0: fueron las consecuencias del mismo. En este sentido, Vasily Nebenzia también recordó que Rusia ya ha invitado a varios periodistas internacionales para que puedan comprobar in situ la magnitud del ataque ucraniano. Lo escuchamos.
1: Para disipar cualquier duda, el 24 de mayo, la parte rusa invitó a más de 50 periodistas extranjeros de 19 países, entre ellos Austria, Brasil, Reino Unido, Hungría, Venezuela, Alemania, Grecia, España, Italia, Qatar, China, Cuba, Líbano, Emiratos Árabes Unidos, Pakistán, Estados Unidos, Turquía, Finlandia y Francia, a visitar el lugar de la tragedia en Starobelsk, para que pudieran ver con sus propios ojos lo que ocurrió allí. Como resultado, reconocieron la veracidad de la información que hemos presentado. Sin embargo, algunos medios de comunicación occidentales prefieren seguir especulando sobre las afirmaciones sin verificar, sin abordar nunca el asunto en sí. El periodista de Tokio Barter no participó en la visita. La BBC rechazó oficialmente la invitación, mientras que, según se informó, los representantes de la CNN estaban de vacaciones.
0: Ahí escuchábamos a Vasily Nebenzia hablar de las reacciones también de los medios occidentales. En este sentido, cabe subrayar que el medio italiano Il Fatto aseguraba que la Unión Europea ahora parece silenciosa ante esta tragedia porque se ha llevado a cabo con su propio armamento. En este sentido, Vasily Nebenzia también aseguró que los países occidentales que están dotando a Ucrania de armamento son cómplices de este tipo de crímenes. Y además dijo que Zelensky está matando a los que fueron sus propios ciudadanos por haber elegido ser parte de Rusia. Lo escuchamos.
1: La pregunta es, ¿de dónde proviene esta brutalidad y cuál es la causa? La respuesta es sencilla. Es la clave para vengarse del pueblo de la República Popular de Lugansk, que eligió a Rusia. Zelensky, en realidad, está matando a sus propios excompatriotas. Me gustaría enfatizar esto una vez más. Está exterminando a sus antiguos conciudadanos por negarse a vivir bajo su régimen neonazi.
0: Así pues, el representante permanente de Rusia ante Naciones Unidas, Vasily Nebenzia, quedaba una rueda de prensa para explicar cuáles fueron las consecuencias del ataque ucraniano y para abrir las puertas a los países occidentales que quieran ir a presenciar de primera mano, in situ, cuáles han sido precisamente las consecuencias del ataque ucraniano.
2: El analista internacional Nelson del Castillo opina que las acciones terroristas del régimen de Kiev deben ser condenadas por los organismos internacionales. Además, añade que Occidente apoya la postura de Ucrania de golpear a Rusia.
3: El diplomático Vasily Nebenzia lo que ha hecho es reiterar lo que muchos analistas y muchos observadores de la política internacional han venido sosteniendo. La complicidad de sectores internacionales, no diría que solo la ONU, sino organismos como la OTAN, que tratan de sostener el régimen de Kiev, el régimen de Zelensky, en sus acciones en contra del pueblo ruso, en una postura que lo único que persigue es golpear a Rusia y convertir a Kiev en la víctima. Definitivamente no hay justificación para Occidente, a menos que condene este proceder, y no hay justificación para Ucrania, a menos que sea condenada en una acción totalmente criminal, totalmente genocida, de asesinar vilmente mediante la utilización de drones a 21 estudiantes.

0: Bajo promesas de integración a la Unión Europea, Ucrania ha sido usada como plataforma para acciones hostiles contra Rusia y pruebas de armamento. Así lo precisa el Servicio Federal de Seguridad de Rusia. Además, informan sobre un intento frustrado de Kiev de introducir más de 500 artefactos explosivos en territorio ruso. María Isabel Ceballos tiene los pormenores.
1: Entremos de lleno a las revelaciones del director del Servicio Federal de Seguridad de Rusia, Alexander Bortnikov, que dio cuenta de que fue frustrado un intento organizado por Kiev para introducir en territorio ruso más de 500 artefactos explosivos destinados, dijo, a la realización de atentados terroristas. El director de esta organización aseguró que las acciones del régimen de Kiev han convertido a Ucrania en el mayor centro de contrabando de armas y municiones de toda Europa. Durante una reunión del Consejo de Jefes de los Órganos de Seguridad y Servicios Especiales de los países miembros de la Comunidad de Estados Independientes, el jefe del FSB afirmó que la OTAN mantiene un programa a largo plazo para el desarrollo de armas biológicas de acción selectiva. De acuerdo con sus declaraciones, laboratorios biológicos vinculados al bloque militar operan en África, la región Asia-Pacífico y también en América Latina. Ojo, incluso existirían instalaciones similares en países miembros de la Comunidad de Estados Independientes, y según Bortnikov, en estos laboratorios se producen ocasionalmente fugas de patógenos, mientras que en Occidente dichas situaciones y los supuestos ensayos de armas biológicas son presentados como fenómenos de origen natural. También habló sobre la desmantelación de 170 narcolaboratorios con drogas sintéticas para contaminar territorios como Rusia y otros más. El funcionario ruso también advirtió sobre el rápido desarrollo de tecnologías de inteligencia artificial, incrementando los riesgos de actos de bioterrorismo. Escuchémoslo.
2: La situación en Ucrania, donde sus aliados europeos han establecido y mantenido un régimen títere, resulta ilustrativa. Bajo falsas promesas de una inminente adhesión a la UE, el país se ha transformado en una plataforma para operaciones militares, de sabotaje y terroristas contra Rusia. En esencia, se ha convertido en un campo de pruebas para nuevos tipos de armamento, el entrenamiento de sistemas de inteligencia artificial militar y el desarrollo de nuevas formas y métodos de guerra de falsa bandera. Bajo la tutela de Occidente, Ucrania se ha convertido de un grave factor desestabilizador en la Comunidad de Estados Independientes.
1: Mientras tanto, varios estados europeos comienzan a reducir el suministro constante de armamento a Ucrania. La iniciativa conjunta de 18 países europeos, que representaba cerca del 50% de las municiones de gran calibre destinadas a Kiev, continúa en funcionamiento. Sin embargo, actualmente 9 estados miembros siguen aportando y otros 9 se fueron. Vamos en cambio ahora a la posición de Estados Unidos. Marco Rubio, el secretario de Estado norteamericano, advierte de la prolongación del conflicto en Ucrania y esto aumenta el riesgo, dice, de una mayor escalada internacional. El peligro en todas las guerras, a medida que continúan, es que se prolongan. Radica además en conllevar la amenaza de una escalada y convertirse en algo enorme. Esto declaró Rubio durante una visita a la India, y las declaraciones se producen en medio de las críticas hacia el papel en Estados Unidos, señalado generalmente por su implicación como impulsor y financista de este conflicto. En paralelo, la presidenta de la Comisión Europea, Ursula von der Leyen, reiteró que va a fortalecer las capacidades de la defensa antiaérea de los países bálticos. La escuchamos.
3: Los países bálticos recibirán 12.000 millones de euros adicionales a través del programa SAFE. Ya hemos firmado el plan SAFE de Lituania y estamos listos para firmar con Estonia y Letonia en cualquier momento. En estos momentos estamos invirtiendo en capacidades contra drones, defensa aérea avanzada y protección de infraestructuras críticas.
1: Y claro, desde Moscú se reitera en la acusación a la OTAN de practicar durante sus ejercicios militares escenarios de ataque contra Rusia y Bielorrusia bajo la supuesta retórica de la amenaza rusa. Asimismo, autoridades de Moscú calificaron de ridículos los intentos de varios países europeos por ocultar que ceden constantemente su espacio aéreo para operaciones y ataques dirigidos contra el territorio ruso. Y así se mantiene esta guerra híbrida en contra del territorio ruso y de sus ciudadanos.
0: Al mismo tiempo, el secretario del Consejo de Seguridad de Rusia declaró que la OTAN es la principal amenaza para la organización del Tratado de Seguridad Colectiva. También llegan declaraciones alarmantes desde los países bálticos sobre la necesidad de atacar la provincia rusa de Kaliningrado. En este contexto, Moscú informó que la actividad militar de la OTAN cerca de sus fronteras ha alcanzado niveles propios de la Guerra Fría. Martín Álvarez nos acerca el panorama.
4: Rusia se enfrenta a diferentes amenazas en medio de la guerra híbrida lanzada por Occidente. En este contexto, el Servicio Federal de Seguridad informó que fue frustrado un atentado terrorista contra un buque gasero que arribó a la provincia de Leningrado. En la embarcación se detectaron minas magnéticas marinas fabricadas en un país miembro de la OTAN. El barco partió desde Amberes en Bélgica y tras pasar por Rusia debía continuar su recorrido hacia una localidad turca. La nave fue revisada con rigurosidad en el puerto de Ust-Luga. Las autoridades rusas concluyeron que los artefactos no pudieron haber sido colocados en aguas territoriales rusas. Sin embargo, este no es el primer intento de sabotaje ucraniano. Son muchas las provocaciones. Veamos, en marzo las Fuerzas Armadas de Ucrania atacaron otra embarcación rusa. El buque transportaba gas, se dirigía desde Murmansk hacia China. Se encontraba cerca de la costa de Malta cuando fue objetivo de una agresión. Las fuerzas del dictador Zelensky lanzaron 2 drones y 3 lanchas no tripuladas con explosivos. El hecho provocó una detonación de gas y dejó heridos entre la tripulación. Un ataque lanzado desde las costas de Libia, cabe destacar. Las autoridades rusas continúan las investigaciones. De hecho, se abrió una causa por terrorismo internacional. Además, en la ONU señalaron que se puede tratar de una violación al derecho internacional. También en las últimas semanas, Ucrania realizó ataques contra una refinería de petróleo en Tuapse, en la región de Krasnodar. La ofensiva con drones provocó una crisis ecológica y la evacuación de los residentes. El presidente ruso Vladimir Putin se refirió a este tema, indicó que el régimen de Kiev decidió pasar a métodos abiertamente terroristas debido a sus fracasos en el frente de batalla. Ustedes se podrán preguntar de dónde sacan la información Kiev para cometer estas agresiones. Bueno, les dejamos una pista. La OTAN aumentó sus vuelos de reconocimiento en los mares Báltico y Negro, cerca de la frontera rusa.
0: En Bolivia se agudizan las movilizaciones contra el gobierno de Rodrigo Paz con decenas de bloqueos en distintas regiones del país. En ese sentido, la ciudad de La Paz atraviesa un escenario crítico debido a la falta de combustible. Por su parte, la Cámara de Diputados debate la posible derogación de la ley sobre estado de excepción. Ricardo Romero nos trae los detalles.
5: Las protestas dicen presente otra vez en Bolivia, precisamente en las inmediaciones del casco histórico de la capital o sede administrativa de este estado plurinacional. Aquí se concentran miles de transportistas autoconvocados que están cansados de hacer largas filas en los surtidores sin poder cargar el combustible necesario para trabajar. Si bien algunos camiones cisterna salieron de la planta de Sencata para abastecer las estaciones de servicio de yacimientos petrolíferos fiscales bolivianos, esa provisión no alcanzó para satisfacer la demanda. Adicionalmente, los manifestantes reclaman que haya entrega de gasolina en las distribuidoras privadas que directamente han bajado sus persianas hace semanas. El reclamo está dirigido hacia Rodrigo Paz Pereira, quien prometió en la campaña electoral del año pasado que iba a regularizar un asunto que se arrastra de la gestión anterior. Los invito a compartir un testimonio de uno de los representantes sindicales, quien además advierte que el poco combustible que llega es de mala calidad.
6: Hoy en día estamos con un pliegue de pedidos. Solamente eso es lo que queremos mostrar nosotros. La verdad, yo creo que este gobierno no está dando una solución. Y ha habido acuerdos de por medio. Yo creo que si alguien compra un combustible, no nos están regalando, estamos comprando, estamos pagando. Y también hacer conocer que nos han quitado lo que es la subvención. Y aparte de eso, nos elevan lo que es el combustible y lo peor, nos dan una gasolina que no sirve, que está dañando nuestros vehículos.
5: La policía boliviana se mantiene al acecho, a unos 200 metros de distancia, a la expectativa de lo que pueda ocurrir en las protestas. Recordemos los escenarios negativos de los últimos días, con violencia de un grupo reducido de manifestantes y la consecuente represión de las fuerzas de seguridad. Todo sucede mientras la Cámara de Diputados se reúne para debatir la posible abrogación de la ley 1341, más conocida aquí como la Ley de Estados de Excepción. Es una normativa sancionada en el 2020, luego de la salida del poder de Evo Morales, que prevé ciertos mecanismos regulatorios para que un jefe de Estado pueda instaurar este tipo de medidas extremas. En caso que esta planificación se cumpla, el presidente Rodrigo Paz Pereira tendría mayor libertad y despejaría limitaciones y procedimientos

0: adicionales para instalar un hipotético estado de excepción. Esto implicaría acotar el derecho a la reunión o la circulación de personas en la calle y la intervención militar en el terreno para controlar el orden público, entre otras determinaciones. Ahora, ¿qué opina el ciudadano de a pie? ¿Cuáles son sus impresiones ante este escenario tan apremiante?
1: Ocurre que no solamente es la gasolina, no solamente es el tema de que han traído gasolina a basura, como dicen, sino que son muchos actos de corrupción que la población ve.
2: Pienso que los dirigentes tienen que tomar conciencia de que bloquear los caminos, cercar a la ciudad de La Paz, no es la solución para sus reivindicaciones.
3: Quieren imponer su modo de vida. ¿Y la gente campesina de qué vive? Yo soy del magisterio. O sea, no permito que cambien la constitución.
0: En tanto, el presidente de Brasil, Luis Ignacio Lula da Silva, dijo que habló con el jefe de Estado boliviano, aseguró que enviará ayuda humanitaria y reiteró su espíritu solidario, siempre con el pleno respeto a las instituciones democráticas y el Estado de Derecho. Esto se suma a la ayuda de la República Argentina con el uso de un avión Hércules C-130 para supuestamente trasladar insumos de primera necesidad y las donaciones de varias toneladas de alimentos por parte de Perú.
4: La Comisión de Investigación y Acusación de la Cámara de Representantes de Colombia abrió una causa penal contra el presidente Gustavo Petro por presunta intervención política de cara a las elecciones. La decisión estuvo motivada por sus últimas declaraciones y publicaciones en las redes sociales antes de los comicios. Se afirma que los mensajes de Petro podrían interferir en la decisión de los votantes. Según precisan los medios, el mandatario enfrenta 8 investigaciones de ese tipo. Por otro lado, el Ministerio de Tecnologías de la Información y las Comunicaciones activó un plan de blindaje de ciberseguridad para monitorear los comicios. Además, se prevé reducir la desinformación creada con la ayuda de la inteligencia artificial. Camila Lozano Delgado nos cuenta más sobre las preocupaciones que surgen por las nuevas formas de influir en las decisiones políticas.
5: ¿En serio es política? No sé. Claro, lindo si se ve. Pero, ¿política?
6: Ok, esto es una propaganda, pero parece más un meme. Hace no tanto, hacer campaña política en Colombia era bastante artesanal. Afiches, camisetas, reuniones en el barrio, comida gratis y mucho voz a voz. Hoy, esto parece ser un pasado lejano, porque las campañas ahora funcionan como centros de análisis de datos digitales. Hay estrategas, marketing político, pero sobre todo miles y miles de prompts dictados a una inteligencia artificial.
7: Bienvenidos a la política del siglo XXI, en la cual la IA está por todas partes, pero entonces utilícenla de manera ciudadana, que sea una herramienta en pro de la democracia y no en su contra.
6: La gran diferencia con la política de antes es que ahora todo puede ser medido milimétricamente, y no solo para hacer videos virales o memes de candidatos, como ya hemos visto, sino para algo mucho más poderoso: entender profundamente al votante.
7: La IA nos da una radiografía de lo que piensa la gente y cómo reacciona la gente a las campañas mucho más precisa. Es decir, que todos estos contenidos que teníamos que hacer antes, uno por uno, de diseño, de redacción, de posteo, todo eso, la IA nos permite ahorrarnos muchísimo tiempo y nos permite entonces tener unas campañas que se hacen a menor costo.
6: Y esto no es menor. En Colombia, una parte importante de la población sigue indecisa. Dependiendo de la encuesta, entre un 13% y un 31% de los ciudadanos no define su voto o no responde. Además, diversos estudios sobre comportamiento electoral y análisis de datos han advertido que la inteligencia artificial puede inferir y predecir preferencias políticas a partir del comportamiento digital. Es decir, puede saber por quién podría votar una persona en particular, incluso antes de que esa persona lo sepa. ¿Dónde termina la estrategia y dónde empieza la manipulación? Ahora, no todo es negativo. Hay quienes plantean que la IA podría mejorar la relación entre ciudadanos y políticos, hacer más eficiente la comunicación y fortalecer mecanismos de rendición de cuentas. Pero, y este es el gran pero, todo depende de cómo se usa. Al final, el punto no es si la inteligencia artificial estará en las elecciones, eso ya es un hecho. El punto es que estamos entrando a una nueva etapa donde la política no solo se hace en las plazas o debates, sino en algoritmos. Y ahí la pregunta ya no es solo por quién votar, sino quién está moldeando lo que usted cree, lo que usted ve y tal vez lo que usted decide.
4: El gobernador del Estado mexicano de Sinaloa, Rubén Rocha Moya, ahora de licencia, compareció ante la Fiscalía General de la República. A través de su cuenta oficial aseguró que acudirá a cualquier llamado de la autoridad investigadora. Esto en el marco de una pesquisa en su contra relacionada con acusaciones de Estados Unidos de presuntos vínculos con el narcotráfico. Rubén Rocha Moya asegura tener confianza en el sistema judicial mexicano y contar con un Estado de Derecho. Además, manifestó su apoyo a la presidenta Claudia Sheinbaum, elogiando los logros institucionales de la Cuarta Transición. Antes, la Fiscalía lo citó a declarar junto a otras 9 personas por supuestamente recibir sobornos del cártel de Sinaloa. Sin embargo, el funcionario negó todas las acusaciones en su contra. Cabe destacar que las autoridades estadounidenses ya detuvieron al ex secretario de Seguridad de Sinaloa, Gerardo Mérida Sánchez, señalado también por supuestos lazos con el crimen organizado. Reportan más de 30 muertos y decenas de heridos por ataques de Israel contra el Líbano. El país hebreo confirmó que está intensificando su ofensiva terrestre contra Hezbolá, a pesar del alto el fuego vigente acordado a mediados de abril. Además, informa que las tropas israelíes avanzan más allá de la denominada línea amarilla impuesta por Tel Aviv para crear una zona de amortiguamiento. Por su parte, Irán resalta que cualquier ataque contra el Líbano podría afectar las negociaciones de paz con Estados Unidos. En paralelo, desde Teherán afirman haber derribado un dron norteamericano que entró en su espacio aéreo. La nación persa también confirma la muerte de 4 miembros de la Guardia Revolucionaria en los recientes bombardeos de Estados Unidos y advierte que las violaciones del alto el fuego no quedarán impunes. Sobre este asunto, el experto en Oriente Medio, Daniel Lobato, sostiene que Teherán nunca va a renunciar a su uranio enriquecido porque este le garantiza su seguridad nacional.
8: Irán no va a renunciar a ese uranio enriquecido, eso es así de claro, porque precisamente supone el mantener ese umbral, esa disuasión de puedo ser un país con bombas nucleares, pero hemos decidido no serlo, simplemente tenemos un uranio enriquecido, el cual nos posibilitaría ser un país nuclear, de armas nucleares, pero lo mantenemos como una garantía de disuasión ante los demás. Por tanto, esos delirios de Donald Trump de intentar conseguir el uranio enriquecido de Irán no lo va a lograr nunca, porque es una propia garantía para Irán, pero aunque sea una paradoja, también es una debilidad para Irán, porque en el momento que se consiguen bombas atómicas, como Corea, como otros países, es traspasar ese umbral precisamente te otorga la disuasión definitiva y te otorga la defensa definitiva. Hemos visto cómo ya Estados Unidos nunca amenaza a Corea del Norte.
4: Bueno, noticias ahora en breve. El ejército de Colombia neutraliza a alias Cartagena, presunto líder del Clan del Golfo y uno de los criminales más buscados en Antioquia. En el marco de la operación militar en Andes, con el apoyo de la policía y la fiscalía, se incautaron armas de fuego, municiones y material de inteligencia. Reportan que el cabecilla tenía más de 8 años de trayectoria criminal. Es acusado de extorsión, homicidios selectivos y amenazas en la región, entre otros delitos. Ecuador refuerza la vigilancia epidemiológica con un despliegue de brigadas de vacunación ante un brote de sarampión en Perú. Antes, el gobierno del país vecino declaró emergencia sanitaria tras el aumento de contagios en 12 regiones. Hasta el momento, las autoridades ecuatorianas descartan casos confirmados, pero alertan de un riesgo de importación del virus por el alto flujo migratorio y turístico entre ambos países. El precandidato a las presidenciales de Brasil, Flavio Bolsonaro, se reunió con Donald Trump en la Casa Blanca. Esto en medio de un escándalo tras revelarse que recibió millones de dólares de un banquero acusado de fraude para financiar una película biográfica de su padre, Jair Bolsonaro. Sin embargo, el senador niega cualquier irregularidad.
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4: Así llegamos al final de nuestro informativo. 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Allí nos encuentran como RT en Español. Ya volvemos.

¿Qué ocultan las cartas y los juegos de mano? ¿Cuál es el rey de triunfo? ¿Cómo vencer a los ases del crimen? ¿Se puede ganar la apuesta por la paz? ¿Dónde está la carta perdida? ¿Por qué tantos dejan de seguir las reglas del juego? Los naipes siempre se están barajando. Y para comprenderlo todo, hay que poner las cartas sobre la mesa.

0: momento de titulares. Rusia condenó ante la ONU el atentado ucraniano contra una residencia estudiantil en la República Popular de Lugansk. Moscú acusa a Vladimir Zelensky de atacar civiles y busca una condena internacional. Siguen las protestas en Bolivia contra Rodrigo Paz. Hay más de 50 bloqueos y crece la escasez de combustible en La Paz. El Congreso abroga la ley de estado de excepción tras un debate de más de 5 horas. En Colombia investigan a Gustavo Petro por presunta intervención electoral antes de las presidenciales. También aumenta la polémica por el uso de inteligencia artificial en las campañas. Medios reportan más de 30 muertos tras una incursión de Israel en Líbano. Irán advirtió que un ataque contra Beirut rompería las negociaciones y además confirmó bajas y bombardeos atribuidos a Estados Unidos. Quédense con nosotros, ya llega RT Reporte.
1: Estados Unidos, Las Vegas, una ciudad de dos caras opuestas. Una de ellas en la superficie, mundialmente famosa por el lujo, la opulencia, el juego y el deseo de ganar dinero rápido. La otra en el subsuelo, donde se esconde un laberinto lleno de peligros y auténtica miseria, en el que sus habitantes sobreviven en condiciones infrahumanas, arriesgando sus vidas a escasos metros de hoteles y casinos de primera categoría. La corresponsal de RT, Elena Villar, se adentra en este insalubre mundo subterráneo para mostrarnos la dura realidad de aquellas personas que viven y mueren bajo la cara bonita de la ciudad del pecado.

0: Las Vegas es conocida mundialmente por ser una ciudad en la que todo parece posible. Visitar una falsa Torre Eiffel y los canales de Venecia en un mismo día, degustar exquisitos platos de los mejores chefs del planeta, gozar de espectáculos increíbles, ganar millones en una apuesta o satisfacer hasta el último deseo posible. La fama de esta urbe estadounidense, localizada en pleno desierto, no conoce límites. Sin embargo, todavía existen secretos a voces difícilmente grabados por una cámara. Uno de ellos es su mundo subterráneo y quienes viven en él.
1: Llevo en Las Vegas unos 7 años, 5 de los cuales he estado viviendo en los túneles. Mi novia y yo vinimos aquí desde Mississippi. Se llevaron nuestro camión remolcado y terminamos en la calle. Luego nos enganchamos a las drogas y aquí estamos.
2: ¿Cómo es la vida en los túneles?
1: La verdad es que durante el invierno es una bendición. Pero en verano hace mucho calor aquí. La vida es así. A veces me harto, me canso de la gente. Aquí todo el mundo lleva un horario distinto. Pero me adapto, estoy a buen recaudo, espero.

0: Tony es una de las aproximadamente 1.500 personas sin hogar que viven en completa oscuridad, instalados en casi 1.000 kilómetros de túneles, principalmente de desagüe. Internarse en ellos es una experiencia dura e impactante. Las entradas normalmente se encuentran en descampados llenos de suciedad, polvo y tierra, situados a tan solo unos metros de hoteles de lujo y atracciones turísticas. Una vez en su interior, la ausencia de luz es completa. La abundante suciedad y el fuerte olor suponen preguntarse todo el tiempo qué puede llevar a seres humanos a buscar refugio y llamar hogar a esas peligrosas galerías de hormigón.
1: Llegó un momento en el que no podía pagar el alquiler y me tuve que ir a otro sitio. Conocía a muchos de los sin techo que vivían detrás de mi bloque de apartamentos. Les dejaba pasar para darse una ducha y les daba comida. Por eso me dieron cobijo. Al principio viví en el exterior. Estuve en un par de campamentos, pero había unos hombres a los que llamábamos la guerrilla de los proxenetas. Estos hombres entraban y entre dos intentaban forzarte a prostituirte y darles tu dinero. Eso es lo que intentaron hacerme a mí.
0: La historia de Bonnie es un buen ejemplo para entender la vida allá abajo. Llegó a los túneles escapando del trauma, la miseria y una situación de abusos. Sin embargo, se quedó atrapada en una especie de círculo vicioso que se repite en la mayoría de los casos.
1: Mis padres eran alcohólicos, así que en cualquier caso estaba más condicionada hacia ello. Anteriormente viví en otro túnel, entonces no consumía drogas. Pero cuando me vine a vivir a este túnel, empecé a tomar drogas porque tenía que estar despierta por las noches. No puedes dormir aquí por la noche, duermes de día y de noche trabajas. Estábamos despiertos durante 3 o 4 días seguidos a base de metanfetamina. Ni siquiera sabíamos si era de día o de noche, ni qué día era, porque pasábamos tantos días en el túnel que perdíamos la noción del tiempo.
0: Según la última encuesta pública del sur del estado de Nevada, el 74% de las personas sin hogar reportaron una o más condiciones de discapacidad, sobre todo adicción a las drogas o problemas de salud mental. Visitamos una de las principales clínicas de desintoxicación de la zona.
2: Ciertamente, cuando una persona cae en una adicción, a medida que su adicción avanza, su capacidad para conservar su empleo disminuye, de manera que sus recursos desaparecen y a menudo la gente echa a la calle a sus familiares. Muchos de nuestros pacientes, aunque ahora no son indigentes, han pasado algún tiempo sin hogar. En el cerebro humano hay un circuito de recompensa que se activa tras consumir drogas. Ese circuito de recompensa normalmente produce una pequeña cantidad de químico que te da cierta recompensa. Pero con las sustancias adictivas se produce una enorme cantidad de recompensa.
0: Esa dependencia fatal que conllevan las adicciones explica en parte que muchos de ellos olviden la cara B de los túneles. Cuando bajamos con Bonnie, lo tuvimos que hacer acompañados de la persona que le ha ayudado a encontrar una nueva vida, su amigo Doc, activista que lleva años interactuando con los moradores de ese particular submundo. Su presencia fue indispensable para que pudiéramos grabar sin arriesgar nuestra integridad física. La vida en los túneles es muy peligrosa, existen jerarquías y mucha desconfianza. Entrar aquí solo es imprudente, siempre hay que hacerlo con alguien que conozca el laberinto y alguno de sus habitantes. La violencia aquí es parte de la subsistencia.
3: En ciertas zonas sí. En algunas comunidades la gente se cuida entre sí. Pero en otras, a la gente le gusta jugar a ser gángsteres. Se hacen daño o se roban unos a otros.
1: Sí, es peligroso y apesta. Casi siempre duermo arriba. Si tengo que bajar, pero no mucho. No soporto este olor todo el tiempo.
2: Me han apuñalado más de 25 veces. Pasé 6 días en el hospital. Gracias a Dios, sigo vivo. Supongo que había una razón para ello. Agradezco cada día por estar vivo.
0: Herbert está vivo de milagro y no solo debido al asalto. A sus 65 años de edad, su refugio actual es una tuberculosis.

0: No existe un perfil determinado de habitante de ese peculiar inframundo. Conocimos a personas sin familia, que no tienen a dónde ir, pero también a individuos cuyos allegados desconocen que están allí o directamente han tirado la toalla. A gente joven, rondando la veintena, y también a quienes deberían estar ya jubilados, personas solas y parejas. La variedad, además, se da en cómo se ganan la vida. Hay quienes se dedican a la prostitución y la delincuencia, pero también quien tiene pequeños trabajos. Jay, que lleva una década como guardián de una de las entradas de los túneles, lo resume de este modo.
1: Recojo latas de cobre de entre la basura. Le sorprendería lo que la gente tira. Cosas nuevas, dinero. No es broma. A menudo encontramos cosas de valor, desde joyas hasta comida y ropa. Es increíble. En el bulevar la gente tira dinero.
0: El conocido strip de Las Vegas, el bulevar más famoso de la ciudad del juego, es el lugar favorito de los sin hogar una vez cae la tarde y salen de los túneles. Los turistas son generosos o descuidados con el dinero. Hay quien deja las máquinas cargadas de crédito y también hay quien se duerme en ellas, dejando a merced del que pasa los vales de efectivo. Hay otra opción, rebuscar en los cubos de basura. Precisamente ese es uno de los porqués que explican la existencia de esa civilización paralela sumida en la pobreza extrema y en la oscuridad de Las Vegas, el exceso y la opulencia que hay arriba. Lo que sobra y se descarta es, para algunos, suficiente para vivir.
2: Bueno, esta casa, como te enseño, tiene en su patio una vista del golf, la vista de Las Vegas. Esta es como la sala principal de la casa. Wow. ¿Qué te parece esta vista? Esto es lo más impresionante que tiene una casa de 5 millones. Es la vista que tiene no solamente desde la sala, pero sino también desde el cuarto. Bueno, te he dejado, creo que en mi opinión, una de las mejores partes de esta casa y es el patio, la piscina. Ahí tienes un campo de golf que es solamente para las personas que viven en esta casa. Es decir, no todo el mundo puede venir acá, a menos que tenga permiso. Por lo general, estas casas, que son las más caras, están en las montañas porque menos personas tienen acceso a este lugar.
0: El agente Juan Carlos Carrera nos mostró cómo es una casa de lujo valorada en 5 millones de dólares en Las Vegas y alrededores. Las hay de mucho más, 30, 40, 50 millones. Carrera nos contó que incluso ahora, cuando existe un relativo parón en la venta de ese tipo de inmuebles, encuentran comprador en menos de un año. En el caso de las viviendas estándar, se venden en tan solo un par de meses. Otro agente nos confirma los datos y explica el porqué.
3: Esto pasa principalmente porque la gente se muda. En los últimos años hemos visto un crecimiento demográfico increíble, sobre todo de personas que vienen de lugares como California. Mucha gente se muda de Los Ángeles a Las Vegas. En Nevada no se cobra ningún impuesto estatal sobre la renta, por lo que es uno de los grandes atractivos de Las Vegas. Además, es la ciudad del pecado. A la gente le gusta venir aquí a divertirse.
0: Sin embargo, la socióloga Christy Batson alerta de que la masiva llegada de nuevos habitantes está exacerbando una escasez de vivienda que ya existía en Las Vegas. Este fenómeno, unido a la elevada desigualdad de ingresos en el estado de Nevada, suponen un cóctel mortal. En los últimos años, el número de personas sin hogar ha ido en aumento.
4: Estábamos saliendo de la recesión inmobiliaria del 2009. Las Vegas fue el epicentro de la crisis de ejecuciones hipotecarias del 2009. Justo estábamos empezando a salir de esa crisis cuando estalló la pandemia de la COVID y causó otra ola de crisis económica que afectó en particular a las familias vulnerables. Mucha gente decía, estoy a una crisis de quedarme sin hogar. Hoy en día se habla mucho en los programas de televisión de la necesidad de tener 6 meses del alquiler o hipoteca en ahorros en una cuenta bancaria en caso de emergencia. Pero la realidad es que la mayoría de la gente de clase trabajadora no tiene ahorros. Hay una gran desigualdad entre los que sí tienen ahorros y quizá puedan sobrevivir a una crisis económica y los que no.
0: La economía de Las Vegas depende básicamente del turismo, por lo que casi el 90% de los habitantes de la ciudad del juego están empleados en el sector servicios, trabajo

0: trabajos por lo general no muy bien pagados. Al mismo tiempo, en la ciudad y sus alrededores viven más de una decena de multimillonarios. Muchas de esas fortunas amasadas en el sector de los casinos. Las más conocidas, la viuda y la familia del fallecido magnate Sheldon Adelson o Elaine Wynn, dueña del casino de lujo con el mismo nombre. No en vano, Nevada registró un récord de ingresos por el juego en 2022, 14.800 millones de dólares en solo un año. Una riqueza que a su vez es la condena de los más débiles, los adictos al juego.
1: Uno sabe cuando uno está mal de marihuana o de alcohol, uno puede oler, pero con el huevo no se puede oler una bancarrota. No puedo. Entonces es comportamiento, es una adicción de comportamientos. Entonces, pero esta parte del cerebro que recibe información, que es el Fletcher Center, esta parte del cerebro, esta es la misma parte del cerebro que afecta cuando anda en, por ejemplo, una droga fuerte como heroína o opiates. Es esa parte del cerebro que se alivia todo el dolor y escapa, y eso es como una euforia. Y entonces es muy, muy poderoso.
0: Se estima que la adicción al juego afecta de manera directa al 2% de la población estadounidense. Sin embargo, la cifra en el estado de Nevada es 3 veces mayor. Esto pese a que hay más recursos destinados a combatir dicha lacra. La ciudad es un imán para quienes encadenan su vida a las cartas, las ruletas o las fichas. Muchos de ellos acaban convertidos en vampiros sedientos de apuestas que buscan refugio durante el día en la oscuridad de los túneles.
2: Un hombre se quedó a vivir con nosotros durante los últimos 6 meses. Lo llamaban chico del fondo fiduciario. Recibía 2 cheques al mes por algo más de $3,000, es decir, unos 6,000 al mes. Y vivía con nosotros aquí, en el túnel. Recibía su cheque, iba al casino y en 3 horas ya estaba arruinado. No bebe, no fuma, no hace nada más que jugar. Le preguntamos, ¿por qué vienes a vivir con nosotros? Podrías estar jubilado con tanto dinero. Así de fuerte puede ser una adicción. Se lo lleva todo, todo.
0: Steven es uno de los habitantes más veteranos de los túneles. Tras sobrevivir 20 años en ese ambiente, ha logrado establecerse en uno de los puntos más protegidos de la infraestructura y montar lo que parece una casa de verdad, si no fuera por la ausencia de una entrada con puerta. Criado en Las Vegas con un padre alcohólico que llegó a tener un casino en propiedad, sabe bien qué se esconde tras los juegos y las luces de neón.
2: La ciudad no es para todos. La vida en la ciudad es dura, muy dura. Es como un juego. A unos se les da bien, a otros no. Si tienes una voluntad débil o una mente débil o tienes una personalidad adictiva, nunca vengas a Las Vegas. Te tragará y te escupirá.
0: En ocasiones ni siquiera son escupidos por la ciudad. Los túneles se los tragan para siempre. Esas estructuras están diseñadas literalmente para el control de inundaciones. Las Vegas es la tercera ciudad más seca de Estados Unidos y está construida en un valle desértico, pero pertenece a la cuenca del río Colorado y está rodeada de montañas.
3: Los meses de julio, agosto y septiembre es temporada de monzones. La humedad que llega del Golfo de México se mezcla con el calor de los meses de verano. Se forman masas de aire inestables que pueden generar tormentas extremadamente intensas. Nunca sabemos realmente dónde van a producirse o cuándo y con qué intensidad. Pueden aparecer en cualquier lugar de Las Vegas de manera inesperada y desbordar el sistema de alcantarillado.
0: Cuando llueve, los túneles se inundan en cuestión de minutos y los objetos y escombros que arrastra el agua los convierten en una trampa mortal. Todos los años hay fallecidos ahí dentro.
2: Una chica quedó atrapada en los túneles en una inundación. El nivel de agua subió mucho y los bomberos se negaron a bajar a ayudarla. Dijeron que no debía estar allí. Pero como soy un loco, me lancé del puente al agua para ayudarla. Tardé unos 45 minutos en sacarla. Me rompí una rodilla y varias costillas con los escombros. Tuvieron que llevarme al hospital después de sacarla. Es una de las cosas más peligrosas que he hecho.
0: Otro peligro es el agua estancada, la mayoría residual procedente de los hoteles y que atrae ratas e insectos. Los residentes están continuamente expuestos a infecciones y enfermedades. El aire en ocasiones también puede ser tóxico.
3: Las agencias de salud y seguridad, que aquí en Estados Unidos se conocen como OSHA, consideran los túneles espacios confinados. Para ir a trabajar a un túnel o inspeccionarlo, necesitaríamos recurrir a protocolos especiales de acceso a espacios cerrados. Tendríamos que llevar dispositivos para detectar gases peligrosos que pudiera haber en los túneles. Podría tratarse de metano, compuestos orgánicos volátiles. También comprobaríamos el oxígeno y otros indicadores de la calidad del aire antes de enviar a un ingeniero. Así que los túneles no están diseñados para ser una residencia temporal para las personas sin hogar. Pienso que merecería la pena construir instalaciones en la superficie para atender sus necesidades y evitar los riesgos de vivir en los túneles.
0: Pero, ¿qué opciones hay a la hora de conseguir que salgan de ahí? Hemos visto la escasez de vivienda, las dificultades para que acepten que necesitan desintoxicación, pero sobre todo la desconfianza con el exterior. Pese a lo miserable de su vida bajo tierra, no quieren saber nada del Estado o los servicios públicos y mucho menos de la policía, que les desaloja constantemente y les requisa sus pertenencias. Quizá la respuesta esté en lo que hace la organización Shine a Light.
2: Cada sábado nos reunimos y juntamos nuestras provisiones. Nos centramos principalmente en los túneles bajo Las Vegas y Las Vegas Strip, la franja de Las Vegas. Repartimos los víveres, le damos comida, agua, pienso para perros, cigarrillos, cualquier cosa que ayude a entablar una relación con la gente que vive ahí abajo. Y finalmente, si quieren y están preparados, podemos llevarlos a rehabilitación, ponerlos en tratamiento, ofrecerles un programa de 90 días, llevarlos a un hogar provisional, asignarles un trabajador social para 2 años y ayudarles a salir a flote. Creo que es muy duro. Es una existencia muy austera, pero a la vez tienen cierto confort. Para muchas personas es lo único que conocen. De modo que nosotros tratamos de sacarlos de ahí, reinsertarlos poco a poco en un entorno de comodidad y confianza.
0: Shine a Light está financiada exclusivamente por donaciones. Fundada en el 2009, poco a poco ha ido creciendo hasta llegar a un centenar de voluntarios, la mayoría exadictos y exhabitantes de los propios túneles que conocen bien la psicología y las flaquezas de quienes están allí. Uno de los actuales directores de la organización, Robert Banhart, estuvo durante más de 2 años viviendo en la oscuridad hasta que 3 hombres le atacaron armados con un hacha.
3: Me atacaron, me arrastraron a las vías del tren y me dejaron ahí medio muerto. Me desperté en el hospital 3 días después en cuidados intensivos, conectado a las máquinas, con tubos y esas cosas. Estaba atado a la cama, estaba temblando, ni te lo imaginas, estaba muerto de miedo en el hospital. Estaba muy débil, sabía que si volvía a la calle probablemente moriría. No diría que había roto con ello, pero no quería volver a todo eso, ¿comprende? Y justo aparecieron Paul y Shine a Light y trazaron un plan.
0: Desde entonces, su cometido vital ha sido devolver el favor al mayor número de personas posible. Solo el año pasado, Shine a Light logró sacar de los túneles e insertar en sociedad a más de 300. Una de ellas, Danica, quien nos mostró el lugar donde, según sus palabras, fue rescatada por Robert.
4: El día que me encontraron, estaba tan desesperada que deseaba morir, ¿entiende? Era drogadicta y esperaba que la próxima dosis me matara o que alguien me ayudara. Y entonces vinieron ellos. Rob me encontró y me sacaron de todo aquello. Me mostraron lo que es vivir una vida mejor. Me enseñaron cómo volver a ser una persona y convertirme en un miembro normal y productivo de la sociedad.
0: Los datos son devastadores y lo que pasa en Las Vegas no solo se queda en Las Vegas. En general, en Estados Unidos hay casi 600.000 personas sin hogar. El 40% son jóvenes, menores de 18 años, por lo que es un problema en aumento. En cuanto a las adicciones, se calcula que más de 46 millones de personas tienen un trastorno por uso de sustancias. Es el país del planeta donde más se consumen sustancias ilegales. Sin embargo, como hemos visto en ocasiones, sí hay lugar para la esperanza, por lo que me gustaría terminar mostrando la historia de Teresa.
4: Yo misma era indigente, saltaba de un colchón a otro. Vivía en mi auto en el estacionamiento de empleados del casino hasta que me echaron. Tapaba las ventanas con ropa para generar una falsa sensación de seguridad. Tengo un hijo, ahora tiene 8 años. Perdí su patria potestad cuando era adicta activa. Fui víctima del tráfico sexual. Básicamente, me dejaron en la calle como una bolsa de plástico al viento. Perdí a mucha gente por la adicción. Enterré a muchos conocidos, amigos y familiares. Y llegué a un punto en el que, si quería vivir, tenía que cambiar algunas cosas.
0: Sin nada que perder y con la esperanza de recuperar a su hijo, Teresa pidió un crédito y empezó a estudiar online para ser consejera sobre abuso de sustancias. Acabó superando su propia adicción y trabajando para un centro de desintoxicación.
4: No tienes que avergonzarte de tu pasado. En primer lugar, no dejes que nadie te diga que no eres buena persona, aunque estés usando drogas activamente, porque eso tampoco es cierto. Solo significa que padeces una enfermedad, pero hay gente que puede ayudarte. Además, no estás solo. Cuando yo era una adicta activa, no sabía que había gente que sabía cómo ayudarme, y mucho menos que quisiera ayudarme. Pero los hay. Estamos aquí y estamos aquí para ti.
0: Cuando le pedí describir a Las Vegas, Teresa utilizó una metáfora perfecta, la ciudad del humo y los espejos. Literalmente, los casinos están llenos de ambos y simbolizan juego, misterio y seducción. Sin embargo, humo y espejos es también, en inglés, una frase hecha para referirse a cualquier propuesta que, cuando se examina de cerca, resulta ser una mera ilusión. Una ilusión que para millones de turistas es sinónimo de fantasía o diversión, pero para muchos otros, como les hemos mostrado, acaba convirtiéndose en una trampa.

0: Estamos ante una realidad politológica importante y sociológica. Es la transformación de un sistema de partidos del siglo XIX, liberalismo versus conservatismo, a una confrontación más clásicamente europea, izquierda, derecha, que no existe en Colombia.
1: Al margen de lo que diga el tarjetón, hay tres candidatos. Yo creo que todos los votantes saben que hay tres candidatos, que no hay ningún otro. Puede haber más, pero pues el presidente o la presidenta va a ser o Abelardo o Paloma o el señor Iván Cepeda.
2: Esa disputa entre la tradición y el orden que representan Paloma y Abelardo y el cambio que representa Gustavo Petro y Iván Cepeda, sí se juega. O sea, es una disputa entre ¿vamos a cambiar más esta sociedad o vamos a mantenernos en este orden de exclusión?
3: Esta semana comenzamos nuestra serie en Colombia, donde vamos a estar debatiendo el rol de las elecciones y si esta vez se va a calmar o a dividir más el país. Pongamos las cartas sobre la mesa.

0: El candidato ideal para los ucranianos es un hombre joven que cuente con bastante experiencia militar.
1: Yo tenía una ametralladora PK, muy potente, y eso es lo que me permitió unirme al batallón Azov.
2: Hay que entender que desde el inicio del conflicto, desde el 2014, aquí ya había mercenarios extranjeros. Por lo general asistían en secreto, y algunos de ellos eran oficiales o instructores de unidades extranjeras.
1: Soy de California. California, Estados Unidos.
0: Costa Oeste, Washington, Estados Unidos.
2: Precisamente en la provincia de Kursk había un gran número de combatientes extranjeros.
1: Los que más atrocidades cometían eran los mercenarios, claro.
2: No solo mataban personas, sino que también las maltrataban. Me refiero a violencia, violaciones, palizas, torturas.
1: Destrozaron ante nosotros los vehículos con fusiles y lanzagranadas.
2: Desafortunadamente, Kursk se convirtió en una especie de indicador. Demostró precisamente el enfoque, la gravedad de la situación. Vayan y maten. Vayan y maten a los rusos.

Hola, ¿qué tal? Bienvenidos. 4 de la mañana, Moscú, momento de noticias en RT. Titulares. Rusia condenó ante la ONU el ataque ucraniano contra una residencia estudiantil en la República Popular de Lugansk, donde murieron 21 personas. Moscú busca impulsar una condena internacional contra Kiev y acusa a Zelensky de atacar civiles y de desviar la atención del escándalo de corrupción en su entorno. En Bolivia, tras más de 5 horas de debate, la Cámara de Diputados aprobó la ley que regulaba los estados de excepción y accionar de las fuerzas de seguridad, mientras que las protestas contra Rodrigo Paz llevan 4 semanas y mantienen decenas de bloqueos en todo el país. Nueva controversia política en Colombia. La Cámara de Representantes abrió una investigación contra Gustavo Petro por presunta participación en campaña electoral antes de las presidenciales del domingo. Al mismo tiempo, hay polémica por el uso de la inteligencia artificial en la propaganda política durante los comicios. Comenzamos.

0: El Comité para Asuntos Exteriores de la Duma Estatal rusa impulsa un manifiesto dirigido a la ONU y a los parlamentos del mundo tras el ataque ucraniano contra una residencia estudiantil en la República Popular de Lugansk. Los diputados sostienen que el bombardeo fue deliberado, pues se lanzó mientras los jóvenes dormían. También afirman que con esta agresión Kiev busca desviar la atención del escándalo de corrupción dentro del país. Además, instan a la comunidad internacional a condenar la agresión y poner fin al apoyo financiero y militar al gobierno de Zelensky. En paralelo, la Cancillería rusa criticó al secretario general de la ONU por centrarse en las represalias de Moscú y no en las víctimas del atentado ucraniano. Mientras tanto, el representante permanente de Rusia ante Naciones Unidas denunció la pasividad de Occidente, calificando su falta de acción, el fracaso moral y una completa vergüenza. Nicolás Sánchez O'Donovan, con más detalles.
1: El representante permanente de Rusia ante Naciones Unidas, Vasily Nebenzia, dio una rueda de prensa en la sede de la ONU en Nueva York y lo hizo para abordar las consecuencias del ataque del ejército ucraniano contra un edificio educativo en Lugansk. Recordemos, un ataque que dejó 21 muertos y heridos. Vasily Nebenzia confirmó que en el momento del ataque ucraniano había 86 personas en el edificio y también acusó a las autoridades de Kiev de ser neonazis y de no dudar en atacar civiles. En este sentido, el representante ruso ante la ONU dijo que mientras admite la muerte de civiles ucranianos en el conflicto, Moscú, a diferencia de Kiev, no ataca civiles de manera deliberada. Nebenzia criticó a las delegaciones europeas en Naciones Unidas que bien o justificaron el ataque ucraniano o bien aseguraron que no habían pruebas del mismo y en este sentido invitó a los países occidentales a que puedan acceder al lugar del ataque para poder presenciar de primera mano cuáles fueron las consecuencias del mismo. En este sentido, Vasily Nebenzia también recordó que Rusia ya ha invitado a varios periodistas internacionales para que puedan comprobar in situ la magnitud del ataque ucraniano. Lo escuchamos.
2: Para disipar cualquier duda, el 24 de mayo, la parte rusa invitó a más de 50 periodistas extranjeros de 19 países, entre ellos Austria, Brasil, Reino Unido, Hungría, Venezuela, Alemania, Grecia, España, Italia, Qatar, China, Cuba, Líbano, Emiratos Árabes Unidos, Pakistán, Estados Unidos, Turquía, Finlandia y Francia, a visitar el lugar de la tragedia en Starobelsk, para que pudieran ver con sus propios ojos lo que ocurrió allí. Como resultado, reconocieron la veracidad de la información que hemos presentado. Sin embargo, algunos medios de comunicación occidentales prefieren seguir especulando sobre las afirmaciones sin verificar, sin abordar nunca el asunto en sí. El periodista de Tokio Barter no participó en la visita. La BBC rechazó oficialmente la invitación, mientras que, según se informó, los representantes de la CNN estaban de vacaciones.
1: Ahí escuchábamos a Vasily Nebenzia hablar de las reacciones también de los medios occidentales. En este sentido, cabe subrayar que el medio italiano Il Fatto aseguraba que la Unión Europea ahora parece silenciosa ante esta tragedia porque se ha llevado a cabo con su propio armamento. En este sentido, Vasily Nebenzia también aseguró que los países occidentales que están dotando a Ucrania de armamento son cómplices de este tipo de crímenes. Y además dijo que Zelensky está matando a los que fueron sus propios ciudadanos por haber elegido ser parte de Rusia. Lo escuchamos.
2: La pregunta es, ¿de dónde proviene esta brutalidad y cuál es la causa? La respuesta es sencilla. Es la clave para vengarse del pueblo de la República Popular de Lugansk, que eligió a Rusia. Zelensky, en realidad, está matando a sus propios excompatriotas. Me gustaría enfatizar esto una vez más. Está exterminando a sus antiguos conciudadanos por negarse a vivir bajo su régimen neonazi.
1: Así pues, el representante permanente de Rusia ante Naciones Unidas, Vasily Nebenzia, quedaba una rueda de prensa para explicar cuáles fueron las consecuencias del ataque ucraniano y para abrir las puertas a los países occidentales que quieran ir a presenciar de primera mano, in situ, cuáles han sido precisamente las consecuencias del ataque ucraniano.
0: El analista internacional Nelson del Castillo opina que las acciones terroristas del régimen de Kiev deben ser condenadas por los organismos internacionales. Y además añade que Occidente apoya la postura de Ucrania de golpear a Rusia.
3: El diplomático Vasily Nevencia lo que ha hecho es reiterar lo que muchos analistas y muchos observadores de la política internacional han venido sosteniendo. La complicidad de sectores internacionales, no diría que solo la ONU, sino organismos como la OTAN, que tratan de sostener el régimen de Kiev, el régimen de Zelensky, en sus acciones en contra del pueblo ruso, en una postura que lo único que persigue es golpear a Rusia y convertir a Kiev en la víctima. Definitivamente no hay justificación para Occidente, a menos que condene este proceder, y no hay justificación para Ucrania, a menos que sea condenada en una acción totalmente criminal, totalmente genocida, de asesinar vilmente mediante la utilización de drones a 21 estudiantes.

0: bajo promesas de integración a la Unión Europea, Ucrania ha sido usada como plataforma para acciones hostiles contra Rusia y pruebas de armamento. Así lo precisa el Servicio Federal de Seguridad de Rusia. Además, informan sobre un intento frustrado de Kiev de introducir más de 500 artefactos explosivos en territorio ruso. María Isabel Ceballos tiene los pormenores.
1: Entremos de lleno a las revelaciones del director del Servicio Federal de Seguridad de Rusia, Alexander Bortnikov, que dio cuenta de que fue frustrado un intento organizado por Kiev para introducir en territorio ruso más de 500 artefactos explosivos destinados, dijo, a la realización de atentados terroristas. El director de esta organización aseguró que las acciones del régimen de Kiev han convertido a Ucrania en el mayor centro de contrabando de armas y municiones de toda Europa. Durante una reunión del Consejo de jefes de los órganos de seguridad y servicios especiales de los países miembros de la Comunidad de Estados Independientes, el jefe del FSB afirmó que la OTAN mantiene un programa a largo plazo para el desarrollo de armas biológicas de acción selectiva. De acuerdo con sus declaraciones, laboratorios biológicos vinculados al bloque militar operan en África, la región Asia-Pacífico y también en América Latina. Ojo, incluso existirían instalaciones similares en países miembros de la Comunidad de Estados Independientes, y según Bortnikov, en estos laboratorios se producen ocasionalmente fugas de patógenos, mientras que en Occidente dichas situaciones y los supuestos ensayos de armas biológicas son presentados como fenómenos de origen natural. También habló sobre la desmantelación de 170 narcolaboratorios con drogas sintéticas para contaminar territorios como Rusia y otros más. El funcionario ruso también advirtió sobre el rápido desarrollo de tecnologías de inteligencia artificial, incrementando los riesgos de actos de bioterrorismo. Escuchémoslo.
2: La situación en Ucrania, donde sus aliados europeos han establecido y mantenido un régimen títere, resulta ilustrativa. Bajo falsas promesas de una inminente adhesión a la UE, el país se ha transformado en una plataforma para operaciones militares, de sabotaje y terroristas contra Rusia. En esencia, se ha convertido en un campo de pruebas para nuevos tipos de armamento, el entrenamiento de sistemas de inteligencia artificial militar y el desarrollo de nuevas formas y métodos de guerra de falsa bandera. Bajo la tutela de Occidente, Ucrania se ha convertido de un grave factor desestabilizador en la Comunidad de Estados Independientes.
1: Mientras tanto, varios estados europeos comienzan a reducir el suministro constante de armamento a Ucrania. La iniciativa conjunta de 18 países europeos, que representaba cerca del 50% de las municiones de gran calibre destinadas a Kiev, continúa en funcionamiento. Sin embargo, actualmente 9 estados miembros siguen aportando y otros 9 se fueron. Vamos en cambio ahora a la posición de Estados Unidos. Marco Rubio, el secretario de Estado norteamericano, advierte de la prolongación del conflicto en Ucrania y esto aumenta el riesgo, dice, de una mayor escalada internacional. El peligro en todas las guerras, a medida que continúan, es que se prolongan. Radica además en conllevar la amenaza de una escalada y convertirse en algo enorme. Esto declaró Rubio durante una visita a la India, y las declaraciones se producen en medio de las críticas hacia el papel en Estados Unidos, señalado generalmente por su implicación como impulsor y financista de este conflicto. En paralelo, la presidenta de la Comisión Europea, Ursula von der Leyen, reiteró que va a fortalecer las capacidades de la defensa antiaérea de los países bálticos. La escuchamos.
3: Los países bálticos recibirán 12.000 millones de euros adicionales a través del programa SAFE. Ya hemos firmado el plan SAFE de Lituania y estamos listos para firmar con Estonia y Letonia en cualquier momento. En estos momentos estamos invirtiendo en capacidades contra drones, defensa aérea avanzada y protección de infraestructuras críticas.
1: Y claro, desde Moscú se reitera en la acusación a la OTAN de practicar durante sus ejercicios militares escenarios de ataque contra Rusia y Bielorrusia bajo la supuesta retórica de la amenaza rusa. Asimismo, autoridades de Moscú calificaron de ridículos los intentos de varios países europeos por ocultar que ceden constantemente su espacio aéreo para operaciones y ataques dirigidos contra el territorio ruso. Y así se mantiene esta guerra híbrida en contra del territorio ruso y de sus ciudadanos.
0: La Cámara de Diputados de Bolivia aprueba la derogación de la ley de estados de excepción. Ahora, el Ejecutivo del presidente Rodrigo Paz dispondrá de un mayor margen de maniobra para aplicar medidas extraordinarias en situaciones críticas. La decisión se toma durante la cuarta semana de protestas antigubernamentales con decenas de bloqueos por todo el país. Ricardo Romero nos trae los detalles en directo. Hola Ricardo, ¿qué tal? Un gusto saludarte. Contanos un poco más sobre esta situación.
4: Hola Galo, es un placer saludarte desde La Paz. Después de una extensa sesión en la Cámara Baja, los diputados del Estado Plurinacional de Bolivia abrogaron la ley 1341, más conocida aquí como la Ley de Estados de Excepción. Era una normativa sancionada en el año 2020, luego de la salida del poder de Evo Morales, que preveía ciertos mecanismos regulatorios para que un jefe de Estado pueda instaurar este tipo de medidas extremas. A partir de este momento, el presidente Rodrigo Paz Pereira tiene mayor libertad para avanzar con esta posibilidad de último recurso al despejar limitaciones y procedimientos adicionales para instalar un hipotético estado de excepción. Esto podría implicar acotar el derecho a la reunión o a la circulación de personas en las calles o la intervención militar directa en el terreno para controlar el orden público, entre otras determinaciones. Toda esta discusión parlamentaria se planteó en el medio de decenas de bloqueos en casi todos los departamentos del país, un panorama que genera enorme incertidumbre y graves trastornos a la hora de distribuir alimentos e insumos médicos de primera necesidad. Desde la Administración Nacional han dicho, entre otros aspectos, que agotarán toda instancia de diálogo y que la posibilidad de un estado de excepción es el último recurso que planteará el gobierno que asumió en noviembre del año pasado. Mientras tanto, para algunos analistas vinculados al derecho, plantear la posibilidad de un estado de sitio sería un retroceso para el Estado Plurinacional de Bolivia.
5: Para nosotros es muy peligroso, creo que va a ser un retroceso bastante fuerte en el tema de derechos humanos. Como Bolivia, nosotros nos tratamos de identificar como una sociedad abiertamente democrática y precisamente esta ley incluso ha sido como referente a nivel latinoamericano de poder controlar hasta dónde puede llegar el uso por parte de un gobierno de la fuerza pública, ¿no? En este caso, no solo la policía, sino las Fuerzas Armadas.
4: Entre otros aspectos, debemos destacar que los bloqueos persisten en las rutas que se suman a muchísimas movilizaciones en la ciudad de La Paz. Los transportistas, por ejemplo, reclamaron por la llegada del combustible a las estaciones de servicio. Muchos de los que hoy se congregaron cerca del casco histórico exigieron cuanto antes al gobierno de Rodrigo Paz que no solo regularice la entrega de carburante, sino que se controle la calidad del mismo, teniendo en cuenta que en las últimas semanas hubo automovilistas que sufrieron serios daños en los motores de sus vehículos al cargar nafta irregular. En ese sentido, las autoridades de yacimientos petrolíferos fiscales bolivianos anticiparon que despacharán 1.100.000 litros de gasolina y 50.000 garrafas de gas licuado de petróleo para abastecer las ciudades de La Paz y El Alto. En un comunicado oficial recalcaron que pese a la imposibilidad de acceso de camiones cisterna, el carburante fue recibido en la planta Sencata por vías alternativas y afirmaron que con esta provisión intentarán normalizar el abastecimiento de este recurso clave para la vida cotidiana de los ciudadanos. A propósito, hemos hablado con muchos habitantes de esta ciudad sobre lo que está sucediendo día a día, desde hace 26 días específicamente. ¿Cuál es la salida posible a este conflicto? ¿Cómo se ven afectados por la crisis y la tensión social?
6: Ocurre que no solamente es la gasolina, no solamente es el tema de que han traído gasolina basura, como dicen, sino que son muchos actos de corrupción que la población ve.
7: Pienso que los dirigentes tienen que tomar conciencia de que bloquear los caminos cercar a la ciudad de La Paz no es la solución para sus reivindicaciones.
8: Quieren imponer su modo de vida. ¿Y la gente campesina de qué vive? Yo soy del magisterio. O sea, no permito que cambien la constitución.
4: En tanto, se espera que en las próximas horas haya una marcha multitudinaria de mujeres campesinas indígenas, quienes caminarán varias cuadras hacia la zona de Plaza Murillo en el marco de una protesta de duelo y resistencia. Portarán vestidos negros, velas y flores en memoria de las mujeres fallecidas y heridas durante distintas jornadas de movilización a lo largo de la historia de Bolivia. Todo esto ante la celebración del Día de la Madre y en el medio de una conflictividad social que no cesa y ante estas modificaciones legislativas pareciera recrudecer en el corto plazo.
0: Ricardo, muchas gracias por estos detalles. La Comisión de Investigación y Acusación de la Cámara de Representantes de Colombia abrió una causa penal contra el presidente Gustavo Petro por presunta intervención política de cara a las elecciones. La decisión estuvo motivada por sus últimas declaraciones y publicaciones en las redes sociales antes de los comicios. Se afirma que los mensajes de Petro podrían interferir en la decisión de los votantes. Según precisan los medios, el mandatario enfrenta 8 investigaciones de ese tipo. Por otro lado, el Ministerio de Tecnologías de la Información y las Comunicaciones activó un plan de blindaje de ciberseguridad para monitorear los comicios. Además, se prevé reducir la desinformación creada con la ayuda de la inteligencia artificial. Camila Lozano Delgado nos cuenta más sobre las preocupaciones que surgen por las nuevas formas de influir en las decisiones políticas.
9: ¡Iván!
10: Soy Mauricio Lizcano.
11: ¿Qué es esto?
12: ¡Firme por los cocos! ¡Se juega el partido más importante para Colombia!
11: ¿En serio es política?
10: Desde el primer día.
13: A continuación, el primer debate presidencial.
11: Atención, porque claro, lindo si se ve.
10: Sé que el algoritmo
11: premia. Pero, política.
14: Ok, esto es una propaganda, pero parece más un meme. Hace no tanto, hacer campaña política en Colombia era bastante artesanal. Afiches, camisetas, reuniones en el barrio, comida gratis y mucho voz a voz. Hoy, esto parece ser un pasado lejano, porque las campañas ahora funcionan como centros de análisis de datos digitales. Hay estrategas, marketing político, pero sobre todo, miles y miles de prompts dictados a una inteligencia artificial.
15: Bienvenidos a la política del siglo XXI, en la cual la IA está por todas partes, pero entonces utilícenla de manera ciudadana, que sea una herramienta en pro de la democracia y no en su contra.
14: La gran diferencia con la política de antes es que ahora todo puede ser medido milimétricamente, y no solo para hacer videos virales o memes de candidatos, como ya hemos visto, sino para algo mucho más poderoso: entender profundamente al votante.
15: La IA nos da una radiografía de lo que piensa la gente y cómo reacciona la gente a las campañas mucho más precisa. Es decir, que todos estos contenidos que teníamos que hacer antes, uno por uno, de diseño, de redacción, de posteo, todo eso, la IA nos permite ahorrarnos muchísimo tiempo y nos permite entonces tener unas campañas que se hacen a menor costo.
14: Y esto no es menor. En Colombia, una parte importante de la población sigue indecisa. Dependiendo de la encuesta, entre un 13% y un 31% de los ciudadanos no define su voto o no responde. Además, diversos estudios sobre comportamiento electoral y análisis de datos han advertido que la inteligencia artificial puede inferir y predecir preferencias políticas a partir del comportamiento digital. Es decir, puede saber por quién podría votar una persona en particular, incluso antes de que esa persona lo sepa. ¿Dónde termina la estrategia y dónde empieza la manipulación? Ahora, no todo es negativo. Hay quienes plantean que la IA podría mejorar la relación entre ciudadanos y políticos, hacer más eficiente la comunicación y fortalecer mecanismos de rendición de cuentas. Pero, y este es el gran pero, todo depende de cómo se usa. Al final, el punto no es si la inteligencia artificial estará en las elecciones, eso ya es un hecho. El punto es que estamos entrando a una nueva etapa donde la política no solo se hace en las plazas o debates, sino en algoritmos. Y ahí la pregunta ya no es solo por quién votar, sino quién está moldeando lo que usted cree, lo que usted ve y tal vez lo que usted decide.
0: El gobernador del Estado mexicano de Sinaloa, Rubén Rocha Moya, ahora de licencia, compareció ante la Fiscalía General de la República. A través de su cuenta oficial, aseguró que acudirá a cualquier llamado de la autoridad investigadora. Esto en el marco de una pesquisa en su contra relacionada con acusaciones de Estados Unidos de presuntos vínculos con el narcotráfico. Rubén Rocha Moya asegura tener confianza en el sistema judicial mexicano y contar con un Estado de Derecho. Antes, la Fiscalía lo citó a declarar junto a otras 9 personas por supuestamente recibir sobornos del cártel de Sinaloa. Sin embargo, el funcionario negó todas las acusaciones en su contra. Cabe destacar que las autoridades estadounidenses ya detuvieron al exsecretario de Seguridad de Sinaloa, Gerardo Mérida Sánchez, señalado también por supuestos lazos con el crimen organizado. Al respecto, el experto en criminología y seguridad, Alan García, opina que México lleva a cabo sus propios procesos judiciales para evitar la injerencia de Estados Unidos.
16: A partir de la solicitud de detención provisional con fines de extradición que supimos, digamos, desde los medios de comunicación, México está obligado a generar sus propias investigaciones para evitar pues una intervención extranjera y que Estados Unidos sustituya a la justicia mexicana. Históricamente nunca Estados Unidos había solicitado la detención provisional ni la extradición de algún político en funciones. Esto, digamos, es histórico, nunca había sucedido en otro momento de la historia en la relación bilateral entre México y Estados Unidos. Habíamos tenido casos de exgobernadores, de exfuncionarios, pero no de funcionarios, servidoras, servidores públicos en funciones. Me parece que esto no puede leerse, no puede entenderse sin tomar en cuenta el papel que hoy en día cumple Donald Trump como un presidente, digamos, que ha intentado como modificar esta doctrina, ¿no?, que tiene Estados Unidos en materia de seguridad respecto a los países de México, países latinoamericanos.
0: Reportan más de 30 muertos y decenas de heridos por ataques de Israel contra el Líbano. El país hebreo confirmó que está intensificando su

0: ofensiva terrestre contra Hezbollah, a pesar del alto el fuego vigente acordado a mediados de abril. Además, se informa que las tropas israelíes avanzan más allá de la denominada línea amarilla impuesta por Tel Aviv para crear una zona de amortiguamiento. Por su parte, Irán resalta que cualquier ataque contra el Líbano podría afectar las negociaciones de paz con Estados Unidos. En paralelo, desde Teherán afirman haber derribado un dron norteamericano que entró en su espacio aéreo. La nación persa también confirma la muerte de 4 miembros de la Guardia Revolucionaria en los recientes bombardeos de Estados Unidos y advierte que las violaciones del alto el fuego no quedarán impunes. Sobre este asunto, el experto en Oriente Medio, Daniel Lobato, sostiene que Teherán nunca va a renunciar a su uranio enriquecido porque este le garantiza su seguridad nacional.
1: Irán no va a renunciar a ese uranio enriquecido, eso es así de claro, porque precisamente supone el mantener ese umbral, esa disuasión de puedo ser un país con bombas nucleares, pero hemos decidido no serlo. Simplemente tenemos un uranio enriquecido, el cual nos posibilitaría ser un país nuclear, de armas nucleares, pero lo mantenemos como una garantía de disuasión ante los demás. Por tanto, esos delirios de Donald Trump de intentar conseguir el uranio enriquecido de Irán no lo va a lograr nunca, porque es una propia garantía para Irán, pero aunque esa sea una paradoja, también es una debilidad para Irán, porque en el momento que se consiguen bombas atómicas, como Corea, como otros países, es traspasar ese umbral precisamente te otorga la disuasión definitiva y te otorga la defensa definitiva. Hemos visto cómo ya Estados Unidos nunca amenaza a Corea del Norte.
0: Más noticias en breve. El ejército de Colombia neutraliza a alias Cartagena, presunto líder del Clan del Golfo y uno de los criminales más buscados en Antioquia. En el marco de la operación militar en Andes, con el apoyo de la policía y la fiscalía, se incautaron armas de fuego, municiones y material de inteligencia. Reportan que el cabecilla tenía más de 8 años de trayectoria criminal. Es acusado de extorsión, homicidios selectivos y amenazas en la región, entre otros delitos. Ecuador refuerza la vigilancia epidemiológica con un despliegue de brigadas de vacunación ante un brote de sarampión en Perú. Antes, el gobierno del país vecino declaró emergencia sanitaria tras el aumento de contagios en 12 regiones. Hasta el momento, las autoridades ecuatorianas descartan casos confirmados, pero alertan de un riesgo de importación del virus por el alto flujo migratorio y turístico entre ambos países. El precandidato a las presidenciales de Brasil, Flavio Bolsonaro, se reunió con Donald Trump en la Casa Blanca. Esto en medio de un escándalo tras revelarse que recibió millones de dólares de un banquero acusado de fraude para financiar una película biográfica de su padre, Jair Bolsonaro. Sin embargo, el senador niega cualquier irregularidad. Una vez más, el tiempo se nos ha acabado, pero pueden acceder a más noticias en nuestra página web y en nuestras redes sociales, donde nos encuentran como RT en español. Chao, luego.
2: Este país aún sorprenderá al mundo. Se convertirá en un nuevo tigre económico.
3: Pakistán, en los últimos años, se parece a un tesoro aún por descubrir.
2: Por ahora el tigre está acumulando fuerzas y se prepara para saltar. La imagen del tigre ya se ha colocado en los camiones pesados que conectan todas las arterias de transporte en una sola.
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2: Este país es muy rico, por ahora potencialmente, pero aquí hay todo lo necesario para dar el salto.

¿Cuál es la situación del continente africano? ¿Cómo deberíamos interactuar con el resto del mundo? ¿Vamos a relacionarnos con otros países en términos de donaciones o en términos de comercio? África debe definir qué quiere políticamente. África debe definirse culturalmente. África debe definirse espiritualmente. Porque África no tiene otra alternativa que salir adelante. Y saldrá adelante.

Repasamos titulares. Rusia condenó ante la ONU el atentado ucraniano contra una residencia estudiantil en la República Popular de Lugansk. Moscú acusa a Zelensky de atacar civiles y busca una condena internacional. Siguen las protestas en Bolivia contra Rodrigo Paz. Hay más de 50 bloqueos y crece la escasez de combustible en La Paz. El Congreso abroga la ley de estado de excepción tras un debate de más de 5 horas. En Colombia investigan a Gustavo Petro por presunta intervención electoral antes de las presidenciales. También aumenta la polémica por el uso de inteligencia artificial en las campañas. 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

0: A poco de la primera vuelta electoral aquí en Colombia, en la calle ya se respira todo el ambiente, las discusiones sobre temas de importancia, la economía, la seguridad y sobre todo la lucha perenne entre la izquierda y la derecha.
1: Que esta es la oportunidad para que Colombia progrese y haya mejoría en muchos aspectos.
2: Hace mucha falta de unión de los colombianos para tomar la decisión correcta.
0: Y en medio de su primer gobierno progresista en la historia reciente, Colombia se hace una pregunta. ¿Seguimos por el mismo camino? ¿Lo cambiamos completamente o simplemente aplicamos reformas?
3: Las elecciones van a ser como una ola de nieve que se vino cultivando desde hace harto.
4: Hemos avanzado en recuperación de tierras, hemos avanzado en escuchar las voces que antes no se escuchaban.
0: Esta semana comenzamos nuestra serie en Colombia, donde vamos a estar debatiendo el rol de las elecciones y si esta vez se va a calmar o a dividir más el país. Pongamos las cartas sobre la mesa.
5: Se unen, pero el electorado no se comporta necesariamente como lo dicen los candidatos.
6: Es que al margen de lo que diga el tarjetón, hay tres candidatos. Y yo creo que todos los votantes saben que hay tres candidatos.
5: Este gobierno ha sido un factor de renovación y de cambio para temas importantes en la sociedad colombiana.
0: Bueno, bienvenidos a Cartas sobre la Mesa en esta nueva visita a nuestra querida Colombia, aquí a Bogotá, a escasos días de la primera vuelta de las elecciones presidenciales. Y para entrar directo en materia, pasó esto en el Perú en las elecciones pasadas, en donde también tenían un cartón de 25 candidatos. Y aquí ustedes tienen más o menos creo que 14. Esto es contraproducente a la democracia, es decir, tener tantos candidatos cuando sabemos que al final son tres o cuatro los que realmente tienen chance y el resto, ¿para qué sirve el resto? ¿Esto realmente es democrático, es factible, ayuda al electorado a conseguir a poner a la presidencia a alguien que de verdad dé la talla?
5: Hubo 100 candidatos o precandidatos.
0: Bueno, precandidatos hubo muchos.
5: Falta de 25, hubo 100. Sin embargo, se fueron decantando. ¿Por qué hubo 100? Porque los partidos, en cierta manera, se han acabado. Existen, pero los partidos se han acabado como factor hegemónico de representación política y, por consiguiente, hay muchas candidaturas que son por aspiraciones individuales y por aspiraciones personales. Pero para eso existen las dos vueltas. Se demora, pero finalmente las dos vueltas operan una especie de decantación o de decantamiento, de filtración, para que al final, en la segunda vuelta, haya solo dos, que es lo que supone la posibilidad de que el que quede tenga más del 50%, que favorece la democracia en materia de representación.

0: Primera vuelta es dispersión, la segunda vuelta es concentración.
1: Pero lo que pasa es que con esas dispersiones lo que sucede siempre es que entonces los dos que pasan empiezan a ir a los pequeñitos, ¿no? Bueno, ven acá, me vas a apoyar. Y empiezan entonces los jueguitos y los apoyos.
2: A estas alturas, la realidad es que al margen de lo que diga el tarjetón, hay tres candidatos. Y yo creo que todos los votantes saben que hay tres candidatos, que no hay ningún otro. Puede haber más, pero pues el presidente o la presidenta va a ser o Abelardo o Paloma o el señor Iván Cepeda, pero el resto de candidatos, como decía Ricardo, están o jugándole a una aspiración individual porque quizá quieren tener participación en el
0: O
2: gobierno
0: quieren
2: que
0: después
2: gane,
0: lanzarse a otra cosa.
2: o quieren ser alcaldes de Bogotá, pero en realidad no están jugando, ¿no? Ya están en la banca de alguna manera o ya salieron del partido y esto es más un escenario, aparecer en el tarjetón es un escenario para otro tipo de intenciones.
3: Pero yo creo que lo que se vive hoy en Colombia realmente sí es una, digámoslo, genuina disputa entre el orden tradicional y un recambio. O sea, yo creo que nosotros durante todo el siglo XIX y el siglo XX fue una hegemonía muy fuerte de dos partidos que representaban en su momento diferencias, o sea, realmente liberales y conservadores tenían diferencias, y desafortunadamente luego eso se homogenizó en la política colombiana, o sea, se volvieron iguales, digámoslo, después de los años 60, 70, y ese sistema se derrumbó, como lo dijo Ricardo, o sea, hoy no tenemos un sistema de partidos que realmente represente identidades, que realmente. Entonces lo que hoy se juega,
1: Partidos históricos,
3: históricos,
1: digamos.
3: eso ya pasó, digámoslo, eso ya no
1: Claro, porque
3: existe.
1: el pacto histórico, eso.
3: Pero realmente la izquierda, que siempre fue marginal en el caso colombiano, con mucho protagonismo social en el siglo XX, pero realmente marginal electoralmente, políticamente, ahora sí es una fuerza organizada y que por primera vez gobierna el país. Entonces esa disputa entre la tradición y el orden que representan Paloma y Abelardo, y el cambio que representa Gustavo Petro y Iván Cepeda, así se juega. Por eso yo creo que ahora tenemos esa disputa claramente diferenciada. O sea, es una disputa entre vamos a cambiar más esta sociedad o vamos a mantenernos en este orden de exclusión
1: Pero
3: de.
1: eso indica un poco que esta elección parece más bien un plebiscito a la gestión del presidente Petro. ¿No sienten ustedes que está un poco como que la decisión que van a tomar es como que sí, quiero que siga esto por este camino? No, no quiero este camino porque Petro a esto, esto y lo otro. O sea, como que él es el termómetro.
2: Y a la gestión de Gustavo Petro, claramente, pues porque Iván Cepeda, digamos, va a representar la continuidad o el continuismo. No estoy tan seguro que el cambio en este momento es, digamos, la continuidad del cambio, digamos, o el cambio que propuso Gustavo Petro. Lo que pasa es que para la mayoría de ciudadanos ese cambio la propuesta de Gustavo Petro no ha representado, pues, una mejora sustancial en los indicadores o en la calidad de vida. Si uno comienza a analizar sector por sector, se encuentra con que el cambio fue a peor. Yo estoy de acuerdo en que este gobierno cambió muchas cosas, pero en materia de seguridad los indicadores son sustancialmente peores que hace 4 años. En materia de salud son sustancialmente peores y en materia institucional también, digamos, en materia de calidad de las instituciones también. Entonces, pues es esa disyuntiva. Y entonces no solamente
1: Ese no
2: es.
1: es la misma cantaleta de siempre en América Latina. Todos lo quieren sustituir con una constitución nueva, como que si la constitución es la panacea de cambiar las cosas, como que si el problema no fuera como que las leyes ya están, como que las normas ya están, el problema es que no las cumplimos o no las cumplen en ese caso.
4: Pero la realidad para este domingo, en el que estamos en la víspera, es la de una confrontación derecha-izquierda. El centro no cuenta en esta elección, aunque
1: Pero ¿quién
4: tiene
1: es el
4: candidatos
1: centro?
4: muy buenos.
1: Pero es que hasta
4: Tiene
1: dónde
4: candidatos
1: quiere.
4: muy buenos, pero no tiene votos. Entonces, ¿cómo se ha perfilado la confrontación? Izquierda-derecha, esa es la realidad. Y eso supone una transformación muy importante en el sistema de partidos en Colombia. Estamos ante una realidad politológica importante y sociológica. Es la transformación de un sistema de partidos del siglo XIX, liberalismo versus conservatismo, a una confrontación más clásicamente europea, izquierda-derecha, que no existía en Colombia. Que hay dos formas de dirimir o dos procesos para dirimir alternativas en esta primera vuelta.

0: Activismo, ¿apoyarías o va a apoyar a la señora Abelardo? Es que
1: No, para nada.
0: nunca puedo pronunciar su apellido.
2: Abelardo de las Priegues.
0: De
1: No,
0: las
1: no, no, no,
0: Prieles.
1: no hay
0: Es que,
1: ninguna.
0: entonces, de las Prieles.
1: Bueno, no, no hay ninguna duda, entre otras cosas, porque Iván Cepeda es un enemigo acérrimo y mutuamente con el señor Álvaro Uribe. Gran parte de la carrera política del señor Iván Cepeda, digamos, ha sido a instancias de Álvaro Uribe, digamos, como gran némesis de lo que representa Uribe. Así ha crecido políticamente Iván Cepeda, por lo cual esos acercamientos no tienen ningún sentido y evidentemente el uribismo estaría con
0: Era más
1: Abelardo.
0: factible lo que pasó con el presidente Petro, que yo recuerdo esa reunión
1: Sí.
0: apenas el presidente Petro queda electo, una reunión
1: E
0: con...
1: incluso electo Petro, también por un tema de salud, se reunió la bancada del Centro Democrático con Uribe a bordo en la Casa de
0: Sí,
1: Nariño. O sea,
0: sí, sí,
1: las
0: sí.
1: relaciones nunca fueron tan tensas entre Uribe y Petro como lo serían entre Uribe
2: Lo
1: y
2: que pasa es
1: Cepeda.
2: que en una política sin partidos fuertes y disciplinados no funciona exactamente la aritmética. 2 más 2 no son 4, sino que puede haber movilización en razón a la existencia de un amplio electorado flotante. No solo los electorados ya disciplinados que obedecen a sus partidos, sino electorados, unos disciplinados, otros no. Son el electorado flotante que vacila entre uno y otro. Entonces,
0: Pero
2: en el cambio de la primera a la segunda vuelta, se forma un electorado que hay otro juego allí que no podemos adivinar.
0: el senador Cepeda había dicho que ya había pactado incluso con partidos liberales, como que ya tenía una. Me imagino que igual son porcentajes muy pequeños, no, no,
2: Con
0: no van a manejar.
2: fracciones,
0: Sí,
2: digamos. Yo
0: son
2: quiero
0: fracciones.
2: aportar 2 puntos a la conversación. Uno es, digamos, lo que realmente tú tienes razón cuando dices que la primera vuelta es un plebiscito sobre la gestión del presidente Gustavo Petro. Sobre eso hay balances, digámoslo, hay un balance que dice que realmente este gobierno ha sido un factor de renovación y de cambio para temas importantes en la sociedad colombiana. O sea que realmente sí ha colocado una diferencia. En muchos temas, digámoslo, hay balances que dicen que no. Yo comparto el balance que dice con evidencia que sí. Y el segundo punto que quisiera colocar es, un gobierno de Iván Cepeda estaría abierto a una concertación con el expresidente Álvaro Uribe. O sea, esa foto, esa imagen, yo no la niego. Una presidencia de Iván Cepeda reconocería a Álvaro Uribe como un líder político con el cual estaría dispuesto a concertar. Aquí se ha
0: ¿Por qué
2: hablado de un acuerdo.
0: en Colombia seguimos hablando de Álvaro Uribe?
2: Bueno,
0: Precisamente esto no es la raíz de uno de los.
2: es una gran
0: ¿Por
2: figura,
0: qué Álvaro? Pero él no es ni candidato,
2: pero es
0: ni
2: un
0: tiene
2: gran,
0: ningún cargo
2: pero
0: político, ni.
2: representa al país, representa un país
0: Además, ¿cómo
2: real.
0: van los juicios contra Álvaro
1: Ya
0: Uribe,
1: un
0: por
1: poco
0: cierto?
1: menos, ¿no? Yo he venido sosteniendo que estas elecciones marcan, digamos, un hecho histórico, porque durante 25 años Álvaro Uribe ha sido la figura fulgurante de la derecha en Colombia. Creo que a partir de estas elecciones, bueno, va a depender de las decisiones, pero creo que Abelardo de la Espriella le está recibiendo generacionalmente la posta de ese sector político a Álvaro Uribe, ¿no? Un poco edípico el asunto, ¿no? Hasta que el hijo no termina por sacar a su padre de la historia, pues no aparece un nuevo liderazgo. Creo que ese papel lo está cumpliendo Abelardo de la Espriella en estas elecciones.
2: Mira, lo que ocurre es que en Colombia, a pesar del proceso de paz sellado en 2016, no se terminó la violencia. Y mientras haya violencia con grupos ilegales en Colombia, habrá Álvaro Uribe. Porque Álvaro Uribe se convirtió en el referente principal para enfrentar los grupos ilegales, sean delincuenciales o sean políticos. En todo caso, lo que se podía presagiar como que iba ya a quitarle espacio a Uribe fue el proceso de paz de 2016. Pero como siguieron existiendo disidencias, siguió existiendo un grupo como el ELN, siempre habrá campo para que Uribe Vélez se plantee como la oposición clara, radical a estos fenómenos del conflicto interno. Eso es lo que hace que mantenga vigencia y eso es lo que hace que pueda poner presidente. Puede en este caso poner a Paloma, por ejemplo.
0: ¿Cuál es rápidamente, bueno, rápidamente, pero cuál es a grosso modo? Porque yo lo veo, no sé si lo comparte usted, ¿cuál es la causa real de este problema de la seguridad? Estoy hablando del tema guerrilla, de narcotráfico, etcétera. La de la seguridad ciudadana es otro tema. Pero ¿cuál es la causa real? Porque yo creo que tengo una en mente, pero quiero escucharlo primero a ustedes. A ver, ¿cuál es la causa real? ¿Por qué este problema no lo resuelve nunca nadie? Ni Uribe, ni Petro, ni nadie.
2: No es una lucha de clases como podríamos pensarlo. Es una lucha

0: por los recursos. Recursos con muchas ganancias, con muchas rentas. Es la lucha por atrapar esas rentas. De lo contrario, la guerrilla hubiera permanecido muy pequeñita y no hubieran aparecido los demás grupos que fueron creciendo y creciendo. Las disidencias han crecido a pesar del proceso de paz. Es porque hay recursos y hay una lucha feral por conseguir esos recursos.
1: Y
0: Eso es lo que ocasiona la violencia
1: esa no es la trampa
0: estructural en
1: ideológica de él,
0: Colombia.
1: porque ¿quién tiene que entonces garantizar esa seguridad y el hacerse de esos recursos? Porque ahí es donde creo que ahí por ahí viene el tema. El problema es que mientras sigamos, no que el Estado, no que la empresa privada.
0: Claro, pero
1: Yo
0: eso es.
1: soy partidario de que el Estado colombiano debería ser el responsable de garantizar seguridad,
0: Claro, es
1: desarrollo
0: el
1: en la zona.
0: responsable, pero lo que es la aparición de estas rentas enormes supera la capacidad del Estado, que por lo visto, por lo demás, se ha caracterizado por una ausencia permanente en las regiones, en los territorios. En la sociedad, digamos, periférica, el Estado ha dado muestra siempre de incapacidad, de ausencia. No vamos a discutir ahora por qué, pero el caso es ese. Lo que tenemos como tarea es construir un Estado de Derecho en 12 territorios que han sido persistentes en la violencia. No en todos hay narcotráfico, en muchos de ellos hay narcotráfico, pero en lo que sí hay es una lucha por los recursos como lo ha planteado Ricardo. Entonces,
1: Claro, pero
0: la
1: no hay
0: tarea,
1: Estado presente en esos
0: entonces,
1: países,
0: esa es
1: en
0: la
1: esos.
0: tarea. La tarea entonces es construir un Estado de Derecho con esas comunidades como un esfuerzo del Estado Nacional y de las sociedades locales con mucha concurrencia de empresarios, de economía, de inclusión, porque lo que también ha pasado en nuestra historia es que en esos territorios el mundo indígena, afro y campesino ha sufrido la violencia en una lógica también de despojo, de bueno, quítense de ahí que aquí hay negocios y no ha habido quien ponga un orden democrático. Entonces, eso también es parte del debate, porque por ejemplo,
1: ¿Y hay alguno de los tres
0: Abelardo.
1: candidatos que esté hablando
0: Claro,
1: fuertemente de esto, que diga
0: eso es parte del debate
1: que
0: político.
1: tenga de verdad en el debate político un pensamiento claro sobre este tema, que yo creo que es fundamental para este
2: Sí,
1: país?
2: es una discusión en curso. Colombia es un país muy paradójico porque, aunque tenemos quizá la democracia, al menos formalmente, pues más estable de América Latina, no sé si hay otro país que haya tenido tan pocas dictaduras como Colombia. Al mismo tiempo, hemos sufrido el asunto de la violencia política quizá con mayor
1: Sí,
2: intensidad que ninguno.
1: no tiene como lógica.
2: Entonces es una paradoja pues muy extraña, ¿no? Porque se supone que la democracia es esa ruta para ponernos de acuerdo y hacer la guerra por vías civilizadas, digamos, o por vías no violentas. Pero aquí hemos tenido democracia, al menos elecciones cada 4 años, casi sin interrupción, y al mismo tiempo mucha violencia. Son muchos ingredientes, por supuesto, que hay, pero uno, yo creo que sin duda es, digamos, cierta condescendencia del establishment con la violencia política. Entonces, ha habido cierta, digamos, aura de benevolencia en la violencia política o sobre la violencia política, y eso se ha traducido consistentemente a lo largo de ya 30,
1: Bueno, pero más
2: 40
1: que de
2: años.
1: benevolencia, el tema es que no hay presencia estatal. Entonces, si tú estás en una región del interior de Colombia y no hay policía, y no hay jueces, y no hay fiscales, entonces, claro, yo me siento como que yo mato a cualquiera y aquí
2: No,
1: no pasa nada.
2: pero en Colombia recurrentemente, digamos, recurrentemente se le ha apostado a la ruta de, oiga, hagamos un proceso de paz, hagamos otro proceso de paz. Hace 10 años tuvimos un proceso de paz en el que se le prometió a los ciudadanos, oiga, esto es la paz, así es el plebiscito por la paz. No llegó la paz.
1: ¿Ustedes creen que Colombia, ya para ir más o menos cerrando la idea y darle pie a Ricardo, ya se me estaba adelantando para el próximo programa, ¿ustedes sienten que Colombia ya llevándolo al plano internacional también está, hay una presión geopolítica? El mapa de América Latina ha cambiado más hacia la derecha, si lo vemos así, los vecinos de Colombia ahorita. Por un lado, el Ecuador ha sido abiertamente partidario de un cambio de gobierno. En el Perú no se sabe muy bien para dónde se va a ir. Chile cambió, Argentina, Brasil es un poco ahí como que no sabe. Y bueno, y de la frontera colombiana a Panamá, Centroamérica, está todo muy tirado hacia la derecha. Y ya hemos visto que el señor Trump está muy dedicado a meterse sus narices donde él considere necesario. Entonces, en ese panorama y de cara a las elecciones, ¿ustedes creen que eso también va a pesar la presión sobre Colombia si gana la izquierda? Imagínate tú, una izquierda solitaria, ¿y qué va a significar para Colombia ese caso?
0: Pues en el caso, digámoslo, colombiano, en un eventual gobierno del pacto histórico y los aliados, hay el mensaje del interés de tener una relación amplia, de seguir diversificando las relaciones,

0: sabiendo que hay un punto fuerte con Estados Unidos. O sea, este país ha mantenido una relación histórica con los Estados Unidos y la quiere seguir manteniendo. O sea, el punto es en qué condiciones. O sea, si es bajo una subordinación o sobre una negociación sobre temas muy importantes para los dos países. Migración y narcotráfico. Bueno, esas son dos, no son los únicos temas, pero son temas centrales. Y un gobierno del pacto histórico y los aliados del pacto histórico, porque este no es solamente una discusión del pacto histórico, sino de alianzas que se han venido construyendo con otros sectores en un eventual gobierno de Iván Cepeda. Ahí el candidato Iván Cepeda lo ha dicho: tengo el interés de tener las mejores relaciones con Estados Unidos, pero bajo la base de una autodeterminación, de una soberanía, de un diálogo y no de ninguna imposición.
1: Y bueno, y para darle pie ya para finalizar precisamente al programa de la semana que viene, ¿y cómo se va a resolver la relación con su vecino del sur, el Ecuador, ¿no? Que el presidente Noboa abiertamente habló con la candidata Paloma Valencia y le dijo, como usted va a ganar con el tema de los aranceles y la disputa que tiene ahorita, le dijo que le iba a descontar un 25% de los aranceles y vamos a ser socios, etcétera. ¿Cómo ven este tema de cara a todo el conflicto que se está generando ahorita con el Ecuador?
2: Yo ahí pues tengo una diferencia con Luis Eduardo. Yo creo que el gobierno de Gustavo Petro se ha caracterizado por no llevar unas relaciones internacionales con intereses de Estado, sino con intereses partidistas. Bueno, esta semana lo más reciente fue más tensiones con Bolivia, tensiones con Argentina, tensiones con Chile, tensiones básicamente con todos los gobiernos donde no gobierna la izquierda y tensiones con Estados Unidos. Entonces, pues eso va alineado, digamos, por un eje ideológico o va guiado por un eje ideológico. Entonces, no veo posibilidades ni con Ecuador ni con ningún otro actor regional o internacional, digamos, de unas relaciones constructivas, salvo en ese país gobierna la izquierda, porque esa, digamos, ha sido la lógica del pacto histórico durante este gobierno y no veo razones para
1: A
2: creer
1: ver,
2: que cambie el asunto.
1: cuando la derecha se monta en el poder, también se ponen en la misma, ¿no? Cuando hay un gobierno de izquierda, no, bueno, cuando te acuerdas cuando Milei iba a ser era candidato, yo jamás en mi vida
2: No,
1: hablaré
2: por
1: con los
2: ejemplo,
1: chinos, ni con los rusos, ni con Venezuela, y después salió corriendo.
2: fíjate que
1: Entonces es como que siempre es.
2: el contraejemplo de que eso no es tan cierto, Luis, es que el proceso de paz en un gobierno, digamos, bueno, no sé si de derecha, pero sí un gobierno de centro derecha, digamos, que fue el de Juan Manuel Santos, ocurrió en Cuba. Digamos, en un país gobernado por un partido comunista, con el ELN incluso antes hubo conversaciones en Venezuela, a instancias de Chávez y de Maduro. Entonces, pues digamos, han sido, claro, con excepciones, pero en este gobierno lo que sí hemos visto es tensiones muy fuertes con todos los gobiernos que no son de izquierda. Yo por eso no veo razones ni con Ecuador ni con ningún otro país donde no gobierna la izquierda, digamos, de un
3: Mire,
2: mejoramiento
3: Luis,
2: de esas
3: en
2: relaciones.
3: materia de política exterior o de política internacional, hay que ver un poco la influencia de los factores internos en los países. Y en Estados Unidos hay un problema interno político que está en el horizonte inmediato, que es noviembre, que son las elecciones de mitad de periodo, de midterm. De manera que si allí el Partido Demócrata gana en la Cámara, al menos no necesariamente en Senado y Cámara, se modifica un poco la capacidad o el margen que tiene la administración Trump para estar presionando otros países. Eso es posible que haya margen mayor para el gobierno que quede en Colombia de actuar en política internacional. Para, digamos, concluir en lo que tiene que ver con lo del domingo, que son las elecciones, lo que puedo prever fácilmente es un triunfo de Cepeda con unos 8 millones de votos y por otra parte otros 9 millones o 10 repartidos entre de las playas. Y para lo menos no sé quién de los dos va a ganar.
1: Sí, porque todos los días sale una encuesta nueva y
3: Gane el que gane, va a ser muy reñida la competencia en la segunda vuelta. Imposible de predecir, por lo menos en este instante, salvo que aparezcan tendencias muy intensas, pero va a ser muy reñida la competencia entre derecha e izquierda en la segunda
1: sí, no,
3: vuelta.
1: y además recientemente la historia de ciertas elecciones en la región han dado siempre como resultado que nadie supo nunca quién iba a ganar hasta que realmente se contó el último
2: Estamos
1: voto.
2: viviendo un déjà vu un poco, Luis, ¿no? Hace 3 años también la segunda vuelta se definió por 700 mil votos y además con candidatos muy parecidos, ¿no? Federico Gutiérrez, candidato, digamos, muy parecido a Paloma Valencia, Cepeda muy parecido a Petro, evidentemente, y Abelardo de la Espriella, algo similar en ciertas cosas a Rodolfo Hernández. Entonces, una elección es que vamos a ver si se definen igual que hace 4 años, pero el resultado seguro va a ser...
3: Que el gran fenómeno político, no lo digo por ser partidario de uno o del otro, sino como observador, el gran fenómeno de los últimos 15 años en Colombia es la emergencia de una vertiente, de una opción de izquierda que no existía antes.
2: Y yo diría
3: que va a pesar.
2: Y yo diría que una vertiente de derecha nueva. Una derecha, dependiendo de si a uno le gusta o no,
1: Post-Uribe,
2: una derecha popular,
1: una derecha
2: o populista, en todo caso,
1: Post-Uribe.
2: Después de Uribe y sin Uribe.
1: Yeah. Bueno, les agradezco muchísimo a Ricardo, a Luis Fernando y a Julio Iglesias. No quise llamarlo nunca así porque después me iba a decir. Iba a haber ahí un tema.
2: Una confusión ideológica
1: por haber venido. Y como les estaba adelantando, la semana que viene seguiremos aquí en Bogotá, Colombia, donde vamos a estar analizando precisamente el conflicto actual en la frontera entre Ecuador y Colombia en Cartas sobre la Mesa.
4: Siento que estas elecciones van a cambiar el país, lo van a calmar, no lo van a prender más, sino por el contrario.
5: Lo que me interesa para votar es que haya respeto por los derechos humanos.

0: La vida en los túneles es muy peligrosa, existen jerarquías y mucha desconfianza. Entrar aquí solo es imprudente, siempre hay que hacerlo con alguien que conozca el laberinto y alguno de sus habitantes.
1: Llevo en Las Vegas unos 7 años, 5 de los cuales he estado viviendo en los túneles. 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
2: Llegó un momento en el que no podía pagar el alquiler y me tuve que ir a otro sitio.
1: 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Pasé 6 días. Gracias a Dios, sigo vivo. Los túneles no están diseñados para ser una residencia temporal para las personas sin hogar. Pienso que merecería la pena construir instalaciones en la superficie para atender sus necesidades.
3: La ciudad no es para todos. La vida en la ciudad es dura, muy dura. Es como un juego. A unos se les da bien, a otros no.
4: ¡Atención!
3: Extiende las filas enseguida, rápido.
4: ¡Atención! Repito, repito.
5: Destrozaremos a los nazis. La victoria sin duda será nuestra. Tenemos nuestro propio lema, que surgió cerca de Krasny Liman. Nos aferramos a nuestra tierra con los dientes.
3: Nuestros soldados son los mejores, así que por mucho que cambie el transcurso de la guerra, por mucho que invente el enemigo, pase lo que pase, venceremos. 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País aún sorprenderá al mundo. Se convertirá en un nuevo tigre económico.
6: Pakistán, en los últimos años, se parece a un tesoro aún por descubrir.
3: Por ahora el tigre está acumulando fuerzas y se prepara para saltar. La imagen del tigre ya se ha colocado en los camiones pesados que conectan todas las arterias de transporte en una sola.
6: Tenemos muchas cosas, piedras preciosas como esmeraldas y rubíes. Tenemos mármol, granito, petróleo, gas, cobre, oro y litio.
3: Este país es muy rico, por ahora potencialmente, pero aquí hay todo lo necesario para dar el salto.

Hola, ¿qué tal? Bienvenidos a RT. Tenemos media hora de noticias por delante. Titulares. Rusia condenó ante la ONU el ataque ucraniano contra una residencia estudiantil en la República Popular de Lugansk, donde murieron 21 personas. Moscú busca impulsar una condena internacional contra Kiev y acusa a Zelensky de atacar civiles y de desviar la atención del escándalo de corrupción en su entorno. En Bolivia, tras más de 5 horas de debate, la Cámara de Diputados aprobó la ley que regula los estados de excepción y el accionar de las fuerzas de seguridad. Mientras que las protestas contra Rodrigo Paz ya llevan 4 semanas y mantienen decenas de bloqueos en todo el país. Nueva controversia política en Colombia. La Cámara de Representantes abrió una investigación contra Gustavo Petro por presunta participación en campaña electoral antes de las presidenciales del domingo. Al mismo tiempo, hay polémica por el uso de la inteligencia artificial en la propaganda política durante los comicios. Comenzamos.

0: El Comité para Asuntos Exteriores de la Duma Estatal Rusa impulsa un manifiesto dirigido a la ONU y a los parlamentos del mundo tras el ataque ucraniano contra una residencia estudiantil en la República Popular de Lugansk. Los diputados sostienen que el bombardeo fue deliberado, pues se lanzó mientras los jóvenes dormían. También afirman que con esta agresión Kiev busca desviar la atención del escándalo de corrupción dentro del país. Además, instan a la comunidad internacional a condenar la agresión y poner fin al apoyo financiero y militar al gobierno de Zelensky. En paralelo, la Cancillería rusa criticó al secretario general de la ONU por centrarse en las represalias de Moscú y no en las víctimas del atentado ucraniano. Mientras tanto, el representante permanente de Rusia ante Naciones Unidas denunció la pasividad de Occidente, calificando su falta de acción de fracaso moral y una completa vergüenza. Nicolás Sánchez O'Donovan nos cuenta más.
1: El representante permanente de Rusia ante Naciones Unidas, Vasily Nebenzia, dio una rueda de prensa en la sede de la ONU en Nueva York y lo hizo para abordar las consecuencias del ataque del ejército ucraniano contra un edificio educativo en Lugansk. Recordemos, un ataque que dejó 21 muertos y heridos. Vasily Nebenzia confirmó que en el momento del ataque ucraniano había 86 personas en el edificio y también acusó a las autoridades de Kiev de ser neonazis y de no dudar en atacar civiles. En este sentido, el representante ruso ante la ONU dijo que mientras admite la muerte de civiles ucranianos en el conflicto, Moscú, a diferencia de Kiev, no ataca civiles de manera deliberada. Nebenzia criticó a las delegaciones europeas en Naciones Unidas que bien o justificaron el ataque ucraniano o bien aseguraron que no habían pruebas del mismo y en este sentido invitó a los países occidentales a que puedan acceder al lugar del ataque para poder presenciar de primera mano cuáles fueron las consecuencias del mismo. En este sentido, Vasily Nebenzia también recordó que Rusia ya ha invitado a varios periodistas internacionales para que puedan comprobar in situ la magnitud del ataque ucraniano. Lo escuchamos.
2: Para disipar cualquier duda, el 24 de mayo, la parte rusa invitó a más de 50 periodistas extranjeros de 19 países, entre ellos Austria, Brasil, Reino Unido, Hungría, Venezuela, Alemania, Grecia, España, Italia, Qatar, China, Cuba, Líbano, Emiratos Árabes Unidos, Pakistán, Estados Unidos, Turquía, Finlandia y Francia, a visitar el lugar de la tragedia en Starobelsk, para que pudieran ver con sus propios ojos lo que ocurrió allí. Como resultado, reconocieron la veracidad de la información que hemos presentado. Sin embargo, algunos medios de comunicación occidentales prefieren seguir especulando sobre las afirmaciones sin verificar, sin abordar nunca el asunto en sí. El periodista de Tokio Barter no participó en la visita. La BBC rechazó oficialmente la invitación, mientras que, según se informó, los representantes de la CNN estaban de vacaciones.
1: Ahí escuchábamos a Vasily Nebenzia hablar de las reacciones también de los medios occidentales. En este sentido, cabe subrayar que el medio italiano Il Fatto aseguraba que la Unión Europea ahora parece silenciosa ante esta tragedia porque se ha llevado a cabo con su propio armamento. En este sentido, Vasily Nebenzia también aseguró que los países occidentales que están dotando a Ucrania de armamento son cómplices de este tipo de crímenes. Y además dijo que Zelensky está matando a los que fueron sus propios ciudadanos por haber elegido ser parte de Rusia. Lo escuchamos.
2: La pregunta es, ¿de dónde proviene esta brutalidad y cuál es la causa? La respuesta es sencilla. Es la clave para vengarse del pueblo de la República Popular de Lugansk, que eligió a Rusia. Zelensky, en realidad, está matando a sus propios excompatriotas. Me gustaría enfatizar esto una vez más. Está exterminando a sus antiguos conciudadanos por negarse a vivir bajo su régimen neonazi.
1: Así pues, el representante permanente de Rusia ante Naciones Unidas, Vasily Nebenzia, que daba una rueda de prensa para explicar cuáles fueron las consecuencias del ataque ucraniano y para abrir las puertas a los países occidentales que quieran ir a presenciar de primera mano, in situ, cuáles han sido precisamente las consecuencias del ataque ucraniano.
0: El analista internacional Nelson del Castillo opina que las acciones terroristas del régimen de Kiev deben ser condenadas por los organismos internacionales. Además, añade que Occidente apoya la postura de Ucrania de golpear a Rusia.
3: El diplomático Vasily Nebenzia lo que ha hecho es reiterar lo que muchos analistas y muchos observadores de la política internacional han venido sosteniendo. La complicidad de sectores internacionales, no diría que solo la ONU, sino organismos como la OTAN, que tratan de sostener el régimen de Kiev, el régimen de Zelensky, en sus acciones en contra del pueblo ruso, en una postura que lo único que persigue es golpear a Rusia y convertir a Kiev en la víctima. Definitivamente no hay justificación para Occidente, a menos que condene este proceder, y no hay justificación para Ucrania, a menos que sea condenada en una acción totalmente criminal, totalmente genocida, de asesinar vilmente mediante la utilización de drones a 21 estudiantes.

0: Bajo promesas de integración a la Unión Europea, Ucrania ha sido usada como plataforma para acciones hostiles contra Rusia y pruebas de armamento. Así lo precisa el Servicio Federal de Seguridad de Rusia. Además, informa sobre un intento frustrado de Kiev de introducir más de 500 artefactos explosivos en territorio ruso. María Isabel Ceballos tiene los pormenores.
1: Entremos de lleno a las revelaciones del director del Servicio Federal de Seguridad de Rusia, Alexander Bortnikov, que dio cuenta de que fue frustrado un intento organizado por Kiev para introducir en territorio ruso más de 500 artefactos explosivos destinados, dijo, a la realización de atentados terroristas. El director de esta organización aseguró que las acciones del régimen de Kiev han convertido a Ucrania en el mayor centro de contrabando de armas y municiones de toda Europa. Durante una reunión del Consejo de jefes de los órganos de seguridad y servicios especiales de los países miembros de la Comunidad de Estados Independientes, el jefe del FSB afirmó que la OTAN mantiene un programa a largo plazo para el desarrollo de armas biológicas de acción selectiva. De acuerdo con sus declaraciones, laboratorios biológicos vinculados al bloque militar operan en África, la región Asia-Pacífico y también en América Latina. Ojo, incluso existirían instalaciones similares en países miembros de la Comunidad de Estados Independientes, y según Bortnikov, en estos laboratorios se producen ocasionalmente fugas de patógenos, mientras que en Occidente dichas situaciones y los supuestos ensayos de armas biológicas son presentados como fenómenos de origen natural. También habló sobre la desmantelación de 170 narcolaboratorios con drogas sintéticas para contaminar territorios como Rusia y otros más. El funcionario ruso también advirtió sobre el rápido desarrollo de tecnologías de inteligencia artificial, incrementando los riesgos de actos de bioterrorismo. Escuchémoslo.
2: La situación en Ucrania, donde sus aliados europeos han establecido y mantenido un régimen títere, resulta ilustrativa. Bajo falsas promesas de una inminente adhesión a la UE, el país se ha transformado en una plataforma para operaciones militares de sabotaje y terroristas contra Rusia. En esencia, se ha convertido en un campo de pruebas para nuevos tipos de armamento, el entrenamiento de sistemas de inteligencia artificial militar y el desarrollo de nuevas formas y métodos de guerra de falsa bandera. Bajo la tutela de Occidente, Ucrania se ha convertido de un grave factor desestabilizador en la Comunidad de Estados Independientes.
1: Mientras tanto, varios estados europeos comienzan a reducir el suministro constante de armamento a Ucrania. La iniciativa conjunta de 18 países europeos, que representaba cerca del 50% de las municiones de gran calibre destinadas a Kiev, continúa en funcionamiento. Sin embargo, actualmente 9 estados miembros siguen aportando y otros 9 se fueron. Vamos en cambio ahora a la posición de Estados Unidos. Marco Rubio, el secretario de Estado norteamericano, advierte de la prolongación del conflicto en Ucrania y esto aumenta el riesgo, dice, de una mayor escalada internacional. El peligro en todas las guerras, a medida que continúan, es que se prolongan. Radica además en conllevar la amenaza de una escalada y convertirse en algo enorme. Esto declaró Rubio durante una visita a la India, y las declaraciones se producen en medio de las críticas hacia el papel en Estados Unidos, señalado generalmente por su implicación como impulsor y financista de este conflicto. En paralelo, la presidenta de la Comisión Europea, Ursula von der Leyen, reiteró que va a fortalecer las capacidades de la defensa antiaérea de los países bálticos. La escuchamos.
3: Los países bálticos recibirán 12.000 millones de euros adicionales a través del programa SAFE. Ya hemos firmado el plan SAFE de Lituania y estamos listos para firmar con Estonia y Letonia en cualquier momento. En estos momentos estamos invirtiendo en capacidades contra drones, defensa aérea avanzada y protección de infraestructuras críticas.
1: Y claro, desde Moscú se reitera en la acusación a la OTAN de practicar durante sus ejercicios militares escenarios de ataque contra Rusia y Bielorrusia bajo la supuesta retórica de la amenaza rusa. Asimismo, autoridades de Moscú calificaron de ridículos los intentos de varios países europeos por ocultar que ceden constantemente su espacio aéreo para operaciones y ataques dirigidos contra el territorio ruso. Y así se mantiene esta guerra híbrida en contra del territorio ruso y de sus ciudadanos.
0: La Cámara de Diputados de Bolivia aprueba la derogación de la ley de estados de excepción. Ahora el Ejecutivo del presidente Rodrigo Paz dispondrá de un mayor margen de maniobra para aplicar medidas extraordinarias en situaciones críticas. La decisión se toma durante la cuarta semana de protestas antigubernamentales con decenas de bloqueos por todo el país. Ricardo Romero nos trae los detalles.
4: Después de una extensa sesión en la Cámara Baja, los diputados del Estado Plurinacional de Bolivia abrogaron la ley 1341, más conocida aquí como la Ley de Estados de Excepción. Era una normativa sancionada en el año 2020, luego de la salida del poder de Evo Morales, que preveía ciertos mecanismos regulatorios para que un jefe de Estado pueda instaurar este tipo de medidas extremas. A partir de ahora, el presidente Rodrigo Paz Pereira tiene mayor libertad para avanzar con esta posibilidad de último recurso al despejar limitaciones y procedimientos adicionales para instalar un hipotético estado de excepción. Esto implicaría acotar el derecho a la reunión o la circulación de personas en las calles o la intervención directa militar en el terreno para controlar el orden público, entre otras determinaciones. Toda esta discusión parlamentaria se planteó en el medio de decenas de bloqueos en casi todos los departamentos del país, un panorama que genera enorme incertidumbre y graves trastornos a la hora de distribuir alimentos e insumos médicos de primera necesidad. Desde la Administración Nacional dejaron en claro que insistirán con el diálogo y el entendimiento, principalmente con los movimientos sociales que aún no concurrieron a la convocatoria. Sin embargo, este paso que han dado los legisladores plantea un escenario diferente, con una normativa excepcional sin el control de la Asamblea. Para muchos expertos, implementar un estado de sitio no ayudará a pacificar la tensión social imperante desde el 1 de mayo, cuando comenzaron las medidas de fuerza.
5: Para nosotros es muy peligroso, creo que va a ser un retroceso bastante fuerte en el tema de derechos humanos. Como Bolivia, nosotros nos tratamos de identificar como una sociedad abiertamente democrática y precisamente esta ley incluso ha sido como referente a nivel latinoamericano de poder controlar hasta dónde puede llegar el uso por parte de un gobierno de la fuerza pública, ¿no? En este caso, no solo la policía, sino las Fuerzas Armadas.
4: Mencionábamos los retenes en las rutas que se suman a muchísimas movilizaciones en la ciudad de La Paz y El Alto. Los transportistas, por ejemplo, reclamaron por la llegada del combustible a las estaciones de servicio. Muchos de los que se congregaron cerca del casco histórico exigieron al gobierno de Rodrigo Paz Pereira que no solo regularice la entrega de carburante, sino que se controle la calidad del mismo, teniendo en cuenta que en las últimas semanas hubo automovilistas que sufrieron serios daños en los motores de sus vehículos al cargar nafta irregular. En ese sentido, las autoridades de yacimientos petrolíferos fiscales bolivianos anticiparon que despacharán 1.100.000 litros de gasolina y 50.000 garrafas de gas licuado de petróleo para abastecer las ciudades de La Paz y El Alto. En un comunicado oficial recalcaron que pese a la imposibilidad de acceso de camiones cisterna, el carburante fue recibido en la planta Sencata por varias vías alternativas y afirmaron que con esta provisión intentarán normalizar el abastecimiento de este recurso clave para la vida cotidiana de los ciudadanos. A propósito, hemos hablado con muchos habitantes de esta ciudad sobre lo que está sucediendo hace 26 días. ¿Cuál es la salida posible? ¿Cómo ven afectados sus derechos ante la crisis y tensión social?
6: Ocurre que no solamente es la gasolina, no solamente es el tema de que han traído gasolina a basura, como dicen, sino que son muchos actos de corrupción que la población ve.
7: Pienso que los dirigentes tienen que tomar conciencia de que bloquear los caminos, cercar a la ciudad de La Paz, no es la solución para sus reivindicaciones.
8: Quieren imponer su modo de vida. ¿Y la gente campesina de qué vive? Yo soy del magisterio. O sea, no permito que cambien la constitución.
4: En tanto, se espera que en las próximas horas haya una marcha multitudinaria de mujeres campesinas indígenas quienes caminarán hacia la zona de Plaza Murillo en el marco de una protesta de duelo y resistencia. Portarán vestidos negros, velas y flores en memoria de las mujeres fallecidas y heridas durante distintas jornadas de movilización a lo largo de la historia de Bolivia. Todo esto ante la celebración del Día de la Madre y en el medio de una conflictividad social que no cesa y ante estas modificaciones legislativas pareciera recrudecer en el corto plazo.
0: La Comisión de Investigación y Acusación de la Cámara de Representantes de Colombia abrió una causa penal contra el presidente Gustavo Petro por presunta intervención política de cara a las elecciones. La decisión estuvo motivada por sus últimas declaraciones y publicaciones en las redes sociales antes de los comicios. Se afirma que los mensajes de Petro podrían interferir en la decisión de los votantes. Según precisan los medios, el mandatario enfrenta 8 investigaciones de este tipo. Por otro lado, el Ministerio de Tecnologías de la Información y las Comunicaciones activó un plan de blindaje de ciberseguridad para monitorear los comercios. Además, se prevé reducir la desinformación creada con la ayuda de la inteligencia artificial. Camila Lozano Delgado nos cuenta más sobre las preocupaciones que surgen por las nuevas formas de influir en las decisiones políticas.
9: ¡Iván!
10: El próximo
11: 31. Soy Mauricio
12: Vizcarra.
13: Firme por los cocos. Se juega el partido más importante para Colombia.
12: En serio, es política.
11: Desde el primer día.
14: Continuación, el primer debate presidencial.
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14: Buenas noches, Frutinvia.
15: Ok, esto es una propaganda, pero parece más un meme. Hace no tanto, hacer campaña política en Colombia era bastante artesanal. Afiches, camisetas, reuniones en el barrio, comida gratis y mucho voz a voz. Hoy, esto parece ser un pasado lejano, porque las campañas ahora funcionan como centros de análisis de datos digitales. Hay estrategas, marketing político, pero sobre todo miles y miles de prompts dictados a una inteligencia artificial.
16: Bienvenidos a la política del siglo XXI, en la cual la IA está por todas partes, pero entonces utilícenla de manera ciudadana, que sea una herramienta en pro de la democracia y no en su contra.
15: La gran diferencia con la política de antes es que ahora todo puede ser medido milimétricamente, y no solo para hacer videos virales o memes de candidatos, como ya hemos visto, sino para algo mucho más poderoso: entender profundamente al votante.
16: La IA nos da una radiografía de lo que piensa la gente y cómo reacciona la gente a las campañas mucho más precisa. Es decir, que todos estos contenidos que teníamos que hacer antes, uno por uno, de diseño, de redacción, de posteo, todo eso, la IA nos permite ahorrarnos muchísimo tiempo y nos permite entonces tener unas campañas que se hacen a menor costo.
15: Y esto no es menor. En Colombia, una parte importante de la población sigue indecisa. Dependiendo de la encuesta, entre un 13% y un 31% de los ciudadanos no define su voto o no responde. Además, diversos estudios sobre comportamiento electoral y análisis de datos han advertido que la inteligencia artificial puede inferir y predecir preferencias políticas a partir del comportamiento digital. Es decir, puede saber por quién podría votar una persona en particular, incluso antes de que esa persona lo sepa. ¿Dónde termina la estrategia y dónde empieza la manipulación? Ahora, no todo es negativo. Hay quienes plantean que la IA podría mejorar la relación entre ciudadanos y políticos, hacer más eficiente la comunicación y fortalecer mecanismos de rendición de cuentas. Pero, y este es el gran pero, todo depende de cómo se usa. Al final, el punto no es si la inteligencia artificial estará en las elecciones. Esto ya es un hecho. El punto es que estamos entrando a una nueva etapa donde la política no solo se hace en las plazas o debates, sino en algoritmos. Y ahí la pregunta ya no es solo por quién votar, sino quién está moldeando lo que usted cree, lo que usted ve y tal vez lo que usted decide.
0: El gobernador del Estado mexicano de Sinaloa, Rubén Rocha Moya, ahora de licencia, compareció ante la Fiscalía General de la República. A través de su cuenta oficial aseguró que acudirá a cualquier llamado de la autoridad investigadora. Esto en el marco de una pesquisa en su contra relacionada con acusaciones de Estados Unidos de presuntos vínculos con el narcotráfico. Rubén Rocha Moya asegura tener confianza en el sistema judicial mexicano y contar con un Estado de Derecho. Antes, la Fiscalía lo citó a declarar junto a otras 9 personas por supuestamente recibir sobornos del cartel de Sinaloa. Sin embargo, el funcionario negó todas las acusaciones en su contra. Cabe destacar que las autoridades estadounidenses ya detuvieron al exsecretario de Seguridad de Sinaloa, Gerardo Mérida Sánchez, señalado también por supuestos lazos con el crimen organizado. Al respecto, el experto en criminología y seguridad, Alan García, opina que en México lleva a cabo sus propios procesos judiciales para evitar la injerencia de Estados Unidos.
17: A partir de la solicitud de detención provisional con fines de extradición que supimos desde los medios de comunicación, México está obligado a generar sus propias investigaciones para evitar pues una intervención extranjera y que Estados Unidos sustituya a la justicia mexicana. Históricamente nunca Estados Unidos había solicitado la detención provisional ni en la extradición de algún político en funciones. Esto, digamos, es histórico, nunca había sucedido en otro momento de la historia en la relación bilateral entre México y Estados Unidos. Habíamos tenido casos de exgobernadores, de exfuncionarios, pero no de funcionarios, servidoras, servidores públicos en funciones. Me parece que esto no puede leerse, no puede entenderse sin tomar en cuenta el papel que hoy en día cumple Donald Trump como un presidente, digamos, que ha intentado como modificar esta doctrina, ¿no?, y que tiene Estados Unidos en materia de seguridad respecto a los países de México, países latinoamericanos.
0: Mientras, este miércoles se celebran negociaciones entre México y Estados Unidos en el marco de la revisión del Tratado Comercial T-MEC. El secretario de Economía mexicano declaró que el diálogo será difícil y que el objetivo es alcanzar una competencia cada vez mejor con respecto a otras regiones del mundo. Al mismo tiempo, crece la incertidumbre por el incremento de la dependencia del maíz norteamericano en México, algo que ya ha afectado al sector agrícola del país. Luis Francisco Soto nos amplía.
9: Las renegociaciones entre México y Estados Unidos de cara a la revisión del T-MEC se acercan, y con ello el comercio de maíz como uno de los temas cubiertos por el acuerdo comercial. La dependencia del maíz estadounidense en México se ha incrementado en grandes volúmenes que han crecido con el paso del tiempo tras la entrada en vigor del primer tratado de libre comercio y que no solo se mantuvieron, sino que aumentaron en el actual tratado entre México, Estados Unidos y Canadá, el T-MEC. 2025 rompió el récord como el año con el volumen más alto de importación del grano, rebasando las 24 millones y media de toneladas y colocándose además como el mayor importador de maíz en el mundo. Si se compara anualmente, el incremento entre 2025 respecto a años anteriores puede parecer mínimo, pero vista la distancia, la compra de maíz al vecino país del norte ha aumentado en magnitudes colosales en más de 30 años de acuerdo comercial.
10: A la hora de que se abren los mercados de libre comercio, pues es evidente que la agricultura norteamericana barre a la agricultura mexicana, además de que la agricultura norteamericana es altamente subsidiada. Entonces hay una disparidad tecnoeconómica.
9: El incremento más notorio es el del maíz blanco, base de la alimentación de los hogares mexicanos. Tan solo de 2024 a 2025, la importación del grano a Estados Unidos aumentó aproximadamente 300%, aunque claro, este grano sigue representando una porción mínima de las importaciones, pues el maíz amarillo utilizado para la industria y la alimentación animal es el que concentra la mayor parte de las compras.
10: En el primer tratado, pues sí hubo un perjuicio muy fuerte. En el segundo tratado, me parece que México ya llevó una nueva política en donde se buscó un poco mejor la soberanía alimentaria. Sin embargo, pese a esas ventajas que ha tenido esta segunda fase del tratado, pues problemas como la sequía, pues han afectado muchísimo que el país pueda producir la cantidad necesaria para la demanda de maíz.
9: Además de la dependencia a las exportaciones de Estados Unidos, los precios del maíz en México también han sufrido caídas constantes que responden principalmente a la sobreproducción del grano en el vecino país del norte, que a su vez trajo consigo la baja en los precios internacionales, que en el caso de México están sujetos al mercado de futuros de la Bolsa de Chicago. Productores nacionales se han manifestado en varias ocasiones exigiendo medidas a las autoridades para paliar las afectaciones al sector, mientras algunos estados han aceptado compras estatales de sus cosechas con precios de garantía y apoyos al campo. Otros han advertido que esta solución no ha sido ni será suficiente. La duda que queda por resolver es, ¿México se encuentra en una crisis del maíz?
0: Hasta acá las noticias, más información en nuestra página web y en nuestras redes sociales. Ya volvemos.
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22: Se rociaba sobre las casas, iba volando en línea recta, primero sobre nuestra calle y luego sobre otra.
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momento de titulares. Rusia condenó ante la ONU el atentado ucraniano contra una residencia estudiantil en la República Popular de Lugansk.

Moscú acusa a Vladimir Zelensky de atacar civiles y busca una condena internacional. Siguen las protestas en Bolivia contra Rodrigo Paz. Hay más de 50 bloqueos y crece la escasez de combustible en La Paz. El Congreso abroga la ley de estado de excepción tras un debate de más de 5 horas. Y en Colombia investigan al Estado Petro por presunta intervención electoral antes de las presidenciales. También aumenta la polémica por el uso de inteligencia artificial en las campañas. Todo esto en media hora y a continuación ya comienza el programa Entrevista.

0: Hola, ¿qué tal? Qué gusto me da saludarlos. Bienvenidos a este su espacio, Entrevista. Durante décadas, la cocina costarricense fue cotidiana, silenciosa, de casa y de campo. No tuvo corte ni espectáculo, pero sí memoria. Hoy, una nueva generación de cocineros la está poniendo en el mapa sin traicionarla, no creando una cocina nueva, sino rescatando y revalorizando lo que siempre ha estado ahí. Es por ello que yo agradezco que hayas aceptado esta invitación, Pablo Bonilla, chef e investigador, para poder platicar de todos estos temas. Muchas gracias.
1: Gracias a vos.
0: Pues vamos a la base. Platícame en qué momento de tu vida decides que no solo te quieres dedicar a cocinar, sino también a hacer investigación.
1: Mira, eso fue hace más o menos como unos 12 años. Tenía yo como 30 por ahí. Y más que todo era una inquietud como de que sabía más cocina de otros países que cocina costarricense. En general, sabía más de cultura de otros lugares que de Costa Rica, pero mi área es la cocina y, bueno, necesitaba saber más de cocina. Y ahí es cuando empiezo a buscar realmente en las fuentes de información. Creo que es un modelo que ha funcionado en muchos países. No es descubrir el agua caliente, pero es literalmente ir a la fuente tal cual y aprender y darle un cambio al chip, tal vez del que tenemos a veces como cocineros, y aprender un poco más como de cocineras tradicionales, de la cultura en sí costarricense. Primero aprender yo para poder después demostrar eso al mundo.
0: Claro, ¿y en qué momento te das cuenta dentro de toda esta investigación que no eres el único que no está valorizando a tu propia cocina, sino que es algo que está ocurriendo a nivel nación?
1: Claro, bueno, yo ya desde antes pues tenía la inquietud y sabía de que a nivel cultural nos faltaba algo, o todavía hasta nos sigue faltando algo. Si nos comparamos con otros países de Latinoamérica, con otros países de la región súper cercanos, no sé, como Guatemala, como Nicaragua, como Panamá, que tienen un arraigo cultural muy fuerte.
0: Sí.
1: Creo que es muy sencillo darnos cuenta de que no tenemos esta parte o que tenemos un vacío cultural por ahí.
0: Ajá.
1: Entonces, para responderte puntualmente, yo más bien inicié a investigar y a buscar porque desde antes me había dado cuenta de que teníamos este vacío cultural.
0: Claro. ¿Qué es lo que le falta a la cocina tica para despuntar en el plano internacional? Vamos a empezar regional y ya después internacional.
1: Yo creo que es visibilidad, porque técnicamente en cuestión de producto no le falta absolutamente nada. O sea, uh-huh. Es una cocina súper variada, súper rica, donde convergen varias culturas. Hemos tenido migraciones, hemos tenido aporte de otras nacionalidades, como cualquier otro país de Latinoamérica. Y yo creo que es un tema de visibilidad, no es un tema de ni tan siquiera de trabajarla en sí o desarrollarla, ya como tal está bien. Yo lo que siempre digo es que si de aquí en adelante alguien quiere presentar versiones modernas, todo bien, primero hay que empaparse y luego llevarlo a la modernidad. Pero Costa Rica tiene absolutamente todo gastronómicamente para mostrárselo al mundo.
0: Tú ya eras chef cuando surge en ti esta necesidad de investigar.
1: Sí, claro.
0: Platícame de esta, en brevísimo resumen, ¿cómo es?
1: Yo ya tenía como 10 años de cocinar, más o menos, profesionalmente. Y llego a tener una crisis existencial personal. Me empiezo a preguntar si de verdad yo quiero seguir haciendo ese tipo de cocina el resto de mi vida o quiero buscar algo más allá. Entonces, siempre me inquietó mucho el hecho de que las escuelas en Costa Rica no tenían, y creo que hasta el momento no tienen, un módulo de cocina costarricense profundo.
0: Uh-huh.
1: ¿Y por qué no nos enseñan esto? O sea, ¿qué nos pasó en la línea del tiempo culturalmente como para que nos arrebataran todo esto? Entonces, Costa Rica, claro, nos reconocemos por temas ecológicos,

0: por temas académicos, ¿verdad? Por la seguridad social. Pero la parte cultural, para mí, se los olvidó y la dejaron ahí. Hicieron un gran trabajo en otros temas, pero la parte cultural la dejaron. Entonces, yo ya venía sintiendo esto y me pasa esta crisis en donde yo digo, quiero seguir en esto o no. Y ahí dejo de cocinar y empiezo a investigar. Y empiezo a buscar en comunidades junto con Proyecto Girondai, que ellos ya tenían 20 años de trabajar en comunidades originarias, pero en la parte musical. Después lo que hicimos fue juntar la parte musical con la parte gastronómica, que es cuando yo entro al proyecto. Pero antes de eso, yo lo único que pensaba era como, ¿por qué yo no sé hacer tal cosa o tal cosa? ¿Por qué no sé trabajar con arracache o por qué no sé hacer picadillos o cualquier cosa? Nixtamalizar.
1: Claro.
0: Que no solo se nixtamaliza en México, se nixtamaliza hasta Costa Rica, el norte de Costa Rica sigue siendo todavía Mesoamérica y tenemos todavía muchas técnicas similares. Entonces, para darte un ejemplo.
1: Háblame de este proyecto, muy cortito, de qué se trata este proyecto y cómo te invitan a participar.
0: Proyecto Girondai tiene ahora ya como, no sé, 20 y resto de años de existir, casi 30, y Proyecto Girondai lo que hace es documentar la tradición oral de los pueblos originarios. Inclusive tienen un proyecto musical en donde cantan personas de comunidades indígenas en su idioma. Llega un momento en donde se dan cuenta de que hay muchos cantos, porque todo es transmitido de forma verbal, no tienen forma escrita, y se dan cuenta de que hay mucho material y mucho contenido gastronómico dentro de los cantos.
1: Wow, dentro de los cantos.
0: Sí, entonces yo entro a Proyecto Girondai a documentar esa parte gastronómica, por así
1: Sí.
0: decirlo.
1: O sea, un ejemplo de cómo está en algunas canciones algo
0: A
1: gastronómico.
0: ver, un canto no quiere decir que sea una receta tal cual. O sea, no es que en el canto te van a decir ponerle 1 kilo de cacao y ponerle 2 litros de agua.
1: Claro.
0: Pero sí hay un registro evidente de el canto, agradecimiento por el maíz, por la cosecha, por la molienda, por el cacao. La imagen de la mujer cacaotera dentro de las cosmovisiones de los pueblos de Costa Rica es súper
1: Sí.
0: importante, que inclusive ya casi se está perdiendo, pero todos estos cantos tienen muchísima información gastronómica, entonces es un proyecto para resguardar. Yo nunca hablo como de descubrir porque no creo en descubrir lo que ya está ahí.
1: Claro.
0: Yo lo que pienso es en resguardar y en cuidar todo este material. Y que nosotros mismos lo conozcamos. O sea, en el Valle Central vivimos súper alejados de lo que sucede en las provincias. Es como una burbuja. Nuestro sistema educativo, además, como que nos elimina toda esta parte, lo vemos muy por encima. No nos enseñan sobre la cosmovisión de los pueblos originarios de Costa Rica, cuántos hay en Costa Rica, que unos son descendientes de chibchas, que otros provienen de descendientes de mayas, que tenemos una parte de Mesoamérica. Entonces, no lo vemos tan profundo.
1: Wow, o sea, qué perdido está.
0: Sí.
1: Sí, y eso
0: Sí.
1: es brutal. ¿Cómo es tu primer encuentro con quién? ¿Qué es lo que haces en esos primeros minutos,
0: Ok.
1: horas, días?
0: En realidad, los primeros años de mi investigación no fueron directo al producto como tal. O sea, yo tuve que empezar a tener relaciones personales con la gente para poder aprender.
1: Claro, porque son celosos, supongo, de su
0: Sí, y con
1: conocimiento.
0: toda la razón.
1: Sí.
0: Entonces, los primeros años fue entablar conversaciones y entablar relaciones con la gente para poder aprender y explicarles por qué yo quería aprender. Al pasar de los años ya, entonces, obtengo un poco más de conocimiento con ellos. Y me incluyen mucho, soy una familia que es mi familia indígena, y mi primer encuentro con todo esto es en un lugar que se llama Coswac Usure, que es como un emprendimiento de una familia indígena, y para explicártelo es como un hostel indígena, en donde te enseñan a hablar en su idioma, en donde te enseñan sobre su cosmovisión, te enseñan sobre cocina, y aprendes un poco de la cultura. Y entonces ya vos, habiendo aprendido, ya pues tenés un poco más de contacto y puedes moverte en el lugar.
1: ¿Qué es lo primero que aprendes, que descubres, que ellos deciden enseñarte?
0: Ok, me acuerdo que lo primero que comí fue una gallina chotada. No sé si estando en Costa Rica comiste gallina
1: No.
0: chotada. La chotada es digamos que es una técnica en donde la gallina se frota y se llena toda de achote. Y existen diferentes técnicas.

0: el modus vivendi del pueblo, ¿verdad? Y de ellos como comunidad. Y sí, desde ahí ya me cautivó.
1: Claro. ¿Qué de toda esta idea de la comida costarricense crees que es la que está más desvalorizada o menos reconocida por la sociedad en general?
0: Yo pienso que es más un tema de... Nos enseñaron a que lo que viene de otro país, al producto importado, tiene más valor que lo nuestro. Te voy a dar un ejemplo. Hay muchas de estas casas que en el patio tienen sembradas muchas cosas: calabazas, maíz, frijoles. Y viví algunas experiencias en donde para ellos poder ponerse o sentir que se estaban poniendo en el mismo lugar que nosotros, caminaban mucho tiempo para ir a comprar un par de mazorcas o elotes envueltos en plástico, cuando en el patio tenían. Entonces, yo creo que es un tema en donde más bien nos hemos educado que las cosas son al revés. Si viene envuelto en plástico, le damos más valor, o si viene importado de tal lugar, le damos más valor que lo que tenemos nosotros. Entonces, ya ahí entra un tema de seguridad alimentaria.
1: Además.
0: Ya ahí entra un tema, además, cultural.
1: No, y además un tema de, pues, de luchar contra las clases sociales y las ideologías, ¿no? Porque de pronto
0: Exacto.
1: estas personas campesinas que tienen los productos, que los están cuidando, cosechando, es más valioso
0: Sí.
1: orgánicamente que lo que pueda venir del extranjero.
0: Bueno, y ni hablemos de ya un tema nutricional, no
1: Claro.
0: hablemos un tema de economías internas, es un tema en donde deberíamos de apoyar
1: Y de
0: más bien
1: justicia social.
0: y de justicia social.
1: Claro.
0: Exacto. Yo lo que pienso es que más bien nuestro trabajo ha sido aportar un poco en, por medio de la gastronomía, volver a dar un espacio dentro de nuestro día a día o dentro de esta burbuja que te digo que tenemos como Valle Central
1: Sí.
0: a pueblos no solo originarios, sino pueblos rurales costarricenses. O
1: Justo.
0: sea, en donde se siembra esto, se come esto, lácteos, vegetales, técnicas de cocina, y traerlas a nuestro día a día y decir, eso también es cocina costarricense,
1: Claro.
0: porque nosotros lo ignoramos, yo lo ignoraba.
1: Claro.
0: Muchos de estos productos y técnicas y demás, yo no tenía mapeado en mi cabeza ni como cocinero ni como costarricense que existían.
1: Son 10 años de conocimiento, de investigación, pero ¿cuál es el que tú rescatas o atesoras como lo más valioso que has podido obtener de estos pueblos indígenas a los que te has acercado?
0: Yo creo que lo que más me ha llegado es en sí el cambio de mentalidad sobre la gastronomía y sobre el funcionamiento del mundo en general. Yo creo que conocer sobre la cosmovisión de los pueblos originarios, número uno, y después el respeto al producto, no solamente viene por un tema de moda en donde vos le sacas el mayor provecho o le aplicas las mayores técnicas, no. También es la responsabilidad a través de la cosmovisión que tenés con el producto. Tenés que utilizarlo de la mejor forma, dar el mejor servicio con ese producto y aprender todo esto de verdad de cómo lo viven, del respeto a la naturaleza. Ha sido lo que más me ha cambiado mentalmente de todo esto.
1: ¿Cómo has logrado traducir toda esta investigación y esto que te han ido pasando de conocimiento, pues meramente empírica, a llevarlo a tu cocina, a tus platillos,
0: Claro.
1: sin traicionarlo?
0: Sí, es
1: Sí.
0: difícil porque es una línea muy, muy delgada. Inclusive muchas veces a mí me tratan como dentro del gremio, como el retrógrado de la cocina costarricense porque yo trato de manejar una línea de respeto.
1: Wow.
0: Tal vez hay algo que este restaurante tenga que no tienen los demás,
1: Sí.
0: que es un peso cultural muy fuerte
1: Eso.
0: con los pueblos originarios. Y con quien me enseña a mí sobre todo esto. A mí siempre me preocupa que vengan señoras que sí vienen de comunidades y que me digan, Pablo, pero yo te enseñé a hacer esto y no lo estás viendo bien. Creo que mi tarea es mostrar un poco más cómo se come y cómo es el producto en estos lugares, más que llegar a desarrollar una modernidad con todo este producto.
1: Claro.
0: Tenemos dos variables.

0: Vos podés probarlo en un menú degustación como lo más tradicional y después puedes probarlo en el menú, en la carta tal cual, en donde nosotros como cocineros, porque también no nos podemos olvidar de que somos cocineros
1: Claro.
0: y que los cocineros somos personas creativas,
1: Sí.
0: ¿qué hacemos con los mismos ingredientes a nuestra manera? Pero siempre con esta línea muy delgada de respeto hacia la cultura, sin dejarnos influenciar por lo que está de moda a nivel mundial, sin dejarnos influenciar por las tendencias que hay ahorita, sino más bien tratando de mantener una historia viva en cada plato.
1: ¿Cuál es el impacto de la gente que de pronto, ya sea de manera local o internacional, que llegas y le dices platillo costarricense?
0: Claro, es lindo. Por un lado, si es costarricense, es lindo cuando la gente no conoce sobre su propio país, porque yo les cuento mi historia
1: Claro.
0: y que yo tampoco lo conocía. Y si es un extranjero, o sea, ver reacciones desde, no sé, los ves en la noche siguiente y decían como, nos íbamos ayer, pero nos quedamos una noche más para venir a probar el resto del menú.
1: Wow.
0: O vinimos solo a San José, estábamos en Guanacaste, pero vinimos una noche a San José solamente para venir a probar. Y ver que esta gente se va feliz. Hay mucha gente que dice que entiende cuando viene acá muchas cosas del viaje, o que tal vez estuvieron en hoteles grandes y no probaron nada de Costa
1: Claro.
0: Rica y aquí vienen y prueban algo. Entonces creo que al final este intercambio, ya sea con costarricenses o ya sea con extranjeros, creo que es súper enriquecedor, porque al final lo que estamos haciendo es mostrándole Costa Rica
1: Claro.
0: en un plato.
1: ¿Qué platillo es el que te costó más trabajo entender? Y no me refiero a técnicamente, porque eso puede ser sencillo, tanto de sal, tanto de ajo, listo, sale.
0: Sí.
1: No, culturalmente.
0: Yo creo que todos por igual.
1: No hay uno que digas, ¡ay! O que cada que cocines, de verdad sientas el peso en los hombros de estoy cocinando esto, que tiene tal historia. ¿Por quién te lo contó?
0: Claro.
1: ¿Por quién te lo enseñó?
0: Bueno, o sea, tal vez, no sé, si es un plato clánico, por ejemplo, como el que te decía de la gallina achotada con ñame, porque me lo enseñaron personas del clan del ñame. En los pueblos originarios se dividen, las familias se dividen en clanes.
1: Okay.
0: Y esto fue un plato clánico. Y lo tuve mucho tiempo en el menú, tal cual como era, porque aunque tal vez la gente no lo entendía, la gallina tiende a ser dura. Normalmente es carne oscura. Pero yo no podía faltarle el respeto a esa señora que me lo había enseñado.
1: Claro.
0: Pero me pasa igual con muchos. O sea, siempre ten en cuenta que cuando pienso en un nuevo menú y empiezo a pensar qué voy a hacer en este nuevo menú, siento la misma presión con cualquiera de los platos.
1: ¿Te has tomado la oportunidad o es permisible que de pronto a estas recetas ancestrales tú digas, bueno, vamos a meterle un poquito de modernidad o siempre vives
0: Sí,
1: respetando?
0: sí. O sea, inclusive el nombre del lugar lo que significa es que es la perspectiva de una persona no indígena. O sea, mi perspectiva sobre todo esto, pero sí siempre tratando de mantener el respeto.
1: ¿Qué parte de todos estos 10 años de investigación, de muchos viajes a estas comunidades, ha sido, por un lado, lo más difícil y por otro, lo más satisfactorio?
0: Lo más satisfactorio, como te decía, son las relaciones personales que tengo con la gente. Por ejemplo, gente de algunas comunidades, hace poco me escribieron de una de las islas del Golfo de Nicoya y me mandaban fotos y me decían, ¿qué te parece este plato? Este me lo enseñaste, pero hice esto. Como tener esa relación todavía con la gente después de tantos años en donde comparten personalmente conmigo, creo que es lo más satisfactorio. Y lo más difícil, yo pienso que mantener esa línea de respeto que te decía, porque a veces uno como cocinero quiere llegar a hacer miles de cosas y siempre hay un cable a tierra que uno dice, no, no, no, esto lo tengo que mantener. O sea, a pesar de que Sicua tiene 8 años, todavía no puedo mostrar esto de esta forma. Tengo que mantener este respeto.
1: ¿Cómo colocar a la gastronomía costarricense en el foco a nivel mundial? Que esto tendrá que ser paulatinamente y poco a
0: Claro,
1: poquito.
0: sí, es un proceso y creo que hay países que lo han hecho muy bien en la región, o sea, desde obviamente un trabajo tan impecable, increíble como el de Gastón Acurio en Perú. Pero yo creo que hay países más cercanos que lo han hecho bien como Guatemala o como Panamá. Yo pienso que tenemos que darle, como somos países que vivimos del turismo, yo pienso que hay que darle simplemente un valor agregado a esto. Ya el turismo viene y nosotros como cocineros, no importa si es en una soda o fonda, como le dicen ustedes, o en

0: un restaurante de muy alta cocina, pero siempre tratando de mostrarle lo mejor al turista como un valor agregado, pero también que haya un poco de retroalimentación como nosotros, para nosotros como costarricenses, y un poco también de inquietud de conocer qué es cocina costarricense.
1: ¿Has estado en contacto con algunas de estas escuelas gastronómicas tratando de que todo lo que tú ya tienes en esta cocina, que ha costado mucho trabajo, se pueda pues implementar, enseñar a los jóvenes estudiantes?
0: Bueno, a veces voy a escuelas o universidades y doy charlas. Dar clases para mí sería algo un poco complicado por tanto trabajo que tengo, porque además de estos restaurantes asesoro o tengo otros por fuera, entonces tengo que estarme moviendo.
1: Claro.
0: Pero tal vez algún día logremos hacer un librito y un módulo de cocina costarricense.
1: ¿Cuál es el sueño, el deseo?
0: El deseo es que todas las escuelas gastronómicas en Costa Rica tengan un módulo serio de cocina costarricense.
1: Para ti, ¿cuál sería tu herencia?
0: Mi herencia creo que puede ser haber abierto puertas y ahora ver a las nuevas generaciones con un gran interés sobre cocina costarricense.
1: Para estas comunidades con las que has estado en contacto, ¿qué es lo que dicen hoy?
0: Hay de todo. Hay algunos que no les gusta mostrar lo suyo, hay algunos que no les gusta tener contacto con personas blancas, hay algunos que lloran cuando ven los premios porque dicen el plato de mi abuela está en ese lugar.
1: Oh.
0: Hay algunos que siguen ayudando. Creo que es válido cualquier opinión, pero creo que siempre lo hago desde el amor y desde el respeto y desde la admiración por los pueblos originarios. O sea, si hay algo que yo admiro en este mundo,
1: Sí.
0: y más que todo en Latinoamérica, y que estoy súper agradecido de que por mi trabajo tenga tanto contacto,
1: Sí.
0: es con los pueblos originarios.
1: Platícamelo de este platillo reconocido y que era de la abuela.
0: Ok,
1: Qué bonita
0: no,
1: historia.
0: a ver, fue cuando nos dieron, cuando estuvimos por primera vez en la lista de los 50 mejores restaurantes de Latinoamérica,
1: Sí.
0: se lo contamos a una persona muy cercana, él lo vio por noticias. Pero cuando llegamos, nos trasladamos hasta el Caribe Sur a contárselo y mostrárselo, lo que hizo fue llorar. O sea, al principio yo no sabía si estaba llorando de felicidad o si estaba molesto, porque en ese momento en el menú teníamos como tres platos que él nos había enseñado. Y decía que al final, cuando ya dejó de llorar, lo que decía era que estaba súper agradecido de que tomáramos en cuenta y que tratáramos de llevar lo que le habíamos enseñado al mundo, y que el restaurante hubiera ganado premios gracias a también en parte a esto, ¿verdad?
1: Claro.
0: Estaba súper agradecido, es una persona con la que seguimos teniendo contacto y con la que tenemos una relación de amistad muy seria y muy fuerte, pero más que todo era decir que estaba alegre de que algo de su familia podía haber aportado a un premio así para Costa Rica, porque además era la primera vez que un restaurante costarricense tenía un premio así.
1: Pues yo te agradezco mucho, Pablo, que nos hayas
0: A
1: regalado esta
0: vos, un
1: entrevista.
0: placer.
1: Qué bonito saber que hay restaurantes que están haciendo este enlace con las comunidades y sobre todo enalteciendo a una nación.
0: Gracias.
1: Muchas gracias. Y
0: A
1: a todos
0: vos.
1: ustedes, como siempre les digo, muchas gracias por el favor de su audiencia. Yo soy Pamela Quibec y nos encontramos en otra misión. Mientras tanto, cuídense mucho. Adiós.

0: Ese olor punzante es cloropicrina. Frascos de vidrio. Esto lo hicieron para los drones.
1: Se rociaba sobre las casas, iba volando en línea recta, primero sobre nuestra calle y luego sobre otra.
2: Hubo una explosión seguida de ese olor.
0: Aquí está la botella de cloropicrina. Como resultado, una persona muere o queda discapacitada.
3: Empezaron a formarse ampollas. Se me hinchó mucho la cara. Me dieron analgésicos, pero no ayudaron en absoluto.
1: Pensé que Alexander iba a morir. Y yo también.
4: Los ucranianos son sujetos de prueba no remunerados para el Pentágono y las grandes farmacéuticas.
5: Estamos ante una realidad politológica importante y sociológica. 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
6: 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Yo creo que todos los votantes saben que hay tres candidatos, que no hay ningún otro. Puede haber más, pero pues el presidente o la presidenta va a ser o Abelardo o Paloma o el señor Iván Cepeda.
5: Esa disputa entre la tradición y el orden que representan Paloma y Abelardo y el cambio que representa Gustavo Petro y Iván Cepeda, sí se juegan. O sea, es una disputa entre ¿vamos a cambiar más esta sociedad o vamos a mantenernos en este orden de exclusión?
7: Esta semana comenzamos nuestra serie en Colombia, donde vamos a estar debatiendo el rol de las elecciones y si esta vez se va a calmar o a dividir más el país. 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
8: ¡Tropas!
9: ¡Atención!
3: Extiende las filas enseguida, rápido.
9: Atención, repito.
10: Destrozaremos a los nazis. La victoria sin duda será nuestra. Tenemos nuestro propio lema, que surgió cerca de Krasny Liman. Nos aferramos a nuestra tierra con los dientes.
3: Nuestros soldados son los mejores, así que por mucho que cambie el transcurso de la guerra, por mucho que invente el enemigo, pase lo que pase, venceremos. 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
11: Estamos en camino a la UCI y la principal ruta
12: que más me llama la atención.
11: Estamos en la entrada de Purmamarca.
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14: Llegamos hasta Orenburgo.
11: Queremos saber cuáles son los proyectos ambientales que llevan adelante.
15: Nos dirigimos hacia varias comunidades indígenas.
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0: Fiji solía ser uno de los puestos de avanzada más remotos del Imperio Británico, pero cuando Gran Bretaña finalmente se retiró de las islas en 1970, dejó una bomba de tiempo de tensiones raciales.
17: Mi abuelo odiaba a los británicos porque habíamos creado esta situación horrible. Mi madre aprendió de él y yo aprendí de él. A mí tampoco me gustaban los británicos.
4: Volvamos al pasado para entender qué era la corrupción. Cómo miles de hectáreas de las mejores tierras de Fiji se compraron a cambio de mosquetes, espejos y pipas. Cómo se vendieron las tierras de la gente de Suba.
18: Esto significó la llegada de alrededor de 3 o 4.000 europeos a Fiji, un lugar que hasta entonces apenas tenía entre 30 y 40 habitantes de origen europeo.
4: Ha transformado radicalmente nuestra forma de vivir y de pensar al colonizar nuestras mentes.
0: Que entregue los instrumentos constitucionales de independencia de Fiji al primer ministro.
17: Después de la independencia decidí seguir siendo fijiana. Podría haber adquirido la ciudadanía estadounidense, pero no lo hice. Podría haber permanecido como súbdita británica, pero no lo hice. Estoy orgullosa de ser fijiana. Soy fijiana.

Hola, ¿qué tal? Bienvenidos. 6 de la mañana en Moscú, momento de noticias en RT, titulares. Rusia condenó ante la ONU el ataque ucraniano contra una residencia estudiantil en la República Popular de Lugansk, donde murieron 21 personas. Moscú busca impulsar una condena internacional contra Kiev y acusa a Zelensky de atacar civiles y de desviar la atención del escándalo de corrupción en su entorno. En Bolivia, tras más de 5 horas de debate, la Cámara de Diputados abrogó la ley que regula los estados de excepción y el accionar de las fuerzas de seguridad. Mientras que las protestas contra Rodrigo Paz ya llevan 4 semanas y mantienen decenas de bloqueos en todo el país. Nueva controversia política en Colombia. La Cámara de Representantes abrió una investigación contra Gustavo Petro por presunta participación en campaña electoral antes de las presidenciales del domingo. Al mismo tiempo, hay polémica por el uso de inteligencia artificial en la propaganda política durante los comicios. Comenzamos.

0: El Comité para Asuntos Exteriores de la Duma Estatal Rusa impulsa un manifiesto dirigido a la ONU y a los parlamentos del mundo tras el ataque ucraniano contra una residencia estudiantil en la República Popular de Lugansk. Los diputados sostienen que el bombardeo fue deliberado, pues se lanzó mientras los jóvenes dormían. También afirman que con esta agresión, Kiev busca desviar la atención del escándalo de corrupción dentro del país. Además, instan a la comunidad internacional a condenar la agresión y poner fin al apoyo financiero y militar al gobierno de Zelensky. En paralelo, la Cancillería rusa criticó al secretario general de la ONU por centrarse en las represalias de Moscú y no en las víctimas del atentado ucraniano. Mientras tanto, el representante permanente de Rusia ante Naciones Unidas denunció la pasividad de Occidente, calificando su falta de acción de fracaso moral y una completa vergüenza. Nicolás Sánchez O'Donovan nos cuenta más.
1: El representante permanente de Rusia ante Naciones Unidas, Vasily Nebenzia, dio una rueda de prensa en la sede de la ONU en Nueva York y lo hizo para abordar las consecuencias del ataque del ejército ucraniano contra un edificio educativo en Lugansk. Recordemos, un ataque que dejó 21 muertos y heridos. Vasily Nebenzia confirmó que en el momento del ataque ucraniano había 86 personas en el edificio y también acusó a las autoridades de Kiev de ser neonazis y de no dudar en atacar civiles. En este sentido, el representante ruso ante la ONU dijo que mientras admite la muerte de civiles ucranianos en el conflicto, Moscú, a diferencia de Kiev, no ataca civiles de manera deliberada. Nebenzia criticó a las delegaciones europeas en Naciones Unidas que bien o justificaron el ataque ucraniano o bien aseguraron que no habían pruebas del mismo y en este sentido invitó a los países occidentales a que puedan acceder al lugar del ataque para poder presenciar de primera mano cuáles fueron las consecuencias del mismo. En este sentido, Vasily Nebenzia también recordó que Rusia ya ha invitado a varios periodistas internacionales para que puedan comprobar in situ la magnitud del ataque ucraniano. Lo escuchamos.
2: Para disipar cualquier duda, el 24 de mayo, la parte rusa invitó a más de 50 periodistas extranjeros de 19 países, entre ellos Austria, Brasil, Reino Unido, Hungría, Venezuela, Alemania, Grecia, España, Italia, Qatar, China, Cuba, Líbano, Emiratos Árabes Unidos, Pakistán, Estados Unidos, Turquía, Finlandia y Francia, a visitar el lugar de la tragedia en Starobelsk, para que pudieran ver con sus propios ojos lo que ocurrió allí. Como resultado, reconocieron la veracidad de la información que hemos presentado. Sin embargo, algunos medios de comunicación occidentales prefieren seguir especulando sobre las afirmaciones sin verificar, sin abordar nunca el asunto en sí. El periodista de Tokio Barter no participó en la visita. La BBC rechazó oficialmente la invitación, mientras que, según se informó, los representantes de la CNN estaban de vacaciones.
1: Ahí escuchábamos a Vasily Nebenzia hablar de las reacciones también de los medios occidentales. En este sentido, cabe subrayar que el medio italiano Il Fatto aseguraba que la Unión Europea ahora parece silenciosa ante esta tragedia porque se ha llevado a cabo con su propio armamento. En este sentido, Vasily Nebenzia también aseguró que los países occidentales que están dotando a Ucrania de armamento son cómplices de este tipo de crímenes. Y además dijo que Zelensky está matando a los que fueron sus propios ciudadanos por haber elegido ser parte de Rusia. Lo escuchamos.
2: La pregunta es, ¿de dónde proviene esta brutalidad y cuál es la causa? La respuesta es sencilla. Es la clave para vengarse del pueblo de la República Popular de Lugansk, que eligió a Rusia. Zelensky, en realidad, está matando a sus propios excompatriotas. Me gustaría enfatizar.

0: enfatizar esto una vez más. Está exterminando a sus antiguos conciudadanos por negarse a vivir bajo su régimen neonazi.
1: Así pues, el representante permanente de Rusia ante Naciones Unidas, Vasily Nebenzia, quedaba una rueda de prensa para explicar cuáles fueron las consecuencias del ataque ucraniano y para abrir las puertas a los países occidentales que quieran ir a presenciar de primera mano, in situ, cuáles han sido precisamente las consecuencias del ataque ucraniano.
2: El analista internacional Nelson del Castillo opina que las acciones terroristas del régimen de Kiev deben ser condenadas por los organismos internacionales. Además, añade que Occidente apoya la postura de Ucrania de golpear a Rusia.
3: El diplomático Vasily Nebenzia lo que ha hecho es reiterar lo que muchos analistas y muchos observadores de la política internacional han venido sosteniendo. La complicidad de sectores internacionales, no diría que solo la ONU, sino organismos como la OTAN, que tratan de sostener el régimen de Kiev, el régimen de Zelensky, en sus acciones en contra del pueblo ruso, en una postura que lo único que persigue es golpear a Rusia y convertir a Kiev en la víctima. Definitivamente no hay justificación para Occidente, a menos que condene este proceder, y no hay justificación para Ucrania, a menos que sea condenada en una acción totalmente criminal, totalmente genocida, de asesinar vilmente mediante la utilización de drones a 21 estudiantes.

0: Bajo promesas de integración a la Unión Europea, Ucrania ha sido usada como plataforma para acciones hostiles contra Rusia y pruebas de armamento. Así lo precisa el Servicio Federal de Seguridad de Rusia. Además, informan sobre un intento frustrado de Kiev de introducir más de 500 artefactos explosivos en territorio ruso. María Isabel Ceballos tiene los pormenores.
1: Entremos de lleno a las revelaciones del director del Servicio Federal de Seguridad de Rusia, Alexander Bortnikov, que dio cuenta de que fue frustrado un intento organizado por Kiev para introducir en territorio ruso más de 500 artefactos explosivos destinados, dijo, a la realización de atentados terroristas. El director de esta organización aseguró que las acciones del régimen de Kiev han convertido a Ucrania en el mayor centro de contrabando de armas y municiones de toda Europa. Durante una reunión del Consejo de jefes de los órganos de seguridad y servicios especiales de los países miembros de la Comunidad de Estados Independientes, el jefe del FSB afirmó que la OTAN mantiene un programa a largo plazo para el desarrollo de armas biológicas de acción selectiva. De acuerdo con sus declaraciones, laboratorios biológicos vinculados al bloque militar operan en África, la región Asia-Pacífico y también en América Latina. Ojo, incluso existirían instalaciones similares en países miembros de la Comunidad de Estados Independientes, y según Bortnikov, en estos laboratorios se producen ocasionalmente fugas de patógenos, mientras que en Occidente dichas situaciones y los supuestos ensayos de armas biológicas son presentados como fenómenos de origen natural. También habló sobre la desmantelación de 170 narcolaboratorios con drogas sintéticas para contaminar territorios como Rusia y otros más. El funcionario ruso también advirtió sobre el rápido desarrollo de tecnologías de inteligencia artificial, incrementando los riesgos de actos de bioterrorismo. Escuchémoslo.
2: La situación en Ucrania, donde sus aliados europeos han establecido y mantenido un régimen títere, resulta ilustrativa. Bajo falsas promesas de una inminente adhesión a la UE, el país se ha transformado en una plataforma para operaciones militares, de sabotaje y terroristas contra Rusia. En esencia, se ha convertido en un campo de pruebas para nuevos tipos de armamento, el entrenamiento de sistemas de inteligencia artificial militar y el desarrollo de nuevas formas y métodos de guerra de falsa bandera. Bajo la tutela de Occidente, Ucrania se ha convertido de un grave factor desestabilizador en la Comunidad de Estados Independientes.
1: Mientras tanto, varios estados europeos comienzan a reducir el suministro constante de armamento a Ucrania. La iniciativa conjunta de 18 países europeos, que representaba cerca del 50% de las municiones de gran calibre destinadas a Kiev, continúa en funcionamiento. Sin embargo, actualmente 9 estados miembros siguen aportando y otros 9 se fueron. Vamos en cambio ahora a la posición de Estados Unidos. Marco Rubio, el secretario de Estado norteamericano, advierte de la prolongación del conflicto en Ucrania y esto aumenta el riesgo, dice, de una mayor escalada internacional. El peligro en todas las guerras, a medida que continúan, es que se prolongan. Radica además en conllevar la amenaza de una escalada y convertirse en algo enorme. Esto declaró Rubio durante una visita a la India, y las declaraciones se producen en medio de las críticas hacia el papel en Estados Unidos, señalado generalmente por su implicación como impulsor y financista de este conflicto. En paralelo, la presidenta de la Comisión Europea, Ursula von der Leyen, reiteró que va a fortalecer las capacidades de la defensa antiaérea de los países bálticos. La escuchamos.
3: Los países bálticos recibirán 12.000 millones de euros adicionales a través del programa SAFE. Ya hemos firmado el plan SAFE de Lituania y estamos listos para firmar con Estonia y Letonia en cualquier momento. En estos momentos estamos invirtiendo en capacidades contra drones, defensa aérea avanzada y protección de infraestructuras críticas.
1: Y claro, desde Moscú se reitera en la acusación a la OTAN de practicar durante sus ejercicios militares escenarios de ataque contra Rusia y Bielorrusia bajo la supuesta retórica de la amenaza rusa. Asimismo, autoridades de Moscú calificaron de ridículos los intentos de varios países europeos por ocultar que ceden constantemente su espacio aéreo para operaciones y ataques dirigidos contra el territorio ruso. Y así se mantiene esta guerra híbrida en contra del territorio ruso y de sus ciudadanos.
0: La Cámara de Diputados de Bolivia aprueba la derogación de la ley de estados de excepción. Ahora, el Ejecutivo del presidente Rodrigo Paz dispondrá de un mayor margen de maniobra para aplicar medidas extraordinarias en situaciones críticas. La decisión se toma durante la cuarta semana de protestas antigubernamentales con decenas de bloqueos por todo el país. Ricardo Romero nos trae los detalles.
4: Después de una extensa sesión en la Cámara Baja, los diputados del Estado Plurinacional de Bolivia abrogaron la ley 1341, más conocida aquí como la Ley de Estados de Excepción. Era una normativa sancionada en el año 2020, luego de la salida del poder de Evo Morales, que preveía ciertos mecanismos regulatorios para que un jefe de Estado pueda instaurar este tipo de medidas extremas. A partir de ahora, el presidente Rodrigo Paz Pereira tiene mayor libertad para avanzar con esta posibilidad de último recurso al dejar limitaciones y procedimientos adicionales para instalar un hipotético estado de excepción. Esto implicaría acotar el derecho a la reunión o la circulación de personas en las calles o la intervención directa militar en el terreno para controlar el orden público, entre otras determinaciones. Toda esta discusión parlamentaria se planteó en el medio de decenas de bloqueos en casi todos los departamentos del país, un panorama que genera enorme incertidumbre y graves trastornos a la hora de distribuir alimentos e insumos médicos de primera necesidad. Desde la Administración Nacional dejaron en claro que insistirán con el diálogo y el entendimiento, principalmente con los movimientos sociales que aún no concurrieron a la convocatoria. Sin embargo, este paso que han dado los legisladores plantea un escenario diferente, con una normativa excepcional sin el control de la Asamblea. Para muchos expertos, implementar un estado de sitio no ayudará a pacificar la tensión social imperante desde el 1 de mayo, cuando comenzaron las medidas de fuerza.
5: Para nosotros es muy peligroso, creo que va a ser un retroceso bastante fuerte en el tema de derechos humanos. Como Bolivia, nosotros nos tratamos de identificar como una sociedad abiertamente democrática y precisamente esta ley incluso ha sido como referente a nivel latinoamericano de poder controlar hasta dónde puede llegar el uso por parte de un gobierno de la fuerza pública, ¿no? En este caso, no solo la policía, sino las Fuerzas Armadas.
4: Mencionábamos los retenes en las rutas que se suman a muchísimas movilizaciones en la ciudad de La Paz y El Alto. Los transportistas, por ejemplo, reclamaron por la llegada del combustible a las estaciones de servicio. Muchos de los que se congregaron cerca del casco histórico exigieron al gobierno de Rodrigo Paz Pereira que no solo regularice la entrega de carburante, sino que se controle la calidad del mismo, teniendo en cuenta que en las últimas semanas hubo automovilistas que sufrieron serios daños en los motores de sus vehículos al cargar nafta irregular. En ese sentido, las autoridades de yacimientos petrolíferos fiscales bolivianos anticiparon que despacharán 1.100.000 litros de gasolina y 50.000 garrafas de gas licuado de petróleo para abastecer las ciudades de La Paz y El Alto. En un comunicado oficial recalcaron que pese a la imposibilidad de acceso de camiones cisterna, el carburante fue recibido en la planta Sencata por varias vías alternativas y afirmaron que con esta provisión intentarán normalizar el abastecimiento de este recurso clave para la vida cotidiana de los ciudadanos. A propósito, hemos hablado con muchos habitantes de esta ciudad sobre lo que está sucediendo hace 26 días. ¿Cuál es la salida posible? ¿Cómo ven afectados sus derechos ante la crisis y tensión social?
6: Ocurre que no solamente es la gasolina, no solamente es el tema de que han traído gasolina a basura, como dicen, sino que son muchos actos de corrupción que la población ve.
7: Pienso que los dirigentes tienen que tomar conciencia de que bloquear los caminos cercar a la ciudad de La Paz no es la solución para sus reivindicaciones.
8: Quieren imponer su modo de vida. ¿Y la gente campesina de qué vive? ¿Eh? Yo soy del magisterio. O sea, no permito que cambien la constitución.
4: En tanto, se espera que en las próximas horas haya una marcha multitudinaria de mujeres campesinas indígenas, quienes caminarán hacia la zona de Plaza Murillo en el marco de una protesta de duelo y resistencia. Portarán vestidos negros, velas y flores en memoria de las mujeres fallecidas y heridas durante distintas jornadas de movilización a lo largo de la historia de Bolivia. Todo esto ante la celebración del Día de la Madre y en el medio de una conflictividad social que no cesa y ante estas modificaciones legislativas pareciera recrudecer en el corto plazo.
0: La Comisión de Investigación y Acusación de la Cámara de Representantes de Colombia abrió una causa penal contra el presidente Gustavo Petro por presunta intervención política de cara a las elecciones. La decisión estuvo motivada por sus últimas declaraciones y publicaciones en las redes sociales antes de los comicios. Se afirma que los mensajes de Petro podrían interferir en la decisión de los votantes. Según precisan los medios, el mandatario enfrenta 8 investigaciones de este tipo. Por otro lado, el Ministerio de Tecnologías de la Información y las Comunicaciones activó un plan de blindaje de ciberseguridad para monitorear los comicios. Además, se prevé reducir la desinformación creada con la ayuda de la inteligencia artificial. Camila Lozano Delgado nos cuenta más sobre las preocupaciones que surgen por las nuevas formas de influir en las decisiones políticas.
9: ¡Iván!
10: El próximo.
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15: Ok, esto es una propaganda, pero parece más un meme. Hace no tanto, hacer campaña política en Colombia era bastante artesanal. Afiches, camisetas, reuniones en el barrio, comida gratis y mucho voz a voz. Hoy, esto parece ser un pasado lejano, porque las campañas ahora funcionan como centros de análisis de datos digitales. Hay estrategas, marketing político, pero sobre todo miles y miles de prompts dictados a una inteligencia artificial.
16: Bienvenidos a la política del siglo XXI, en la cual la IA está por todas partes, pero entonces utilícenla de manera ciudadana, que sea una herramienta en pro de la democracia y no en su contra.
15: La gran diferencia con la política de antes es que ahora todo puede ser medido milimétricamente, y no solo para hacer videos virales o memes de candidatos, como ya hemos visto, sino para algo mucho más poderoso, entender profundamente al votante.
16: La IA nos da una radiografía de lo que piensa la gente y cómo reacciona la gente a las campañas mucho más precisa. Es decir, que todos estos contenidos que teníamos que hacer antes, uno por uno, de diseño, de redacción, de posteo, todo eso, la IA nos permite ahorrarnos muchísimo tiempo y nos permite entonces tener unas campañas que se hacen a menor costo.
15: Y esto no es menor. En Colombia, una parte importante de la población sigue indecisa. Dependiendo de la encuesta, entre un 13% y un 31% de los ciudadanos no define su voto o no responde. Además, diversos estudios sobre comportamiento electoral y análisis de datos han advertido que la inteligencia artificial puede inferir y predecir preferencias políticas a partir del comportamiento digital. Es decir, puede saber por quién podría

0: a votar una persona en particular, incluso antes de que esa persona lo sepa. ¿Dónde termina la estrategia y dónde empieza la manipulación? Ahora, no todo es negativo. Hay quienes plantean que la IA podría mejorar la relación entre ciudadanos y políticos, hacer más eficiente la comunicación y fortalecer mecanismos de rendición de cuentas. Pero, y este es el gran pero, todo depende de cómo se usa. Al final, el punto no es si la inteligencia artificial estará en las elecciones, esto ya es un hecho. El punto es que estamos entrando a una nueva etapa donde la política no solo se hace en las plazas o debates, sino en algoritmos. Y ahí la pregunta ya no es solo por quién votar, sino quién está moldeando lo que usted cree, lo que usted ve y tal vez lo que usted decide.
1: El gobernador del Estado mexicano de Sinaloa, Rubén Rocha Moya, ahora de licencia, compareció ante la Fiscalía General de la República. A través de su cuenta oficial aseguró que acudirá a cualquier llamado de la autoridad investigadora. Esto en el marco de una pesquisa en su contra relacionada con acusaciones de Estados Unidos de presuntos vínculos con el narcotráfico. Rubén Rocha Moya asegura tener confianza en el sistema judicial mexicano y contar con un Estado de Derecho. Antes, la Fiscalía lo citó a declarar junto a otras 9 personas por supuestamente recibir sobornos del cártel de Sinaloa. Sin embargo, el funcionario negó todas las acusaciones en su contra. Cabe destacar que las autoridades estadounidenses ya detuvieron al exsecretario de Seguridad de Sinaloa, Gerardo Mérida Sánchez, señalado también por supuestos lazos con el crimen organizado. Al respecto, el experto en criminología y seguridad, Alan García, opina que México lleva a cabo sus propios procesos judiciales para evitar la injerencia de Estados Unidos.
2: A partir de la solicitud de detención provisional con fines de extradición que supimos, desde los medios de comunicación, México está obligado a generar sus propias investigaciones. Para evitar pues una intervención extranjera y que Estados Unidos sustituya a la justicia mexicana. Históricamente nunca Estados Unidos había solicitado la detención provisional ni la extradición de algún político en funciones. Esto, digamos, es histórico, nunca había sucedido en otro momento de la historia en la relación bilateral entre México y Estados Unidos. Habíamos tenido casos de exgobernadores, de exfuncionarios, pero no de funcionarios, servidoras, servidores públicos en funciones. Me parece que esto no puede leerse, no puede entenderse sin tomar en cuenta el papel que hoy en día cumple Donald Trump como un presidente, digamos, que ha intentado como modificar esta doctrina, ¿no?, y que tiene Estados Unidos en materia de seguridad respecto a los países de México, países latinoamericanos.
1: Mientras, este miércoles se celebran negociaciones entre México y Estados Unidos en el marco de la revisión del Tratado Comercial T-MEC. El secretario de Economía mexicano declaró que el diálogo será difícil y que el objetivo es alcanzar una competencia cada vez mejor con respecto a otras regiones del mundo. Al mismo tiempo, crece la incertidumbre por el incremento de la dependencia del maíz norteamericano en México, algo que ya ha afectado al sector agrícola del país. Luis Francisco Soto nos amplía.
3: Las renegociaciones entre México y Estados Unidos de cara a la revisión del T-MEC se acercan, y con ello el comercio de maíz como uno de los temas cubiertos por el acuerdo comercial. La dependencia del maíz estadounidense en México se ha incrementado en grandes volúmenes que han crecido con el paso del tiempo tras la entrada en vigor del primer tratado de libre comercio y que no solo se mantuvieron, sino que aumentaron en el actual tratado entre México, Estados Unidos y Canadá, el T-MEC. 2025 rompió el récord como el año con el volumen más alto de importación del grano, rebasando las 24 millones y media de toneladas y colocándose además como el mayor importador de maíz en el mundo. Si se compara anualmente, el incremento entre 2025 respecto a años anteriores puede parecer mínimo, pero vista la distancia, la compra de maíz al vecino país del norte ha aumentado en magnitudes colosales en más de 30 años de acuerdo comercial.
4: A la hora de que se abren los mercados de libre comercio, pues es evidente que la agricultura norteamericana barre a la agricultura mexicana. además de que la agricultura norteamericana es altamente subsidiada. Entonces, hay una disparidad.

0: tecnoeconómica.
1: El incremento más notorio es el del maíz blanco, base de la alimentación de los hogares mexicanos. Tan solo de 2024 a 2025, la importación del grano a Estados Unidos aumentó aproximadamente 300%, aunque claro, este grano sigue representando una porción mínima de las importaciones, pues el maíz amarillo utilizado para la industria y la alimentación animal es el que concentra la mayor parte de las compras.
0: En el primer tratado, pues sí hubo un perjuicio muy fuerte. En el segundo tratado, me parece que México ya llevó una nueva política en donde se buscó un poco mejor la soberanía alimentaria. Sin embargo, pese a esas ventajas que ha tenido esta segunda fase del tratado, pues problemas como la sequía, pues han afectado muchísimo que el país pueda producir la cantidad necesaria para la demanda de maíz.
1: Además de la dependencia a las exportaciones de Estados Unidos, los precios del maíz en México también han sufrido caídas constantes que responden principalmente a la sobreproducción del grano en el vecino país del norte, que a su vez trajo consigo la baja en los precios internacionales, que en el caso de México están sujetos al mercado de futuros de la Bolsa de Chicago. Productores nacionales se han manifestado en varias ocasiones exigiendo medidas a las autoridades para paliar las afectaciones al sector. Mientras algunos estados han aceptado compras estatales de sus cosechas con precios de garantía y apoyos al campo, otros han advertido que esta solución no ha sido ni será suficiente. La duda que queda por resolver es, ¿México se encuentra en una crisis del maíz?
2: Nos vamos. Gracias por estar ahí. Más información en nuestras redes sociales. Chao.
3: La vida en los túneles es muy peligrosa, existen jerarquías y mucha desconfianza. Entrar aquí solo es imprudente, siempre hay que hacerlo con alguien que conozca el laberinto y alguno de sus habitantes.
4: Llevo en Las Vegas unos 7 años, 5 de los cuales he estado viviendo en los túneles. Mi novia y yo vinimos aquí desde Mississippi.
5: Llegó un momento en el que no podía pagar el alquiler y me tuve que ir a otro sitio.
4: Me han apuñalado más de 25 veces. Pasé 6 días. Gracias a Dios, sigo vivo. Los túneles no están diseñados para ser una residencia temporal para las personas sin hogar. Pienso que merecería la pena construir instalaciones en la superficie para atender sus necesidades.
6: La ciudad no es para todos. La vida en la ciudad es dura, muy dura. Es como un juego. A unos se les da bien, a otros no.
7: ¡Atención!
8: Extiendan las filas enseguida, rápido.
7: 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Repito, repito.
9: Destrozaremos a los nazis. La victoria sin duda será nuestra. Tenemos nuestro propio lema, que surgió cerca de Krasny Liman. Nos aferramos a nuestra tierra con los dientes.
8: Nuestros soldados son los mejores, así que por mucho que cambie el transcurso de la guerra, por mucho que invente el enemigo, pase lo que pase, venceremos. Los educamos en cómo vencer y sobrevivir. Les enseñamos el arte militar.

titulares y nos vamos. Rusia condenó ante la ONU el atentado ucraniano contra una residencia estudiantil en la República Popular de Lugansk. Moscú acusa a Zelensky de atacar civiles y busca una condena internacional. Siguen las protestas en Bolivia contra Rodrigo Paz. Hay más de 50 bloqueos y crece la escasez de combustible en La Paz. El Congreso abroga la ley de estados de excepción tras un debate de más de 5 horas. En Colombia investigan a Gustavo Petro por presunta intervención electoral antes de las presidenciales. También aumenta la polémica por el uso de inteligencia artificial en las campañas. 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

0: En la zona de la operación militar especial, Ucrania viola de manera continua sus obligaciones en virtud de la Convención sobre Armas Químicas. Rusia ha documentado más de 400 casos de uso de armas químicas, sustancias tóxicas y productos químicos de riesgo por parte de las fuerzas ucranianas en el campo de batalla y en los territorios liberados.
1: Los ucranianos tenían aquí una fortificación y más abajo y por aquí trincheras. Esa es su posición central y desde ahí avanzaban nuestras tropas. Y según se ve, parece que colapsó. Están todos muertos. Oye, Minik, veamos lo que hay en esa casa. Era una fortificación ucraniana. Parece que impactó un proyectil. Alguien quedó bajo los escombros. Fíjate, estos son ucranianos. Este casco es de la OTAN. Probetas de vidrio. Estos son de fabricación casera. Bueno, con algún tipo de químico, sí. Algunos explosivos plásticos. Ese olor punzante es cloropicrina. Probablemente sea la causa de que te piquen los ojos. Esto lo hicieron para los drones. Así lo usan los soldados ucranianos. Lo conectan a un dron con visión remota y ponen cualquier tipo de detonador aquí. Cuando se rompe o detona, un trozo de plástico lo quiebra y hace que todo explote y se convierta en fosgeno.
0: Ugledar. Tras la liberación de la ocupación ucraniana, los civiles restantes siguen siendo evacuados de la ciudad. Muchos de ellos se convirtieron en testimonio viviente de cómo los militares ucranianos probaban armamento químico. Durante la ocupación de la ciudad, arrojaron sustancias tóxicas en las calles y los sótanos.
2: Hola.
3: Hola.
2: Ya hemos llegado.
3: Tía Pola.
2: Nos vamos hoy. Cuando lleguemos a Volnovaja, llamaremos a su familia, a quien la esté esperando allí. Y ya está, iremos con ellos.
3: Todas estas son mis cosas.
2: Sus cosas, vale. Déjeme tomarlas.
3: Mi piso se ha quemado. Tome. Envuélvalo así y llévenlo.
2: No se preocupe, esta pesadilla acabará hoy.
4: Hola.
3: Hola. Vámonos.
4: Adiós.
3: Adiós, escríbeme.
4: Suerte con todo. Adiós.
3: Adiós, gracias.
2: De nada. Que Dios la conserve con salud.
4: Vino gente, habló con los lugareños. Muchos contaron que habían salido a cortar leña, cortaron un poco y luego les comenzaron a lagrimear los ojos, ¿verdad? Antes habían tocado la leña con las manos y parece que a los ojos les entró algún químico. Debe haberse depositado en el suelo. Alguna sustancia química.
5: Había un olor particular. Hubo una explosión seguida de este olor. Era un olor muy desagradable.

0: Vaya, Sveta, ¿en qué otro lugar nos hubiésemos encontrado? Ugledar nos junta.
1: Es mi vecina.
0: Abrazo, Pavorsch. La vida sigue.
1: ¿Quién sabe si recuperaremos nuestro Ugledar?
0: Lo haremos.

0: Todo llegará, ¿verdad? No puede ser de otra manera.
1: Teníamos muchas ganas de vivir. Chicos, les digo la verdad, queríamos irnos, queríamos vivir. El día 26 se quemó nuestro piso, se nos quemó todo lo que teníamos.
2: Nos lanzaron bombas de fósforo y de racimo.
1: Justo en nuestra puerta quedó un proyectil de fósforo.
2: Éramos su campo de tiro.
1: Sí, probaban en nosotros todo lo que podían. Proyectiles del sistema Grad, bombas de fósforo, de racimo. Cuando bajamos al sótano, los ucranianos nos envenenaron. El sótano está abajo, pero en el portal, bajo la escalera, se puede oír si pasa alguien. ¿Y quién podría andar por ahí sino los soldados ucranianos? Estaban por todos lados. En fin, seguían andando, así que nos quedamos en silencio. Ellos estaban vigilándonos. Después, por la tarde, cuando iba al baño, Alexander me dijo: Svetlana, me siento mal. Pensé que se iba a morir porque hasta se había acurrucado cerca de la estufa.
2: Me caí. No entendía qué pasaba. Estaba consciente, pero mis brazos no respondían. Con perdón, pero incluso me hice encima porque no podía moverme. No pude evitarlo. Aunque sí podía ver lo que ocurría.
1: Como si estuviera paralizado, inmóvil.
2: Sí, no podía hacer nada, ni mover el brazo ni nada.
1: Él me dijo con una voz extraña: Svetlana, creo que me muero. Fui al baño y de inmediato me sentí paralizada. Me caí y le dije a Alexander: no puedo levantarme. También sentí que me ensuciaba. Chicos, era como si ninguno de nuestros órganos funcionara. No sé, creo que estuvimos allí tumbados un par de días. La señora Lyubov gritó: Svetlana, ayúdanos a levantarlo. Le respondí: creo que Alexander está muerto y yo me estoy muriendo también. No sé cómo explicarlo, es confuso. Estábamos conscientes, pero no podíamos hacer nada. El primero en salir fue
2: un chico que vivía con nosotros.
1: Sí, él abrió el sótano.
2: Tenía una máscara antigás.
1: No sé cómo se dio cuenta de que había que usarla.
2: Se la puso y abrió la puerta.
1: En ese momento corrieron mis perritos que vivían con nosotros. Empezaron a lamerme y a empujarme. De algún modo pudimos levantarnos. No sabíamos cuánto tiempo había pasado. Un día, dos, seis horas. Nos perdimos en el tiempo. Al levantarnos, estábamos confundidos, sin entender lo que había pasado. No había ningún olor, ni nada. Pero sí tuvimos secuela. El hocico de mis perros estuvo como caído de un lado durante 3 meses. Y a veces la boca se nos abría, por sí sola. Luego que nos recuperamos, 2 días después, los soldados ucranianos ingresaron en nuestro sótano. Querían vernos para saber cómo funcionaba su arma.
2: Éramos como ratas de laboratorio.
1: Sí, éramos como ratas para ellos, exacto.
2: Sí.
1: Sí, así sucedió en realidad.
2: Dios no permita que nuestros hijos tengan que pasar por esto.
1: Sí, ni siquiera se lo desearía un enemigo. Así estamos, chicos.
3: Los gases neurotóxicos sí que existen. Hay registros de suministros en febrero del 2023. Se trata del benzilato, el lacrimógeno, clorobenzilideno, la dibenzosacepina y otros. Puede ser que los usaran porque provocan inmovilidad temporal. Se consideran gases no letales, pero al mismo tiempo causan pérdida de la consciencia, alucinaciones acústicas, sonoras, visuales, etc. También pueden causar parálisis, depende de la dosis. Puede ser temporal, de unas horas o unos días, o puede ser permanente si la dosis es grande.
4: ¿Qué es esto?
3: Parece que es clorpicrina. Aquí también hay clorpicrina. La siento al respirar. Aquí y aquí hay clorpicrina.
2: Aquí, en uno de los garajes, las Fuerzas Armadas de Ucrania tenían posiciones que luego abandonaron. Al estar aquí todavía se puede sentir una ligera sensación de ardor en los ojos. Parece que la sustancia venenosa aún

0: a lagrimear los ojos. Yo sufrí una quemadura química en el ojo porque estábamos aquí cerca. Después de un rato dejé de ver con mi ojo izquierdo. Aquí está la botella. Tiene cloropicrina. No la recogimos porque estaba un poco más lejos. Aquí hay un bidón, pero la sustancia lo quema con el tiempo, así que se necesita un contenedor más resistente. Al estar aquí puedes sentir que te arden ligeramente los ojos. Ahora tengo una ligera sensación de ardor y picor en los ojos. Los ucranianos también usan drones con cloropicrina. Fabrican municiones improvisadas y las emplean contra nuestras tropas. También pueden atacar edificios y otras instalaciones de esta misma manera.
1: La cloropicrina es una sustancia irritante. Provoca lagrimeo profuso. La persona puede asfixiarse. Por eso, aunque se considera una sustancia no letal, sí puede serlo si se usa a altas concentraciones, en espacios confinados

0: Mi primera experiencia de trabajo con los efectos del uso de productos químicos fue cuando trajeron a 3 soldados con quemaduras. Cuando recobraron el sentido, me dijeron que primero habían olido algo parecido al cloro, un olor desagradable, y luego hubo una explosión. En esta unidad empecé a trabajar con personas afectadas por armas químicas. En cuanto me incorporé al servicio, un soldado se me acercó y me dijo: «Tengo una erupción». Lo examiné y pensé: «¿Qué tipo de erupción es esta?». Así que empecé a hacerle varias preguntas para entender cuál era la causa de su padecimiento. Resultó que habían encontrado un alijo de armas químicas. Todo su cuerpo estaba afectado. Tenía una erupción vascular, además picazón, debilidad, mareos, náuseas constantes. Le faltaba el aire, tosía, vomitaba. Así que la sustancia no solo llegó a las vías respiratorias, sino también al tracto gastrointestinal. ¿Le duele?
1: No mucho.
0: ¿Está bien?
1: Sí, sí.
0: Aquí, ¿lo ve?
2: ¿Es una esquirla?
0: Sí.
2: ¿No es pequeña?
0: En absoluto. Y hay muchos casos así.
1: Eso no es nada. Tengo 7 más en mi brazo. El asalto a Bogdanovka, los bombardeos. También fue allí, en Bogdanovka, donde me enfrenté por primera vez con las armas químicas. Empezamos el asalto y entramos en Bogdanovka. Estábamos en medio de un tiroteo. Apareció un dron y lanzó una bomba. Al principio escuchamos un zumbido. Luego hubo una pequeña explosión. Y empezó el ardor. Sentíamos un olor feo y un sabor dulce en la boca. Nos dimos cuenta de que nos estaban envenenando. Así que salimos corriendo. Tuvimos suerte de que la bomba no cayera dentro del sótano. Además, hacía viento y el gas venenoso salió despedido hacia el otro lado. Algunos sufrieron quemaduras, otros sentían un poco de dolor, pero otros muchachos lo pasaron fatal. A veces, si daba justo dentro de un sótano, entonces todo acababa mal.

Según estudios, más del 80% de los espectadores en el mundo usan la segunda pantalla mientras ven televisión. 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

Anastasia consiguió casi por milagro trasladar a su madre y a sus tres hijos de la provincia ucraniana de Poltava a territorio ruso. Su familia ahora está a salvo, pero la memoria de aquella experiencia sigue causando dolor.

0: Me desperté temprano, como a las 4:30. Escuché un ruido. El sonido no era ni muy fuerte ni muy suave. Cuando salí de la casa, al patio, ahí lo vi. Un helicóptero pequeño. Estaba rociando algo y volaba muy bajo, tanto que lo podía ver claramente. Y desde ahí se veía que estaba soltando algo, como una nube blanca que se estaba expandiendo. Lo que más me sorprendió fue que lo estaba rociando sobre las casas. Iba volando en línea recta, primero sobre nuestra calle, luego sobre otra, y después siguió hacia los edificios altos. Dejó un tipo de polvo en el césped que se veía como una especie de ceniza. Pasé la mano por encima y se me quedó pegado. No era blanco, sino más como... En el aire se veía blanco, pero en el suelo se volvía grisáceo. Lo que noté fue que mis hijos empezaron a enfermar mucho. Yo, de inmediato, perdí 3 kilos. Me daban mareos, me dolía horriblemente la cabeza. Empecé a tener unos calambres fuertes en el estómago. Ni siquiera sabía si era apendicitis o algún problema con los riñones. Me sangraba la nariz. Sentía una presión constante en las sienes y la nuca. Me encontraba realmente mal.
1: ¿Y los niños?
0: Por las mañanas, cuando se despertaban en casa, estaban bien. Pero en cuanto salían a la calle, siempre me decían lo mismo. Decían que el aire era malo. Se quejaban constantemente de dolor de estómago, que les dolían los oídos. Se sentían realmente mal. Teníamos dolores de cabeza, tos fuerte, mareos, e incluso llegábamos a vomitar. La fiebre era muy alta. También teníamos diarrea, una indigestión muy fuerte. Probamos medicamentos, pero nada funcionaba, en absoluto. Creo que todo se debe al polvo con el que nos rociaron.
1: ¿Tuvieron usted y los niños alguna otra secuela? ¿Algún problema en la piel?
0: Sí, tuvimos erupciones, nos salieron como pequeñas ampollas.
1: ¿Y los niños perdieron peso?
0: Sí, perdían mucho peso rápido cuando estaban enfermos. De repente perdían mucho peso.
1: ¿Da la sensación de que probaron armas químicas en ustedes?
0: Sí.
2: Ucrania sirve como una plataforma de ensayo donde ponen a prueba los últimos avances de Occidente en este ámbito. Los ucranianos son sujetos de prueba no remunerados para el Pentágono y las grandes farmacéuticas.
3: Buenos días a todos. Aquí Madrid. Quiero agradecerles a todos los participantes en el proyecto de creación del dron kamikaze nacional MOLFAR.
2: Es más probable que Occidente suministrara sustancias ya preparadas, los llamados precursores. También proporcionaban proyectiles ya cargados, por así decirlo, además de bombas, misiles.
3: Prepárense, escoria. Les va a gustar.
2: Claro que existía una especie de producción artesanal. En varias ocasiones han circulado en la red los vídeos de neonazis en Kiev cargando drones con frascos con diversas sustancias. O bombonas, proyectiles de gas, granadas.
3: Voy a examinar la mano.
4: Cuando la muevo, me cruje.
3: Muéstreme, ¿qué más le duele?
4: Tengo quemaduras en la espalda.
3: ¿A pesar de llevar puesta la ropa?
4: Exactamente, la camisa quedó intacta.

0: el chaleco antibalas también, pero sufrí quemaduras. Bueno, tuve las mismas ampollas, quizás porque la ropa no ofrece una protección suficiente. Nos ordenaron asaltar la colina. Nos acercamos al blindaje y lo hicimos silenciosamente. Primero lanzamos una granada a la chimenea y luego una segunda. Tras la segunda explosión, empezaron a gritar que se rendían. Entramos en el blindaje, los atamos y empezamos el interrogatorio. Literalmente, unos minutos después, nos atacaron con un dron. Estalló con un silbido particular, tuvimos un ardor fuerte en los ojos y se nos hizo difícil respirar. Inmediatamente me cubrí la cara con toallitas.
1: ¿Recuerda a qué olía? ¿A almendras o quizás a cloro?
0: Bueno, olía a algo, pero no recuerdo a qué.
1: Ya.
0: Éramos muchos, 15 personas.
1: ¿Se asustaron?
0: Sí, no recuerdo qué pasó. Teníamos dos máscaras antigás. Dos muchachos se las pusieron. Tenía toallitas húmedas. Junté cuatro de ellas y me cubrí la cara completamente. Empecé a respirar así. Los capturados entraron en pánico. Nos faltaba el oxígeno. Todos empezaron a moverse mucho. Se desataron el caos y el pánico. Oí como algunos muchachos empezaron a toser con sangre, ahogándose. Creo que uno de los capturados se escondió debajo de la cama plegable. Otros golpeaban la puerta, se empujaban unos a otros. No podía abrir los ojos ni respirar. Empecé a perder el conocimiento. Trataba de controlar la respiración, es decir, tomaba pequeñas respiraciones. Luego me gritaron que la puerta estaba abierta. A pesar de todo el caos, traté de salir de allí. Me cubría la cara con toallitas en la mano e intentaba encontrar el arma con la otra. Salí por la puerta y atravesé las llamas. Ni siquiera veía por dónde iba. Caminaba como si tuviera los ojos vendados cubriéndome así la cara. Luego me quedé de piedra y traté de ponerme la capucha. Me paré en medio de las llamas intentando ponérmela. Solo después de un rato volví en mí y me di cuenta de que no tenía ninguna capucha. Salí del fuego y me desmayé. Me desperté, corrí hacia el cobertizo y empezaron a formarse ampollas. Se me hinchó mucho la cara. Esto es lo que me pasó. Tenía hinchada toda la parte derecha.
1: La derecha, sí. ¿Le salían mocos por la nariz?
0: Sí, de color negro. Tosíamos mucho, me sentía agotado. Tenía muchísima sed. Cuando tosía, escupía de color negro. Me dieron analgésicos, pero no ayudaron en absoluto.
1: Fue ese mismo día que lo evacuaron, ¿cierto?
0: No, pasé cuatro días a la defensiva con mi compañero, que estaba gravemente herido. Entré en el blindaje. Vi todo lo que había pasado. Mis compañeros estaban allí, los que llevaban máscaras antigás y los que no, también. Nadie logró salir de allí. Muchachos, que descansen en paz. Se podía ver que a todos les estaba sangrando la boca, la nariz y los ojos. Y en cuanto cogí el rifle, me di cuenta de que no podía sujetarlo, porque tenía ampollas en la mano. Ni siquiera podía sujetar su culata. Traté de recargarlo, lo que también resultó ser difícil para mí. Apreté con fuerza la culata. Las ampollas reventaron y empezaron a sangrar. Salió una especie de líquido de ellas. Sentí un dolor terrible. Me reventaron las ampollas, pero aún tenía el rifle en las manos. Entonces, sonreí y pensé, ahora ya no podrán conmigo tan fácilmente. Así era como me veía en el hospital.
1: Madre mía.
0: Todos estos trozos que se ven aquí se quitaban después.
1: Quedaron cicatrices, por supuesto.
0: Llevaba aquí el reloj y quedó la marca. Mi articulación hace ruido. Cuando la muevo se puede oír.
1: Tendremos que hacer una radiografía. En cuanto a la articulación de la muñeca, cuando vuelva para una revisión, volveremos a hacerle una radiografía para echar un vistazo. Después veremos qué hacemos.
0: Gracias.
1: Gracias por defendernos.
2: El gas mostaza es algo muy desagradable. Causa ampollas por todas partes. Deja terribles heridas en el cuerpo. Penetra a través de la piel. Afecta a la sangre, por lo que el tejido muere y se produce la necrosis. Se trata de un efecto tóxico en general.

0: Parece que había algún tipo de laboratorio de producción química. Quedan muchos frascos. Este es un recipiente de ebullición. Parece ser un laboratorio químico. Hay garrafas, algodón, muchísimos frascos y mucho vidrio. Este es un dispositivo de fabricación estadounidense con tubos y ollas. Estamos en la zona industrial cerca de la planta química de producción de coque. Creo que había más de un laboratorio de este tipo aquí. En realidad hay muchos casos en la línea del frente donde las tropas ucranianas utilizan armas químicas. Desgraciadamente, la mayoría de esos casos causan víctimas mortales.
1: Las muestras tomadas in situ demostraron que en este laboratorio se producía cianuro de hidrógeno. Es una sustancia venenosa que provoca paradas respiratorias y detiene el corazón. El resultado es la parálisis y el coma.
2: Ante una derrota militar, los estados nazis, a diferencia de los países normales, intentan vengarse de esta forma tan bárbara, utilizando armas químicas, atacando zonas residenciales, etc. Se celebrará algún día un tribunal internacional de justicia sobre los criminales de guerra que hicieron todas estas cosas en Ucrania. Creo que esto ya es inevitable. Después de que ganemos, habrá una investigación y un juicio.
0: Responderán por todos sus actos. Responderán ante Dios y responderán ante nosotros. Ninguno quedará impune, pase lo que pase. Pero todo a su debido tiempo.

0: Hola, ¿qué tal? Qué gusto me da saludarlos. Bienvenidos a este su espacio, Entrevista. Durante décadas, la cocina costarricense fue cotidiana, silenciosa, de casa y de campo. No tuvo corte ni espectáculo, pero sí memoria. Hoy, una nueva generación de cocineros la está poniendo en el mapa sin traicionarla, no creando una cocina nueva, sino rescatando y revalorizando lo que siempre ha estado ahí. Es por ello que yo agradezco que hayas aceptado esta invitación, Pablo Bonilla, chef e investigador, para poder platicar de todos estos temas. Muchas gracias.
1: Gracias a vos.
0: Pues vamos a la base. Platícame en qué momento de tu vida decides que no solo te quieres dedicar a cocinar, sino también a hacer investigación.
1: Mira, eso fue hace más o menos como unos 12 años. Tenía yo como 30 por ahí. Y más que todo era una inquietud como de que sabía más cocina de otros países que cocina costarricense. En general, sabía más de cultura de otros lugares que de Costa Rica, pero mi área es la cocina y, bueno, necesitaba saber más de cocina. Y ahí es cuando empiezo a buscar realmente en las fuentes de información. Creo que es un modelo que ha funcionado en muchos países. No es descubrir el agua caliente, pero es

0: literalmente ir a la fuente tal cual y aprender y darle un cambio al chip, tal vez del que tenemos a veces como cocineros, y aprender un poco más como de cocineras tradicionales, de la cultura en sí costarricense. Primero aprender yo para poder después demostrarlo al mundo.
1: Claro, ¿y en qué momento te das cuenta dentro de toda esta investigación que no eres el único que no está valorizando a tu propia cocina, sino que es algo que está ocurriendo a nivel nación?
0: Claro, bueno, yo ya desde antes pues tenía la inquietud y sabía de que a nivel cultural nos faltaba algo, o todavía hasta nos sigue faltando algo. Si nos comparamos con otros países de Latinoamérica, con otros países de la región súper cercanos, no sé, como Guatemala, como Nicaragua, como Panamá, que tienen un arraigo cultural muy fuerte.
1: Sí.
0: Creo que es muy sencillo darnos cuenta de que no tenemos esta parte o que tenemos un vacío cultural por ahí.
1: Ajá.
0: Entonces, para responderte puntualmente, yo más bien inicié a investigar y a buscar porque desde antes me había dado cuenta de que teníamos este vacío cultural.
1: Claro. ¿Qué es lo que le falta a la cocina tica para despuntar en el plano internacional? Vamos a empezar regional y ya después internacional.
0: Yo creo que es visibilidad, porque técnicamente en cuestión de producto no le falta absolutamente nada. O sea, uh-huh. Es una cocina súper variada, súper rica, donde convergen varias culturas. Hemos tenido migraciones, hemos tenido aporte de otras nacionalidades, como cualquier otro país de Latinoamérica. Y yo creo que es un tema de visibilidad, no es un tema de ni tan siquiera de trabajarla en sí o desarrollarla, ya como tal está bien. Yo lo que siempre digo es que si de aquí en adelante alguien quiere presentar versiones modernas, todo bien, primero hay que empaparse y luego llevarlo a la modernidad. Pero Costa Rica tiene absolutamente todo gastronómicamente para mostrárselo al mundo.
1: Tú ya eras chef cuando surge en ti esta necesidad de investigar.
0: Sí, claro.
1: Platícame de esta, en brevísimo resumen, ¿cómo es?
0: Yo ya tenía como 10 años de cocinar, más o menos, profesionalmente. Y llego a tener una crisis existencial personal. Me empiezo a preguntar si de verdad yo quiero seguir haciendo ese tipo de cocina el resto de mi vida o quiero buscar algo más allá. Entonces, siempre me inquietó mucho el hecho de que las escuelas en Costa Rica no tenían, y creo que hasta el momento no tienen, un módulo de cocina costarricense profundo.
1: Uh-huh.
0: ¿Y por qué no nos enseñan esto? O sea, ¿qué nos pasó en la línea del tiempo culturalmente como para que nos arrebataran todo esto? Entonces Costa Rica, claro, nos reconocemos por temas ecológicos, por temas académicos, ¿verdad? Por la seguridad social, pero la parte cultural para mí se los olvidó y la dejaron ahí.
1: Uh-huh.
0: Hicieron un gran trabajo en otros temas, pero la parte cultural la dejaron. Entonces, yo ya venía sintiendo esto y me pasa esta crisis en donde yo digo, ¿quiero seguir en esto o no? Y ahí dejo de cocinar y empiezo a investigar.
1: Okay.
0: Y empiezo a buscar en comunidades junto con Proyecto Girondai, que ellos ya tenían 20 años de trabajar en comunidades originarias, pero en la parte musical.
1: Ajá.
0: Después, lo que hicimos fue juntar la parte musical con la parte gastronómica, que uh-huh. es cuando yo entro al proyecto. Pero antes de eso, yo lo único que pensaba era como, ¿por qué yo no sé hacer tal cosa o tal cosa? ¿Por qué no sé trabajar con arracache o por qué no sé hacer picadillos o cualquier cosa? Nixtamalizar.
1: Claro.
0: O sea, que no solo se nixtamaliza en México, se nixtamaliza hasta Costa Rica, el norte de Costa Rica sigue siendo todavía Mesoamérica.
1: Uh-huh.
0: Y tenemos todavía muchas técnicas similares. Entonces, para darte un ejemplo.
1: Háblame de este proyecto, muy cortito, de qué se trata este proyecto y cómo te invitan a participar.
0: Proyecto Girondai tiene ahora ya como, no sé, 20 y resto años de existir, casi 30. Y Proyecto Girondai lo que hace es documentar la tradición oral de los pueblos originarios. Inclusive tienen un proyecto musical en donde cantan personas de comunidades indígenas en su idioma. Llega un momento en donde se dan cuenta de que hay muchos cantos, porque todo es transmitido de forma verbal, no tienen forma escrita, y se dan cuenta de que hay mucho material y mucho contenido gastronómico dentro de los cantos.
1: ¡Wow! ¿Dentro de los cantos?
0: Sí.
1: Ajá.
0: Entonces yo entro a Proyecto Girondai a documentar esa parte gastronómica, por sí. así decirlo.
1: O sea, un ejemplo de cómo está en algunas canciones algo gastronómico.
0: A ver, un canto no quiere decir que sea una receta tal cual. O sea, no es que en el canto te van a decir ponerle un kilo de cacao y ponerle 2 litros.

0: de agua.
1: Claro.
0: Pero sí hay un registro evidente de el canto, agradecimiento por el maíz, por la cosecha, por la molienda, por el cacao, la imagen de la mujer cacaotera dentro de las cosmovisiones de los pueblos de Costa Rica es súper
1: Sí.
0: importante, que inclusive ya casi se está perdiendo. Pero todos estos cantos tienen muchísima información gastronómica. Entonces, es un proyecto para resguardar. Yo nunca hablo como de descubrir porque no creo en descubrir lo que ya está ahí.
1: Claro.
0: Yo lo que pienso es en resguardar y en cuidar todo este material y que nosotros mismos lo conozcamos. O sea, en el Valle Central vivimos súper alejados de lo que sucede en las provincias. Es como una burbuja. Nuestro sistema educativo, además, como que nos elimina toda esta parte, lo vemos muy por encima. No nos enseñan sobre la cosmovisión de los pueblos originarios de Costa Rica, cuántos hay en Costa Rica, que unos son descendientes de chibchas, que otros provienen de descendientes de mayas, que tenemos una parte de Mesoamérica. Entonces, no lo vemos tan profundo.
1: Wow, o sea, qué perdido está.
0: Sí.
1: Sí, y eso
0: Sí.
1: es brutal. ¿Cómo es tu primer encuentro con quién? ¿Qué es lo que haces en esos primeros minutos,
0: Ok,
1: horas, días?
0: en realidad los primeros años de mi investigación no fueron directo al producto como tal. O sea, yo tuve que empezar a tener relaciones personales con la gente para poder aprender.
1: Claro, porque son celosos, supongo, de su
0: Sí, y con
1: conocimiento.
0: toda la razón.
1: Sí.
0: Entonces, los primeros años fue entablar conversaciones y entablar relaciones con la gente para poder aprender y explicarles por qué yo quería aprender. Al pasar de los años ya entonces obtengo un poco más de conocimiento con ellos y me incluyen mucho, entonces hay una familia que es mi familia indígena y mi primer encuentro con todo esto es en un lugar que se llama Coswac Usure, que es como un emprendimiento de una familia indígena y para explicártelo es como un hostel indígena
1: Okay.
0: en donde te enseñan a hablar en su idioma, en donde te enseñan sobre su cosmovisión, te enseñan sobre cocina. Y aprendes un poco de la cultura. Y entonces ya vos, habiendo aprendido, ya pues tenés un poco más de contacto y podés moverte en el lugar.
1: ¿Qué es lo primero que aprendes, que descubres que ellos deciden enseñarte?
0: Ok, me acuerdo que lo primero que comí fue una gallina achotada. No sé si estando en Costa Rica comiste gallina achotada.
1: No.
0: La achotada es un, digamos que es una técnica
1: Okay.
0: en donde la gallina se frota y se llena toda de achote. Y existen diferentes técnicas, unos la hacen más seca, otros la hacen con caldo, pero bueno, en esta región los bribri lo hacen con tubérculos y lo hacen un poco como más sopa. Y fue lo primero que comí, fue un boom en mi cabeza porque además yo solo conocía la de otras regiones. Y bueno, fue como compartir en la casa, la señora cocinando, el papá yendo al jardín a traer los plátanos o la yuca. ¿Verdad? Y como ya conocer tal cual el modus vivendi del pueblo, ¿verdad? Y de ellos como comunidad. Y sí, desde ahí ya me cautivó.
1: Claro. ¿Qué de toda esta idea de la comida costarricense crees que es la que está más desvalorizada o menos reconocida por la sociedad en general?
0: Yo pienso que es más un tema de nos enseñaron que lo que viene de otro país, al producto importado, tiene más valor que lo nuestro. Te voy a dar un ejemplo. Hay muchas de estas casas que en el patio tienen sembradas muchas cosas, calabazas, maíz, frijoles. Y viví algunas experiencias en donde para ellos poder ponerse o sentir que se estaban poniendo en el mismo lugar que nosotros, caminaban mucho tiempo para ir a comprar un par de mazorcas o elotes envueltos en plástico cuando en el patio tenían. Entonces, yo creo que es un tema en donde más bien nos hemos educado que las cosas son al revés. Si viene envuelto en plástico, le damos más valor, o si viene importado de tal lugar, le damos más valor que lo que tenemos nosotros. Entonces, ya ahí entra un tema de seguridad alimentaria.
1: Además.
0: Ya ahí entra un tema, además, cultural.
1: No, y además un tema de pues de luchar contra las clases sociales y las ideologías, ¿no? Porque de
0: Exacto.
1: pronto estas personas campesinas que tienen los productos, que los están cuidando, cosechando, es más valioso
0: Sí.
1: orgánicamente que lo que pueda venir del extranjero.
0: Bueno, y ni hablemos de ya un tema nutricional,
1: claro.
0: Hablemos un tema de economías internas. Es un tema en donde deberíamos de apoyar,
1: Y de
0: más bien.
1: justicia social.
0: Y de justicia social,
1: Claro.
0: exacto. Yo lo que pienso es que más bien nuestro trabajo ha sido aportar un poco en, por medio de la gastronomía, volver a dar un espacio dentro de nuestro día a día o dentro de esta burbuja que te digo que tenemos como Valle Central,
1: Sí.
0: a pueblos no solo originarios, sino pueblos rurales costarricenses.
1: Justo.
0: O sea, en donde se siembra esto, se come esto, lácteos, vegetales, técnicas de cocina, y traerlas a nuestro día a día y decir, eso también es cocina costarricense.
1: Claro.
0: Porque nosotros lo ignoramos, yo lo ignoraba.
1: Claro.
0: Muchos de estos productos y técnicas y demás, yo no tenía mapeado en mi cabeza ni como cocinero ni como costarricense que existían.
1: Son 10 años de conocimiento, de investigación, pero ¿cuál es el que tú rescatas o atesoras como lo más valioso que has podido obtener de estos pueblos indígenas a los que te has acercado?
0: Yo creo que lo que más me ha llegado es en sí el cambio de mentalidad sobre la gastronomía y sobre el funcionamiento del mundo en general. Yo creo que conocer sobre la cosmovisión de los pueblos originarios, número uno, y después el respeto al producto, no solamente viene por un tema de moda en donde vos le sacas el mayor provecho o le aplicas las mayores técnicas, no. También es la responsabilidad a través de la cosmovisión que tenés con el producto. Tenés que utilizarlo de la mejor forma, dar el mejor servicio con ese producto y aprender todo esto de verdad de cómo lo viven, del respeto a la naturaleza. Ha sido lo que más me ha cambiado mentalmente de todo esto.
1: ¿Cómo has logrado traducir toda esta investigación y esto que te han ido pasando de conocimiento, pues meramente empírica, a llevarlo a tu cocina, a tus platillos,
0: claro,
1: sin traicionarlo?
0: Sí, es difícil,
1: sí.
0: Es difícil, porque es una línea muy, muy delgada. Inclusive muchas veces a mí me tratan como dentro del gremio, como el retrógrado de la cocina costarricense, porque yo trato de manejar una línea de respeto.
1: Wow.
0: Tal vez hay algo que este restaurante tenga que no tienen los demás,
1: sí,
0: que es un peso cultural muy fuerte con los pueblos originarios,
1: uh-huh,
0: y con quien me enseña a mí sobre todo esto. A mí siempre me preocupa que vengan señoras que sí vienen de comunidades y que me digan, Pablo, pero yo te enseñé a hacer esto y no lo estás haciendo bien. Creo que mi tarea es mostrar un poco más cómo se come y cómo es el producto en estos lugares, más que llegar a desarrollar una modernidad con todo este producto.
1: Claro.
0: Tenemos dos variables. Vos podés probarlo en un menú de degustación como lo más tradicional, y después podés probarlo en el menú, en la carta tal cual, en donde nosotros como cocineros, porque también no nos podemos olvidar de que somos cocineros,
1: claro,
0: y que los cocineros somos personas creativas.
1: Sí.
0: ¿Qué hacemos con los mismos ingredientes a nuestra manera? Pero siempre con esta línea muy delgada de respeto hacia la cultura, sin dejarnos influenciar por lo que está de moda a nivel mundial, sin dejarnos influenciar por las tendencias que hay ahorita, sino más bien tratando de mantener una historia viva en cada plato.
1: ¿Cuál es el impacto de la gente que de pronto, ya sea de manera local o internacional, que llegas y le dices platillo costarricense?
0: Claro. Es lindo. Por un lado, si es costarricense, es lindo cuando la gente no conoce sobre su propio país, porque yo les cuento mi historia,
1: claro,
0: y que yo tampoco lo conocía. Y si es un extranjero, o sea, ver reacciones desde, no sé, los ves en la noche siguiente y decían como, nos íbamos ayer, pero nos quedamos una noche más para venir a probar el resto del menú.
1: Wow.
0: O vinimos solo a San José, estábamos en Guanacaste, pero vinimos una noche a San José solamente para venir a probar. Y ver que esta gente se va feliz. Hay mucha gente que dice que entiende cuando viene acá muchas cosas del viaje, o que tal vez estuvieron en hoteles grandes y no probaron nada de
1: claro,
0: Costa Rica,
1: uh-huh,
0: y aquí vienen y prueban algo. Entonces creo que al final este intercambio, ya sea con costarricenses o ya sea con extranjeros, creo que es súper enriquecedor, porque al final lo que estamos haciendo es mostrándole Costa Rica
1: Claro.
0: en un plato.
1: ¿Qué platillo es el que te costó más trabajo entender? Y no me refiero a técnicamente, porque eso puede ser sencillo, tanto de sal, tanto de ajo, listo, sale.
0: Sí.
1: No, culturalmente.
0: Yo creo que todos por igual.
1: No hay uno que digas, ¡ay! O que cada que cocines, de verdad sientas el peso en los hombros de estoy cocinando esto, que tiene tal historia. ¿Por quién te lo contó?
0: Claro.
1: ¿Por quién te lo enseñó?
0: Bueno, o sea, tal vez, no sé, si es un plato clánico, por ejemplo, como el que te decía de la gallina achotada con ñame, porque me lo enseñaron personas del clan del ñame. En los pueblos originarios se dividen, las familias se dividen en clanes.
1: Okay.
0: Y esto fue un plato clánico. Y lo tuve mucho tiempo en el menú, tal cual como era, porque aunque tal vez la gente no lo entendía, la gallina tiende a ser dura. Normalmente es carne oscura. Pero yo no podía faltarle el respeto a esa señora que me lo había enseñado.
1: Claro.
0: Pero me pasa igual con muchos. O sea, siempre ten en cuenta que cuando pienso en un nuevo menú y empiezo a pensar qué voy a hacer en este nuevo menú, siento la misma presión con cualquiera de los platos.
1: ¿Te has tomado la oportunidad o es permisible que de pronto a estas recetas ancestrales tú digas, bueno, vamos a meterle un poquito de modernidad o siempre vives
0: Sí,
1: respetando?
0: sí. O sea, inclusive el nombre del lugar lo que significa es que es la perspectiva de una persona no indígena. O sea, mi perspectiva sobre todo esto, pero sí siempre tratando de mantener el respeto.
1: ¿Qué parte de todos estos 10 años de investigación, de muchos viajes a estas comunidades, ha sido, por un lado, lo más difícil y por otro, lo más satisfactorio?
0: Lo más satisfactorio, como te decía, son las relaciones personales que tengo con la gente. Por ejemplo, gente de algunas comunidades, hace poco me escribieron de una de las islas del Golfo de Nicoya y me mandaban fotos y me decían, ¿qué te parece este plato? Este me lo enseñaste, pero hice esto. Como tener esa relación todavía con la gente después de tantos años en donde comparten personalmente conmigo, creo que es lo más satisfactorio. Y lo más difícil, yo pienso que mantener esa línea de respeto que te decía, porque a veces uno como cocinero quiere llegar a hacer miles de cosas. Y siempre hay un cable a tierra que uno dice, no, no, no, esto lo tengo que mantener. O sea, a pesar de que Sicua tiene 8 años, todavía no puedo mostrar esto de esta forma. Tengo que mantener este respeto.
1: ¿Cómo colocar a la gastronomía costarricense en el foco a nivel mundial? Que esto tendrá que ser paulatinamente y poco a
0: Claro,
1: poquito.
0: sí, es un proceso. Es un proceso y creo que hay países que lo han hecho muy bien en la región. O sea, desde obviamente un trabajo tan impecable, increíble como el de Gastón Acurio en Perú. Pero yo creo que hay países más cercanos que lo han hecho bien como Guatemala o como Panamá. Yo pienso que tenemos que darle, como somos países que vivimos del turismo, yo pienso que hay que darle simplemente un valor agregado a esto. Ya el turismo viene y nosotros como cocineros, no importa si es en una soda o fonda, como le dicen ustedes, o en un restaurante de muy alta cocina, pero siempre tratando de mostrarle lo mejor al turista como un valor agregado, pero también que haya un poco de retroalimentación como nosotros, para nosotros como costarricenses, y un poco también de inquietud de conocer qué es cocina costarricense.
1: ¿Has estado en contacto con algunas de estas escuelas gastronómicas tratando de que todo lo que tú ya tienes en esta cocina, que ha costado mucho trabajo, se pueda pues implementar, enseñar a los jóvenes estudiantes?
0: Bueno, a veces voy a escuelas o universidades y doy charlas. Dar clases para mí sería algo un poco complicado por tanto trabajo que tengo, porque además de estos restaurantes asesoro o tengo otros por fuera, entonces tengo que estarme moviendo.
1: Claro.
0: Pero tal vez algún día logremos hacer un librito y un módulo de cocina costarricense.
1: ¿Cuál es el sueño, el deseo?
0: El deseo es que todas las escuelas gastronómicas en Costa Rica tengan un módulo serio de cocina costarricense.
1: Para ti, ¿cuál sería tu herencia?
0: Mi herencia creo que puede ser haber abierto puertas y ahora ver a las nuevas generaciones con un gran interés sobre cocina costarricense.
1: Para estas comunidades con las que has estado en contacto, ¿qué es lo que dicen hoy?
0: Hay de todo. Hay algunos que no les gusta mostrar lo suyo, hay algunos que no les gusta tener contacto con personas blancas, hay algunos que lloran cuando ven los premios porque dicen el plato de mi abuela está en ese lugar. Hay algunos que siguen ayudando. Creo que es válido cualquier opinión, pero creo que siempre lo hago desde el amor y desde el respeto y desde la admiración por los pueblos originarios. O sea, si hay algo que yo admiro en este mundo,
1: Sí.
0: y más que todo en Latinoamérica, y que estoy súper agradecido de que por mi trabajo tenga tanto contacto,
1: Sí.
0: es con los pueblos originarios.
1: Platícamelo de este platillo reconocido y que era de la abuela.
0: Ok,
1: Qué bonita
0: no,
1: historia.
0: a ver, fue cuando nos dieron, cuando estuvimos por primera vez en la lista de los 50 mejores restaurantes de Latinoamérica,
1: Sí.
0: se lo contamos a una persona muy cercana, él lo vio por noticias, pero cuando llegamos nos trasladamos hasta el Caribe Sur a contárselo y mostrárselo, lo que hizo fue llorar. O sea, al principio yo no sabía si estaba llorando de felicidad o si estaba molesto, porque en ese momento en el menú teníamos como tres platos que él nos había enseñado. Y decía que al final, cuando ya dejó de llorar, lo que decía era que estaba súper agradecido de que tomáramos en cuenta y que tratáramos de llevar lo que le habíamos enseñado al mundo, y que el restaurante hubiera ganado premios gracias a también en parte a esto, ¿verdad?
1: Claro.
0: Estaba súper agradecido. Es una persona con la que seguimos teniendo contacto y con la que tenemos una relación de amistad muy seria y muy fuerte, pero más que todo era decir que estaba alegre de que algo de su familia podía haber aportado a un premio así para Costa Rica, porque además era la primera vez que un restaurante costarricense tenía un premio así.
1: Pues yo te agradezco mucho, Pablo, que nos hayas
0: A
1: regalado esta
0: vos, un
1: entrevista.
0: placer.
1: Qué bonito saber que hay restaurantes que están haciendo este enlace con las comunidades y sobre todo enalteciendo a una nación.
0: Gracias.
1: Muchas gracias. Y
0: A
1: a todos
0: vos.
1: ustedes, como siempre les digo, muchas gracias por el favor de su audiencia. Yo soy Pamela Quibec y nos encontramos en otra misión. Mientras tanto, cuídense mucho. Adiós.

0: La vida en los túneles es muy peligrosa, existen jerarquías y mucha desconfianza. Entrar aquí solo es imprudente, siempre hay que hacerlo con alguien que conozca el laberinto y alguno de sus habitantes.
1: Llevo en Las Vegas unos 7 años, 5 de los cuales he estado viviendo en los túneles. Mi novia y yo vinimos aquí desde Mississippi.
2: Llegó un momento en el que no podía pagar el alquiler y me tuve que ir a otro sitio.
1: Me han apuñalado más de 25 veces. Pasé 6 días. Gracias a Dios, sigo vivo. Los túneles no están diseñados para ser una residencia temporal para las personas sin hogar. Pienso que merecería la pena construir instalaciones en la superficie para atender sus necesidades.
3: La ciudad no es para todos. La vida en la ciudad es dura, muy dura. Es como un juego. A unos se les da bien, a otros no.
1: Ese olor punzante es cloropicrina. Frascos de vidrio. Esto lo hicieron para los drones.
4: Se rociaba sobre las casas, iba volando en línea recta, primero sobre nuestra calle y luego sobre otra.
5: Hubo una explosión seguida de ese olor.
1: Aquí está la botella de cloropicrina. Como resultado, una persona muere o queda discapacitada.
3: Empezaron a formarse ampollas. Se me hinchó mucho la cara. Me dieron analgésicos, pero no ayudaron en absoluto.
4: Pensé que Alexander iba a morir. Y yo también.
6: Los ucranianos son sujetos de prueba no remunerados para el Pentágono y las grandes farmacéuticas.
7: En 1962, el estudiante del Instituto de Tecnología de Massachusetts, Alan Scher, hackeó por primera vez la clave de una computadora. Hizo una tarjeta perforada con la que imprimió todas las contraseñas. En aquel momento, nadie notó ese hecho, pero en unas décadas, los ciberataques se volvieron primicias, sucesos criminales, a veces escandalosos y otras socialmente significativos. El grupo de hackers Guacamaya publicó decenas de miles de correos de la empresa colombiana New Granada Energy Corp, que revelaron numerosos derrames de petróleo y productos químicos. Otros hackers accedieron a documentos de seguridad cifrados en varios países de América Latina, que es una de las regiones más vulnerables a los ataques informáticos. No solo los gobiernos y las corporaciones lo sufren, sino también la gente común y corriente. Y así seguimos reportando sobre amenazas a la seguridad de la información, porque ahora los cibercrímenes, como las noticias, no tienen fronteras.

0: Este país aún sorprenderá al mundo. Se convertirá en un nuevo tigre económico.
1: Pakistán, en los últimos años, se parece a un tesoro aún por descubrir.
0: Por ahora el tigre está acumulando fuerzas y se prepara para saltar. La imagen del tigre ya se ha colocado en los camiones pesados que conectan todas las arterias de transporte en una sola.
1: Tenemos muchas cosas, piedras preciosas como esmeraldas y rubíes. Tenemos mármol, granito, petróleo, gas, cobre, oro y litio.
0: Este país es muy rico, por ahora potencialmente, pero aquí hay todo lo necesario para dar el salto.

0: ¡Tropas!
1: ¡Atención! Extiendan las filas enseguida, rápido. Atención, repito.
2: Destrozaremos a los nazis. La victoria sin duda será nuestra. Tenemos nuestro propio lema, que surgió cerca de Krasny Liman. Nos aferramos a nuestra tierra con los dientes.
3: Nuestros soldados son los mejores. Así que por mucho que cambie el transcurso de la guerra, por mucho que invente el enemigo, pase lo que pase, venceremos. Los educamos en cómo vencer y sobrevivir. Les enseñamos el arte militar.
4: Solía ser uno de los puestos de avanzada más remotos del Imperio Británico, pero cuando Gran Bretaña finalmente se retiró de las islas en 1970, dejó una bomba de tiempo de tensiones raciales.
5: Mi abuelo odiaba a los británicos porque habíamos creado esta situación horrible. Mi madre aprendió de él y yo aprendí de él. A mí tampoco me gustaban los británicos.
6: Volvamos al pasado para entender qué era la corrupción. Cómo miles de hectáreas de las mejores tierras de Fiyi se compraron a cambio de mosquetes, espejos y pipas. Cómo se vendieron las tierras de la gente de Suba.
7: Esto significó la llegada de alrededor de 3 o 4.000 europeos a Fiyi, un lugar que hasta entonces apenas tenía entre 30 y 40 habitantes de origen europeo.
6: Ha transformado radicalmente nuestra forma de vivir y de pensar al colonizar nuestras mentes.
4: Que entregue los instrumentos constitucionales de independencia de Fiyi al primer ministro.
5: Después de la independencia decidí seguir siendo fijiana. Podría haber adquirido la ciudadanía estadounidense, pero no lo hice. Podría haber permanecido como súbdita británica, pero no lo hice. Estoy orgullosa de ser fijiana. Soy fijiana.
8: Estados Unidos, Las Vegas. Una ciudad de dos caras opuestas. Una de ellas en la superficie, mundialmente famosa por el lujo, la opulencia, el juego y el deseo de ganar dinero rápido. La otra en el subsuelo, donde se esconde un laberinto lleno de peligros y auténtica miseria, en el que sus habitantes sobreviven en condiciones infrahumanas, arriesgando sus vidas a escasos metros de hoteles y casinos de primera categoría. 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

0: Las Vegas es conocida mundialmente por ser una ciudad en la que todo parece posible. Visitar una falsa Torre Eiffel y los canales de Venecia en un mismo día, degustar exquisitos platos de los mejores chefs del planeta, gozar de espectáculos increíbles, ganar millones en una apuesta o satisfacer hasta el último deseo posible. La fama de esta urbe estadounidense, localizada en pleno desierto, no conoce límites. Sin embargo, todavía existen secretos a voces, difícilmente grabados por una cámara. Uno de ellos es su mundo subterráneo y quienes viven en él.
1: Llevo en Las Vegas unos 7 años, 5 de los cuales he estado viviendo en los túneles. Mi novia y yo vinimos aquí desde Mississippi. Se llevaron nuestro camión remolcado y terminamos en la calle. Luego nos enganchamos a las drogas y aquí estamos.
2: ¿Cómo es la vida en los túneles?
1: La verdad es que durante el invierno es una bendición. Pero en verano hace mucho calor aquí. La vida es así. A veces me harto, me canso de la gente. Aquí todo el mundo lleva un horario distinto. Pero me adapto. Estoy a buen recaudo, espero.
0: Tony es una de las aproximadamente 1.500 personas sin hogar que viven en completa oscuridad, instalados en casi 1.000 kilómetros de túneles, principalmente de desagüe. Internarse en ellos es una experiencia dura e impactante. Las entradas normalmente se encuentran en descampados llenos de suciedad, polvo y tierra, situados a tan solo unos metros de hoteles de lujo y atracciones turísticas. Una vez en su interior, la ausencia de luz es completa. La abundante suciedad y el fuerte olor suponen preguntarse todo el tiempo qué puede llevar a seres humanos a buscar refugio y llamar hogar a esas peligrosas galerías de hormigón.
3: Llegó un momento en el que no podía pagar el alquiler y me tuve que ir a otro sitio. Conocía a muchos de los sin techo que vivían detrás de mi bloque de apartamentos. Les dejaba pasar para darse una ducha y les daba comida. Por eso me dieron cobijo. Al principio viví en el exterior. Estuve en un par de campamentos, pero había unos hombres a los que llamábamos la guerrilla de los proxenetas. Estos hombres entraban y entre dos intentaban forzarte a prostituirte y darles tu dinero. Eso es lo que intentaron hacerme a mí.
0: La historia de Bonnie es un buen ejemplo para entender la vida allá abajo. Llegó a los túneles escapando del trauma, la miseria y una situación de abusos. Sin embargo, se quedó atrapada en una especie de círculo vicioso que se repite en la mayoría de los casos.
3: Mis padres eran alcohólicos, así que en cualquier caso estaba más condicionada hacia ello. Anteriormente viví en otro túnel, entonces no consumía drogas. Pero cuando me vine a vivir a este túnel, empecé a tomar drogas porque tenía que estar despierta por las noches. No puedes dormir aquí por la noche, duermes de día y de noche trabajas. Estábamos despiertos durante 3 o 4 días seguidos a base de metanfetamina. Ni siquiera sabíamos si era de día o de noche, ni qué día era, porque pasábamos tantos días en el túnel que perdíamos la noción del tiempo.
0: Según la última encuesta pública del sur del estado de Nevada, el 74% de las personas sin hogar reportaron una o más condiciones de discapacidad, sobre todo adicción a las drogas o problemas de salud mental. Visitamos una de las principales clínicas de desintoxicación de la zona.
1: Ciertamente, cuando una persona cae en una adicción, a medida que su adicción avanza, su capacidad para conservar su empleo disminuye, de manera que sus recursos desaparecen y a menudo la gente echa a la calle a sus familiares. Muchos de nuestros pacientes, aunque ahora no son indigentes, han pasado algún tiempo sin hogar. En el cerebro humano hay un circuito de recompensa que se activa tras consumir drogas. Ese circuito de recompensa normalmente produce una pequeña cantidad de químico que te da cierta recompensa. Pero con las sustancias adictivas se produce una enorme cantidad de recompensa.
0: Esa dependencia fatal que conllevan las adicciones explica en parte que muchos de ellos olviden la cara B de los túneles. Cuando bajamos con Bonnie, lo tuvimos que hacer a

0: acompañados de la persona que le ha ayudado a encontrar una nueva vida, su amigo Doc, activista que lleva años interactuando con los moradores de ese particular submundo. Su presencia fue indispensable para que pudiéramos grabar sin arriesgar nuestra integridad física. La vida en los túneles es muy peligrosa, existen jerarquías y mucha desconfianza. Entrar aquí solo es imprudente, siempre hay que hacerlo con alguien que conozca el laberinto y alguno de sus habitantes. La violencia aquí es parte de la subsistencia.
1: En ciertas zonas sí. En algunas comunidades la gente se cuida entre sí. Pero en otras, a la gente le gusta jugar a ser gángsteres. Se hacen daño o se roban unos a otros.
2: Sí, es peligroso y apesta. Casi siempre duermo arriba. Si tengo que bajar, pero no mucho. No soporto este olor todo el tiempo.
3: Me han apuñalado más de 25 veces. Pasé 6 días en el hospital. Gracias a Dios, sigo vivo. Supongo que había una razón para ello. Agradezco cada día por estar vivo.
0: Herbert está vivo de milagro y no solo debido al asalto. A sus 65 años de edad, su refugio actual es una tubería grande construida bajo las vías del tren. En ocasiones se encuentra durmiendo sobre jeringuillas y sortea como puede el riesgo que entrañan los raíles. Aún así, se muestra agradecido.
3: La vida es peligrosa en sí misma. No puedes asustarte y no hacer nada. Aunque tengas miedo o sea peligroso, debes enfrentarte a ello.
0: No existe un perfil determinado de habitante de ese peculiar inframundo. Conocimos a personas sin familia, que no tienen a dónde ir, pero también a individuos cuyos allegados desconocen que están allí o directamente han tirado la toalla. A gente joven, rondando la veintena, y también a quienes deberían estar ya jubilados, personas solas y parejas. La variedad, además, se da en cómo se ganan la vida. Hay quienes se dedican a la prostitución y la delincuencia, pero también quien tiene pequeños trabajos. Jay, que lleva una década como guardián de una de las entradas de los túneles, lo resume de este modo.
1: Recojo latas de cobre de entre la basura. Le sorprendería lo que la gente tira. Cosas nuevas, dinero. No es broma. A menudo encontramos cosas de valor, desde joyas hasta comida y ropa. Es increíble. En el bulevar la gente tira dinero.
0: El conocido Strip de Las Vegas, el bulevar más famoso de la Ciudad del Juego, es el lugar favorito de los sin hogar una vez cae la tarde y salen de los túneles. Los turistas son generosos o descuidados con el dinero. Hay quien deja las máquinas cargadas de crédito y también hay quien se duerme en ellas, dejando a merced del que pasa los vales de efectivo. Hay otra opción, rebuscar en los cubos de basura. Precisamente ese es uno de los porqués que explican la existencia de esa civilización paralela sumida en la pobreza extrema y en la oscuridad de Las Vegas, el exceso y la opulencia que hay arriba. Lo que sobra y se descarta es, para algunos, suficiente para vivir.
4: Bueno, esta casa, como te enseño, tiene en su patio una vista del golf, la vista de Las Vegas. Esta es como la sala principal de la casa. Wow. ¿Qué te parece esta vista? Esto es lo más impresionante que tiene una casa de 5 millones. Es la vista que tiene no solamente desde la sala, pero sino también desde el cuarto. Bueno, te he dejado, creo que en mi opinión, una de las mejores partes de esta casa y es el patio, la piscina. Ahí tienes un campo de golf que es solamente para las personas que viven en esta casa. Es decir, no todo el mundo puede venir acá, a menos que tenga permiso. Por lo general, estas casas, que son las más caras, están en las montañas porque menos personas tienen acceso a este lugar.
0: El agente Juan Carlos Carrera nos mostró cómo es una casa de lujo valorada en 5 millones de dólares en Las Vegas y alrededores. Las hay de mucho más, 30, 40, 50 millones. Carrera nos contó que incluso ahora, cuando existe un relativo parón en la venta de ese tipo de inmuebles, encuentran comprador en menos de un año. En el caso de las viviendas estándar, se venden en tan solo un par de meses. Otro agente nos confirma los datos y explica el porqué.
3: Esto pasa principalmente porque la gente se muda. En los últimos años hemos visto un crecimiento demográfico increíble, sobre todo de personas que vienen de lugares como California.

0: años, el número de personas sin hogar ha ido en aumento.
1: Estábamos saliendo de la recesión inmobiliaria del 2009. Las Vegas fue el epicentro de la crisis de ejecuciones hipotecarias del 2009. Justo estábamos empezando a salir de esa crisis cuando estalló la pandemia de la COVID y causó otra ola de crisis económica que afectó en particular a las familias vulnerables. Mucha gente decía, estoy a una crisis de quedarme sin hogar. Hoy en día se habla mucho en los programas de televisión de la necesidad de tener 6 meses del alquiler o hipoteca en ahorros en una cuenta bancaria en caso de emergencia. Pero la realidad es que la mayoría de la gente de clase trabajadora no tiene ahorros. Hay una gran desigualdad entre los que sí tienen ahorros y quizá puedan sobrevivir a una crisis económica y los que no.
0: La economía de Las Vegas depende básicamente del turismo, por lo que casi el 90% de los habitantes de la ciudad del juego están empleados en el sector servicios, trabajos por lo general no muy bien pagados. Al mismo tiempo, en la ciudad y sus alrededores viven más de una decena de multimillonarios. Muchas de esas fortunas amasadas en el sector de los casinos. Las más conocidas, la viuda y la familia del fallecido magnate Sheldon Adelson o Elaine Wynn, dueña del casino de lujo con el mismo nombre. No en vano, Nevada registró un récord de ingresos por el juego en 2022, 14.800 millones de dólares en solo un año. Una riqueza que a su vez es la condena de los más débiles, los adictos al juego.
2: Uno sabe cuando uno está mal de marihuana o de alcohol, uno puede oler, pero con el huevo no se puede oler una bancarrota. No puedo. Entonces es comportamientos, es una adicción de comportamientos. Entonces, pero esta parte del cerebro que recibe información que es el Fletcher Center, esta parte del cerebro, esta es la misma parte del cerebro que afecta cuando anda en, por ejemplo, una droga fuerte como heroína o opiates. Es esa parte del cerebro que se alivia todo el dolor y escapa, eso es como una euforia, y entonces es muy, muy poderoso.
0: Se estima que la adicción al juego afecta de manera directa al 2% de la población estadounidense. Sin embargo, la cifra en el estado de Nevada es 3 veces mayor. Esto pese a que hay más recursos destinados a combatir dicha lacra. La ciudad es un imán para quienes encadenan su vida a las cartas, las ruletas o las fichas. Muchos de ellos acaban convertidos en vampiros sedientos de apuestas que buscan refugio durante el día en la oscuridad de los túneles.
3: Un hombre se quedó a vivir con nosotros durante los últimos 6 meses. Lo llamaban chico del fondo fiduciario. Recibía 2 cheques al mes por algo más de $3,000, es decir, unos 6.000 al mes. Y vivía con nosotros aquí, en el túnel. Recibía su cheque, iba al casino y en 3 horas ya estaba arruinado. No bebe, no fuma, no hace nada más que jugar. Le preguntamos, ¿por qué vienes a vivir con nosotros? Podrías estar jubilado con tanto dinero. Así de fuerte puede ser una adicción. Se lo lleva todo, todo.
0: Steven es uno de los habitantes más veteranos de los túneles. Tras sobrevivir 20 años en ese ambiente, ha logrado establecerse en uno de los puntos más protegidos de la infraestructura y montar lo que parece una casa de verdad, si no fuera por la ausencia de una entrada con puerta. Criado en Las Vegas con un padre alcohólico que llegó a tener un casino en propiedad, sabe bien qué se esconde tras los juegos y las luces de neón.
3: La ciudad no es para todos. La vida en la ciudad es dura, muy dura. Es como un juego. A unos se les da bien, a otros no. Si tienes una voluntad débil o una mente débil o tienes una personalidad adictiva, nunca vengas a Las Vegas. Te tragará y te escupirá.

0: En ocasiones ni siquiera son escupidos por la ciudad. Los túneles se los tragan para siempre. Esas estructuras están diseñadas literalmente para el control de inundaciones. Las Vegas es la tercera ciudad más seca de Estados Unidos y está construida en un valle desértico, pero pertenece a la cuenca del río Colorado y está rodeada de montañas.
1: Los meses de julio, agosto y septiembre es temporada de monzones. La humedad que llega del Golfo de México se mezcla con el calor de los meses de verano. Se forman masas de aire inestables que pueden generar tormentas extremadamente intensas. Nunca sabemos realmente dónde van a producirse o cuándo y con qué intensidad. Pueden aparecer en cualquier lugar de Las Vegas de manera inesperada y desbordar el sistema de alcantarillado.
0: Cuando llueve, los túneles se inundan en cuestión de minutos y los objetos y escombros que arrastra el agua los convierten en una trampa mortal. Todos los años hay fallecidos ahí dentro.
2: Una chica quedó atrapada en los túneles en una inundación. El nivel de agua subió mucho y los bomberos se negaron a bajar a ayudarla. Dijeron que no debía estar allí. Pero como soy un loco, me lancé del puente al agua para ayudarla. Tardé unos 45 minutos en sacarla. Me rompí una rodilla y varias costillas con los escombros. Tuvieron que llevarme al hospital después de sacarla. Es una de las cosas más peligrosas que he hecho.
0: Otro peligro es el agua estancada, la mayoría residual procedente de los hoteles y que atrae ratas e insectos. Los residentes están continuamente expuestos a infecciones y enfermedades. El aire en ocasiones también puede ser tóxico.
1: Las agencias de salud y seguridad, que aquí en Estados Unidos se conocen como OSHA, consideran los túneles espacios confinados. Para ir a trabajar a un túnel o inspeccionarlo, necesitaríamos recurrir a protocolos especiales de acceso a espacios cerrados. Tendríamos que llevar dispositivos para detectar gases peligrosos que pudiera haber en los túneles. Podría tratarse de metano, compuestos orgánicos volátiles. También comprobaríamos el oxígeno y otros indicadores de la calidad del aire antes de enviar a un ingeniero. Así que los túneles no están diseñados para ser una residencia temporal para las personas sin hogar. Pienso que merecería la pena construir instalaciones en la superficie para atender sus necesidades y evitar los riesgos de vivir en los túneles.
0: Pero, ¿qué opciones hay a la hora de conseguir que salgan de ahí? Hemos visto la escasez de vivienda, las dificultades para que acepten que necesitan desintoxicación, pero sobre todo la desconfianza con el exterior. Pese a lo miserable de su vida bajo tierra, no quieren saber nada del Estado o los servicios públicos y mucho menos de la policía, que les desaloja constantemente y les requisa sus pertenencias. Quizá la respuesta esté en lo que hace la organización Shine a Light.
2: Cada sábado nos reunimos y juntamos nuestras provisiones. Nos centramos principalmente en los túneles bajo Las Vegas y Las Vegas Strip, la franja de Las Vegas. Repartimos los víveres, le damos comida, agua, pienso para perros, cigarrillos, cualquier cosa que ayude a entablar una relación con la gente que vive ahí abajo. Y finalmente, si quieren y están preparados, podemos llevarlos a rehabilitación, ponerlos en tratamiento, ofrecerles un programa de 90 días, llevarlos a un hogar provisional, asignarles un trabajador social para 2 años y ayudarles a salir a flote. Creo que es muy duro. Es una existencia muy austera, pero a la vez tienen cierto confort. Para muchas personas es lo único que conocen. De modo que nosotros tratamos de sacarlos de ahí, reinsertarlos poco a poco en un entorno de comodidad y confianza.
0: Shine a Light está financiada exclusivamente por donaciones. Fundada en el 2009, poco a poco ha ido creciendo hasta llegar a un centenar de voluntarios, la mayoría exadictos y exhabitantes de los propios túneles que conocen bien la psicología y las flaquezas de quienes están allí. Uno de los actuales directores de la organización, Robert Banhart, estuvo durante más de 2 años viviendo en la oscuridad hasta que 3 hombres le atacaron armados con un hacha.
1: Me atacaron, me arrastraron a las vías del tren y me dejaron ahí medio muerto. Me desperté en el hospital 3 días después en cuidados intensivos, conectado a las máquinas con tubos y esas cosas. Estaba atado a la cama. Estaba temblando. Ni te lo imaginas. Estaba muerto de miedo en el hospital. Estaba muy débil. Sabía que, si volvía a la calle, probablemente moriría. No diría que había roto con ello, pero no quería volver a todo eso, ¿comprende? Y justo aparecieron Paul y Shine a Light y trazaron un plan.
0: Desde entonces, su cometido vital ha sido devolver el favor al mayor número de personas posible. Solo el año pasado, Shine a Light logró sacar de los túneles e insertar en sociedad a más de 300. Una de ellas, Danica, quien nos mostró el lugar donde, según sus palabras, fue rescatada por Robert.
3: El día que me encontraron, estaba tan desesperada que deseaba morir, ¿entiende? Era drogadicta y esperaba que la próxima dosis me matara o que alguien me ayudara. Y entonces vinieron ellos. Rob me encontró y me sacaron de todo aquello. Me mostraron lo que es vivir una vida mejor. Me enseñaron cómo volver a ser una persona y convertirme en un miembro normal y productivo de la sociedad.
0: Los datos son devastadores y lo que pasa en Las Vegas no solo se queda en Las Vegas. En general, en Estados Unidos hay casi 600.000 personas sin hogar. El 40% son jóvenes, menores de 18 años, por lo que es un problema en aumento. En cuanto a las adicciones, se calcula que más de 46 millones de personas tienen un trastorno por uso de sustancias. Es el país del planeta donde más se consumen sustancias ilegales. Sin embargo, como hemos visto en ocasiones, sí hay lugar para la esperanza, por lo que me gustaría terminar mostrando la historia de Teresa.
3: Yo misma era indigente, saltaba de un colchón a otro. Vivía en mi auto en el estacionamiento de empleados del casino hasta que me echaron. Tapaba las ventanas con ropa para generar una falsa sensación de seguridad. Tengo un hijo, ahora tiene 8 años. Perdí su patria potestad cuando era adicta activa. Fui víctima del tráfico sexual. Básicamente, me dejaron en la calle como una bolsa de plástico al viento. Perdí a mucha gente por la adicción. Enterré a muchos conocidos, amigos y familiares. Y llegué a un punto en el que, si quería vivir, tenía que cambiar algunas cosas.
0: Sin nada que perder y con la esperanza de recuperar a su hijo, Teresa pidió un crédito y empezó a estudiar online para ser consejera sobre abuso de sustancias. Acabó superando su propia adicción y trabajando para un centro de desintoxicación.
3: No tienes que avergonzarte de tu pasado. En primer lugar, no dejes que nadie te diga que no eres buena persona, aunque estés usando drogas activamente, porque eso tampoco es cierto. Solo significa que padeces una enfermedad, pero hay gente que puede ayudarte. Además, no estás solo. Cuando yo era una adicta activa, no sabía que había gente que sabía cómo ayudarme, y mucho menos que quisiera ayudarme. Pero los hay. Estamos aquí y estamos aquí para ti.
0: Cuando le pedí describir a Las Vegas, Teresa utilizó una metáfora perfecta, la ciudad del humo y los espejos. Literalmente, los casinos están llenos de ambos y simbolizan juego, misterio y seducción. Sin embargo, humo y espejos es también, en inglés, una frase hecha para referirse a cualquier propuesta que, cuando se examina de cerca, resulta ser una mera ilusión. Una ilusión que para millones de turistas es sinónimo de fantasía o diversión, pero para muchos otros, como les hemos mostrado, acaba convirtiéndose en una trampa.
4: Estamos ante una realidad politológica importante y sociológica. Es la transformación de un sistema de partidos del siglo XIX, liberalismo versus conservatismo, a una confrontación más clásicamente europea, izquierda-derecha, que no existe en Colombia.
5: Al margen de lo que diga el tarjetón, hay 3 candidatos. Yo creo que todos los votantes saben que hay 3 candidatos, que no hay ningún otro. Puede haber más, pero pues el presidente o la presidenta va a ser o Abelardo o Paloma o el señor Iván Cepeda.
4: Esa disputa entre la tradición y el orden que representan Paloma y Abelardo y el cambio que representa Gustavo Petro y Iván Cepeda, sí se juega. O sea, es una disputa entre ¿vamos a cambiar más esta sociedad o vamos a mantenernos en este orden de exclusión?
6: Esta semana comenzamos nuestra serie en Colombia, donde vamos a estar debatiendo el rol de las elecciones y si esta vez se va a calmar o a dividir más el país. Pongamos las cartas sobre la mesa.

0: Ese olor punzante es cloropicrina. Frascos de vidrio. Esto lo hicieron para los drones.
1: Se rociaba sobre las casas, iba volando en línea recta, primero sobre nuestra calle y luego sobre otra.
2: Hubo una explosión seguida de ese olor.
0: Aquí está la botella de cloropicrina. Como resultado, una persona muere o queda discapacitada.
3: Empezaron a formarse ampollas. Se me hinchó mucho la cara. Me dieron analgésicos, pero no ayudaron en absoluto.
1: Pensé que Alexander iba a morir. Y yo también.
4: Los ucranianos son sujetos de prueba no remunerados para el Pentágono y las grandes farmacéuticas.
5: ¡Atención!
3: Extiende las filas enseguida, rápido.
5: Atención, repito.
6: Destrozaremos a los nazis. La victoria sin duda será nuestra. Tenemos nuestro propio lema, que surgió cerca de Krasny Liman. Nos aferramos a nuestra tierra con los dientes.
3: Nuestros soldados son los mejores, así que por mucho que cambie el transcurso de la guerra, por mucho que invente el enemigo, pase lo que pase, venceremos. Los educamos en cómo vencer y sobrevivir. Les enseñamos el arte militar.

0: Este país aún sorprenderá al mundo. Se convertirá en un nuevo tigre económico.
1: Pakistán, en los últimos años, se parece a un tesoro aún por descubrir.
0: Por ahora el tigre está acumulando fuerzas y se prepara para saltar. La imagen del tigre ya se ha colocado en los camiones pesados que conectan todas las arterias de transporte en una sola.
1: Tenemos muchas cosas, piedras preciosas como esmeraldas y rubíes. Tenemos mármol, granito, petróleo, gas, cobre, oro y litio.
0: Este país es muy rico, por ahora potencialmente, pero aquí hay todo lo necesario para dar el salto.

0: A poco de la primera vuelta electoral aquí en Colombia, en la calle ya se respira todo el ambiente, las discusiones sobre temas de importancia, la economía, la seguridad y sobre todo la lucha perenne entre la izquierda y la derecha.
1: Que esta es la oportunidad para que Colombia progrese y haya mejoría en muchos aspectos.
2: Hace mucha falta de unión de los colombianos para tomar la decisión correcta.
0: Y en medio de su primer gobierno progresista en la historia reciente, Colombia se hace una pregunta. ¿Seguimos por el mismo camino? ¿Lo cambiamos completamente o simplemente aplicamos reformas?
3: Las elecciones van a ser como una ola de nieve que se vino cultivando desde hace harto.
4: Hemos avanzado en recuperación de tierras, hemos avanzado en escuchar las voces que antes no se escuchaban.
0: Esta semana comenzamos nuestra serie en Colombia, donde vamos a estar debatiendo el rol de las elecciones y si esta vez se va a calmar o a dividir más el país. Pongamos las cartas sobre la mesa.
5: Se unen, pero el electorado no se comporta necesariamente como lo dicen los candidatos.
6: Es que al margen de lo que diga el tarjetón, hay tres candidatos. Yo creo que todos los votantes saben que hay tres candidatos.
7: Este gobierno ha sido un factor de renovación y de cambio para temas importantes en la sociedad colombiana.
0: Bueno, bienvenidos a Cartas sobre la Mesa en esta nueva visita a nuestra querida Colombia, aquí a Bogotá, a escasos días de la primera vuelta de las elecciones presidenciales. Y para entrar directo en materia, pasó esto en el Perú en las elecciones pasadas, en donde también tenían un cartón de 25 candidatos. Y aquí ustedes tienen más o menos creo que 14. Esto es contraproducente a la democracia, es decir, tener tantos candidatos cuando sabemos que al final son tres o cuatro los que realmente tienen chance y el resto, ¿para qué sirve el resto? ¿Esto realmente es democrático, es factible, ayuda al electorado a conseguir a poner a presidencia a alguien que de verdad dé la talla?
5: Hubo 100 candidatos o precandidatos.
0: Bueno, precandidatos hubo muchos.
5: Falta de 25, hubo 100. Sin embargo, se fueron decantando. ¿Por qué hubo 100? Porque los partidos, en cierta manera, se han acabado. Existen, pero los partidos se han acabado como factor hegemónico de representación política y, por consiguiente, hay muchas candidaturas que son por aspiraciones individuales y por aspiraciones personales. Pero para eso existen las dos vueltas. Se demora, pero finalmente las dos vueltas operan una especie de decantación o de decantamiento, de filtración, para que al final, en la segunda vuelta, haya solo dos, que es lo que supone la posibilidad de que el que quede tenga más del 50%, que favorece la democracia en materia de representación. En la primera vuelta es dispersión, la segunda vuelta es concentración.
0: Pero lo que pasa es que con esas dispersiones lo que sucede siempre es que entonces los dos que pasan empiezan a ir a los pequeñitos, ¿no? Bueno, ven acá, me vas a apoyar, y empiezan entonces los jueguitos y los apoyos.
6: A estas alturas la realidad es que al margen de lo que diga el tarjetón, hay tres candidatos. Y yo creo que todos los votantes saben que hay tres candidatos, que no hay ningún otro. Puede haber más, pero pues el presidente o la presidenta va a ser o Abelardo o Paloma o el señor Iván Cepeda. Pero el resto de candidatos, como decía Ricardo, están o jugándole a una aspiración individual porque quizá quieren tener participación en el gobierno.
5: O quieren después lanzarse a otra cosa.
6: O quieren ser alcaldes de Bogotá o... Pero en realidad no están jugando, ¿no? Ya están en la banca de alguna manera o ya salieron del partido, y esto es más un escenario, aparecer en el tarjetón es un escenario para otro tipo de intenciones.
8: Pero yo creo que lo que se vive hoy en Colombia realmente sí es una, digámoslo, genuina disputa entre el orden tradicional y un recambio. O sea, yo creo que nosotros durante todo el siglo XIX y el siglo XX fue una hegemonía muy fuerte de dos partidos que representaban en su momento diferencias, o sea, realmente liberales y conservadores tenían diferencias, y desafortunadamente luego eso se homogenizó en la política colombiana, o sea, se volvieron iguales, digámoslo, después de los años 60, 70, y ese sistema se derrumbó, como lo dijo Ricardo, o sea, hoy no tenemos un sistema de partidos que realmente represente identidades, que realmente... Entonces lo que hoy se juega...
0: Partidos históricos, digamos.
8: Históricos, eso ya pasó, digamos, eso ya no existe.
0: Claro, porque el pacto histórico... Eso...
8: Pero realmente la izquierda, que siempre fue marginal, en el caso colombiano, con mucho protagonismo social en el siglo XX, pero realmente marginal electoralmente, políticamente, ahora sí es una fuerza organizada y que por primera vez gobierna el país. Entonces esa disputa entre la tradición y el orden que representan Paloma y Abelardo y el cambio que representa Gustavo Petro y Iván Cepeda, así se juega. Por eso yo creo que ahora tenemos esa disputa claramente diferenciada. O sea, es una disputa entre vamos a cambiar más esta sociedad o vamos a mantenernos en este orden de exclusión.
0: Pero eso indica un poco que esta elección parece más bien un plebiscito a la gestión del presidente Petro. ¿No sienten ustedes que está un poco como que la decisión que van a tomar es como que sí, quiero que siga esto por este camino? No, no quiero este camino porque Petro esto y lo otro. O sea, como que él es el termómetro.
6: Y a la gestión de Gustavo Petro, claramente, pues porque Iván Cepeda, digamos, va... a representar la continuidad o el continuismo. No estoy tan seguro que el cambio en este momento es, digamos, la continuidad del cambio, digamos, o el cambio que propuso Gustavo Petro. Lo que pasa es que para la mayoría de ciudadanos ese cambio la propuesta de Gustavo Petro no ha representado, digamos, una mejora sustancial en los indicadores o en las... En

0: la calidad de vida. Si uno comienza a analizar sector por sector, se encuentra con que el cambio fue a peor. Yo estoy de acuerdo en que este gobierno cambió muchas cosas, pero en materia de seguridad, los indicadores son sustancialmente peores que hace 4 años. En materia de salud son sustancialmente peores y en materia institucional también, digamos, en materia de calidad de las instituciones también. Entonces, pues es esa disyuntiva. Y entonces no solamente
1: Eso es el mismo, es la misma cantaleta de siempre en América Latina. Todos lo quieren sustituir con una constitución nueva, como que si la constitución es la panacea de cambiar las cosas, como que si el problema no fuera, como que las leyes ya están, como que las normas ya están. El problema es que no las cumplimos o no las cumplen en ese caso.
2: Pero la realidad para este domingo en el que estamos en la víspera es la de una confrontación derecha-izquierda. El centro no cuenta en esta elección, aunque
1: ¿Pero quién
2: tiene
1: es el
2: candidatos
1: centro,
2: muy
1: Mogato?
2: buenos.
1: Pero es que a todos
2: Tiene
1: los que...
2: candidatos muy buenos, pero no tiene votos. Entonces, ¿cómo se ha perfilado la confrontación? Izquierda-derecha, esa es la realidad. Y eso supone una transformación muy importante en el sistema de partidos en Colombia. Estamos ante una realidad politológica importante y sociológica. Es la transformación de un sistema de partidos del siglo XIX, liberalismo versus conservatismo, a una confrontación más clásicamente europea, izquierda-derecha, que no existía en Colombia. Que hay dos formas de dirimir o dos procesos para dirimir alternativas en esta primera vuelta. Se está dirimiendo digamos por debajo, la confrontación izquierda-derecha, pero en particular derecha-derecha. O sea, lo que se está definiendo
1: Sí,
2: en
1: ¿quién
2: esta
1: de la
2: primera
1: derecha?
2: vuelta es cuál de la derecha
1: Pero eso no,
2: va a ser el candidato.
1: eso
2: Eso
1: no
2: es.
1: indica ya que entonces en la segunda vuelta simplemente se van a unir las dos derechas y van a obviamente a
2: No
1: sobrepasar.
2: es evidente, no es evidente. Se unen, pero el electorado no se comporta necesariamente como lo dicen los candidatos o los jefes. ¿Por qué? Por lo que les decía anteriormente, por la crisis de los partidos. Entonces no existen partidos absolutamente disciplinados. No es evidente, no quiero decir que no suceda, sino que no es evidente. Puede suceder o no suceder. La suma.
1: Si la señora Valencia no pasa a la segunda vuelta, ¿usted cree que el uribismo apoyaría o va a apoyar a la señora Abelardo? Es que nunca puedo pronunciar su apellido.
2: De las
1: De las Prieles. Es que, entonces, de las Prieles.
0: Bueno, no hay ninguna duda, entre otras cosas, porque Iván Cepeda es un enemigo acérrimo y mutuamente con el señor Álvaro Uribe. Gran parte de la carrera política del señor Iván Cepeda, digamos, ha sido a instancias de Álvaro Uribe, digamos, como gran némesis de lo que representa Uribe. Así ha crecido políticamente Iván Cepeda, por lo cual esos acercamientos no tienen ningún sentido y evidentemente el uribismo estaría con
1: Era más
0: Abelardo.
1: factible lo que pasó con el presidente Petro, que yo recuerdo esa reunión
0: Sí.
1: apenas el presidente Petro queda electo, una reunión
0: E
1: con...
0: incluso electo Petro, también por un tema de salud, se reunió la bancada del Centro Democrático con Uribe a bordo en la Casa de
1: Sí,
0: Nariño. O sea,
1: sí, sí,
0: las
1: sí.
0: relaciones nunca fueron tan tensas entre Uribe y Petro como lo serían entre Uribe
2: Lo
0: y
2: que pasa es
0: Cepeda.
2: que en una política sin partidos fuertes y disciplinados no funciona exactamente la aritmética. 2 más 2 no son 4, sino que puede haber movilización en razón a la existencia de un amplio electorado flotante. No solo los electorados ya disciplinados que obedecen a sus partidos, sino electorados, unos disciplinados, otros no. Son el electorado flotante que vacila entre uno y otro. Entonces,
1: Pero
2: en el cambio de la primera a la segunda vuelta, se forma un electorado que hay otro juego allí que no podemos adivinar.
1: el senador Cepeda había dicho que ya había pactado incluso con partidos liberales, como que ya tenía una. Bueno, me imagino que igual son porcentajes muy pequeños, no, no,
2: Con
1: no van a
2: fracciones,
1: mejorar.
2: digamos. Yo quiero aportar dos puntos a la conversación. Uno es, digamos, lo que realmente tú tienes razón cuando dices que la primera vuelta es un plebiscito sobre la gestión del presidente Gustavo Petro. Sobre eso hay balances, digámoslo, hay un balance que dice que realmente este gobierno ha sido un factor de renovación y de cambio para temas importantes en la sociedad colombiana. O sea que realmente sí ha colocado una diferencia. En muchos temas, digámoslo, hay balances que dicen que no. Yo comparto el balance que dice con evidencia que sí. Y el segundo punto que quisiera colocar es, un gobierno de Iván Cepeda estaría abierto a una concertación con el expresidente Álvaro Uribe. O sea, esa foto, esa imagen, yo no la niego. Una presidencia de Iván Cepeda reconocería a Álvaro Uribe como un líder político con el...

0: cual estaría dispuesto a concertar. Aquí se ha hablado de una...
1: ¿Por qué en Colombia seguimos hablando de Álvaro Uribe?
2: Bueno, precisamente esto no es la raíz.
0: Es una gran figura.
2: Él no es ni candidato, ningún cargo.
0: Pero representa al país, representa un país real.
2: ¿Cuáles los juicios contra Álvaro Uribe?
3: Ya un poco menos, ¿no? Yo he venido sosteniendo que estas elecciones marcan, digamos, un hecho histórico, porque durante 25 años Álvaro Uribe ha sido la figura fulgurante de la derecha en Colombia. Creo que a partir de estas elecciones, bueno, va a depender de las decisiones, pero creo que Abelardo de la Espriella le está recibiendo generacionalmente la posta de ese sector político a Álvaro Uribe, ¿no? Un poco edípico el asunto, ¿no? Hasta que el hijo no termina por sacar a su padre de la historia, pues no aparece un nuevo liderazgo. Creo que ese papel lo está cumpliendo Abelardo de la Espriella en estas elecciones.
4: Mira, lo que ocurre es que en Colombia, a pesar del proceso de paz sellado en 2016, no se terminó la violencia. Y mientras haya violencia con grupos ilegales en Colombia, habrá Álvaro Uribe. Porque Álvaro Uribe se convirtió en el referente principal para enfrentar los grupos ilegales, sean delincuenciales o sean políticos. En todo caso, lo que... se podía presagiar como que iba ya a quitarle espacio a Uribe fue el proceso de paz de 2016, pero como siguieron existiendo disidencias, siguió existiendo un grupo como el ELN, siempre habrá campo para que Uribe Vélez se plantee como la oposición clara, radical, a estos fenómenos del conflicto interno. Eso es lo que hace que mantenga vigencia y eso es lo que hace que pueda poner presidente. Puede en este caso poner a Paloma, por ejemplo.
2: ¿Cuál es, rápidamente, a grosso modo? Porque yo lo veo... No sé si lo comparte usted. ¿Cuál es la causa real de este problema de la seguridad? Estoy hablando del tema guerrilla, de narcotráfico, etc. La de la seguridad ciudadana es otro tema. Pero ¿cuál es la causa real? Porque yo creo que tengo una en mente, pero quiero escucharlo primero a ustedes. A ver, ¿cuál es la causa real? ¿Por qué este problema no lo resuelve nunca nadie? Ni Uribe, ni Petro, ni nadie.
4: No es una lucha de clases como podríamos pensarlo. Es una lucha por los recursos. Recursos con muchas ganancias, con muchas rentas. Es la lucha por atrapar esas rentas. De lo contrario, la guerrilla hubiera permanecido muy pequeñita y no hubieran aparecido los demás grupos que fueron creciendo y creciendo. Las disidencias han crecido a pesar del proceso de paz. Es porque hay recursos y hay una lucha feral por conseguir esos recursos. Y eso es lo que ocasiona la violencia estructural.
2: Esa no es la trampa ideológica
4: en Colombia.
2: Porque ¿quién tiene que entonces garantizar esa seguridad y el hacerse esos recursos? Porque ahí es donde creo que por ahí viene el tema. El problema es que mientras sigamos, no que el Estado, no que la empresa privada.
4: Claro, pero
2: yo soy partidario de que el Estado colombiano debería ser el responsable de garantizar seguridad, desarrollo.
4: Claro,
2: es el
4: responsable, pero lo que es... La aparición de estas rentas enormes supera la capacidad del Estado, que por lo visto, por lo demás, se ha caracterizado por una ausencia permanente en las regiones, en los territorios. En la sociedad, digamos, periférica, el Estado ha dado muestra siempre de incapacidad, de ausencia. No vamos a discutir ahora por qué, pero el caso es ese. Lo que tenemos como tarea es construir un Estado de derecho en 12 territorios que han sido persistentes en la violencia. No en todos hay narcotráfico, en muchos de ellos hay narcotráfico, pero en lo que sí hay es una lucha por los recursos como lo ha planteado Ricardo. Entonces,
2: claro, pero
4: la
2: no
4: tarea,
2: hay Estado presente en eso.
4: Entonces, esa es la tarea. La tarea entonces es construir un Estado de Derecho con esas comunidades como un esfuerzo del Estado Nacional y de las sociedades locales con mucha concurrencia de empresarios, de economía, de inclusión, porque lo que también ha pasado en nuestra historia es que en esos territorios el mundo indígena, afro y campesino ha sufrido la violencia en una lógica también de despojo, de bueno, quítense de ahí que aquí hay negocios y no ha habido quien ponga un orden democrático. Entonces, eso también es parte del debate, porque, por ejemplo...
2: ¿Y hay algún candidato que esté hablando fuertemente?
4: Claro, eso es parte del debate político.
2: Que tenga de verdad en el debate político un pensamiento claro sobre este tema, que yo creo que es fundamental para este país.
3: Sí, pero es una discusión en curso. Colombia es un país muy paradójico porque, aunque tenemos quizá la democracia... al menos formalmente, pues más estable de América Latina. No sé si hay otro país que haya tenido tan pocas dictaduras como Colombia. Al mismo tiempo, hemos sufrido el asunto de la violencia política quizá con mayor intensidad.
2: No tiene como lo...
3: Entonces es una paradoja pues muy extraña, ¿no?

0: Porque se supone que la democracia es esa ruta para ponernos de acuerdo y hacer la guerra por vías civilizadas, digamos, o por vías no violentas. Pero aquí hemos tenido democracia, al menos elecciones cada 4 años, casi sin interrupción, y al mismo tiempo mucha violencia. Son muchos ingredientes, por supuesto, que hay, pero uno, yo creo que sin duda, es, digamos, cierta condescendencia del establishment con la violencia política. Entonces, ha habido cierta, digamos, aura de benevolencia en la violencia política o sobre la violencia política, y eso se ha traducido consistentemente a lo largo de ya 30,
1: Bueno, pero más que
0: 40
1: de
0: años.
1: benevolencia, el tema es que no hay presencia estatal. Entonces, si tú estás en una región del interior de Colombia y no hay policía, y no hay jueces, y no hay fiscales, entonces, claro, yo me siento como que yo mato a cualquiera y aquí
0: No,
1: no pasa nada.
0: pero en Colombia recurrentemente, digamos, recurrentemente se le ha apostado a la ruta de, oiga, hagamos un proceso de paz, hagamos otro proceso de paz. Hace 10 años tuvimos un proceso de paz en el que se le prometió a los ciudadanos, oiga, esto es la paz. Así decía el plebiscito por la paz. No llegó la paz.
1: ¿Ustedes creen que Colombia, ya para ir más o menos cerrando la idea y darle pie a Ricardo, ya se me estaba adelantando para para el próximo programa, ¿ustedes sienten que Colombia ya llevándolo al plano internacional también está, hay una presión geopolítica? El mapa de América Latina ha cambiado más hacia la derecha, si lo vemos así, los vecinos de Colombia ahorita. Por un lado, el Ecuador ha sido abiertamente partidario de un cambio de gobierno. En el Perú no se sabe muy bien para dónde se va a ir. Chile cambió, Argentina, Brasil es un poco ahí como que no sabe. Y bueno, y de la frontera colombiana a Panamá, Centroamérica, está todo muy tirado hacia la derecha. Y ya hemos visto que el señor Trump está muy dedicado a meterse sus narices donde él considere necesario. Entonces, en ese panorama y de cara a las elecciones, ¿ustedes creen que eso también va a pesar la presión sobre Colombia si gana la izquierda? Imagínate tú, una izquierda solitaria, ¿y qué va a significar para Colombia ese caso?
2: Pues en el caso, digámoslo, colombiano, en un eventual gobierno del pacto histórico y los aliados, hay el mensaje del interés de tener una relación amplia, de seguir diversificando las relaciones, sabiendo que hay un punto fuerte con Estados Unidos. O sea, este país ha mantenido una relación histórica con los Estados Unidos y la quiere seguir manteniendo. O sea, el punto es en qué condiciones, o sea, si es bajo una subordinación o sobre una negociación sobre temas muy importantes para los dos países, migración y narcotráfico. Bueno, esas son dos, no son los únicos temas, pero son temas centrales. Y un gobierno del pacto histórico y los aliados del pacto histórico, porque este no es solamente una discusión del pacto histórico, sino de alianzas que se han venido construyendo con otros sectores en un eventual gobierno de Iván Cepeda. El candidato Iván Cepeda lo ha dicho, tengo el interés de tener las mejores relaciones con Estados Unidos, pero bajo la base de una autodeterminación, de una soberanía, de un diálogo y no de ninguna imposición.
1: Y bueno, y para darle pie ya para finalizar precisamente al programa de la semana que viene, ¿y cómo se va a resolver la relación con su vecino del sur, el Ecuador, ¿no? Que el presidente Noboa abiertamente habló con la candidata Paloma Valencia y le dijo, como usted va a ganar con el tema de los aranceles y la disputa que tiene ahorita, le dijo que le iba a descontar un 25% de los aranceles y vamos a ser socios, etcétera. ¿Cómo ven este tema de cara a todo el conflicto que se está generando ahorita con el Ecuador?
0: Yo ahí pues tengo una diferencia con Luis Eduardo. Yo creo que el gobierno de Gustavo Petro se ha caracterizado por no llevar unas relaciones internacionales con intereses de Estado, sino con intereses partidistas. Bueno, esta semana lo más reciente fue más tensiones con Bolivia, tensiones con Argentina, tensiones con Chile, tensiones básicamente con todos los gobiernos donde no gobierna la izquierda y tensiones con Estados Unidos. Entonces, pues eso va alineado, digamos, por un eje ideológico o va guiado por un eje ideológico. Entonces, no veo posibilidades ni con Ecuador ni con ningún otro actor regional o internacional, digamos, de unas relaciones constructivas, salvo en ese país gobierna la izquierda, porque esa, digamos, ha sido la lógica del pacto histórico durante este gobierno y no veo
1: Pero
0: razones
1: Julio,
0: para
1: a
0: creer
1: ver,
0: que cambie el asunto.
1: cuando la derecha se monta en el poder también se ponen en la misma, ¿no? Cuando hay un gobierno de izquierda, no, bueno, cuando te acuerdas cuando Milei iba a ser cuando era candidato, yo jamás en mi vida
0: No,
1: hablaré
0: por
1: con los
0: ejemplo,
1: chinos, ni con los rusos, ni con Venezuela, y después salió corriendo.
0: fíjate que
1: Entonces es como que siempre
0: el
1: es.
0: contraejemplo de que eso no es tan cierto, Luis, es que el proceso de paz en un gobierno, digamos, bueno, no sé si de derecha, pero sí un gobierno de centro derecha, digamos, que fue el de Juan Manuel Santos.

0: ocurrió en Cuba, en un país gobernado por un partido comunista. Con el ELN incluso antes hubo conversaciones en Venezuela, a instancias de Chávez y de Maduro. Entonces, pues digamos, han sido, claro, con excepciones. Pero en este gobierno lo que sí hemos visto es tensiones muy fuertes con todos los gobiernos que no son de izquierda. Yo por eso no veo razones ni con Ecuador ni con ningún otro país donde no gobierna la izquierda, digamos, de un mejoramiento de esas relaciones.
1: En materia de política exterior o de política internacional, hay que ver un poco la influencia de los factores internos en los países. Y en Estados Unidos hay un problema interno político que está en el horizonte inmediato, que es noviembre, que son las elecciones de mitad de periodo, en interno. De manera que si allí el del Partido Demócrata gana en la Cámara, al menos no necesariamente en Senado y Cámara, se modifica un poco la capacidad o el margen que tiene la administración Trump para estar presionando otros países. Eso es posible que haya margen mayor para el gobierno que quede en Colombia de actuar en política internacional. Para, digamos, concluir en lo que tiene que ver con lo del domingo, que son las elecciones, lo que puedo prever fácilmente es un triunfo de Cepeda con unos 8 millones de votos y, por otra parte, otros 9 millones o 10 repartidos entre De la Espleya y Paloma. No sé quién de los dos va a ganar.
2: Sí, porque todos los días sale una encuesta nueva.
1: Gane el que gane, va a ser muy reñida la competencia en la segunda vuelta. Imposible de predecir, por lo menos en este instante, salvo que aparezcan tendencias muy intensas, pero va a ser muy reñida la competencia entre derecha e izquierda en la segunda vuelta.
2: Sí, no, y además recientemente la historia de ciertas elecciones en la región han dado siempre como resultado que nadie supo nunca quién iba a ganar hasta que realmente se contó el último voto.
0: Estamos viendo un déjà vu un poco, Luis, ¿no? Hace 3 años también la segunda vuelta se definió por 700 mil votos y además con candidatos muy parecidos, ¿no? Federico Gutiérrez, candidato, digamos, muy parecido a Paloma Valencia, Cepeda muy parecido a Petro, evidentemente, y Abelardo de la Espriella, algo similar en ciertas cosas a Rodolfo Hernández. Entonces, una elección es que vamos a ver si se definen igual que hace 4 años, pero el resultado seguro va a ser bastante
1: lo que bueno, significa bien. Que el gran fenómeno político, no lo digo por ser partidario de uno o del otro, sino como observador, el gran fenómeno de los últimos 15 años en Colombia es la emergencia de una vertiente, de una opción de izquierda que no existía antes.
0: Y yo diría
1: que va a pesar.
0: Y yo diría que una vertiente de derecha nueva. Una derecha, dependiendo de si a uno le gusta o no, una derecha popular o populista, en todo caso, después de Uribe y sin Uribe.
2: Yeah. Bueno, les agradezco muchísimo a Ricardo, a Luis Fernando y a Julio Iglesias. No quise llamarlo nunca así porque después me iban a decir. Iba a haber ahí un tema.
0: Una confusión musical.
2: Una confusión ideológica por haber venido. Y como les estaba adelantando, la semana que viene seguiremos aquí en Bogotá, Colombia, donde vamos a estar analizando precisamente el conflicto actual en la frontera entre Ecuador y Colombia en Cartas sobre la Mesa.
3: Siento que estas elecciones van a cambiar el país, lo van a calmar, no lo van a prender más, sino por el contrario.
4: Lo que me interesa para votar es que haya respeto por los derechos humanos.

0: Ese olor punzante es cloropicrina. Frascos de vidrio. Esto lo hicieron para los drones.
1: Se rociaba sobre las casas, iba volando en línea recta, primero sobre nuestra calle y luego sobre otra.
2: Hubo una explosión seguida de ese olor.
0: Aquí está la botella de cloropicrina. Como resultado, una persona muere o queda discapacitada.
3: Empezaron a formarse ampollas. Se me hinchó mucho la cara. Me dieron analgésicos, pero no ayudaron en absoluto.
1: Pensé que Alexander iba a morir. Y yo también.
4: Los ucranianos son sujetos de prueba no remunerados para el Pentágono y las grandes farmacéuticas.
0: El candidato ideal para los ucranianos es un hombre joven que cuente con bastante

0: de experiencia militar. Yo tenía una ametralladora PK, muy potente. Y eso es lo que me permitió unirme al batallón Azov.
1: Hay que entender que desde el inicio del conflicto, desde el 2014, aquí ya había mercenarios extranjeros. Por lo general asistían en secreto. Y algunos de ellos eran oficiales o instructores de unidades extranjeras.
0: Soy de California. California, Estados Unidos. Costa Oeste, Washington, Estados Unidos.
1: Precisamente en la provincia de Kursk había un gran número de combatientes extranjeros.
0: Los que más atrocidades cometían eran los mercenarios, claro.
1: No solo mataban personas, sino que también las maltrataban. Me refiero a violencia, violaciones, palizas, torturas.
0: Destrozaron ante nosotros los vehículos con fusiles y lanzagranadas.
1: Desafortunadamente, Kursk se convirtió en una especie de indicador. Demostró precisamente el enfoque, la gravedad de la situación. Vayan y maten. Vayan y maten a los rusos.
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0: Fiji solía ser uno de los puestos de avanzada más remotos del Imperio Británico, pero cuando Gran Bretaña finalmente se retiró de las islas en 1970, dejó una bomba de tiempo de tensiones raciales.
3: Mi abuelo odiaba a los británicos porque habíamos creado esta situación horrible. Mi madre aprendió de él y yo aprendí de él. A mí tampoco me gustaban los británicos.
4: Volvamos al pasado para entender qué era la corrupción. Cómo miles de hectáreas de las mejores tierras de Fiji se compraron a cambio de mosquetes, espejos y pipas. Cómo se vendieron las tierras de la gente de Suva.
5: Esto significó la llegada de alrededor de 3 o 4.000 europeos a Fiji, un lugar que hasta entonces apenas tenía entre 30 y 40 habitantes de origen europeo.
4: Ha transformado radicalmente nuestra forma de vivir y de pensar al colonizar nuestras mentes.
0: Que entregue los instrumentos constitucionales de independencia de Fiji al primer ministro.
3: Después de la independencia decidí seguir siendo fijiana. Podría haber adquirido la ciudadanía estadounidense, pero no lo hice. Podría haber permanecido como súbdita británica, pero no lo hice. Estoy orgullosa de ser fijiana. Soy fijiana.

0: Hola, ¿qué tal? Qué gusto me da saludarlos. Bienvenidos a este su espacio, Entrevista. Durante décadas, la cocina costarricense fue cotidiana, silenciosa, de casa y de campo. No tuvo corte ni espectáculo, pero sí memoria. Hoy, una nueva generación de cocineros la está poniendo en el mapa sin traicionarla, no creando una cocina nueva, sino rescatando y revalorizando lo que siempre ha estado ahí. Es por ello que yo agradezco que hayas aceptado esta invitación, Pablo Bonilla, chef e investigador, para poder platicar de todos estos temas. Muchas gracias.
1: Gracias a vos.
0: Pues vamos a la base. Platícame en qué momento de tu vida decides que no solo te quieres dedicar a cocinar, sino también a hacer investigación.
1: Mira, eso fue hace más o menos como unos 12 años. Tenía yo como 30 por ahí. Y más que todo era una inquietud como de que sabía más cocina de otros países que cocina costarricense. En general, sabía más de cultura de otros lugares que de Costa Rica, pero mi área es la cocina y, bueno, necesitaba saber más de cocina. Y ahí es cuando empiezo a buscar realmente en las fuentes de información. Creo que es un modelo que ha funcionado en muchos países. No es descubrir el agua caliente, pero es literalmente ir a la fuente tal cual y aprender y darle un cambio al chip, tal vez del que tenemos a veces como cocineros, y aprender un poco más como de cocineras tradicionales, de la cultura en sí costarricense. Primero aprender yo para poder después demostrar eso al mundo.
0: Claro, ¿y en qué momento te das cuenta dentro de toda esta investigación que no eres el único que no está valorizando a tu propia cocina, sino que es algo que está ocurriendo a nivel nación?
1: Claro, bueno, yo ya desde antes pues tenía la inquietud.

0: y sabía de que a nivel cultural nos faltaba algo, o todavía hasta nos sigue faltando algo. Si nos comparamos con otros países de Latinoamérica, con otros países de la región, súper cercanos, no sé, como Guatemala, como Nicaragua, como Panamá, que tienen un arraigo cultural muy fuerte,
1: Sí.
0: creo que es muy sencillo darnos cuenta de que no tenemos esta parte o que tenemos un vacío cultural por ahí.
1: Ajá.
0: Entonces, para responderte puntualmente, yo más bien inicié a investigar y a buscar porque desde antes me había dado cuenta de que teníamos este vacío cultural.
1: Claro. ¿Qué es lo que le falta a la cocina tica para despuntar en el plano internacional? Vamos a empezar regional y ya después internacional.
0: Yo creo que es visibilidad, porque técnicamente, en cuestión de producto, no le falta absolutamente nada. O sea, es una cocina súper variada, súper rica, donde convergen varias culturas. Hemos tenido migraciones, hemos tenido aporte de otras nacionalidades, como cualquier otro país de Latinoamérica. Y yo creo que es un tema de visibilidad, no es un tema ni tan siquiera de trabajarla en sí o desarrollarla, ya como tal está bien. Yo lo que siempre digo es que si de aquí en adelante alguien quiere presentar versiones modernas, todo bien, primero hay que empaparse y luego llevarlo a la modernidad. Pero Costa Rica tiene absolutamente todo gastronómicamente para mostrárselo al mundo.
1: Tú ya eras chef cuando surge en ti esta necesidad de
0: Sí,
1: investigar.
0: claro.
1: Platícame de esta, en brevísimo resumen, ¿cómo es?
0: Yo ya tenía como 10 años de cocinar, más o menos, profesionalmente. Y llego a tener una crisis existencial personal. Me empiezo a preguntar si de verdad yo quiero seguir haciendo ese tipo de cocina el resto de mi vida o quiero buscar algo más allá. Entonces, siempre me inquietó mucho el hecho de que las escuelas en Costa Rica no tenían, y creo que hasta el momento no tienen un módulo de cocina costarricense profundo. ¿Y por qué no nos enseñan esto? O sea, ¿qué nos pasó en la línea del tiempo culturalmente como para que nos arrebataran todo esto? Entonces, Costa Rica, claro, nos reconocemos por temas ecológicos, por temas académicos, ¿verdad? Por la seguridad social. Pero la parte cultural, para mí, se los olvidó y la dejaron ahí. Hicieron un gran trabajo en otros temas, pero la parte cultural la dejaron. Entonces, yo ya venía sintiendo esto y me pasa esta crisis en donde yo digo, quiero seguir en esto o no. Y ahí dejo de cocinar y empiezo a investigar.
1: Okay.
0: Y empiezo a buscar en comunidades junto con Proyecto Girondai, que ellos ya tenían 20 años de trabajar en comunidades originarias, pero en la parte musical.
1: Ajá.
0: Después, lo que hicimos fue juntar la parte musical con la parte gastronómica, que es cuando yo entro al proyecto. Pero antes de eso, yo lo único que pensaba era como, ¿por qué yo no sé hacer tal cosa o tal cosa? ¿Por qué no sé trabajar con arracache o por qué no sé hacer picadillos o cualquier cosa? Nixtamalizar. O
1: Claro.
0: sea, que no solo se nixtamaliza en México, se nixtamaliza hasta Costa Rica, el norte de Costa Rica sigue siendo todavía Mesoamérica y tenemos todavía muchas técnicas similares. Entonces, para darte un ejemplo.
1: Háblame de este proyecto, muy cortito, ¿de qué se trata este proyecto y cómo te invitan a participar?
0: Proyecto Girondai tiene ahora ya como, no sé, 20 y resto años de existir, casi 30, y Proyecto Girondai lo que hace es documentar la tradición oral de los pueblos originarios. Inclusive tienen un proyecto musical en donde cantan personas de comunidades indígenas en su idioma. Llega un momento en donde se dan cuenta de que hay muchos cantos, porque todo es transmitido de forma verbal, no tienen forma escrita, y se dan cuenta de que hay mucho material y mucho contenido gastronómico dentro de los cantos.
1: Wow, dentro de los cantos.
0: Sí,
1: Ajá.
0: entonces yo entro a Proyecto Girondai a documentar esa parte gastronómica, por así
1: Sí.
0: decirlo.
1: O sea, un ejemplo de cómo está en algunas canciones algo
0: A
1: gastronómico.
0: ver, un canto no quiere decir que sea una receta tal cual. O sea, no, no es que en el canto te van a decir ponerle 1 kilo de cacao y ponerle 2 litros de agua.
1: Claro.
0: Pero sí hay un registro evidente de el canto, agradecimiento por el maíz, por la cosecha, por la molienda, por el cacao. La imagen de la mujer cacaotera dentro de las cosmovisiones de los pueblos de Costa Rica es súper
1: Sí.
0: importante, que inclusive ya casi se está perdiendo. Pero todos estos cantos tienen muchísima información gastronómica. Entonces, es un proyecto para resguardar. Yo nunca hablo como de descubrir porque no creo en descubrir lo que ya está ahí

0: Claro.
1: Yo lo que pienso es en resguardar y en cuidar todo este material y que nosotros mismos lo conozcamos. O sea, en el Valle Central vivimos súper alejados de lo que sucede en las provincias. Es como una burbuja. Nuestro sistema educativo, además, como que nos elimina toda esta parte, lo vemos muy por encima. No nos enseñan sobre la cosmovisión de los pueblos originarios de Costa Rica, cuántos hay en Costa Rica, que unos son descendientes de chibchas, que otros provienen de descendientes de mayas, que tenemos una parte de Mesoamérica. Entonces, no lo vemos tan profundo.
0: Wow, o sea, qué perdido está.
1: Sí.
0: Sí, y eso
1: Sí.
0: es brutal. ¿Cómo es tu primer encuentro? ¿Con quién? ¿Qué es lo que haces en esos primeros minutos,
1: Ok.
0: horas, días?
1: En realidad, los primeros años de mi investigación no fueron directo al producto como tal. O sea, yo tuve que empezar a tener relaciones personales con la gente para poder aprender.
0: Claro, porque son celosos, supongo, de su
1: Sí, y con
0: conocimiento.
1: toda la razón.
0: Sí.
1: Entonces, los primeros años fue entablar conversaciones y entablar relaciones con la gente para poder aprender y explicarles por qué yo quería aprender. Al pasar de los años ya, entonces, obtengo un poco más de conocimiento con ellos. Y me incluyen mucho, soy una familia que es mi familia indígena, y mi primer encuentro con todo esto es en un lugar que se llama Coswac Usure, que es como un emprendimiento de una familia indígena, y para explicártelo es como un hostel indígena,
0: Okay.
1: en donde te enseñan a hablar en su idioma, en donde te enseñan sobre su cosmovisión, te enseñan sobre cocina, y aprendes un poco de la cultura. Y entonces ya vos, habiendo aprendido, ya pues tenés un poco más de contacto y puedes moverte en el lugar.
0: ¿Qué es lo primero que aprendes, que descubres que ellos deciden enseñarte?
1: Ok, me acuerdo que lo primero que comí fue una gallina achotada. No sé si estando en Costa Rica comiste gallina achotada.
0: No.
1: La achotada es digamos que es una técnica
0: Okay.
1: en donde la gallina se frota y se llena toda de achote. Y existen diferentes técnicas, unos la hacen más seca, otros la hacen con caldo. Pero bueno, en esta región los bribri lo hacen con tubérculos y lo hacen un poco como más sopa. Y fue lo primero que comí, fue un boom en mi cabeza porque además yo solo conocía la de otras regiones. Y bueno, fue como compartir en la casa, la señora cocinando, el papá yendo al jardín a traer los plátanos o la yuca, ¿verdad? Y como ya conocer tal cual el modus vivendi del pueblo, ¿verdad? Y de ellos como comunidad. Y sí, desde ahí ya me cautivó.
0: Claro. ¿Qué de toda esta idea de la comida costarricense crees que es la que está más desvalorizada o menos reconocida por la sociedad en general?
1: Yo pienso que es más un tema de nos enseñaron a que lo que viene de otro país, al producto importado, tiene más valor que lo nuestro. Te voy a dar un ejemplo. Hay muchas de estas casas que en el patio tienen sembradas muchas cosas: calabazas, maíz, frijoles. Y viví algunas experiencias en donde, para ellos poder ponerse o sentir que se estaban poniendo en el mismo lugar que nosotros, caminaban mucho tiempo para ir a comprar un par de mazorcas o elotes envueltos en plástico, cuando en el patio tenían. Entonces, yo creo que es un tema en donde más bien nos hemos educado que las cosas son al revés. Si viene envuelto en plástico, le damos más valor, o si viene importado de tal lugar, le damos más valor que lo que tenemos nosotros. Entonces, ya ahí entra un tema de seguridad alimentaria.
0: Además.
1: Ya ahí entra un tema, además, cultural.
0: No, y además un tema de, pues, de luchar contra las clases sociales y las ideologías, ¿no? Porque de pronto
1: Exacto.
0: estas personas campesinas que tienen los productos, que los están cuidando, cosechando, es más valioso
1: Sí.
0: orgánicamente que lo que pueda venir del extranjero.
1: Bueno, y ni hablemos de ya un tema nutricional, no
0: Claro.
1: hablemos un tema de economías internas, es un tema en donde deberíamos de apoyar
0: Y de
1: más bien
0: justicia social.
1: y de justicia social,
0: Claro.
1: exacto. Yo lo que pienso es que más bien nuestro trabajo ha sido aportar un poco en, por medio de la gastronomía, volver a

0: yo no tenía mapeado en mi cabeza ni como cocinero ni como costarricense que existían.
1: Son 10 años de conocimiento, de investigación, pero ¿cuál es el que tú rescatas o atesoras como lo más valioso que has podido obtener de estos pueblos indígenas a los que te has acercado?
0: Yo creo que lo que más me ha llegado es en sí el cambio de mentalidad sobre la gastronomía y sobre el funcionamiento del mundo en general. Yo creo que conocer sobre la cosmovisión de los pueblos originarios, número uno, y después el respeto al producto, no solamente viene por un tema de moda en donde vos le sacas el mayor provecho o le aplicas las mayores técnicas, no. También es la responsabilidad a través de la cosmovisión que tenés con el producto. Tenés que utilizarlo de la mejor forma, dar el mejor servicio con ese producto y aprender todo esto de verdad de cómo lo viven, del respeto a la naturaleza. Ha sido lo que más me ha cambiado mentalmente de todo esto.
1: ¿Cómo has logrado traducir toda esta investigación y esto que te han ido pasando de conocimiento, pues meramente empírica, a llevarlo a tu cocina, a tus platillos,
0: claro,
1: sin traicionarlo?
0: Sí, es difícil, sí. Es difícil porque es una línea muy, muy delgada. Inclusive muchas veces a mí me tratan como dentro del gremio, como el retrógrado de la cocina costarricense, porque yo trato de manejar una línea de respeto.
1: Wow.
0: Tal vez hay algo que este restaurante tenga que no tienen los demás,
1: sí,
0: que es un peso cultural muy fuerte con los pueblos originarios,
1: uh-huh,
0: y con quien me enseña a mí sobre todo esto. A mí siempre me preocupa que vengan señoras que sí vienen de comunidades y que me digan: Pablo, pero yo te enseñé a hacer esto y no lo estás haciendo bien. Creo que mi tarea es mostrar un poco más cómo se come y cómo es el producto en estos lugares, más que llegar a desarrollar una modernidad con todo este producto.
1: Claro.
0: Tenemos dos variables. Vos podés probarlo en un menú de degustación como lo más tradicional, y después podés probarlo en el menú, en la carta tal cual, en donde nosotros como cocineros, porque también no nos podemos olvidar de que somos cocineros,
1: claro,
0: y que los cocineros somos personas creativas.
1: Sí.
0: ¿Qué hacemos con los mismos ingredientes a nuestra manera? Pero siempre con esta línea muy delgada de respeto hacia la cultura, sin dejarnos influenciar por lo que está de moda a nivel mundial, sin dejarnos influenciar por las tendencias que hay ahorita, sino más bien tratando de mantener una historia viva en cada plato.
1: ¿Cuál es el impacto de la gente que de pronto, ya sea de manera local o internacional, que llegas y le dices platillo costarricense?
0: Claro, es lindo. Por un lado, si es costarricense, es lindo cuando la gente no conoce sobre su propio país, porque yo les cuento mi historia,
1: claro,
0: y que yo tampoco lo conocía. Y si es un extranjero, o sea, ver reacciones desde, no sé, los ves en la noche siguiente y decían como: nos íbamos ayer, pero nos quedamos una noche más para venir a probar el resto del menú.
1: Wow.
0: O vinimos solo a San José, estábamos en Guanacaste, pero vinimos una noche a San José solamente para venir a probar. Y ver que esta gente se va feliz. Hay mucha gente que dice que entiende cuando viene acá muchas cosas del viaje, o que tal vez estuvieron en hoteles grandes y no probaron nada de,
1: claro,
0: Costa Rica,
1: uh-huh,
0: y aquí vienen y prueban algo. Entonces creo que al final este intercambio, ya sea con costarricenses o ya sea con extranjeros, creo que es súper enriquecedor, porque al final lo que estamos haciendo es mostrándole Costa Rica,
1: claro,
0: en un plato.
1: ¿Qué platillo es el que te costó más trabajo entender? Y no me refiero a técnicamente, porque eso puede ser sencillo, tanto de sal, tanto de ajo, listo, sale.
0: Sí.
1: No, culturalmente.
0: Yo creo que todos por igual.
1: No hay uno que digas, ¡ay! O que cada que cocines, de verdad sientas el peso en los hombros de estoy cocinando esto, que tiene tal historia. ¿Por quién te lo contó?
0: Claro.
1: ¿Por quién te lo enseñó?
0: Bueno, o sea, tal vez, no sé, si es un plato clánico, por ejemplo, como el que te decía de la gallina chotada con ñame, porque me lo enseñaron personas del clan del ñame. En los pueblos originarios las familias se dividen en clanes.
1: Ok.
0: Y esto fue un plato clánico. Y lo tuve mucho tiempo en el menú, tal cual como era, porque aunque tal vez la gente no lo entendía, la gallina tiende a ser dura. Normalmente es carne oscura.
1: Ah.
0: Pero yo no podía

0: faltarle el respeto a esa señora que me lo había enseñado.
1: Claro.
0: Pero me pasa igual con muchos, o sea, siempre ten en cuenta que cuando pienso en un nuevo menú y empiezo a pensar qué voy a hacer en este nuevo menú, siento la misma presión con cualquiera de los platos.
1: ¿Te has tomado la oportunidad o es permisible que de pronto a estas recetas ancestrales tú digas, bueno, vamos a meterle un poquito de modernidad o siempre vives
0: Sí,
1: respetando?
0: sí. O sea, inclusive el nombre del lugar lo que significa es que es la perspectiva de una persona no indígena. O sea, mi perspectiva sobre todo esto, pero sí siempre tratando de mantener el respeto.
1: ¿Qué parte de todos estos 10 años de investigación, de muchos viajes a estas comunidades, ha sido, por un lado, lo más difícil y por otro, lo más satisfactorio?
0: Lo más satisfactorio, como te decía, son las relaciones personales que tengo con la gente. Por ejemplo, gente de algunas comunidades, hace poco me escribieron de una de las islas del Golfo de Nicoya y me mandaban fotos y me decían, ¿qué te parece este plato? Este me lo enseñaste, pero hice esto. Como tener esa relación todavía con la gente después de tantos años en donde comparten personalmente conmigo, creo que es lo más satisfactorio. Y lo más difícil, yo pienso que mantener esa línea de respeto que te decía, porque a veces uno como cocinero quiere llegar a ser miles de cosas y siempre hay un cable a tierra que uno dice, no, no, no, esto lo tengo que mantener. O sea, a pesar de que Sikwa tiene 8 años, todavía no puedo mostrar esto de esta forma. Tengo que mantener este respeto.
1: ¿Cómo colocar a la gastronomía costarricense en el foco a nivel mundial? Que esto tendrá que ser paulatinamente y poco a
0: Claro,
1: poquito.
0: sí, es un proceso. Es un proceso y creo que hay países que lo han hecho muy bien en la región, o sea, desde obviamente un trabajo tan impecable, increíble como el de Gastón Acurio en Perú. Pero yo creo que hay países más cercanos que lo han hecho bien como Guatemala o como Panamá. Yo pienso que tenemos que darle, como somos países que vivimos del turismo, yo pienso que hay que darle simplemente un valor agregado a esto. Ya el turismo viene y nosotros como cocineros, no importa si es en una zona, en una soda o fonda, como le dicen ustedes, o en un restaurante de muy alta cocina, pero siempre tratando de mostrarle lo mejor al turista como un valor agregado, pero también que haya un poco de retroalimentación como nosotros, para nosotros como costarricenses y un poco también de inquietud de conocer qué es cocina costarricense.
1: ¿Has estado en contacto con algunas de estas escuelas gastronómicas tratando de que todo lo que tú ya tienes en esta cocina, que ha costado mucho trabajo, se pueda pues implementar, enseñar a los jóvenes estudiantes?
0: Bueno, a veces voy a escuelas o universidades y doy charlas. Dar clases para mí sería algo un poco complicado por tanto trabajo que tengo, porque además de estos restaurantes asesoro o tengo otros por fuera, entonces tengo que estarme moviendo.
1: Claro.
0: Pero tal vez algún día logremos hacer un librito y un módulo de cocina costarricense.
1: ¿Cuál es el sueño, el deseo?
0: El deseo es que todas las escuelas gastronómicas en Costa Rica tengan un módulo serio de cocina costarricense.
1: Para ti, ¿cuál sería tu herencia?
0: Mi herencia creo que puede ser haber abierto puertas y ahora ver a las nuevas generaciones con un gran interés sobre cocina costarricense.
1: Para estas comunidades con las que has estado en contacto, ¿qué es lo que dicen hoy?
0: Hay de todo. Hay algunos que no les gusta mostrar lo suyo, hay algunos que no les gusta tener contacto con personas blancas, hay algunos que lloran cuando ven los premios porque dicen el plato de mi abuela está en ese lugar. Hay algunos que siguen ayudando. Creo que es válido cualquier opinión, pero creo que siempre lo hago desde el amor y desde el respeto y desde la admiración por los pueblos originarios. O sea, si hay algo que yo admiro en este mundo,
1: Sí.
0: y más que todo en Latinoamérica, y que estoy súper agradecido de que por mi trabajo tenga tanto contacto,
1: Sí.
0: es con los pueblos originarios.
1: Platícamelo de este platillo reconocido y que era de la abuela.
0: Ok,
1: Qué bonita
0: no,
1: historia.
0: a ver, fue cuando nos dieron, cuando estuvimos por primera vez en la lista de los 50 mejores restaurantes de Latinoamérica,
1: Sí.
0: se lo contamos a una persona muy cercana, él lo vio por noticias, pero cuando llegamos nos trasladamos hasta el Caribe Sur a contárselo y mostrárselo, lo que hizo fue llorar. O sea, al principio yo no sabía si estaba llorando de felicidad o si estaba molesto, porque en ese momento en el menú teníamos como tres platos que él nos había enseñado. Y decía que Al final, cuando ya dejó de llorar, lo que decía era que estaba súper agradecido de que tomáramos en cuenta y que tratáramos de llevar lo que le habíamos enseñado al mundo, y que el restaurante hubiera ganado premios gracias a también en parte a esto, ¿verdad?
1: Claro.
0: Estaba súper agradecido. Es una persona con la que seguimos teniendo contacto y con la que tenemos una relación de amistad muy seria y muy fuerte. Pero más que todo era decir que estaba alegre de que algo de su familia podía haber aportado a un premio así para Costa Rica, porque además era la primera vez que un restaurante costarricense tenía un premio así.
1: Pues yo te agradezco mucho, Pablo, que nos hayas
0: A
1: regalado esta
0: vos, un
1: entrevista.
0: placer.
1: Qué bonito saber que hay restaurantes que están haciendo este enlace con las comunidades y sobre todo enalteciendo a una nación.
0: Gracias.
1: Muchas gracias. Y
0: A
1: a todos
0: vos.
1: ustedes, como siempre les digo, muchas gracias por el favor de su audiencia. Yo soy Pamela Quibec y nos encontramos en otra misión. Mientras tanto, cuídense mucho. Adiós.

0: Ese olor punzante es cloropicrina. Frascos de vidrio. Esto lo hicieron para los drones.
1: Se rociaba sobre las casas, iba volando en línea recta, primero sobre nuestra calle y luego sobre otra.
2: Hubo una explosión seguida de ese olor.
0: Aquí está la botella de cloropicrina. Como resultado, una persona muere o queda discapacitada.
3: Empezaron a formarse ampollas. Se me hinchó mucho la cara. Me dieron analgésicos, pero no ayudaron en absoluto.
1: Pensé que Alexander iba a morir. Y yo también.
4: Los ucranianos son sujetos de prueba no remunerados para el Pentágono y las grandes farmacéuticas.
5: La vida en los túneles es muy peligrosa, existen jerarquías y mucha desconfianza. Entrar aquí solo es imprudente, siempre hay que hacerlo con alguien que conozca el laberinto y alguno de sus habitantes.
0: Llevo en Las Vegas unos 7 años, 5 de los cuales he estado viviendo en los túneles. Mi novia y yo vinimos aquí desde Mississippi.
6: Llegó un momento en el que no podía pagar el alquiler y me tuve que ir a otro sitio.
0: Me han apuñalado más de 25 veces. Pasé 6 días. Gracias a Dios, sigo vivo. Los túneles no están diseñados para ser una residencia temporal para las personas sin hogar. Pienso que merecería la pena construir instalaciones en la superficie para atender sus necesidades.
3: La ciudad no es para todos. La vida en la ciudad es dura, muy dura. Es como un juego. A unos se les da bien, a otros no.
7: ¡Atención!
3: Extiendan las filas enseguida, rápido.
7: ¡Atención! Repito, repito.
8: Destrozaremos a los nazis. La victoria sin duda será nuestra. Tenemos nuestro propio lema, que surgió cerca de Krasny Liman. Nos aferramos a nuestra tierra con los dientes.
3: Nuestros soldados son los mejores, así que por mucho que cambie el transcurso de la guerra, por mucho que invente el enemigo, pase lo que pase, venceremos. Los educamos en cómo vencer y sobrevivir. Les enseñamos el arte militar.
9: Cada año aparecen noticias sobre la ampliación del trabajo de la petrolera estadounidense Chevron. Se firman contratos en países de Oriente Medio y Asia Central. Pero los residentes de estas regiones deberían ver las noticias de Ecuador. Allí los habitantes de la provincia de Sucumbíos aún tienen que afrontar las consecuencias de la contaminación causada por la empresa petrolera. Hace décadas, la entonces Texaco, luego adquirida por Chevron, extrajo petróleo de la selva amazónica, dejando cientos de piscinas y pozos llenos de residuos de hidrocarburos que todavía contaminan su suelo y agua. Sin embargo, la empresa no se hace responsable. Seguimos cubriendo los crímenes de las empresas petroleras en todo el mundo, porque la lucha por la justicia, como las noticias, no tiene fronteras.

0: Este país aún sorprenderá al mundo. Se convertirá en un nuevo tigre económico.
1: Pakistán, en los últimos años, se parece a un tesoro aún por descubrir.
0: Por ahora el tigre está acumulando fuerzas y se prepara para saltar. La imagen del tigre ya se ha colocado en los camiones pesados que conectan todas las arterias de transporte en una sola.
1: Tenemos muchas cosas, piedras preciosas como esmeraldas y rubíes. Tenemos mármol, granito, petróleo, gas, cobre, oro y litio.
0: Este país es muy rico, por ahora potencialmente, pero aquí hay todo lo necesario para dar el salto.
1: Fiji solía ser uno de los puestos de avanzada más remotos del Imperio Británico, pero cuando Gran Bretaña finalmente se retiró de las islas en 1970, dejó una bomba de tiempo de tensiones raciales.
2: Mi abuelo odiaba a los británicos porque habíamos creado esta situación horrible. Mi madre aprendió de él y yo aprendí de él. A mí tampoco me gustaban los británicos.
3: Volvamos al pasado para entender qué era la corrupción. Cómo miles de hectáreas de las mejores tierras de Fiji se compraron a cambio de mosquetes, espejos y pipas. Cómo se vendieron las tierras de la gente de Suva.
4: Esto significó la llegada de alrededor de 3 o 4.000 europeos a Fiji, un lugar que hasta entonces apenas tenía entre 30 y 40 habitantes de origen europeo.
3: Ha transformado radicalmente nuestra forma de vivir y de pensar al colonizar nuestras mentes.
1: Que entregue los instrumentos constitucionales de independencia de Fiji al primer ministro.
2: Después de la independencia decidí seguir siendo fijiana. Podría haber adquirido la ciudadanía estadounidense, pero no lo hice. Podría haber permanecido como súbdita británica, pero no lo hice. Estoy orgullosa de ser fijiana. Soy fijiana.

0: En la zona de la operación militar especial, Ucrania viola de manera continua sus obligaciones en virtud de la Convención sobre Armas Químicas. Rusia ha documentado más de 400 casos de uso de armas químicas, sustancias tóxicas y productos químicos de riesgo por parte de las fuerzas ucranianas en el campo de batalla y en los territorios liberados.
1: Los ucranianos tenían aquí una fortificación y más abajo y por aquí trincheras. Esa es su posición central y desde ahí avanzaban nuestras tropas. Y según se ve, parece que colapsó. Están todos muertos. Oye, Minik, veamos lo que hay en esa casa. Era una fortificación ucraniana. Parece que impactó un proyectil. Alguien quedó bajo los escombros. Fíjate, estos son ucranianos. Este casco es de la OTAN. Probetas de vidrio. Estos son de fabricación casera. Bueno, con algún tipo de químico, sí. Algunos explosivos plásticos. Ese olor punzante es cloropicrina. Probablemente sea la causa de que te piquen los ojos. Esto lo hicieron para los drones. Así lo usan los soldados ucranianos. Lo conectan a un dron con visión remota y ponen cualquier tipo de detonador aquí. Cuando se rompe o detona, un trozo de plástico lo quiebra y hace que todo explote y se convierta en fosgeno.
0: Tras la liberación de la ocupación ucraniana,

0: Los civiles restantes siguen siendo evacuados de la ciudad. Muchos de ellos se convirtieron en testimonio viviente de cómo los militares ucranianos probaban armamento químico. Durante la ocupación de la ciudad, arrojaron sustancias tóxicas en las calles y los sótanos.
1: Hola.
2: Hola.
1: Ya hemos llegado.
2: Tía Pola.
1: Nos vamos hoy. Cuando lleguemos a Volnovaja, llamaremos a su familia, a quien la esté esperando allí. Y ya está, iremos con ellos.
2: Todas estas son mis cosas.
1: Sus cosas, vale. Déjeme tomarlas.
2: Mi piso se ha quemado. Tome. Envuélvalo así y llévenlo.
1: No se preocupe. Esta pesadilla acabará hoy.
2: Hola.
3: Hola.
2: Vámonos.
3: Adiós.
2: Adiós, escríbeme.
3: Suerte con todo. Adiós.
2: Adiós, gracias.
1: De nada. Que Dios la conserve con salud.
3: Vino gente, habló con los lugareños. Muchos contaron que habían salido a cortar leña, cortaron un poco y luego les comenzaron a lagrimear los ojos, ¿verdad? Antes habían tocado la leña con las manos y parece que a los ojos les entró algún químico. Debe haberse depositado en el suelo. Alguna sustancia química.
4: Había un olor particular. Hubo una explosión seguida de este olor. Era un olor muy desagradable.

0: Vaya, Sveta, ¿en qué otro lugar nos hubiésemos encontrado? Ugledar nos junta.
1: Es mi vecina.
0: Abrazo, Pavors. La vida sigue.
1: ¿Quién sabe si recuperaremos nuestro Ugledar?
0: Lo haremos. Todo llegará, ¿verdad? No puede ser de otra manera.
1: Teníamos muchas ganas de vivir. Chicos, les digo la verdad. Queríamos irnos, queríamos vivir. El día 26 se quemó nuestro piso, se nos quemó todo lo que teníamos.
2: Nos lanzaron bombas de fósforo y de racimo.
1: Justo en nuestra puerta quedó un proyectil de fósforo.
2: ¿Éramos su campo de tiro?
1: Sí, probaban en nosotros todo lo que podían. Proyectiles del sistema Grad, bombas de fósforo, de racimo. Cuando bajamos al sótano, los ucranianos nos envenenaron. El sótano está abajo, pero en el portal, bajo la escalera, se puede oír si pasa alguien. ¿Y quién podría andar por ahí sino los soldados ucranianos? Estaban por todos lados. En fin, seguían andando, así que nos quedamos en silencio. Ellos estaban vigilándonos. Después, por la tarde, cuando iba al baño, Alexander me dijo: Svetlana, me siento mal. Pensé que se iba a morir porque hasta se había acurrucado cerca de la estufa.
2: Me caí. No entendía qué pasaba. Estaba consciente, pero mis brazos no respondían. Con perdón, pero incluso me hice encima porque no podía moverme. No pude evitarlo. Aunque sí podía ver lo que ocurría.
1: Como si estuviera paralizado, inmóvil.
2: Sí, no podía hacer nada, ni mover el brazo ni nada.
1: Él me dijo con una voz extraña: Svetlana, creo que me muero. Fui al baño y de inmediato me sentí paralizada. Me caí y le dije a Alexander: no puedo levantarme. También sentí que me ensuciaba. Chicos, era como si ninguno de nuestros órganos funcionara. No sé, creo que estuvimos allí tumbados un par de días. La señora Lyubov gritó: Svetlana, ayúdanos a levantarlo. Le respondí: creo que Alexander está muerto y yo me estoy muriendo también. No sé cómo explicarlo, es confuso. Estábamos conscientes, pero no podíamos hacer nada. El primero en salir fue
2: un chico que vivía con nosotros.
1: Sí, él abrió el sótano.
2: Tenía una máscara antigás.
1: No sé cómo se dio cuenta de que había que usarla.
2: Se la puso y abrió la puerta.
1: En ese momento corrieron mis perritos que vivían con nosotros.

0: nosotros, empezaron a lamerme y a empujarme. De algún modo pudimos levantarnos. No sabíamos cuánto tiempo había pasado. Un día, dos, seis horas. Nos perdimos en el tiempo. Al levantarnos, estábamos confundidos, sin entender lo que había pasado. No había ningún olor, ni nada. Pero sí tuvimos secuela. El hocico de mis perros estuvo como caído de un lado durante 3 meses. Y a veces la boca se nos abría, por sí sola. Luego que nos recuperamos, 2 días después, los soldados ucranianos ingresaron en nuestro sótano. Querían vernos para saber cómo funcionaba su arma.
1: Éramos como ratas de laboratorio.
0: Sí, éramos como ratas para ellos, exacto.
1: Sí.
0: Sí, así sucedió en realidad.
1: Dios no permita que nuestros hijos tengan que pasar por esto.
0: Sí, ni siquiera se lo desearía un enemigo. Así estamos, chicos.
2: Los gases neurotóxicos sí que existen. Hay registros de suministros en febrero del 2023. Se trata del benzilato, el lacrimógeno, clorobenzilideno, la dibenzosacepina y otros. Puede ser que los usaran porque provocan inmovilidad temporal. Se consideran gases no letales, pero al mismo tiempo causan pérdida de la conciencia, alucinaciones acústicas, sonoras, visuales, etc. También pueden causar parálisis, depende de la dosis. Puede ser temporal, de unas horas o unos días, o puede ser permanente si la dosis es grande. ¿Qué es esto? Parece que es clorpicrina. Aquí también hay clorpicrina. La siento al respirar. Aquí y aquí hay clorpicrina.
1: Aquí, en uno de los garajes, las Fuerzas Armadas de Ucrania tenían posiciones que luego abandonaron. Al estar aquí todavía se puede sentir una ligera sensación de ardor en los ojos. Parece que la sustancia venenosa aún permanece aquí. Aquí había 3 botellas. Se las llevaron y las enviaron a los químicos para que analizaran su contenido y confirmaron que era clorpicrina en una concentración elevada, que conlleva una amenaza letal cuando explota. Como resultado, la persona muere o queda discapacitada. Cuando trabajas con clorpicrina, hay que tener protección ocular y respiratoria. De otro modo, no se puede manipular. Todos reaccionan de manera diferente a esta sustancia. Al abrir la botella, cuando los vapores impregnan el aire, aparece inmediatamente una sensación de ardor y comienzan a lagrimear los ojos. Yo sufrí una quemadura química en el ojo porque estábamos aquí cerca. Después de un rato, dejé de ver con mi ojo izquierdo. Aquí está la botella. Tiene clorpicrina. No la recogimos porque estaba un poco más lejos. Aquí hay un bidón, pero la sustancia lo quema con el tiempo, así que se necesita un contenedor más resistente. Al estar aquí puedes sentir que te arden ligeramente los ojos. Ahora tengo una ligera sensación de ardor y picor en los ojos. Los ucranianos también usan drones con clorpicrina. Fabrican municiones improvisadas y las emplean contra nuestras tropas. También pueden atacar edificios y otras instalaciones de esta misma manera.
2: La clorpicrina es una sustancia irritante. Provoca lagrimeo profuso. La persona puede asfixiarse. Por eso, aunque se considera una sustancia no letal, sí puede serlo si se usa a altas concentraciones, en espacios confinados

0: Mi primera experiencia de trabajo con los efectos del uso de productos químicos fue cuando trajeron a 3 soldados con quemaduras. Cuando recobraron el sentido, me dijeron que primero habían olido algo parecido al cloro, un olor desagradable, y luego hubo una explosión. En esta unidad empecé a trabajar con personas afectadas por armas químicas en cuanto me incorporé al servicio. Un soldado se me acercó y me dijo, tengo una erupción. Lo examiné y pensé, ¿qué tipo de erupción es esta? Así que empecé a hacerle varias preguntas para entender cuál era la causa de su padecimiento. Resultó que habían encontrado un alijo de armas químicas. Todo su cuerpo estaba afectado, tenía una erupción vascular, además picazón, debilidad, mareos, náuseas constantes. Le faltaba el aire, tosía, vomitaba. Así que la sustancia no solo llegó a las vías respiratorias, sino también al tracto gastrointestinal. ¿Le duele?
1: No mucho.
0: ¿Está bien?
1: Sí, sí.
0: ¿Aquí lo ve?
2: ¿Es una esquirla?
0: Sí.
2: ¿No es pequeña?
0: En absoluto. Y hay muchos casos así.
1: Eso no es nada. Tengo 7 más en mi brazo. El asalto a Bogdanovka, los bombardeos, también fue allí, en Bogdanovka, donde me enfrenté por primera vez con las armas químicas. Empezamos el asalto y entramos en Bogdanovka. Estábamos en medio de un tiroteo. Apareció un dron y lanzó una bomba. Al principio escuchamos un zumbido, luego hubo una pequeña explosión y empezó el ardor. Sentíamos un olor feo y un sabor dulce en la boca. Nos dimos cuenta de que nos estaban envenenando, así que salimos corriendo. Tuvimos suerte de que la bomba no cayera dentro del sótano. Además, hacía viento y el gas venenoso salió despedido hacia el otro lado. Algunos sufrieron quemaduras, otros sentían un poco de dolor, pero otros muchachos lo pasaron fatal. A veces, si daba justo dentro de un sótano, entonces todo acababa mal.

0: Estamos ante una realidad politológica importante y sociológica. Es la transformación de un sistema de partidos del siglo XIX, liberalismo versus conservatismo, a una confrontación más clásicamente europea, izquierda-derecha, que no existe en Colombia.
1: Al margen de lo que diga el tarjetón, hay tres candidatos. Yo creo que todos los votantes saben que hay tres candidatos, que no hay ningún otro. Puede haber más, pero pues el presidente o la presidenta va a ser o Abelardo o Paloma o el señor Iván Cepeda.
2: Esa disputa entre la tradición y el orden que representan Paloma y Abelardo y el cambio que representa Gustavo Petro y Iván Cepeda, sí se juega. O sea, es una disputa entre ¿vamos a cambiar más esta sociedad o vamos a mantenernos en este orden de exclusión?
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0: Anastasia consiguió casi por milagro trasladar a su madre y a sus tres hijos de la provincia ucraniana de Poltava a territorio ruso. Su familia ahora está a salvo, pero la memoria de aquella experiencia sigue causando dolor.
1: Me desperté temprano, como a las 4:30. Escuché un ruido. El sonido no era ni muy fuerte ni muy suave. Cuando salí de la casa, al patio, ahí lo vi. Un helicóptero pequeño. Estaba rociando algo y volaba muy bajo, tanto que lo podía ver claramente. Y desde ahí se veía que estaba soltando algo, como una nube blanca que se estaba expandiendo. Lo que más me sorprendió fue que lo estaba rociando sobre las casas. Iba volando en línea recta, primero sobre nuestra calle, luego sobre otra, y después siguió hacia los edificios altos. Dejó un tipo de polvo en el césped que se veía como una especie de ceniza. Pasé la mano por encima y se me quedó pegado. No era blanco, sino más como... En el aire se veía blanco, pero en el suelo se volvía grisáceo. Lo que noté fue que mis hijos empezaron a enfermar mucho.

0: Yo, de inmediato, perdí 3 kilos. Me daban mareos, me dolía horriblemente la cabeza. Empecé a tener unos calambres fuertes en el estómago. Ni siquiera sabía si era apendicitis o algún problema con los riñones. Me sangraba la nariz. Sentía una presión constante en las sienes y la nuca. Me encontraba realmente mal.
1: ¿Y los niños?
0: Por las mañanas, cuando se despertaban en casa, estaban bien. Pero en cuanto salían a la calle, siempre me decían lo mismo. Decían que el aire era malo. Se quejaban constantemente de dolor de estómago, que les dolían los oídos. Se sentían realmente mal. Teníamos dolores de cabeza, tos fuerte, mareos, e incluso llegábamos a vomitar. La fiebre era muy alta. También teníamos diarrea, una indigestión muy fuerte. Probamos medicamentos, pero nada funcionaba, en absoluto. Creo que todo se debe al polvo con el que nos rociaron.
1: ¿Tuvieron usted y los niños alguna otra secuela? ¿Algún problema en la piel?
0: Sí, tuvimos erupciones, nos salieron como pequeñas ampollas.
1: ¿Y los niños perdieron peso?
0: Sí, perdían mucho peso rápido cuando estaban enfermos. De repente perdían mucho peso.
1: ¿Da la sensación de que probaron armas químicas en ustedes?
0: Sí.
2: Ucrania sirve como una plataforma de ensayo donde ponen a prueba los últimos avances de Occidente en este ámbito. Los ucranianos son sujetos de prueba no remunerados para el Pentágono y las grandes farmacéuticas.
3: Buenos días a todos. Aquí Madrid. Quiero agradecerles a todos los participantes en el proyecto de creación del dron kamikaze nacional MOLFAR.
2: Es más probable que Occidente suministrara sustancias ya preparadas, los llamados precursores. También proporcionaban proyectiles ya cargados, por así decirlo, además de bombas, misiles.
3: ¡Prepárense, escoria! ¡Les va a gustar!
2: Claro que existía una especie de producción artesanal. En varias ocasiones han circulado en la red los vídeos de neonazis en Kiev cargando drones con frascos con diversas sustancias. O bombonas, proyectiles de gas, granadas.
3: Voy a examinar la mano.
4: Cuando la muevo, me cruje.
3: Muéstreme, ¿qué más le duele?
4: Tengo quemaduras en la espalda.
3: ¿A pesar de llevar puesta la ropa?
4: Exactamente, la camisa quedó intacta, el chaleco antibalas también, pero sufrí quemaduras. Bueno, tuve las mismas ampollas, quizás porque la ropa no ofrece una protección suficiente. Nos ordenaron asaltar la colina. Nos acercamos al blindaje, lo hicimos silenciosamente. Primero lanzamos una granada a la chimenea y luego una segunda. Tras la segunda explosión, empezaron a gritar que se rendían. Entramos en el blindaje, los atamos y empezamos el interrogatorio. Literalmente, unos minutos después, nos atacaron con un dron. Estalló con un silbido particular, tuvimos un ardor fuerte en los ojos y se nos hizo difícil respirar. Inmediatamente me cubrí la cara con toallitas.
3: ¿Recuerda a qué olía? ¿A almendras o quizás a cloro?
4: Bueno, olía a algo, pero no recuerdo a qué.
3: Ya.
4: Éramos muchos, 15 personas.
3: ¿Se asustaron?
4: Sí, no recuerdo qué pasó. Teníamos dos máscaras antigás. Dos muchachos se las pusieron. Tenía toallitas húmedas. Junté cuatro de ellas y me cubrí la cara completamente. Empecé a respirar así. Los capturados entraron en pánico. Nos faltaba el oxígeno. Todos empezaron a moverse mucho. Se desataron el caos y el pánico. Oí como algunos muchachos empezaron a toser con sangre, ahogándose. Creo que uno de los capturados se escondió debajo de la cama plegable. Otros golpeaban la puerta, se empujaban unos a otros. No podía abrir los ojos ni respirar. Empecé a perder el conocimiento. Trataba de controlar la respiración, es decir, tomaba pequeñas respiraciones. Luego me gritaron que la puerta estaba abierta. A pesar de todo el caos, traté de salir de allí. Me cubría la cara con toallitas en la mano e intentaba encontrar el arma con la otra. Salí por la puerta y atravesé las llamas. Ni siquiera veía por dónde iba. Caminaba como si tuviera los ojos vendados, cubriéndome así la cara. Luego me quedé de piedra y traté de ponerme la capucha. Me paré en medio de las llamas intentando ponérmela. Solo después de un rato volví en mí y me di cuenta de que no tenía ninguna capucha. Salí del fuego y me desmayé. Me desperté, corrí hacia el cobertizo y empezaron a formarse ampollas. Se me hinchó mucho la cara. Esto es lo que me pasó. Tenía hinchada toda la parte derecha.
5: La derecha, sí.
6: ¿Le salían mocos por la nariz?
4: Sí, de color negro. Tosíamos mucho, me sentía agotado. Tenía muchísima sed. Cuando tosía, escupía de color negro. Me dieron analgésicos, pero no ayudaron en absoluto.
5: Fue ese mismo día que lo evacuaron, ¿cierto?
4: No, pasé cuatro días a la defensiva con mi compañero, que estaba gravemente herido. Entré en el blindaje. Vi todo lo que había pasado. Mis compañeros estaban allí, los que llevaban máscaras antigás y los que no, también. Nadie logró salir de allí. Muchachos, que descansen en paz. Se podía ver que a todos les estaba sangrando la boca, la nariz y los ojos. Y en cuanto cogí el rifle, me di cuenta de que no podía sujetarlo, porque tenía ampollas en la mano. Ni siquiera podía sujetar su culata. Traté de recargarlo, lo que también resultó ser difícil para mí. Apreté con fuerza la culata. Las ampollas reventaron y empezaron a sangrar. Salió una especie de líquido de ellas. Sentí un dolor terrible. Me reventaron las ampollas, pero aún tenía el rifle en las manos. Entonces, sonreí y pensé, ahora ya no podrán conmigo tan fácilmente. Así era como me veía en el hospital.
5: Madre mía.
4: Todos estos trozos que se ven aquí se quitaban después.
5: Quedaron cicatrices, por supuesto.
4: Llevaba aquí el reloj y quedó la marca. Mi articulación hace ruido. Cuando la muevo se puede oír.
5: Tendremos que hacer una radiografía. En cuanto a la articulación de la muñeca, cuando vuelva para una revisión, volveremos a hacerle una radiografía para echar un vistazo. Después veremos qué hacemos.
4: Gracias.
5: Gracias por defendernos.
2: El gas mostaza es algo muy desagradable. Causa ampollas por todas partes. Deja terribles heridas en el cuerpo. Penetra a través de la piel. Afecta a la sangre, por lo que el tejido muere y se produce la necrosis. Se trata de un efecto tóxico en general.

Parece que había algún tipo de laboratorio de producción química. Quedan muchos frascos. Este es un recipiente de ebullición.

0: Parece ser un laboratorio químico. Hay garrafas, algodón, muchísimos frascos y mucho vidrio. Este es un dispositivo de fabricación estadounidense con tubos y ollas. Estamos en la zona industrial cerca de la planta química de producción de coque. Creo que había más de un laboratorio de este tipo aquí. En realidad hay muchos casos en la línea del frente donde las tropas ucranianas utilizan armas químicas. Desgraciadamente, la mayoría de esos casos causan víctimas mortales.
1: Las muestras tomadas in situ demostraron que en este laboratorio se producía cianuro de hidrógeno. Es una sustancia venenosa que provoca paradas respiratorias y detiene el corazón. El resultado es la parálisis y el coma.
2: Ante una derrota militar, los estados nazis, a diferencia de los países normales, intentan vengarse de esta forma tan bárbara, utilizando armas químicas, atacando zonas residenciales, etc. Se celebrará algún día un tribunal internacional de justicia sobre los criminales de guerra que hicieron todas estas cosas en Ucrania. Creo que esto ya es inevitable. Después de que ganemos, habrá una investigación y un juicio.
0: Responderán por todos sus actos. Responderán ante Dios y responderán ante nosotros. Ninguno quedará impune, pase lo que pase. Pero todo a su debido tiempo.
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0: A poco de la primera vuelta electoral aquí en Colombia, en la calle ya se respira todo el ambiente, las discusiones sobre temas de importancia, la economía, la seguridad y sobre todo la lucha perenne entre la izquierda y la derecha.
1: Que esta es la oportunidad para que Colombia progrese y haya mejoría en muchos aspectos.
2: Hace mucha falta de unión de los colombianos para tomar la decisión correcta.
0: Y en medio de su primer gobierno progresista en la historia reciente, Colombia se hace una pregunta. ¿Seguimos por el mismo camino? ¿Lo cambiamos completamente o simplemente aplicamos reformas?
3: Las elecciones van a ser como una ola de nieve que se vino cultivando desde hace harto.
4: Hemos avanzado en recuperación de tierras, hemos avanzado en escuchar las voces que antes no se escuchaban. Entonces,
0: esta semana comenzamos nuestra serie en Colombia, donde vamos a estar debatiendo el rol de las elecciones y si esta vez se va a calmar o a dividir más el país. Pongamos las cartas sobre la mesa.
5: Se unen, pero el electorado no se comporta necesariamente como lo dicen los candidatos.
6: Es que al margen de lo que diga el tarjetón, hay tres candidatos. Yo creo que todos los votantes saben que hay tres candidatos.
7: Este gobierno ha sido un factor de renovación y de cambio para temas importantes en la sociedad colombiana.
0: Bueno, bienvenidos a Cartas sobre la Mesa en esta nueva visita a nuestra querida Colombia, aquí a Bogotá, a escasos días de la primera vuelta de las elecciones presidenciales. Y para entrar directo en materia, pasó esto en el Perú en las elecciones pasadas, en donde también tenían un cartón de 25 candidatos. Y aquí ustedes tienen más o menos, creo que 14. ¿Esto es

0: contraproducente a la democracia, es decir, tener tantos candidatos cuando sabemos que al final son tres o cuatro los que realmente tienen chance y el resto, ¿para qué sirve el resto? ¿Esto realmente es democrático, es factible, ayuda al electorado a conseguir a poner a presidencia a alguien que de verdad dé la talla?
1: Hubo 100 candidatos o precandidatos.
0: Bueno,
1: en precandidatos Colombia.
0: Hubo muchos.
1: Falta de 25, hubo 100. Sin embargo, se fueron decantando. ¿Por qué hubo 100? Porque los partidos, en cierta manera, se han acabado. Existen, pero los partidos se han acabado como factor hegemónico de representación política y, por consiguiente, hay muchas candidaturas que son por aspiraciones individuales y por aspiraciones personales. Pero para eso existen las dos vueltas. Se demora, pero finalmente las dos vueltas operan una especie de decantación o de decantamiento, de filtración, para que al final, en la segunda vuelta, haya solo dos, que es lo que supone la posibilidad de que el que quede tenga más del 50%, que favorece la democracia en materia de representación. En la primera vuelta es dispersión, la segunda vuelta es concentración.
0: Pero lo que pasa es que con esas dispersiones lo que sucede siempre es que entonces los dos que pasan empiezan a ir a los pequeñitos, ¿no? Bueno, ven acá, ven, me vas a apoyar, y empiezan entonces los jueguitos y los apoyos.
2: A estas alturas la realidad es que, al margen de lo que diga el tarjetón, hay tres candidatos. Y yo creo que todos los votantes saben que hay tres candidatos, que no hay ningún otro. Puede haber más, pero pues el presidente o la presidenta va a ser o Abelardo o Paloma o el señor Iván Cepeda. Pero el resto de candidatos, como decía Ricardo, están o jugándole a una aspiración individual porque quizá quieren tener participación en el
1: o
2: gobierno.
1: O quieren después lanzarse a otra cosa.
2: O quieren ser alcaldes de Bogotá o... Pero en realidad no están jugando, ¿no? Ya están en la banca de alguna manera o ya salieron del partido. Y esto es más un escenario, aparecer en el tarjetón, es un escenario para otro tipo de intenciones.
3: Pero yo creo que lo que se vive hoy en Colombia realmente sí es una, digámoslo, genuina disputa entre el orden tradicional y un recambio. O sea, yo creo que nosotros durante todo el siglo XIX y el siglo XX fue una hegemonía muy fuerte de dos partidos que representaban en su momento diferencias, o sea, realmente liberales y conservadores tenían diferencias, y desafortunadamente luego eso se homogenizó en la política colombiana, o sea, se volvieron iguales, digámoslo, después de los años 60, 70, y ese sistema se derrumbó, como lo dijo Ricardo, o sea, hoy no tenemos un sistema de partidos que realmente represente identidades, que realmente... Entonces lo que hoy se juega...
0: Partidos históricos, digamos.
3: Históricos, eso ya pasó, digamos, eso ya no existe.
0: Claro, porque el pacto histórico... Eso...
3: Pero realmente la izquierda, que siempre fue marginal, en el caso colombiano, con mucho protagonismo social en el siglo XX, pero realmente marginal electoralmente, políticamente, ahora sí es una fuerza organizada y que por primera vez gobierna el país. Entonces esa disputa entre la tradición y el orden que representan Paloma y Abelardo y el cambio que representa Gustavo Petro y Iván Cepeda, así se juega. Por eso yo creo que ahora tenemos esa disputa claramente diferenciada. O sea, es una disputa entre vamos a cambiar más esta sociedad o vamos a mantenernos en este orden de exclusión.
0: Pero eso indica un poco que esta elección parece más bien un plebiscito a la gestión del presidente Petro. ¿No sienten ustedes que está un poco como que la decisión que van a tomar es como que sí, quiero que siga esto por este camino? No quiero este camino porque Petro a esto, esto y lo otro. O sea, como que él es el termómetro.
2: Y a la gestión de Gustavo Petro, claramente, pues porque Iván Cepeda, digamos, va a representar la continuidad o el continuismo. No estoy tan seguro que el cambio en este momento es, digamos, la continuidad del cambio, digamos, o el cambio que propuso Gustavo Petro. Lo que pasa es que para la mayoría de ciudadanos ese cambio la propuesta de Gustavo Petro no ha representado, digamos, una mejora sustancial en los indicadores o en la calidad de vida. Si uno comienza a analizar sector por sector, se encuentra con que el cambio fue a peor. Yo estoy de acuerdo en que este gobierno cambió muchas cosas, pero en materia de seguridad los indicadores son sustancialmente peores que hace 4 años, en materia de salud son sustancialmente peores y en materia institucional también, digamos, en materia de calidad de las instituciones también. Entonces, pues es esa disyuntiva. Y pues no solamente
0: es la misma cantaleta de siempre en América Latina. Todo lo quieren sustituir con una constitución nueva, como que si la constitución es la panacea de cambiar las cosas, como que si el problema no fuera como que las leyes ya están, como que las normas ya están, el problema es que no las cumplimos o no las cumplen en ese caso. Pero
1: la realidad para este domingo, en el que estamos en la víspera, es la de una confrontación derecha-izquierda. El centro no cuenta en esta elección, aunque tiene candidatos muy buenos. Tiene candidatos muy buenos, pero no tiene votos. Entonces, ¿cómo se ha perfilado la confrontación? Izquierda-derecha, esa es la realidad. Y eso supone una transformación muy importante en el sistema de partidos en Colombia. Estamos ante una realidad politológica importante y sociológica. Es la transformación de un sistema de partidos del siglo XIX, liberalismo versus conservatismo, a una confrontación más clásicamente europea, izquierda-derecha, que no existía en Colombia. Que hay dos formas de dirimir o dos procesos para dirimir alternativas en esta primera vuelta. Se está dirimiendo, digamos por debajo, la confrontación izquierda-derecha, pero en particular derecha-derecha. O sea, lo que se está definiendo
0: en esta primera vuelta
1: es cuál de la derecha va a ser el candidato.
0: Eso no indica ya que entonces en la segunda vuelta simplemente se van a unir las dos derechas y van obviamente a sobrepasar.
1: No es evidente. Se unen, pero el electorado no se comporta necesariamente como lo dicen los candidatos o los jefes. ¿Por qué? Por lo que les decía anteriormente, por la crisis de los partidos. Entonces no existen partidos absolutamente disciplinados. No es evidente, no quiero decir que no suceda, sino que no es evidente. Puede suceder o no suceder.
0: Si la señora Valencia no pasa a la segunda vuelta, ¿usted cree que el uribismo apoyaría o va a apoyar a la señora Velardo? Es que nunca puedo pronunciar su apellido.
3: De las Prieles.
2: No hay ninguna duda, entre otras cosas, porque Iván Cepeda es un enemigo acérrimo y mutuamente con el señor Álvaro Uribe. Gran parte de la carrera política del señor Iván Cepeda, digamos, ha sido a instancias de Álvaro Uribe, digamos, como gran némesis de lo que representa Uribe. Así ha crecido políticamente Iván Cepeda, por lo cual esos acercamientos no tienen ningún sentido. Y evidentemente el uribismo estaría
0: más factible lo que pasó con el presidente Petro, que yo recuerdo esa reunión apenas el presidente Petro queda electo, una reunión con...
2: E incluso electo Petro, también por un tema de salud, se reunió la bancada del Centro Democrático con Uribe a bordo en la Casa de Nariño. O sea, las relaciones nunca fueron tan tensas entre Uribe y Petro como lo serían entre Uribe y Cepeda.
1: Lo que pasa es que en una política sin partidos fuertes y disciplinados no funciona exactamente la aritmética. 2 + 2 = 4. Sino que puede haber movilización en razón a la existencia de un amplio electorado flotante. No son los electorados ya disciplinados que obedecen a sus partidos, sino electorados, unos disciplinados, otros no. Son el electorado flotante que vacila entre uno y otro. Entonces, en el cambio de la primera a la segunda vuelta, se forma un electorado que hay otro juego allí que no podemos adivinar.
0: El Senado Cepeda había dicho que ya había pactado incluso con partidos liberales, como que ya tenía me imagino que igual son porcentajes muy pequeños.
3: Yo quiero aportar dos puntos a la conversación. Uno es, digamos, lo que realmente... tú tienes razón cuando dices que la primera vuelta es un plebiscito sobre la gestión del presidente Gustavo Petro. Sobre eso hay balances, digámoslo, hay un balance que dice que realmente este gobierno ha sido un factor de renovación y de cambio para temas importantes en la sociedad colombiana. O sea que realmente sí ha colocado una diferencia. En muchos temas, digámoslo, hay balances que dicen que no. Yo comparto el balance que dice con evidencia que sí. Y el segundo punto que quisiera colocar es un gobierno de Iván Cepeda estaría abierto a una concertación con el expresidente Álvaro Uribe. O sea, esa foto, esa imagen, yo no la niego. Una presidencia de Iván Cepeda reconocería a Álvaro Uribe como un líder político con el cual estaría dispuesto a concertar. Aquí se ha hablado de una...
0: ¿Por qué en Colombia seguimos hablando de Álvaro Uribe?
3: Bueno,
0: precisamente esto no es la raíz.
3: Es una gran figura.
0: Él no es ni candidato, ningún cargo.
3: Pero representa al país, representa un país real.
0: Van los juicios contra Álvaro Uribe.
2: Ya un poco menos, ¿no? Yo he venido sosteniendo que estas elecciones marcan, digamos, un hecho histórico, porque durante 25 años Álvaro Uribe ha sido la figura fulgurante de la derecha en Colombia. Creo que a partir de estas elecciones, bueno, va.

0: detectar los grupos ilegales, sean delincuenciales o sean políticos. En todo caso, lo que se podía presagiar como que iba ya a quitarle espacio a Uribe fue el proceso de paz de 2016. Pero como siguieron existiendo disidencias, siguió existiendo un grupo como el ELN, siempre habrá campo para que Uribe Vélez se plantee como la oposición clara, radical a estos fenómenos del conflicto interno. Eso es lo que hace que mantenga vigencia y eso es lo que hace que pueda poner presidente. Puede en este caso poner a Paloma, por ejemplo.
1: ¿Cuál es rápidamente, bueno, rápidamente, pero cuál es a grosso modo? Porque yo lo veo, no sé si lo comparte usted, ¿cuál es la causa real de este problema de la seguridad? Estoy hablando del tema guerrilla, de narcotráfico, etcétera. La de la seguridad ciudadana es otro tema. Pero ¿cuál es la causa real? Porque yo creo que tengo una en mente, pero quiero escucharlo primero a ustedes. A ver, ¿cuál es la causa real? ¿Por qué este problema no lo resuelve nunca nadie? Ni
0: No,
1: Uribe, ni Petro, ni nadie, ni Valderrama.
0: no es una lucha de clases como podríamos pensarlo. Es una lucha por los recursos, recursos con muchas ganancias, con muchas rentas. Es la lucha por atrapar esas rentas. De lo contrario, la guerrilla hubiera permanecido muy pequeñita y no hubieran aparecido los demás grupos que fueron creciendo y creciendo. Las disidencias han crecido a pesar del proceso de paz. Es porque hay recursos y hay una lucha feral por conseguir esos recursos.
1: Y
0: Eso es lo que ocasiona la violencia
1: esa no es la trampa
0: estructural en
1: ideológica de él.
0: Colombia.
1: Porque ¿quién tiene que entonces garantizar esa seguridad y el hacerse esos recursos? Porque ahí es donde creo que ahí, por ahí viene el tema. El problema es que mientras sigamos, no que el Estado, no que la empresa privada.
0: Claro, pero
1: Yo
0: eso es.
1: soy partidario de que el Estado colombiano debería ser el responsable de garantizar seguridad,
0: Claro,
1: desarrollo
0: es el
1: en la zona.
0: responsable, pero lo que es la aparición de estas rentas enormes supera la capacidad del Estado, que por lo visto, por lo demás, se ha caracterizado por una ausencia permanente en las regiones, en los territorios. En la sociedad, digamos, periférica, el Estado ha dado muestra siempre de incapacidad, de ausencia. No vamos a discutir ahora por qué, pero el caso es ese. Lo que tenemos como tarea es construir un Estado de derecho en 12 territorios que han sido persistentes en la violencia. No en todos hay narcotráfico, en muchos de ellos hay narcotráfico, pero en lo que sí hay es una lucha por los recursos como lo ha planteado Ricardo. Entonces,
1: Claro, pero
0: la
1: no hay
0: tarea,
1: Estado presente en esos
0: entonces,
1: países.
0: esa es la tarea. La tarea entonces es construir un Estado de derecho con esas comunidades como un esfuerzo del Estado nacional y de las sociedades locales con mucha concurrencia de empresarios, de economía, de inclusión, porque lo que también ha pasado en nuestra historia es que en esos territorios el mundo indígena, afro y campesino ha sufrido la violencia en una lógica también de despojo, de bueno, quítense de ahí que aquí hay negocios y no ha habido quien ponga un orden democrático. Entonces, eso también es parte del debate, porque, por ejemplo,
1: ¿Y hay alguno de los
0: abre
1: tres
0: la.
1: candidatos que esté hablando
0: Claro,
1: fuertemente de esto, que diga
0: eso es parte del debate
1: que
0: político.
1: tenga de verdad en el debate político un pensamiento claro sobre este tema, que yo creo que es fundamental para este
2: Sí,
1: país?
2: es una discusión en curso. Colombia es un país muy paradójico porque aunque tenemos quizá la democracia, al menos formalmente, pues más estable de América Latina, no sé si hay otro país que haya tenido tan pocas dictaduras como Colombia. Al mismo tiempo, hemos sufrido el asunto de la violencia política quizá con mayor
1: Sí,
2: intensidad que ninguno.
1: no tiene como lógica.
2: Entonces es una paradoja pues muy extraña, ¿no? Porque se supone que la democracia es esa ruta para ponernos de acuerdo y hacer la guerra por vías civilizadas, digamos, o por vías no violentas. Pero aquí hemos tenido democracia, al menos elecciones cada 4 años, casi sin interrupción, y al mismo tiempo mucha violencia. Son muchos ingredientes, por supuesto, que hay, pero uno, yo creo que sin duda es, digamos, cierta condescendencia del establishment con la violencia política. Entonces, ha habido cierta, digamos, aura de benevolencia en la violencia política o sobre la violencia política, y eso se ha traducido consistentemente a lo largo de ya 30,
1: Bueno, pero más
2: 40
1: que
2: años.
1: benevolencia, el tema es que no hay presencia estatal. Entonces, si tú estás en una región del interior de Colombia y no hay policía, y no hay jueces, y no hay fiscales, entonces, claro, yo me siento como que yo mato a cualquiera y aquí
2: No,
1: no pasa nada.
2: pero en Colombia recurrentemente, digamos, recurrentemente se le ha apostado a la ruta de, oiga, hagamos un proceso de paz, hagamos otro proceso de paz. Hace 10 años tuvimos un proceso de paz en el que se le prometió a los ciudadanos, oiga, esto es la paz. Así decía el plebiscito por la paz. No llegó la paz.
1: ¿Ustedes creen que Colombia, ya para ir más o menos cerrando la idea y darle pie a Ricardo, ya se me estaba adelantando para el próximo programa?

0: ¿Ustedes sienten que Colombia, ya llevándolo al plano internacional, también está, hay una presión geopolítica? El mapa de América Latina ha cambiado más hacia la derecha, si lo vemos así. Los vecinos de Colombia ahorita, por un lado, el Ecuador ha sido abiertamente partidario de un cambio de gobierno. En el Perú no se sabe muy bien para dónde se va a ir. Chile cambió, Argentina, Brasil es un poco ahí como que no sabe. Y bueno, y de la frontera colombiana a Panamá, Centroamérica, está todo muy tirado hacia la derecha. Y ya hemos visto que el señor Trump está muy dedicado a meterse sus narices donde él considere necesario. Entonces, en ese panorama y de cara a las elecciones, ¿ustedes creen que eso también va a pesar la presión sobre Colombia si gana la izquierda? Imagínate tú, una izquierda solitaria, ¿y qué va a significar para Colombia ese caso?
1: Pues en el caso, digámoslo, colombiano, en un eventual gobierno del pacto histórico y los aliados, hay el mensaje del interés de tener una relación amplia, de seguir diversificando las relaciones, sabiendo que hay un punto fuerte con Estados Unidos. O sea, este país ha mantenido una relación histórica con los Estados Unidos y la quiere seguir manteniendo. O sea, el punto es en qué condiciones. O sea, si es bajo una subordinación o sobre una negociación sobre temas muy importantes para los dos países: migración y narcotráfico. Bueno, esas son dos, no son los únicos temas, pero son temas centrales. Y un gobierno del pacto histórico y los aliados del pacto histórico, porque este no es solamente una discusión del pacto histórico, sino de alianzas que se han venido construyendo con otros sectores en un eventual gobierno de Iván Cepeda. Hay El candidato Iván Cepeda lo ha dicho: tengo el interés de tener las mejores relaciones con Estados Unidos, pero bajo la base de una autodeterminación, de una soberanía, de un diálogo y no de ninguna imposición.
0: Y bueno, y para darle pie ya para finalizar precisamente al programa de la semana que viene, ¿y cómo se va a resolver la relación con su vecino del sur, el Ecuador, ¿no? Que el presidente Noboa abiertamente habló con la candidata Paloma Valencia y le dijo, como usted va a ganar con el tema de los aranceles y la disputa que tiene ahorita, le dijo que le iba a descontar un 25% de los aranceles y vamos a ser socios, etcétera. ¿Cómo ven este tema de cara a todo el conflicto que se está generando ahorita con el Ecuador?
2: Yo ahí pues tengo una diferencia con Luis Eduardo. Yo creo que el gobierno de Gustavo Petro se ha caracterizado por no llevar unas relaciones internacionales con intereses de Estado, sino con intereses partidistas. Bueno, esta semana lo más reciente fue más tensiones con Bolivia, tensiones con Argentina, tensiones con Chile, tensiones básicamente con todos los gobiernos donde no gobierna la izquierda y tensiones con Estados Unidos. Entonces, pues eso va alineado, digamos, por un eje ideológico o va guiado por un eje ideológico. Entonces, no veo posibilidades ni con Ecuador ni con ningún otro actor regional o internacional, digamos, de unas relaciones constructivas, salvo en ese país gobierna la izquierda, porque esa, digamos, ha sido la lógica del pacto histórico durante este gobierno, y no veo razones para
0: A
2: creer
0: ver,
2: que cambie el asunto.
0: cuando la derecha se monta en el poder, también se ponen en la misma, ¿no? Cuando hay un gobierno de izquierda, no, bueno, cuando te acuerdas cuando Milei iba a ser era candidato, yo jamás en mi vida
2: No,
0: hablaré
2: por
0: con los
2: ejemplo,
0: chinos, ni con los rusos, ni con Venezuela, y después salió corriendo.
2: fíjate que
0: Entonces, es como que siempre es.
2: el contraejemplo de que eso no es tan cierto, Luis, es que el proceso de paz en un gobierno, digamos, bueno, no sé si de derecha, pero sí un gobierno de centro-derecha, digamos, que fue el de Juan Manuel Santos, ocurrió en Cuba, digamos, en un país gobernado por un partido comunista. Con el ELN, incluso antes, hubo conversaciones en Venezuela, a instancias de Chávez y de Maduro. Entonces, pues, digamos, han sido, claro, con excepciones, pero en este gobierno lo que sí hemos visto es tensiones muy fuertes con todos los gobiernos que no son de izquierda. Yo por eso no veo razones ni con Ecuador ni con ningún otro país donde no gobierna la izquierda, digamos, de un
3: Mira,
2: mejoramiento
3: Luis,
2: de esas
3: en
2: relaciones.
3: materia de política exterior o de política internacional, hay que ver un poco la influencia de los factores internos en los países. Y en Estados Unidos hay un problema interno político que está en el horizonte inmediato, que es noviembre, que son las elecciones de mitad de periodo, de midterm. De manera que si allí el Partido Demócrata gana en la Cámara, al menos no necesariamente en Senado y Cámara, se modifica un poco la capacidad o el margen que tiene la administración Trump para estar presionando otros países. Eso es posible que haya margen mayor para el gobierno que quede en Colombia de actuar en política internacional. Para, digamos, concluir en lo que tiene que ver con lo del domingo, que son las elecciones, lo que puedo prever fácilmente es un triunfo de Cepeda con unos 8 millones de votos, y por otra parte, otros 9 millones o 10 repartidos entre De La Espleya y Paloma. No sé quién de los dos va a ganar.
0: Sí, porque todos los días sale una encuesta nueva.
3: Gane el que gane, va a ser muy reñida la competencia en la segunda vuelta. Imposible de predecir, por lo menos en este instante, salvo que aparezcan tendencias muy intensas, pero va a ser muy reñida la competencia entre derecha e izquierda en la segunda
0: vuelta. Sí, no, y además recientemente la historia de ciertas elecciones en la región han dado siempre como resultado que nadie supo nunca quién iba a ganar hasta que realmente se contó el último
2: Estamos
0: voto.
2: Estamos viendo ya porque... un poco, Luis, ¿no? Hace 3 años también la segunda vuelta se definió por 700 mil votos y además con candidatos muy parecidos, ¿no? Federico Gutiérrez, candidato, digamos, muy parecido a Paloma Valencia, Cepeda muy parecido a Petro, evidentemente, y Abelardo De La Espleya, algo similar en ciertas cosas a Rodolfo Hernández. Entonces, una elección es que vamos a ver si se definen igual que hace 4 años, pero el resultado seguro va a ser
3: bastante bien. Lo que bueno, significa que el gran fenómeno político, no lo digo por ser partidario de uno o del otro, sino como observador, el gran fenómeno de los últimos 15 años en Colombia es la emergencia de una vertiente, de una opción de izquierda que no existía antes.
2: Y yo diría
3: que va a pesar.
2: Y yo diría que una vertiente de derecha nueva. Una derecha, dependiendo de si a uno le gusta o no,
0: Post-Uribe,
2: una derecha popular
0: una derecha
2: o populista, en todo caso,
0: Post-Uribe.
2: Después de Uribe y sin Uribe.
0: Yeah. Bueno, les agradezco muchísimo a Ricardo, a Luis Fernando y a Julio Iglesias. No quise llamarlo nunca así porque después me iba a decir. Iba a haber ahí un tema.
2: Una confusión musical.
0: Una confusión ideológica por haber venido. Y como les estaba adelantando, la semana que viene seguiremos aquí en Bogotá, Colombia, donde vamos a estar analizando precisamente el conflicto actual en la frontera entre Ecuador y Colombia en Cartas sobre la Mesa.
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4: 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Tenemos nuestro propio lema, que surgió cerca de Krasny Liman. 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

0: Hola, ¿qué tal? Qué gusto me da saludarlos. Bienvenidos a este su espacio, Entrevista. Durante décadas, la cocina costarricense fue cotidiana, silenciosa, de casa y de campo. No tuvo corte ni espectáculo, pero sí memoria. Hoy, una nueva generación de cocineros la está poniendo en el mapa sin traicionarla, no creando una cocina nueva, sino rescatando y revalorizando lo que siempre ha estado ahí. Es por ello que yo agradezco que hayas aceptado esta invitación, Pablo Bonilla, chef e investigador, para poder platicar de todos estos temas. Muchas gracias.
1: Gracias a vos.
0: Pues vamos a la base. Platícame en qué momento de tu vida decides que no solo te quieres dedicar a cocinar, sino también a hacer investigación.
1: Mira, eso fue hace más o menos como unos 12 años. Tenía yo como 30 por ahí. Y más que todo era una inquietud como de que sabía más cocina de otros países que cocina costarricense. En general, sabía más de cultura de otros lugares que de Costa Rica, pero mi área es la cocina y, bueno, necesitaba saber más de cocina. Y ahí es cuando empiezo a buscar realmente en las fuentes de información. Creo que es un modelo que ha funcionado en muchos países. No es descubrir el agua caliente, pero es literalmente ir a la fuente tal cual y aprender y darle un cambio al chip, tal vez del que tenemos a veces como cocineros, y aprender un poco más como de cocineras tradicionales, de la cultura en sí costarricense. Primero aprender yo para poder después demostrárselo al mundo.
0: Claro, ¿y en qué momento te das cuenta dentro de toda esta investigación que no eres el único que no está valorizando a tu propia cocina, sino que es algo que está ocurriendo a nivel nación?
1: Claro, bueno, yo ya desde antes pues tenía la inquietud y sabía de que a nivel cultural nos faltaba algo, o todavía hasta nos sigue faltando algo. Si nos comparamos con otros países de Latinoamérica, con otros países de la región súper cercanos, no sé, como Guatemala, como Nicaragua, como Panamá, que tienen un arraigo cultural muy fuerte.
0: Sí.
1: Creo que es muy sencillo darnos cuenta de que no tenemos esta parte o que tenemos un vacío cultural por ahí.
0: Ajá.
1: Entonces, para responderte puntualmente, yo más bien inicié a investigar y a buscar porque desde antes me había dado cuenta de que teníamos este vacío cultural.
0: Claro. ¿Qué es lo que le falta a la cocina tica para despuntar en el plano internacional? Vamos a empezar regional y ya después internacional.
1: Yo creo que es visibilidad, porque técnicamente en cuestión de producto no le falta absolutamente nada. O sea, uh-huh. Es una cocina súper variada, súper rica, donde convergen varias culturas. Hemos tenido migraciones, hemos tenido aporte de otras nacionalidades, como cualquier otro país de Latinoamérica. Y yo creo que es un tema de visibilidad, no es un tema de ni tan siquiera de trabajarla en sí o desarrollarla, ya como tal está bien. Yo lo que siempre digo es que si de aquí en adelante alguien quiere presentar versiones modernas, todo bien, primero hay que empaparse y luego llevarlo a la modernidad. Pero Costa Rica tiene absolutamente todo gastronómicamente para mostrárselo al mundo.
0: Tú ya eras chef cuando surge en ti esta necesidad de investigar.
1: Sí, claro.
0: Platícame de esta, en brevísimo resumen, ¿cómo es?
1: Yo ya tenía como 10 años de cocinar, más o menos, profesionalmente. Y llego a tener una crisis existencial personal. Me empiezo a preguntar si de verdad yo quiero seguir haciendo ese tipo de cocina el resto de mi vida o quiero buscar algo más allá. Entonces, siempre me inquietó mucho el hecho de que las escuelas en Costa Rica no tenían, y creo que hasta el momento no tienen, un módulo de cocina costarricense profundo.
0: Uh-huh.
1: ¿Y por qué no nos enseñan esto? O sea, ¿qué nos pasó en la línea del tiempo culturalmente como para que nos arrebataran todo esto? Pues Costa Rica, claro, nos reconocemos por temas ecológicos, por temas académicos, ¿verdad? Por la seguridad social. Pero la parte cultural, para mí, se los olvidó y la dejaron ahí.
0: Uh-huh.
1: Hicieron un gran trabajo en otros temas, pero la parte cultural la dejaron. Entonces, yo ya venía sintiendo esto y me pasa esta crisis en donde yo digo, ¿quiero seguir en esto o no? Y ahí dejo de cocinar y empiezo a investigar.
0: Okay.
1: Y empiezo a buscar en comunidades junto con Proyecto Girondai, que ellos ya tenían 20 años de trabajar en comunidades originarias, pero en la parte musical.
0: Ajá.
1: Después lo que hicimos fue juntar la parte musical con la parte gastronómica, que uh-huh. es cuando yo entro al proyecto. Pero antes de eso, yo lo único que pensaba era como, ¿por qué yo no sé hacer tal cosa o tal cosa? ¿Por qué no sé trabajar con arracache o por qué no sé hacer picadillos o cualquier cosa, nixtamalizar?
0: Claro.
1: O sea, que no solo se nixtamaliza en México, se nixtamaliza hasta Costa Rica, el norte de Costa Rica sigue siendo todavía Mesoamérica. Uh-huh. Y tenemos todavía muchas técnicas similares, entonces, para darte un ejemplo.
0: Háblame de este proyecto, muy cortito, ¿de qué se trata este proyecto y cómo te invitan a participar?
1: Proyecto Girondai tiene ahora ya como, no sé, 20 y resto de años de existir, casi 30, y Proyecto Girondai lo que hace es documentar la tradición oral de los pueblos originarios. Inclusive tienen un proyecto musical en donde cantan personas de comunidades indígenas en su idioma. Llega un momento en donde se dan cuenta de que hay muchos cantos, porque todo es transmitido de forma verbal, no tienen forma escrita, y se dan cuenta de que hay mucho material y mucho contenido gastronómico dentro de los cantos.
0: ¡Wow! ¿Dentro de los cantos?
1: Sí. Ajá. Entonces yo entro a Proyecto Girondai a documentar esa parte gastronómica, por así decirlo.
0: O sea, un ejemplo de cómo está en algunas canciones algo gastronómico.
1: A ver, un canto no quiere decir que sea una receta tal cual. O sea, no es que en el canto te van a decir ponerle un kilo de cacao y ponerle 2 litros de agua.
0: Claro.
1: Pero sí hay un registro evidente de el canto, agradecimiento por el maíz, por la cosecha, por la molienda, por el cacao, la imagen de la mujer cacaotera dentro de las cosmovisiones de los pueblos de Costa Rica es súper importante, sí. Uh-huh. Que inclusive ya casi se está perdiendo. Pero todos estos cantos tienen muchísima información gastronómica. Entonces, es un proyecto para resguardar. Yo, uh-huh. yo nunca hablo como de descubrir porque no creo en descubrir lo que ya está ahí.
0: Claro.
1: Yo lo que pienso es en resguardar y en cuidar todo este material y que nosotros mismos lo conozcamos. O sea, en el Valle Central vivimos súper alejados de lo que sucede en las provincias. Es como una burbuja. Nuestro sistema educativo, además, como que nos elimina toda esta parte, lo vemos muy por encima. Uh-huh. No nos enseñan sobre la cosmovisión de los pueblos originarios de Costa Rica, cuántos hay en Costa Rica, que unos son descendientes de chibchas, que otros provienen de descendientes de mayas, que tenemos una parte de Mesoamérica. Entonces, no lo vemos tan profundo.
0: Wow, o sea, qué perdido está.
1: Sí.
0: Sí, y eso sí. Es brutal. ¿Cómo es tu primer encuentro? ¿Con quién? ¿Qué es lo que haces en esos primeros minutos, okay. horas, días?
1: En realidad, los primeros años de mi investigación no fueron directo al producto como tal. O sea, yo tuve que empezar a tener relaciones personales con la gente para poder aprender.
0: Claro, porque son celosos, supongo, de su
1: sí, y con toda la razón.
0: Sí.
1: Entonces, los primeros años fue entablar conversaciones y entablar relaciones con la gente para poder aprender y explicar.

0: explicarles por qué yo quería aprender. Al pasar de los años ya entonces obtengo un poco más de conocimiento con ellos y me incluyen mucho. Soy una familia que es mi familia indígena. Y mi primer encuentro con todo esto es en un lugar que se llama Coswac Usure, que es como un emprendimiento de una familia indígena. Y para explicártelo, es como un hostel indígena,
1: Okay.
0: en donde te enseñan a hablar en su idioma, en donde te enseñan sobre su cosmovisión, te enseñan sobre cocina y aprendes un poco de la cultura. Y entonces ya vos, habiendo aprendido, ya pues tenés un poco más de contacto y puedes moverte en el lugar.
1: ¿Qué es lo primero que aprendes, que descubres que ellos deciden enseñarte?
0: Ok, me acuerdo que lo primero que comí fue una gallina chotada. No sé si estando en Costa Rica comiste gallina chotada. La chotada es un, digamos que es una técnica
1: Okay.
0: en donde la gallina se frota y se llena toda de achote. Y existen diferentes técnicas. Unos la hacen más seca, otros la hacen con caldo. Pero bueno, en esta región los bribri lo hacen con tubérculos y lo hacen un poco como más sopa. Y fue lo primero que comí, fue un boom en mi cabeza porque además yo solo conocía la de otras regiones. Y bueno, fue como compartir en la casa, la señora cocinando, el papá yendo al jardín a traer los plátanos o la yuca, ¿verdad? Y como ya conocer tal cual el modus vivendi del pueblo, ¿verdad? Y de ellos como comunidad. Y sí, desde ahí ya me cautivó.
1: Claro. ¿Qué de toda esta idea de la comida costarricense crees que es la que está más desvalorizada o menos reconocida por la sociedad en general?
0: Yo pienso que es más un tema de nos enseñaron a que lo que viene de otro país, al producto importado, tiene más valor que lo nuestro. Te voy a dar un ejemplo. Hay muchas de estas casas que en el patio tienen sembradas muchas cosas: calabazas, maíz, frijoles. Y viví algunas experiencias en donde, para ellos poder ponerse o sentir que se estaban poniendo en el mismo lugar que nosotros, caminaban mucho tiempo para ir a comprar un par de mazorcas o elotes envueltos en plástico, cuando en el patio tenían. Entonces, yo creo que es un tema en donde más bien nos hemos educado que las cosas son al revés. Si viene envuelto en plástico, le damos más valor, o si viene importado de tal lugar, le damos más valor que lo que tenemos nosotros. Entonces, ya ahí entra un tema de seguridad alimentaria.
1: Además.
0: Ya ahí entra un tema, además, cultural.
1: No, y además un tema de, pues, de luchar contra las clases sociales y las ideologías, ¿no? Porque de pronto
0: Exacto.
1: estas personas campesinas que tienen los productos, que los están cuidando, cosechando, es más valioso
0: Sí.
1: orgánicamente que lo que pueda venir del extranjero.
0: Bueno, y ni hablemos de ya un tema nutricional, no
1: Claro.
0: hablemos un tema de economías internas. Es un tema en donde deberíamos de apoyar
1: Y de
0: más bien
1: justicia social.
0: y de justicia social.
1: Claro.
0: Exacto. Yo lo que pienso es que más bien nuestro trabajo ha sido aportar un poco en, por medio de la gastronomía, volver a dar un espacio dentro de nuestro día a día o dentro de esta burbuja que te digo que tenemos como Valle Central,
1: Sí.
0: a pueblos no solo originarios, sino pueblos rurales costarricenses. O
1: Justo.
0: sea, en donde se siembra esto, se come esto, lácteos, vegetales, técnicas de cocina, y traerlas a nuestro día a día y decir, eso también es cocina costarricense.
1: Claro.
0: Porque nosotros lo ignoramos, yo lo ignoraba.
1: Claro.
0: Muchos de estos productos y técnicas y demás, yo no tenía mapeado en mi cabeza ni como cocinero ni como costarricense que existían.
1: Son 10 años de conocimiento, de investigación, pero ¿cuál es el que tú rescatas o atesoras como lo más valioso que has podido obtener de estos pueblos indígenas a los que te has acercado?
0: Yo creo que lo que más me ha llegado es en sí el cambio de mentalidad sobre la gastronomía y sobre el funcionamiento del mundo en general. Yo creo que conocer sobre la cosmovisión de los pueblos originarios, número uno, y después el respeto al producto, no solamente viene por un tema.

0: en moda, en donde vos le sacas el mayor provecho o le aplicas las mayores técnicas. No, también es la responsabilidad a través de la cosmovisión que tenés con el producto. Tenés que utilizarlo de la mejor forma, dar el mejor servicio con ese producto y aprender todo esto de verdad de cómo lo viven, del respeto a la naturaleza. Ha sido lo que más me ha cambiado mentalmente de todo esto.
1: ¿Cómo has logrado traducir toda esta investigación y esto que te han ido pasando de conocimiento, pues meramente empírica, a llevarlo a tu cocina, a tus platillos,
0: Claro.
1: sin traicionarlo?
0: Sí, es
1: Sí.
0: difícil porque es una línea muy, muy delgada. Inclusive muchas veces a mí me tratan como dentro del gremio, como el retrógrado de la cocina costarricense, porque yo trato de manejar una línea de respeto.
1: Wow.
0: Tal vez hay algo que este restaurante tenga que no tienen los demás,
1: Sí.
0: que es un peso cultural muy fuerte
1: Es.
0: con las, con los pueblos originarios y con quien me enseña a mí sobre todo esto. A mí siempre me preocupa que vengan señoras que sí vienen de comunidades y que me digan, Pablo, pero yo te enseñé a hacer esto y no lo estás haciendo bien. Creo que mi tarea es mostrar un poco más cómo se come y cómo es el producto en estos lugares, más que llegar a desarrollar una modernidad con todo este producto.
1: Claro.
0: Tenemos dos variables. Vos podés probarlo en un menú degustación como lo más tradicional y después puedes probarlo en el menú, en la carta tal cual, en donde nosotros como cocineros, porque también no nos podemos olvidar de que somos cocineros
1: Claro.
0: y que los cocinamos, no, los cocineros somos personas creativas.
1: Sí.
0: ¿Qué hacemos con los mismos ingredientes a nuestra manera? Pero siempre con esta línea muy delgada de respeto hacia la cultura, sin dejarnos influenciar por lo que está de moda a nivel mundial, sin dejarnos influenciar por las tendencias que hay ahorita, sino más bien tratando de mantener una historia viva en cada plato.
1: ¿Cuál es el impacto de la gente que de pronto, ya sea de manera local o internacional, que llegas y les dices platillo costarricense?
0: Claro, es lindo. Por un lado, si es costarricense, es lindo cuando la gente no conoce sobre su propio país, porque yo les cuento mi historia
1: Claro.
0: y que yo tampoco lo conocía. Y si es un extranjero, o sea, ver reacciones desde, no sé, los ves en la noche siguiente y decían como, nos íbamos ayer, pero nos quedamos una noche más para venir a probar el resto del menú.
1: Wow.
0: O vinimos solo a San José, estábamos en Guanacaste, pero vinimos una noche a San José solamente para venir a probar. Y ver que esta gente se va feliz. Hay mucha gente que dice que entiende cuando viene acá muchas cosas del viaje, o que tal vez estuvieron en hoteles grandes y no probaron nada de Costa
1: Claro.
0: Rica y aquí vienen y prueban algo. Entonces creo que al final este intercambio, ya sea con costarricenses o ya sea con extranjeros, creo que es súper enriquecedor, porque al final lo que estamos haciendo es mostrándole Costa Rica
1: Claro.
0: en un plato.
1: ¿Qué platillo es el que te costó más trabajo entender? Y no me refiero a técnicamente, porque eso puede ser sencillo, tanto de sal, tanto de ajo, listo, sale.
0: Sí.
1: No, culturalmente.
0: Yo creo que todos por igual.
1: No hay uno que digas, ¡ay! O que cada que cocines, de verdad sientas el peso en los hombros de estoy cocinando esto, que tiene tal historia. ¿Por quién te lo contó?
0: Claro.
1: ¿Por quién te lo enseñó?
0: Bueno, o sea, tal vez, no sé, si es un plato clánico, por ejemplo, como el que te decía de la gallina achotada con ñame, porque me lo enseñaron personas del clan del ñame. En los pueblos originarios se dividen, las familias se dividen en clanes.
1: Okay.
0: Y esto fue un plato clánico. Y lo tuve mucho tiempo en el menú, tal cual como era, porque aunque tal vez la gente no lo entendía, la gallina tiende a ser dura. Normalmente es carne oscura. Pero yo no podía faltarle el respeto a esa señora que me lo había enseñado.
1: Claro.
0: Pero me pasa igual con muchos. O sea, siempre ten en cuenta que cuando pienso en un nuevo menú y empiezo a pensar qué voy a hacer en este nuevo menú, siento la misma presión con cualquiera de los platos.
1: ¿Te has tomado la oportunidad o es permisible que de pronto a estas recetas ancestrales tú digas, bueno, vamos a meterle un poquito de modernidad o siempre vives
0: Sí,
1: respetando?
0: sí. O sea, inclusive el nombre del lugar lo que significa es que es la perspectiva de una persona no indígena. O sea, mi perspectiva sobre todo esto, pero sí siempre tratando de mantener el respeto.
1: ¿Qué parte de todos estos 10 años de investigación, de muchos viajes a estas comunidades, ha sido, por un lado, lo más difícil y por otro, lo más satisfactorio?
0: Lo más satisfactorio, como te decía, son las relaciones personales que tengo con la gente. Por ejemplo, gente de algunas comunidades, hace poco me escribieron de una de las islas del Golfo de Nicoya y me mandaban fotos, me decían, ¿qué te parece este plato? Este me lo enseñaste, pero hice esto. Como tener esa relación todavía con la gente después de tantos años en donde comparten personalmente conmigo, creo que es lo más satisfactorio. Y lo más difícil, yo pienso que mantener esa línea de respeto que te decía, porque a veces uno como cocinero quiere llegar a hacer miles de cosas y siempre hay un cable a tierra que uno dice, no, no, no, esto lo tengo que mantener. O sea, a pesar de que Sicua tiene 8 años, todavía no puedo mostrar esto de esta forma. Tengo que mantener este respeto.
1: ¿Cómo colocar a la gastronomía costarricense en el foco a nivel mundial? Que esto tendrá que ser paulatinamente y poco a
0: Claro,
1: poquito.
0: sí, es un proceso. Es un proceso y creo que hay países que lo han hecho muy bien en la región. O sea, desde obviamente un trabajo tan impecable, increíble como el de Gastón Acurio en Perú. Pero yo creo que hay países más cercanos que lo han hecho bien como Guatemala o como Panamá. Yo pienso que tenemos que darle, como somos países que vivimos del turismo, yo pienso que hay que darle simplemente un valor agregado a esto. Ya el turismo viene y nosotros como cocineros, no importa si es en una zona, en una soda o fonda, como le dicen ustedes, o en un restaurante de muy alta cocina, pero siempre tratando de mostrarle lo mejor al turista como un valor agregado, pero también que haya un poco de retroalimentación como nosotros, para nosotros como costarricenses y un poco también de inquietud de conocer qué es cocina costarricense.
1: ¿Has estado en contacto con algunas de estas escuelas gastronómicas tratando de que todo lo que tú ya tienes en esta cocina, que ha costado mucho trabajo, se pueda pues implementar, enseñar a los jóvenes estudiantes?
0: Bueno, a veces voy a escuelas o universidades y doy charlas. Dar clases para mí sería algo un poco complicado por tanto trabajo que tengo, porque además de estos restaurantes asesoro o tengo otros por fuera, entonces tengo que estarme moviendo.
1: Claro.
0: Pero tal vez algún día logremos hacer un librito y un módulo de cocina costarricense.
1: ¿Cuál es el sueño, el deseo?
0: El deseo es que todas las escuelas gastronómicas en Costa Rica tengan un módulo serio de cocina costarricense.
1: Para ti, ¿cuál sería tu herencia?
0: Mi herencia creo que puede ser haber abierto puertas y ahora ver a las nuevas generaciones con un gran interés sobre cocina costarricense.
1: Para estas comunidades con las que has estado en contacto, ¿qué es lo que dicen hoy?
0: Hay de todo. Hay algunos que no les gusta mostrar lo suyo, hay algunos que no les gusta tener contacto con personas blancas, hay algunos que lloran cuando ven los premios porque dicen el plato de mi abuela está en ese lugar. Hay algunos que siguen ayudando. Creo que es válido cualquier opinión, pero creo que siempre lo hago desde el amor y desde el respeto y desde la admiración por los pueblos originarios. O sea, si hay algo que yo admiro en este mundo,
1: Sí.
0: y más que todo en Latinoamérica, y que estoy súper agradecido de que por mi trabajo tenga tanto contacto,
1: Sí.
0: es con los pueblos originarios.
1: Platícamelo de este platillo reconocido y que era de la abuela.
0: Ok,
1: Qué bonita
0: no,
1: historia.
0: a ver, fue cuando nos dieron, cuando estuvimos por primera vez en la lista de los 50 mejores restaurantes de Latinoamérica,
1: Sí.
0: se lo contamos a una persona muy cercana, él lo vio por noticias. Pero cuando llegamos, nos trasladamos hasta el Caribe Sur a contárselo y mostrárselo, lo que hizo fue llorar. O sea, al principio yo no sabía si estaba llorando de felicidad o si estaba molesto, porque en ese momento en el menú teníamos como tres platos que él nos había enseñado. Y decía que al final, cuando ya dejó de llorar, lo que decía era que estaba súper agradecido de que tomáramos en cuenta y que tratáramos de llevar lo que le habíamos enseñado al mundo y que el restaurante hubiera ganado premios gracias a también en parte a esto, ¿verdad?
1: Claro.
0: Estaba súper agradecido, es una persona con la que seguimos teniendo contacto y con la que tenemos una relación de amistad muy seria y muy fuerte, pero más que todo era decir que estaba alegre de que algo de su familia podía haber aportado a un premio así para Costa Rica, porque además era la primera vez que un restaurante costarricense tenía un premio así.
1: Pues yo te agradezco mucho, Pablo, que nos hayas
0: A
1: regalado esta
0: vos, un
1: entrevista.
0: placer.
1: Qué bonito saber que hay restaurantes que están haciendo este enlace con las comunidades y sobre todo enalteciendo a una nación.
0: Gracias.
1: Muchas gracias. Y
0: A
1: a todos
0: vos.
1: ustedes, como siempre les digo, muchas gracias por el favor de su audiencia. Yo soy Pamela Quibec y nos encontramos en otra misión. Mientras tanto, cuídense mucho. Adiós.

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4: 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Y yo también.
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7: ¡Atención!
3: Extiendan las filas enseguida, rápido.
7: Atención, repito.
8: 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Nos aferramos a nuestra tierra con los dientes.
3: 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Se convertirá en un nuevo tigre económico.
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9: 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Tenemos mármol, granito, petróleo, gas, cobre, oro y litio.
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0: ¿qué hacemos? ¿Nos quedamos quietos? ¿No luchamos? Se están haciendo reuniones de las izquierdas, no solo de América Latina, también europeas, tratando de poner luz en estas circunstancias. Yo creo que en algún momento la noche se va a terminar.
1: Fiji solía ser uno de los puestos de avanzada más remotos del Imperio Británico, pero cuando Gran Bretaña finalmente se retiró de las islas en 1970, dejó una bomba de tiempo de tensiones raciales.
2: Mi abuelo odiaba a los británicos porque habíamos creado esta situación horrible. Mi madre aprendió de él y yo aprendí de él. A mí tampoco me gustaban los británicos.
3: Volvamos al pasado para entender qué era la corrupción. Cómo miles de hectáreas de las mejores tierras de Fiji se compraron a cambio de mosquetes, espejos y pipas. Cómo se vendieron las tierras de la gente de Suba.
4: Esto significó la llegada de alrededor de 3 o 4.000 europeos a Fiji, un lugar que hasta entonces apenas tenía entre 30 y 40 habitantes de origen europeo.
3: Ha transformado radicalmente nuestra forma de vivir y de pensar al colonizar nuestras mentes.
1: Que entregue los instrumentos constitucionales de independencia de Fiji al primer ministro.
2: Después de la independencia decidí seguir siendo fijiana. Podría haber adquirido la ciudadanía estadounidense, pero no lo hice. Podría haber permanecido como súbdita británica, pero no lo hice. Estoy orgullosa de ser fijiana. Soy fijiana.
5: Estados Unidos, Las Vegas. Una ciudad de dos caras opuestas. Una de ellas en la superficie, mundialmente famosa por el lujo, la opulencia, el juego y el deseo de ganar dinero rápido. La otra en el subsuelo, donde se esconde un laberinto lleno de peligros y auténtica miseria, en el que sus habitantes sobreviven en condiciones infrahumanas, arriesgando sus vidas a escasos metros de hoteles y casinos de primera categoría. La corresponsal de RT, Elena Villar, se adentra en este insalubre mundo subterráneo para mostrarnos la dura realidad de aquellas personas que viven y mueren bajo la cara bonita de la ciudad del pecado.

0: Las Vegas es conocida mundialmente por ser una ciudad en la que todo parece posible. Visitar una falsa Torre Eiffel y los canales de Venecia en un mismo día, degustar exquisitos platos de los mejores chefs del planeta, gozar de espectáculos increíbles, ganar millones en una apuesta o satisfacer hasta el último deseo posible. La fama de esta urbe estadounidense, localizada en pleno desierto, no conoce límites. Sin embargo, todavía existen secretos a voces difícilmente grabados por una cámara. Uno de ellos es su mundo subterráneo y quienes viven en él.
1: Llevo en Las Vegas unos 7 años, 5 de los cuales he estado viviendo en los túneles. Mi novia y yo vinimos aquí desde Mississippi. Se llevaron nuestro camión remolcado y terminamos en la calle. Luego nos enganchamos a las drogas y aquí estamos.
2: ¿Cómo es la vida en los túneles?
1: La verdad es que durante el invierno es una bendición. Pero en verano hace mucho calor aquí. La vida es así. A veces me harto, me canso de la gente. Aquí todo el mundo lleva un horario distinto. Pero me adapto. Estoy a buen recaudo, espero.
0: Tony es una de las aproximadamente 1.500 personas sin hogar que viven en completa oscuridad, instalados en casi 1.000 kilómetros de túneles, principalmente de desagüe. Internarse en ellos es una experiencia dura e impactante. Las entradas normalmente se encuentran en descampados llenos de suciedad, polvo y tierra, situados a tan solo unos metros de hoteles de lujo y atracciones turísticas. Una vez en su interior, la ausencia de luz es completa. La abundante suciedad y el fuerte olor suponen preguntarse todo el tiempo qué puede llevar a seres humanos a buscar refugio y llamar hogar a esas peligrosas galerías de hormigón.
3: Llegó un momento en el que no podía pagar el alquiler y me tuve que ir a otro sitio. Conocía a muchos de los sin techo que vivían detrás de mi bloque de apartamentos. Les dejaba pasar para darse una ducha y les daba comida. Por eso me dieron cobijo. Al principio viví en el exterior. Estuve en un par de campamentos, pero había unos hombres a los que llamábamos la guerrilla de los proxenetas. Estos hombres entraban y entre dos intentaban forzarte a prostituirte y darles tu dinero. Eso es lo que intentaron hacerme a mí.
0: La historia de Bonnie es un buen ejemplo para entender la vida allá abajo. Llegó a los túneles escapando del trauma, la miseria y una situación de abusos. Sin embargo, se quedó atrapada en una especie de círculo vicioso que se repite en la mayoría de los casos.
3: Mis padres eran alcohólicos, así que en cualquier caso estaba más condicionada hacia ello. Anteriormente viví en otro túnel, entonces no consumía drogas. Pero cuando me vine a vivir a este túnel, empecé a tomar drogas porque tenía que estar despierta por las noches. No puedes dormir aquí por la noche, duermes de día y de noche trabajas. Estábamos despiertos durante 3 o 4 días seguidos a base de metanfetamina. Ni siquiera sabíamos si era de día o de noche, ni qué día era, porque pasábamos tantos días en el túnel que perdíamos la noción del tiempo.
0: Según la última encuesta pública del sur del estado de Nevada, el 74% de las personas sin hogar reportaron una o más condiciones de discapacidad, sobre todo adicción a las drogas o problemas de salud mental. Visitamos una de las principales clínicas de desintoxicación de la zona.
1: Ciertamente, cuando una persona cae en una adicción, a medida que su adicción avanza, su capacidad para conservar su empleo disminuye, de manera que sus recursos desaparecen y a menudo la gente echa a la calle a sus familiares. Muchos de nuestros pacientes, aunque ahora no son indigentes, han pasado algún tiempo sin hogar. En el cerebro humano hay un circuito de recompensa que se activa tras consumir drogas. Ese circuito de recompensa normalmente produce una pequeña cantidad de químico que te da cierta recompensa. Pero con las sustancias adictivas se produce una enorme cantidad de recompensa.
0: Es Esa dependencia fatal que conllevan las adicciones explica en parte que muchos de ellos olviden la cara B de los túneles. Cuando bajamos con Bonnie, lo tuvimos que hacer acompañados de la persona que le ha ayudado a encontrar una nueva vida, su amigo Doc, activista que lleva años interactuando con los moradores de ese particular submundo. Su presencia fue indispensable para que pudiéramos grabar sin arriesgar nuestra integridad física. La vida en los túneles es muy peligrosa, existen jerarquías y mucha desconfianza. Entrar aquí solo es imprudente, siempre hay que hacerlo con alguien que conozca el laberinto y alguno de sus habitantes. La violencia aquí es parte de la subsistencia.
4: En ciertas zonas sí. En algunas comunidades la gente se cuida entre sí. Pero en otras, a la gente le gusta jugar a ser gángsteres. Se hacen daño o se roban unos a otros.
3: Sí, es peligroso y apesta. Casi siempre duermo arriba. Si tengo que bajar, pero no mucho. No soporto este olor todo el tiempo.
1: Me han apuñalado más de 25 veces. Pasé 6 días en el hospital. Gracias a Dios, sigo vivo. Supongo que había una razón para ello. Agradezco cada día por estar vivo.
0: Herbert está vivo de milagro y no solo debido al asalto. A sus 65 años de edad, su refugio actual es una tubería grande construida bajo las vías del tren. En ocasiones se encuentra durmiendo sobre jeringuillas y sortea como puede el riesgo que entrañan los raíles. Aún así, se muestra agradecido.
1: La vida es peligrosa en sí misma. No puedes asustarte y no hacer nada. Aunque tengas miedo o sea peligroso, debes enfrentarte a ello.
0: No existe un perfil determinado de habitante de ese peculiar inframundo. Conocimos a personas sin familia, que no tienen a dónde ir, pero también a individuos cuyos allegados desconocen que están allí o directamente han tirado la toalla. A gente joven, rondando la veintena, y también a quienes deberían estar ya jubilados, personas solas y parejas. La variedad, además, se da en cómo se ganan la vida. Hay quienes se dedican a la prostitución y la delincuencia, pero también quien tiene pequeños trabajos. Jay, que lleva una década como guardián de una de las entradas de los túneles, lo resume de este modo.
4: Recojo latas de cobre de entre la basura. Le sorprendería lo que la gente tira. Cosas nuevas, dinero. No es broma. A menudo encontramos cosas de valor, desde joyas hasta comida y ropa. Es increíble. En el bulevar la gente tira dinero.
0: El conocido strip de Las Vegas, el bulevar más famoso de la ciudad del juego, es el lugar favorito de los sin hogar una vez cae la tarde y salen de los túneles. Los turistas son generosos o descuidados con el dinero. Hay quien deja las máquinas cargadas de crédito y también hay quien se duerme en ellas, dejando a merced del que pasa los vales de efectivo. Hay otra opción, rebuscar en los cubos de basura. Precisamente ese es uno de los porqués que explican la existencia de esa civilización paralela sumida en la pobreza extrema y en la oscuridad de Las Vegas, el exceso y la opulencia que hay arriba. Lo que sobra y se descarta es, para algunos, suficiente para vivir.
5: Bueno, esta casa, como te enseño, tiene en su patio una vista del golf, la vista de Las Vegas. Esta es como la sala principal de la casa.
0: Wow.
5: ¿Qué te parece esta vista? Esto es lo más impresionante que tiene una casa de 5 millones. Es la vista que tiene no solamente de la sala, pero sino también desde el cuarto. Bueno, te he dejado, creo que en mi opinión, una de las mejores partes de esta casa y es el patio, la piscina. Ahí tienes un campo de golf que es solamente para las personas que viven en esta casa. Es decir, no todo el mundo puede venir acá, a menos que tenga permiso. Por lo general, estas casas, que son las más caras, están en las montañas porque menos personas tienen acceso a este lugar.
0: El agente Juan Carlos Carrera nos mostró cómo es una casa de lujo valorada en 5 millones de dólares en Las Vegas y alrededores. Las hay de mucho más, 30, 40, 50 millones. Carrera nos contó que incluso ahora, cuando existe un relativo parón en la venta de ese tipo de inmuebles, encuentran comprador en menos de un año. En el caso de las viviendas estándar, se venden en tan solo un par de meses. Otro agente nos confirma los datos y explica el porqué.
1: Esto pasa principalmente porque la gente se muda. En los últimos años hemos visto un crecimiento demográfico increíble, sobre todo de personas que vienen de lugares como California. Mucha gente se muda de Los Ángeles a Las Vegas. En Nevada no se cobra ningún impuesto estatal sobre la renta, por lo que es uno de los grandes atractivos de Las Vegas. Además, es la ciudad del pecado. A la gente le gusta venir aquí a divertirse.
0: Sin embargo, la socióloga Christy Batson alerta de que la masiva llegada de nuevos habitantes está exacerbando una escasez de vivienda que ya existía en Las Vegas. Este fenómeno, unido a la elevada desigualdad de ingresos en el estado de Nevada, suponen un cóctel mortal. En los últimos años, el número de personas sin hogar ha ido en aumento.
3: Estábamos saliendo de la recesión inmobiliaria del 2009. Las Vegas fue el epicentro de la crisis de ejecuciones hipotecarias del 2009. Justo estábamos empezando a salir de esa crisis cuando estalló la pandemia de la COVID y causó otra ola de crisis económica que afectó en particular a las familias vulnerables. Mucha gente decía, estoy a una crisis de quedarme sin hogar. Hoy en día se habla mucho en los programas de televisión de la necesidad de tener 6 meses del alquiler o hipoteca en ahorros en una cuenta bancaria en caso de emergencia. Pero la realidad es que la mayoría de la gente de clase trabajadora no tiene ahorros. Hay una gran desigualdad entre los que sí tienen ahorros y quizá puedan sobrevivir a una crisis económica y los que no.

0: Luego en 2022, 14.800 millones de dólares en solo un año. Una riqueza que a su vez es la condena de los más débiles, los adictos al juego.
1: Uno sabe cuando uno está mal de marihuana o de alcohol, uno puede oler, pero con el huevo no se puede oler una bancarrota. No puedo. Entonces es comportamientos, es una adicción de comportamientos. Entonces, pero esta parte del cerebro que recibe información, que es el Fletcher Center, esta parte del cerebro, esta es la misma parte del cerebro que afecta cuando anda en, por ejemplo, una droga fuerte como heroína o opiates. Es esa parte del cerebro que se alivia todo el dolor y escapa, es como una euforia, y entonces es muy, muy poderoso.
0: Se estima que la adicción al juego afecta de manera directa al 2% de la población estadounidense. Sin embargo, la cifra en el estado de Nevada es 3 veces mayor. Esto pese a que hay más recursos destinados a combatir dicha lacra. La ciudad es un imán para quienes encadenan su vida a las cartas, las ruletas o las fichas. Muchos de ellos acaban convertidos en vampiros sedientos de apuestas que buscan refugio durante el día en la oscuridad de los túneles.
2: Un hombre se quedó a vivir con nosotros durante los últimos 6 meses. Lo llamaban chico del fondo fiduciario. Recibía 2 cheques al mes por algo más de $3,000, es decir, unos 6,000 al mes. Y vivía con nosotros aquí, en el túnel. Recibía su cheque, iba al casino y en 3 horas ya estaba arruinado. No bebe, no fuma, no hace nada más que jugar. Le preguntamos, ¿por qué vienes a vivir con nosotros? Podrías estar jubilado con tanto dinero. Así de fuerte puede ser una adicción. Se lo lleva todo, todo.
0: Steven es uno de los habitantes más veteranos de los túneles. Tras sobrevivir 20 años en ese ambiente, ha logrado establecerse en uno de los puntos más protegidos de la infraestructura y montar lo que parece una casa de verdad, si no fuera por la ausencia de una entrada con puerta. Criado en Las Vegas con un padre alcohólico que llegó a tener un casino en propiedad, sabe bien qué se esconde tras los juegos y las luces de neón.
2: La ciudad no es para todos. La vida en la ciudad es dura, muy dura. Es como un juego. A unos se les da bien, a otros no. Si tienes una voluntad débil o una mente débil o tienes una personalidad adictiva, nunca vengas a Las Vegas. Te tragará y te escupirá.
0: En ocasiones ni siquiera son escupidos por la ciudad. Los túneles se los tragan para siempre. Esas estructuras están diseñadas literalmente para el control de inundaciones. Las Vegas es la tercera ciudad más seca de Estados Unidos y está construida en un valle desértico, pero pertenece a la cuenca del río Colorado y está rodeada de montañas.
3: Los meses de julio, agosto y septiembre es temporada de monzones. La humedad que llega del Golfo de México se mezcla con el calor de los meses de verano. Se forman masas de aire inestables que pueden generar tormentas extremadamente intensas. Nunca sabemos realmente dónde van a producirse o cuándo y con qué intensidad. Pueden aparecer en cualquier lugar de Las Vegas de manera inesperada y desbordar el sistema de alcantarillado.
0: Cuando llueve, los túneles se inundan en cuestión de minutos y los objetos y escombros que arrastra el agua los convierten en una trampa mortal. Todos los años hay fallecidos ahí dentro.
2: Una chica quedó atrapada en los túneles en una inundación. El nivel de agua subió mucho y los bomberos se negaron a bajar a ayudarla. Dijeron que no debía estar allí. Pero como soy un loco, me lancé del puente al agua para ayudarla. Tardé unos 45 minutos en sacarla. Me rompí una rodilla y varias costillas con los escombros. Tuvieron que llevarme al hospital después de sacarla. Es una de las cosas más peligrosas que he hecho.
0: Otro peligro es el agua estancada, la mayoría residual procedente de los hoteles y que atrae ratas e insectos. Los residentes están continuamente expuestos a

0: infecciones y enfermedades. El aire en ocasiones también puede ser tóxico.
1: Las agencias de salud y seguridad, que aquí en Estados Unidos se conocen como OSHA, consideran los túneles espacios confinados. Para ir a trabajar a un túnel o inspeccionarlo, necesitaríamos recurrir a protocolos especiales de acceso a espacios cerrados. Tendríamos que llevar dispositivos para detectar gases peligrosos que pudiera haber en los túneles. Podría tratarse de metano, compuestos orgánicos volátiles. También comprobaríamos el oxígeno y otros indicadores de la calidad del aire antes de enviar a un ingeniero. Así que los túneles no están diseñados para ser una residencia temporal para las personas sin hogar. Pienso que merecería la pena construir instalaciones en la superficie para atender sus necesidades y evitar los riesgos de vivir en los túneles.
0: Pero, ¿qué opciones hay a la hora de conseguir que salgan de ahí? Hemos visto la escasez de vivienda, las dificultades para que acepten que necesitan desintoxicación, pero sobre todo la desconfianza con el exterior. Pese a lo miserable de su vida bajo tierra, no quieren saber nada del Estado o los servicios públicos y mucho menos de la policía, que les desaloja constantemente y les requisa sus pertenencias. Quizá la respuesta esté en lo que hace la organización Shine a Light.
2: Cada sábado nos reunimos y juntamos nuestras provisiones. Nos centramos principalmente en los túneles bajo Las Vegas y Las Vegas Strip, la franja de Las Vegas. Repartimos los víveres, le damos comida, agua, pienso para perros, cigarrillos, cualquier cosa que ayude a entablar una relación con la gente que vive ahí abajo. Y finalmente, si quieren y están preparados, podemos llevarlos a rehabilitación, ponerlos en tratamiento, ofrecerles un programa de 90 días, llevarlos a un hogar provisional, asignarles un trabajador social para 2 años y ayudarles a salir a flote. Creo que es muy duro. Es una existencia muy austera, pero a la vez tienen cierto confort. Para muchas personas es lo único que conocen. De modo que nosotros tratamos de sacarlos de ahí, reinsertarlos poco a poco en un entorno de comodidad y confianza.
0: Shine a Light está financiada exclusivamente por donaciones. Fundada en el 2009, poco a poco ha ido creciendo hasta llegar a un centenar de voluntarios, la mayoría exadictos y exhabitantes de los propios túneles que conocen bien la psicología y las flaquezas de quienes están allí. Uno de los actuales directores de la organización, Robert Banhart, estuvo durante más de 2 años viviendo en la oscuridad hasta que 3 hombres le atacaron armados con un hacha.
1: Me atacaron, me arrastraron a las vías del tren y me dejaron ahí medio muerto. Me desperté en el hospital 3 días después en cuidados intensivos, conectado a las máquinas con tubos y esas cosas. Estaba atado a la cama, estaba temblando. Ni te lo imaginas, estaba muerto de miedo en el hospital. Estaba muy débil. Sabía que, si volvía a la calle, probablemente moriría. No diría que había roto con ello, pero no quería volver a todo eso, ¿comprende? Y justo aparecieron Paul y Shine a Light y trazaron un plan.
0: Desde entonces, su cometido vital ha sido devolver el favor al mayor número de personas posible. Solo el año pasado, Shine a Light logró sacar de los túneles e insertar en sociedad a más de 300. Una de ellas, Danica, quien nos mostró el lugar donde, según sus palabras, fue rescatada por Robert.
3: El día que me encontraron, estaba tan desesperada que deseaba morir, ¿entiende? Era drogadicta y esperaba que la próxima dosis me matara o que alguien me ayudara. Y entonces vinieron ellos. Rob me encontró y me sacaron de todo aquello. Me mostraron lo que es vivir una vida mejor. Me enseñaron cómo volver a ser una persona y convertirme en un miembro normal y productivo de la sociedad.
0: Los datos son devastadores y lo que pasa en Las Vegas no solo se queda en Las Vegas. En general, en Estados Unidos hay casi 600.000 personas sin hogar. El 40% son jóvenes, menores de 18 años, por lo que es un problema en aumento. En cuanto a las adicciones, se calcula que más de 46 millones de personas tienen un trastorno por uso de sustancias. Es el país del planeta donde más se consumen sustancias ilegales. Sin embargo, como hemos visto en ocasiones, sí hay lugar para la esperanza, por lo que me gustaría terminar mostrando la historia de Teresa.
3: Yo misma era indigente, saltaba de un colchón a otro. Vivía en mi auto en el estacionamiento de empleados del casino hasta que me echaron. Tapaba las ventanas con ropa para generar una falsa sensación de seguridad. Tengo un hijo, ahora tiene 8 años. Perdí su patria potestad cuando era adicta activa. Fui víctima del tráfico sexual. Básicamente, me dejaron en la calle como una bolsa de plástico al viento. Perdí a mucha gente por la adicción. Enterré a muchos conocidos, amigos y familiares. Y llegué a un punto en el que, si quería vivir, tenía que cambiar algunas cosas.
0: Sin nada que perder y con la esperanza de recuperar a su hijo, Teresa pidió un crédito y empezó a estudiar online para ser consejera sobre abuso de sustancias. Acabó superando su propia adicción y trabajando para un centro de desintoxicación.
3: No tienes que avergonzarte de tu pasado. En primer lugar, no dejes que nadie te diga que no eres buena persona, aunque estés usando drogas activamente, porque eso tampoco es cierto. Solo significa que padeces una enfermedad, pero hay gente que puede ayudarte. Además, no estás solo. Cuando yo era una adicta activa, no sabía que había gente que sabía cómo ayudarme, y mucho menos que quisiera ayudarme. Pero los hay. Estamos aquí y estamos aquí para ti.
0: Cuando le pedí describir a Las Vegas, Teresa utilizó una metáfora perfecta, la ciudad del humo y los espejos. Literalmente, los casinos están llenos de ambos y simbolizan juego, misterio y seducción. Sin embargo, humo y espejos es también, en inglés, una frase hecha para referirse a cualquier propuesta que, cuando se examina de cerca, resulta ser una mera ilusión. Una ilusión que para millones de turistas es sinónimo de fantasía o diversión, pero para muchos otros, como les hemos mostrado, acaba convirtiéndose en una trampa.
4: Estamos ante una realidad politológica importante y sociológica. Es la transformación de un sistema de partidos del siglo XIX, liberalismo versus conservatismo, a una confrontación más clásicamente europea, izquierda, derecha, que no existe en Colombia.
5: Al margen de lo que diga el tarjetón, hay 3 candidatos. Yo creo que todos los votantes saben que hay 3 candidatos, que no hay ningún otro. Puede haber más, pero pues el presidente o la presidenta va a ser o Abelardo o Paloma o el señor Iván Cepeda.
6: Esa disputa entre la tradición y el orden que representan Paloma y Abelardo y el cambio que representa Gustavo Petro y Iván Cepeda, sí se juega. O sea, es una disputa entre ¿vamos a cambiar más esta sociedad o vamos a mantenernos en este orden de exclusión?
7: Esta semana comenzamos nuestra serie en Colombia, donde vamos a estar debatiendo el rol de las elecciones y si esta vez se va a calmar o a dividir más el país. Pongamos las cartas sobre la mesa.
8: ¡Broma!
9: ¡Atención! Extiendan las filas enseguida, rápido.
10: Atención, repito.
11: Destrozaremos a los nazis. La victoria sin duda será nuestra. Tenemos nuestro propio lema, que surgió cerca de Krasny Liman. Nos aferramos a nuestra tierra con los dientes.
12: Nuestros soldados son los mejores, así que por mucho que cambie el transcurso de la guerra, por mucho que invente el enemigo, pase lo que pase, venceremos. Los educamos en cómo vencer y sobrevivir. Les enseñamos el arte militar.
13: En 2023, Rusia registró una cosecha de trigo récord, algo que al principio era importante solo dentro del país. Pero ahora esta noticia la siguen también desde África, un continente que sufre escasez de alimentos. Durante el Foro Económico Humanitario Rusia-África, el presidente Vladimir Putin dijo que su país estaba dispuesto a entregar gratuitamente decenas de miles de toneladas de grano a las naciones africanas. Pronto se enviaron cargamentos a puertos de Mali, Somalia y Burkina Faso. Seguimos contando estas historias porque la ayuda mutua, como las noticias, no tiene fronteras.

0: Este país aún sorprenderá al mundo. Se convertirá en un nuevo tigre económico.
1: Pakistán, en los últimos años, se parece a un tesoro aún por descubrir.
0: Por ahora el tigre está acumulando fuerzas y se prepara para saltar. La imagen del tigre ya se ha colocado en los camiones pesados que conectan todas las arterias de transporte en una sola.
1: Tenemos muchas cosas, piedras preciosas como esmeraldas y rubíes. Tenemos mármol, granito, petróleo, gas, cobre, oro y litio.
0: Este país es muy rico, por ahora potencialmente, pero aquí hay todo lo necesario para dar el salto.

0: A poco de la primera vuelta electoral aquí en Colombia, en la calle ya se respira todo el ambiente, las discusiones sobre temas de importancia, la economía, la seguridad y sobre todo la lucha perenne entre la izquierda y la derecha.
1: Que esta es la oportunidad para que Colombia progrese y haya mejoría en muchos aspectos.
2: Hace mucha falta de unión de los colombianos para tomar la decisión correcta.
0: Y en medio de su primer gobierno progresista en la historia reciente, Colombia se hace una pregunta. ¿Seguimos por el mismo camino? ¿Lo cambiamos completamente o simplemente aplicamos reformas?
3: Las elecciones van a ser como una ola de nieve que se vino cultivando desde hace harto.
4: Hemos avanzado en recuperación de tierras, hemos avanzado en escuchar las voces que antes no se escuchaban.
0: Esta semana comenzamos nuestra serie en Colombia, donde vamos a estar debatiendo el rol de las elecciones y si esta vez se va a calmar o a dividir más el país. Pongamos las cartas sobre la mesa.
5: Se unen, pero el electorado no se comporta necesariamente como lo dicen los candidatos.
6: Es que al margen de lo que diga el tarjetón, hay tres candidatos. Yo creo que todos los votantes saben que hay tres candidatos.
7: Este gobierno ha sido un factor de renovación y de cambio para temas importantes en la sociedad colombiana.
0: Bueno, bienvenidos a Cartas sobre la Mesa en esta nueva visita a nuestra querida Colombia, aquí a Bogotá, a escasos días de la primera vuelta de las elecciones presidenciales. Y para entrar directo en materia, pasó esto en el Perú en las elecciones pasadas, en donde también tenían un cartón de 25 candidatos. Y aquí ustedes tienen más o menos creo que 14. Esto es contraproducente a la democracia, es decir, tener tantos candidatos cuando sabemos que al final son tres o cuatro los que realmente tienen chance y el resto, ¿para qué sirve el resto? ¿Esto de realmente es democrático, es factible, ayuda al electorado a conseguir a poner a la presidencia a alguien que de verdad dé la talla?
5: Hubo 100 candidatos o precandidatos.
0: Bueno, precandidatos hubo muchos.
5: Falta de 25, hubo 100. Sin embargo, se fueron decantando. ¿Por qué hubo 100? Porque los partidos, en cierta manera, se han acabado. Existen, pero los partidos se han acabado como factor hegemónico de representación política y, por consiguiente, hay muchas candidaturas que son por aspiraciones individuales y por aspiraciones personales. Pero para eso existen las dos vueltas. Se demora, pero finalmente las dos vueltas operan una especie de decantación o de decantamiento, de filtración, para que al final, en la segunda vuelta, haya solo dos, que es lo que supone la posibilidad de que el que quede tenga más del 50%, que favorece la democracia en materia de representación. En la primera vuelta es dispersión, la segunda vuelta es concentración.
0: Pero lo que pasa es que con esas dispersiones lo que sucede siempre es que entonces los dos que pasan empiezan a ir a los pequeñitos, ¿no? Bueno, ven acá, me vas a apoyar, y empiezan entonces los jueguitos y los apoyos.
6: A estas alturas la realidad es que al margen de lo que diga el tarjetón, hay tres candidatos. Y yo creo que todos los votantes saben que hay tres candidatos, que no hay ningún otro. Puede haber más, pero pues el presidente o la presidenta va a ser o Abelardo o Paloma o el señor Iván Cepeda. Pero el resto de candidatos, como decía Ricardo, están o jugándole a una aspiración individual porque quizá quieren tener participación en el gobierno.
5: O quieren después lanzarse a otra cosa.
6: O quieren ser alcaldes de Bogotá o... Pero en realidad no están jugando, ¿no? Ya están en la banca de alguna manera o ya salieron del partido. Y esto es más un escenario, aparecer en el tarjetón, es un escenario para otro tipo de intenciones.
8: Pero yo creo que lo que se vive hoy en Colombia realmente sí es una, digámoslo, genuina disputa entre el orden tradicional y un recambio. O sea, yo creo que nosotros durante todo el siglo XIX y el siglo XX fue una hegemonía muy fuerte de dos partidos que representaban en su momento diferencias, o sea, realmente liberales y conservadores tenían diferencias, y desafortunadamente luego eso se homogenizó en la política colombiana, o sea, se volvieron iguales, digámoslo, después de los años 60, 70, y ese sistema se derrumbó, como lo dijo Ricardo. O sea, hoy no tenemos un sistema de partidos que realmente represente identidades, que realmente... Entonces, lo que hoy se juega...
0: Partidos históricos, digamos.
8: Históricos, eso ya pasó, digamos, eso ya no existe.
0: Claro, porque el pacto histórico... Eso...
8: Pero realmente la izquierda, que siempre fue marginal, en el caso colombiano, con mucho protagonismo social en el siglo XX, pero realmente marginal electoralmente, políticamente, ahora sí es una fuerza organizada y que por primera vez gobierna el país. Entonces, esa disputa entre la tradición y el orden que representan Paloma y Abelardo y el cambio que representa Gustavo Petro y Iván Cepeda, así se juega. Por eso yo creo que ahora tenemos esa disputa claramente diferenciada. O sea, es una disputa entre ¿vamos a cambiar más esta sociedad o vamos a mantenernos en este orden de exclusión?
0: Pero eso indica un poco que esta elección parece más bien un plebiscito a la gestión del presidente Petro. ¿No sienten ustedes que está un poco como que la decisión que van a tomar es como que sí, quiero que siga esto por este camino? No quiero este camino porque Petro esto y lo otro. O sea, como que él es el termómetro.
6: Y a la gestión de Gustavo Petro, claramente, pues porque Iván Cepeda, digamos, va... a representar la continuidad o el continuismo. No estoy tan seguro que el cambio en este momento es, digamos, la continuidad del cambio, digamos, o el cambio que propuso Gustavo Petro. Lo que pasa es que para la mayoría de ciudadanos ese cambio o la propuesta de Gustavo Petro no ha representado, digamos, una mejora sustancial en los indicadores o en la calidad de vida. Si uno comienza a analizar sector por sector, se encuentra con que el cambio fue a peor. Yo estoy de acuerdo en que este gobierno cambió muchas cosas, pero en materia de seguridad los indicadores son sustancialmente peores que hace 4 años. En materia de salud son sustancialmente peores y en materia institucional también, digamos, en materia de calidad de las instituciones también. Entonces, pues es esa disyuntiva. Y entonces no solamente
0: es la misma cantaleta de siempre en América Latina. Todo lo quieren sustituir con una constitución nueva, como que si la constitución es la panacea de cambiar las cosas, como que si el problema no fuera como que las leyes ya están, como que las normas ya están, el problema es que no las cumplimos o no las cumplen en ese caso. Pero
5: la realidad para este domingo, en el que estamos en la víspera, es la de una confrontación derecha-izquierda. El centro no cuenta en esta elección, aunque tiene candidatos muy buenos.
0: Pero es que
5: tiene candidatos muy buenos, pero no tiene votos. Entonces, ¿cómo se ha perfilado la confrontación? Izquierda-derecha, esa es la realidad. Y eso supone una transformación muy importante en el sistema de partidos en Colombia. Estamos ante una realidad politológica importante y sociológica. Es la transformación de un sistema de partidos del siglo XIX, liberalismo versus conservatismo, a una confrontación más clásicamente europea, izquierda-derecha, que no existía en Colombia. Que hay dos formas de dirimir o dos procesos para dirimir alternativas en esta primera vuelta. Se está dirimiendo, la confrontación izquierda-derecha, pero en particular derecha-derecha. O sea, lo que se está definiendo
0: sí,
5: en esta
0: de la
5: primera
0: derecha
5: vuelta es cuál de la derecha va a ser el candidato.
0: Eso no indica ya que entonces en la segunda vuelta simplemente se van a unir las dos derechas y van obviamente a sobrepasar.
5: No es evidente. Se unen, pero el electorado no se comporta necesariamente como lo dicen los candidatos o los jefes. ¿Por qué? Por lo que les decía anteriormente, por la crisis de los partidos. Entonces no existen partidos absolutamente disciplinados. No es evidente, no quiero decir que no suceda, sino que no es evidente. Puede suceder o no suceder.
0: Si la señora Valencia no pasa a la segunda vuelta, ¿usted cree que el uribismo apoyaría o va a apoyar a la señora Abelardo? Es que nunca puedo pronunciar su apellido.
8: De las Prieles.
6: No hay ninguna duda, entre otras cosas, porque... Iván Cepeda es un enemigo acérrimo y mutuamente con el señor Álvaro Uribe. Gran parte de la carrera política del señor Iván Cepeda, digamos, ha sido a instancias de Álvaro Uribe, digamos, como gran némesis de lo que representa Uribe. Así ha crecido políticamente Iván Cepeda, por lo cual esos acercamientos no tienen ningún sentido. Y evidentemente el uribismo estaría...
0: Era más factible lo que pasó con el presidente Petro, que yo recuerdo esa reunión apenas el presidente Petro queda electo, una reunión con...
6: E incluso electo Petro, también por un tema de salud, se reunió la bancada del Centro Democrático con Uribe a bordo en la Casa de Nariño. O sea, las relaciones nunca fueron tan tensas entre Uribe y Petro como lo serían entre Uribe y
5: Cepeda. Lo que pasa es que en una política sin partidos fuertes y disciplinados no funciona exactamente la aritmética. 2 + 2 no son 4, sino que puede haber movilización en razón a la existencia de un amplio electorado flotante. No son los electorados ya disciplinados que obedecen a sus partidos, sino electorados, unos disciplinados, otros no. Son el electorado flotante que vacila entre uno y otro. Entonces, cambio de la primera a la segunda vuelta, se forma un electorado que hay otro juego allí que no podemos adivinar.
0: El senador Cepeda había dicho que ya había pactado incluso con partidos liberales, como que ya tenía una... Me imagino que igual son porcentajes muy pequeños, ¿no? No
5: fracciones, digamos.
8: Yo quiero aportar 2 puntos a la conversación. Uno es, digamos, lo que realmente... tú tienes razón cuando dices que... La primera vuelta es un plebiscito sobre la gestión del presidente Gustavo Petro. Sobre eso hay balances, digámoslo, hay un balance que dice que realmente este gobierno ha sido un factor de renovación y de cambio para temas importantes en la sociedad colombiana. O sea que realmente sí ha colocado una diferencia. En muchos temas, digámoslo, hay balances que dicen que no. Yo comparto el balance que dice con evidencia que sí. Y el segundo punto que quisiera colocar es... un gobierno de Iván Cepeda estaría abierto a una concertación con el expresidente Álvaro Uribe. O sea, esa foto, esa imagen, yo no la niego. Una presidencia de Iván Cepeda reconocería a Álvaro Uribe como un líder político con el cual estaría dispuesto a concertar. Aquí se ha hablado de una...
0: ¿Por qué en Colombia seguimos hablando de Álvaro Uribe? Precisamente esto no es la raíz.
8: Es una gran figura.
0: Él no es ni candidato,
8: Representa al país, representa un país real. Además,
0: ¿cuán los juicios contra Álvaro Uribe?
6: Ya un poco menos, ¿no? Yo he venido sosteniendo que estas elecciones marcan, digamos, un hecho histórico, porque durante 25 años Álvaro Uribe ha sido la figura fulgurante de la derecha en Colombia. Creo que a partir de estas elecciones, bueno, va a depender de las decisiones, pero creo que Abelardo de la Espriella le está recibiendo generacionalmente la posta de ese sector político a Álvaro Uribe, ¿no? Un poco edípico el asunto, ¿no? Hasta que el hijo no termina por sacar a su padre de la historia, pues no aparece un nuevo liderazgo. Creo que ese papel lo está cumpliendo Abelardo de la Espriella en estas elecciones.
5: Mira, lo que ocurre es que en Colombia, a pesar del proceso de paz sellado en 2016, no se terminó la violencia. Y mientras haya violencia con grupos ilegales en Colombia, habrá Álvaro Uribe. Porque Álvaro Uribe se convirtió en el referente principal para enfrentar los grupos ilegales, sean delincuenciales o sean políticos. En todo caso, lo que... se podía presagiar como que iba ya a quitarle espacio a Uribe fue el proceso de paz de 2016. Pero como siguieron existiendo disidencias, siguió existiendo un grupo como el ELN, siempre habrá campo para que Uribe Vélez se plantee como la oposición clara, radical, a estos fenómenos del conflicto interno. Eso es lo que hace que mantenga vigencia y eso es lo que hace que pueda poner presidente. Puede en este caso poner a Paloma, por ejemplo.
0: ¿Cuál es a grosso modo? Porque yo lo veo... No sé si lo comparte usted. ¿Cuál es la causa real de este problema de la seguridad? Estoy hablando del tema guerrilla, de narcotráfico, etcétera. La de la seguridad ciudadana es otro tema. Pero ¿cuál es la causa real? Porque yo creo que tengo una en mente, pero quiero escucharlo primero a ustedes. A ver, ¿cuál es la causa real? ¿Por qué este problema no lo resuelve nunca nadie? Ni Uribe, ni Petro, ni nadie.
5: No es una lucha de clases como podríamos pensarlo. Es una lucha por los recursos. Recursos con muchas ganancias, con muchas rentas. Es la lucha por atrapar esas rentas. De lo contrario, la guerrilla hubiera permanecido muy pequeñita y no hubieran aparecido los demás grupos que fueron creciendo y creciendo. Las disidencias han crecido a pesar del proceso de paz. Es porque hay recursos y hay una lucha feral por conseguir esos recursos. Ocasiona la violencia estructural.
0: Esa no es la trampa ideológica
5: en Colombia.
0: Porque ¿quién tiene que entonces garantizar esa seguridad y el hacerse esos recursos? Porque ahí es donde creo que por ahí viene el tema. El problema es que mientras sigamos, no que el Estado, no que la empresa privada.
5: Claro, pero
0: yo soy partidario de que el Estado colombiano debería ser el responsable de garantizar seguridad, desarrollo.
5: Claro, es el responsable, pero lo que es la aparición de estas rentas enormes supera la capacidad del Estado, que por lo visto, por lo demás, se ha caracterizado por una ausencia permanente en las regiones, en los territorios. En la sociedad, digamos, periférica, el Estado ha dado muestra siempre de incapacidad, de ausencia. No vamos a discutir ahora por qué, pero el caso es ese.
8: Lo que tenemos como tarea es construir un Estado de Derecho en 12 territorios que han sido persistentes en la violencia. No en todos hay narcotráfico, en muchos de ellos hay narcotráfico, pero en lo que sí hay es una lucha por los recursos, como lo ha planteado Ricardo. Entonces,
0: claro, pero la tarea, hay Estado presente en eso.
8: Entonces, esa es la tarea. La tarea, entonces, es construir un Estado de Derecho con esas comunidades como un esfuerzo del Estado Nacional y de las sociedades locales, con mucha concurrencia de empresarios, de economía, de inclusión. Porque lo que también ha pasado en nuestra historia es que en esos territorios el mundo indígena, afro y campesino ha sufrido la violencia en una lógica también de despojo, de bueno, quítense de ahí que aquí hay negocios y no ha habido quien ponga un orden democrático. Entonces, eso también es parte del debate, porque, por ejemplo...
0: ¿Y hay algún candidato que esté hablando fuertemente
8: claro,
0: de esto?
8: Eso es parte del debate político.
0: Que tenga de verdad en el debate político un pensamiento claro sobre este tema, que yo creo que es fundamental para este país.
6: Sí, pues es una discusión en curso. Colombia es un país muy paradójico porque, aunque tenemos quizá la democracia, al menos formalmente, pues más estable de América Latina. No sé si hay otro país que haya tenido tan pocas dictaduras como Colombia. Al mismo tiempo, hemos sufrido el asunto de la violencia política quizá con mayor intensidad. Entonces es una paradoja pues muy extraña, ¿no? Porque se supone que la democracia es esa ruta para ponernos de acuerdo y hacer la guerra por vías civilizadas, digamos, o por vías no violentas. Pero aquí hemos tenido democracia, al menos elecciones cada 4 años casi sin interrupción y al mismo tiempo mucha violencia. Son muchos ingredientes, por supuesto, que hay, pero uno, yo creo que sin duda es, digamos, cierta condescendencia del establishment con la violencia política. Entonces, ha habido cierta, digamos, aura de benevolencia en la violencia política o sobre la violencia política y eso se ha traducido consistentemente a lo largo de ya 30, 40 años.
0: La benevolencia, el tema es que no hay presencia estatal. Entonces, si tú estás en una región del interior de Colombia y no hay policía, y no hay jueces, y no hay fiscales, entonces, claro, yo me siento como que yo mato a cualquiera y aquí no pasa nada.
6: Pero en Colombia recurrentemente se le ha apostado a la ruta de, oiga, hagamos un proceso de paz, hagamos otro proceso de paz. Hace 10 años tuvimos un proceso de paz en el que se le prometió a los ciudadanos, oiga, esto es la paz, así decía el plebiscito por la paz. No llegó la paz.
0: ¿Ustedes creen que Colombia, ya para ir más o menos cerrando la idea y darle pie a Ricardo, ya se me estaba adelantando para el próximo programa, ¿ustedes sienten que Colombia ya llevándolo al plano internacional también está, hay una presión geopolítica? El mapa de América Latina ha cambiado más hacia la derecha, si lo vemos así, los vecinos de Colombia ahorita, por un lado, el Ecuador ha sido abiertamente partidario de un cambio de gobierno. En el Perú no se sabe muy bien para dónde se va a ir. Chile cambió, Argentina, Brasil es un poco ahí como que no sabe. Y bueno, y de la frontera colombiana a Panamá, Centroamérica, está todo muy tirado hacia la derecha y ya hemos

0: Hemos visto que el señor Trump está muy dedicado a meter sus narices donde él considere necesario. Entonces, en ese panorama y de cara a las elecciones, ¿ustedes creen que eso también va a pesar la presión sobre Colombia? Si gana la izquierda, imagínate tú, una izquierda solitaria, ¿y qué va a significar para Colombia ese caso?
1: Pues en el caso, digámoslo, colombiano, en un eventual gobierno del pacto histórico y los aliados, hay el mensaje del interés de tener una relación amplia, de seguir diversificando las relaciones, sabiendo que hay un punto fuerte con Estados Unidos. O sea, este país ha mantenido una relación histórica con los Estados Unidos y la quiere seguir manteniendo. O sea, el punto es en qué condiciones. O sea, si es bajo una subordinación o sobre una negociación sobre temas muy importantes para los dos países: migración y narcotráfico. Bueno, esas son dos, no son los únicos temas, pero son temas centrales. Y un gobierno del pacto histórico y los aliados del pacto histórico, porque este no es solamente una discusión del pacto histórico, sino de alianzas que se han venido construyendo con otros sectores en un eventual gobierno de Iván Cepeda. El candidato Iván Cepeda lo ha dicho: tengo el interés de tener las mejores relaciones con Estados Unidos, pero bajo la base de una autodeterminación, de una soberanía, de un diálogo y no de ninguna imposición.
0: Y bueno, y para darle pie ya para finalizar precisamente al programa de la semana que viene, ¿y cómo se va a resolver la relación con su vecino del sur, el Ecuador, ¿no? Que el presidente Noboa abiertamente habló con la candidata Paloma Valencia y le dijo, como usted va a ganar con el tema de los aranceles y la disputa que tiene ahorita, le dijo que le iba a descontar un 25% de los aranceles y vamos a ser socios, etcétera. ¿Cómo ven
2: Yo
0: este tema de cara a todo el conflicto que se está generando ahorita con el Ecuador?
2: ahí pues tengo una diferencia con Luis Eduardo. Yo creo que el gobierno de Gustavo Petro se ha caracterizado por no llevar unas relaciones internacionales con intereses de Estado, sino con intereses partidistas. Bueno, esta semana lo más reciente fue más tensiones con Bolivia, tensiones con Argentina, tensiones con Chile, tensiones básicamente con todos los gobiernos donde no gobierna la izquierda y tensiones con Estados Unidos. Entonces, pues eso va alineado, digamos, por un eje ideológico o va guiado por un eje ideológico. Entonces, no veo posibilidades ni con Ecuador ni con ningún otro actor regional o internacional, digamos, de unas relaciones constructivas, salvo en ese país gobierna la izquierda, porque esa, digamos, ha sido la lógica del pacto histórico durante este gobierno y no veo razones para
0: A
2: creer
0: ver,
2: que cambie el asunto.
0: cuando la derecha se monta en el poder, también se ponen en la misma, ¿no? Cuando hay un gobierno de izquierda, no, bueno, cuando te acuerdas cuando Milei iba a ser cuando era candidato, yo jamás en mi vida
2: No,
0: hablaré
2: por
0: con los
2: ejemplo,
0: chinos, ni con los rusos, ni con Venezuela, y después salió corriendo. Entonces, es como que siempre es.
2: el contraejemplo de que eso no es tan cierto, Luis, es que el proceso de paz en un gobierno, digamos, bueno, no sé si de derecha, pero sí un gobierno de centro-derecha, digamos, que fue el de Juan Manuel Santos, ocurrió en Cuba, digamos, en un país gobernado por un partido comunista. Con el ELN, incluso antes, hubo conversaciones en Venezuela, a instancias de Chávez y de Maduro. Entonces, pues, digamos, han sido, claro, con excepciones, pero en este gobierno lo que sí hemos visto es tensiones muy fuertes con todos los gobiernos que no son de izquierda. Yo por eso no veo razones ni con Ecuador ni con ningún otro país donde no gobierna la izquierda, digamos, de un
3: Mira,
2: mejoramiento
3: Luis,
2: de esas
3: en
2: relaciones.
3: materia de política exterior o de política internacional, hay que ver un poco la influencia de los factores internos en los países. Y en Estados Unidos hay un problema interno político que está en el horizonte inmediato, que es noviembre, que son las elecciones de mitad de periodo, de midterm. De manera que si allí el Partido Demócrata gana en la Cámara, al menos no necesariamente en Senado y Cámara, se modifica un poco la capacidad o el margen que tiene la administración Trump para estar presionando otros países. Eso es posible que haya margen mayor para el gobierno que quede en Colombia de actuar en política internacional. Para, digamos, concluir en lo que tiene que ver con lo del domingo, que son las elecciones, lo que puedo prever fácilmente es un triunfo de Cepeda con unos 8 millones de votos y por otra parte otros 9 millones o 10 repartidos entre de las playas. Y para lo menos no sé quién de los dos va a ganar.
0: Sí, porque todos los días sale una encuesta nueva y
3: Gane el que gane, va a ser muy reñida la competencia en la segunda vuelta. Imposible de predecir, por lo menos en este instante, salvo que aparezcan tendencias muy intensas, pero va a ser muy reñida la competencia entre derecha e izquierda en la segunda
0: vuelta. Sí, no, y además recientemente la historia de ciertas elecciones en la región han dado siempre como resultado que nadie supo nunca quién iba a ganar hasta que realmente se contó el último
2: Estamos
0: voto.
2: Estamos viendo porque... un poco, Luis, ¿no? Hace 3 años también la segunda vuelta se definió por 700.000 votos y además con candidatos muy parecidos, ¿no? Federico Gutiérrez, candidato, digamos, muy parecido a Paloma Valencia, Cepeda muy parecido a Petro, evidentemente, y Abelardo de la Espriella, algo similar en ciertas cosas a Rodolfo Hernández. Entonces, una elección es que vamos a ver si se definen igual que hace 4 años, pero el resultado seguro va a ser bastante reñido.
3: El gran fenómeno político, no lo digo por ser partidario de uno o del otro, sino como observador, el gran fenómeno de los últimos 15 años en Colombia es la emergencia de una vertiente, de una opción de izquierda que no existía antes.
2: Y yo diría
3: que va a pesar.
2: Y yo diría que una vertiente de derecha nueva. Una derecha, dependiendo de si a uno le gusta o no,
0: post-Uribe,
2: una derecha popular,
0: una derecha
2: o populista, en todo caso,
0: post-Uribe.
2: Después de Uribe y sin Uribe.
0: Yeah. Bueno, les agradezco muchísimo a Ricardo, a Luis Fernando y a Julio Iglesias. No quise llamarlo nunca así porque después me iba a decir. Iba a haber ahí un tema.
2: Una confusión musical.
0: Una confusión ideológica por haber venido. Y como les estaba adelantando, la semana que viene seguiremos aquí en Bogotá, Colombia, donde vamos a estar analizando precisamente el conflicto actual en la frontera entre Ecuador y Colombia en Cartas sobre la Mesa.
4: Siento que estas elecciones van a cambiar el país, lo van a calmar, no lo van a prender más, sino por el contrario.
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0: Ese olor punzante es cloropicrina. Frascos de vidrio. Esto lo hicieron para los drones.
1: Se rociaba sobre las casas. Iba volando en línea recta, primero sobre nuestra calle y luego sobre otra.
2: Hubo una explosión seguida de ese olor.
0: Aquí está la botella de cloropicrina. Como resultado, una persona muere o queda discapacitada.
3: Empezaron a formarse ampollas. Se me hinchó mucho la cara. Me dieron analgésicos, pero no ayudaron en absoluto.
1: Pensé que Alexander iba a morir. Y yo también.
4: Los ucranianos son sujetos de prueba no remunerados para el Pentágono y las grandes farmacéuticas.
5: La vida en los túneles es muy peligrosa, existen jerarquías y mucha desconfianza. Entrar aquí solo es imprudente, siempre hay que hacerlo con alguien que conozca el laberinto y alguno de sus habitantes.
0: Llevo en Las Vegas unos 7 años, 5 de los cuales he estado viviendo en los túneles. Mi novia y yo vinimos aquí desde Mississippi.
6: Llegó un momento en el que no podía pagar el alquiler y me tuve que ir a otro sitio.
0: Me han apuñalado más de 25 veces. Pasé 6 días. Gracias a Dios, sigo vivo. Los túneles no están diseñados para ser una residencia temporal para las personas sin hogar. Pienso que merecería la pena construir instalaciones en la superficie para atender sus necesidades.
3: La ciudad no es para todos. La vida en la ciudad es dura, muy dura. Es como un juego. A unos se les da bien, a otros no.
7: Este país aún sorprenderá al mundo. Se convertirá en un nuevo tigre económico.
8: Pakistán, en los últimos años, se parece a un tesoro aún por descubrir.
7: Por ahora el tigre está acumulando fuerzas y se prepara para saltar. La imagen del tigre ya se ha colocado en los camiones pesados que conectan todas las arterias de transporte en una sola.
0: Tenemos muchas cosas. Piedras preciosas, como esmeraldas y rubíes. Tenemos mármol, granito, petróleo, gas, cobre, oro y litio.
7: Este país es muy rico, por ahora potencialmente, pero aquí hay todo lo necesario para dar el salto.
9: El miedo es un instrumento, es el instrumento favorito de la derecha y tenemos que reconocerlo, un instrumento muy eficaz. 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
10: Ahora, ¿qué hacemos? ¿Nos quedamos quietos? ¿Nos luchamos? 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

0: Hola, ¿qué tal? Qué gusto me da saludarlos. Bienvenidos a este su espacio, Entrevista. Durante décadas, la cocina costarricense fue cotidiana, silenciosa, de casa y de campo. No tuvo corte ni espectáculo, pero sí memoria. Hoy, una nueva generación de cocineros la está poniendo en el mapa sin traicionarla, no creando una cocina nueva, sino rescatando y revalorizando lo que siempre ha estado ahí. Es por ello que yo agradezco que hayas aceptado esta invitación, Pablo Bonilla, chef e investigador, para poder platicar de todos estos temas. Muchas gracias.
1: Gracias a vos.
0: Pues vamos a la base. Platícame en qué momento de tu vida decides que no solo te quieres dedicar a cocinar, sino también a hacer investigación.
1: Mira, eso fue hace más o menos como unos 12 años. Tenía yo como 30 por ahí. Y más que todo era una inquietud como de que sabía más cocina de otros países que cocina costarricense. En general, sabía más de cultura de otros lugares que de Costa Rica, pero mi área es la cocina y, bueno, necesitaba saber más de cocina. Y ahí es cuando empiezo a buscar realmente en las fuentes de información. Creo que es un modelo que ha funcionado en muchos países. No es descubrir el agua caliente, pero es literalmente ir a la fuente tal cual y aprender y darle un cambio al chip, tal vez del que tenemos a veces como cocineros, y aprender un poco más como de cocineras tradicionales, de la cultura en sí costarricense. Primero aprender yo para poder después demostrárselo al mundo.
0: Claro, ¿y en qué momento te das cuenta dentro de toda esta investigación que no eres el único que no está valorizando a tu propia cocina, sino que es algo que está ocurriendo a nivel nación?
1: Claro, bueno, yo ya desde antes pues tenía la inquietud y sabía de que a nivel cultural nos faltaba algo, o todavía hasta nos sigue faltando algo. Si nos comparamos con otros países de Latinoamérica, con otros países de la región súper cercanos, no sé, como Guatemala, como Nicaragua, como Panamá, que tienen un arraigo cultural muy fuerte.
0: Sí.
1: Creo que es muy sencillo darnos cuenta de que no tenemos esta parte o que tenemos un vacío cultural por ahí.
0: Ajá.
1: Entonces, para responderte puntualmente, yo más bien inicié a investigar y a buscar porque desde antes me había dado cuenta de que teníamos este vacío cultural.
0: Claro. ¿Qué es lo que le falta a la cocina tica para despuntar en el plano internacional? Vamos a empezar regional y ya después internacional.
1: Yo creo que es visibilidad, porque técnicamente en cuestión de producto no le falta absolutamente nada. O sea, uh-huh. Es una cocina súper variada, súper rica, donde convergen varias culturas. Hemos tenido migraciones, hemos tenido aporte de otras nacionalidades, como cualquier otro país de Latinoamérica. Y yo creo que es un tema de visibilidad, no es un tema de ni tan siquiera de trabajarla en sí o desarrollarla, ya como tal está bien. Yo lo que siempre digo es que si de aquí en adelante alguien quiere presentar versiones modernas, todo bien, primero hay que empaparse y luego llevarlo a la modernidad. Pero Costa Rica tiene absolutamente todo gastronómicamente para mostrárselo al mundo.
0: Tú ya eras chef cuando surge en ti esta necesidad de investigar.
1: Sí, claro.
0: Platícame de esta, en brevísimo resumen, ¿cómo es?
1: Yo ya tenía como 10 años de cocinar, más o menos, profesionalmente. Y llego a tener una crisis existencial personal. Me empiezo a preguntar si de verdad yo quiero seguir haciendo ese tipo de cocina el resto de mi vida o quiero buscar algo más allá. Entonces, siempre me inquietó mucho el hecho de que las escuelas en Costa Rica no tenían, y creo que hasta el momento no tienen, un módulo de cocina costarricense profundo.
0: Uh-huh.
1: ¿Y por qué no nos enseñan esto? O sea, ¿qué nos pasó en la línea del tiempo culturalmente como para que nos arrebataran todo esto? Pues Costa Rica, claro, nos reconocemos por temas ecológicos, por temas académicos, ¿verdad? Por la seguridad social. Pero la parte cultural, para mí, se los olvidó y la dejaron ahí.
0: Uh-huh.
1: Hicieron un gran trabajo en otros temas, pero la parte cultural la dejaron. Entonces, yo ya venía sintiendo esto y me pasa esta crisis en donde yo digo, ¿quiero seguir en esto o no? Y ahí dejo de cocinar y empiezo a investigar.
0: Okay.
1: Y empiezo a buscar en comunidades junto con Proyecto Girondai, que ellos ya tenían 20 años de trabajar en comunidades originarias, pero en la parte musical.
0: Ajá.
1: Después lo que hicimos fue juntar la parte musical con la parte gastronómica, que es cuando yo entro al proyecto. Pero antes de eso, yo lo único que pensaba era como, ¿por qué yo no sé hacer tal cosa o tal cosa? ¿Por qué no sé trabajar con arracache o por qué no sé hacer picadillos o cualquier cosa, nixtamalizar?
0: Claro.
1: O sea, que no solo se nixtamaliza en México. se nixtamaliza hasta Costa Rica, el norte de Costa Rica sigue siendo todavía Mesoamérica. Uh-huh. Y tenemos todavía muchas técnicas similares, entonces, para darte un ejemplo.
0: Háblame de este proyecto, muy cortito, ¿de qué se trata este proyecto y cómo te invitan a participar?
1: Proyecto Girondai tiene ahora ya como, no sé, 20 años de existir, casi 30, y Proyecto Girondai lo que hace es documentar la tradición oral de los pueblos originarios. Inclusive tienen un proyecto musical en donde cantan personas de comunidades indígenas en su idioma. Llega un momento en donde se dan cuenta de que hay muchos cantos, porque todo es transmitido de forma verbal, no tienen forma escrita, y se dan cuenta de que hay mucho material y mucho contenido gastronómico dentro de los cantos.
0: ¡Wow! ¿Dentro de los cantos?
1: Sí. Ajá. Entonces yo entro a Proyecto Girondai a documentar esa parte gastronómica, por así decirlo.
0: O sea, un ejemplo de cómo está en algunas canciones algo gastronómico.
1: A ver, un canto no quiere decir que sea una receta tal cual. O sea, no es que en el canto te van a decir ponerle 1 kilo de cacao y ponerle 2 litros de agua.
0: Claro.
1: Pero sí hay un registro evidente de el canto, agradecimiento por el maíz, por la cosecha, por la molienda, por el cacao, la imagen de la mujer cacaotera dentro de las cosmovisiones de los pueblos de Costa Rica es súper importante, sí. Uh-huh. Que inclusive ya casi se está perdiendo. Pero todos estos cantos tienen muchísima información gastronómica. Entonces, es un proyecto para resguardar. Yo, uh-huh. yo nunca hablo como de descubrir porque no creo en descubrir lo que ya está ahí.
0: Claro.
1: Yo lo que pienso es en resguardar y en cuidar todo este material y que nosotros mismos lo conozcamos. O sea, en el Valle Central vivimos súper alejados de lo que sucede en las provincias. Es como una burbuja. Nuestro sistema educativo, además, como que nos elimina toda esta parte, lo vemos muy por encima. Uh-huh. No nos enseñan sobre la cosmovisión de los pueblos originarios de Costa Rica, cuántos hay en Costa Rica, que unos son descendientes de chibchas, que otros provienen de descendientes de mayas, que tenemos una parte de Mesoamérica. Entonces, no lo vemos tan profundo.
0: Wow, o sea, qué perdido está.
1: Sí.
0: Sí, y eso sí. Es brutal. ¿Cómo es tu primer encuentro? ¿Con quién? ¿Qué es lo que haces en esos primeros minutos, okay. horas, días?
1: En realidad, los primeros años de mi investigación no fueron directo al producto como tal. O sea, yo tuve que empezar a tener relaciones personales con la gente para poder aprender.
0: Claro, porque son celosos, supongo. De
1: sí, y con toda la razón.
0: Sí.
1: Entonces, los primeros años fue entablar conversaciones y entablar relaciones con la gente para poder aprender y explicarles por qué yo quería aprender. Al pasar de los años ya, entonces, obtengo un poco más de conocimiento con ellos y me incluyen mucho. Soy una familia que es mi familia indígena. Y mi primer encuentro con todo esto es en un lugar que se llama Coswak Usure, que es como un emprendimiento de una familia indígena. Y para explicártelo, es como un hostel indígena.
0: Ok.
1: En donde te enseñan a hablar en su idioma, en donde te enseñan sobre su cosmovisión, te enseñan sobre cocina y aprendes un poco de la cultura. Entonces ya vos, habiendo aprendido, ya pues tenés un poco más de contacto y puedes moverte en el lugar.
0: ¿Qué es lo primero que aprendes, que descubres, que ellos deciden enseñarte?
1: Ok, me acuerdo que lo primero que comí fue una gallina chotada. No sé si estando en Costa Rica comiste gallina chotada. No. La chotada es digamos que es una técnica
0: okay.
1: en donde la gallina se frota y se llena toda de achote. Y existen diferentes técnicas. Unos la hacen más seca, otros la hacen con caldo. Pero bueno, en esta región los bribri lo hacen con tubérculos y le hacen un poco como más sopa. Y fue lo primero que comí, fue un boom en mi cabeza porque además yo solo conocía la de otras regiones. Y bueno, fue como compartir en la casa, la señora cocinando, el papá yendo al jardín a traer los plátanos o la yuca, ¿verdad? Y como ya conocer tal cual el modo vivendi del pueblo, ¿verdad? Y de ellos como comunidad. Y sí, desde ahí ya me cautivó.
0: Claro. ¿Qué de toda esta idea de la comida costarricense crees que es la que está más desvalorizada o menos reconocida por la sociedad en general?
1: Yo pienso que es más un tema de nos enseñaron a que lo que viene de otro país, al producto importado, tiene más valor que lo nuestro. Te voy a dar un ejemplo. Hay muchas de estas casas que en el patio tienen sembradas muchas cosas. Calabazas, maíz, frijoles. Y viví algunas experiencias en donde para ellos poder ponerse o sentir que se estaban poniendo en el mismo lugar que nosotros, caminaban mucho tiempo para ir a comprar un par de mazorcas o elotes envueltos en plástico, cuando en el patio tenían. Entonces, yo creo que es un tema en donde más bien nos hemos educado que las cosas son al revés. Si viene envuelto en plástico, le damos más valor, o si viene importado de tal lugar, le damos más valor que lo que tenemos nosotros. Entonces, ya ahí entra un tema de seguridad alimentaria.
0: Además.
1: Ya ahí entra un tema, además, cultural.
0: No, y además un tema de... pues de luchar contra las clases sociales y las ideologías, ¿no? Porque
1: exacto,
0: de pronto estas personas campesinas que tienen los productos, que los están cuidando, cosechando, es más valioso
1: sí,
0: orgánicamente que lo que pueda venir del extranjero.
1: Bueno, y ni hablemos de ya un tema nutricional,
0: claro,
1: no hablemos un tema de economías internas. Es un tema en donde deberíamos de apoyar
0: y
1: más
0: bien. Y de justicia
1: bien,
0: social.
1: Y de justicia social,
0: claro,
1: exacto. Yo lo que pienso es que más bien nuestro trabajo ha sido aportar un poco en, por medio de la gastronomía, volver a dar un espacio dentro de nuestro día a día o dentro de esta burbuja que te digo que tenemos como Valle Central,
0: sí,
1: a pueblos no solo originarios, sino pueblos rurales costarricenses.
0: Justo.
1: O sea, en donde se siembra esto, se come esto, lácteos, vegetales, técnicas de cocina, y traerlas a nuestro día a día y decir, eso también es cocina costarricense.
0: Claro.
1: Porque nosotros lo ignoramos. Yo lo ignoraba.
0: Claro.
1: Muchos de estos productos y técnicas y demás, yo no tenía mapeado en mi cabeza ni como cocinero ni como costarricense que existían.
0: Son 10 años de conocimiento, de investigación. Pero ¿cuál es el que tú rescatas o atesoras como lo más valioso que has podido obtener de estos pueblos indígenas a los que te has acercado?
1: Yo creo que lo que más me ha llegado es en sí el cambio de mentalidad sobre la gastronomía y sobre el funcionamiento del mundo en general. Yo creo que conocer sobre la cosmovisión de los pueblos originarios, número uno, y después el respeto al producto, no solamente viene por un tema de moda en donde vos le sacas el mayor provecho o le aplicas las mayores técnicas, no. También es la responsabilidad a través de la cosmovisión que tenés con el producto. Tenés que utilizarlo de la mejor forma, dar el mejor servicio con ese producto y aprender todo esto de verdad de cómo lo viven, del respeto a la naturaleza. Ha sido lo que más me ha cambiado mentalmente de todo esto.
0: ¿Cómo has logrado traducir toda esta investigación

0: cultural muy fuerte
1: Eso.
0: con las con los pueblos originarios y con quien me enseña a mí sobre todo esto. A mí siempre me preocupa que vengan señoras que sí vienen de comunidades y que me digan, Pablo, pero yo te enseñé a hacer esto y no lo estás haciendo bien. Creo que mi tarea es mostrar un poco más cómo se come y cómo es el producto en estos lugares, más que llegar a desarrollar una modernidad con todo este producto.
1: Claro.
0: Tenemos dos variables. Vos podés probarlo en un menú degustación como lo más tradicional y después puedes probarlo en el menú, en la carta tal cual, en donde nosotros como cocineros, porque también no nos podemos olvidar de que somos cocineros
1: Claro.
0: y que los cocineros somos personas creativas.
1: Sí.
0: ¿Qué hacemos con los mismos ingredientes a nuestra manera? Pero siempre con esta línea muy delgada de respeto hacia la cultura, sin dejarnos influenciar por lo que está de moda a nivel mundial, sin dejarnos influenciar por las tendencias que hay ahorita, sino más bien tratando de mantener una historia viva en cada plato.
1: ¿Cuál es el impacto de la gente que de pronto, ya sea de manera local o internacional, que llegas y les dices platillo costarricense?
0: Claro. Es lindo. Por un lado, si es costarricense, es lindo cuando la gente no conoce sobre su propio país, porque yo les cuento mi historia
1: Claro.
0: y que yo tampoco lo conocía. Y si es un extranjero, o sea, ver reacciones desde, no sé, los ves en la noche siguiente y decían como, nos íbamos ayer, pero nos quedamos una noche más para venir a probar el resto del menú.
1: Wow.
0: O vinimos solo a San José, estábamos en Guanacaste, pero vinimos una noche a San José solamente para venir a probar. Y ver que esta gente se va feliz. Hay mucha gente que dice que entiende cuando viene acá muchas cosas del viaje, o que tal vez estuvieron en hoteles grandes y no probaron nada de Costa
1: Claro.
0: Rica, y aquí vienen y prueban algo. Entonces creo que al final este intercambio, ya sea con costarricenses o ya sea con extranjeros, creo que es súper enriquecedor, porque al final lo que estamos haciendo es mostrándole Costa Rica
1: Claro.
0: en un plato.
1: ¿Qué platillo es el que te costó más trabajo entender? Y no me refiero a técnicamente, porque eso puede ser sencillo, tanto de sal, tanto de ajo, listo, sale.
0: Sí.
1: No, culturalmente.
0: Yo creo que todos por igual.
1: No hay uno que digas, ¡ay! O que cada que cocines, de verdad sientas el peso en los hombros de estoy cocinando esto, que tiene tal historia. ¿Por quién te lo contó?
0: Claro.
1: ¿Por quién te lo enseñó?
0: Bueno, o sea, tal vez, no sé, si es un plato clánico, por ejemplo, como el que te decía de la gallina achotada con ñame, porque me lo enseñaron personas del clan del ñame. En los pueblos originarios se dividen, las familias se dividen en clanes.
1: Okay.
0: Y esto fue un plato clánico. Y lo tuve mucho tiempo en el menú, tal cual como era, porque aunque tal vez la gente no lo entendía, la gallina tiende a ser dura. Normalmente es carne oscura. Pero yo no podía faltar el respeto a esa señora que me lo había enseñado.
1: Claro.
0: Pero me pasa igual con muchos. O sea, siempre ten en cuenta que cuando pienso en un nuevo menú y empiezo a pensar qué voy a hacer en este nuevo menú, siento la misma presión con cualquiera de los platos.
1: ¿Te has tomado la oportunidad o es permisible que de pronto a estas recetas ancestrales tú digas, bueno, vamos a meterle un poquito de modernidad o siempre vives
0: Sí,
1: respetando?
0: sí. O sea, inclusive el nombre del lugar lo que significa es que es la perspectiva de una persona no indígena. O sea, mi perspectiva sobre todo esto, pero sí siempre tratando de mantener el respeto.
1: ¿Qué parte de todos estos 10 años de investigación, de muchos viajes a estas comunidades, ha sido, por un lado, lo más difícil y por otro, lo más satisfactorio?
0: Lo más satisfactorio, como te decía, son las relaciones personales que tengo con la gente. Por ejemplo, gente de algunas comunidades, hace poco me escribieron de una de las islas del Golfo de Nicoya y me mandaban fotos y me decían, ¿qué te parece este plato? Este me lo enseñaste, pero hice esto. Como tener esa relación todavía con la gente después de tantos años en donde comparten personalmente conmigo, creo que es lo más satisfactorio. Y lo más difícil, yo pienso que mantener esa línea de respeto que te decía, porque a veces uno como cocinero quiere llegar a hacer miles de cosas. Y siempre hay un cable a tierra que uno dice, no, no, no, esto lo tengo que mantener. O sea, a pesar de que Sicua tiene 8 años, todavía no puedo mostrar esto de esta forma. Tengo que mantener este respeto.
1: ¿Cómo colocar a la gastronomía costarricense en el foco a nivel mundial? Que esto tendrá que ser paulatinamente y
0: claro,
1: poco a poquito.
0: Sí, es un proceso. Es un proceso y creo que hay países que lo han hecho

0: muy bien en la región, o sea, desde obviamente un trabajo tan impecable, increíble como el de Gastón Acurio en Perú. Pero yo creo que hay países más cercanos que lo han hecho bien como Guatemala o como Panamá. Yo pienso que tenemos que darle, como somos países que vivimos del turismo, yo pienso que hay que darle simplemente un valor agregado a esto. Ya el turismo viene y nosotros como cocineros, no importa si es en una soda o fonda, como le dicen ustedes, o en un restaurante de muy alta cocina, pero siempre tratando de mostrarle lo mejor al turista como un valor agregado, pero también que haya un poco de retroalimentación como nosotros, para nosotros como costarricenses, y un poco también de inquietud de conocer qué es cocina
1: ¿Has
0: costarricense.
1: estado en contacto con algunas de estas escuelas gastronómicas tratando de que todo lo que tú ya tienes en esta cocina, que ha costado mucho trabajo, se pueda pues implementar, enseñar a los jóvenes estudiantes?
0: Bueno, a veces voy a escuelas o universidades y doy charlas. Dar clases para mí sería algo un poco complicado por tanto trabajo que tengo, porque además de estos restaurantes asesoro o tengo otros por fuera, entonces tengo que estarme moviendo.
1: Claro.
0: Pero tal vez algún día logremos hacer un librito y un módulo de cocina costarricense.
1: ¿Cuál es el sueño, el deseo?
0: El deseo es que todas las escuelas gastronómicas en Costa Rica tengan un módulo serio de cocina costarricense.
1: Para ti, ¿cuál sería tu herencia?
0: Mi herencia creo que puede ser haber abierto puertas y ahora ver a las nuevas generaciones con un gran interés sobre cocina costarricense.
1: Para estas comunidades con las que has estado en contacto, ¿qué es lo que dicen hoy?
0: Hay de todo. Hay algunos que no les gusta mostrar lo suyo, hay algunos que no les gusta tener contacto con personas blancas, hay algunos que lloran cuando ven los premios porque dicen el plato de mi abuela está en ese lugar.
1: Oh.
0: Hay algunos que siguen ayudando. Creo que es válido cualquier opinión, pero creo que siempre lo hago desde el amor y desde el respeto y desde la admiración por los pueblos originarios. O sea, si hay algo que yo admiro en este mundo,
1: Sí.
0: y más que todo en Latinoamérica, y que estoy súper agradecido de que por mi trabajo tenga tanto contacto,
1: Sí.
0: es con los pueblos originarios.
1: Platícamelo de este platillo reconocido y que era de la abuela. Qué
0: Ok,
1: bonita
0: no,
1: historia.
0: a ver, fue cuando nos dieron. Cuando estuvimos por primera vez en la lista de los 50 mejores restaurantes de Latinoamérica,
1: Sí.
0: se lo contamos a una persona muy cercana. Él lo vio por noticias, pero cuando llegamos, nos trasladamos hasta el Caribe Sur a contárselo y mostrárselo, lo que hizo fue llorar. O sea, al principio yo no sabía si estaba llorando de felicidad o si estaba molesto, porque en ese momento en el menú teníamos como tres platos que él nos había enseñado. Y decía que al final, cuando ya dejó de llorar, lo que decía era que estaba súper agradecido de que tomáramos en cuenta y que tratáramos de llevar lo que le habíamos enseñado al mundo y que el restaurante hubiera ganado premios gracias a también en parte a esto, ¿verdad?
1: Claro.
0: Estaba súper agradecido. Es una persona con la que seguimos teniendo contacto y con la que tenemos una relación de amistad muy seria y muy fuerte, pero más que todo era decir que estaba alegre de que algo de su familia podía haber aportado a un premio así para Costa Rica, porque además era la primera vez que un restaurante costarricense tenía un premio así.
1: Pues yo te agradezco mucho, Pablo, que nos hayas
0: A
1: regalado esta
0: vos, un
1: entrevista.
0: placer.
1: Qué bonito saber que hay restaurantes que están haciendo este enlace con las comunidades y sobre todo enalteciendo a una nación.
0: Gracias.
1: Muchas gracias. Y
0: A
1: a todos
0: vos.
1: ustedes, como siempre les digo, muchas gracias por el favor de su audiencia. Yo soy Pamela Quibe y nos encontramos en otra misión. Mientras tanto, cuídense mucho. Adiós.

0: Ese olor punzante es cloropicrina. Frascos de vidrio. Esto lo hicieron para los drones.
1: Se rociaba sobre las casas, iba volando en línea recta, primero sobre nuestra calle y luego sobre otra.
2: Hubo una explosión seguida de ese olor.
0: Aquí está la botella de cloropicrina. Como resultado, una persona muere o queda discapacitada.
3: Empezaron a formarse ampollas. Se me hinchó mucho la cara. Me dieron analgésicos, pero no ayudaron en nada.

0: Absoluta.
1: Pensé que Alexander iba a morir. Y yo también.
2: Los ucranianos son sujetos de prueba no remunerados para el Pentágono y las grandes farmacéuticas.
3: La vida en los túneles es muy peligrosa, existen jerarquías y mucha desconfianza. Entrar aquí solo es imprudente, siempre hay que hacerlo con alguien que conozca el laberinto y alguno de sus habitantes.
4: Llevo en Las Vegas unos 7 años, 5 de los cuales he estado viviendo en los túneles. Mi novia y yo vinimos aquí desde Mississippi.
5: Llegó un momento en el que no podía pagar el alquiler y me tuve que ir a otro sitio.
4: Me han apuñalado más de 25 veces. Pasé 6 días. Gracias a Dios, sigo vivo. Los túneles no están diseñados para ser una residencia temporal para las personas sin hogar. Pienso que merecería la pena construir instalaciones en la superficie para atender sus necesidades.
6: La ciudad no es para todos. La vida en la ciudad es dura, muy dura. Es como un juego. A unos se les da bien, a otros no.
7: ¡Atención!
8: Extiendan las filas enseguida, rápido.
7: ¡Atención! Repito.
9: Destrozaremos a los nazis. La victoria sin duda será nuestra. Tenemos nuestro propio lema, que surgió cerca de Krasny Liman. Nos aferramos a nuestra tierra con los dientes.
8: Nuestros soldados son los mejores, así que por mucho que cambie el transcurso de la guerra, por mucho que invente el enemigo, pase lo que pase, venceremos. Los educamos en cómo vencer y sobrevivir. Les enseñamos el arte militar.
10: País aún sorprenderá al mundo. Se convertirá en un nuevo tigre económico.
11: Pakistán, en los últimos años, se parece a un tesoro aún por descubrir.
10: Por ahora el tigre está acumulando fuerzas y se prepara para saltar. La imagen del tigre ya se ha colocado en los camiones pesados que conectan todas las arterias de transporte en una sola.
11: Tenemos muchas cosas, piedras preciosas como esmeraldas y rubíes. Tenemos mármol, granito, petróleo, gas, cobre, oro y litio.
10: Este país es muy rico, por ahora potencialmente, pero aquí hay todo lo necesario para dar el salto.

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4: El candidato ideal para los ucranianos es un hombre joven que cuente con bastante experiencia militar.
5: Yo tenía una ametralladora PK, muy potente, y eso es lo que me permitió unirme al batallón Azov.
6: Hay que entender que desde el inicio del conflicto, desde el 2014, aquí ya había mercenarios extranjeros. Por lo general asistían en secreto. Y algunos de ellos eran oficiales o instructores de unidades extranjeras.
4: Soy de Cali.

0: California.
1: California, Estados Unidos.
0: Costa Oeste, Washington, Estados Unidos.
2: Precisamente en la provincia de Kursk había un gran número de combatientes extranjeros.
0: Los que más atrocidades cometían eran los mercenarios, claro.
2: No solo mataban personas, sino que también las maltrataban. Me refiero a violencia, violaciones, palizas, torturas.
0: Destrozaron ante nosotros los vehículos con fusiles y lanzagranadas.
2: Desafortunadamente, Kursk se convirtió en una especie de indicador. Demostró precisamente el enfoque, la gravedad de la situación. Vayan y maten a los rusos.

0: En la zona de la operación militar especial, Ucrania viola de manera continua sus obligaciones en virtud de la Convención sobre Armas Químicas. Rusia ha documentado más de 400 casos de uso de armas químicas, sustancias tóxicas y productos químicos de riesgo por parte de las fuerzas ucranianas en el campo de batalla y en los territorios liberados.
1: Los ucranianos tenían aquí una fortificación y más abajo y por aquí trincheras. Esa es su posición central y desde ahí avanzaban nuestras tropas. Y según se ve, parece que colapsó. Están todos muertos. Oye, Minik, veamos lo que hay en esa casa. Era una fortificación ucraniana. Parece que impactó un proyectil. Alguien quedó bajo los escombros. Fíjate, estos son ucranianos. Este casco es de la OTAN. Probetas de vidrio. Estos son de fabricación casera. Bueno, con algún tipo de químico, sí. Algunos explosivos plásticos. Ese olor punzante es cloropicrina. Probablemente sea la causa de que te piquen los ojos. Esto lo hicieron para los drones. Así lo usan los soldados ucranianos. Lo conectan a un dron con visión remota y ponen cualquier tipo de detonador aquí. Cuando se rompe o detona, un trozo de plástico lo quiebra y hace que todo explote y se convierta en fosgeno.
0: Uglédar. Tras la liberación de la ocupación ucraniana, los civiles restantes siguen siendo evacuados de la ciudad. Muchos de ellos se convirtieron en testimonio viviente de cómo los militares ucranianos probaban armamento químico. Durante la ocupación de la ciudad, arrojaron sustancias tóxicas en las calles y los sótanos.
2: Hola.
3: Hola.
2: Ya hemos llegado.
3: Tía Pola.
2: No vamos hoy. Cuando lleguemos a Volnovaja, llamaremos a su familia, a quien la esté esperando allí. Y ya está, iremos con ellos.
3: Todas estas son mis cosas.
2: Sus cosas, vale. Déjeme tomarlas.
3: Mi piso se ha quemado. Tome. Envuélvalo así y llévenlo.
2: No se preocupe. Esta pesadilla acabará hoy.
4: Hola.
3: Hola. Vámonos.
4: Adiós.
3: Adiós, escríbeme.
4: Suerte con todo. Adiós.
3: Adiós, gracias.
2: De nada. Que Dios la conserve con salud.
4: Vino gente, habló con los lugareños. Muchos contaron que habían salido a cortar leña, cortaron un poco y luego les comenzaron a lagrimear los ojos, ¿verdad? Antes habían tocado la leña con las manos y parece que a los ojos les entró algún químico. Debe haberse depositado en el suelo. Alguna sustancia química.
5: Había un olor particular. Hubo una explosión seguida de este olor. Era un olor muy desagradable.

0: Vaya, Sveta, ¿en qué otro lugar nos hubiésemos encontrado? Ugledar nos junta.
1: Es mi vecina.
0: Abrazo, Pavorsch. La vida sigue.
1: ¿Quién sabe si recuperaremos nuestro Ugledar?
0: Lo haremos. Todo llegará, ¿verdad? No puede ser de otra manera.
1: Teníamos muchas ganas de vivir. Chicos, les digo la verdad. Queríamos irnos, queríamos vivir. El día 26 se quemó nuestro piso, se nos quemó todo lo que teníamos.
2: Nos lanzaron bombas de fósforo y de racimo.
1: Justo en nuestra puerta quedó un proyectil de fósforo.
2: Éramos su campo de tiro.
1: Sí, probaban en nosotros todo lo que podían. Proyectiles del sistema Grad, bombas de fósforo, de racimo. Cuando bajamos al sótano, los ucranianos nos envenenaron. El sótano está abajo, pero en el portal, bajo la escalera, se puede oír si pasa alguien. ¿Y quién podría andar por ahí sino los soldados ucranianos? Estaban por todos lados. En fin, seguían andando, así que nos quedamos en silencio. Ellos estaban vigilándonos. Después, por la tarde, cuando iba al baño, Alexander me dijo: Svetlana, me siento mal. Pensé que se iba a morir porque hasta se había acurrucado cerca de la estufa.
2: Me caí. No entendía qué pasaba. Estaba consciente, pero mis brazos no respondían. Con perdón, pero incluso me hice encima porque no podía moverme. No pude evitarlo. Aunque sí podía ver lo que ocurría.
1: Como si estuviera paralizado, inmóvil.
2: Sí, no podía hacer nada, ni mover el brazo ni nada.
1: Él me dijo con una voz extraña: Svetlana, creo que me muero. Fui al baño y de inmediato me sentí paralizada. Me caí y le dije a Alexander: no puedo levantarme. También sentí que me ensuciaba. Chicos, era como si ninguno de nuestros órganos funcionara. No sé, creo que estuvimos allí tumbados un par de días. La señora Lyubov gritó: Svetlana, ayúdanos a levantarlo. Le respondí: creo que Alexander está muerto y yo me estoy muriendo también. No sé cómo explicarlo, es confuso. Estábamos conscientes, pero no podíamos hacer nada. El primero en salir fue
2: un chico que vivía con nosotros.
1: Sí, él abrió el sótano.
2: Tenía una máscara antigás.
1: No sé cómo se dio cuenta de que había que usarla.
2: Se la puso y abrió la puerta.
1: En ese momento corrieron mis perritos que vivían con nosotros. Empezaron a lamerme y a empujarme. De algún modo pudimos levantarnos. No sabíamos cuánto tiempo había pasado. Un día, dos, seis horas. Nos perdimos en el tiempo. Al levantarnos, estábamos confundidos, sin entender lo que había pasado. No había ningún olor ni nada, pero sí tuvimos secuela. El hocico de mis perros estuvo como caído de un lado durante 3 meses y a veces la boca se nos abría por sí sola. Luego que nos recuperamos, 2 días después, los soldados ucranianos ingresaron en nuestro sótano. Querían vernos para saber cómo funcionaba su arma.
2: Éramos como ratas de laboratorio.
1: Sí, éramos como ratas para ellos, exacto.
2: Sí.
1: Sí, así sucedió en realidad.
2: Dios no permita que nuestros hijos tengan que pasar por esto.
1: Sí, ni siquiera se lo desearía un enemigo. Así estamos, chicos.
3: Los gases neurotóxicos sí que existen. Hay registros de suministros en febrero del 2023. Se trata del benzilato, el lacrimógeno, clorobenzilideno, la dibenzosacepina y otros. Puede ser que los usaran porque provocan inmovilidad temporal. Se consideran gases no letales, pero al mismo tiempo causan pérdida de la consciencia, alucinaciones acústicas, sonoras, visuales, etc. También pueden causar parálisis, depende de la dosis. Puede ser temporal, de unas horas o unos días, o puede ser permanente si la dosis es grande.

0: ¿Qué es esto?
1: Parece que es clolopicrina. Aquí también hay clolopicrina. La siento al respirar. Aquí y aquí hay clolopicrina.
2: Aquí, en uno de los garajes, las Fuerzas Armadas de Ucrania tenían posiciones que luego abandonaron. Al estar aquí todavía se puede sentir una ligera sensación de ardor en los ojos. Parece que la sustancia venenosa aún permanece aquí. Aquí había 3 botellas. Se las llevaron y las enviaron a los químicos para que analizaran su contenido y confirmaron que era clolopicrina en una concentración elevada, que conlleva una amenaza letal cuando explota. Como resultado, la persona muere o queda discapacitada. Cuando trabajas con clolopicrina, hay que tener protección ocular y respiratoria. De otro modo, no se puede manipular. Todos reaccionan de manera diferente a esta sustancia. Al abrir la botella, cuando los vapores impregnan el aire, aparece inmediatamente una sensación de ardor y comienzan a lagrimear los ojos. Yo sufrí una quemadura química en el ojo porque estábamos aquí cerca. Después de un rato, dejé de ver con mi ojo izquierdo. Aquí está la botella. Tiene clolopicrina. No la recogimos porque estaba un poco más lejos. Aquí hay un bidón, pero la sustancia lo quema con el tiempo, así que se necesita un contenedor más resistente. Al estar aquí puedes sentir que te arden ligeramente los ojos. Ahora tengo una ligera sensación de ardor y picor en los ojos. Los ucranianos también usan drones con clolopicrina. Fabrican municiones improvisadas y las emplean contra nuestras tropas. También pueden atacar edificios y otras instalaciones de esta misma manera.
1: La clolopicrina es una sustancia irritante. Provoca lagrimeo profuso. La persona puede asfixiarse. Por eso, aunque se considera una sustancia no letal, sí puede serlo si se usa a altas concentraciones, en espacios confinados

0: Mi primera experiencia de trabajo con los efectos del uso de productos químicos fue cuando trajeron a 3 soldados con quemaduras. Cuando recobraron el sentido, me dijeron que primero habían olido algo parecido al cloro, un olor desagradable, y luego hubo una explosión. En esta unidad empecé a trabajar con personas afectadas por armas químicas en cuanto me incorporé al servicio. Un soldado se me acercó y me dijo, tengo una erupción. Lo examiné y pensé, ¿qué tipo de erupción es esta? Así que empecé a hacerle varias preguntas para entender cuál era la causa de su padecimiento. Resultó que habían encontrado un alijo de armas químicas. Todo su cuerpo estaba afectado. Tenía una erupción vascular, además picazón, debilidad, mareos, náuseas constantes. Le faltaba el aire, tosía, vomitaba. Así que la sustancia no solo llegó a las vías respiratorias, sino también al tracto gastrointestinal. ¿Le duele?
1: No mucho.
0: ¿Está bien?
1: Sí, sí.
0: Aquí, ¿lo ve?
2: ¿Es una esquirla?
0: Sí.
2: No es pequeña.
0: En absoluto. Y hay muchos casos así.
1: Eso no es nada. Tengo 7 más en mi brazo. El asalto a Bogdanovka, los bombardeos, también fue allí, en Bogdanovka, donde me enfrenté por primera vez con las armas químicas. Empezamos el asalto y entramos en Bogdanovka. Estábamos en medio de un tiroteo. Apareció un dron y lanzó una bomba. Al principio escuchamos un zumbido, luego hubo una pequeña explosión y empezó el ardor. Sentíamos un olor feo y un sabor dulce en la boca. Nos dimos cuenta de que nos estaban envenenando. Así que salimos corriendo. Tuvimos suerte de que la bomba no cayera dentro del sótano. Además, hacía viento y el gas venenoso salió despedido hacia el otro lado. Algunos sufrieron quemaduras, otros sentían un poco de dolor, pero otros muchachos lo pasaron fatal. A veces, si daba justo dentro de un sótano, entonces todo acababa mal.

0: Estamos ante una realidad politológica importante y sociológica. 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

0: Anastasia consiguió casi por milagro trasladar a su madre y a sus tres hijos de la provincia ucraniana de Poltava a territorio ruso. Su familia ahora está a salvo, pero la memoria de aquella experiencia sigue causando dolor.
1: Me desperté temprano, como a las 4:30. Escuché un ruido. El sonido no era ni muy fuerte ni muy suave. Cuando salí de la casa, al patio, ahí lo vi. Un helicóptero pequeño. Estaba rociando algo y volaba muy bajo, tanto que lo podía ver claramente. Y desde ahí se veía que estaba soltando algo, como una nube blanca que se estaba expandiendo. Lo que más me sorprendió fue que lo estaba rociando sobre las casas. Iba volando en línea recta, primero sobre nuestra calle, luego sobre otra, y después siguió hacia los edificios altos. Dejó un tipo de polvo en el césped que se veía como una especie de ceniza. Pasé la mano por encima y se me quedó pegado. No era blanco, sino más como... En el aire se veía blanco, pero en el suelo se volvía grisáceo. Lo que noté fue que mis hijos empezaron a enfermar mucho. Yo, de inmediato, perdí 3 kilos. Me daban mareos, me dolía horriblemente la cabeza. Empecé a tener unos calambres fuertes en el estómago. Ni siquiera sabía si era apendicitis o algún problema con los riñones. Me sangraba la nariz. Sentía una presión constante en las sienes y la nuca. Me encontraba realmente mal.
2: ¿Y los niños?
1: Por las mañanas, cuando se despertaban en casa, estaban bien. Pero en cuanto salían a la calle, siempre me decían lo mismo. Decían que el aire era malo. Se quejaban constantemente de dolor de estómago, que les dolían los oídos. Se sentían realmente mal. Teníamos dolores de cabeza, tos fuerte, mareos, e incluso llegábamos a vomitar. La fiebre era muy alta. También teníamos diarrea, una indigestión muy fuerte. Probamos medicamentos, pero nada funcionaba, en absoluto. Creo que todo se debe al polvo con el que nos rociaron.
2: ¿Tuvieron usted y los niños alguna otra secuela? ¿Algún problema en la piel?
1: Sí, tuvimos erupciones, nos salieron como pequeñas ampollas.
2: ¿Y los niños perdieron peso?
1: Sí, perdían mucho peso rápido cuando estaban enfermos. De repente perdían mucho peso.
2: ¿Da la sensación de que probaron armas químicas en ustedes?
1: Sí.
3: Ucrania sirve como una plataforma de ensayo donde ponen a prueba los últimos avances de Occidente en este ámbito. Los ucranianos son sujetos de prueba, no remuneradas.

0: generados para el Pentágono y las grandes farmacéuticas.
1: Buenos días a todos. Aquí Madriad. Quiero agradecerles a todos los participantes en el proyecto de creación del dron kamikaze nacional MOLFAR.
0: Es más probable que Occidente suministrara sustancias ya preparadas, los llamados precursores. También proporcionaban proyectiles ya cargados, por así decirlo, además de bombas, misiles.
1: Prepárense, escoria. Les va a gustar.
0: Claro que existía una especie de producción artesanal. En varias ocasiones han circulado en la red los vídeos de neonazis en Kiev cargando drones con frascos con diversas sustancias. O bombonas, proyectiles de gas, granadas.
1: Voy a examinar la mano.
2: Cuando la muevo, me cruje.
1: Muéstreme, ¿qué más le duele?
2: Tengo quemaduras en la espalda.
1: ¿A pesar de llevar puesta la ropa?
2: Exactamente, la camisa quedó intacta, el chaleco antibalas también, pero sufrí quemaduras. Bueno, tuve las mismas ampollas, quizás porque la ropa no ofrece una protección suficiente. Nos ordenaron asaltar la colina. Nos acercamos al blindaje y lo hicimos silenciosamente. Primero lanzamos una granada a la chimenea y luego una segunda. Tras la segunda explosión, empezaron a gritar que se rendían. Entramos en el blindaje, los atamos y empezamos el interrogatorio. Literalmente, unos minutos después, nos atacaron con un dron. Estalló con un silbido particular, tuvimos un ardor fuerte en los ojos y se nos hizo difícil respirar. Inmediatamente me cubrí la cara con toallitas.
1: ¿Recuerda a qué olía? ¿A almendras o quizás a cloro?
2: Bueno, olía a algo, pero no recuerdo a qué.
1: Ya.
2: Éramos muchos, 15 personas.
1: ¿Se asustaron?
2: Sí, no recuerdo qué pasó. Teníamos dos máscaras antigás. Dos muchachos se las pusieron. Tenía toallitas húmedas. Junté cuatro de ellas y me cubrí la cara completamente. Empecé a respirar así. Los capturados entraron en pánico. Nos faltaba el oxígeno. Todos empezaron a moverse mucho. Se desataron el caos y el pánico. Oí como algunos muchachos empezaron a toser con sangre, ahogándose. Creo que uno de los capturados se escondió debajo de la cama plegable. Otros golpeaban la puerta, se empujaban unos a otros. No podía abrir los ojos ni respirar. Empecé a perder el conocimiento. Trataba de controlar la respiración, es decir, tomaba pequeñas respiraciones. Luego me gritaron que la puerta estaba abierta. A pesar de todo el caos, traté de salir de allí. Me cubría la cara con toallitas en la mano e intentaba encontrar el arma con la otra. Salí por la puerta y atravesé las llamas. Ni siquiera veía por dónde iba. Caminaba como si tuviera los ojos vendados cubriéndome así la cara. Luego me quedé de piedra y traté de ponerme la capucha. Me paré en medio de las llamas intentando ponérmela. Solo después de un rato volví en mí y me di cuenta de que no tenía ninguna capucha. Salí del fuego y me desmayé. Me desperté, corrí hacia el cobertizo y empezaron a formarse ampollas. Se me hinchó mucho la cara. Esto es lo que me pasó. Tenía hinchada toda la parte derecha.
1: La derecha, sí. ¿Le salían mocos por la nariz?
2: Sí, de color negro. Tosíamos mucho, me sentía agotado. Tenía muchísima sed. Cuando tosía, escupía de color negro. Me dieron analgésicos, pero no ayudaron en absoluto.
1: Fue ese mismo día que lo evacuaron, ¿cierto?
2: No, pasé 4 días a la defensiva con mi compañero, que estaba gravemente herido. Entré en el blindaje. Vi todo lo que había pasado. Mis compañeros estaban allí, los que llevaban máscaras antigás y los que no, también. Nadie logró salir de allí. Muchachos, que descansen en paz. Se podía ver que a todos les estaba sangrando la boca, la nariz y los ojos. Y en cuanto cogí el rifle, me di cuenta de que no podía sujetarlo, porque tenía ampollas en la mano. Ni siquiera podía sujetar su culata. Traté de recargarlo, lo que también resultó ser difícil para mí. Apreté con fuerza la culata. Las ampollas reventaron y empezaron a sangrar. Salió una especie de líquido de ellas. Sentí un dolor terrible. Me reventaron las ampollas, pero aún tenía el rifle en las manos. Entonces, sonreí y pensé, ahora ya no podrán conmigo tan fácilmente. Así era como me veía en el hospital.
1: Madre mía.
2: Todos estos trozos que se ven aquí se quitaban después.
1: Quedaron cicatrices, por supuesto.
2: Llevaba aquí el reloj y quedó la marca. Mi articulación hace ruido. Cuando la muevo se puede oír.
1: Tendremos que hacer una radiografía. En cuanto a la articulación de la muñeca, cuando vuelva para una revisión, volveremos a hacerle una radiografía para echar un vistazo. Después veremos qué hacemos.
2: Gracias.
1: Gracias por defendernos.
0: El gas mostaza es algo muy desagradable. Causa ampollas por todas partes. Deja terribles heridas en el cuerpo. Penetra a través de la piel. Afecta a la sangre, por lo que el tejido muere y se produce la necrosis. Se trata de un efecto tóxico en general.

0: Parece que había algún tipo de laboratorio de producción química. Quedan muchos frascos. Este es un recipiente de ebullición. Parece ser un laboratorio químico. Hay garrafas, algodón, muchísimos frascos y mucho vidrio. Este es un dispositivo de fabricación estadounidense con tubos y ollas. Estamos en la zona industrial cerca de la planta química de producción de coque. Creo que había más de un laboratorio de este tipo aquí. En realidad hay muchos casos en la línea del frente donde las tropas ucranianas utilizan armas químicas. Desgraciadamente, la mayoría de esos casos causan víctimas mortales.
1: Las muestras tomadas in situ demostraron que en este laboratorio se producía cianuro de hidrógeno. Es una sustancia venenosa que provoca paradas respiratorias y detiene el corazón. El resultado es la parálisis y el coma.
2: Ante una derrota militar, los estados nazis, a diferencia de los países normales, intentan vengarse de esta forma tan bárbara, utilizando armas químicas, atacando zonas residenciales, etc. Se celebrará algún día un tribunal internacional de justicia sobre los criminales de guerra que hicieron todas estas cosas en Ucrania. Creo que esto ya es inevitable. Después de que ganemos, habrá una investigación y un juicio.
0: Responderán por todos sus actos. Responderán ante Dios y responderán ante nosotros. Ninguno quedará impune, pase lo que pase. Pero todo a su debido tiempo.
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0: A poco de la primera vuelta electoral aquí en Colombia, en la calle ya se respira todo el ambiente, las discusiones sobre temas de importancia, la economía, la seguridad y sobre todo la lucha perenne entre la izquierda y la derecha.
1: Que esta es la oportunidad para que Colombia progrese y haya mejoría en muchos aspectos.
2: Hace mucha falta de unión de los colombianos para tomar la decisión correcta.
0: Y en medio de su primer gobierno progresista en la historia reciente, Colombia se hace una pregunta. ¿Seguimos por el mismo camino? ¿Lo cambiamos completamente o simplemente aplicamos reformas?
3: Las elecciones van a ser como una ola de nieve que se vino cultivando desde hace harto.
4: Hemos avanzado en recuperación de tierras, hemos avanzado en escuchar las voces que antes no se escuchaban.
0: Esta semana comenzamos nuestra serie en Colombia, donde vamos a estar debatiendo el rol de las elecciones y si esta vez se va a calmar o a dividir más el país. Pongamos las cartas sobre la mesa.
5: Se unen, pero el electorado no se comporta necesariamente como lo dicen los candidatos.
6: Es que al margen de lo que diga el tarjetón, hay tres candidatos. Yo creo que todos los votantes saben que hay tres candidatos.
7: Este gobierno ha sido un factor de renovación y de cambio para temas importantes en la sociedad colombiana.
0: Bueno, bienvenidos a Cartas sobre la Mesa en esta nueva visita a nuestra querida Colombia, aquí a Bogotá, a escasos días de la primera vuelta de las elecciones presidenciales. Y para entrar directo en materia, pasó esto en el Perú en las elecciones pasadas, en donde también tenían un cartón de 25 candidatos. Y aquí ustedes tienen más o menos creo que 14. Esto es contraproducente a la democracia, es decir, tener tantos candidatos cuando sabemos que al final son tres o cuatro los que realmente tienen chance y el resto, ¿para qué sirve el resto? ¿Esto de realmente es democrático, es factible, ayuda al electorado a conseguir a poner la presidencia a alguien que de verdad dé la talla?
5: Hubo 100 candidatos o precandidatos.
0: Bueno, precandidatos hubo muchos.
5: Falta de 25, hubo 100. Sin embargo, se fueron decantando. ¿Por qué hubo 100? Porque los partidos, en cierta manera, se han acabado. Existen, pero los partidos se han acabado como factor hegemónico de representación política y, por consiguiente, hay muchas candidaturas que son por aspiraciones individuales y por aspiraciones personales. Pero para eso existen las dos vueltas. Se demora, pero finalmente las dos vueltas operan una especie de decantación o de decantamiento, de filtración, para que al final, en la segunda vuelta, haya solo dos, que es lo que supone la posibilidad de que el que quede tenga más del 50%, que favorece la democracia en materia de representación. En la primera vuelta es dispersión, la segunda vuelta es concentración.
0: Pero lo que pasa es que con esas dispersiones lo que sucede siempre es que entonces los dos que pasan empiezan a ir a los pequeñitos, ¿no? Bueno, ven acá, me vas a apoyar, y empiezan entonces los jueguitos y los apoyos.
6: A estas alturas la realidad es que al margen de lo que diga el tarjetón, hay tres candidatos. Y yo creo que todos los votantes saben que hay tres candidatos, que no hay ningún otro. Puede haber más, pero pues el presidente o la presidenta va a ser o Abelardo o Paloma o el señor Iván Cepeda. Pero el resto de candidatos, como decía Ricardo, están

0: o jugándole a una aspiración individual, porque quizá quieren tener participación en el gobierno.
1: O quieren después lanzarse a otra cosa.
0: O quieren ser alcaldes de Bogotá, pero en realidad no están jugando, ¿no? Ya están en la banca de alguna manera o ya salieron del partido, y esto es más un escenario, aparecer en el tarjetón es un escenario para otro tipo de intenciones.
1: Pero yo creo que lo que se vive hoy en Colombia realmente sí es una, digámoslo, genuina disputa entre el orden tradicional y un recambio. O sea, yo creo que nosotros durante todo el siglo XIX y el siglo XX fue una hegemonía muy fuerte de dos partidos que representaban en su momento diferencias, o sea, realmente liberales y conservadores tenían diferencias, y desafortunadamente luego eso se homogenizó en la política colombiana, o sea, se volvieron iguales, digámoslo, después de los años 60, 70, y ese sistema se derrumbó, como lo dijo Ricardo. O sea, hoy no tenemos un sistema de partidos que realmente represente identidades, que realmente... Entonces lo que hoy se juega...
2: Partidos históricos, digamos.
1: Históricos, eso ya pasó, digámoslo, eso ya no existe.
2: Claro, porque el pacto histórico... Eso...
1: Pero realmente la izquierda, que siempre fue marginal, en el caso colombiano, con mucho protagonismo social en el siglo XX, pero realmente marginal electoralmente, políticamente, ahora sí es una fuerza organizada y que por primera vez gobierna el país. Entonces esa disputa entre la tradición y el orden que representan Paloma y Abelardo y el cambio que representa Gustavo Petro y Iván Cepeda, así se juega. Por eso yo creo que ahora tenemos esa disputa claramente diferenciada. O sea, es una disputa entre vamos a cambiar más esta sociedad o vamos a mantenernos en este orden de exclusión.
2: Pero eso indica un poco que esta elección parece más bien un plebiscito a la gestión del presidente Petro. ¿No sienten ustedes que está un poco como que la decisión que van a tomar es como que sí, quiero que siga esto por este camino? No quiero este camino porque Petro esto y lo otro. O sea, como que él es el termómetro.
0: Y a la gestión de Gustavo Petro, claramente, pues porque Iván Cepeda, digamos, va a representar la continuidad o el continuismo. No estoy tan seguro que el cambio en este momento es, digamos, la continuidad del cambio, digamos, o el cambio que propuso Gustavo Petro. Lo que pasa es que para la mayoría de ciudadanos ese cambio la propuesta de Gustavo Petro no ha representado, digamos, una mejora sustancial en los indicadores o en la calidad de vida. Si uno comienza a analizar sector por sector, se encuentra con que el cambio fue a peor. Yo estoy de acuerdo en que este gobierno cambió muchas cosas, pero en materia de seguridad los indicadores son sustancialmente peores que hace 4 años. En materia de salud son sustancialmente peores, y en materia institucional también, digamos, en materia de calidad de las instituciones también. Entonces, pues es esa disyuntiva. Y pues no solamente
2: es el mismo, es la misma cantaleta de siempre en América Latina. Todo lo quieren sustituir con una constitución nueva, como que si la constitución es la panacea de cambiar las cosas, como que si el problema no fuera como que las leyes ya están, como que las normas ya están, el problema es que no las cumplimos o no las cumplen en ese caso. Pero
3: la realidad para este domingo, en el que estamos en la víspera, es la de una confrontación derecha-izquierda. El centro no cuenta en esta elección, aunque tiene candidatos muy buenos.
2: Pero es que
3: tiene candidatos muy buenos, pero no tiene votos. Entonces, ¿cómo se ha perfilado la confrontación? Izquierda-derecha, esa es la realidad. Y eso supone una transformación muy importante en el sistema de partidos en Colombia. Estamos ante una realidad politológica importante y sociológica. Es la transformación de un sistema de partidos del siglo XIX, liberalismo versus conservatismo, a una confrontación más clásicamente europea, izquierda-derecha, que no existía en Colombia. Que hay dos formas de dirimir o dos procesos para dirimir alternativas en esta primera vuelta. Se está dirimiendo la confrontación izquierda-derecha, pero en particular derecha-derecha. O sea, lo que se está definiendo
2: en
3: esta primera vuelta es cuál de la derecha va a ser el candidato.
2: Eso no indica ya que entonces en la segunda vuelta simplemente se van a unir las dos derechas y van obviamente a sobrepasar.
3: No es evidente. Se unen, pero el electorado no se comporta necesariamente como lo dicen los candidatos o los jefes. ¿Por qué? Por lo que les decía anteriormente, por la crisis de los partidos. Entonces no existen partidos absolutamente disciplinados. No es evidente, no quiero decir que no suceda, sino que no es evidente. Puede suceder o no suceder.

0: Si la señora Valencia no pasa a la segunda vuelta, ¿usted cree que el uribismo apoyaría o va a apoyar a la señora Abelardo? Es que nunca puedo pronunciar su apellido.
1: De las Prieles.
2: Bueno, no hay ninguna duda, entre otras cosas, porque Iván Cepeda es un enemigo acérrimo y mutuamente con el señor Álvaro Uribe. Gran parte de la carrera política del señor Iván Cepeda, digamos, ha sido a instancias de Álvaro Uribe, digamos, como gran némesis de lo que representa Uribe. Así ha crecido políticamente Iván Cepeda, por lo cual esos acercamientos no tienen ningún sentido. Y evidentemente el uribismo estaría
0: con era más factible lo que pasó con el presidente Petro, que yo recuerdo esa reunión apenas el presidente Petro queda electo, una reunión con...
2: E incluso electo Petro, también por un tema de salud, se reunió la bancada del Centro Democrático con Uribe a bordo en la Casa de Nariño. O sea, las relaciones nunca fueron tan tensas entre Uribe y Petro como lo serían entre Uribe y
3: Cepeda. Lo que pasa es que en una política sin partidos fuertes y disciplinados no funciona exactamente la aritmética. 2 + 2 no son 4. Sino que puede haber movilización en razón a la existencia de un amplio electorado flotante. No son los electorados ya disciplinados que obedecen a sus partidos, sino electorados, unos disciplinados, otros no. Son el electorado flotante que vacila entre uno y otro. Entonces, en el cambio de la primera a la segunda vuelta, se forma un electorado que hay otro juego allí que no podemos adivinar.
0: El senador Cepeda había dicho que ya había pactado incluso con partidos liberales, como que ya tenía una... Me imagino que igual son porcentajes muy pequeños.
4: Yo quiero aportar dos puntos a la conversación. Uno es, digamos, lo que realmente... tú tienes razón cuando dices que... La primera vuelta es un plebiscito sobre la gestión del presidente Gustavo Petro. Sobre eso hay balances, digámoslo, hay un balance que dice que realmente este gobierno ha sido un factor de renovación y de cambio para temas importantes en la sociedad colombiana. O sea que realmente sí ha colocado una diferencia. En muchos temas, digámoslo, hay balances que dicen que no. Yo comparto el balance que dice con evidencia que sí. Y el segundo punto que quisiera colocar es... un gobierno de Iván Cepeda estaría abierto a una concertación con el expresidente Álvaro Uribe. O sea, esa foto, esa imagen, yo no la niego. Una presidencia de Iván Cepeda reconocería a Álvaro Uribe como un líder político con el cual estaría dispuesto a concertar. Aquí se ha hablado de una...
0: ¿Por qué en Colombia seguimos hablando de Álvaro Uribe? Precisamente esto no es la raíz.
4: Es una gran figura.
0: Él no es ni candidato,
4: Representa al país, representa un país real. Además,
0: ¿cuán los juicios contra Álvaro Uribe?
2: Ya un poco menos, ¿no? Yo he venido sosteniendo que estas elecciones marcan, digamos, un hecho histórico, porque durante 25 años Álvaro Uribe ha sido la figura fulgurante de la derecha en Colombia. Creo que a partir de estas elecciones, bueno, va a depender de las decisiones, pero creo que Abelardo de la Espriella le está recibiendo generacionalmente la posta de ese sector político a Álvaro Uribe, ¿no? Un poco edípico el asunto, ¿no? Hasta que el hijo no termina por sacar a su padre de la historia, pues no aparece un nuevo liderazgo. Creo que ese papel lo está cumpliendo Abelardo de la Espriella en estas elecciones.
3: Mira, lo que ocurre es que en Colombia, a pesar del proceso de paz sellado en 2016, no se terminó la violencia. Y mientras haya violencia con grupos ilegales en Colombia, habrá Álvaro Uribe. Porque Álvaro Uribe se convirtió en el referente principal para enfrentar los grupos ilegales, sean delincuenciales o sean políticos. En todo caso, lo que... se podía presagiar como que iba ya a quitarle espacio a Uribe fue el proceso de paz de 2016. Pero como siguieron existiendo disidencias, siguió existiendo un grupo como el ELN, siempre habrá campo para que Uribe Vélez se plantee como la oposición clara, radical, a estos fenómenos del conflicto interno. Eso es lo que hace que mantenga vigencia y eso es lo que hace que pueda poner presidente. Puede en este caso poner a Paloma, por ejemplo.
0: ¿Cuál es a grosso modo? Porque yo lo veo... No sé si lo comparte usted. ¿Cuál es la causa real de este problema de la seguridad? Estoy hablando del tema guerrilla, de narcotráfico, etcétera. La de la seguridad ciudadana es otro tema. Pero ¿cuál es la causa real? Porque yo creo que tengo una en mente, pero quiero escucharlo primero a ustedes. A ver, ¿cuál es la causa real? ¿Por qué este problema no lo resuelve nunca nadie? Ni Uribe, ni Petro, ni nadie.
3: No es un...

0: el Estado, no con la empresa privada.
1: Claro, pero
0: yo soy partidario de que el Estado colombiano debería ser el responsable de garantizar seguridad, desarrollo.
1: Claro, es el responsable, pero lo que es la aparición de estas rentas enormes supera la capacidad del Estado, que por lo visto, por lo demás, se ha caracterizado por una ausencia permanente en las regiones, en los territorios. En la sociedad, digamos, periférica, el Estado ha dado muestra siempre de incapacidad, de ausencia. No vamos a discutir ahora por qué, pero el caso es ese. Lo que tenemos como tarea es construir un Estado de Derecho en 12 territorios que han sido persistentes en la violencia. No en todos hay narcotráfico, en muchos de ellos hay narcotráfico, pero en lo que sí hay es una lucha por los recursos, como lo ha planteado Ricardo. Entonces,
0: claro, pero
1: la
0: no
1: tarea,
0: hay Estado presente en eso.
1: Entonces, esa es la tarea. La tarea, entonces, es construir un Estado de Derecho con esas comunidades como un esfuerzo del Estado Nacional y de las sociedades locales, con mucha concurrencia de empresarios, de economía, de inclusión. Porque lo que también ha pasado en nuestra historia es que en esos territorios el mundo indígena, afro y campesino ha sufrido la violencia en una lógica también de despojo, de bueno, quítense de ahí que aquí hay negocios, y no ha habido quien ponga un orden democrático. Entonces, eso también es parte del debate, porque, por ejemplo,
0: ¿y hay algún candidato que esté hablando fuertemente?
1: Claro, eso es parte del debate político.
0: Que tenga de verdad en el debate político un pensamiento claro sobre este tema, que yo creo que es fundamental para este país.
2: Sí, pues es una discusión en curso. Colombia es un país muy paradójico porque, aunque tenemos quizá la democracia, al menos formalmente, pues más estable de América Latina. No sé si hay otro país que haya tenido tan pocas dictaduras como Colombia. Al mismo tiempo, hemos sufrido el asunto de la violencia política quizá con mayor intensidad. Entonces es una paradoja pues muy extraña, ¿no? Porque se supone que la democracia es esa ruta para ponernos de acuerdo y hacer la guerra por vías civilizadas, digamos, o por vías no violentas. Pero aquí hemos tenido democracia, al menos elecciones cada 4 años casi sin interrupción, y al mismo tiempo mucha violencia. Son muchos ingredientes, por supuesto, que hay, pero uno, yo creo que sin duda, es, digamos, cierta condescendencia del establishment con la violencia política. Entonces, ha habido cierta, digamos, aura de benevolencia en la violencia política o sobre la violencia política, y eso se ha traducido consistentemente a lo largo de ya 30, 40 años.
0: Benevolencia, el tema es que no hay presencia estatal. Entonces, si tú estás en una región del interior de Colombia y no hay policía, y no hay jueces, y no hay fiscales, entonces, claro, yo me siento como que yo mato a cualquiera y aquí no pasa nada.
2: Pero en Colombia recurrentemente se le ha apostado a la ruta de, oiga, hagamos un proceso de paz, hagamos otro proceso de paz. Hace 10 años tuvimos un proceso de paz en el que se le prometió a los ciudadanos, oiga, esto es la paz. Así decía el plebiscito por la paz. No llegó la paz.
0: ¿Ustedes creen que Colombia, ya para ir más o menos cerrando la idea y darle pie a Ricardo, ya se me estaba adelantando para el próximo programa, ¿ustedes sienten que Colombia, ya llevándolo al plano internacional, también está, hay una presión geopolítica? El mapa de América Latina ha cambiado más hacia la derecha, si lo vemos así, los vecinos de Colombia ahorita. Por un lado, el Ecuador ha sido abiertamente partidario de un cambio de gobierno. En el Perú no se sabe muy bien para dónde se va a ir. Chile cambió, Argentina, Brasil es un poco ahí como que no sabe. Y bueno, y de la frontera colombiana a Panamá, Centroamérica, está todo muy tirado hacia la derecha. Y ya hemos visto que el señor Trump está muy dedicado a meterse sus narices donde él considere necesario. Entonces, en ese panorama y de cara a las elecciones, ¿ustedes creen que eso también va a pesar la presión sobre Colombia si gana la izquierda? Imagínate tú, una izquierda solitaria. ¿Y qué va a significar para Colombia ese caso?
1: Pues en el caso, digámoslo, colombiano, en un eventual gobierno del pacto histórico y los aliados, hay el mensaje del interés de tener una relación amplia, de seguir diversificando las relaciones, sabiendo que hay un punto fuerte con Estados Unidos. O sea, este país ha mantenido una relación histórica con los Estados Unidos y la quiere seguir manteniendo. O sea, el punto es en qué condiciones. O sea, si es bajo una subordinación o sobre una negociación sobre temas muy importantes para los dos países. Migración y narcotráfico. Bueno, esas son dos, no son los únicos temas, pero son temas centrales. Y un gobierno del pacto histórico y los aliados del pacto histórico, porque esta no es solamente una discusión del pacto histórico, sino de

0: alianzas que se han venido construyendo con otros sectores en un eventual gobierno de Iván Cepeda. Hay, el candidato Iván Cepeda lo ha dicho, tengo el interés de tener las mejores relaciones con Estados Unidos, pero bajo la base de una autodeterminación, de una soberanía, de un diálogo y no de ninguna imposición.
1: Y bueno, y para darle pie ya para finalizar precisamente al programa de la semana que viene, ¿y cómo se va a resolver la relación con su vecino del sur, el Ecuador, ¿no? Que el presidente Noboa abiertamente habló con la candidata Paloma Valencia y le dijo, como usted va a ganar con el tema de los aranceles y la disputa que tiene ahorita, le dijo que le iba a descontar un 25% de los aranceles y vamos a ser socios, etcétera. ¿Cómo ven
2: Yo
1: este
2: ahí.
1: tema de cara a todo el conflicto que se está generando ahorita con el Ecuador?
2: Yo ahí. Pues tengo una diferencia con Luis Eduardo. Yo creo que el gobierno de Gustavo Petro se ha caracterizado por no llevar unas relaciones internacionales con intereses de Estado, sino con intereses partidistas. Bueno, esta semana lo más reciente fue más tensiones con Bolivia, tensiones con Argentina, tensiones con Chile, tensiones básicamente con todos los gobiernos donde no gobierna la izquierda y tensiones con Estados Unidos. Entonces, pues eso va alineado, digamos, por un eje ideológico o va guiado por un eje ideológico. Entonces, no veo posibilidades ni con Ecuador ni con ningún otro actor regional o internacional, digamos, de unas relaciones constructivas, salvo en ese país gobierna la izquierda, porque esa, digamos, ha sido la lógica del pacto histórico durante este gobierno y no veo
1: Pero
2: razones
1: Julio,
2: para
1: a
2: creer
1: ver,
2: que cambie el asunto.
1: cuando la derecha se monta en el poder también se ponen en la misma, ¿no? Cuando hay un gobierno de izquierda, no, bueno, cuando te acuerdas cuando Milei iba a ser cuando era candidato, yo jamás en mi vida
2: No,
1: hablaré
2: por
1: con los
2: ejemplo,
1: chinos, ni con los rusos, ni con Venezuela, y después salió corriendo.
2: fíjate que
1: Entonces es como que siempre es.
2: el contraejemplo de que eso no es tan cierto, Luis, es que el proceso de paz en un gobierno, digamos, bueno, no sé si de derecha, pero sí un gobierno de centro-derecha, digamos, que fue el de Juan Manuel Santos, ocurrió en Cuba, digamos, en un país gobernado por un partido comunista. Con el ELN, incluso antes, hubo conversaciones en Venezuela, a instancias de Chávez y de Maduro. Entonces, pues, digamos, han sido. Claro, con excepciones, pero en este gobierno lo que sí hemos visto es tensiones muy fuertes con todos los gobiernos que no son de izquierda. Yo por eso no veo razones ni con Ecuador ni con ningún otro país donde no gobierna la izquierda, digamos, de un
0: Mire,
2: mejoramiento
0: Luis,
2: de esas
0: en
2: relaciones.
0: materia de política exterior o de política internacional, hay que ver un poco la influencia de los factores internos en los países. Y en Estados Unidos hay un problema interno político que está en el horizonte inmediato, que es noviembre, que son las elecciones de mitad de periodo, de midterm. De manera que si allí el Partido Demócrata gana en la Cámara, al menos no necesariamente en Senado y Cámara, se modifica un poco la capacidad o el margen que tiene la administración Trump para estar presionando otros países. Eso es posible que haya margen mayor para el gobierno que quede en Colombia de actuar en política internacional. Para, digamos, concluir en lo que tiene que ver con lo del domingo, que son las elecciones, lo que puedo prever fácilmente es un triunfo de Cepeda con unos 8 millones de votos y por otra parte otros 9 millones o 10 repartidos entre de las playas. Y por lo menos no sé quién de los dos va a ganar.
1: Sí, porque todos los días sale una encuesta nueva y.
0: Gane el que gane, va a ser muy reñida la competencia en la segunda vuelta. Imposible de predecir, por lo menos en este instante, salvo que aparezcan tendencias muy intensas, pero va a ser muy reñida la competencia entre derecha e izquierda en la segunda
1: Sí, no,
0: vuelta.
1: y además recientemente la historia de ciertas elecciones en la región han dado siempre como resultado que nadie supo nunca quién iba a ganar hasta que realmente se contó el último
2: Estamos
1: voto.
2: viviendo un déjà vu un poco, Luis, ¿no? Hace 3 años también la segunda vuelta se definió por 700 mil votos y además con candidatos muy parecidos, ¿no? Federico Gutiérrez, candidato, digamos, muy parecido a Paloma Valencia, Cepeda muy parecido a Petro, evidentemente, y Abelardo de la Espriella, algo similar en ciertas cosas a Rodolfo Hernández. Entonces, una elección es que vamos a ver si se definen igual que hace 4 años, pero el resultado seguro va a ser
1: Va a estar
2: bastante
1: bien. Lo
2: reñido.
0: que
2: Bueno, estaremos
0: significa que
2: viendo.
0: el gran fenómeno político, no lo digo por ser partidario de uno o del otro, sino como observador, el gran fenómeno de los últimos 15 años en Colombia es la emergencia de una vertiente, de una opción de izquierda que no existía antes,
2: Y yo
0: que
2: diría que
0: va a pesar.
2: una vertiente de derecha nueva, una derecha, dependiendo de si a uno le gusta o no, una
1: Posible,
2: derecha popular
1: una derecha
2: o
1: posible.
2: populista, en todo caso, post-Uribe. Después de Uribe y sin Uribe.
1: Yeah. Bueno, les agradezco muchísimo a Ricardo, a Luis Fernando y a Julio Iglesias. No quise llamarlo nunca así porque después me iba a decir. Iba a haber ahí un tema.
2: Una confusión musical.
1: Una confusión ideológica por haber venido. Y como les estaba adelantando, la semana que viene seguiremos aquí en Bogotá, Colombia, donde vamos a estar analizando precisamente el conflicto actual en la frontera entre Ecuador y Colombia en Cartas sobre la Mesa.
3: Siento que estas elecciones van a cambiar el país, lo van a calmar, no lo van a prender más, sino por el contrario.
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0: La vida en los túneles es muy peligrosa, existen jerarquías y mucha desconfianza. Entrar aquí solo es imprudente, siempre hay que hacerlo con alguien que conozca el laberinto y alguno de sus habitantes.
1: Llevo en Las Vegas unos 7 años, 5 de los cuales he estado viviendo en los túneles. Mi novia y yo vinimos aquí desde Mississippi.
2: Llegó un momento en el que no podía pagar el alquiler y me tuve que ir a otro sitio.
1: Me han apuñalado más de 25 veces. Pasé 6 días. Gracias a Dios, sigo vivo. Los túneles no están diseñados para ser una residencia temporal para las personas sin hogar. Pienso que merecería la pena construir instalaciones en la superficie para atender sus necesidades.
3: La ciudad no es para todos. La vida en la ciudad es dura, muy dura. Es como un juego. A unos se les da bien, a otros no.
4: Este país aún sorprenderá al mundo. Se convertirá en un nuevo tigre económico.
5: Pakistán, en los últimos años, se parece a un tesoro aún por descubrir.
4: Por ahora el tigre está acumulando fuerzas y se prepara para saltar. La imagen del tigre ya se ha colocado en los camiones pesados que conectan todas las arterias de transporte en una sola.
5: Tenemos muchas cosas, piedras preciosas como esmeraldas y rubíes. Tenemos mármol, granito, petróleo, gas, cobre, oro y litio.
4: Este país es muy rico, por ahora potencialmente, pero aquí hay todo lo necesario para dar el salto.
1: Solía ser uno de los puestos de avanzada más remotos del Imperio Británico, pero cuando Gran Bretaña finalmente se retiró de las islas en 1970, dejó una bomba de tiempo de tensiones raciales.
6: Mi abuelo odiaba a los británicos porque habíamos creado esta situación horrible. Mi madre aprendió de él y yo aprendí de él. A mí tampoco me gustaban los británicos.
7: Volvamos al pasado para entender qué era la corrupción. Cómo miles de hectáreas de las mejores tierras de Fiyi se compraron a cambio de mosquetes, espejos y pipas. Cómo se vendieron las tierras de la gente de Suba.
8: Esto significó la llegada de alrededor de 3 o 4.000 europeos a Fiyi, un lugar que hasta entonces apenas tenía entre 30 y 40 habitantes de origen europeo.
7: Ha transformado radicalmente nuestra forma de vivir y de pensar al colonizar nuestras mentes.
1: Que entregue los instrumentos constitucionales de independencia de Fiyi al primer ministro.
6: Después de la independencia decidí seguir siendo fiyiana. Podría haber adquirido la ciudadanía estadounidense, pero no lo hice. Podría haber permanecido como súbdita británica, pero no lo hice. Estoy orgullosa de ser fiyiana. Soy fiyiana.
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0: Hola, ¿qué tal? Qué gusto me da saludarlos. Bienvenidos a este su espacio, Entrevista. Durante décadas, la cocina costarricense fue cotidiana, silenciosa, de casa y de campo. No tuvo corte ni espectáculo, pero sí memoria. Hoy, una nueva generación de cocineros la está poniendo en el mapa sin traicionarla, no creando una cocina nueva, sino rescatando y revalorizando lo que siempre ha estado ahí. Es por ello que yo agradezco que hayas aceptado esta invitación, Pablo Bonilla, chef e investigador, para poder platicar de todos estos temas. Muchas gracias.
1: Gracias a vos.
0: Pues vamos a la base. Platícame en qué momento de tu vida decides que no solo te quieres dedicar a cocinar, sino también a hacer investigación.
1: Mira, eso fue hace más o menos como unos 12 años. Tenía yo como 30 por ahí. Y más que todo era una inquietud como de que sabía más cocina de otros países que cocina costarricense. En general, sabía más de cultura de otros lugares que de Costa Rica, pero mi área es la cocina y, bueno, necesitaba saber más de cocina. Y ahí es cuando empiezo a buscar realmente en las fuentes de información. Creo que es un modelo que ha funcionado en muchos países. No es descubrir el agua caliente, pero es literalmente ir a la fuente tal cual y aprender y darle un cambio al chip, tal vez del que tenemos a veces como cocineros, y aprender un poco más como de cocineras tradicionales, de la cultura en sí costarricense. Primero aprender yo para poder después demostrárselo al mundo.
0: Claro, ¿y en qué momento te das cuenta dentro de toda esta investigación que no eres el único que no está valorizando a tu propia cocina, sino que es algo que está ocurriendo a nivel nación?
1: Claro, bueno, yo ya desde antes pues tenía la inquietud y sabía de que a nivel cultural nos faltaba algo, o todavía hasta nos sigue faltando algo. Si nos comparamos con otros países de Latinoamérica, con otros países de la región súper cercanos, no sé, como Guatemala, como Nicaragua, como Panamá, que tienen un arraigo cultural muy fuerte.
0: Sí.
1: Creo que es muy sencillo darnos cuenta de que no tenemos esta parte o que tenemos un vacío cultural por ahí.
0: Ajá.
1: Entonces, para responderte puntualmente, yo más bien inicié a investigar y a buscar porque desde antes me había dado cuenta de que teníamos este vacío cultural.
0: Claro. ¿Qué es lo que le falta a la cocina tica para despuntar en el plano internacional? Vamos a empezar regional y ya después internacional.
1: Yo creo que es visibilidad, porque técnicamente en cuestión de producto no le falta absolutamente nada. O sea, uh-huh. Es una cocina súper variada, súper rica, donde convergen varias culturas. Hemos tenido migraciones, hemos tenido aporte de otras nacionalidades, como cualquier otro país de Latinoamérica. Y yo creo que es un tema de visibilidad, no es un tema de ni tan siquiera de trabajarla en sí o desarrollarla, ya como tal está bien. Yo lo que siempre digo es que si de aquí en adelante alguien quiere presentar versiones modernas, todo bien, primero hay que empaparse y luego llevarlo a la modernidad. Pero Costa Rica tiene absolutamente todo gastronómicamente para mostrárselo al mundo.
0: Tú ya eras chef cuando surge en ti esta necesidad de investigar.
1: Sí, claro.
0: Platícame de esta, en brevísimo resumen, ¿cómo es?
1: Yo ya tenía como 10 años de cocinar, más o menos, profesionalmente. Y llego a tener una crisis existencial personal. Me empiezo a preguntar si de verdad yo quiero seguir haciendo ese tipo de cocina el resto de mi vida o quiero buscar algo más allá. Entonces, siempre me inquietó mucho el hecho de que las escuelas en Costa Rica no tenían, y creo que hasta el momento no tienen, un módulo de cocina costarricense profundo.
0: Uh-huh.
1: ¿Y por qué no nos enseñan esto? O sea, ¿qué nos pasó en la línea del tiempo culturalmente como para que nos arrebataran todo esto? Pues Costa Rica, claro, nos reconocemos por temas ecológicos, por temas académicos, ¿verdad? Por la seguridad social. Pero la parte cultural, para mí, se los olvidó y la dejaron ahí.
0: Uh-huh.
1: Hicieron un gran trabajo en otros temas, pero la parte cultural la dejaron. Entonces, yo ya venía sintiendo esto y me pasa esta crisis en donde yo digo, ¿quiero seguir en esto o no? Y ahí dejo de cocinar y empiezo a investigar.
0: Okay.
1: Y empiezo a buscar en comunidades junto con Proyecto Girondai, que ellos ya tenían 20 años de trabajar en comunidades originarias, pero en la parte musical.
0: Ajá.
1: Después lo que hicimos fue juntar la parte musical con la parte gastronómica, que uh-huh. es cuando yo entro al proyecto. Pero antes de eso, yo lo único que pensaba era como, ¿por qué yo no sé hacer tal cosa o tal cosa? ¿Por qué no sé trabajar con arracache o por qué no sé hacer picadillos o cualquier cosa, nixtamalizar?
0: Claro.
1: O sea, que no solo se nixtamaliza en México, se nixtamaliza hasta Costa Rica. El norte de Costa Rica sigue siendo todavía Mesoamérica. Uh-huh. Y tenemos todavía muchas técnicas similares. Entonces, para darte un ejemplo.
0: Háblame de este proyecto, muy cortito. ¿De qué se trata este proyecto y cómo te invitan a participar?
1: Proyecto Girondai tiene ahora ya como, no sé, 20 y resto de años de existir, casi 30. Y Proyecto Girondai lo que hace es documentar la tradición oral de los pueblos originarios. Inclusive tienen un proyecto musical en donde cantan personas de comunidades indígenas en su idioma. Llega un momento en donde se dan cuenta de que hay muchos cantos, porque todo es transmitido de forma verbal, no tienen forma escrita, y se dan cuenta de que hay mucho material y mucho contenido gastronómico dentro de los cantos.
0: ¡Wow! ¿Dentro de los cantos?
1: Sí. Ajá. Entonces yo entro a Proyecto Girondai a documentar esa parte gastronómica, por así decirlo.
0: O sea, un ejemplo de cómo está en algunas canciones algo gastronómico.
1: A ver, un canto no quiere decir que sea una receta tal cual. O sea, no es que en el canto te van a decir ponerle un kilo de cacao y ponerle 2 litros de agua.
0: Claro.
1: Pero sí hay un registro evidente de el canto, agradecimiento por el maíz, por la cosecha, por la molienda, por el cacao, la imagen de la mujer cacaotera dentro de las cosmovisiones de los pueblos de Costa Rica es súper importante, sí. Uh-huh. Que inclusive ya casi se está perdiendo. Pero todos estos cantos tienen muchísima información gastronómica. Entonces, es un proyecto para resguardar. Yo, uh-huh. yo nunca hablo como de descubrir porque no creo en descubrir lo que ya está ahí.
0: Claro.
1: Yo lo que pienso es en resguardar y en cuidar todo este material y que nosotros mismos lo conozcamos. O sea, en el Valle Central vivimos súper alejados de lo que sucede en las provincias. Es como una burbuja. Nuestro sistema educativo, además, como que nos elimina toda esta parte, lo vemos muy por encima. Uh-huh. No nos enseñan sobre la cosmovisión de los pueblos originarios de Costa Rica, cuántos hay en Costa Rica, que unos son descendientes de chibchas, que otros provienen de descendientes de mayas, que tenemos una parte de Mesoamérica. Entonces, no lo vemos tan profundo.
0: Wow, o sea, qué perdido está.
1: Sí.
0: Sí, y eso sí. Es brutal. ¿Cómo es tu primer encuentro? ¿Con quién? ¿Qué es lo que haces en esos primeros minutos, okay. horas, días?
1: En realidad, los primeros años de mi investigación no fueron directo al producto como tal. O sea, yo tuve que empezar a tener relaciones personales con la gente para poder aprender.
0: Claro, porque son celosos, supongo. De
1: sí, y con toda la razón.
0: Sí.
1: Entonces, los primeros años fue entablar conversaciones y entablar relaciones con la gente para poder aprender y explicarles por qué yo quería aprender. Al pasar de los años ya, entonces, obtengo un poco más de conocimiento con ellos y me incluyen mucho. Soy una familia que es mi familia indígena. Y mi primer encuentro con todo esto es en un lugar que se llama Coswak Usure, que es como un emprendimiento de una familia indígena. Y para explicártelo, es como un hostel indígena.
0: Ok.
1: En donde te enseñan a hablar en su idioma, en donde te enseñan sobre su cosmovisión, te enseñan sobre cocina y aprendes un poco de la cultura. Entonces ya vos, habiendo aprendido, ya pues tenés un poco más de contacto y puedes moverte en el lugar.
0: ¿Qué es lo primero que aprendes, que descubres, que ellos deciden enseñarte?
1: Ok, me acuerdo que lo primero que comí fue una gallina chotada. No sé si estando en Costa Rica comiste gallina chotada. No. La chotada es digamos que es una técnica,
0: okay.
1: en donde la gallina se frota y se llena toda de achote. Y existen diferentes técnicas. Unos la hacen más seca, otros la hacen con caldo. Pero bueno, en esta región los bribri lo hacen con tubérculos y le hacen un poco como más sopa. Y fue lo primero que comí, fue un boom en mi cabeza porque además yo solo conocía la de otras regiones. Y bueno, fue como compartir en la casa, la señora cocinando, el papá yendo al jardín a traer los plátanos o la yuca, ¿verdad? Y como ya conocer tal cual el modo vivendi del pueblo, ¿verdad? Y de ellos como comunidad. Y sí, desde ahí ya me cautivé.

0: Claro. ¿Qué de toda esta idea de la comida costarricense crees que es la que está más desvalorizada o menos reconocida por la sociedad en general?
1: Yo pienso que es más un tema de... Nos enseñaron a que lo que viene de otro país, al producto importado, tiene más valor que lo nuestro. Te voy a dar un ejemplo. Hay muchas de estas casas que en el patio tienen sembradas muchas cosas: calabazas, maíz, frijoles. Y viví algunas experiencias en donde para ellos poder ponerse o sentir que se estaban poniendo en el mismo lugar que nosotros, caminaban mucho tiempo para ir a comprar un par de mazorcas o elotes envueltos en plástico, cuando en el patio tenían. Entonces, yo creo que es un tema en donde más bien nos hemos educado que las cosas son al revés. Si viene envuelto en plástico, le damos más valor, o si viene importado de tal lugar, le damos más valor que lo que tenemos nosotros. Entonces, ya ahí entra un tema de seguridad alimentaria.
0: Además.
1: Ya ahí entra un tema, además, cultural.
0: No, y además un tema de, pues, de luchar contra las clases sociales y las ideologías, ¿no? Porque de pronto
1: Exacto.
0: estas personas campesinas que tienen los productos, que los están cuidando, cosechando, es más valioso
1: Sí.
0: orgánicamente que lo que pueda venir del extranjero.
1: Bueno, y ni hablemos de ya un tema nutricional,
0: Claro.
1: hablemos un tema de economías internas, es un tema en donde deberíamos de apoyar
0: Y de
1: más bien
0: justicia social.
1: y de justicia social,
0: Claro.
1: exacto. Yo lo que pienso es que más bien nuestro trabajo ha sido aportar un poco en, por medio de la gastronomía, volver a dar un espacio dentro de nuestro día a día o dentro de esta burbuja que te digo que tenemos como Valle Central
0: Sí.
1: a pueblos no solo originarios, sino pueblos rurales costarricenses. O
0: Justo.
1: sea, en donde se siembra esto, se come esto, lácteos, vegetales, técnicas de cocina, y traerlas a nuestro día a día y decir, eso también es cocina costarricense,
0: Claro.
1: porque nosotros lo ignoramos, yo lo ignoraba.
0: Claro.
1: Muchos de estos productos y técnicas y demás, yo no tenía mapeado en mi cabeza ni como cocinero ni como costarricense que existían.
0: Son 10 años de conocimiento, de investigación, pero ¿cuál es el que tú rescatas o atesoras como lo más valioso que has podido obtener de estos pueblos indígenas a los que te has acercado?
1: Yo creo que lo que más me ha llegado es en sí el cambio de mentalidad sobre la gastronomía y sobre el funcionamiento del mundo en general. Yo creo que conocer sobre la cosmovisión de los pueblos originarios, número uno, y después el respeto al producto, no solamente viene por un tema de moda en donde vos le sacas el mayor provecho o le aplicas las mayores técnicas, no. También es la responsabilidad a través de la cosmovisión que tenés con el producto. Tenés que utilizarlo de la mejor forma, dar el mejor servicio con ese producto y aprender todo esto de verdad de cómo lo viven, del respeto a la naturaleza. Ha sido lo que más me ha cambiado mentalmente de todo esto.
0: ¿Cómo has logrado traducir toda esta investigación y esto que te han ido pasando de conocimiento, pues meramente empírica, a llevarlo a tu cocina, a tus platillos,
1: Claro.
0: sin traicionarlo?
1: Sí, es
0: Sí.
1: difícil porque es una línea muy, muy delgada. Inclusive muchas veces a mí me tratan como dentro del gremio, como el retrógrado de la cocina costarricense porque yo trato de manejar una línea de respeto.
0: Wow.
1: Tal vez hay algo que este restaurante tenga que no tienen los demás,
0: Sí.
1: que es un peso cultural muy fuerte
0: Eso.
1: con los pueblos originarios. Y con quien me enseña a mí sobre todo esto. A mí siempre me preocupa que vengan señoras que sí vienen de comunidades y que me digan, Pablo, pero yo te enseñé a hacer esto y no lo estás haciendo bien. Creo que mi tarea es mostrar un poco más cómo se come y cómo es el producto en estos lugares, más que llegar a desarrollar una modernidad con todo este producto.
0: Claro.
1: Tenemos dos variables. Vos podés probarlo en un menú de degustación como lo más tradicional y después puedes probarlo en el menú, en la

0: carta tal cual, en donde nosotros como cocineros, porque también no nos podemos olvidar de que somos cocineros
1: Claro.
0: y que los cocineros somos personas creativas,
1: Sí.
0: ¿qué hacemos con los mismos ingredientes a nuestra manera? Pero siempre con esta línea muy delgada de respeto hacia la cultura, sin dejarnos influenciar por lo que está de moda a nivel mundial, sin dejarnos influenciar por las tendencias que hay ahorita, sino más bien tratando de mantener una historia viva en cada plato.
1: ¿Cuál es el impacto de la gente que de pronto, ya sea de manera local o internacional, que llegas y les dices platillo costarricense?
0: Claro, es lindo. Por un lado, si es costarricense, es lindo cuando la gente no conoce sobre su propio país, porque yo les cuento mi historia
1: Claro.
0: y que yo tampoco lo conocía. Y si es un extranjero, o sea, ver reacciones desde, no sé, los ves en la noche siguiente y decían como, nos íbamos ayer, pero nos quedamos una noche más para venir a probar el resto del menú.
1: Wow.
0: O vinimos solo a San José, estábamos en Guanacaste, pero vinimos una noche a San José solamente para venir a probar. Y ver que esta gente se va feliz. Hay mucha gente que dice que entiende cuando viene acá muchas cosas del viaje, o que tal vez estuvieron en hoteles grandes y no probaron nada de Costa
1: Claro.
0: Rica y aquí vienen y prueban algo. Entonces creo que al final este intercambio, ya sea con costarricenses o ya sea con extranjeros, creo que es súper enriquecedor, porque al final lo que estamos haciendo es mostrándole Costa Rica
1: Claro.
0: en un plato.
1: ¿Qué platillo es el que te costó más trabajo entender? Y no me refiero a técnicamente, porque eso puede ser sencillo, tanto de sal, tanto de ajo, listo, sale.
0: Sí.
1: No, culturalmente.
0: Yo creo que todos por igual.
1: No hay uno que digas, ¡ay! O que cada que cocines, de verdad sientas el peso en los hombros de estoy cocinando esto, que tiene tal historia, ¿por quién te lo contó?
0: Claro.
1: ¿Por quién te lo enseñó?
0: Bueno, o sea, tal vez, no sé, si es un plato clánico, por ejemplo, como el que te decía de la gallina achotada con ñame, porque me lo enseñaron personas del clan del ñame. En los pueblos originarios se dividen, las familias se dividen en clanes.
1: Okay.
0: Y esto fue un plato clánico. Y lo tuve mucho tiempo en el menú, tal cual como era, porque aunque tal vez la gente no lo entendía, la gallina tiende a ser dura. Normalmente es carne oscura. Pero yo no podía faltarle el respeto a esa señora que me lo había enseñado.
1: Claro.
0: Pero me pasa igual con muchos. O sea, siempre ten en cuenta que cuando pienso en un nuevo menú y empiezo a pensar qué voy a hacer en este nuevo menú, siento la misma presión con cualquiera de los platos.
1: ¿Te has tomado la oportunidad o es permisible que de pronto a estas recetas ancestrales tú digas, bueno, vamos a meterle un poquito de modernidad o siempre vives
0: Sí,
1: respetando?
0: sí. O sea, inclusive el nombre del lugar lo que significa es que es la perspectiva de una persona no indígena. O sea, mi perspectiva sobre todo esto. Pero sí siempre tratando de mantener el respeto.
1: ¿Qué parte de todos estos 10 años de investigación, de muchos viajes a estas comunidades, ha sido, por un lado, lo más difícil y por otro, lo más satisfactorio?
0: Lo más satisfactorio, como te decía, son las relaciones personales que tengo con la gente. Por ejemplo, gente de algunas comunidades, hace poco me escribieron de una de las islas del Golfo de Nicoya. Y me mandaban fotos y me decían, ¿qué te parece este plato? Este me lo enseñaste, pero hice esto. Como tener esa relación todavía con la gente después de tantos años en donde comparten personalmente conmigo, creo que es lo más satisfactorio. Y lo más difícil, yo pienso que mantener esa línea de respeto que te decía, porque a veces uno como cocinero quiere llegar a hacer miles de cosas y siempre hay un cable a tierra que uno dice, no, no, no, esto lo tengo que mantener. O sea, a pesar de que Sicua tiene 8 años, todavía no puedo mostrar esto de esta forma. Tengo que mantener este respeto.
1: ¿Cómo colocar a la gastronomía costarricense en el foco a nivel mundial? Que esto tendrá que ser paulatinamente y poco a
0: Claro,
1: poquito.
0: sí, es un proceso. Es un proceso y creo que hay países que lo han hecho muy bien en la región. O sea, desde obviamente un trabajo tan impecable, increíble como el de Gastón Acurio en Perú. Pero yo creo que hay países más cercanos que lo han hecho bien como Guatemala o como Panamá. Yo pienso que tenemos que darle, como somos países que vivimos del turismo, yo pienso que hay que darle simplemente un valor agregado a esto. Ya el turismo viene y nosotros como cocineros, no importa si es en una soda o fonda, como le dicen ustedes, o en un restaurante de muy alta cocina, pero siempre tratando de mostrarle lo mejor al turista. como un valor agregado.

0: pero también que haya un poco de retroalimentación como nosotros, para nosotros como costarricenses, y un poco también de inquietud de conocer qué es cocina costarricense.
1: ¿Has estado en contacto con algunas de estas escuelas gastronómicas tratando de que todo lo que tú ya tienes en esta cocina, que ha costado mucho trabajo, se pueda, pues, implementar, enseñar a los jóvenes estudiantes?
0: Bueno, a veces voy a escuelas o universidades y doy charlas. Dar clases para mí sería algo un poco complicado por tanto trabajo que tengo, porque además de estos restaurantes asesoro o tengo otros por fuera, entonces tengo que estarme moviendo.
1: Claro.
0: Pero tal vez algún día logremos hacer un librito y un módulo de cocina costarricense.
1: ¿Cuál es el sueño, el deseo?
0: El deseo es que todas las escuelas gastronómicas en Costa Rica tengan un módulo serio de cocina costarricense.
1: Para ti, ¿cuál sería tu herencia?
0: Mi herencia creo que puede ser haber abierto puertas y ahora ver a las nuevas generaciones con un gran interés sobre cocina costarricense.
1: Para estas comunidades con las que has estado en contacto, ¿qué es lo que dicen hoy?
0: Hay de todo. Hay algunos que no les gusta mostrar lo suyo, hay algunos que no les gusta tener contacto con personas blancas, hay algunos que lloran cuando ven los premios porque dicen el plato de mi abuela está en ese lugar.
1: Oh.
0: Hay algunos que siguen ayudando. Creo que es válido cualquier opinión, pero creo que siempre lo hago desde el amor y desde el respeto y desde la admiración por los pueblos originarios. O sea, si hay algo que yo admiro en este mundo,
1: Sí.
0: y más que todo en Latinoamérica, y que estoy súper agradecido de que por mi trabajo tenga tanto contacto,
1: Sí.
0: es con los pueblos originarios.
1: Platícamelo de este platillo reconocido y que era de la abuela.
0: Ok,
1: Qué bonita
0: no,
1: historia.
0: a ver, fue cuando nos dieron, cuando estuvimos por primera vez en la lista de los 50 mejores restaurantes de Latinoamérica,
1: Sí.
0: se lo contamos a una persona muy cercana, él lo vio por noticias, pero cuando llegamos nos trasladamos hasta el Caribe Sur a contárselo y mostrárselo, lo que hizo fue llorar. O sea, al principio yo no sabía si estaba llorando de felicidad o si estaba molesto, porque en ese momento en el menú teníamos como tres platos que él nos había enseñado. Y decía que al final, cuando ya dejó de llorar, lo que decía era que estaba súper agradecido de que tomáramos en cuenta y que tratáramos de llevar lo que le habíamos enseñado al mundo, y que el restaurante hubiera ganado premios gracias a también en parte a esto, ¿verdad?
1: Claro.
0: Estaba súper agradecido. Es una persona con la que seguimos teniendo contacto y con la que tenemos una relación de amistad muy seria y muy fuerte, pero más que todo era decir que estaba alegre de que algo de su familia podía haber aportado a un premio así para Costa Rica, porque además era la primera vez que un restaurante costarricense tenía un premio así.
1: Pues yo te agradezco mucho, Pablo, que nos hayas
0: A
1: regalado esta
0: vos, un
1: entrevista.
0: placer.
1: Qué bonito saber que hay restaurantes que están haciendo este enlace con las comunidades y sobre todo enalteciendo a una nación.
0: Gracias.
1: Muchas gracias. Y
0: A
1: a todos
0: vos.
1: ustedes, como siempre les digo, muchas gracias por el favor de su audiencia. Yo soy Pamela Quibec y nos encontramos en otra misión. Mientras tanto, cuídense mucho. Adiós.

0: La vida en los túneles es muy peligrosa, existen jerarquías y mucha desconfianza. Entrar aquí solo es imprudente, siempre hay que hacerlo con alguien que conozca el laberinto y alguno de sus habitantes.
1: Llevo en Las Vegas unos 7 años, 5 de los cuales he estado viviendo en los túneles. Mi novia y yo vinimos aquí desde Mississippi.
2: Llegó un momento en el que no podía pagar el alquiler y me tuve que ir a otro sitio.
1: Me han apuñalado más de 25 veces. Pasé 6 días. Gracias a Dios, sigo vivo. Los túneles no están diseñados para ser una residencia temporal para las personas sin hogar. Pienso que merecería la pena construir instalaciones en la superficie para atender sus necesidades.
3: La ciudad no es para todos. La vida en la ciudad es dura, muy dura. Es como un juego. A unos se les da bien, a otros no.
4: ¡Atención!
3: Extiendan las filas enseguida, rápido.
4: ¡Atención! Repito.
5: Destrozaremos a los nazis. La victoria sin duda será nuestra. Tenemos nuestro propio lema, que surgió cerca de Krasny Liman. Nos aferramos a nuestra tierra con los dientes.
3: Nuestros soldados son los mejores, así que por mucho que cambie el transcurso de la guerra, por mucho que invente el enemigo, pase lo que pase, venceremos. Los educamos en cómo vencer y sobrevivir. Les enseñamos el arte militar. Aún sorprenderá al mundo. Se convertirá en un nuevo tigre económico.
6: Pakistán, en los últimos años, se parece a un tesoro aún por descubrir.
3: Por ahora el tigre está acumulando fuerzas y se prepara para saltar. La imagen del tigre ya se ha colocado en los camiones pesados que conectan todas las arterias de transporte en una sola.
6: Tenemos muchas cosas, piedras preciosas como esmeraldas y rubíes. Tenemos mármol, granito, petróleo, gas, cobre, oro y litio.
3: Este país es muy rico, por ahora potencialmente, pero aquí hay todo lo necesario para dar el salto.

0: ¿Cuál es la situación del continente africano? ¿Cómo deberíamos interactuar con el resto del mundo? ¿Vamos a relacionarnos con otros países en términos de donaciones o en términos de comercio? África debe definir qué quiere políticamente. África debe definirse culturalmente. África debe definirse espiritualmente. Porque África no tiene otra alternativa que salir adelante. Y saldrá adelante.
1: El candidato ideal para los ucranianos es un hombre joven que cuente con bastante experiencia militar.
2: Yo tenía una ametralladora PK, muy potente, y eso es lo que me permitió unirme al batallón Azov.
0: Hay que entender que desde el inicio del conflicto, desde el 2014, aquí ya había mercenarios extranjeros. Por lo general asistían en secreto. Y algunos de ellos eran oficiales o instructores de unidades extranjeras.
1: Soy de California.
2: California, Estados Unidos.
1: Costa Oeste, Washington, Estados Unidos.
0: Precisamente en la provincia de Kursk había un gran número de combatientes extranjeros.
1: Los que más atrocidades cometían eran los mercenarios, claro.
0: No solo mataban personas, sino que también las maltrataban. Me refiero a violencia, violaciones, palizas, torturas.
1: Destrozaron ante nosotros los vehículos con fusiles y lanzagranadas.
0: Desafortunadamente, Kursk se convirtió en una especie de indicador. Demostró precisamente el enfoque, la gravedad de la situación. Vayan y maten. Vayan y maten a los rusos.
1: Fiji solía ser uno de los puestos de avanzada más remotos del Imperio Británico, pero cuando Gran Bretaña finalmente se retiró de las islas en 1970, dejó una bomba de tiempo de tensiones raciales.
3: Mi abuelo odiaba a los británicos porque habíamos creado esta situación horrible. Mi madre aprendió de él y yo aprendí de él. A mí tampoco me gustaban los británicos.
4: Volvamos al pasado para entender qué era la corrupción. Cómo miles de hectáreas de las mejores tierras de Fiji se compraron a cambio de mosquetes, espejos y pipas. Cómo se vendieron las tierras de la gente de Suba.
5: Esto significó la llegada de alrededor de 3 o 4.000 europeos a Fiji, un lugar que hasta entonces apenas tenía entre 30 y 40 habitantes de origen europeo.
4: Ha transformado radicalmente nuestra forma de vivir y de pensar al colonizar nuestras mentes.
1: Que entregue los instrumentos constitucionales de independencia de Fiji al primer ministro.
3: Después de la independencia decidí seguir siendo fijiana. Podría haber adquirido la ciudadanía estadounidense, pero no lo hice. Podría haber permanecido como súbdita británica, pero no lo hice. Estoy orgullosa de ser fijiana. Soy fijiana.

Estados Unidos, Las Vegas, una ciudad de dos caras opuestas. Una de ellas en la superficie, mundialmente famosa por el lujo, la opulencia, el juego y el deseo de ganar dinero rápido. La otra en el subsuelo, donde se esconde un laberinto lleno de peligros y auténtica miseria, en el que sus habitantes sobreviven en condiciones infrahumanas, arriesgando sus vidas a escasos metros de hoteles y casinos de primera categoría. La corresponsal de RT, Elena Villar, se adentra en este insalubre mundo subterráneo para mostrarnos la dura realidad de aquellas personas que viven y mueren bajo la cara bonita de la ciudad del pecado.

0: Las Vegas es conocida mundialmente por ser una ciudad en la que todo parece posible. Visitar una falsa Torre Eiffel y los canales de Venecia en un mismo día, degustar exquisitos platos de los mejores chefs del planeta, gozar de espectáculos increíbles, ganar millones en una apuesta o satisfacer hasta el último deseo posible. La fama de esta urbe estadounidense, localizada en pleno desierto, no conoce límites. Sin embargo, todavía existen secretos a voces difícilmente grabados por una cámara. Uno de ellos es su mundo subterráneo y quienes viven en él.
1: Llevo en Las Vegas unos 7 años, 5 de los cuales he estado viviendo en los túneles. Mi novia y yo vinimos aquí desde Mississippi. Se llevaron nuestro camión remolcado y terminamos en la calle. Luego nos enganchamos a las drogas y aquí estamos.
2: ¿Cómo es la vida en los túneles?
1: La verdad es que durante el invierno es una bendición. Pero en verano hace mucho calor aquí. La vida es así. A veces me harto, me canso de la gente. Aquí todo el mundo lleva un horario distinto. Pero me adapto. Estoy a buen recaudo, espero.
0: Tony es una de las aproximadamente 1.500 personas sin hogar que viven en completa oscuridad, instalados en casi 1.000 kilómetros de túneles, principalmente de desagüe. Internarse en ellos es una experiencia dura e impactante. Las entradas normalmente se encuentran en descampados llenos de suciedad, polvo y tierra, situados a tan solo unos metros de hoteles de lujo y atracciones turísticas. Una vez en su interior, la ausencia de luz es completa. La abundante suciedad y el fuerte olor suponen preguntarse todo el tiempo qué puede llevar a seres humanos a buscar refugio y llamar hogar a esas peligrosas galerías de hormigón.
3: Llegó un momento en el que no podía pagar el alquiler y me tuve que ir a otro sitio. Conocía a muchos de los sin techo que vivían detrás de mi bloque de apartamentos. Les dejaba pasar para darse una ducha y les daba comida. Por eso me dieron cobijo. Al principio viví en el exterior. Estuve en un par de campamentos, pero había unos hombres a los que llamábamos la guerrilla de los proxenetas. Estos hombres entraban y entre dos intentaban forzarte a prostituirte y darles tu dinero. Eso es lo que intentaron hacerme a mí.
0: La historia de Bonnie es un buen ejemplo para entender la vida allá abajo. Llegó a los túneles escapando del trauma, la miseria y una situación de abusos. Sin embargo, se quedó atrapada en una especie de círculo vicioso que se repite en la mayoría de los casos.
3: Mis padres eran alcohólicos, así que en cualquier caso estaba más condicionada hacia ello. Anteriormente viví en otro túnel, entonces no consumía drogas. Pero cuando me vine a vivir a este túnel, empecé a tomar drogas porque tenía que estar despierta por las noches. No puedes dormir aquí por la noche, duermes de día y de noche trabajas. Estábamos despiertos durante 3 o 4 días seguidos a base de metanfetamina. Ni siquiera sabíamos si era de día o de noche, ni qué día era, porque pasábamos tantos días en el túnel que perdíamos la noción del tiempo.
0: Según la última encuesta pública del sur del estado de Nevada, el 74% de las personas sin hogar reportaron una o más condiciones de discapacidad, sobre todo adicción a las drogas o problemas de salud mental. Visitamos una de las principales clínicas de desintoxicación de la zona.
1: Ciertamente, cuando una persona cae en una adicción, a medida que su adicción avanza, su capacidad para conservar su empleo disminuye, de manera que sus recursos desaparecen y a menudo la gente echa a la calle a sus familiares. Muchos de nuestros pacientes, aunque ahora no son indigentes, han pasado algún tiempo sin hogar. En el cerebro humano hay un circuito de recompensa que se activa tras consumir drogas. Ese circuito de recompensa normalmente produce una pequeña cantidad de químico que te da cierta recompensa. Pero con las sustancias adictivas se produce una enorme cantidad de recompensa.
0: Es Esa dependencia fatal que conllevan las adicciones explica en parte que muchos de ellos olviden la cara B de los túneles. Cuando bajamos con Bonnie, lo tuvimos que hacer acompañados de la persona que le ha ayudado a encontrar una nueva vida, su amigo Doc, activista que lleva años interactuando con los moradores de ese particular submundo. Su presencia fue indispensable para que pudiéramos grabar sin arriesgar nuestra integridad física. La vida en los túneles es muy peligrosa, existen jerarquías y mucha desconfianza. Entrar aquí solo es imprudente, siempre hay que hacerlo con alguien que conozca el laberinto y alguno de sus habitantes. La violencia aquí es parte de la subsistencia.
4: En ciertas zonas sí. En algunas comunidades la gente se cuida entre sí. Pero en otras, a la gente le gusta jugar a ser gángsteres. Se hacen daño o se roban unos a otros.
3: Sí, es peligroso y apesta. Casi siempre duermo arriba. Si tengo que bajar, pero no mucho. No soporto este olor todo el tiempo.
1: Me han apuñalado más de 25 veces. Pasé 6 días en el hospital. Gracias a Dios, sigo vivo. Supongo que había una razón para ello. Agradezco cada día por estar vivo.
0: Herbert está vivo de milagro y no solo debido al asalto. A sus 65 años de edad, su refugio actual es una tubería grande construida bajo las vías del tren. En ocasiones se encuentra durmiendo sobre jeringuillas y sortea como puede el riesgo que entrañan los raíles. Aún así, se muestra agradecido.
1: La vida es peligrosa en sí misma. No puedes asustarte y no hacer nada. Aunque tengas miedo o sea peligroso, debes enfrentarte a ello.
0: No existe un perfil determinado de habitante de ese peculiar inframundo. Conocimos a personas sin familia que no tienen a dónde ir, pero también a individuos cuyos allegados desconocen que están allí o directamente han tirado la toalla. A gente joven rondando la veintena y también a quienes deberían estar ya jubilados, personas solas y parejas. La variedad, además, se da en cómo se ganan la vida. Hay quienes se dedican a la prostitución y la delincuencia, pero también quien tiene pequeños trabajos. Jay, que lleva una década como guardián de una de las entradas de los túneles, lo resume de este modo.
4: Recojo latas de cobre de entre la basura. Le sorprendería lo que la gente tira. Cosas nuevas, dinero. No es broma. A menudo encontramos cosas de valor, desde joyas hasta comida y ropa. Es increíble. En el bulevar la gente tira dinero.
0: El conocido strip de Las Vegas, el bulevar más famoso de la ciudad del juego, es el lugar favorito de los sin hogar una vez cae la tarde y salen de los túneles. Los turistas son generosos o descuidados con el dinero. Hay quien deja las máquinas cargadas de crédito y también hay quien se duerme en ellas, dejando a merced del que pasa los vales de efectivo. Hay otra opción, rebuscar en los cubos de basura. Precisamente ese es uno de los porqués que explican la existencia de esa civilización paralela sumida en la pobreza extrema y en la oscuridad de Las Vegas, el exceso y la opulencia que hay arriba. Lo que sobra y se descarta es, para algunos, suficiente para vivir.
5: Bueno, esta casa, como te enseño, tiene en su patio una vista del golf, la vista de Las Vegas. Esta es como la sala principal de la casa. Wow. ¿Qué te parece esta vista? Esto es lo más impresionante que tiene una casa de 5 millones. Es la vista que tiene no solamente de la sala, pero sino también desde el cuarto. Bueno, te he dejado, creo que en mi opinión, una de las mejores partes de esta casa y es el patio, la piscina. Ahí tienes un campo de golf que es solamente para las personas que viven en esta casa. Es decir, no todo el mundo puede venir acá, a menos que tenga permiso. Por lo general, estas casas, que son las más caras, están en las montañas porque menos personas tienen acceso a este lugar.
0: El agente Juan Carlos Carrera nos mostró cómo es una casa de lujo valorada en 5 millones de dólares en Las Vegas y alrededores. Las hay de mucho más, 30, 40, 50 millones. Carrera nos contó que incluso ahora, cuando existe un relativo parón en la venta de ese tipo de inmuebles, encuentran comprador en menos de un año. En el caso de las viviendas estándar, se venden en tan solo un par de meses. Otro agente nos confirma los datos y explica el porqué.
1: Esto pasa principalmente porque la gente se muda. En los últimos años hemos visto un crecimiento demográfico increíble, sobre todo de personas que vienen de lugares como California. Mucha gente se muda de Los Ángeles a Las Vegas. En Nevada no se cobra ningún impuesto estatal sobre la renta, por lo que es uno de los grandes atractivos de Las Vegas. Además, es la ciudad del pecado. A la gente le gusta venir aquí a divertirse.
0: Sin embargo, la socióloga Christy Batson alerta de que la masiva llegada de nuevos habitantes está exacerbando una escasez de vivienda que ya existía en Las Vegas. Este fenómeno, unido a la elevada desigualdad de ingresos en el estado de Nevada, suponen un cóctel mortal. En los últimos años, el número de personas sin hogar ha ido en aumento.
3: Estábamos saliendo de la recesión inmobiliaria del 2009. Las Vegas fue el epicentro de la crisis de ejecuciones hipotecarias del 2009. Justo estábamos empezando a salir de esa crisis cuando estalló la pandemia de la COVID y causó otra ola de crisis económica que afectó en particular a las familias vulnerables. Mucha gente decía, estoy a una crisis de quedarme sin hogar. Hoy en día se habla mucho en los programas de televisión de la necesidad de tener 6 meses del alquiler o hipoteca en ahorros en una cuenta bancaria en caso de emergencia. Pero la realidad es que la mayoría de la gente de clase trabajadora no tiene ahorros. Hay una gran desigualdad entre los que sí tienen ahorros y quizá puedan sobrevivir a una crisis económica y los que no.
0: La economía de Las Vegas depende básicamente del turismo, por lo que casi el 90% de los habitantes de la ciudad del juego están empleados en el sector servicios, trabajos por lo general no muy bien pagados. Al mismo tiempo, en la ciudad y sus alrededores viven más de una decena de multimillonarios. Muchas de esas fortunas amasadas en el sector de los casinos. Las más conocidas, la viuda y la familia del fallecido magnate Sheldon Adelson o Elaine Wynn, dueña del casino de lujo con el mismo nombre. No en vano, Nevada registró un récord de ingresos por el juego en 2022, 14.800 millones de dólares en solo un año. Una riqueza que a su vez es la condena de los más débiles, los adictos al juego.
6: Uno sabe cuando uno está mal de marihuana o de alcohol, uno puede oler, pero con el huevo no se puede oler una bancarrota. No puedo. Entonces es comportamientos, es una adicción de comportamientos. Entonces, pero esta parte del cerebro que recibe información que es el Fletcher Center, esta parte de cerebro, esta es la misma parte del cerebro que afecta cuando anda en, por ejemplo, una droga fuerte como heroína o opiates. Es esa parte del cerebro que se alivia todo el dolor y escapa, es como una euforia. Entonces es muy, muy poderoso.
0: Se estima que la adicción al juego afecta de manera directa al 2% de la población estadounidense. Sin embargo, la

0: en el túnel. Recibía su cheque, iba al casino y en 3 horas ya estaba arruinado. No bebe, no fuma, no hace nada más que jugar. Le preguntamos, ¿por qué vienes a vivir con nosotros? Podrías estar jubilado con tanto dinero. Así de fuerte puede ser una adicción. Se lo lleva todo, todo.
1: Steven es uno de los habitantes más veteranos de los túneles. Tras sobrevivir 20 años en ese ambiente, ha logrado establecerse en uno de los puntos más protegidos de la infraestructura y montar lo que parece una casa de verdad, si no fuera por la ausencia de una entrada con puerta. Criado en Las Vegas con un padre alcohólico que llegó a tener un casino en propiedad, sabe bien qué se esconde tras los juegos y las luces de neón.
0: La ciudad no es para todos. La vida en la ciudad es dura, muy dura. Es como un juego. A unos se les da bien, a otros no. Si tienes una voluntad débil, o una mente débil, o tienes una personalidad adictiva, nunca vengas a Las Vegas. Te tragará y te escupirá.
1: En ocasiones ni siquiera son escupidos por la ciudad. Los túneles se los tragan para siempre. Esas estructuras están diseñadas literalmente para el control de inundaciones. Las Vegas es la tercera ciudad más seca de Estados Unidos y está construida en un valle desértico, pero pertenece a la cuenca del río Colorado y está rodeada de montañas.
2: Los meses de julio, agosto y septiembre es temporada de monzones. La humedad que llega del Golfo de México se mezcla con el calor de los meses de verano. Se forman masas de aire inestables que pueden generar tormentas extremadamente intensas. Nunca sabemos realmente dónde van a producirse o cuándo y con qué intensidad. Pueden aparecer en cualquier lugar de Las Vegas de manera inesperada y desbordar el sistema de alcantarillado.
1: Cuando llueve, los túneles se inundan en cuestión de minutos y los objetos y escombros que arrastra el agua los convierten en una trampa mortal. Todos los años hay fallecidos ahí dentro.
0: Una chica quedó atrapada en los túneles en una inundación. El nivel de agua subió mucho y los bomberos se negaron a bajar a ayudarla. Dijeron que no debía estar allí. Pero como soy un loco, me lancé del puente al agua para ayudarla. Tardé unos 45 minutos en sacarla. Me rompí una rodilla y varias costillas con los escombros. Tuvieron que llevarme al hospital después de sacarla. Es una de las cosas más peligrosas que he hecho.
1: Otro peligro es el agua estancada, la mayoría residual procedente de los hoteles y que atrae ratas e insectos. Los residentes están continuamente expuestos a infecciones y enfermedades. El aire en ocasiones también puede ser tóxico.
2: Las agencias de salud y seguridad, que aquí en Estados Unidos se conocen como OSHA, consideran los túneles espacios confinados. Para ir a trabajar a un túnel o inspeccionarlo, necesitaríamos recurrir a protocolos especiales de acceso a espacios cerrados. Tendríamos que llevar dispositivos para detectar gases peligrosos que pudiera haber en los túneles. Podría tratarse de metano, compuestos orgánicos volátiles. También comprobaríamos el oxígeno y otros indicadores de la calidad del aire antes de enviar a un ingeniero. Así que los túneles no están diseñados para ser una residencia temporal para las personas sin hogar. Pienso que merecería la pena construir instalaciones en la superficie para atender sus necesidades y evitar los riesgos de vivir en los túneles.
1: Pero, ¿qué opciones hay a la hora de conseguir que salgan de ahí? Hemos visto la escasez de vivienda, las dificultades para que acepten que necesitan desintoxicación, pero sobre todo la desconfianza con el exterior. Pese a lo miserable de su vida bajo tierra, no quieren saber nada del Estado o los servicios públicos y mucho menos de la policía, que les desaloja constantemente y les requisa sus pertenencias. Quizá la respuesta esté en lo que hace la organización Shine a Light.
0: Cada sábado nos reunimos y juntamos nuestras provisiones. Nos centramos principalmente en los túneles bajo Las Vegas y Las Vegas Strip, la franja de Las Vegas. Repartimos los víveres, le damos comida, agua, pienso para perros, cigarrillos, cualquier

0: cosa que ayude a entablar una relación con la gente que vive ahí abajo. Y finalmente, si quieren y están preparados, podemos llevarlos a rehabilitación, ponerlos en tratamiento, ofrecerles un programa de 90 días, llevarlos a un hogar provisional, asignarles un trabajador social para 2 años y ayudarles a salir a flote. Creo que es muy duro. Es una existencia muy austera, pero a la vez tienen cierto confort. Para muchas personas es lo único que conocen. De modo que nosotros tratamos de sacarlos de ahí, reinsertarlos poco a poco en un entorno de comodidad y confianza.
1: Shine a Light está financiada exclusivamente por donaciones. Fundada en el 2009, poco a poco ha ido creciendo hasta llegar a un centenar de voluntarios, la mayoría exadictos y exhabitantes de los propios túneles que conocen bien la psicología y las flaquezas de quienes están allí. Uno de los actuales directores de la organización, Robert Banhart, estuvo durante más de 2 años viviendo en la oscuridad hasta que 3 hombres le atacaron armados con un hacha.
2: Me atacaron, me arrastraron a las vías del tren y me dejaron ahí medio muerto. Me desperté en el hospital 3 días después en cuidados intensivos, conectado a las máquinas, con tubos y esas cosas. Estaba atado a la cama, estaba temblando. Ni te lo imaginas, estaba muerto de miedo en el hospital. Estaba muy débil. Sabía que, si volvía a la calle, probablemente moriría. No diría que había roto con ello, pero no quería volver a todo eso, ¿comprende? Y justo aparecieron Paul y Shine a Light y trazaron un plan.
1: Desde entonces, su cometido vital ha sido devolver el favor al mayor número de personas posible. Solo el año pasado, Shine a Light logró sacar de los túneles e insertar en sociedad a más de 300. Una de ellas, Danica, quien nos mostró el lugar donde, según sus palabras, fue rescatada por Robert.
3: El día que me encontraron, estaba tan desesperada que deseaba morir, ¿entiende? Era drogadicta y esperaba que la próxima dosis me matara o que alguien me ayudara. Y entonces vinieron ellos. Rob me encontró y me sacaron de todo aquello. Me mostraron lo que es vivir una vida mejor. Me enseñaron cómo volver a ser una persona y convertirme en un miembro normal y productivo de la sociedad.
1: Los datos son devastadores y lo que pasa en Las Vegas no solo se queda en Las Vegas. En general, en Estados Unidos hay casi 600.000 personas sin hogar. El 40% son jóvenes, menores de 18 años, por lo que es un problema en aumento. En cuanto a las adicciones, se calcula que más de 46 millones de personas tienen un trastorno por uso de sustancias. Es el país del planeta donde más se consumen sustancias ilegales. Sin embargo, como hemos visto en ocasiones, sí hay lugar para la esperanza, por lo que me gustaría terminar mostrando la historia de Teresa.
3: Yo misma era indigente, saltaba de un colchón a otro. Vivía en mi auto en el estacionamiento de empleados del casino hasta que me echaron. Tapaba las ventanas con ropa para generar una falsa sensación de seguridad. Tengo un hijo, ahora tiene 8 años. Perdí su patria potestad cuando era adicta activa. Fui víctima del tráfico sexual. Básicamente, me dejaron en la calle como una bolsa de plástico al viento. Perdí a mucha gente por la adicción. Enterré a muchos conocidos, amigos y familiares. Y llegué a un punto en el que, si quería vivir, tenía que cambiar algunas cosas.
1: Sin nada que perder y con la esperanza de recuperar a su hijo, Teresa pidió un crédito y empezó a estudiar online para ser consejera sobre abuso de sustancias. Acabó superando su propia adicción y trabajando para un centro de desintoxicación.
3: No tienes que avergonzarte de tu pasado. En primer lugar, no dejes que nadie te diga que no eres buena persona, aunque estés usando drogas activamente, porque eso tampoco es cierto. Solo significa que padeces una enfermedad, pero hay gente que puede ayudarte. Además, no estás solo. Cuando yo era una adicta activa, no sabía que había gente que sabía cómo ayudarme, y mucho menos que quisiera ayudarme. Pero los hay. Estamos aquí y estamos aquí para ti.
1: Cuando le pedí describir a Las Vegas, Teresa utilizó una metáfora perfecta: la ciudad del humo y los espejos. Literalmente, los casinos están llenos de ambos y simbolizan juego, misterio y seducción. Sin embargo, humo y espejos es también, en inglés, una frase hecha para referirse a cualquier propuesta que, cuando se examina de cerca, resulta ser una mera ilusión. Una ilusión que para millones de turistas es sinónimo de fantasía o diversión, pero para muchos otros, como les

0: hemos mostrado acaba convirtiéndose en una trampa.
1: En 1962, el estudiante del Instituto de Tecnología de Massachusetts, Alan Scher, hackeó por primera vez la clave de una computadora. Hizo una tarjeta perforada con la que imprimió todas las contraseñas. En aquel momento, nadie notó ese hecho, pero en unas décadas, los ciberataques se volvieron primicias. Sucesos criminales, a veces escandalosos y otras socialmente significativos. El grupo de hackers Guacamaya publicó decenas de miles de correos de la empresa colombiana New Granada Energy Corp, que revelaron numerosos derrames de petróleo y productos químicos. Otros hackers accedieron a documentos de seguridad cifrados en varios países de América Latina, que es una de las regiones más vulnerables a los ataques informáticos. No solo los gobiernos y las corporaciones lo sufren, sino también la gente común y corriente. Y así seguimos reportando sobre amenazas a la seguridad de la información, porque ahora los cibercrímenes, como las noticias, no tienen fronteras.

0: ¡Tropas!
1: ¡Atención! 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
2: Destrozaremos a los nazis. 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
1: Nuestros soldados son los mejores, así que por mucho que cambie el transcurso de la guerra, por mucho que invente el enemigo, pase lo que pase, venceremos. 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Mirko Casale se está preparando para el siguiente episodio de Ahí les va. ¿Qué pasa por su cabeza?
3: Visto.
4: Video, el miércoles.
3: Pasado de
4: siempre.
3: Moda.
4: Miércoles.
3: No va a salir.
4: Interesa a nadie.
3: Perdió su momento.
4: Siempre.
3: Ahí les va.
4: Claro.
3: Bienvenidos.
4: ¿Tienen que estar ahí?
3: Ahí les va.
4: ¿Cómo no se cuenta?
3: Búscalo bien. Bienvenidos. Ahí les va. ¿Quién tiene una idea para el próximo programa? ¿Ah?
1: Este país aún sorprenderá al mundo. Se convertirá en un nuevo tigre económico.
5: Pakistán, en los últimos años, se parece a un tesoro aún por descubrir.
1: Por ahora el tigre está acumulando fuerzas y se prepara para saltar. 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

Hola, ¿cómo están? Revisamos las principales noticias de la jornada y estos son nuestros titulares. Ataques ucranianos dejan varios civiles muertos en Rusia. Al mismo tiempo, drones de Kiev, entrabeados en el Báltico, elevan las tensiones de seguridad en la región. Moscú reitera, no se olvidará la masacre contra un centro educacional. Delegaciones de más de 120 países se reúnen en Rusia para un foro internacional de seguridad. El evento incluye reuniones de altos representantes y exposiciones. El presidente de Bolivia promulgó la norma que elimina la ley de estados de excepción. Se instalará además el Consejo Económico y Social ante la falta de combustible. Y en Colombia ordenan el acuartelamiento ante las próximas elecciones presidenciales. Coincide con la alta preocupación ante la violencia de los grupos armados. Iniciamos una nueva edición de las noticias.

0: Dos civiles murieron y 14 resultaron heridos en la provincia rusa de Jersón como consecuencia de las agresiones de Kiev, según el gobernador de la región. A su vez, el Ministerio de Defensa de Rusia informa que atacó objetivos del complejo militar ucraniano durante la pasada noche. Además, reportan que se interceptaron y destruyeron 140 vehículos no tripulados del régimen de Zelensky sobre el territorio del país. Y los medios reportan que los drones ucranianos siguen entrando en el espacio aéreo de los estados bálticos, lo que aumenta las tensiones en esta parte de Europa. Precisan que el régimen de Kiev intenta atacar puertos petroleros rusos en el mar Báltico. Destacan también que, a menudo, esos aparatos no tripulados no alcanzan los objetivos. En paralelo, fuentes del gobierno afirman que Zelensky ordenó prepararse para otros 2 o 3 años de guerra. La Cancillería rusa señala que no permitirá que se olvide el reciente ataque ucraniano contra el centro educacional en la República Popular de Lugansk. A su vez, el exministro de Sanidad y actual diputado del Parlamento Europeo por la República Checa, Iván David, opina que los países occidentales intentan desacreditar a Moscú y provocar un conflicto que el Kremlin trata de evitar.
1: Intentan dar la impresión de que solo Rusia ataca objetivos ucranianos, interpretando esto como un ataque de Moscú y Putin a Kiev u otra ciudad. Luego señalan el uso de numerosos drones y misiles. Afirman que 3 civiles murieron, lo cual es completamente falso. Si se tratara de un ataque a una ciudad con la intención de matar civiles, las consecuencias serían, por supuesto, mucho mayores. Creo que existe un fuerte deseo de adquirir nuevos recursos y una menor disposición a proporcionarlos, ya que es evidente que Ucrania no está en condiciones de derrotar militarmente a la Federación de Rusia. Además, hay informes en Occidente sobre cómo Ucrania gestiona estos recursos y cómo están siendo malversados en cantidades significativas, por lo que la disposición a proporcionar nuevos recursos está disminuyendo, naturalmente. El deseo de provocar una guerra con Rusia es muy evidente. Esto me preocupa enormemente porque creo que se trata principalmente de una muestra de contención por parte de Rusia, que no está reaccionando a las crecientes provocaciones de algunos Estados miembros de la Unión Europea y de la OTAN, ya que de lo contrario existiría una amenaza real de desatar una tercera guerra mundial.
0: En Rusia se lleva a cabo el Foro Internacional de Seguridad que busca abordar la cooperación de los países en torno a la defensa. El evento reúne a casi 5.000 personas de numerosas delegaciones, entre ellos altos representantes de cientos de países encargados de los asuntos de seguridad. Entre los temas principales se destaca el conflicto ucraniano, que sigue causando preocupaciones en la comunidad internacional. Nuestra compañera María Isabel Ceballos nos cuenta más en directo. ¿Qué tal? ¿Cómo estás, María Isabel? Cuéntanos lo más destacado.
2: Gracias, compañeros. Es un nuevo foro internacional de seguridad organizado por el Consejo de Seguridad de Rusia. Se reúnen 180 delegaciones de todo el mundo. Hablamos de altos funcionarios en materia de seguridad y defensa, diplomáticos, expertos militares, académicos y otros que tienen que ver con las discusiones sobre defensa mundial. Se discuten los desafíos de seguridad mundial, la creciente tensión geopolítica, la transformación del orden mundial y muchos otros temas. Esto a propósito de las distintas coyunturas que ocurren para los países, como para Rusia, cuando el gobierno, todos los distintos sectores lamentan el silencio cómplice de Occidente frente al ataque terrorista de Kiev contra la ciudad de Starobelsk, en donde murieron tantos jovencitos en un ataque de Zelensky. Vamos a comenzar con las palabras precisamente del embajador del Ministerio de Relaciones Exteriores para los Crímenes de Kiev, Rodion Miroshnik, sobre ese tema.
3: Hace solo 5 días, en la ciudad de Starobelsk, en la República Popular de Lugansk, el derecho humano más importante fue pisoteado cínicamente, el derecho a la vida. Allí murieron 21 personas, la gran mayoría de ellas adolescentes, de 18 a 19 años, que iban a convertirse en maestras y profesoras.
2: Es importante señalar que la visión crítica que tiene este foro respecto al angloeurocentrismo en materia de seguridad es importante para reforzar las alianzas internacionales de cara al eje OTAN-Unión Europea. Por eso, los temas relevantes que se discuten son seguridad internacional y multipolaridad, conflictos regionales y estabilidad estratégica, terrorismo y extremismos, ciberseguridad y amenazas híbridas, inteligencia artificial, bueno, una cantidad de temas que son muy actuales y donde Rusia quiere tomar un protagonismo importante junto con otras naciones, tanto del sur como del este global, para juntos poder enfrentar muchos de los desafíos que ya hemos mencionado. Se han producido y se van a producir durante estos días varias reuniones bilaterales. Por ejemplo, esta mañana el secretario del Consejo de Seguridad de Rusia mantuvo un encuentro bilateral con la delegación de Venezuela, y sobre la coyuntura actual de la nación andina tuvo estas palabras.
4: Condenamos enérgicamente las acciones de Washington, que llevaron a cabo una brutal invasión armada el 3 de enero, durante la cual secuestraron al jefe de Estado legítimamente electo, Nicolás Maduro, y su esposa. Decenas de venezolanos y cubanos murieron. Con este acto de agresión, Estados Unidos violó todas las normas fundamentales del derecho internacional.
2: Están presentes delegaciones de muchos países de América Latina, están Venezuela, Nicaragua, Perú, México, Cuba, Brasil, Argentina, Bolivia, Paraguay, Chile, Ecuador, Honduras, El Salvador, República Dominicana y otras. Por cierto, está por producirse otro encuentro bilateral con la delegación de Brasil, y allí importante saber cuáles serán los acuerdos, porque siendo otro socio del BRICS, Brasil juega un papel preponderante alrededor de la seguridad regional. Así que estaremos llevando hasta ustedes todas las incidencias de este encuentro, que por las características que tiene, evidentemente es más cerrado, se reservan muchísimos de los pronunciamientos, los altos cargos militares, por la sensibilidad del el tema de seguridad en sus países. Pero, sin embargo, estaremos llevándoles los detalles que precisemos, sean más importantes para ustedes. Muchas gracias. Volvemos a estudios.
0: Te agradecemos. Mientras tanto, en Ucrania se realizó la ceremonia del reentierro de un nacionalista que colaboró con los nazis durante la Segunda Guerra Mundial. Se reporta que Zelensky, junto con el expresidente Viktor Yushchenko y varios representantes del régimen, participaron en ese evento. Y en este contexto, algunos socios de Kiev califican el hecho como un acto de ignorancia en contra de la verdad histórica. Durante años, Rusia ha denunciado ante la comunidad internacional el resurgimiento del nazismo, pero ¿cuál ha sido la respuesta por parte de Occidente? De ello y más conversamos junto a Martín Álvarez. Martín.
5: Mauricio, sí. Ucrania no deja de sorprender con sus actos de glorificación del nazismo. Y vamos a ver a continuación. Vladimir Zelensky se arrodilló ante la tumba de un colaborador nazi. Ahí lo vemos. Fue durante la ceremonia de reentierro de Andrei Mielnik y de su esposa en la provincia de Kiev. De este acto también participaron los principales funcionarios ucranianos en este reentierro, que se dio con todos los honores para esta persona, en el marco de un proyecto de Kiev para la creación de un panteón de héroes nacionales, así lo denominan. Pero vamos a ver quiénes son estos héroes nacionales. Aquí tenemos más sobre Andrei Mielnik, líder de la Organización de Nacionalistas Ucranianos, que cometió atrocidades durante la Segunda Guerra Mundial contra civiles, un grupo que está prohibido en Rusia, colaborador de los nazis durante este periodo. Incluso mandó una carta a Adolf Hitler pidiéndole que lo deje luchar codo a codo contra el ejército rojo, y también aspiraba a establecer un Estado ucraniano bajo protectorado nazi.
0: Sí, bueno, mientras tanto, las acciones del régimen de Zelensky han generado el rechazo a nivel internacional.
5: Sí, exactamente. Vamos a revisarlo porque tras este tipo de acciones desde Rusia llegó una condena fuerte. En el centro de Europa se está produciendo una glorificación oficial de criminales nazis y sus cómplices. Esas fueron las palabras del secretario de prensa del presidente de Rusia. Como así también podemos ver lo que llega desde Israel. Israel, un país que ha suministrado armas a Ucrania, y desde el Ministerio de Relaciones Exteriores dicen esto: no hay lugar para ignorar la verdad histórica ni la memoria de las víctimas asesinadas por los nazis y sus colaboradores. También podemos ver lo que han declarado desde Polonia uno de los líderes de la oposición, candidato a primer ministro en las elecciones del año que viene. Mielnik fue un enemigo de la nación polaca. Nuestros vecinos pueden permitirse mejores héroes. Su glorificación es un acto de hostilidad hacia Polonia. Y en este contexto también podemos ver qué es lo que llega desde los medios de comunicación, porque parece que en sintonía con Kiev, The New York Times publica esto: en Ucrania, un héroe polémico vuelve a la patria. Evidentemente alguien en la redacción dijo, no, pará, me parece que esto es mucho. Y luego cambiaron el titular por una figura polémica. De cualquier manera, debemos señalar que esta figura polémica es un colaborador de los nazis. Mauricio.
0: Sí, bueno, te agradecemos por todos esos datos y hemos profundizado con el periodista y analista internacional José Luis Torremocha. Él opina que algunos países occidentales silencian la glorificación de los nazis en Ucrania para seguir alimentando el mito de una supuesta amenaza rusa.
6: Pese a que en el caso del Reino Unido se combatió a la Alemania nazi, en estos momentos predomina más el conflicto con Rusia. Y de hecho este lamentable reconocimiento a un líder nazi no está en los medios europeos y cuesta encontrarlo reseñado, por lo que no se halla en la agencia mediática, porque es un asunto muy vergonzante, ¿no? El aumento de las tensiones con Rusia, que es lo que están buscando algunos países de la Unión Europea, sobre todo los más importantes, y el Reino Unido, de cara a justificar un rearme por una parte, alimentando una amenaza rusa hacia la Unión Europea que no existe, y por otra parte una justificación a que se siga armando y enviando ayuda a Ucrania.
0: Esta jornada Donald Trump convocará a su gabinete en la Casa Blanca en medio de crecientes tensiones por las negociaciones entre Estados Unidos e Irán. Mientras el líder norteamericano busca presentar un posible acuerdo como un logro diplomático, entre sus aliados aumentan las advertencias sobre concesiones que podrían favorecer a la República Islámica. Y en paralelo, desde el Ministerio de Seguridad de Israel, aseguraron que Tel Aviv no permitirá un pacto entre Washington y Teherán. Calificaron el posible convenio como un mal acuerdo y pidieron medidas más agresivas en la región, incluyendo una mayor presión sobre el Líbano y el regreso a una operación militar a gran escala. Por otro lado, desde el Parlamento iraní señalaron que el borrador del documento con Estados Unidos contempla el fin del bloqueo marítimo impuesto por Washington y la liberación de los activos iraníes congelados en el extranjero. A su vez, la Guardia Revolucionaria afirmó que, debido a la dependencia energética de Occidente y la situación en Medio Oriente, Estados Unidos se encuentra en una posición de mayor necesidad de alcanzar un acuerdo con Irán. El presidente de Bolivia, Rodrigo Paz, promulgó una nueva ley que dejó sin efecto la norma que regulaba los estados de excepción. Esto ocurrió después de que la Cámara de Diputados sancionara la iniciativa en una sesión virtual marcada por un fuerte debate político. Mientras tanto, para esta jornada el gobierno programó la primera sesión del Consejo Económico y Social, en la que se prevé la participación de varios sectores sociales para buscar soluciones a la grave situación interna. Al mismo tiempo, gremiales de La Paz dan la voz de alarma ante el agravamiento de la crisis alimentaria y energética por la falta de suministros suficientes. Ricardo Romero nos trae los detalles desde el terreno.
7: Después de una extensa sesión en la Cámara Baja, los diputados del Estado Plurinacional de Bolivia abrogaron la ley 1341, más conocida aquí como la Ley de Estados de Excepción. Era una normativa sancionada en el año 2020, luego de la salida del poder de Evo Morales, que preveía ciertos mecanismos regulatorios para que un jefe de Estado pueda instaurar este tipo de medidas extremas. A partir de ahora, el presidente Rodrigo Paz Pereira tiene mayor libertad para avanzar con esta posibilidad de último recurso al despejar limitaciones y procedimientos adicionales para instalar un hipotético estado de excepción. Esto implicaría acotar el derecho a la reunión o la circulación de personas en las calles o la intervención directa militar en el terreno para controlar el orden público, entre otras determinaciones. Toda esta discusión parlamentaria se planteó en el medio de decenas de bloqueos en casi todos los departamentos del país, un panorama que genera enorme incertidumbre y graves trastornos a la hora de distribuir alimentos e insumos médicos de primera necesidad. Desde la Administración Nacional dejaron en claro que insistirán con el diálogo y el entendimiento, principalmente con los movimientos sociales que aún no concurrieron a la convocatoria. Sin embargo, este paso que han dado los legisladores plantea un escenario diferente, con una normativa excepcional sin el control de la Asamblea. Para muchos expertos, implementar un estado de sitio no ayudará a pacificar la tensión social imperante desde el 1 de mayo, cuando comenzaron las medidas de fuerza.
8: Para nosotros es muy peligroso, creo que va a ser un retroceso bastante fuerte en el tema de derechos humanos. Como Bolivia, nosotros nos tratamos de identificar como una sociedad abiertamente democrática y precisamente esta ley incluso ha sido como referente a nivel latinoamericano de poder controlar hasta dónde puede llegar el uso por parte de un gobierno de la fuerza pública, ¿no? En este caso, no solo la policía, sino las Fuerzas Armadas.
7: Mencionábamos los retenes en las rutas que se suman a muchísimas movilizaciones en la ciudad de La Paz y El Alto. Los transportistas, por ejemplo, reclamaron por la llegada del combustible a las estaciones de servicio. Muchos de los que se congregaron cerca del casco histórico exigieron al gobierno de Rodrigo Paz Pereira que no solo regularice la entrega de carburante, sino que se controle la calidad del mismo, teniendo en cuenta que en las últimas semanas hubo automovilistas que sufrieron serios daños en los motores de sus vehículos al cargar nafta irregular. En ese sentido, las autoridades de yacimientos petrolíferos fiscales bolivianos anticiparon que despacharán 1.100.000 litros de gasolina y 50.000 garrafas de gas licuado de petróleo para abastecer las ciudades de La Paz y El Alto. En un comunicado oficial, recalcaron que pese a la imposibilidad de acceso de camiones cisterna, el carburante fue recibido en la planta Sencata por varias vías alternativas y afirmaron que con esta provisión intentarán normalizar el abastecimiento de este recurso clave para la vida cotidiana de los ciudadanos. A propósito, hemos hablado con muchos habitantes de esta ciudad sobre lo que está sucediendo hace 26 días. ¿Cuál es la salida posible? ¿Cómo ven afectados sus derechos ante la crisis y tensión social?
9: Ocurre que no solamente es la gasolina, no solamente es el tema de que han traído gasolina a basura, como dicen, sino que son muchos actos de corrupción que la población ve.
10: Pienso que los dirigentes tienen que tomar conciencia de que bloquear los caminos, cercar a la ciudad de La Paz, no es la solución para sus reivindicaciones.
11: Quieren imponer su modo de vida. ¿Y la gente campesina de qué vive? Yo soy del magisterio. O sea, no permito que cambien la constitución.
7: En tanto, se espera que en las próximas horas haya una marcha multitudinaria de mujeres campesinas indígenas, quienes caminarán hacia la zona de Plaza Murillo en el marco de una protesta de duelo y resistencia. Portarán vestidos negros, velas y flores en memoria de las mujeres fallecidas y heridas durante distintas jornadas de movilización a lo largo de la historia de Bolivia. Todo esto ante la celebración del Día de la Madre y en el medio de una conflictividad social que no cesa y ante estas modificaciones legislativas pareciera recrudecer en el corto plazo.
0: Las fuerzas militares de Colombia anuncian el acuartelamiento de las tropas a nivel nacional ante las presidenciales previstas para el domingo. La medida, que se extenderá hasta el 1 de junio, busca garantizar la celebración pacífica de las elecciones. Esto ante la crisis de seguridad que atraviesa el país, hecho que se refleja en las encuestas. Así se revela que Bogotá es una de las ciudades donde más personas se sienten inseguras. Alex Piñón nos cuenta cuáles son las mayores preocupaciones de los colombianos ante los comicios.
12: ¿Qué le preocupa hoy a los colombianos? La inseguridad y el orden público, incluso por encima de otros problemas como la economía y el desempleo y hasta la corrupción. El debate nacional se centra en este asunto por varias razones. El 2026 arrancó manchado de sangre. Durante el primer trimestre se registraron al menos 35 masacres. Una dinámica de crecimiento sostenida en la última década que se intensifica por periodos más allá de quien gobierne el país. Vamos con otros indicadores. El reclutamiento de niños por parte de grupos armados aumentó 4 veces en los últimos 5 años. Los criminales se aprovechan de la vulnerabilidad de estos menores, a quienes contactan repetidamente a través de las redes sociales. No podemos olvidarnos de la violencia contra líderes sociales. Aunque el promedio es más bajo que en el gobierno de Iván Duque, el problema persiste. Organizaciones no gubernamentales alertan de altos niveles de impunidad, critican también la actuación de la administración de Gustavo Petro en la protección de estas figuras. El deterioro de la seguridad en varias regiones de Colombia también se ve reflejado en la crisis de los desplazamientos forzosos por el conflicto armado, que solo en 2025 alcanzó un máximo histórico de víctimas.
13: Las estrategias que debería adoptar el próximo gobierno deberían estar enfocadas más en el componente de prevención antes que en el componente de reacción. Y esto implica también de alguna manera repensarse cómo está conformada la estructura del Estado para responder de forma eficaz ante violaciones a derechos humanos. Indistintamente del sector político que esté en el gobierno, pues vemos que hay una constante en las cifras de violencia.
12: El gobierno de Gustavo Petro ha dado golpes importantes al narcotráfico. Las autoridades decomisaron más de 3.000 toneladas de cocaína entre el 2022 y marzo del 2026. La policía ha destacado un avance importante, significativo en la eliminación de cultivos ilícitos durante los primeros meses del año. Petro había dicho que en su administración estos sembradíos habían aumentado un 18%, un porcentaje mucho menor que el de su antecesor. Además, los operativos policiales y militares contra los grupos criminales se incrementaron considerablemente, una decisión política que coincide con un contexto electoral. Se han confirmado detenciones importantes y destaca la operación en la frontera con Ecuador, en la que se destruyeron laboratorios ilegales. A pesar de ello, estas células siguen creciendo, fragmentándose y diversificándose financieramente, lo que revela una contradicción. Al inicio de año se contabilizaban más de 27.000 integrantes de los grupos ilegales, entre combatientes y redes de apoyo. Hay quienes hablan incluso del naufragio de la paz total prometida por Gustavo Petro. De ahí que haya una apuesta mucho mayor por algún tipo de presión efectiva sobre estas estructuras.
13: Vemos que después de 4 años de política de paz total, hay más vacíos y deudas frente a lo que se pretendía hace 4 años. Y sin lugar a duda, pues también la política de paz total pasa a ser una conversación de cara al próximo gobierno, de si se le da continuidad o si por el contrario se replantea y se opta por vías de otro tipo, más armadas y militares, para frenar la expansión de grupos armados en Colombia.
12: La falta de avances en las negociaciones con los grupos armados deja en la incertidumbre las promesas del mandatario para reducir la violencia en el país. Estas incluían, entre otras, la correcta implementación del Acuerdo de Paz del 2016, dialogar simultáneamente no solo con el Ejército de Liberación Nacional, sino con disidencias de las FARC y otras estructuras. Sin embargo, algunos procesos de diálogo se han debilitado. Actualmente se reportan solo 3 mesas activas con disidencias, mientras que con el ELN están suspendidas, al igual que con una de las mayores guerrillas del país, liderada por alias Calarcá, por dedicarse a matar soldados. Otro revés en su política de paz. El escenario de Colombia es complejo. En el aire está la deuda de hacer frente a la creciente criminalidad y, sobre todo, que la ciudadanía perciba que el Estado ha recuperado el control del territorio.
14: El defensor de los derechos humanos y territoriales sobre los incumplimientos a la reforma agraria, Guillermo Pérez Rangel, dice que en el sector rural colombiano se anhelan modificaciones que fortalecerían la igualdad. Y opina que esta estrategia, que por ahora se ve estancada, dice, contribuiría a la erradicación de la violencia.
15: La implementación del acuerdo de paz se raja. Y se raja porque hubo una etapa en el gobierno anterior que se dejó de implementar el acuerdo de paz. Eso lo aprovecharon otras estructuras armadas ilegales emergentes y algunas en asocio con fuerzas militares para controlar las economías ilícitas, y eso ha impedido que hoy así el gobierno tenga voluntad de implementar esas transformadores sociales y territoriales, no sea posible implementarlas. Todas las causas del conflicto armado o de los diferentes conflictos que puedan haber, también de los conflictos sociales y políticos, se deben a las desigualdades, a la inequidad, no solamente a la desigualdad económica, sino a las desigualdades sociales, políticas, culturales, ambientales y sobre todo a la inequidad en la aplicación de derechos. La paz no se hace desmovilizando, desarmando y reintegrando a los armados. Mientras las causas que generaron el alzamiento armado sigan vigentes, pues van a haber razones para que otros se alcen en armas. Mientras el Estado no tome el control de la ruralidad, no ejerza como Estado en esos territorios, pues siempre va a ser un atractivo para que se generen nuevas acciones armadas, nuevos grupos armados, por lo llamativo que son las economías de uso ilícito. El problema que tiene Colombia es que la clase política que está incrustada en el Senado, pues son los representantes de los terratenientes, de los ganaderos, son los representantes de los despojadores de tierra. Si se da una reforma agraria integral y popular, pues se les van a revisar sus tenencias y vamos a encontrar que la mayoría de las tenencias de la tierra son irregulares, ilegales, apropiaciones, ocupaciones ilícitas y despojo de tierras.

0: Recuerden que pueden seguir más noticias en nuestras distintas plataformas. Hacemos una pausa y ya regresaremos.
1: Este país aún sorprenderá al mundo. Se convertirá en un nuevo tigre económico.
2: Pakistán, en los últimos años, se parece a un tesoro aún por descubrir.
1: Por ahora el tigre está acumulando fuerzas y se prepara para saltar. La imagen del tigre ya se ha colocado en los camiones pesados que conectan todas las arterias de transporte en una sola.
2: Tenemos muchas cosas, piedras preciosas como esmeraldas y rubíes. Tenemos mármol, granito, petróleo, gas, cobre, oro y litio.
1: Este país es muy rico, por ahora potencialmente, pero aquí hay todo lo necesario para dar el salto.

Repasamos nuestros titulares. Ataques ucranianos dejan varios civiles muertos en Rusia. Al mismo tiempo, drones de Kiev, extraviados en el Báltico, elevan las tensiones de seguridad a la región. Moscú reitera, no se olvidará la masacre contra un centro educacional. Un foro internacional bajo el auspicio del Consejo de Seguridad ruso reúne a delegaciones de más de 120 países en la provincia de Moscú. El encuentro incluye debates de altos representantes y exposiciones. El presidente boliviano promulgó la ley que deroga la normativa sobre los estados de excepción. También se prevé la activación del Consejo Económico y Social para frenar la crisis de combustible que golpea el transporte.

De los alimentos. En Colombia, las fuerzas militares ordenan el acuartelamiento de cara a las próximas elecciones presidenciales. Ello coincide con la alta preocupación ante la violencia de los grupos criminales. Llega el programa Entrevista.

0: Colombia creó la Jurisdicción Especial para la Paz como parte del Sistema de Justicia Transicional tras el acuerdo final de 2016 con las extintas FARC-EP, un modelo que prioriza verdad, reparación y no repetición. Dentro de este sistema, la Unidad de Investigación y Acusación cumple un rol clave, investigar y llevar a juicio a quienes no reconocen responsabilidad en medio de casos complejos que abarcan décadas de conflicto. Su director, Giovanni Álvarez Santoyo, tiene más de 20 años de experiencia en investigación penal, incluyendo su paso por la Fiscalía, y hoy lidera uno de los engranajes más sensibles de este sistema. Justamente nos encontramos aquí en su oficina para hablar de todo el trabajo que hace la unidad en Entrevista RT. Director, bienvenido al canal, bienvenido a este espacio.
1: Muchas gracias, Camila. Muchas gracias por la invitación. Y bueno, aquí presto a responder sus inquietudes.
0: Muchas gracias. Y gracias por abrirnos pues su oficina. Creo que antes de empezar la entrevista y abordar puntos específicos, es importante para quienes nos ven, especialmente desde otros países o quienes aquí desde Colombia, tal vez no saben que en la JEP existe esta unidad investigativa. Yo quisiera pedirle ese pequeño contexto de qué hace esta oficina y en qué casos pues ustedes especifican.
1: Bueno, Camila, yo quisiera empezar por decirle que la Jurisdicción Especial para la Paz es una creación como que pudiéramos mencionar la conclusión de un gran proceso que viene desarrollando el país en la búsqueda de la paz, porque nosotros llevamos más de 30 años construyendo procesos de paz. Dentro de esos procesos de paz se construyó Justicia y Paz, en la cual yo participé como fiscal de Justicia y Paz, y ahora tenemos la Jurisdicción Especial para la Paz. En la Jurisdicción Especial para la Paz hay cosas novedosas, y una de las cosas más novedosas de la jurisdicción es que este modelo de justicia transicional creó su propia fiscalía, que es la Unidad de Investigación y Acusación. Entonces, esta fiscalía tiene sus propios fiscales, sus propios investigadores, los técnicos forenses, tenemos un programa de protección que es propio y todo un sistema de comunicaciones y relacionamiento con las víctimas del conflicto en nuestro país.
0: Aquellos procesos, como lo decía en la introducción, que no dan esa verdad completa o no entran tal vez dentro de los lineamientos de la JEP, pasan a esta unidad. ¿Cuándo pasa de la JEP a sus manos o en qué casos dicen como no, vayan a la unidad investigativa?
1: Bueno, creo que para explicar eso, tengo que mencionar que la jurisdicción tiene dos tipos de procedimientos. Uno se llama el procedimiento dialógico, que es un procedimiento o un proceso a través del cual quienes han incurrido en graves violaciones a los derechos humanos e infracciones al derecho internacional humanitario y que hacen parte de este proceso de la jurisdicción, tienen la posibilidad de acudir ante las salas de justicia de la jurisdicción y a través de ese proceso dialógico manifestar su voluntad de participar en el proceso, contribuir con la verdad, someterse a la justicia que se negoció, contribuir con la restauración del daño a las víctimas y comprometerse con la no repetición. Cuando las personas no cumplen totalmente con esas expectativas que se tienen en el proceso dialógico, es decir, no contribuyen con la verdad, no se comprometen con la no repetición, ni se someten, digamos, en debida forma a la justicia de la jurisdicción, entonces pueden ser enviados a la unidad de investigación y acusación. Aquí las condiciones cambian totalmente. ¿Por qué? Porque ya no opera el proceso dialógico, sino un procedimiento que se denomina adversarial. Es decir, este es un proceso casi similar a un proceso ordinario, porque aquí esta fiscalía tiene la obligación de adelantar una investigación rigurosa y establecer cuáles son los hechos delictivos en los que incurrió el compareciente aquí en la jurisdicción. A los sindicados se les llama comparecientes, es decir, a los victimarios se les denomina comparecientes. Entonces nosotros aquí tenemos la obligación de verificar cuáles fueron los hechos que cometieron, establecer si fueron en el marco del conflicto armado o no, y cuál es el tipo de responsabilidad que tiene el compareciente o no en esos hechos. Una vez adelantada esa investigación, el fiscal tiene que tomar una de dos decisiones: o solicitar una preclusión ante la sala de definición de situaciones jurídicas de la jurisdicción, o presentar una acusación. Si va a presentar la acusación, debe presentar la acusación ante la sección de ausencia de reconocimiento de la Jurisdicción Especial para la Paz. Esa es la sección de primera instancia, se denomina, es decir, la que finalmente emite las sentencias. Pero obviamente, para que el fiscal presente la acusación, tiene que tener elementos de juicio suficientes que le permitan no solo presentar la acusación, sino solicitar ante la magistratura que esa persona o esas personas que nosotros llevamos a juicio sean condenadas por los hechos por los cuales se presenta la acusación.
0: Sin duda no es una investigación fácil.
1: Así es. Pero adicionalmente, quiero decirle que este modelo, como es un modelo transicional, que hoy día es, digamos, en esa materia la punta de lanza en el mundo, porque en Colombia, y debo decirlo con orgullo, porque esto nos ha costado mucho a los colombianos, Colombia hoy día tiene el mejor proceso de justicia transicional en el mundo. Entonces, por ejemplo, aquí, este no es un simple proceso de paz. Este es un proceso de paz, por supuesto, pero que lo que busca es la reconciliación de los colombianos y la reconstrucción del tejido social de nuestro país, que ha sufrido durante más de 60 años de conflicto. Por eso nosotros hablamos de un modelo de justicia restaurativa, porque pasamos del modelo de la justicia retributiva, que es el ordinario, a la justicia restaurativa. Porque lo que busca la Jurisdicción Especial para la Paz y lo que tenemos que buscar nosotros como fiscales es que las víctimas sean restauradas en el daño que han sufrido a lo largo del conflicto armado. Porque de nada nos sirve a los colombianos seguir llenando las cárceles de presos si las víctimas y las comunidades afectadas por el conflicto no son restauradas en su daño.
0: Cambia no solamente el modelo entonces de justicia, sino también suma un reto más a todo lo que ya ustedes pues llevan años haciendo, y es el paso del tiempo. Nosotros hemos hablado con la unidad de víctima, la unidad de búsqueda, y nos dicen que investigar casos o buscar personas de hace más de 20 y 30 años pues suma un reto más grande, porque pasa el tiempo, que es lo más tangible, y es el tiempo pasa, y con él muchas de esas pruebas y evidencias que se necesitan para llegar a la justicia. ¿Cómo se trata aquí el paso del tiempo?
1: Bueno, sí, indudablemente el paso del tiempo es una, digamos, de las problemáticas que tenemos que solucionar para poder adelantar investigaciones eficientes, porque indudablemente las investigaciones que nosotros adelantamos tienen que ser eficientes. Y eso implica, por supuesto, un reto importante. Pero ese reto, ese escollo, lo superamos también con el contexto. Porque si logramos armar buenos contextos y entendemos las dinámicas de los delitos, las dinámicas de la actuación de los grupos e incluso de las agencias del Estado, pues eso nos permite orientar más fácilmente las investigaciones. De manera que a veces lo que parece complicado puede convertirse en una fortaleza para efecto de desarrollar las investigaciones. Hay situaciones complicadas que se presentan. Claro, la búsqueda de los desaparecidos. Alguien que desapareció hace 20 años, es difícil encontrarlo. Pero a veces en el proceso de recaudación de información para la construcción de los contextos, para la construcción del contexto de la macrovictimización, se encuentran elementos de juicio que nos llevan, por ejemplo, a encontrar desaparecidos. Y nosotros, que por eso tenemos un equipo forense en la unidad, que también buscamos desaparecidos, hemos tenido éxitos importantes en la búsqueda de desaparecidos en ese proceso de construcción del contexto. Porque entendida la dinámica, se puede orientar una forma específica de buscar que facilita hallar más desaparecidos. Obvio, tengo que ser claro y soy realista. Nosotros en Colombia todavía no sabemos cuántos desaparecidos hay y no los vamos a encontrar a todos. Pero, por supuesto, somos positivos y sabemos que vamos a encontrar muchos desaparecidos. Como ya hemos encontrado a lo largo de estos 8 años en los que lleva operando la Jurisdicción Especial para la Paz y particularmente la Unidad de Investigación y Acusación.
0: Retomo aquí una idea que dejamos volando al inicio de la entrevista, y es el tema de la restauración. Desde su experiencia, yo digo casi 20 años, pero eran 24 años, 5 meses, algo así, exactamente, de su experiencia pues manejando temas de justicia. Y aquí se suma el tema de las expectativas. Y es que las víctimas tienen un montón de expectativas, lo han hecho visible en medios, lo han hecho visible en sus escritos, en sus obras de teatro, y es lo que se espera de la justicia en materia de restauración, más que diría que en una justicia, digamos, tradicional. ¿Cómo manejan ustedes este tema? Y aquí ya podemos abordar el tema de la restauración.
1: Bueno, oiga, le agradezco esa pregunta, porque para nosotros es muy importante esto. Hemos entendido que este nuevo modelo de justicia tiene unas implicaciones importantes con las víctimas. Y precisamente la Jurisdicción Especial para la Paz tiene como su centro de gravedad a las víctimas y sus derechos. Y lo que le voy a decir, por supuesto, no es una crítica, son los modelos de justicia. La justicia restaurativa permite unas cosas que el modelo de justicia ordinaria u otros modelos de justicia no permitían. Y es que en este proceso lo que buscamos es que a lo largo del mismo las víctimas puedan ser restauradas y no esperar a que se produzca una sentencia para que las víctimas empiecen a ser restauradas. Por eso nosotros hemos desarrollado varias formas de desarrollar el modelo de justicia restaurativa. Y el modelo de justicia restaurativa tiene varios elementos. Uno, el reconocimiento a la víctima. El empoderamiento de la víctima. El buen trato hacia la víctima. Hay víctimas que, tengo que decirles, con el solo hecho de que usted le dé un trato digno, consideran que ya empieza la restauración del daño. Digo, venga, es que a uno lo escuchen. Que lo escuchen y lo traten de forma amable, ya eso implica un reconocimiento para mí. Y ese reconocimiento es el inicio de la restauración del daño. Porque aquí también hemos superado cosas que, sin apartarnos de la obligación que tenemos de la verificación y de la investigación rigurosa, es creerle a la víctima. Hay que creerle a la víctima. Nosotros no podemos partir en un modelo de investigación judicial sin creerle a la víctima. Claro, yo le creo a la víctima. Puede ocurrir, en algunos casos, que hecha la verificación, uno le pueda decir a la víctima, ¿sabe qué? Ya hicimos la verificación y lo que usted está diciendo no es totalmente preciso. De manera que lo que logramos establecer fue esto. Pero la injusticia testimonial que se aplica en algunos modelos de justicia no la aplicamos aquí. Y eso es importante para las víctimas. Segundo, y al identificar el daño se identifican las expectativas que tiene la víctima en materia restaurativa. La restauración no puede ser algo impuesto por los funcionarios del Estado. La restauración tiene que ser un proceso de construcción conjunta entre el agente del Estado, que en este caso somos nosotros, y las víctimas.

0: reconstruir el daño que se ha causado a la sociedad colombiana a lo largo de más de 60 años de conflicto. ¿Y cómo podemos, aunque obviamente esto nunca será perfecto, buscar o construir mecanismos que permitan la reconstrucción del tejido social teniendo en cuenta persona, familia y comunidad? Si no tenemos en cuenta persona, familia y comunidad, nunca vamos a poder reconstruir el tejido social. Y eso tenemos que hacerlo desde el principio, no esperar a que se produzca una sentencia para que iniciemos el proceso de restauración del daño. Porque si no, los procesos se vuelven interminables y va a seguir ocurriendo lo que nos ha ocurrido hasta ahora, que terminan los procesos y la víctima se queda con una sentencia muy importante, muy bien fundamentada, donde se le reconoce y donde se ordena una reparación que a veces se convierte en una simple expectativa de restauración o de reparación. Nosotros no queremos que eso ocurra aquí en este proceso. Queremos que cuando el proceso termine, la víctima en buena parte ya esté restaurada.
1: Pues cierra esta entrevista, así como lo hice, resaltando un poco lo que nosotros vemos al hablar con las víctimas, y son esas altísimas expectativas que hay, que con los años se han ido tal vez aplacando también. Y es la otra cara, y es el tema de los comparecientes, como les llaman ustedes, pero que resultan siendo también, como los se nombran en medios, pues los victimarios, ¿no? Y hemos visto los videos donde se arrodillan, donde piden perdón a las víctimas, pero también cuando uno entra a revisar los comentarios es como, qué falso, esto yo no lo creo, esto no me parece. Y en esta entrevista usted mismo dijo, de nada sirve llenar las cárceles, eso no es un modelo de justicia enfocada en la paz. Y también hay muchos proyectos de comparecientes en los territorios, de reforestar, de hacer documentales, que para muchas víctimas es suficiente, es necesario, pero para tal vez ni siquiera las víctimas, la opinión pública no basta, porque es que no basta que usted vaya y reforeste el bosque y demás. Desde esta unidad, ¿cómo también analizan y miran, y con esto y cierra este espacio, pues esta manera de incorporar a los comparecientes dentro de este proceso de justicia?
0: Bueno, digamos que precisamente en los dos procesos, en el proceso dialógico y en el adversarial, y desde la magistratura y desde la unidad de investigación y acusación, se tienen visiones distintas. La visión nuestra, me voy a referir un poco a la visión nuestra, es pro víctima. ¿Por qué? Porque la obligación principal que tiene la unidad de investigación y acusación es garantizar el derecho a la justicia de las víctimas. ¿Y, pero a cuál justicia? Pregunta uno. Pues a la justicia restaurativa, porque es que estamos en un modelo de justicia restaurativo. Entonces, nosotros desarrollamos con las víctimas planes y programas restaurativos que son previos a que se ordenen en una sentencia. Por eso nosotros desarrollamos un concepto que se llama reparaciones tempranas. Entonces nosotros hemos venido a lo largo de estos 8 años trabajando con las víctimas, con los diferentes tipos de víctimas, o no tipos de víctimas, sino conglomerados de víctimas, mejor. Hay víctimas de violencia sexual, hay víctimas de desplazamiento, hay víctimas de homicidio, víctimas de desaparición forzada, hay víctimas de tortura. Con cada uno de ellos, o con cada uno de estos conglomerados, pues nosotros nos hemos reunido con víctimas de reclutamiento. Y cada uno tiene una forma distinta de ver el daño que se le ha causado y cómo creen ellos que se le puede restaurar él mismo. Porque nosotros no hablamos de reparación, sino de restauración, que es un concepto mucho más amplio. Entonces, ese modelo de reparaciones tempranas, ¿qué es lo que busca? Construir a lo largo del proceso formas de restauración. Entonces, por ejemplo, hay un tema muy importante para nosotros, las víctimas de violencia sexual, que nosotros lo hemos abordado porque históricamente en el mundo las víctimas de violencia sexual han sido casi invisibilizadas. No hay ningún modelo de justicia transicional en el mundo donde a las víctimas

0: de violencia sexual realmente se les haya reconocido y donde se hayan emitido condenas serias frente a ese delito o a esos delitos. Entonces, con las víctimas de violencia sexual, nosotros hemos venido trabajando desde el principio. ¿Cuál es la principal queja de las víctimas de violencia sexual o su principal frustración? Nunca han sido bien tratadas. Nunca se han creado modelos reales de atención a las víctimas de violencia sexual que sean eficientes. Entonces, por ejemplo, nosotros vamos a construir el Hospital de la Paz, que no es un simple hospital, es un centro de atención integral. Y es un centro de atención integral, ¿por qué? Porque ese hospital va a atender a las víctimas de violencia sexual en su salud física, pero también en su salud mental. Adicional, se les va a dar asesoría jurídica y la idea es que toda víctima que entre a ese centro de atención integral salga no solo recuperada física y psicológicamente, sino también lista para que continúe su vida en sociedad de la mejor forma posible.
1: Y sin duda, en un país que mantiene un conflicto vigente, pues como ya se vuelve parte del eslogan, pues la no repetición, ¿no? También de esos actos violentos. No podemos dejar de lado que vienen elecciones, que viene un cambio de gobierno, y si bien hay una independencia y seguridad de esta justicia, pues los cambios de gobierno el presidente puede impulsar o de alguna manera ralentizar los procesos que se dan, como lo vimos en este gobierno y el gobierno anterior. En un análisis de medios, ¿no sienten ustedes de la misma manera un cambio de gobierno a otro extremo, que teniendo en cuenta que hay candidatos que han dicho que no funciona la JEP, enfrenta un riesgo para ustedes o nadie puede de alguna manera tocar el proceso que hay ahora?
0: Bueno, yo tengo que decir que hay distintas formas de ver la construcción de paz y hay distintos conceptos en torno a cómo construir la paz. Yo no sé si cualquiera quien sea el presidente o presidenta quiera desgastarse tratando de acabar con la Jurisdicción Especial para la Paz. Pero por supuesto, dependiendo de la visión que tenga, su pregunta casi que trae una respuesta. Sí. Y es que pues, los procesos pueden ser más o menos dinámicos dependiendo, digamos, el concepto o la visión que se tenga desde el gobierno de la construcción de la paz. La jurisdicción ha venido desarrollando su trabajo en los distintos gobiernos. Pero, por supuesto, como abogado tengo que decirle que las cosas se deshacen como se hacen, pero indudablemente eso va a implicar un desgaste para cualquier persona, para cualquier gobernante. Soy un soñador de la paz. Quiero, como colombiano, como ser humano, como director de la Unidad de Investigación y Acusación, que puedan avanzar los procesos de paz y que la jurisdicción termine su mandato y se evalúe si cumplió o no cumplió las expectativas. Porque los colombianos tenemos un problema complicado y es dejar las cosas a medias. Y cuando las cosas quedan a medias no se pueden evaluar en cuanto a su eficiencia o no. Entonces hay que esperar a que se cumpla el proceso.
1: Esta entrevista sin duda deja para todos unos elementos fundamentales para ver el funcionamiento de la paz de Colombia con unos ojos, como lo dice usted, críticos, pero también soñadores, como seguramente hay muchas personas que están viendo esta entrevista y sueñan con una paz y con unos resultados claros en materia de restauración para las víctimas. Director, muchísimas gracias.
0: A usted, Camila, muchas gracias. Y bueno, a todos quienes nos escuchen, muchas gracias por escuchar.
1: Y a ustedes, gracias por ver una entrevista más. Me despido desde Colombia y los invito a seguir toda la programación de RT y los canales de Telegram.

0: El candidato ideal para los ucranianos es un hombre joven que cuente con bastante experiencia militar.
1: Yo tenía una ametralladora PK, muy potente, y eso es lo que me permitió unirme al batallón Azov.
2: Hay que entender que desde el inicio del conflicto, desde el 2014, aquí ya había mercenarios extranjeros. Por lo general asistían en secreto, y algunos de ellos eran oficiales o instructores de unidades extranjeras.
1: Soy de California.
3: California, Estados Unidos.
1: Costa Oeste, Washington, Estados Unidos.
2: Precisamente en la provincia de Kursk había un gran número de combatientes extranjeros.
1: Los que más atrocidades cometían eran los mercenarios, claro.
2: No solo mataban personas, sino que también las maltrataban. Me refiero a violencia, violaciones, palizas, torturas.
1: Destrozaron ante nosotros los vehículos con fusiles y lanzagranadas.
2: Desafortunadamente, Kursk se convirtió en una especie de indicador. Demostró precisamente el enfoque, la gravedad de la situación. Vayan y maten. Vayan y maten a los rusos. ¿Cuál es la situación del continente africano? ¿Cómo deberíamos interactuar con el resto del mundo? ¿Vamos a relacionarnos con otros países en términos de donaciones o en términos de comercio? África debe definir qué quiere políticamente. África debe definirse culturalmente. África debe definirse espiritualmente. Porque África no tiene otra alternativa que salir adelante. Y saldrá adelante.
4: ¿Encerrados por expresarnos en libertad? ¿Silenciados por decir la verdad? ¿Censurados por criticar a los poderosos? ¿Sentenciados por destapar lo oculto? No, no. Seguimos críticos con los guiones establecidos, denunciantes de las injusticias silenciadas. Seguimos libres.
5: Para que todo un Estado, incluso un país, asocie las palabras comunidad, recuerdos o tradición a un solo animal, detrás hay mucha historia, pero sobre todo mucho trabajo.
6: Simplemente crecí en este entorno. Es un ritual familiar. Es todo lo que sé. Es mi legado.
7: El cangrejo azul es uno de los tipos de pesca más rentables de toda la bahía. Solo en Maryland, a nivel comercial, ha llegado a superar anualmente los 45 millones de dólares.
8: Esto es muy beneficioso para la comunidad, para los pescadores locales, para los cangrejeros locales.
9: Si tu empleador te roba el salario, será muy poco lo que podrás hacer. Estás atado a un solo empleador. Es muy difícil librarse de este tipo de contrato.
10: Es un trabajo pesado. Todo el día son 8 horas de trabajo. Y es demasiado. Pero como quiera, pues no nos rajamos.

Hola, ¿cómo están? Revisamos las principales noticias de la jornada y estos son nuestros titulares. Ataques ucranianos dejan varios civiles muertos en Rusia. Al mismo tiempo, drones de Kiev extraviados en el Báltico elevan las tensiones de seguridad en la región. Moscú reitera, no se olvidará la masacre contra un centro educacional. Y delegaciones de más de 120 países se reúnen en Rusia para un foro internacional de seguridad. El evento incluye reuniones de altos representantes y exposiciones. El presidente de Bolivia promulgó la norma que elimina la ley de los estados de excepción. Se instalará además el Consejo Económico y Social ante la falta de combustible. Y en Colombia ordenan el acuartelamiento ante las próximas elecciones presidenciales. Coincide con la alta preocupación ante la violencia de los grupos armados. Bienvenidos a una nueva edición de Las Noticias.

0: Dos civiles murieron y 14 resultaron heridos en la provincia rusa de Jersón como consecuencia de las agresiones de Kiev, según el gobernador de la región. A su vez, el Ministerio de Defensa de Rusia informa que atacó objetivos del complejo militar ucraniano durante la pasada noche. Además, reportan que se interceptaron y destruyeron 140 vehículos no tripulados del régimen de Zelensky sobre el territorio del país. Y los medios reportan que los drones ucranianos siguen entrando en el espacio aéreo de los estados bálticos, lo que aumenta las tensiones en la parte europea. Precisan que el régimen de Kiev intenta atacar puertos petroleros rusos en el mar Báltico. Destacan también que, a menudo, esos aparatos no tripulados no alcanzan los objetivos. La Cancillería rusa señala que no permitirá que se olvide el reciente ataque ucraniano contra un centro educacional en la República Popular de Lugansk. A su vez, el exministro de Sanidad y actual diputado del Parlamento Europeo por la República Checa, Iván David, opina que los países occidentales intentan desacreditar a Moscú y provocar un conflicto que el Kremlin trata de evitar.
1: Intentan dar la impresión de que solo Rusia ataca objetivos ucranianos, interpretando esto como un ataque de Moscú y Putin a Kiev u otra ciudad. Luego señalan el uso de numerosos drones y misiles. Afirman que 3 civiles murieron, lo cual es completamente falso. Si se tratara de un ataque a una ciudad con la intención de matar civiles, las consecuencias serían, por supuesto, mucho mayores. Creo que existe un fuerte deseo de adquirir nuevos recursos y una menor disposición a proporcionarlos, ya que es evidente que Ucrania no está en condiciones de derrotar militarmente a la Federación de Rusia. Además, hay informes en Occidente sobre cómo Ucrania gestiona estos recursos y cómo están siendo malversados en cantidades significativas, por lo que la disposición a proporcionar nuevos recursos está disminuyendo, naturalmente. El deseo de provocar una guerra con Rusia es muy evidente. Esto me preocupa enormemente porque creo que se trata principalmente de una muestra de contención por parte de Rusia, que no está reaccionando a las crecientes provocaciones de algunos Estados miembros de la Unión Europea y de la OTAN, ya que de lo contrario existiría una amenaza real de desatar una tercera guerra mundial.
0: En Rusia se lleva a cabo el Foro Internacional de Seguridad que busca abordar la cooperación de los países en torno a la defensa. El evento reúne a casi 5.000 personas de numerosas delegaciones, entre ellos altos representantes de cientos de países encargados de los asuntos de seguridad. Y entre los temas principales se destacan la guerra en Oriente Medio y el conflicto ucraniano, que sigue causando las preocupaciones a nivel internacional. El secretario del Consejo de Seguridad de Rusia, Sergei Shoigu, mantuvo reuniones bilaterales con representantes de Venezuela y Brasil, entre otros países, para abordar los temas prioritarios en la cooperación conjunta. Nuestra compañera María Isabel Ceballos nos cuenta desde el terreno.
2: Es un nuevo foro internacional de seguridad organizado por el Consejo de Seguridad de Rusia. Se reúnen 180 delegaciones de todo el mundo. Hablamos de altos funcionarios en materia de seguridad y defensa, diplomáticos, expertos militares, académicos y otros que tienen que ver con las discusiones sobre defensa mundial. Se discuten los desafíos de seguridad mundial, la creciente tensión geopolítica, la transformación del orden mundial y muchos otros temas. Esto a propósito de las distintas coyunturas que ocurren para los países, como para Rusia, cuando el gobierno, todos los distintos sectores lamentan el silencio cómplice de Occidente frente al ataque terrorista de Kiev contra la ciudad de Starobelsk, en donde murieron tantos jovencitos en un ataque de Zelensky. Vamos a comenzar con las palabras precisamente del embajador del Ministerio de Relaciones Exteriores para los Crímenes de Kiev, Rodion Miroshnik, sobre ese tema.
3: Hace solo 5 días, en la ciudad de Starobelsk, en la República Popular de Lugansk, el derecho humano más importante fue pisoteado cínicamente, el derecho a la vida. Allí murieron 21 personas, la gran mayoría de ellas adolescentes, de 18 a 19 años, que iban a convertirse en maestras.

0: maestras y profesoras.
1: Es importante señalar que la visión crítica que tiene este foro respecto al angloeurocentrismo en materia de seguridad es importante para reforzar las alianzas internacionales de cara al eje OTAN-Unión Europea. Por eso los temas relevantes que se discuten son seguridad internacional y multipolaridad, conflictos regionales y estabilidad estratégica, terrorismo y extremismos, ciberseguridad y amenazas híbridas, inteligencia artificial, bueno, una cantidad de temas que son muy actuales y donde Rusia quiere tomar un protagonismo importante junto con otras naciones, tanto del sur como del este global, para juntos poder enfrentar muchos de los desafíos que ya hemos mencionado. Se han producido y se van a producir durante estos días varias reuniones bilaterales. Por ejemplo, esta mañana el secretario del Consejo de Seguridad de Rusia mantuvo un encuentro bilateral con la delegación de Venezuela.
2: Condenamos enérgicamente las acciones de Washington que llevaron a cabo una brutal invasión armada el 3 de enero, durante la cual secuestraron al jefe de Estado legítimamente electo, Nicolás Maduro, y su esposa. Decenas de venezolanos y cubanos murieron. Con este acto de agresión, Estados Unidos violó todas las normas fundamentales del derecho internacional.
1: Están presentes delegaciones de muchos países de América Latina, están Venezuela, Nicaragua, Perú, México, Cuba, Brasil, Argentina, Bolivia, Paraguay, Chile, Ecuador, Honduras, El Salvador, República Dominicana y otras. Por cierto, está por producirse otro encuentro bilateral con la delegación de Brasil y allí importante saber cuáles serán los acuerdos porque siendo otro socio del BRICS, Brasil juega un papel preponderante alrededor de la seguridad regional. Así que estaremos llevando hasta ustedes todas las incidencias de este encuentro que por las características que tiene evidentemente es más cerrado, se reservan muchísimos de los pronunciamientos de los altos cargos militares por la sensibilidad del tema de seguridad en sus países. Pero, sin embargo, estaremos llevándoles los detalles que precisemos, sean más importantes para ustedes.
3: En Ucrania se realizó la ceremonia del reentierro de un nacionalista que colaboró con los nazis durante la Segunda Guerra Mundial. Se reporta que Zelensky, junto con el expresidente Viktor Yushchenko y varios representantes del régimen, participaron en ese evento. Y en este contexto, algunos socios de Kiev califican el hecho como un acto de ignorancia en contra de la verdad histórica. Durante años Rusia ha denunciado ante la comunidad internacional el resurgimiento del nazismo, pero ¿cuál ha sido la respuesta por parte de Occidente? De ello y más conversamos junto a Martín Álvarez. Martín.
4: Mauricio, sí. Ucrania no deja de sorprender con sus actos de glorificación del nazismo. Y vamos a ver a continuación. Vladimir Zelensky se arrodilló ante la tumba de un colaborador nazi. Ahí lo vemos. Fue durante la ceremonia de reentierro de Andrei Melnik y de su esposa en la provincia de Kiev. De este acto también participaron los principales funcionarios ucranianos en este reentierro que se dio con todos los honores para esta persona en el marco de un proyecto de Kiev para la creación de un panteón de héroes nacionales, así lo denominan. Pero vamos a ver quiénes son estos héroes nacionales. Aquí tenemos más sobre Andrei Melnik, líder de la Organización de Nacionalistas Ucranianos que cometió atrocidades durante la Segunda Guerra Mundial contra civiles, un grupo que está prohibido en Rusia, colaborador de los nazis durante este periodo. Incluso mandó una carta a Adolf Hitler pidiéndole que lo deje luchar codo a codo contra el ejército rojo y también aspiraba a establecer un Estado ucraniano bajo protectorado nazi.
3: Sí, bueno, mientras tanto, las acciones del régimen de Zelensky han generado el rechazo a nivel internacional.
4: Sí, exactamente. Vamos a revisarlo porque tras este tipo de acciones desde Rusia llegó una condena fuerte. En el centro de Europa se está produciendo una glorificación oficial de criminales nazis y sus cómplices. Esas fueron las palabras del secretario de prensa del presidente de Rusia. Como así también podemos ver lo que llega desde Israel. Israel, un país que suministra, ha suministrado

0: Armas a Ucrania y desde el Ministerio de Relaciones Exteriores dicen esto: no hay lugar para ignorar la verdad histórica ni la memoria de las víctimas asesinadas por los nazis y sus colaboradores. También podemos ver lo que han declarado desde Polonia, uno de los líderes de la oposición, candidato a primer ministro en las elecciones del año que viene. Mielnik fue un enemigo de la nación polaca. Nuestros vecinos pueden permitirse mejores héroes. Su glorificación es un acto de hostilidad hacia Polonia. Y en este contexto también podemos ver qué es lo que llega desde los medios de comunicación, porque parece que en sintonía con Kiev, The New York Times publica esto: en Ucrania, un héroe polémico vuelve a la patria. Evidentemente alguien en la redacción dijo, no, pará, me parece que esto es mucho. Y luego cambiaron el titular por una figura polémica. De cualquier manera, debemos señalar que esta figura polémica es un colaborador de los nazis. Mauricio.
1: Sí, bueno, te agradecemos por todos esos datos y hemos profundizado con el periodista y analista internacional José Luis Torremocha. Él opina que algunos países occidentales silencian la glorificación de los nazis en Ucrania para seguir alimentando el mito de una supuesta amenaza rusa.
2: Pese a que en el caso del Reino Unido se combatió a la Alemania nazi, en estos momentos predomina más el conflicto con Rusia. Y de hecho este lamentable reconocimiento a un líder nazi no está en los medios europeos y cuesta encontrarlo reseñado, por lo que no se halla en la agencia mediática porque es un asunto muy vergonzante, ¿no? El aumento de las tensiones con Rusia, que es lo que están buscando algunos países de la Unión Europea, sobre todo los más importantes, y el Reino Unido, de cara a justificar un rearme, por una parte, alimentando una amenaza rusa hacia la Unión Europea que no existe, y por otra parte una justificación a que se siga armando y enviando ayuda a Ucrania.
1: El presidente de Bolivia, Rodrigo Paz, promulgó una nueva ley que dejó sin efecto la norma que regulaba los estados de excepción. Esto ocurrió después de que la Cámara de Diputados sancionara la iniciativa de una sesión virtual marcada por un fuerte debate político. Mientras tanto, para esta jornada, el gobierno programó su primera sesión del Consejo Económico y Social, en la que se prevé la participación de varios sectores para buscar soluciones a la grave situación interna. Al mismo tiempo, gremiales de La Paz dan la voz de alarma ante el agravamiento de la crisis alimentaria y energética por la falta de los suministros suficientes. Ricardo Romero nos trae los detalles desde el terreno.
3: Después de una extensa sesión en la Cámara Baja, los diputados del Estado Plurinacional de Bolivia abrogaron la ley 1341, más conocida aquí como la Ley de Estados de Excepción. Era una normativa sancionada en el año 2020, luego de la salida del poder de Evo Morales, que preveía ciertos mecanismos regulatorios para que un jefe de Estado pueda instaurar este tipo de medidas extremas. A partir de ahora, el presidente Rodrigo Paz Pereira tiene mayor libertad para avanzar con esta posibilidad de último recurso al despejar limitaciones y procedimientos adicionales para instalar un hipotético estado de excepción. Esto implicaría acotar el derecho a la reunión o la circulación de personas en las calles o la intervención directa militar en el terreno para controlar el orden público, entre otras determinaciones. Toda esta discusión parlamentaria se planteó en el medio de decenas de bloqueos en casi todos los departamentos del país, un panorama que genera enorme incertidumbre y graves trastornos a la hora de distribuir alimentos e insumos médicos de primera necesidad. Desde la Administración Nacional dejaron en claro que insistirán con el diálogo y el entendimiento, principalmente con los movimientos sociales que aún no concurrieron a la convocatoria. Sin embargo, este paso que han dado los legisladores plantea un escenario diferente, con una normativa excepcional sin el control de la Asamblea. Para muchos expertos, implementar un estado de sitio no ayudará a pacificar la tensión social imperante desde el 1 de mayo, cuando comenzaron las medidas de fuerza.
4: Para nosotros es muy peligroso. Creo que va a ser un retroceso bastante fuerte en el tema de derechos humanos. Como Bolivia, nosotros nos tratamos de identificar como una sociedad abiertamente democrática, y precisamente esta ley incluso ha sido como referente a nivel latinoamericano de poder controlar hasta dónde puede llegar el uso por parte de un gobierno de la fuerza pública, ¿no? En este caso, no solo la policía, sino las Fuerzas Armadas.
3: Mencionábamos los retenes en las rutas, que se suman a muchísimas movilizaciones en la ciudad de La Paz y El Alto. Los transportistas, por ejemplo, reclamaron por la llegada del combustible a las estaciones de servicio. Muchos de los que se congregaron cerca del casco histórico exigieron al gobierno de Rodrigo Paz Pereira que no solo regularice la entrega de carburante, sino que se controle la calidad del mismo, teniendo en cuenta que en las últimas semanas hubo automovilistas que sufrieron serios daños en los motores de sus vehículos al cargar nafta irregular. En ese sentido, las autoridades de Yacimientos Petrolíferos Fiscales Bolivianos anticiparon que despacharán 1.100.000 litros de gasolina y 50.000 garrafas de gas licuado de petróleo para abastecer las ciudades de La Paz y El Alto. En un comunicado oficial recalcaron que pese a la imposibilidad de acceso de camiones cisterna, el carburante fue recibido en la planta Sencata por varias vías alternativas, y afirmaron que con esta provisión intentarán normalizar el abastecimiento de este recurso clave para la vida cotidiana de los ciudadanos. A propósito, hemos hablado con muchos habitantes de esta ciudad sobre lo que está sucediendo hace 26 días. ¿Cuál es la salida posible? ¿Cómo ven afectados sus derechos ante la crisis y tensión social?
5: Ocurre que no solamente es la gasolina, no solamente es el tema de que han traído gasolina a basura, como dicen, sino que son muchos actos de corrupción que la población ve.
6: Pienso que los dirigentes tienen que tomar conciencia de que bloquear los caminos, cercar a la ciudad de La Paz, no es la solución para sus reivindicaciones.
7: Quieren imponer su modo de vida. ¿Y la gente campesina de qué vive? ¿Eh? Yo soy del magisterio. O sea, no permito que cambien la constitución.
3: En tanto, se espera que en las próximas horas haya una marcha multitudinaria de mujeres campesinas indígenas, quienes caminarán hacia la zona de Plaza Murillo en el marco de una protesta de duelo y resistencia. Portarán vestidos negros, velas y flores en memoria de las mujeres fallecidas y heridas durante distintas jornadas de movilización a lo largo de la historia de Bolivia. Todo esto ante la celebración del Día de la Madre y en el medio de una conflictividad social que no cesa, y ante estas modificaciones legislativas pareciera recrudecer en el corto plazo.
1: Las fuerzas militares de Colombia anuncian el acuartelamiento de las tropas a nivel nacional ante las presidenciales previstas para el domingo. La medida, que se extenderá hasta el 1 de junio, busca garantizar la celebración pacífica de estas elecciones. Esto ante la crisis de seguridad que atraviesa el país, hecho que se refleja en las encuestas. Así se revela que Bogotá es una de las ciudades donde más personas se sienten inseguras. Alex Piñón nos cuenta cuáles son las mayores preocupaciones de los colombianos ante estos comicios.
8: ¿Qué le preocupa hoy a los colombianos? La inseguridad y el orden público, incluso por encima de otros problemas como la economía y el desempleo y hasta la corrupción. El debate nacional se centra en este asunto por varias razones. El 2026 arrancó manchado de sangre. Durante el primer trimestre se registraron al menos 35 masacres. Una dinámica de crecimiento sostenida en la última década que se intensifica por periodos más allá de quien gobierne el país. Vamos con otros indicadores. El reclutamiento de niños por parte de grupos armados aumentó 4 veces en los últimos 5 años. Los criminales se aprovechan de la vulnerabilidad de estos menores, a quienes contactan repetidamente a través de las redes sociales. No podemos olvidarnos de la violencia contra líderes sociales. Aunque el promedio es más bajo que en el gobierno de Iván Duque, el problema persiste. Organizaciones no gubernamentales alertan de altos niveles de impunidad, critican también la actuación de la administración de Gustavo Petro en la protección de estas figuras. El deterioro de la seguridad en varias regiones de Colombia también se ve reflejado en la crisis de los desplazamientos forzosos por el conflicto armado, que solo en 2025 alcanzó un máximo histórico de víctimas.
9: Las estrategias que debería adoptar el próximo gobierno deberían ser enfocadas más en el componente de prevención antes que en el componente de reacción. y esto implica también de alguna manera repensarse cómo está conformada la estructura del Estado para responder de forma eficaz ante violaciones a derechos humanos. Indistintamente del sector político que esté en el gobierno, pues vemos que hay una constante en las cifras de violencia.
8: El gobierno de Gustavo Petro ha dado golpes importantes al narcotráfico. Las autoridades decomisaron más de 3.000 toneladas de cocaína entre el 2022 y marzo del 2026. La policía ha destacado un avance importante, significativo en la eliminación de cultivos ilícitos,

0: durante los primeros meses del año. Petro había dicho que en su administración estos sembradíos habían aumentado un 18%, un porcentaje mucho menor que el de su antecesor. Además, los operativos policiales y militares contra los grupos criminales se incrementaron considerablemente, una decisión política que coincide con un contexto electoral. Se han confirmado detenciones importantes y destaca la operación en la frontera con Ecuador, en la que se destruyeron laboratorios ilegales. A pesar de ello, estas células siguen creciendo, fragmentándose y diversificándose financieramente, lo que revela una contradicción. Al inicio de año se contabilizaban más de 27.000 integrantes de los grupos ilegales, entre combatientes y redes de apoyo. Hay quienes hablan incluso del naufragio de la paz total prometida por Gustavo Petro. De ahí que haya una apuesta mucho mayor por algún tipo de presión efectiva sobre estas estructuras.
1: Vemos que después de 4 años de política de paz total, hay más vacíos y deudas frente a lo que se pretendía hace 4 años. Y sin lugar a duda, pues también la política de paz total pasa a ser una conversación de cara al próximo gobierno, de si se le da continuidad o si por el contrario se replantea y se opta por vías de otro tipo, más armadas y militares para frenar la expansión de grupos armados en Colombia.
0: La falta de avances en las negociaciones con los grupos armados deja en la incertidumbre las promesas del mandatario para reducir la violencia en el país. Estas incluían, entre otras, la correcta implementación del Acuerdo de Paz del 2016, dialogar simultáneamente no solo con el Ejército de Liberación Nacional, sino con disidencias de las FARC y otras estructuras. Sin embargo, algunos procesos de diálogo se han debilitado. Actualmente se reportan solo 3 mesas activas con disidencias, mientras que con el ELN están suspendidas, al igual que con una de las mayores guerrillas del país, liderada por alias Calarcá, por dedicarse a matar soldados. Otro revés en su política de paz. El escenario de Colombia es complejo. En el aire está la deuda de hacer frente a la creciente criminalidad y sobre todo que la ciudadanía perciba que el Estado ha recuperado el control del territorio.
2: El defensor de derechos humanos y territoriales sobre los incumplimientos de la reforma agraria, Guillermo Pérez Rangel, dice que en el sector rural colombiano se anhelan modificaciones que fortalecerían la igualdad. Yo opino que esta estrategia, que por ahora se ve estancada, dice, contribuiría a la erradicación de la violencia.
3: La implementación del acuerdo de paz se raja. Y se raja porque hubo una etapa en el gobierno anterior que se dejó de implementar el acuerdo de paz. Eso lo aprovecharon otras estructuras armadas ilegales emergentes y algunas en asocio con fuerzas militares para controlar las economías ilícitas, y eso ha impedido que hoy así el gobierno tenga voluntad de implementar esas transformadores sociales y territoriales, no sea posible implementarlas. Todas las causas del conflicto armado o de los diferentes conflictos que puedan haber, también de los conflictos sociales y políticos, se deben a las desigualdades, a la inequidad, no solamente a la desigualdad económica, sino a las desigualdades sociales, políticas, culturales, ambientales y sobre todo a la inequidad en la aplicación de derechos. La paz no se hace desmovilizando, desarmando y reintegrando a los armados, mientras las causas que generaron el alzamiento armado sigan vigentes, pues van a haber razones para que otros se alcen en armas. Mientras el Estado no tome el control de la ruralidad, no ejerza como Estado en esos territorios, pues siempre va a ser un atractivo para que se generen nuevas acciones armadas, nuevos grupos armados, por lo llamativo que son las economías de uso ilícito. El problema que tiene Colombia es que la clase política que está incrustada en el Senado

Pues son los representantes de los terratenientes, de los ganaderos, son los representantes de los despojadores de tierra. Si se da una reforma agraria integral y popular, pues se les van a revisar sus tenencias y vamos a encontrar que la mayoría de las tenencias de la tierra son irregulares, ilegales, apropiaciones, ocupaciones ilícitas y despojo de tierras.

0: Seguimos con más noticias en breve. La Fiscalía del Perú dispuso continuar por 8 meses la investigación preliminar contra el ex jefe de la Oficina Nacional de los Procesos Electorales, Piero Corbeto, y otros acusados por la presunta comisión del delito de colusión agravada en perjuicio del Estado. El caso está vinculado a posibles irregularidades en las contrataciones con la empresa Gálaga para el despliegue logístico y la distribución del material electoral. Como parte de las diligencias, el Ministerio Público solicitó el levantamiento del secreto bancario y de las comunicaciones de los implicados. En paralelo, esta jornada el Poder Judicial evaluará si se inicia el juicio oral contra el candidato presidencial Roberto Sánchez por sus hipotéticas falsas declaraciones sobre los aportes de campaña entre el año 2018 y 2020.
1: Aquí está.
0: Según medios, el Partido Socialista Obrero Español denunció una campaña de linchamiento después de que agentes de la Unidad Central Operativa acudieran a su sede nacional hoy en Madrid. La portavoz socialista acusó a la derecha de intentar convertir la actuación judicial en una ofensiva política contra el Ejecutivo. Anteriormente, medios reportaron que las acciones de la Guardia Civil están destinadas a reclamar documentación vinculada al caso Leire 10 sobre la presunta financiación ilegal del PSOE. A su vez, el presidente del gobierno, Pedro Sánchez, subrayó que no tienen nada que esconder. Al mismo tiempo, desde el partido afirmaron que se trata de una solicitud de requerimiento y no de un registro. El gobierno del Reino Unido ha rechazado la nueva petición del Parlamento escocés de celebrar un segundo referéndum sobre la independencia de Escocia. Argumentó que la competencia para organizar este tipo de consultas sigue siendo exclusiva de Westminster. Anteriormente, el Ejecutivo local solicitó a Londres la transferencia de las potestades necesarias para organizar la consulta. El principal impulsor de esta iniciativa ha sido el primer ministro escocés, líder del Partido Nacional de ese lugar. Recordemos que a principios de mayo el movimiento se consolidó como la principal fuerza política en el legislativo por 5º año consecutivo, obteniendo 58 escaños. Momento de una pausa, ya regresaremos.

Ahora pasamos a nuestros titulares. Ataques ucranianos dejaron varios civiles muertos en Rusia. Al mismo tiempo, drones de Kiev extraviados en el Báltico elevan las tensiones de seguridad. Moscú reitera, no se olvidará la masacre contra un centro educacional. Y un foro internacional bajo el auspicio del Consejo de Seguridad ruso reúne a delegaciones de más de 120 países en la provincia de Moscú. El encuentro incluye debates de altos representantes y exposiciones. El presidente boliviano promulgó la ley que deroga la normativa de los estados de excepción. También se prevé la activación del Consejo Económico y Social para frenar la crisis del combustible que golpea al transporte de alimentos. Y en Colombia, las fuerzas militares ordenan el acuartelamiento de cara a las próximas elecciones presidenciales. Ello coincide con la alta preocupación ante la violencia de los grupos criminales. Llega el programa Ahí les va.

0: de las víctimas civiles rusas no existen. Así, tan simple y tan crudo como suena. En sus narrativas, como mucho, les dedican unos números difusos acompañados de expresiones relativizantes como según Rusia o de acuerdo a la versión del Kremlin, en notas relegadas a un segundo plano. Pero las víctimas civiles rusas sí existen, como las del reciente ataque ucraniano contra una residencia estudiantil en la República Popular de Lugansk, que dejó más de 20 jóvenes muertos. Un bombardeo dirigido contra civiles que no es el primero de esta clase y que sigue siempre el mismo modus operandi. Un ataque indiscriminado del régimen de Kiev, seguido de un silencio incómodo con claros rasgos de autocensura en la prensa objetiva e independiente del Occidente colectivo. Ahí les va. La madrugada del 21 al 22 de mayo, un ataque ucraniano con drones impactó la residencia estudiantil del Colegio Profesional de Starobielsk, parte de la Universidad Pedagógica de Lugansk. En su interior dormían 86 estudiantes de entre 14 y 22 años de edad. Al momento de grabar este video, 21 habían perdido la vida y varias decenas permanecen hospitalizados, bastantes de ellos con heridas graves y hasta de peligro vital. Algunas de las imágenes de las horas posteriores al ataque recuerdan a los crímenes israelíes contra Gaza, con menores gimiendo entre escombros y polvo, mientras otras personas tratan de rescatarlos. Son imágenes que no solemos mostrar en el programa, pero que difícilmente verán en grandes medios. Y créanme que en este caso no es una frase hecha ni vacía.
1: Все спи, все хорошо, не переживай, все хорошо. 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
0: Es importante subrayar que la agresión, que fue llevada a cabo en varias olas, tuvo por objetivo una instalación puramente civil que, además de estar situada lejos de cualquier objetivo militar, encima es sobradamente conocida. De hecho, uno de los edificios afectados por los drones es la portada del artículo de Wikipedia sobre Starobielsk, tanto en sus versiones en inglés, español y hasta ucraniano. Es decir, este caso no da ni para el clásico cinismo de Washington tipo «Es que no sabíamos que era una instalación educativa, ya investigaremos qué pasó», como tartamudearon en el caso de la escuela iraní de Minab, bombardeada hace pocos meses por Estados Unidos con cientos de niñas en su interior, o «Es que no teníamos los mapas actualizados», como cuando la OTAN bombardeó la embajada china en Belgrado en 1999 y lo justificó aduciendo que sus militares usaron una guía callejera anticuada. Normalmente, en la prensa hegemónica, una veintena de adolescentes asesinados mientras dormían ocuparía un espacio privilegiado en titulares, no en el caso de que esos adolescentes fueran rusos atacados por algún proxy del norte global, claro está. Para esas situaciones, se impone el manual de, en el supuesto de al menos mencionar la noticia, hacerlo atiborrándola de fórmulas tipo «Rusia acusa», «El Kremlin dice» o «Según los medios rusos», como para que los lectores duden si realmente hay algo de cierto en lo sucedido. Esta fórmula no es nueva, de hecho, es la habitual no ya desde 2022, sino desde 2014. Las víctimas civiles rusas en la narrativa occidental son siempre apenas un supuesto o un presunto. Y la población rusa, que por cierto está lejos de ser supuesta o presunta, no es ajena a este fenómeno, que provoca un reclamo cada vez más presente entre sus integrantes. Por ejemplo, justamente a raíz de la masacre de Starobielsk, la comisionada para Derechos Humanos de Rusia, Yana Lantratova, se preguntaba «¿Dónde está la BBC? ¿Dónde está la CNN?». Y lo hacía figuradamente, por supuesto, porque en el fondo sabía perfectamente la respuesta. De hecho, por si se trataba de algún problema de falta de transporte o miedo por su seguridad, las autoridades rusas invitaron a varios corresponsales extranjeros a visitar el lugar y ver lo sucedido con sus propios ojos. La gran mayoría de los que aceptaron fueron de medios del sur global. La BBC rechazó oficialmente la invitación y CNN fingió demencia. Sin embargo, ese aparente letargo mediático se esfumó por arte de magia un par de días después, cuando desde Rusia se llevó a cabo un ataque de represalia contra objetivos militares en Kiev y alrededores, recurriendo al uso de armamento que Moscú

no utiliza con frecuencia, entre ellos el misil balístico Arieshnik. Tras el ataque, la prensa hegemónica de inmediato abandonó la discreción y saltó sin pausa a la sobreactuación, con grandes titulares, sin dar contexto del porqué de ese ataque, sin especificar el carácter militar de los objetivos y, por supuesto, sin nada de Kiev acusa, Zelensky dice, ni nada que se le parezca en los titulares. Puras frases contundentes y afirmativas para presentar los hechos incontrovertiblemente como un bombardeo salvaje e injustificado. Lo que nunca hicieron con los jóvenes asesinados dos días antes en Starobielsk. Y no crean que este doble rasero tan acentuado fue solo cosa de la gran prensa del Occidente colectivo. Su dirigencia política estuvo a la misma altura, o mejor dicho, bajura, y del mutismo casi absoluto pasaron a las lamentaciones a gritos en cuestión de horas. Por otro lado, lo sucedido en esta localidad de Lugansk resume, a su manera, en lo que ha derivado el conflicto ruso-ucraniano desde que en el equipo de Zelensky entendieron que el resultado del mismo está decidido ya desde hace tiempo, pero se niegan no ya a admitirlo en público, sino que tampoco son capaces de aceptarlo en privado. Desde entonces, su táctica consiste básicamente en ataques contra civiles dentro de Rusia con la idea de generar una sensación de pánico, inseguridad y malestar en la sociedad rusa y que, a consecuencia, el Kremlin deba prestarse a negociar en una situación desventajosa. Claro, el problema es que esos ataques indiscriminados no dividen a la población de la Federación de Rusia, sino que la unen todavía más. Hoy, con el corazón en un puño, se suceden homenajes por todo el país para despedir a esos 21 jóvenes, la gran mayoría mujeres, por cierto, cuyos nombres nunca serán noticia para la prensa hegemónica, que siempre somete a una estricta censura o autocensura cualquier noticia que pueda humanizar a ciudadanos rusos. Algunas de esas 18 chicas víctimas de la masacre serán enterradas con un vestido blanco de novia, tal y como se acostumbra en varias regiones y comunidades rusas cuando mueren jóvenes solteras. De esta manera, Rusia, lejos de acobardarse u olvidar a su gente, hoy comienza a recordar a Oksana, de 22 años, a Alisa, Alexandra, Sofía, Anastasia, Alina y Alexander, de 21, a Alexandra, Anastasia, Victoria, Artyom, Alexandra y Maxim, de 20, a Ana, Daría, Yana, Irina, Elena, Verónica y Tatiana, de 19, y a Taísia, que había cumplido los 18 pocos días antes de ser asesinada. Y si, así como en Kiev piensan que matando civiles rusos dañan la unidad de Rusia, en los grandes medios creen que ignorando esos asesinatos contribuyen a ese objetivo, harían bien en darse cuenta de que con ese silencio y deshumanización logran precisamente todo lo contrario.

0: este país aún sorprenderá al mundo. Se convertirá en un nuevo tigre económico.
1: Pakistán, en los últimos años, se parece a un tesoro aún por descubrir.
0: Por ahora el tigre está acumulando fuerzas y se prepara para saltar. La imagen del tigre ya se ha colocado en los camiones pesados que conectan todas las arterias de transporte en una sola.
1: Tenemos muchas cosas, piedras preciosas como esmeraldas y rubíes. Tenemos mármol, granito, petróleo, gas, cobre, oro y litio.
0: Este país es muy rico, por ahora potencialmente, pero aquí hay todo lo necesario para dar el salto.

¿Cuántas veces han escuchado eso de no puede haber nazismo en Ucrania porque tienen un presidente judío? Pues alguien debería decírselo al propio Zelensky, que en estos días encabezó el funeral con honores a un colaborador nazi de la Segunda Guerra Mundial, incluso posando melodramáticamente para la prensa mientras ponía flores en su tumba. Como lo oyen, Zelensky y compañía sepultaron con amor y devoción a un sujeto que colaboró estrechamente con Hitler durante

Segunda Guerra Mundial. Andrei Mielny fue un líder ultranacionalista ucraniano que colaboró mano a mano con el nazismo antes de y durante la invasión alemana contra la Unión Soviética. Como líder de una de las dos facciones de la Organización de Nacionalistas Ucranianos, la otra la lideraba Stepan Bandera, Andresito dijo cosas tan democráticas y tolerantes como: los soldados alemanes bajo el liderazgo de Adolf Hitler, vemos a quienes sacaron a los bolcheviques de Ucrania. O los ucranianos debemos aliarnos hombro con hombro en esta Europa renovada y consolidada bajo la conducción de la Alemania nacionalsocialista. Puros valores europeos en sus palabras, ¿verdad que sí? En este cartel de bienvenida a los nazis en la Ucrania soviética ocupada por Alemania tras la invasión de 1941, se lee en ucraniano: Gloria Hitler, Gloria a Mielnik. ¿Cómo no homenajear a un demócrata tan destacado como él? Ojo, lo de que Mielnik fue un colaboracionista nazi lo admiten hasta los medios ucranianos. Lo que pasa es que tratan de matizar esa realidad, que ningún historiador, por muy antirruso que sea, se atrevería a negar, diciendo que bueno, que hay que entender su fervoroso nazismo en el contexto de la época. Es decir, Andresito quería una Ucrania independiente de la Unión Soviética y bueno, ya saben, el enemigo de mi enemigo es mi amigo. Así que si había que ponerse a exterminar rusos, bielorrusos, polacos, judíos y hasta ucranianos que no simpatizaran con los ultranacionalistas por una causa tan elevada, pues nada, manos a la obra. Otro argumento en esa pretensión de mostrar a Mielnik como un nazi que no era tan nazi es el hecho de que, al igual que Bandera, este líder del ultranacionalismo ucraniano pasó un tiempo encarcelado por sus aliados de Berlín debido a los desencuentros que mantuvo con la jerarquía hitleriana sobre una Ucrania independiente. Asunto al que dedicamos un video completo en su momento y que podría resumirse en que el hecho de que colabores con los nazis y estos te desprecien y te usen como papel toilette no te hace menos colaboracionista, sino que te hace un colaboracionista triste y patético. Con ese prontuario, perfil biográfico, poca prensa hegemónica se ha atrevido a abordar el asunto de este homenaje por todo lo alto de Zelensky y compañía a un nazi, y la que lo ha abordado lo ha hecho recurriendo a eufemismos tipo héroe controvertido, como el caso del New York Times. Y es que el currículum de Andresito no deja lugar a dudas. Las hordas de Mielnik, como las de Bandera, cometieron todo tipo de masacres durante su periodo colaboracionista nazi, especialmente entre 1941 y 1944. Cero sorpresa que ante la noticia del homenaje en Kiev no tardarán en producirse protestas desde Varsovia y Tel Aviv, dado que la Organización de Nacionalistas Ucranianos fue especialmente eficiente asesinando polacos y judíos. Curiosamente, a pesar de que en Bruselas consideran que nadie mejor que ellos para detectar y cortar de raíz cualquier reescritura de la historia o actitud antisemita, el funeral con honores de un antisemita y genocida de libro no pareció llamarles demasiado la atención y guardaron un mutismo total. Claro, tal vez porque Zelensky es su criatura más consentida y haga lo que haga, jamás lo contradicen en nada, o tal vez porque resulta que Andrei Mielnik estaba enterrado en Luxemburgo, donde había fallecido en 1964, y el hecho de que un flamante integrante de la Unión Europea permitiera la exhumación y envío de sus restos mortales a Kiev convierte al jardín europeo en cómplice directo del homenaje a un nazi, y obvio, mejor no hacer mucho ruido sobre el tema. Seguramente, de hecho, tanto silencio es debido a un poco de ambas explicaciones. Así que ya saben, guarden este video y cuando alguien les salga otra vez con lo de «Ni puede haber nazismo en Ucrania porque tienen un presidente judío», le comparten esta contundente prueba de cómo su disque presidente judío enterró con honores a un auténtico nazi.

Aumento de los precios en la harina, agua y electricidad, con una inflación acumulada prevista del 20% para final de año, y la mala calidad de la gasolina, que según varias asociaciones de choferes, ha dañado miles de vehículos y que las autoridades no han sabido o no han querido explicar. Por otro lado, central en los reclamos está el rechazo de pequeños agricultores y pueblos originarios a la promulgación de una ley que cambiaría la realidad agraria del país, beneficiando a los grandes intereses agroindustriales, locales y extranjeros. Aunque de momento no ha pasado de propuesta legal, la ley que castigaría los bloqueos viales con penas de entre 3 y 20 años de prisión no cayó muy bien, que digamos, en unos movimientos populares para los que los bloqueos han sido su principal arma reivindicativa desde hace décadas. Para terminar de enervar los ánimos, una exlegisladora y política favorable al actual statu quo boliviano metió 32 maletas por aduana procedentes de Estados Unidos y usando un pasaporte diplomático vencido. Estas estuvieron varadas durante días allí sin que nadie las revisara hasta que Laura Rojas las hizo llevar a un galpón donde días después se descubrió drogas, pero ni rastro de las maletas. Un caso tan turbio que, lógicamente, contribuyó a enturbiar todo el ambiente social del país, especialmente por la inicial inacción de las autoridades ante las sospechosas actividades de una boliviana de bien. Así las cosas, el 1 de mayo, la Central Obrera Boliviana declaró una huelga general indefinida, las marchas y bloqueos se extendieron por toda la nación, así como la represión policial contra los manifestantes. Apenas 6 meses después de asumir el cargo, el Ejecutivo boliviano consiguió movilizar en su contra al campesinado, los trabajadores y la población originaria. Tremendo poder de anticonvocatoria. O, dicho en otras palabras, en un abrir y cerrar de ojos, a Rodrigo Paz se le acabó la paz. Por supuesto, desde Estados Unidos señalaron que estaríamos ante un golpe de Estado, lo que viniendo de Washington y haciendo referencia a Bolivia no deja de ser un chiste de mal gusto. Para una vez que la Casa Blanca no orquesta una intentona golpista en el país, van y dicen que lo es. En fin. Ahora solo queda saber si el presidente terminará renunciando o escapando del país. Goni escapó a Estados Unidos, así que por esa regla de tres, Rodrigo Paz iría a su España natal, o logrará apaciguar los ánimos de campesinos, obreros y pueblos originarios que no estaban tan levantiscos desde 2005. Y es que parece increíble que tan pocos presidentes bolivianos hayan sido capaces de descifrar su propia sociedad, porque no son pocos los países en los que se gobierna contra las mayorías, mientras las mayorías se quedan cruzadas de brazos. Pero no en Bolivia. No importa cuán conciliador sea el discurso electoral o televisivo, si no lo acompañan las acciones, tarde o temprano, casi siempre temprano, el país estalla, una y otra vez, durante décadas. Pese a la evidencia histórica de que Bolivia es imposible de gobernar de espaldas a las mayorías sin que haya levantamientos, nunca falta el que vuelve a intentarlo.

0: Un grupo de hombres y mujeres se prepara para enfrentar el peligro día tras día. Son los Bomberos de Chile, una institución profesional, pero integrada únicamente por voluntarios. La experiencia no solo exige destreza física, sino también una fortaleza psicológica para enfrentar las situaciones de peligro y presión.
1: Ayudé a otros niños, no les, o sea, se salvaron, pero si a mí me hubiese pasado algo, ¿qué hubiese pasado conmigo? De repente uno, claro, el corazón es tan grande que va y no piensa también en lo que tiene detrás.
2: Muchas veces nos han indicado que por qué no somos profesionales. Y yo les digo, primero que nada, somos profesionales.
3: ¿Qué te motiva a ti ser bombero?
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La polémica sobre la extradición de Alex Saab a Estados Unidos está que arde y mi instinto de supervivencia en redes me dice no te metas, pero mi conciencia del deber por cumplir me dice lo contrario.

0: Así que voy a tratar de dar algunos esbozos de lo que pienso sobre el tema. Desde siempre, pero desde el 3 de enero especialmente, he tratado de mantener la calma en mis análisis sobre la realidad venezolana. Créanme que no es fácil. De hecho, es más fácil tratar de encontrar algo humano en Netanyahu que calma en este asunto. Personalmente, me resulta doloroso ver cómo personas que durante todos estos años han apoyado a Venezuela ante las presiones y agresiones de Washington, hoy se dicen de todo por sus diferentes visiones sobre las acciones tomadas por Caracas desde entonces. Créanme que los entiendo muy bien. Ambos, cada uno con sus respectivas posturas. Pienso que ninguno está loco ni esgrime argumentos absurdos, para nada. Y el tan modesto como posiblemente inalcanzable objetivo de este video es lograr que, al igual que yo los entiendo, a los dos, traten ustedes también de entenderse entre sí. Como comentamos en detalle en videos pasados, tras la agresión y secuestro del presidente Maduro hace casi 6 meses, el gobierno venezolano y quienes lo apoyan en ese enfoque decidieron que la forma más inteligente de actuar ante las nuevas circunstancias es un poco como la que alguien al que le ponen un cuchillo en el cuello y le piden que elija entre entregar los objetos de valor que lleva encima en ese momento o ser apuñalado y morir desangrado, y elige lo primero, en espera de salvar la vida y ganar tiempo. Claro, eso implica sacrificios y renuncias. En el caso del ejemplo, entregar celular, cartera o tarjetas de crédito, y en el caso de Venezuela, concesiones mucho más grandes como las que corresponden a las de un Estado. Entre ellas, y no entre las mayores por cierto, la entrega de Alex Saab a Estados Unidos estaría enmarcada claramente en esa lógica. Y puede estarse más o menos de acuerdo con la estrategia en general y en este caso en particular, pero quien no tenga el cuchillo apretado contra su cuello debe entenderla y respetarla, así no la comparta. Ahora bien, dicho esto y entrando más en concreto en el caso Saab, quienes tienen el cuchillo contra el cuello también tienen que entender que otras personas se molesten, critiquen o señalen, sobre todo porque durante años muchos, entre quienes con o sin cargo hoy justifican la entrega del empresario y exfuncionario del gobierno venezolano, fueron los mismos que lo presentaron como un héroe sin parangón en la historia moderna, apoyándolo con campañas por su liberación, convocando eventos internacionales, denunciando que en Estados Unidos sería torturado, etc. Y es lógico que ese brusco giro discursivo de 180 grados haga ruido, sobre todo con esa hemeroteca gigante a la mano que es Internet. Es normal que muchas personas se molesten, sospechen, acusen, porque durante años, desde Caracas, se les dijo que Alex Saab era prácticamente quien salvó él solito a los venezolanos del hambre y las enfermedades, y de repente, de la noche a la mañana, es presentado apenas como un colombiano que falsificó su cédula. Lo lógico y normal es que el nuevo discurso choque de frente con el anterior y salten chispas. Esto debe entenderse y respetarse también, aunque no se comparta. Como les decía al inicio, yo los entiendo, a ambos, a los que piensan de una manera y a los que piensan de la contraria, porque ambos tienen excelentes motivos para pensar como piensan. Y me encantaría creer, aunque siéndoles sinceros no tengo tanta esperanza, que este video pudiera contribuir, así sea un poquito, a que logren entenderse algo más entre sí, poniéndose en el lugar del otro. Al fin y al cabo, cuando leo a ambos, siento que cada uno desde su postura quieren, sinceramente, lo mejor para Venezuela. Y desde ese punto de vista, a pesar de todas las diferencias, hay algo constructivo desde lo que partir.
1: El candidato ideal para los ucranianos es un hombre joven que cuente con bastante experiencia militar.
2: Yo tenía una ametralladora PK, muy potente. Y eso es lo que me permitió unirme al batallón Azov.
3: Hay que entender que desde el inicio del conflicto, desde el 2014, aquí ya había mercenarios extranjeros. Por lo general asistían en secreto. Y algunos de ellos eran oficiales o instructores de unidades extranjeras.
2: Soy de California. California, Estados Unidos. Costa Oeste, Washington, Estados Unidos.
3: Precisamente en la provincia de Kursk había un gran número de combatientes extranjeros.
2: Los que más atrocidades cometían eran los mercenarios, claro.
3: No solo mataban personas.

0: personas, sino que también las maltrataban. Me refiero a violencia, violaciones, palizas, torturas.
1: Destrozaron ante nosotros los vehículos con fusiles y lanzagranadas.
0: Desafortunadamente, Kursk se convirtió en una especie de indicador. Demostró precisamente el enfoque, la gravedad de la situación. Vayan y maten. Vayan y maten a los rusos.
2: ¿Están seguros de que sus pensamientos son realmente suyos? ¿Noticias que leen son hechos o solo una ingeniosa hipnosis? ¿Quién nos lleva de la mano por un laberinto oscuro donde cada giro ya está planeado? Hoy los medios no reflejan la realidad. La construyen. La mente humana ha dejado de reconocer la mentira. ¿Pero será la inteligencia artificial capaz de ver la verdad?
3: Fiji solía ser uno de los puestos de avanzada más remotos del Imperio Británico, pero cuando Gran Bretaña finalmente se retiró de las islas en 1970, dejó una bomba de tiempo de tensiones raciales.
4: Mi abuelo odiaba a los británicos porque habíamos creado esta situación horrible. Mi madre aprendió de él y yo aprendí de él. A mí tampoco me gustaban los británicos.
5: Volvamos al pasado para entender qué era la corrupción. Cómo miles de hectáreas de las mejores tierras de Fiji se compraron a cambio de mosquetes, espejos y pipas. Cómo se vendieron las tierras de la gente de Suva.
6: Esto significó la llegada de alrededor de 3 o 4.000 europeos a Fiji, un lugar que hasta entonces apenas tenía entre 30 y 40 habitantes de origen europeo.
5: Ha transformado radicalmente nuestra forma de vivir y de pensar al colonizar nuestras mentes.
1: Que entregue los instrumentos constitucionales de independencia de Fiji al primer ministro.
4: Después de la independencia decidí seguir siendo fijiana. Podría haber adquirido la ciudadanía estadounidense, pero no lo hice. Podría haber permanecido como súbdita británica, pero no lo hice. Estoy orgullosa de ser fijiana. Soy fijiana.
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0: Mielias es Metis, soy instructor del BARS 16. Llevo a cabo entrenamiento táctico de fuego. He trabajado en empresas militares privadas en África. Luego, a principios del 2022, cuando empezó la operación militar especial, me invitaron a BARS 16.
1: Mi alias es Jojic. Comencé en el año 1993 con el servicio militar obligatorio en la Compañía de Reconocimiento de las Fuerzas Aerotransportadas. Luego pasé al Departamento Central de Inteligencia y terminé mi servicio como capitán de guardia de tercer rango en el Centro de Operaciones Especiales del Servicio Federal de Seguridad de Rusia, en una unidad del Grupo A o Alfa, como suelen llamarlo.
2: Mi alias es Vlad. Mi nombre verdadero también es Vlad. En 1992 serví en un destacamento combinado de la Milicia de Operaciones Especiales en el conflicto armado Oseto-Ingusetio. En 1995 ya estaba en un destacamento combinado del Escuadrón Especial de Respuesta Rápida de Samara y combatí en Chechenia, en la ciudad de Grozny.
3: Trabajamos por el bien de la patria. Podría decirse que somos instructores.
2: Queremos seguir con vida y vencer.
1: Ahí vamos luchando.
2: ¡Arriba!
3: ¡Atención!

0: Vamos por el paso.
1: Bar 16 siempre está en la primera línea. Siempre realiza tareas de combate. Como todos tenemos bajas, pero eso pasa porque siempre estamos en la delantera, como dicen aquí.
2: Vamos, vamos, adelante.
3: Levántenlo más. Salamat. Levántelo. Jálalo. Súbete por el costado.
1: Una de las peculiaridades de nuestro destacamento es que tenemos un centro de preparación. Conozco pocos destacamentos de Bars que tengan esta parte de trabajo tan bien organizada. Es posible, sin exagerar, que seamos los únicos que se lo toman tan en serio. Hacemos una selección rigurosa y luego pasamos a la preparación del personal. Así que los soldados llegan al destacamento con algo de capacitación y ya conociendo el ambiente. Y es que la mayoría no solo carece de experiencia de combate, sino que muchos ni siquiera tienen experiencia militar como tal. Y la media de edad de los voluntarios está por encima de los 40.
0: ¿Ves la Casa Rosa? Ve allí a pie lo más rápido que puedas.
4: Sí, todo es nuestra obra. Comenzamos prácticamente desde cero.
5: Extiendan las filas enseguida. Formen dos columnas y sigan marchando.
4: Los dos primeros reclutamientos los realizamos en un polígono del sur de Rusia. Pero luego la comunidad cosaca del Kubán nos proporcionó el terreno y nos trasladamos aquí, donde trabajamos ahora.
5: Atención, repito.
4: Entrenamos a voluntarios y formamos el destacamento. La victoria será nuestra sin duda. Incluso tenemos nuestro propio lema que nació cerca de Krasny Liman. Nos aferramos a nuestra tierra con los dientes. No hay otra opción. Destrozaremos a los nazis, eso seguro.
2: Enemigo a la derecha.
0: Cuando terminé la escuela militar, fui a la primera guerra de Chechenia. Aquí prácticamente todos somos del mismo grupo. Cuando la guerra terminó, por supuesto nos sentimos vencedores. Ganamos y esperábamos vivir en paz. Estábamos fantaseando y pensando a qué nos íbamos a dedicar. Luego comenzó la Segunda Guerra de Chechenia. Luego fuimos a Siria. Luego a Ucrania en 2014. Luego de nuevo a Ucrania. Es decir, resulta que siempre tenemos trabajo.
2: ¡Alto!
5: Retrocedan.
0: Serví durante mucho tiempo. Dediqué 33 años al ejército. Tengo mucha experiencia. Ahora estoy jubilado. Formo parte del Bar 16. Y estoy transmitiendo mi experiencia de combate y de entrenamiento de combate. Todos tenemos que dar lo mejor de nosotros por el país, hasta que ganemos.
5: Ayuden a su compañero a subir.
0: Bekas, cuando se les ordene, avancen.
2: ¿Habrá explosiones?
0: No. Avísales.
1: Nuestro contingente principal son voluntarios de la región de Krasnodar. La mayoría son cosacos, ya que Bar 16 Kubán es un destacamento cosaco. También hay quienes vienen de otras regiones. Por ejemplo, de Irkutsk. Vino un amigo mío, con el que estuve en mi primera misión. Hace poco su contrato terminó y se fue a casa. Vienen muchos chicos de Moscú. En fin, hay gente de toda Rusia. Lo que nos une a todos es el compañerismo. Por ejemplo, cuando uno está en la delantera, no piensa en sí mismo, sino en todos. Al menos ves a la gente como realmente es, como es en realidad. No hay nada falso. Dicen lo que piensan. Si alguien se enfada, no lo oculta. Y todo se resuelve de inmediato. Mira cuántas bombas han caído aquí. Atacan esta área todos los días. Llegamos a la zona roja. Desde aquí solo quedan 2 kilómetros hasta el enemigo. Bueno, hasta 5 kilómetros. Los proyectiles de 120 milímetros alcanzan este punto fácilmente. La fábrica está bajo fuego todo el tiempo.

0: Riz, Riz, responde a maestro.
1: Riz recibiendo.
0: Maestro está herido.
1: Recibido.
2: Evacuación urgente, maestro está herido.
3: ¿Quién viene? Más rápido. Lo llevaremos en camilla de una rueda. Déjalo aquí. Saldrán pronto. ¿Tienes rifle?
1: Sí.
3: ¿Lo tienes aquí?
1: ¿Y si lanzamos un dron?
3: No, no hace falta. Vamos a recogerlo rápido. Bueno, ¿quién viene con nosotros? Vamos, vamos, vamos. Pongan la camilla aquí.
1: Apártense.
3: Vamos a tomarlo por los brazos y por las piernas.
1: Rápido, uno, dos. Recto, recto, recto.
3: Manténganlo recto. Está inclinado. Corran, corran. Baja la cabeza.

0: Не каждый.
1: No todos están dispuestos a salir para evacuar a alguien.
0: Y evacuировать кого-то.
1: Muy a menudo sucede que hay que ir con un grupo reducido.
0: Приходится идти
1: ограниченными. Porque no se encuentran voluntarios para salir.
0: Не находятся добровольцы выйти. Ты находишься, да, вот.
1: Cuando vas allí, estás todo el tiempo en la mira del enemigo. Ahora todo movimiento en la línea de contacto se vigila. Hay drones de vigilancia aérea.
0: Наблюдательные эти все, да.
1: Estás a la vista y comienzan a dispararte.
0: Соответственно, по тебе начинают работать.
1: И когда una bomba no te da a ti, sino que cae a 30 metros de distancia,
0: мина прилетает не
1: сюда, yo empiezo a creer todavía más en Dios.
0: Она прилетает там в 30 метрах. Вот. И у тебя...
1: Aún tienes tiempo para caer.
0: Времени упасть,
1: escuchar cómo la metralla vuela sobre ti
0: осколки,
1: y cómo te cae encima la tierra que levantó la bomba.
0: Та, которая от мины подлетела. И, ты
1: и simplemente empiezas a confiar más en el Señor.
0: Ему, то, что, ну, она не в тебя
1: Porque
0: прилетела,
1: la bomba no te dio a ti, прилетела. Sino que cayó al lado.
0: Идешь, оно так,
1: и... Uno va y el Señor protege.
2: Aquí

0: Están los iconos que sacamos de las casas destruidas. Aquí mismo ha habido impactos. Miren, los cristales cerca de los iconos están rotos. Y en los iconos también se pueden ver fragmentos de metralla. Cada uno tiene su propia actitud hacia Dios. Pero lo más importante es que está aquí para todos. Y cada uno le pide algo. Tener fe es una cosa, pero lo más importante es confiar en el Señor. Cuando vas al frente, debes confiarle tu vida a Dios. Solo Él puede guiarte para que llegues hasta el final. Al menos así es para mí.
1: Vamos, ayúdense los unos a los otros.

0: Un grupo de hombres y mujeres se prepara para enfrentar el peligro día tras día. Son los Bomberos de Chile, una institución profesional, pero integrada únicamente por voluntarios. La experiencia no solo exige destreza física, sino también una fortaleza psicológica para enfrentar las situaciones de peligro y presión.
1: Ayudé a otros niños, se salvaron, pero si a mí me hubiese pasado algo, ¿qué hubiese pasado conmigo? De repente uno, claro, el corazón es tan grande que va y no piensa también en lo que tiene detrás.
2: Muchas veces nos han indicado que por qué no somos profesionales. Y yo les digo, primero que nada, somos profesionales.
0: ¿Qué te motiva a ti ser bombero?
3: Yo creo que la comunidad. 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

0: Война меняется каждые две недели.
1: Cada dos semanas la guerra va cambiando. Siempre aparecen cosas nuevas. Tanto nosotros como las Fuerzas Armadas de Ucrania usamos nuevas tácticas de combate. Por lo tanto, nuestro centro de entrenamiento se ve obligado a seguir las nuevas tendencias en las tácticas de combate, tanto de ataque como de defensa. Por supuesto, muchas innovaciones tienen que ver con los drones, tanto terrestres como aéreos. Es evidente que ya hemos entrado en la época de drones. Hoy no tenemos caballos de guerra como antes. Es verdad que en el siglo pasado la fuerza de combate más terrible era la caballería. Pasados solo 100 años, hoy tenemos drones.
2: He decidido salir sin chaleco antibalas. Tenga cuidado, no se caiga. Ahora vamos al campo de tiro, a entrenar a los soldados, a realizar vuelos de drones. Necesitan acostumbrarse al sonido, para que sepan qué hacer y cómo comportarse. Me llamo Alexei, alias Luntik. Desde el 2022 he participado en la operación militar especial como parte del VARS 16. En Krasny Liman llevamos a cabo misiones de combate. Luego nos dieron la orden de desplazarnos a Svitogorsk, donde nos atacó la artillería y fui gravemente herido. Pasé por un tratamiento y un curso de rehabilitación. Decidí volver para seguir luchando y me he entrenado como operador de drones.

0: Después de ser gravemente herido, nació mi hijo. Ahora tiene 8 meses.
1: Intento derribarlo.
0: Dale.
1: Seguro, si logramos hacerlo, no he sido yo, ¿vale?
0: Este es el único que tengo. Si lo derribas, tendremos que comprar uno nuevo.
1: Ese no era el trato. Utiliza el colimador, a ver si alcanzas a derribarlo.
0: Entonces, ¿qué hago? ¿Atacarte?
1: Inténtalo. No es ningún problema. Ahora preparo varios cargadores.

0: Ahora estoy rastreando el campo. Es decir, estoy actuando como un agente de inteligencia para detectar un objetivo. Un ataque de RPG. En el blanco. Nuestro objetivo no es solo encontrar un objeto, sino también hacer posible destruirlo. Así que se puede acercar y aterrizar un dron para ponerlo en modo de espera. Nos permite observar todo lo que está pasando a nuestro alrededor. Al ver un objetivo, el dron despega enseguida. De ahí empieza una fase de combate, es decir, un ataque. Podemos prestarle asistencia al grupo, por ejemplo, decirle dónde se encuentra el enemigo y qué está haciendo. Además, podemos acercarnos para controlar tranquilamente los puestos de tiro, tanto permanentes como camuflados. Lo más importante es nunca rendirse, como les pasa a muchos muchachos que al ser gravemente heridos se entregan a la bebida y se encierran en sí mismos quejándose de su desgracia. Esa actitud no vale la pena. Solo tienes que fijarte un objetivo y avanzar hasta conseguirlo. Tampoco lo he tenido todo de golpe. Pasé prácticamente un año esperando que me permitiesen regresar. Pero debido a mi condición física no puedo hacerlo todo como se debe. Pero quien tiene un porqué encuentra un cómo. Puedes luchar y nunca rendirte. No se trata de un viaje sin retorno, así que puedes volver.
1: ¡Asalto, asalto! ¡Avancen, avancen, avancen!
2: En la mira.
3: Es nuestro.
2: En la mira.
3: Es nuestro.
2: Es nuestro.
3: Es nuestro.
1: Salgamos, salgamos.
2: Retirémonos.
1: ¡Al auto! Nuestros soldados son los mejores, así que por mucho que cambie el transcurso de la guerra, por mucho que invente el enemigo, de todas formas venceremos. Porque nada hará que cambien nuestros soldados. Son los mejores y siempre ganan. ¡Vamos! Entrenamos a los soldados para vencer en primer lugar. En segundo lugar, les enseñamos a salir con vida. Hasta en tiempos de paz, cuando haya, necesitaremos hombres valientes. Estoy seguro de que tendrán mucho trabajo en tiempos de paz. Les educamos en cómo vencer y sobrevivir. Les enseñamos el verdadero arte militar. Avancen.
2: Despejado.
3: Despejado.
2: Controlo la izquierda. Controlo la izquierda. Posición. Ocúpala. Controlo la derecha. Despejado.
3: Despejado. En la mira. Despejado.
2: Listo.
4: Aquí vienen diferentes personas. Los voluntarios son un grupo de personas muy diverso. La edad varía entre 21 y 65 años. Algunos trabajan de profesores, otros eran conductores, etc. Por eso, debemos adoptar un enfoque distinto para cada uno. Si uno siente que algo no le sale o no es capaz de aguantarlo, puede abandonar el entrenamiento. Durante los preparativos militares, se lleva a cabo el proceso de selección de personas. Algunos no están preparados mentalmente. Me parece que es mejor entenderlo aquí y ahora que allí y después.
2: En la mira.
3: Barzuk, prepárate.
2: Sigue. A la izquierda posición. En la mira. Ocúpala. Controlo la izquierda.
3: Vamos.
2: Vamos.
1: Avancen, avancen. Tienen que actuar así en la guerra. Durante el primer combate les dará mucho miedo. Se sentirán agitados y no podrán verlo todo claramente. Pero lo principal es tener sangre fría. Lo más importante es seguir vivo. Cuídense a sí mismos y cuiden a sus compañeros. Uno para todos, todos para uno es el principio fundamental. No dejen a nadie en el campo de batalla, ¿entendido?
3: Sí.
1: Esta es la manera de luchar. Siempre analicen lo que está pasando a su alrededor.
4: Vamos, vamos, vamos rápido. El grupo avanza.
2: ¿Dónde están?
4: Están caminando. Son 20 personas.
3: Vamos, a la espalda.
4: Acelérense. El grupo debe presionar.
2: Rápido, rápido.
1: Déjame a mí.
0: La guerra es una cosa muy seria. Primero uno debe estar muy motivado y entender por qué ha ido a combatir. No todo el mundo esté dispuesto a sacrificar su vida. La fuerza moral necesaria viene gracias a una idea y a la historia. Ya que si uno ha decidido ir a la guerra solo para ganar dinero y acaba en una situación en la que las balas sobrevuelan su cabeza, sus compañeros mueren o resultan heridos, entonces solo allí empieza a entender lo que está haciendo y para qué ha venido. Antes pensaba que sería como una película, iría a combatir, ganar dinero y volver a casa.
4: Sigan, delante hay un punto detectado. Ahora descansen, en unos 10 metros tendrán que moverse rápido. Adelante. Kusia, párate ya. Llevamos al primero. ¿Lo harás?
3: No.
4: Tres personas para llevar a Cherep.
2: Tres.
4: Tres personas.
2: Atención, orden de evacuación cancelada. Tú, toma el mando. Ahora eres el jefe del grupo. Organicemos el tránsito por el campo abierto. Ya, sigamos. Orden de evacuación cancelada.
4: Orden de evacuación cancelada.
3: Ahora avancemos en columna.
4: Entendido. Dividámonos de igual forma. Espere, ¿van delante de nosotros?

0: El cosaco no es un simple guerrero, es un guerrero de Cristo. El 60% de los que vienen aquí son cosacos. Quizás los cosacos tengamos un poco más de fe en el alma. Hablo con cada soldado. Creo que es muy importante para saber quién viene a aprender y qué clase de soldado será. Siempre pregunto si es creyente o no. Sin fe en Dios y con el alma vacía, no puedes ir a la batalla. Debes saber por qué estás luchando. Por la tierra y tu fe. Así somos los cosacos.
1: ¡Gloria! ¡Gloria!
0: ¡Qué muchachos cosacos tan valientes!
1: ¡Gloria!

0: Es importante no tener miedo ni entrar en pánico. Al resultar herido, si me hubiese asustado, no habría defendido y me hubiese rendido. No estaría aquí delante de ustedes. Sobreviví gracias a que me defendí y también a mi compañero, que está sonriendo ahora mismo, y me sacó de allí. Se llama Misnik, y gracias a ello estoy vivo.
1: Repito una vez más, son más fuertes cuando están unidos.
2: Ordeno poner a disposición del comandante de la unidad militar 2020-79 a los siguientes voluntarios de la reserva. Soldado Belchich, soldado Kakarishkin, soldado Nosik, soldado Yegodnikov, soldado Barsukov, así como al sargento Arslanov, teniente Usatov, sargento primero Yefimov, soldado Kuznetsov, soldado Salomato, soldado Yegorov,

0: Este país aún sorprenderá al mundo. Se convertirá en un nuevo tigre económico.
1: Pakistán, en los últimos años, se parece a un tesoro aún por descubrir.
0: Por ahora el tigre está acumulando fuerzas y se prepara para saltar. La imagen del tigre ya se ha colocado en los camiones pesados que conectan todas las arterias de transporte en una sola.
2: Tenemos muchas cosas, piedras preciosas como esmeraldas y rubíes. Tenemos mármol, granito, petróleo, gas, cobre, oro y litio.
0: Este país es muy rico, por ahora potencialmente, pero aquí hay todo lo necesario para dar el salto.

¿Cómo son los bomberos de este país andino? Pues, a diferencia de muchos otros, ellos son voluntarios que arriesgan sus vidas por los demás sin recibir un salario. Lo hacen por pura vocación. Es más, ellos mismos se dedican a la agotadora labor de recolectar moneda a moneda gran parte del dinero necesario para poder mantener su equipo y desempeñar su trabajo, que es imprescindible. Y pese a que el cuerpo de bomberos está integrado únicamente por voluntarios, en cada uno de los servicios demuestran que son unos auténticos profesionales con un nivel de preparación excelente. El corresponsal de RT, Mauricio Ampuero, acompaña a estos valientes en sus tareas y nos muestra cómo es su vida y cuánto esfuerzo supone cumplir con su compromiso.

0: Hemos llegado hasta uno de los cerros de Valparaíso, donde ha concurrido la primera compañía, entre otras, de la ciudad a sofocar este incendio. Se trata de una vivienda de material ligero, principalmente de madera.
1: Esto es una muestra de la experiencia vivida junto a los bomberos de Chile. Experiencia que nos valió para conocer el esfuerzo que conlleva su trabajo y también su sacrificio. Pero vayamos paso a paso. Comencemos desde el principio. Un grupo de hombres y mujeres se prepara para enfrentar el peligro día tras día. Son los bomberos de Chile, una institución profesional, pero integrada únicamente por voluntarios. Uno de los pocos casos en el mundo que los impulsa a arriesgar sus vidas por el bienestar de otras personas. Cada llamada de alerta es una prueba de su valentía, una advertencia de que el peligro acecha en cualquier esquina, pero ellos no lo ven así. Es una oportunidad para demostrar su compromiso. No hay espacio para el miedo, solo para el instinto. Para ellos, lo más importante no es su propia seguridad, sino la vida y el bienestar de quienes necesitan su ayuda. Los bomberos chilenos nos recuerdan que el verdadero heroísmo reside en aquellos que dan todo sin esperar nada a cambio. Con el uniforme de bombero y el balde en mano, Nicolás se suma a la larga tradición de los bomberos chilenos. No solo arriesgan sus vidas, también se embarcan en una fatigosa búsqueda de fondos para mantener operativas sus estaciones y vehículos.
2: ¿Se va a colaborar con bomberos?
3: Sí, claro.
0: ¿Y qué opinan de la labor de los bomberos?
4: No, una labor excepcional. Excepcional. La verdad es que el voluntariado que hacen es tremendo.
5: Extraordinaria, nunca puede faltar. Es el mejor organismo de Chile, el más confiable, el más certero y el que siempre te ayuda cuando tú lo necesitas. Así que con bomberos de Chile, a todos muchachos, vamos que se puede.
6: Pienso que es una labor muy admirada, que pone en riesgo su vida, y creo que debería hacerse con otros países que pagar la función y que el Estado pueda aportar en esto y que no tenga que andar pidiendo plata.
1: A diferencia de muchos otros bomberos voluntarios en el mundo, los de Chile renuncian a un salario por su trabajo. Además, la tarea de recaudar fondos conlleva una carga emocional y física extra. ¿Cómo recuerdas tu primera vez que saliste a pedir dinero?
7: Wow, fue súper incómodo. Es fome, porque tener que salir a pedir, como que prácticamente mendigar, exponernos en instancias, a situaciones incómodas, no es algo muy agradable. Yo creo que las cosas que más que no me gustan de ser bombero y que aborrezco de esto, pero sí lo hacemos derechamente porque lo necesitamos. Hola, buenas tardes. Muchas gracias, que tenga buen día.
1: ¿Piensas que es una institución querida?
7: Sí, no, el apoyo de la gente, la institución es por y para la gente, y siempre nos están ayudando, siempre nos apoyan, mucha gente, a veces que nos compran bebidas, agua, o como que nos tratan de consolar, por decirlo de alguna manera, diciendo muchas gracias, gracias por la labor que cumplen, que es muy admirable, muy bonita.
1: Después de varias horas recolectando los fondos, Nicolás y sus compañeros regresan al cuartel. Junto a otro voluntario que hace la función de secretario, cuentan el dinero que han logrado recaudar. Así, paso a paso, esperan alcanzar la cuota que cada mes deben cumplir. Fue una jornada fructífera. Es que los billetes de 10 mil pesos, unos $10, son esquivos, aunque la solidaridad de los chilenos con los bomberos siempre es abundante. En pocas horas han logrado recaudar los $100 de cuota que cada voluntario debe reunir. El día a día de un bombero es una batalla constante por mantener viva la llama de la solidaridad y el servicio. Cada gesto de apoyo, por pequeño que sea, marca la diferencia entre la supervivencia y el fracaso. Esto es lo que logré concluir tras conversar con el presidente nacional de Bomberos de Chile.
8: Nos hace distinto al resto del mundo que somos, junto a Perú, los únicos países que somos 100% voluntarios. No tenemos y no recibimos sueldo. Pero yo hoy día, como presidente, junto a mi directorio, estamos en pos de no estar o no necesitar estar los bomberos en los peajes o en la carretera con el sarro pidiendo una colaboración, que lo encuentro muy denigrante, sino que por eso mismo que hoy día estamos en conversaciones con el gobierno, que vamos bastante bien,
3: Aunque el Estado les ofrece un seguro laboral que les cubre incluso en caso de fallecimiento, no financia sus salarios. De hecho, los mismos bomberos están en contra de que les paguen. ¿Pero por qué?
8: Los bomberos, mujeres y hombres en Chile, somos personas muy especiales, sin duda. Muchas veces nos han indicado que por qué no somos profesionales. Y yo les digo, primero que nada, somos profesionales. No somos remunerados, que es diferente. Pero ante eso, quiero indicar de que no te puedo decir que el 100% de estos 57.000 bomberos no quieren ser remunerados, pero más del 90% no lo queremos. Lo que nosotros queremos es poder dar un mejor servicio para poder tener mejor implementación, pero no está ni siquiera en cuestionamiento si que nosotros queremos ser pagados o no.
3: Para los bomberos chilenos, la ausencia de un salario no es su preocupación. Su verdadera inquietud radica en el bienestar de sus seres queridos, donde el peligro y la urgencia no conoce horarios, ya sea durante las guardias en el cuartel o permanentemente pendientes de la aplicación de alerta de sus móviles. Sus familias están expuestas a la incertidumbre, recordándonos que el verdadero costo del servicio va más allá de lo material y se mide en la angustia silenciosa de aquellos que esperan su regreso.
9: El 6 de octubre del año antes pasado hubo un incendio y mi mamá llegó a una pieza, la abrió, un niño se agarró de la chaqueta y el otro lo tomó en brazos y la mamá fue con ella y los rescató.
1: Para Francisca, la pasión por servir a su comunidad se entrelaza con la constante preocupación por su papel como madre soltera de dos niños pequeños. Los hijos de Francisca prácticamente viven en el cuartel de bomberos, donde el sonido de las sirenas y el llamado al deber se mezclan con las risas y los juegos infantiles.
10: ¿Me llamo Sí, ya está.
1: Pero detrás de esa aparente normalidad se esconde una preocupación constante en el corazón de Francisca.
9: ¿Pueden ver ese reportaje?
3: El hijo de Francisca ya nos contó la historia por la que su madre fue condecorada como bombera. La televisión chilena ha resaltado su labor tras rescatar heroicamente a varios niños y su madre de un incendio. La alarma se codificó como incendio en un local comercial, pero resultó ser una vivienda. Ella estaba a cargo, por eso no lo pensó dos veces.
11: Y bueno, yo entré a revisar que no quedara gente dentro, porque la gente casi siempre sale corriendo, arranca. En esta casa había una mujer con unos niños en un dormitorio que no sé si se había dado cuenta en ese momento, pero yo abrí la puerta y ella se empezó a gritar. Creo que eso fue lo que más marcó mi vida.
12: Era cinco, eran pequeñitos.
9: Sí, porque la niña era de la vecina.
11: Tú leíste el diario. Pero sí.
9: Pero mamá, pues sí sé, porque lo dijeron en la tele en esa grabación.
11: La grabación que te salió de memoria.
9: Sí. Ya la he visto como un año, o sea, como 2 años.
11: Cuando sea bombero tienes que ser, o sea, no sea grande tienes que ser bombero. Wow, lo hice, pero también detrás de eso yo tengo hijos. Entonces también un poco me cuestioné, ayudé a otros niños, no les, o sea, se salvaron, pero si a mí me hubiese pasado algo, ¿qué hubiese pasado conmigo? De repente uno, claro, el corazón es tan grande que va y no piensa también en lo que tiene detrás.
13: Acaba de llegar un código 10-2, eso significa pastizales y basura, ¿verdad? Pero ustedes no saben cuáles son las condiciones que se van a encontrar en el terreno.
14: No, porque pueden despachar una clave y que esa clave no sea lo que precisamente le indicaron a la central telefónica. En este caso, la única información que tenemos es que es un gueto, nada más. Al llegar al lugar es cuando nosotros podemos saber realmente lo que tuvo.
1: Por este motivo, deben estar preparados a actuar en cualquier situación que se encuentre. Decidido a comprender la vida de los bomberos desde adentro, he llegado al centro de entrenamiento en Talagante. La Academia Nacional de Bomberos de Chile es una institución de renombre que atrae equipos de toda Latinoamérica en busca de capacitación. La primera tarea, vestirse con el equipo en menos de 30 segundos.
13: Para los bomberos, cualquier segundo que se pueda ganar es ahorrar, salvar vidas o minimizar los daños. Por eso es que cada uno de los voluntarios tiene las botas prearmadas junto a el pantalón. Eso optimiza considerablemente el tiempo. Luego se añade este accesorio y, dependiendo de las condiciones, añaden este elemento. Luego poner la chaqueta, que es la prenda que se coloca normalmente ya estando en el carro. Y finalmente bajan esto, colocan casco y ya están listos para sofocar en el centro.
1: Todo el equipo llega a pesar unos 25.

0: Lo que logramos entre el traje y la mochila con el aire comprimido, lo que exige un estado físico elevado, pues el peso del traje puede casi duplicarse al estar mojado.
1: Gracias. Bueno, esto normalmente se pone en el mismo carro de bomberos. Uno se sienta en el carro y están anclados en el mismo asiento. Al sentarte, lo pones en la posición, luego tiras de estos mismos tirantes y ya quedas fijo.
0: En esta misión me acompaña parte del equipo, por eso Alexei, uno de los camarógrafos, también lleva el traje y el equipo de respiración.
1: En un carro de bombas, el aire comprimido ya va todo integrado para optimizar el tiempo. Aquí simplemente, como es una escuela de entrenamiento, están separados de ubicación, pero en condiciones normales los carros vienen tanto la mochila como el aire comprimido, que ya vamos a ver para qué nos va a servir. Entonces, posicionamos, anclamos y ahora debería de tener presión.
2: Y cierra.
3: Suave, no tan, suave.
2: Más suave, exactamente.
3: Suave, sí.
2: Y este chorro de enfriamiento es, lo tomo, tiro hacia arriba, ajá, porque tiene que ser hacia la parte alta del incendio.
3: Sí.
2: Llego atrás y cierro de forma suave.
3: Suave, si no el camión...
2: Un, dos, tres.
3: Me
2: un,
3: lo
2: dos,
3: va...
2: tres. Sí, lo me... va a resentir. Vamos.
3: Sí.
2: Arriba. Llega al fondo y cierra. Vamos.
3: Dos segundos.
2: Y después de eso, avanzo.
3: Avanzamos. Y esa es la parte difícil, porque esta manguera te está tirando, te
2: claro,
3: está presionando. Entonces
2: siempre...
3: ahí es cuando se trabaja en conjunto, en equipo.
2: Exactamente. Viene un bombero detrás que va a ayudar.
3: Uh-huh. Pero ahora solo para mostrar, solo para entender, uh-huh, para que la gente entienda, ¿no?, lo pesado que es, voy a intentar hacerlo solo.
2: Ya, perfecto.
3: Voy a intentar avanzar solo con la manguera y van a ver lo difícil que es. Porque claro, aquí nosotros estamos arrastrando ¿cuántos kilos de agua? Y la presión del agua.
2: Exactamente. El peso del agua, cada manguera tiene cierta cantidad de litros con los que se va a llenar. Y todo ese peso está dentro de la manguera.
0: Ya habiendo aprendido a manejar las mangueras y ahora aprovisionados con el aire comprimido, procedemos al trabajo de la extinción de un incendio estructural. Si seguimos todas las instrucciones, nada debería de fallar. Aún así, el fuego, el aire caliente, el humo o la propia estructura siempre son imprevisibles.
4: Dale, dale, vamos por la extinción. Estoy arriba una vez, dale. No, no, no. Enfriamiento, enfría, enfría. Vamos, de nuevo, por cierto, arriba. Espérate. Cierra. Ya, ahora pon, mira, mira hacia adentro, mira hacia adentro. Lo tenemos víctimas. Vamos, ponte de pie. Acá siempre me he guardado el muro. Dale, dale, todo, todo, todo, todo. Atrás, atrás, puesto. Dale, lo paraste.
1: Claro, el proceso del trabajo de apagar los incendios es súper complejo porque uno no solo está en condiciones de una emergencia, ya me ven con calor, no solo por el fuego, sino también por el equipo. Uno pierde en ese sentido la sensibilidad, el tacto, no sabes qué es caliente o qué es frío porque estás completamente aislado. Pero además no tienes la audición, el propio casco, la ropa que te impermeabiliza te hace perder la audición y tampoco tienes la visión. Con la máscara no logras entender lo que te dicen, lo que está ocurriendo, solo ves el humo. Entonces eso es uno de los factores que hace más difícil este trabajo.
0: El manejo de mangueras es solo una parte. Cada bombero se especializa en algún área, pero por regla, todos deben saber hacer de todo. Nunca sabes cuándo la emergencia requerirá subir esas enormes escaleras. Allí no hay tiempo para dudas, para miedos. Por eso también lo vamos a experimentar.
2: Entonces, lo primero que nosotros tenemos que hacer cuando nosotros vamos a subir,
3: ajá,
2: es tener la seguridad de que hay alguien apoyando acá para
3: el
2: que no se nos pueda resbalar.
3: El pie de escala.
2: Es un pie de escala, exactamente.
3: Vamos.
2: Entonces, vamos arriba.

0: Desconocemos el daño causado por el fuego, por eso, antes de cada paso, revisamos la estructura con el hacha. Al llegar al punto más caliente de la estructura, la reforzamos con una escalera. Recién ahí podemos enfocarnos en nuestro objetivo, abrir parte del techo.
1: Bueno, básicamente lo que hemos hecho recién ha sido lo que se llama el destejado, que es uno de los pasos previos para que justamente evitar que el humo caliente siga avivando el fuego en otras habitaciones. Entonces, al abrir el techo, se hace un punto de ventilación controlado, que es distinto a, por ejemplo, a romper una ventana, porque sí, sino que aquí se define el punto donde está más caliente y de esa forma se controla el fuego.
0: La experiencia no solo exige destreza física, sino también una fortaleza psicológica para enfrentar las situaciones de peligro y presión. Para mí, este ejercicio nos recuerda el coraje y la dedicación necesarios para luchar contra el fuego. Es curioso, uno podría imaginar que con este nivel de esfuerzo, los bomberos son de esas personas adictas a la adrenalina en todos los aspectos de su vida, pero no. La mayoría de los voluntarios tienen trabajos tranquilos, de oficina. El propio presidente nacional de bomberos, quien es ingeniero mecánico, nos confirmó esta tendencia dentro de la institución. En una dualidad de profesiones que parecen estar en polos opuestos, César encuentra un vínculo inesperado: el fuego. Como joyero, trabaja con el fuego para dar forma y vida a sus creaciones, mientras que como bombero, lucha contra él para proteger a su comunidad.
2: Listo.
3: ¿El fuego es parte de tu vida?
2: Ah, todos los días. Todos los días, muchas horas al día. Bueno, es la herramienta con la que trabajamos. Construimos o destruimos. Es parte de la vida del joyero.
3: Y también del bombero.
2: Ah, sí.
3: Cuando te hacían tu test psicológico, ¿qué te comentaban?
2: Ah, bueno, fue gracioso porque la psicóloga te preguntan cosas para poder saber si estás en un rango de una persona que puede trabajar bajo un gran estrés. Entonces, muchas preguntas. Y en una de las preguntas, ella consultaba qué era el fuego para mí, como forma personal. Entonces, yo le contesto que es una herramienta. Entonces, ella me mira muy inquieta, me dice, ¿cómo una herramienta? Sí, una herramienta que construye y destruye. Yo la uso para construir y la combato para que no destruya.
0: Sin embargo, su destino como bombero fue sellado por el mismo fuego. César supo que su lugar estaba en la línea del frente, luchando contra el enemigo que alguna vez lo había desafiado.
3: ¿Qué te motiva a ti ser bombero?
2: Yo creo que la comunidad. La ayuda siempre a la comunidad, estar pendiente, saber que tengo la capacidad y los conocimientos de poder proteger a la comunidad.
3: ¿Y a ti te vincula una cercanía, por decirlo de alguna forma, con el fuego?
2: Bueno, sí, pues yo tuve la tragedia de perder mi taller el año 2007. Se quemó el restaurante que estaba debajo de nosotros y quemó el edificio entero. Y ahí perdimos toda la fuente laboral que teníamos en ese minuto. Hace como 6 años que yo llegué a vivir a la casa donde estoy ahora, y como a las 2 o 3 semanas que yo llegué a vivir ahí, se quema la casa del lado mío. Como a las 3, 4 de la mañana, no tengo una hora exacta. Pero sí escuchaba los gritos de mi vecina que gritaba incendio y me levanté. Recuerdo que me mojé con la manguera del patio, la ropa, e ingresé a la casa de mi vecina para sacar a sus hijas que estaban dentro de la casa y que por shock, por lo que se puede hacer miedo, no salían de la casa. Así que me tocó sacarla y ahí ya nace en serio, formarme como un bombero.

0: Durante las últimas semanas hemos estado trabajando junto a los bomberos de Santiago y de Valparaíso. Lamentablemente, esta jornada, varias personas se han quedado sin su vivienda producto de este incendio que ha afectado a dos casas y también con riesgo de propagación a otras dos que se encuentran un poco más atrás.
1: La gran dificultad ha sido el abastecimiento de agua. Valparaíso, al estar en cerros, obstaculiza la presión de los grifos. Por eso, no pueden obtener agua de una misma línea de grifos. Ha sido necesario solicitar refuerzos de más carros de bomberos para obtener el agua desde líneas de grifos paralelas más alejadas.
0: ¿Van a hacer el despechado ahora?
2: Ya lo hicimos.
0: Ya lo hicieron.

0: Bueno, básicamente ellos ahora ya han hecho el destechado, que es lo que habíamos, que nos habían enseñado en la escuela de Talagante. Y ya vemos que el humo toma otro color más blanco. Por lo tanto, al menos esta zona del incendio la han controlado, pero es la otra, donde seguramente se ha iniciado el fuego, donde está más fuerte. Dale más ángulo, más hacia atrás. Más y hacia allá. Eso. Porque es difícil el manejo con la manguera porque tiene mucha presión. Y por eso hace difícil manipularla. Y ellos están en el interior de la casa, en medio de las escaleras. Y por lo tanto no es fácil doblar la manguera. Por eso es que tiene que estar bien manejada la propia manguera desde afuera.
1: ¿Quién está al interior de la vivienda con las mangueras? Es César, que lidera el esfuerzo por contener el avance del fuego. Cada paso dentro de las estructuras en llamas es un acto de valentía, con la necesidad constante de recargar el aire comprimido y tomar pequeñas pausas para recuperar fuerzas en medio de ese caos.
2: Está colapsando, por lo tanto es súper difícil el acceso. Tenemos una zona segura de donde estamos trabajando en este minuto con la segunda y la décima compañía, pero ya la estructura colapsó, así que lo único que queda ahora es bajar las cargas de fuego y protegernos de la estructura nomás.
0: El balón de oxígeno comprimido está sonando, te quedaste sin aire.
2: Completamente sin aire. Los cilindros duran aproximadamente 14, 15 minutos y nos quedamos sin aire ya.
0: ¿Tú llegaste al inicio, Linson?
2: Al inicio con el primer carro y bajamos la primera carga de fuego en una línea de 72 milímetros.
0: El tema es que eso agota mucho.
2: Imagínate, el desgaste de un bombero en este minuto debe ser en unos 10, 15 minutos, el trabajo de 8 horas de trabajo de un día normal.
0: ¿Ahora mismo cómo te sientes? ¿Cansado?
2: Cansado, pero hay que seguir. La comunidad lo merece y uno toma agua, cambia tubo y continúa nomás.
0: ¿Vas a volver a entrar o vas a poder...?
2: Lo más probable es que tenga que volver a ingresar a reemplazar a mi compañero. Ah. Por eso cambio el cilindro y quedo atento a las órdenes del teniente.
0: Cuando tú decías que está compleja la situación dentro, ¿a qué te referías?
2: Me refiero a que ya no es un espacio seguro para avanzar dentro de la estructura. La zona segura es donde podemos llegar y hasta ahí nomás podemos avanzar. De ahí para adentro debemos detenernos y trabajar desde ahí los puntos calientes, las cargas de fuego y asegurar la estructura en sí.
0: Al estar en este incendio, uno se da cuenta de lo valiosa de la labor de los bomberos, voluntarios, profesionales. Hemos visto cómo han arriesgado sus vidas durante esta jornada y cada día de todo el año acudiendo a las emergencias de distinto tipo, sea un incendio, un accidente vehicular. Son completamente voluntarios, trabajan sin un salario, lo hacen solamente por vocación. Y aquí están, a altas horas de la noche, trabajando para lo que les nace del corazón, ayudar a la ciudadanía.
1: En las vidas de Nicolás, Francisca y César, encontramos la esencia misma de los bomberos chilenos. Son más que voluntarios, son héroes en toda la extensión de la palabra. Dedican sus vidas a servir a otros, incluso cuando eso significa sacrificar su propia seguridad y tranquilidad familiar. Son padres y madres que postergan las risas de sus hijos con el dolor y la preocupación de saber que cada llamada puede significar una separación momentánea o un peligro inminente. Sin embargo, su pasión por el servicio y su llamado a la generosidad los impulsan a seguir adelante, a enfrentar el fuego con valentía y determinación. Son los bomberos de Chile.
3: El candidato ideal para los ucranianos es un hombre joven que cuente con bastante experiencia militar.
4: Yo tenía una ametralladora PK, muy potente, y eso es lo que me permitió unirme al batallón Azov.
5: Hay que entender que desde el inicio del conflicto, desde el 2014, aquí ya había mercenarios extranjeros. Por lo general asistían en secreto. Y algunos de ellos eran oficiales o instructores de unidades extranjeras.
4: Soy de California. California, Estados Unidos. Costa Oeste, Washington, Estados Unidos.
5: Precisamente en la provincia de Kursk había un gran número de combatientes extranjeros.
4: Los que más atrocidades cometían

0: Eran los mercenarios, claro.
1: No solo mataban personas, sino que también las maltrataban. Me refiero a violencia, violaciones, palizas, torturas.
0: Destrozaron ante nosotros los vehículos con fusiles y lanzagranadas.
1: Desafortunadamente, Kursk se convirtió en una especie de indicador. Demostró precisamente el enfoque, la gravedad de la situación. Vayan y maten. Vayan y maten a los rusos.

0: Fiji solía ser uno de los puestos de avanzada más remotos del Imperio Británico, pero cuando Gran Bretaña finalmente se retiró de las islas en 1970, dejó una bomba de tiempo de tensiones raciales.
1: Mi abuelo odiaba a los británicos porque habíamos creado esta situación horrible. Mi madre aprendió de él y yo aprendí de él. A mí tampoco me gustaban los británicos.
2: Volvamos al pasado para entender qué era la corrupción. Cómo miles de hectáreas de las mejores tierras de Fiji se compraron a cambio de mosquetes, espejos y pipas. Cómo se vendieron las tierras de la gente de Suva.
3: Esto significó la llegada de alrededor de 3 o 4.000 europeos a Fiji, un lugar que hasta entonces apenas tenía entre 30 y 40 habitantes de origen europeo.
2: Ha transformado radicalmente nuestra forma de vivir y de pensar al colonizar nuestras mentes.
0: Que entregue los instrumentos constitucionales de independencia de Fiji al primer ministro.
1: Después de la independencia decidí seguir siendo fijiana. Podría haber adquirido la ciudadanía estadounidense, pero no lo hice. Podría haber permanecido como súbdita británica, pero no lo hice. Estoy orgullosa de ser fijiana. Soy fijiana.

Hola, ¿cómo están? Revisamos las principales informaciones de esta jornada y estos son nuestros titulares. Ataques ucranianos dejan varios civiles muertos en Rusia. Al mismo tiempo, drones de Kiev extraviados en el Báltico elevan las tensiones de seguridad en la región. Moscú reitera, no se olvidará la masacre contra un centro educacional. El presidente de Bolivia promulgó la norma que elimina la ley de los estados de excepción. Se instalará además el Consejo Económico y Social ante la falta de combustible. Y en Colombia ordenan el acuartelamiento ante las próximas elecciones presidenciales. Coincide con la alta preocupación ante la violencia de los grupos armados. Y delegaciones de más de 120 países se reúnen en Rusia para un foro internacional de seguridad. El evento incluye reuniones de altos representantes y las respectivas exposiciones temáticas. Bienvenidos a una nueva edición de Las Noticias.

0: Dos civiles murieron y 14 resultaron heridos en la provincia rusa de Jersón como consecuencia de las agresiones de Kiev, según el gobernador de la región. A su vez, el Ministerio de Defensa de Rusia informa que atacó objetivos del complejo militar ucraniano durante la pasada noche. Además, reportan que se interceptaron y destruyeron 140 vehículos no tripulados del régimen de Zelensky sobre el territorio del país. Y los medios reportan que los drones ucranianos siguen entrando en el espacio aéreo de los estados bálticos, lo que agrava las tensiones en esta parte de Europa. Precisan que el régimen de Kiev intenta atacar puertos petroleros rusos en el mar Báltico. Destacan también que, a menudo, esos aparatos no tripulados no alcanzan sus objetivos. En paralelo, la prensa ucraniana comunica que Zelensky pidió una carta a Donald Trump que aumentara el suministro de sistemas de defensa aérea y misiles por la escasez de municiones en Ucrania. Mientras, la Cancillería rusa señala que no permitirá que se olvide el reciente ataque de Kiev contra un centro educacional en la República Popular de Lugansk. A su vez, el exministro de Sanidad y actual diputado del Parlamento Europeo por la República Checa, Iván David, opina que los países occidentales intentan desacreditar a Moscú y provocar un conflicto que el Kremlin trata de evitar.
1: Intentan dar la impresión de que solo Rusia ataca objetivos ucranianos, interpretando esto como un ataque de Moscú y Putin a Kiev u otra ciudad. Luego señalan el uso de numerosos drones y misiles. Afirman que 3 civiles murieron, lo cual es completamente falso. Si se tratara de un ataque a una ciudad con la intención de matar civiles, las consecuencias serían, por supuesto, mucho mayores. Creo que existe un fuerte deseo de adquirir nuevos recursos y una menor disposición a proporcionarlos, ya que es evidente que Ucrania no está en condiciones de derrotar militarmente a la Federación de Rusia. Además, hay informes en Occidente sobre cómo Ucrania gestiona estos recursos y cómo están siendo malversados en cantidades significativas, por lo que la disposición a proporcionar nuevos recursos está disminuyendo, naturalmente. El deseo de provocar una guerra con Rusia es muy evidente. Esto me preocupa enormemente porque creo que se trata principalmente de una muestra de contención por parte de Rusia, que no está reaccionando a las crecientes provocaciones de algunos Estados miembros de la Unión Europea y de la OTAN, ya que de lo contrario existiría una amenaza real de desatar una tercera guerra mundial.
0: En Ucrania se realizó la ceremonia del reentierro de un nacionalista que colaboró con los nazis durante la Segunda Guerra Mundial. Se reporta que Zelensky, junto con el expresidente Viktor Yushchenko y varios representantes del régimen, participaron en ese evento. Y en este contexto, algunos socios de Kiev califican el hecho como un acto de ignorancia en contra de la verdad histórica. Durante años, Rusia ha denunciado ante la comunidad internacional el resurgimiento del nazismo, pero ¿cuál ha sido la respuesta por parte de Occidente? De ello y más conversamos junto a Martín Álvarez. Martín.
2: Mauricio, sí. Ucrania no deja de sorprender con sus actos de glorificación del nazismo. Y vamos a ver a continuación. Vladimir Zelensky se arrodilló ante la tumba de un colaborador nazi. Ahí lo vemos. Fue durante la ceremonia de reentierro de Andrei Mielnik y de su esposa. En la provincia de Kiev. De este acto también participaron los principales funcionarios ucranianos en este reentierro que se dio con todos los honores para esta persona en el marco de un proyecto de Kiev para la creación de un panteón de héroes nacionales, así lo denominan. Pero vamos a ver quiénes son estos héroes nacionales. Aquí tenemos más sobre Andrei Mielnik, líder de la Organización de Nacionalistas Ucranianos que cometió atrocidades durante la Segunda Guerra Mundial contra civiles, un grupo que está prohibido en Rusia, colaborador de los nazis durante este periodo. Incluso mandó una carta a Adolf Hitler pidiéndole que lo deje luchar codo a codo contra el ejército rojo, y también aspiraba a establecer un Estado ucraniano bajo protectorado nazi.
0: Sí, bueno, mientras tanto, las acciones del régimen de Zelensky han generado el rechazo a nivel internacional.
2: Sí, exactamente. Vamos a revisarlo porque tras este tipo de acciones desde Rusia llegó una condena fuerte. En el centro de Europa se está produciendo una glorificación oficial de criminales nazis y sus cómplices. Esas fueron las palabras del secretario de prensa del presidente de Rusia. Como así también podemos ver lo que llega desde Israel. Israel, un país que ha suministrado armas a Ucrania, y desde el Ministerio de Relaciones Exteriores dicen esto: no hay lugar para ignorar la verdad histórica ni la memoria de las víctimas asesinadas por los nazis y sus colaboradores. También podemos ver lo que han declarado desde Polonia, uno de los líderes de la oposición, candidato a primer ministro en las elecciones del año que viene. Mielnik fue un enemigo de la nación polaca. Nuestros vecinos pueden permitirse mejores héroes. Su glorificación es un acto de hostilidad hacia Polonia. Y en este contexto también podemos ver qué es lo que llega desde los medios de comunicación, porque parece que en sintonía con Kiev, The New York Times publica esto: en Ucrania, un héroe polémico vuelve a la patria. Evidentemente alguien en la redacción dijo, no, pará, me parece que esto es mucho, y luego cambiaron el titular por una figura polémica. De cualquier manera, debemos señalar que esta figura polémica es un colaborador de los nazis, Mauricio.
0: Sí, bueno, te agradecemos por todos esos datos y hemos profundizado con el periodista y analista internacional José Luis Torremocha. Él opina que algunos países occidentales silencian la glorificación de los nazis en Ucrania para seguir alimentando el mito de una supuesta amenaza rusa.
3: Pese a que en el caso del Reino Unido se combatió a la Alemania nazi, en estos momentos predomina más el conflicto con Rusia. Y de hecho este lamentable reconocimiento a un líder nazi no está en los medios europeos y cuesta encontrarlo reseñado, por lo que no se halla en la agencia mediática, porque es un asunto muy vergonzante, ¿no? El aumento de las tensiones con Rusia, que es lo que están buscando algunos países de la Unión Europea, sobre todo los más importantes, y el Reino Unido, de cara a justificar un rearme por una parte, alimentando una amenaza rusa hacia la Unión Europea que no existe, y por otra parte una justificación a que se siga armando y enviando ayuda a Ucrania.
0: Se reporta que en La Paz choferes iniciaron una huelga indefinida, por lo que la ciudadanía se quedó sin transporte público. Al mismo tiempo, gremiales de la ciudad dan una voz de alarma ante el agravamiento de la crisis alimentaria y energética por la falta de suministros suficientes. Por otra parte, el presidente de Bolivia, Rodrigo Paz, promulgó una nueva ley que dejó sin efecto la norma que regulaba los estados de excepción. Mientras tanto, para esta jornada, el gobierno programó la primera sesión del Consejo Económico y Social, en la que se prevé la participación de varios sectores para buscar soluciones a la grave situación interna. Ricardo Romero nos trae los detalles desde el terreno.
4: Después de una extensa sesión en la Cámara Baja, los diputados del Estado Plurinacional de Bolivia abrogaron la ley 1341, más conocida aquí como la Ley de Estados de Excepción. Era una normativa sancionada en el año 2020, luego de la salida del poder de Evo Morales, que preveía ciertos mecanismos regulatorios para que un jefe de Estado pueda instaurar este tipo de medidas extremas. A partir de ahora, el presidente Rodrigo Paz Pereira tiene mayor libertad para avanzar con esta posibilidad de último recurso al despejar limitaciones y procedimientos adicionales para instalar un hipotético estado de excepción. Esto implicaría acotar el derecho a la reunión o la circulación de personas en las calles, o la intervención directa militar en el terreno para controlar el orden público, entre otras determinaciones. Toda esta discusión parlamentaria se planteó en el medio de decenas de bloqueos en casi todos los departamentos del país, un panorama que genera enorme incertidumbre y graves trastornos a la hora de distribuir alimentos e insumos médicos de primera necesidad. Desde desde la Administración Nacional dejaron en claro que insistirán con el diálogo y el entendimiento, principalmente con los movimientos sociales que aún no concurrieron a la convocatoria. Sin embargo, este paso que han dado los legisladores plantea un escenario diferente, con una normativa excepcional sin el control de la Asamblea. Para muchos expertos, implementar un estado de sitio no ayudará a pacificar la tensión social imperante desde el 1 de mayo, cuando comenzaron las medidas de fuerza.
5: Para nosotros es muy peligroso, creo que va a ser un retroceso bastante fuerte en el tema de derechos humanos. Como Bolivia, nosotros nos tratamos de identificar como una sociedad abiertamente democrática y precisamente esta ley incluso ha sido como referente a nivel latinoamericano de poder controlar hasta dónde puede llegar el uso por parte de un gobierno de la fuerza pública, ¿no? En este caso, no solo la policía, sino las Fuerzas Armadas.
4: Mencionábamos los retenes en las rutas que se suman a muchísimas movilizaciones en la ciudad de La Paz y El Alto. Los transportistas, por ejemplo, reclamaron por la llegada del combustible a las estaciones de servicio. Muchos de los que se congregaron cerca del casco histórico exigieron al gobierno de Rodrigo Paz Pereira que no solo regularice la entrega de carburante, sino que se controle la calidad del mismo, teniendo en cuenta que en las últimas semanas hubo automovilistas que sufrieron serios daños en los motores de sus vehículos al cargar nafta y regular. En ese sentido, las autoridades de yacimientos petrolíferos fiscales bolivianos anticiparon que despacharán 1.100.000 litros de gasolina y 50.000 garrafas de gas licuado de petróleo para abastecer las ciudades de La Paz y El Alto. En un comunicado oficial, recalcaron que pese a la imposibilidad de acceso de camiones cisterna, el carburante fue recibido en la planta Sencata por varias vías alternativas y afirmaron que con esta provisión intentarán normalizar el abastecimiento de este recurso clave para la vida cotidiana de los ciudadanos. A propósito, hemos hablado con muchos habitantes de esta ciudad sobre lo que está sucediendo hace 26 días. ¿Cuál es la salida posible? ¿Cómo ven afectados sus derechos ante la crisis y tensión social?
6: Ocurre que no solamente es la gasolina, no solamente es el tema de que han traído gasolina basura, como dicen, sino que son muchos actos de corrupción que la población ve.
7: Pienso que los dirigentes tienen que tomar conciencia de que bloquear los caminos, cercar a la ciudad de La Paz no es la solución para sus reivindicaciones.
8: Quieren imponer su modo de vida. ¿Y la gente campesina de qué vive? Yo soy del magisterio. O sea, no permito que cambien la constitución.
4: En tanto, se espera que en las próximas horas haya una marcha multitudinaria de mujeres campesinas indígenas quienes caminarán hacia la zona de Plaza Murillo en el marco de una protesta de duelo y resistencia. Portarán vestidos negros, velas y flores en memoria de las mujeres fallecidas y heridas durante distintas jornadas de movilización a lo largo de la historia de Bolivia. Todo esto ante la celebración del Día de la Madre y en el medio de una conflictividad social que no cesa y ante estas modificaciones legislativas pareciera recrudecer en el corto plazo.
0: Las fuerzas militares de Colombia anuncian el acuartelamiento de las tropas a nivel nacional entre las presidenciales previstas para el domingo. La medida se extenderá hasta el 1 de junio, busca garantizar la celebración pacífica de las elecciones. Esto ante la crisis de seguridad que atraviesa el país, hecho que se refleja en las encuestas. Así se revela que Bogotá es una de las ciudades donde más personas se sienten inseguras. Alex Viñón nos cuenta cuáles son las mayores preocupaciones de los colombianos ante estos comicios.
9: ¿Qué le preocupa hoy a los colombianos? La inseguridad y el orden público, incluso por encima de otros problemas como la economía y el desempleo y hasta la corrupción. El debate nacional se centra en este asunto por varias razones. El 2026 arrancó manchado de sangre. Durante el primer trimestre se registraron al menos 35 masacres. Una dinámica de crecimiento sostenida en la última década que se intensifica por periodos más allá de quien gobierne el país. Vamos con otros indicadores. El reclutamiento de niños por parte de grupos armados aumentó 4 veces en los últimos 5 años. Los criminales se aprovechan de la vulnerabilidad de estos menores, a quienes contactan repetidamente a través de las redes sociales. No podemos olvidarnos de la violencia contra líderes sociales. Aunque el promedio es más bajo que en el gobierno de Iván Duque, el problema persiste. Organizaciones no gubernamentales alertan de altos niveles de impunidad, critican también la actuación de la administración de Gustavo Petro en la protección de estas figuras. El deterioro de la seguridad en varias regiones de Colombia también se ve reflejado en la crisis de los desplazamientos forzosos por el conflicto armado, que solo en 2025 alcanzó un máximo histórico de víctimas.
10: Las estrategias que debería adoptar el próximo gobierno deberían estar enfocadas más en el componente de prevención antes que en el componente de reacción. Y esto implica también de alguna manera repensarse cómo está conformada la estructura del Estado para responder de forma eficaz ante violaciones a derechos humanos. Indistintamente del sector político que esté en el gobierno, pues vemos que hay una constante en las cifras de violencia.
9: El gobierno de Gustavo Petro ha dado golpes importantes al narcotráfico. Las autoridades decomisaron más de 3.000 toneladas de cocaína entre el 2022 y marzo del 2026. La policía ha destacado un avance importante, significativo en la eliminación de cultivos ilícitos durante los primeros meses del año. Petro había dicho que en su administración estos sembradíos habían aumentado un 18%, un porcentaje mucho menor que el de su antecesor. Además, los operativos policiales y militares contra los grupos criminales se incrementaron considerablemente, una decisión política que coincide con un contexto electoral. Se han confirmado detenciones importantes y destaca la operación en la frontera con Ecuador, en la que se destruyeron laboratorios ilegales. A pesar de ello, estas células siguen creciendo.

0: fragmentándose y diversificándose financieramente, lo que revela una contradicción. Al inicio de año se contabilizaban más de 27.000 integrantes de los grupos ilegales, entre combatientes y redes de apoyo. Hay quienes hablan incluso del naufragio de la paz total prometida por Gustavo Petro. De ahí que haya una apuesta mucho mayor por algún tipo de presión efectiva sobre estas estructuras.
1: Vemos que después de 4 años de política de paz total, hay más vacíos y deudas frente a lo que se pretendía hace 4 años. Y sin lugar a duda, pues también la política de paz total pasa a ser una conversación de cara al próximo gobierno, de si se le da continuidad o si por el contrario se replantea y se opta por vías de otro tipo, más armadas y militares, para frenar la expansión de grupos armados en Colombia.
0: La falta de avances en las negociaciones con los grupos armados deja en la incertidumbre las promesas del mandatario para reducir la violencia en el país. Estas incluían, entre otras, la correcta implementación del Acuerdo de Paz del 2016, dialogar simultáneamente no solo con el Ejército de Liberación Nacional, sino con disidencias de las FARC y otras estructuras. Sin embargo, algunos procesos de diálogo se han debilitado. Actualmente se reportan solo 3 mesas activas con disidencias, mientras que con el ELN están suspendidas, al igual que con una de las mayores guerrillas del país, liderada por alias Calarcá, por dedicarse a matar soldados. Otro revés en su política de paz. El escenario de Colombia es complejo. En el aire está la deuda de hacer frente a la creciente criminalidad y, sobre todo, que la ciudadanía perciba que el Estado ha recuperado el control del territorio.
2: El defensor de derechos humanos y territoriales sobre los incumplimientos de la reforma agraria, Guillermo Pérez Rangel, dice que en el sector rural colombiano se anhelan modificaciones que fortalecerían la igualdad y opina que esta estrategia, que por ahora se ve estancada, dice, contribuiría a la erradicación de la violencia.
3: La implementación del acuerdo de paz se raja. Y se raja porque hubo una etapa en el gobierno anterior que se dejó de implementar el acuerdo de paz. Eso lo aprovecharon otras estructuras armadas ilegales emergentes, y algunas en asocio con fuerzas militares para controlar las economías ilícitas, y eso ha impedido que hoy, así el gobierno tenga voluntad de implementar esas transformadores sociales y territoriales, no sea posible implementarlas. Todas las causas del conflicto armado o de los diferentes conflictos que puedan haber, también de los conflictos sociales y políticos, se deben a las desigualdades, a la inequidad, no solamente a la desigualdad económica, sino a las desigualdades sociales, políticas, culturales, ambientales y sobre todo a la inequidad en la aplicación de derechos. La paz no se hace desmovilizando, desarmando y reintegrando a los armados, mientras las causas que generaron el alzamiento armado sigan vigentes, pues van a haber razones para que otros se alcen en armas. Mientras el Estado no tome el control de la ruralidad, no ejerza como Estado en esos territorios, pues siempre va a ser un atractivo para que se generen nuevas acciones armadas, nuevos grupos armados, por lo llamativo que son las economías de uso ilícito. El problema que tiene Colombia es que la clase política que está incrustada en el Senado, pues son los representantes de los terratenientes, de los ganaderos, son los representantes de los despojadores de tierra. Si se da una reforma agraria integral y popular, pues se les van a revisar sus tenencias y vamos a encontrar que la mayoría de las tenencias de la tierra son irregulares, ilegales, apropiaciones, ocupaciones ilícitas y despojo de tierras.

0: Rusia se lleva a cabo el Foro Internacional de Seguridad que busca abordar la cooperación de los países en torno a la defensa. El evento reúne casi 5.000 personas de numerosas delegaciones, entre ellos altos representantes de decenas de países encargados de los asuntos de seguridad. Entre los temas principales destacan la guerra en Oriente Medio, el conflicto ucraniano que sigue causando la preocupación internacional. Y en el marco del foro, la portavoz del Comité de Investigación de Rusia aseveró que su organismo dispone de datos sobre el desarrollo de armas biológicas por parte de Ucrania financiado por Estados Unidos. Nuestra compañera María Isabel Ceballos nos cuenta desde el terreno.
1: Acá en el Live Arena de la ciudad de Moscú tiene lugar otro foro internacional de seguridad organizado por el Consejo de Seguridad de Rusia y al cual asisten más de 100 delegaciones de Eurasia, Asia, África y América Latina, prácticamente el sur global, alrededor de temáticas claves como los desafíos de la seguridad mundial, la creciente tensión geopolítica y, como no, la transformación del orden mundial. En esta instancia se han producido varios encuentros bilaterales como el que tuvo lugar en la mañana entre el secretario del Consejo de Seguridad de Rusia, Sergei Shoigu, y la delegación de Venezuela. Allí hubo una condena total desde Moscú a los hechos que han ocurrido en la nación sudamericana, sobre todo las agresiones militares y el secuestro del presidente.
2: Condenamos enérgicamente las acciones de Washington que llevaron a cabo una brutal invasión armada el 3 de enero, durante la cual secuestraron al jefe de Estado legítimamente electo, Nicolás Maduro, y su esposa. Decenas de venezolanos y cubanos murieron. Con este acto de agresión, Estados Unidos violó todas las normas fundamentales del derecho internacional.
1: Otra reunión clave que tuvo lugar esta jornada es la que mantuvo el jefe de la asesoría especial de la presidencia de Brasil, de la presidencia de Lula da Silva, Celso Amorim, también con Sergei Shoigu, y allí abordaron temas como la crisis en Oriente Medio. Además, se abordaron temas relacionados con la región latinoamericana. Escuchemos a ambos funcionarios.
2: Consideramos a Brasil un socio clave tanto en América Latina como a nivel global. Prestamos especial atención al trabajo en formatos multilaterales, principalmente en el marco del BRICS. Nuestra agenda incluye el fortalecimiento de la coordinación de nuestras acciones, así como ciertos aspectos de la cooperación en materia de seguridad. También nos preocupa la situación en Oriente Medio, que ha afectado a los ámbitos económico, energético y de la seguridad alimentaria.
3: El Brasil también preocupa mucho.
4: Brasil también preocupa mucho la situación de inestabilidad, de conflicto en el mundo, especialmente la guerra contra Irán. Estuvimos directamente involucrados en un intento de acuerdo en 2010. El presidente Lula siempre recuerda eso. Y nosotros creemos que todas las dificultades, todos los conflictos deben ser resueltos por el diálogo.
1: En esta línea, el jefe de la asesoría especial de la presidencia brasileña, en entrevista con RT, se refirió a la necesidad de la unidad de toda la región, a retomar la integración en aras a conseguir la paz y garantizar esa estabilidad a nivel de la región. Lo escuchamos.
5: Cada país es soberano para resolver sus cuestiones. Obviamente, cuando hay un crecimiento muy grande de cualquier país que sea, ¿eh? Podrían ser americanos, podrían ser chinas, rusas, que fuera. Eso puede ser preocupante porque creemos que la Latinoamérica, incluyendo el Caribe, es para los latinoamericanos. Por eso habíamos creado la UNASUR y creo que tenemos que hacer un esfuerzo que tenía incluso su Consejo de Defensa y es muy importante volver a eso, a una visión de paz.
1: Los temas claves que se han abordado en este encuentro y continuarán siendo abordados hasta el día 29 son seguridad internacional y multipolaridad, conflictos regionales y estabilidad estratégica. Se habla sobre terrorismo y extremismo, sobre las amenazas del crimen organizado internacional y el narcotráfico, ciberseguridad y amenazas híbridas, inteligencia artificial. Bueno, siempre con una visión crítica al modelo de Occidente y, por supuesto, para reforzar alianzas internacionales fuera del eje OTAN, Unión Europea, por ejemplo. Y en esta línea también pudimos conversar con un representante de una empresa estatal rusa que tiene que ver con la creación de tecnologías inteligentes.

0: software alrededor del ámbito de seguridad y que plantea una cuestión clave: garantizar la vida y no ponerla en riesgo como polémicas empresas como Palantir.
1: La cuestión es que hoy, después de las palabras del presidente sobre la necesidad de un mundo multipolar y policéntrico, Rostec ofrece una herramienta para construir la soberanía de cada país. A diferencia de Donald Trump, que los hace dependientes de la tecnología digital y de sus infraestructuras, Rostec propone enseñar a los países cómo construir un Estado soberano. Es que creo que el desafío más importante sigue siendo el sentido de la existencia. El país debe definir la idea por la cual existe, que une a las personas y lo convierte en un país.
0: Varias delegaciones de América Latina han estado presentes, entre ellas, como habíamos recogido, Venezuela, Brasil, pero también Nicaragua, Perú, México, Cuba, Argentina, entre otras. Estaremos muy pendientes de cuáles son los resultados que arrojen todas estas reuniones, tanto las plenarias como los encuentros bilaterales.
2: Seguimos con más noticias en breve. La Fiscalía del Perú dispuso continuar por 8 meses la investigación preliminar contra el ex jefe de la Oficina Nacional de Procesos Electorales, Piero Corbetto, y otros acusados por la presunta comisión del delito de colusión agravada en perjuicio del Estado. El caso está vinculado a posibles irregularidades en las contrataciones con la empresa Gálaga para el despliegue logístico y la distribución del material electoral. Como parte de las diligencias, el Ministerio Público solicitó el levantamiento del secreto bancario y el de las comunicaciones de los implicados. En paralelo, esta jornada el Poder Judicial evaluará si se inicia el juicio oral contra el candidato presidencial Roberto Sánchez por sus hipotéticas falsas declaraciones sobre los aportes de campaña entre el 2018 y el 2020. El gobierno del Reino Unido ha rechazado la nueva petición del Parlamento escocés de celebrar un segundo referéndum sobre la independencia de Escocia. Argumento que la competencia para organizar este tipo de consultas sigue siendo exclusiva de Westminster. Anteriormente, el legislativo local solicitó a Londres la transferencia de las potestades necesarias para organizar la consulta. El principal impulsor de esta iniciativa ha sido el primer ministro líder del Partido Nacional Escocés. Recordemos que a principios de mayo el movimiento se consolidó como la principal fuerza política en el legislativo por 5º año consecutivo, obteniendo 58 escaños. Momento de la pausa, ya regresamos.

Ya pasamos nuestros titulares. Ataques ucranianos dejaron varios civiles muertos en Rusia. Al mismo tiempo, drones de Kiev extraviados en el Báltico elevan las tensiones de seguridad. Moscú reitera, no se olvidará la masacre contra un centro educacional. El presidente boliviano promulgó la ley que deroga la normativa sobre los estados de excepción. También se prevé la activación del Consejo Económico y Social para frenar la crisis de combustible que golpea el transporte de alimentos. Y en Colombia, las fuerzas militares ordenan el acuartelamiento de cara a las próximas elecciones presidenciales. Ello coincide con la alta preocupación ante la violencia de los grupos criminales. Y un foro internacional bajo el auspicio del Consejo de Seguridad ruso reúne a delegaciones de más de 120 países en la provincia de Moscú. El encuentro incluye debates de altos representantes y exposiciones. Llega al programa Entrevista.

0: Colombia creó la Jurisdicción Especial para la Paz como parte del Sistema de Justicia Transicional tras el acuerdo final de 2016 con las extintas FARC-EP, un modelo que prioriza verdad, reparación y no repetición. Dentro de este sistema, la Unidad de Investigación y Acusación cumple un rol clave: investigar y llevar a juicio a quienes no reconocen responsabilidad en medio de casos complejos que abarcan décadas de conflicto. Su director, Giovanni Álvarez Santoyo, tiene más de 20 años de experiencia en investigación penal, incluyendo su paso por la Fiscalía, y hoy lidera uno de los engranajes más sensibles de este sistema. Y justamente nos encontramos aquí en su oficina para hablar de todo el trabajo que hace la unidad en Entrevista RT. Director, bienvenido al canal, bienvenido a este espacio.
1: Muchas gracias, Camila. Muchas gracias por la invitación. Y bueno, aquí presto a responder sus inquietudes.
0: Muchas gracias. Y gracias por abrirnos pues su oficina. Creo que antes de empezar la entrevista y abordar puntos específicos, es importante para quienes nos ven, especialmente desde otros países o quienes aquí desde Colombia, tal vez no saben que en la JEP existe esta unidad investigativa. Yo quisiera pedirle ese pequeño contexto de qué hace esta oficina y en qué casos pues ustedes especifican.
1: Bueno, Camila, yo quisiera empezar por decirle que la Jurisdicción Especial para la Paz es una creación como que pudiéramos mencionar la conclusión de un gran proceso que viene desarrollando el país en la búsqueda de la paz, porque nosotros llevamos más de 30 años construyendo procesos de paz. Dentro de esos procesos de paz se construyó Justicia y Paz, en la cual yo participé como fiscal de Justicia y Paz, y ahora tenemos la Jurisdicción Especial para la Paz. En la Jurisdicción Especial para la Paz hay cosas novedosas, y una de las cosas más novedosas de la jurisdicción es que este modelo de justicia transicional creó su propia fiscalía, que es la Unidad de Investigación y Acusación. Entonces, esta fiscalía tiene sus propios fiscales, sus propios investigadores, los técnicos forenses, tenemos un programa de protección que es propio y todo un sistema de comunicaciones y relacionamiento con las víctimas del conflicto en nuestro país.
0: Aquellos procesos, como lo decía en la introducción, que no dan esa verdad completa o no entran tal vez dentro de los lineamientos de la JEP, pasan a esta unidad. ¿Cuándo pasa de la JEP a sus manos o en qué casos dicen como no, vayan a la unidad investigativa?
1: Bueno, creo que para explicar eso, tengo que mencionar que la jurisdicción tiene dos tipos de procedimientos. Uno se llama el procedimiento dialógico, que es un procedimiento o un proceso a través del cual quienes han incurrido en graves violaciones a los derechos humanos e infracciones al derecho internacional humanitario y que hacen parte de este proceso de la jurisdicción, tienen la posibilidad de acudir ante las salas de justicia de la jurisdicción y a través de ese proceso dialógico manifestar su voluntad de participar en el proceso, contribuir con la verdad, someterse a la justicia que se negoció, contribuir con la restauración del daño a las víctimas y comprometerse con la no repetición. Cuando las personas no cumplen totalmente con esas expectativas que se tienen en el proceso dialógico, es decir, no contribuyen con la verdad, no se comprometen con la no repetición, ni se someten, digamos, en debida forma a la justicia de la jurisdicción, entonces pueden ser enviados a la unidad de investigación y acusación. Aquí las condiciones cambian totalmente. ¿Por qué? Porque ya no opera el proceso dialógico, sino un procedimiento que se denomina adversarial. Es decir, este es un proceso casi similar a un proceso ordinario, porque aquí esta fiscalía tiene la obligación de adelantar una investigación rigurosa y establecer cuáles son los hechos delictivos en los que incurrió el compareciente aquí en la jurisdicción. A los sindicados se les llama comparecientes, es decir, a los victimarios se les denomina comparecientes. Entonces nosotros aquí tenemos la obligación de verificar cuáles fueron los hechos que cometieron, establecer si fueron en el marco del conflicto armado o no, y cuál es el tipo de responsabilidad que tiene el compareciente o no en esos hechos. Una vez adelantada esa investigación, el fiscal tiene que tomar una de dos decisiones: o solicitar una preclusión ante la sala de definición de situaciones jurídicas de la jurisdicción, o presentar una acusación. Si va a presentar la acusación, debe presentar la acusación ante la sección de ausencia de reconocimiento de la Jurisdicción Especial para la Paz. Esa es la sección de primera instancia, se denomina, es decir, la que finalmente emite las sentencias. Pero obviamente, para que el fiscal presente la acusación, tiene que tener elementos de juicio suficientes que le permitan no solo

0: solo presentar la acusación, sino solicitar ante la magistratura que esa persona o esas personas que nosotros llevamos a juicio sean condenadas por los hechos por los cuales se presenta la acusación.
1: Sin duda no es una investigación fácil.
0: Así es. Pero adicionalmente, quiero decirle que este modelo, como es un modelo transicional, que hoy día es, digamos, en esa materia la punta de lanza en el mundo, porque en Colombia, y debo decirlo con orgullo, porque esto nos ha costado mucho a los colombianos, Colombia hoy día tiene el mejor proceso de justicia transicional en el mundo. Entonces, por ejemplo, aquí, este no es un simple proceso de paz. Este es un proceso de paz, por supuesto, pero que lo que busca es la reconciliación de los colombianos y la reconstrucción del tejido social de nuestro país que ha sufrido durante más de 60 años de conflicto. Por eso nosotros hablamos de un modelo de justicia restaurativa, porque pasamos del modelo de la justicia retributiva, que es el ordinario, a la justicia restaurativa. Porque lo que busca la Jurisdicción Especial para la Paz y lo que tenemos que buscar nosotros como fiscales es que las víctimas sean restauradas en el daño que han sufrido a lo largo del conflicto armado. Porque de nada nos sirve a los colombianos seguir llenando las cárceles de presos si las víctimas y las comunidades afectadas por el conflicto no son restauradas en su daño.
1: Cambia no solamente el modelo entonces de justicia, sino también suma un reto más a todo lo que ya ustedes pues llevan años haciendo, y es el paso del tiempo. Nosotros hemos hablado con la unidad de víctima, la unidad de búsqueda, y nos dicen que investigar casos o buscar personas de hace más de 20 y 30 años pues suma un reto más grande, porque pasa el tiempo, que es lo más tangible, y es el tiempo pasa, y con él mucha de esas pruebas y evidencias que se necesitan para llegar a la justicia. ¿Cómo se trata aquí el paso del tiempo?
0: Bueno, sí, indudablemente el paso del tiempo es una, digamos, de las problemáticas que tenemos que solucionar para poder adelantar investigaciones eficientes, porque indudablemente las investigaciones que nosotros adelantamos tienen que ser eficientes. Y eso implica, por supuesto, un reto importante. Pero ese reto, ese escollo, lo superamos también con el contexto. Porque si logramos armar buenos contextos y entendemos las dinámicas de los delitos, las dinámicas de la actuación de los grupos e incluso de las agencias del Estado, pues eso nos permite orientar más fácilmente las investigaciones. De manera que a veces lo que parece complicado puede convertirse en una fortaleza para efecto de desarrollar las investigaciones. Hay situaciones complicadas que se presentan. Claro, la búsqueda de los desaparecidos. Alguien que desapareció hace 20 años, es difícil encontrarlo. Pero a veces en el proceso de recaudación de información para la construcción de los contextos, para la construcción del contexto de la macrovictimización, se encuentran elementos de juicio que nos llevan, por ejemplo, a encontrar desaparecidos. Y nosotros, que por eso tenemos un equipo forense en la unidad, que también buscamos desaparecidos, hemos tenido éxitos importantes en la búsqueda de desaparecidos en ese proceso de construcción del contexto. Porque entendida la dinámica, se puede orientar una forma específica de buscar que facilita hallar más desaparecidos. Obvio, tengo que ser claro y soy realista. Nosotros en Colombia todavía no sabemos cuántos desaparecidos hay y no los vamos a encontrar a todos. Pero, por supuesto, somos positivos y sabemos que vamos a encontrar muchos desaparecidos, como ya hemos encontrado a lo largo de estos 8 años en los que lleva operando la Jurisdicción Especial para la Paz y particularmente la Unidad de Investigación y Acusación.
1: Retomo aquí una idea que dejamos volando al inicio de la entrevista, y es el tema de la restauración. Desde su experiencia, yo digo casi 20 años, pero eran 24 años, 5 meses, algo así, exactamente, de su experiencia pues manejando temas de justicia, y aquí se suma el tema de las

0: expectativas. Y es que las víctimas tienen un montón de expectativas, lo han hecho visible en medios, lo han hecho visible en sus escritos, en sus obras de teatro, y es lo que se espera de la justicia en materia de restauración, más que diría que en una justicia, digamos, tradicional. ¿Cómo manejan ustedes este tema? Y aquí ya podemos abordar el tema de la restauración.
1: Bueno, oiga, y le agradezco esa pregunta, porque para nosotros es muy importante esto. Hemos entendido que este nuevo modelo de justicia tiene unas implicaciones importantes con las víctimas. Y precisamente la Jurisdicción Especial para la Paz tiene como su centro de gravedad a las víctimas y sus derechos. Y lo que le voy a decir, por supuesto, no es una crítica, son los modelos de justicia. La justicia restaurativa permite unas cosas que el modelo de justicia ordinaria u otros modelos de justicia no permitían. Y es que en este proceso lo que buscamos es que a lo largo del mismo las víctimas puedan ser restauradas y no esperar a que se produzca una sentencia para que las víctimas empiecen a ser restauradas. Por eso nosotros hemos desarrollado varias formas de desarrollar el modelo de justicia restaurativa. Y el modelo de justicia restaurativa tiene varios elementos. Uno, el reconocimiento a la víctima. El empoderamiento de la víctima. El buen trato hacia la víctima. Hay víctimas que, tengo que decirles, con el solo hecho de que usted les dé un trato digno, consideran que ya empieza la restauración del daño. Digo, venga, es que a uno lo escuchen. Que lo escuchen y lo traten de forma amable, ya eso implica un reconocimiento para mí. Y ese reconocimiento es el inicio de la restauración del daño. Porque aquí también hemos superado cosas que, sin apartarnos de la obligación que tenemos de la verificación y de la investigación rigurosa, es creerle a la víctima. Hay que creerle a la víctima. Nosotros no podemos partir en un modelo de investigación judicial sin creerle a la víctima. Claro, yo le creo a la víctima. Puede ocurrir, en algunos casos, que hecha la verificación, uno le pueda decir a la víctima, ¿sabe qué? Ya hicimos la verificación y lo que usted está diciendo no es totalmente preciso. De manera que lo que logramos establecer fue esto. Pero la injusticia testimonial que se aplica en algunos modelos de justicia no la aplicamos aquí. Y eso es importante para las víctimas. Segundo, y al identificar el daño se identifican las expectativas que tiene la víctima en materia restaurativa. La restauración no puede ser algo impuesto por los funcionarios del Estado. La restauración tiene que ser un proceso de construcción conjunta entre el agente del Estado, que en este caso somos nosotros, y las víctimas, porque uno puede equivocarse. O sea, lo que yo creo que la víctima necesita puede no ser lo que la víctima necesita. Entonces yo necesito escuchar a la víctima, construir con ella el modelo de restauración para que realmente quede satisfecha. Y asesorarla para que ese modelo de restauración o esa expectativa que ella tiene de restauración realmente sea efectiva. ¿Por qué? Pues obviamente que nosotros nos hemos preparado también para tener una visión global de cómo reconstruir el daño que se ha causado a la sociedad colombiana a lo largo de más de 60 años de conflicto. Y cómo podemos, aunque obviamente esto nunca será perfecto, buscar o construir mecanismos que permitan la reconstrucción del tejido social, teniendo en cuenta persona, familia y comunidad. Si no tenemos en cuenta persona, familia y comunidad, nunca vamos a poder reconstruir el tejido social. Y eso tenemos que hacerlo desde el principio, no esperar a que se produzca una sentencia para que iniciemos el proceso de restauración del daño, porque si no los procesos vuelven interminables y va a seguir ocurriendo lo que nos ha ocurrido hasta ahora, que terminan los procesos y la víctima se queda con una sentencia muy importante, muy bien fundamentada.

0: que hay, que con los años se han ido tal vez aplacando también, y es la otra cara, y es el tema de los comparecientes, como les llaman ustedes, pero que resultan siendo también, como los se nombran en medios, pues los victimarios, ¿no? Y hemos visto los videos donde se arrodillan, donde piden perdón a las víctimas, pero también cuando uno entra a revisar los comentarios es como, qué falso, esto yo no lo creo, esto no me parece. Y en esta entrevista usted mismo dijo, de nada sirve llenar las cárceles. Eso no es un modelo de justicia enfocada en la paz. Y también hay muchos proyectos de comparecientes en los territorios, de reforestar, de hacer documentales, que para muchas víctimas es suficiente, es necesario, pero para tal vez ni siquiera las víctimas, la opinión pública, no basta, porque es que no basta que usted vaya y reforeste el bosque y demás. Desde esta unidad, ¿cómo también analizan y miran, y con esto doy cierre este espacio, pues esta manera de incorporar a los comparecientes dentro de este proceso de justicia?
1: Bueno, digamos que precisamente en los dos procesos, en el proceso dialógico y en el adversarial, y desde la magistratura y desde la unidad de investigación y acusación se tienen visiones distintas. La visión nuestra, me voy a referir un poco a la visión nuestra, es pro víctima. ¿Por qué? Porque la obligación principal que tiene la unidad de investigación y acusación es garantizar el derecho a la justicia de las víctimas. ¿Pero a cuál justicia? Pregunta uno. Pues a la justicia restaurativa, porque es que estamos en un modelo de justicia restaurativo. Entonces, nosotros desarrollamos con las víctimas planes y programas restaurativos que son previos a que se ordenen en una sentencia. Por eso nosotros desarrollamos un concepto que se llama reparaciones tempranas. Entonces nosotros hemos venido a lo largo de estos 8 años trabajando con las víctimas, con los diferentes tipos de víctimas, o no tipos de víctimas, sino conglomerados de víctimas, mejor. Hay víctimas de violencia sexual, hay víctimas de desplazamiento, hay víctimas de homicidio, víctimas de desaparición forzada, hay víctimas de tortura. Con cada uno de ellos, o con cada uno de estos conglomerados, pues nosotros nos hemos reunido con víctimas de reclutamiento. Y cada uno tiene una forma distinta de ver el daño que se le ha causado y cómo creen ellos que se le puede restaurar el mismo. Porque nosotros no hablamos de reparación, sino de restauración, que es un concepto mucho más amplio. Entonces, ese modelo de reparaciones tempranas, ¿qué es lo que busca? Construir a lo largo del proceso formas de restauración. Entonces, por ejemplo, hay un tema muy importante para nosotros, las víctimas de violencia sexual, que nosotros lo hemos abordado porque históricamente en el mundo las víctimas de violencia sexual han sido casi invisibilizadas. No hay ningún modelo de justicia transicional en el mundo donde a las víctimas de violencia sexual realmente se les haya reconocido y donde se hayan emitido condenas serias frente a ese delito o a esos delitos. Entonces, con las víctimas de violencia sexual, nosotros hemos venido trabajando desde el principio. ¿Cuál es la principal queja de las víctimas de violencia sexual o su principal frustración? Nunca han sido bien tratadas. Nunca se han creado modelos reales de atención a las víctimas de violencia sexual que sean eficientes. Entonces, por ejemplo, nosotros vamos a construir el Hospital de la Paz, que no es un simple hospital, es un centro de atención integral. Y es un centro de atención integral, ¿por qué? Porque ese hospital va a atender a las víctimas de violencia sexual en su salud física, pero también en su salud mental. Adicional, se les va a dar asesoría jurídica y la idea es que toda víctima que entre a ese centro de atención integral salga no solo recuperada física y psicológicamente, sino también lista para que continúe su vida en sociedad de la mejor forma posible.
0: Y sin duda, en un país que mantiene un conflicto vigente, pues como ya se vuelve parte del eslogan, pues la no repetición, ¿no? También de esos actos violentos.

0: no podemos dejar de lado que vienen elecciones, que viene un cambio de gobierno, y si bien hay una independencia y seguridad de esta justicia, pues los cambios de gobierno el presidente puede impulsar o de alguna manera ralentizar los procesos que se dan, como lo vimos en este gobierno y el gobierno anterior. En un análisis de medios, ¿no sienten ustedes de la misma manera un cambio de gobierno a otro extremo, teniendo en cuenta que hay candidatos que han dicho que no funciona la JEP, enfrenta un riesgo para ustedes o nadie puede de alguna manera tocar el proceso que hay ahora?
1: Bueno, yo tengo que decir que hay distintas formas de ver la construcción de paz y hay distintos conceptos en torno a cómo construir la paz. Yo no sé si cualquiera quien sea el presidente o presidenta quiera desgastarse tratando de acabar con la Jurisdicción Especial para la Paz. Pero por supuesto, dependiendo de la visión que tenga, su pregunta casi que trae una respuesta. Sí. Y es que pues los procesos pueden ser más o menos dinámicos dependiendo, digamos, del concepto o la visión que se tenga desde el gobierno de la construcción de la paz. La jurisdicción ha venido desarrollando su trabajo en los distintos gobiernos. Pero, por supuesto, como abogado tengo que decirle que las cosas se deshacen como se hacen. Pero indudablemente eso va a implicar un desgaste para cualquier persona, para cualquier gobernante. Soy un soñador de la paz. Quiero, como colombiano, como ser humano, como director de la unidad de investigación y acusación, que puedan avanzar los procesos de paz y que la jurisdicción termine su mandato y se evalúe si cumplió o no cumplió las expectativas. Porque los colombianos tenemos un problema complicado y es dejar las cosas a medias. Y cuando las cosas quedan a medias no se pueden evaluar en cuanto a su eficiencia o no. Entonces hay que esperar a que se cumpla el proceso.
0: Esta entrevista sin duda deja para todos unos elementos fundamentales para ver el funcionamiento de la paz de Colombia con unos ojos, como lo dice usted, críticos, pero también soñadores, como seguramente hay muchas personas que están viendo esta entrevista y sueñan con una paz y con unos resultados claros en materia de restauración para las víctimas. Director, muchísimas gracias.
1: A usted, Camila, muchas gracias. Y bueno, a todos quienes nos escuchen, muchas gracias por escuchar.
0: Y a ustedes, gracias por ver una entrevista más. Me despido desde Colombia y los invito a seguir toda la programación de RT y los canales de Telegram.

0: Este país aún sorprenderá al mundo. Se convertirá en un nuevo tigre económico.
1: Pakistán, en los últimos años, se parece a un tesoro aún por descubrir.
0: Por ahora el tigre está acumulando fuerzas y se prepara para saltar. La imagen del tigre ya se ha colocado en los camiones pesados que conectan todas las arterias de transporte en una sola.
1: Tenemos muchas cosas, piedras preciosas como esmeraldas y rubíes. Tenemos mármol, granito, petróleo, gas, cobre, oro y litio.
0: Este país es muy rico, por ahora potencialmente, pero aquí hay todo lo necesario para dar el salto.

0: para que todo un estado, incluso un país, asocie las palabras comunidad, recuerdos o tradición a un solo animal, detrás hay mucha historia, pero sobre todo mucho trabajo.
1: Simplemente crecí en este entorno. Es un ritual familiar. Es todo lo que sé. Es mi legado.
2: El cangrejo azul es uno de los tipos de pesca más rentables de toda la bahía. Solo en Maryland, a nivel comercial, ha llegado a superar anualmente los $45 millones.
3: Esto es muy beneficioso.

0: beneficioso para la comunidad, para los pescadores locales, para los cangrejeros locales.
1: Si tu empleador te roba el salario, será muy poco lo que podrás hacer. Estás atado a un solo empleador. Es muy difícil librarse de este tipo de contrato.
2: Es un trabajo pesado. Todo el día son 8 horas de trabajo. Es demasiado. Pero como quiera, pues no nos rajamos.
3: Fiji solía ser uno de los puestos de avanzada más remotos del Imperio Británico, pero cuando Gran Bretaña finalmente se retiró de las islas en 1970, dejó una bomba de tiempo de tensiones raciales.
4: Mi abuelo odiaba a los británicos porque habíamos creado esta situación horrible. Mi madre aprendió de él y yo aprendí de él. A mí tampoco me gustaban los británicos.
5: Volvamos al pasado para entender qué era la corrupción. Cómo miles de hectáreas de las mejores tierras de Fiji se compraron a cambio de mosquetes, espejos y pipas. Cómo se vendieron las tierras de la gente de Suba.
6: Esto significó la llegada de alrededor de 3 o 4.000 europeos a Fiji, un lugar que hasta entonces apenas tenía entre 30 y 40 habitantes de origen europeo.
5: Ha transformado radicalmente nuestra forma de vivir y de pensar al colonizar nuestras mentes.
3: Que entregue los instrumentos constitucionales de independencia de Fiji al primer ministro.
4: Después de la independencia decidí seguir siendo fijiana. Podría haber adquirido la ciudadanía estadounidense, pero no lo hice. Podría haber permanecido como súbdita británica, pero no lo hice. Estoy orgullosa de ser fijiana. Soy fijiana.

Hola, ¿cómo están? Revisamos las principales informaciones de esta jornada y estos son nuestros titulares. Ataques ucranianos dejan varios civiles muertos en Rusia. Al mismo tiempo, drones de Kiev extraviados en el Báltico elevan las tensiones de seguridad. Moscú reitera, no se olvidará la masacre contra un centro educacional. Delegaciones de más de 120 países se reúnen en Rusia para un foro internacional de seguridad. El evento incluye reuniones de altos representantes y exposiciones. El presidente de Bolivia promulgó la norma que elimina la ley de los estados de excepción. Se instalará además el Consejo Económico y Social ante la falta de combustible. Y en Colombia ordenan el acuartelamiento ante las próximas elecciones presidenciales. Coincide con la alta preocupación ante la violencia de los grupos armados. Le damos la bienvenida a una nueva edición de Las Noticias.

0: Dos civiles murieron y 14 resultaron heridos en la provincia rusa de Jersón como consecuencia de las agresiones de Kiev, según informa el gobernador de la región. A su vez, el Ministerio de Defensa de Rusia comunica que atacó objetivos del complejo militar ucraniano durante la pasada noche. Además, reportan que se interceptaron y destruyeron 140 vehículos no tripulados del régimen de Zelensky sobre el territorio del país. Y los medios reportan que los drones ucranianos siguen entrando en el espacio aéreo de los estados bálticos, lo que agrava las tensiones en esta parte de Europa. Precisan que el régimen de Kiev intenta atacar puertos petroleros rusos en el mar Báltico y destacan también que, a menudo, esos aparatos tripulados no alcanzan sus objetivos. En paralelo, la prensa ucraniana comunica que Zelensky pidió en una carta a Donald Trump que aumentara el suministro de los sistemas de defensa aérea y misiles por la escasez de municiones en Ucrania. Mientras, la Cancillería rusa señala que no permitirá que se olvide el reciente ataque de Kiev contra un centro educacional en la República Popular de Lugansk. A su vez, el exministro de Sanidad y actual diputado del Parlamento Europeo por la República Checa, Iván David, opina que los países occidentales intentan desacreditar a Moscú y provocar un conflicto que el Kremlin trata de evitar.
1: Intentan dar la impresión de que solo Rusia ataca objetivos ucranianos, interpretando esto como un ataque de Moscú y Putin a Kiev u otra ciudad. Luego señalan el uso de numerosos drones y misiles. Afirman que 3 civiles murieron, lo cual es completamente falso. Si se tratara de un ataque a una ciudad con la intención de matar civiles, las consecuencias serían, por supuesto, mucho mayores. Creo que existe un fuerte deseo de adquirir nuevos recursos y una menor disposición a proporcionarlos, ya que es evidente que Ucrania no está en condiciones de derrotar militarmente a la Federación de Rusia. Además, hay informes en Occidente sobre cómo Ucrania gestiona estos recursos y cómo están siendo malversados en cantidades significativas, por lo que la disposición a proporcionar nuevos recursos está disminuyendo, naturalmente. El deseo de provocar una guerra con Rusia es muy evidente. Esto me preocupa enormemente porque creo que se trata principalmente de una muestra de contención por parte de Rusia, que no está reaccionando a las crecientes provocaciones de algunos Estados miembros de la Unión Europea y de la OTAN, ya que de lo contrario existiría una amenaza real de desatar una tercera guerra mundial.
0: En Ucrania se realizó la ceremonia del reentierro de un nacionalista que colaboró con los nazis durante la Segunda Guerra Mundial. Se reporta que Zelensky, junto con el expresidente Víctor Yushchenko y varios representantes del régimen, participaron en ese evento. Y en este contexto, algunos socios de Kiev califican el hecho como un acto de ignorancia en contra de la verdad histórica. Durante años, Rusia ha denunciado ante la comunidad internacional el resurgimiento del nazismo, pero ¿cuál ha sido la respuesta por parte de Occidente? De ello y más conversamos junto a Martín Álvarez. Martín.
2: Mauricio, sí. Ucrania no deja de sorprender con sus actos de glorificación del nazismo. Y vamos a ver a continuación. Vladimir Zelensky se arrodilló ante la tumba de un colaborador nazi. Ahí lo vemos. Fue durante la ceremonia de reentierro de Andrei Melnik y de su esposa. En la provincia de Kiev, de este acto también participaron los principales funcionarios ucranianos en este reentierro que se dio con todos los honores para esta persona en el marco de un proyecto de Kiev para la creación de un panteón de héroes nacionales, así lo denominan. Pero vamos a ver quiénes son estos héroes nacionales. Aquí tenemos más sobre Andrei Melnik, líder de la Organización de Nacionalistas Ucranianos que cometió atrocidades durante la Segunda Guerra Mundial contra civiles, un grupo que está prohibido en Rusia, colaborador de los nazis durante este periodo. Incluso mandó una carta a Adolf Hitler pidiéndole que lo deje luchar codo a codo contra el ejército rojo, y también aspiraba a establecer un Estado ucraniano bajo protectorado nazi.
0: Sí, bueno, mientras tanto, las acciones del régimen de Zelensky han generado el rechazo a nivel internacional.
2: Sí, exactamente. Vamos a revisarlo porque tras este tipo de acciones desde Rusia llegó una condena fuerte. En el centro de Europa se está produciendo una glorificación oficial de criminales nazis y sus cómplices. Esas fueron las palabras del secretario de prensa del presidente de Rusia, como así también podemos ver lo que llega desde Israel. Israel, un país que ha suministrado armas a Ucrania, y desde el Ministerio de Relaciones Exteriores dicen esto: no hay lugar para ignorar la verdad histórica ni la memoria de las víctimas asesinadas por los nazis y sus colaboradores. También podemos ver lo que han declarado desde Polonia, uno de los líderes de la oposición, candidato a primer ministro en las elecciones del año que viene. Mielnik fue un enemigo de la nación polaca. Nuestros vecinos pueden permitirse mejores héroes. Su glorificación es un acto de hostilidad hacia Polonia. Y en este contexto también podemos ver qué es lo que llega desde los medios de comunicación, porque parece que en sintonía con Kiev, The New York Times publica esto: en Ucrania, un héroe polémico vuelve a la patria. Evidentemente alguien en la redacción dijo, no, pará, me parece que esto es mucho. Y luego cambiaron el titular por una figura polémica. De cualquier manera, debemos señalar que esta figura polémica es un colaborador de los nazis. Mauricio.
0: Sí, bueno, te agradecemos por todos esos datos y hemos profundizado con el periodista y analista internacional José Luis Torremocha. Él opina que algunos países occidentales silencian la glorificación de los nazis en Ucrania para seguir alimentando el mito de una supuesta amenaza rusa.
3: Pese a que en el caso del Reino Unido se combatió a la Alemania nazi, en estos momentos predomina más el conflicto con Rusia. Y de hecho este lamentable reconocimiento a un líder nazi no está en los medios europeos y cuesta encontrarlo reseñado, por lo que no se halla en la agencia mediática, porque es un asunto muy vergonzante, ¿no? El aumento de las tensiones con Rusia, que es lo que están buscando algunos países de la Unión Europea, sobre todo los más importantes, y el Reino Unido, de cara a justificar un rearme por una parte, alimentando una amenaza rusa hacia la Unión Europea que no existe, y por otra parte una justificación a que se siga armando y enviando ayuda a Ucrania.
0: En Rusia se lleva a cabo el Foro Internacional de Seguridad, que busca abordar la cooperación de los países en torno a la defensa. El evento reúne casi 5.000 personas de numerosas delegaciones, entre ellos altos representantes de decenas de países encargados de la seguridad. Entre los temas principales destaca la guerra en Oriente Medio, el conflicto ucraniano, que siguen causando la preocupación internacional. Y en el marco del foro, la portavoz del Comité de Investigaciones de Rusia aseveró que su organismo dispone de datos sobre el desarrollo de armas biológicas por parte de Ucrania, financiado por Estados Unidos. Nuestra compañera María Isabel Ceballos nos cuenta más.
4: Tiene lugar otro foro internacional de seguridad organizado por el Consejo de Seguridad de Rusia y al cual asisten más de 100 delegaciones de Eurasia, Asia, África y América Latina, prácticamente el sur global, alrededor de temáticas claves como los desafíos de la seguridad mundial, la creciente tensión geopolítica y, como no, la transformación del orden mundial. En esta instancia se han producido varios encuentros bilaterales, como el que tuvo lugar en la mañana entre el secretario del Consejo de Seguridad de Rusia, Sergei Shoigu, y la delegación de Venezuela. Allí hubo una condena total desde Moscú a los hechos que han ocurrido en la nación sudamericana, sobre todo las agresiones militares y el secuestro del presidente.
5: Condenamos enérgicamente las acciones de Washington que llevaron a cabo una brutal invasión armada el 3 de enero, durante la cual secuestraron al jefe de Estado legítimamente electo, Nicolás Maduro, y su esposa. Decenas de venezolanos y cubanos murieron. Con este acto de agresión, Estados Unidos violó todas las normas fundamentales del derecho internacional.
4: Otra reunión clave que tuvo lugar esta jornada es la que mantuvo el jefe de la asesoría especial de la presidencia de Brasil, de la presidencia de Lula da Silva, Celso Amorim, también con Sergei Shoigu, y allí abordaron temas como la crisis en Oriente Medio. Además, se abordaron temas relacionados con la región latinoamericana. Escuchemos a ambos funcionarios.
5: Consideramos a Brasil un socio clave tanto en América Latina como a nivel global. Prestamos especial atención al trabajo en formatos multilaterales, principalmente en el marco del BRICS. Nuestra agenda incluye el fortalecimiento de la coordinación de nuestras acciones, así como ciertos aspectos de la cooperación en materia de seguridad. También nos preocupa la situación en Oriente Medio, que ha afectado a los ámbitos económico, energético y de la seguridad alimentaria.
6: Brasil también preocupa mucho la situación de inestabilidad, de conflicto en el mundo, especialmente la guerra contra Irán. Estuvimos directamente involucrados en un intento de acuerdo en 2010. El presidente Lula siempre recuerda eso. Y nosotros creemos que todas las dificultades, todos los conflictos deben ser resueltos por el diálogo.
4: En esta línea, el jefe de la asesoría especial de la presidencia brasileña, en entrevista con RT, se refirió a la necesidad de la unidad de toda la región, a retomar la integración en aras a conseguir la paz y garantizar esa estabilidad a nivel de la región. Lo escuchamos.
7: Cada país es soberano para resolver sus cuestiones.

0: Obviamente, quando há um crescimento muito grande de qualquer país que seja, né? Poderiam ser americanos, poderiam ser chinas, russas, que fora. Isso pode ser preocupante, porque creemos que a Latinoamérica, incluindo o Caribe, é para os latino-americanos. Por isso, havíamos criado a UNASUR, e creio que temos que fazer um esforço, que tinha incluso o Conselho de Defesa, e é muito importante voltar a isso, a uma visão de paz.
1: Los temas claves que se han abordado en este encuentro y continuarán siendo abordados hasta el día 29 son seguridad internacional y multipolaridad, conflictos regionales y estabilidad estratégica. Se habla sobre terrorismo y extremismo, sobre las amenazas del crimen organizado internacional y el narcotráfico, ciberseguridad y amenazas híbridas, inteligencia artificial. Bueno, siempre con una visión crítica al modelo de Occidente y, por supuesto, para reforzar alianzas internacionales fuera del eje OTAN, Unión Europea, por ejemplo. Y en esta línea también pudimos conversar con un representante de una empresa estatal rusa que tiene que ver con la creación de tecnologías inteligentes, con software alrededor del ámbito de seguridad y que plantea una cuestión clave: garantizar la vida y no ponerla en riesgo como polémicas empresas como Palantir.
2: La cuestión es que hoy, después de las palabras del presidente sobre la necesidad de un mundo multipolar y policéntrico, Rostec ofrece una herramienta para construir la soberanía de cada país. A diferencia de Donald Trump, que los hace dependientes de la tecnología digital y de sus infraestructuras, Rostec propone enseñar a los países cómo construir un Estado soberano. Es que creo que el desafío más importante sigue siendo el sentido de la existencia. El país debe definir la idea por la cual existe, que une a las personas y lo convierte en un país.
1: Varias delegaciones de América Latina han estado presentes, entre ellas, como habíamos recogido, Venezuela, Brasil, pero también Nicaragua, Perú, México, Cuba, Argentina, entre otras. Estaremos muy pendientes de cuáles son los resultados que arrojen todas estas reuniones, tanto las plenarias como los encuentros bilaterales.
3: Esta jornada Donald Trump convocará a su gabinete en la Casa Blanca en medio de las crecientes tensiones por las negociaciones entre Estados Unidos e Irán. Mientras el líder norteamericano busca presentar un posible acuerdo como un logro diplomático, entre sus aliados aumentan las advertencias sobre concesiones que podrían favorecer a la República Islámica. Y en paralelo, desde el Ministerio de Seguridad de Israel aseguran que Tel Aviv no permitirá un pacto entre Washington y Teherán. Calificaron el posible convenio como un mal acuerdo y pidieron medidas más agresivas en la región, incluyendo una mayor presión sobre el Líbano y el regreso a una operación militar a gran escala. Por otro lado, desde el Parlamento iraní señalaron que el borrador del documento con Estados Unidos contempla el fin del bloqueo marítimo impuesto por Washington y la liberación de activos iraníes congelados en el extranjero. A su vez, la Guardia Revolucionaria afirmó que, debido a la dependencia energética de Occidente y la situación en Medio Oriente, Estados Unidos se encuentra en una posición de mayor necesidad de alcanzar un acuerdo con Irán. Se reporta que en La Paz, choferes iniciaron una huelga indefinida, por lo que la ciudadanía se quedó sin transporte público. Al mismo tiempo, gremiales de la ciudad dan una voz de alarma ante el agravamiento de la crisis alimentaria y energética por la falta de suministros suficientes. Por otra parte, el presidente de Bolivia, Rodrigo Paz, promulgó una nueva ley que dejó sin efecto la norma que regulaba los estados de excepción. Mientras tanto, para esta jornada, el gobierno programó la primera sesión del Consejo Económico y Social, en la que se prevé la participación de varios sectores para buscar soluciones a la grave situación interna. Ricardo Romero nos trae los detalles desde el terreno.
4: Después de una extensa sesión en la Cámara Baja, los diputados del Estado Plurinacional de Bolivia abrogaron la ley 1341, más conocida aquí como la Ley de Estados de Excepción. Era una normativa sancionada en el año 2020, luego de la salida del poder de Evo Morales, que preveía ciertos mecanismos regulatorios para que un jefe de Estado pueda instaurar este tipo de medidas extremas. A partir de ahora, el presidente Rodrigo Paz Pereira tiene mayor libertad para avanzar con esta posibilidad de último recurso al despejar imponer limitaciones y procedimientos adicionales para instalar un hipotético estado de excepción. Esto implicaría acotar el derecho a la reunión o la circulación de personas en las calles o la intervención directa militar en el terreno para controlar el orden público, entre otras determinaciones. Toda esta discusión parlamentaria se planteó en el medio de decenas de bloqueos en casi todos los departamentos del país, un panorama que genera enorme incertidumbre y graves trastornos a la hora de distribuir alimentos e insumos médicos de primera necesidad. Desde la Administración Nacional dejaron en claro que insistirán con el diálogo y el entendimiento, principalmente con los movimientos sociales que aún no concurrieron a la convocatoria. Sin embargo, este paso que han dado los legisladores plantea un escenario diferente, con una normativa excepcional sin el control de la Asamblea. Para muchos expertos, implementar un estado de sitio no ayudará a pacificar la tensión social imperante desde el 1 de mayo, cuando comenzaron las medidas de fuerza.
5: Para nosotros es muy peligroso, creo que va a ser un retroceso bastante fuerte en el tema de derechos humanos. Como Bolivia, nosotros nos tratamos de identificar como una sociedad abiertamente democrática y precisamente esta ley incluso ha sido como referente a nivel latinoamericano de poder controlar hasta dónde puede llegar el uso por parte de un gobierno de la fuerza pública, ¿no? En este caso, no solo la policía, sino las Fuerzas Armadas.
4: Mencionábamos los retenes en las rutas que se suman a muchísimas movilizaciones en la ciudad de La Paz y El Alto. Los transportistas, por ejemplo, reclamaron por la llegada del combustible a las estaciones de servicio. Muchos de los que se congregaron cerca del casco histórico exigieron al gobierno de Rodrigo Paz Pereira que no solo regularice la entrega de carburante, sino que se controle la calidad del mismo, teniendo en cuenta que en las últimas semanas hubo automovilistas que sufrieron serios daños en los motores de sus vehículos al cargar nafta y regular. En ese sentido, las autoridades de yacimientos petrolíferos fiscales bolivianos anticiparon que despacharán 1.100.000 litros de gasolina y 50.000 garrafas de gas licuado de petróleo para abastecer las ciudades de La Paz y El Alto. En un comunicado oficial, recalcaron que pese a la imposibilidad de acceso de camiones cisterna, el carburante fue recibido en la planta Sencata por varias vías alternativas y afirmaron que con esta provisión intentarán normalizar el abastecimiento de este recurso clave para la vida cotidiana de los ciudadanos. A propósito, hemos hablado con muchos habitantes de esta ciudad sobre lo que está sucediendo hace 26 días. ¿Cuál es la salida posible? ¿Cómo ven afectados sus derechos ante la crisis y tensión social?
6: Ocurre que no solamente es la gasolina, no solamente es el tema de que han traído gasolina basura, como dicen, sino que son muchos actos de corrupción que la población ve.
7: Pienso que los dirigentes tienen que tomar conciencia de que bloquear los caminos, cercar a la ciudad de La Paz no es la solución para sus reivindicaciones.
8: Quieren imponer su modo de vida. ¿Y la gente campesina de qué vive? Yo soy del magisterio. O sea, no permito que cambien la constitución.
4: En tanto, se espera que en las próximas horas haya una marcha multitudinaria de mujeres campesinas indígenas quienes caminarán hacia la zona de Plaza Murillo en el marco de una protesta de duelo y resistencia. Portarán vestidos negros, velas y flores en memoria de las mujeres fallecidas y heridas durante distintas jornadas de movilización a lo largo de la historia de Bolivia. Todo esto ante la celebración del Día de la Madre y en el medio de una conflictividad social que no cesa y ante estas modificaciones legislativas pareciera recrudecer en el corto plazo.
3: Las fuerzas militares de Colombia anuncian el acuartelamiento de las tropas a nivel nacional ante las presidenciales previstas para el domingo. La medida que se extenderá hasta el 1 de junio busca garantizar la celebración pacífica de esas elecciones. Mientras tanto, se reporta que más de 10 soldados resultaron heridos en el departamento de Guajira, donde supuestos integrantes del ELN perpetraron un ataque con explosivos. La nación enfrenta una crisis de seguridad, hecho que se refleja en las encuestas. Así se revela que Bogotá es una de las ciudades donde más personas se sienten en riesgo. Alex Piñón nos cuenta cuáles son las mayores preocupaciones de los colombianos ante estos comicios.
9: ¿Qué le preocupa hoy a los colombianos? La inseguridad y el orden público, incluso por encima de otros problemas como la economía y el desempleo y hasta la corrupción. El debate nacional se centra en este asunto por varias razones. El 2026 arrancó manchado de sangre. Durante el primer trimestre se registraron al menos 35 masacres. Una dinámica de crecimiento sostenida en la última década que se intensifica por periodos más allá de quien gobierne el país. Vamos con otros indicadores. El reclutamiento de niños por parte de grupos armados aumentó 4 veces en los últimos 5 años. Los criminales se aprovechan de la vulnerabilidad de estos menores, a quienes contactan repetidamente a través de las redes sociales. No podemos olvidarnos de la violencia contra líderes sociales. Aunque el promedio es más bajo que en el gobierno de Iván Duque, el problema persiste. Organizaciones no gubernamentales alertan de altos niveles de impunidad, critican también la actuación de la administración de Gustavo Petro en la protección de estas figuras. El deterioro de la seguridad en varias regiones de Colombia también se ve reflejado en la crisis de los desplazamientos forzosos por el conflicto armado, que solo en 2025 alcanzó un máximo histórico de víctimas.
10: Las estrategias que debería adoptar el próximo gobierno deberían estar enfocadas más en el componente de prevención antes que en el componente de reacción. Y esto implica también de alguna manera repensarse cómo está conformada la estructura del Estado para responder de forma eficaz ante violaciones a derechos humanos. Indistintamente del sector político que esté en el gobierno, pues vemos que hay una constante en las cifras de violencia.
9: El gobierno de Gustavo Petro ha dado golpes importantes al narcotráfico. Las autoridades decomisaron más de 3.000 toneladas de cocaína entre el 2022 y marzo del 2026. La policía ha destacado un avance importante, significativo en la eliminación de cultivos ilícitos durante los primeros meses del año. Petro había dicho que en su administración estos sembradíos habían aumentado un 18%, un porcentaje mucho menor que el de su antecesor. Además, los operativos policiales y militares contra los grupos criminales se incrementaron considerablemente, una decisión política que coincide con un contexto electoral. Se han confirmado detenciones importantes y destaca la operación en la frontera con Ecuador, en la que se destruyeron laboratorios ilegales. A pesar de ello, estas células siguen creciendo, fragmentándose y diversificándose financieramente, lo que revela una contradicción. Al inicio de año se contabilizaban más de 27.000 integrantes de los grupos ilegales, entre combatientes y redes de apoyo. Hay quienes hablan incluso del naufragio de la paz total prometida por Gustavo Petro. De ahí que haya una apuesta mucho mayor por algún tipo de presión efectiva sobre estas estructuras.
10: Vemos que después de 4 años de política de paz total, hay más vacíos y deudas frente a lo que se pretendía hace 4 años. Y sin lugar a duda, pues también la política de paz total pasa a ser una conversación de cara al próximo gobierno, de si se le da continuidad o si por el contrario se replantea y se opta por vías de otro tipo, más armadas y militares, para frenar la expansión de grupos armados en Colombia.
9: La falta de avances en las negociaciones con los grupos armados deja en la incertidumbre las promesas del mandatario para reducir la violencia en el país. Estas incluían, entre otras, la correcta implementación del Acuerdo de Paz del 2016, dialogar simultáneamente no solo con el Ejército de Liberación Nacional, sino con disidencias de las FARC y otras estructuras. Sin embargo, algunos procesos de diálogo se han debilitado. Actualmente se reportan solo 3 mesas activas con disidencias, mientras que con el ELN están suspendidas, al igual que con una de las mayores guerrillas del país, liderada por alias Calarcá, por dedicarse a matar soldados. Otro revés en su política de paz. El escenario de Colombia es complejo. En el aire está la deuda de hacer frente a la creciente criminalidad y, sobre todo, que la ciudadanía perciba que el Estado ha recuperado el control del territorio.

Seguimos con más noticias en breve. La Fiscalía de Perú dispuso continuar por 8 meses la investigación preliminar contra el ex jefe de la Oficina Nacional de Procesos Electorales, Piero Corbeto, y otros acusados por la presunta comisión del delito de corrupción agravada en perjuicio del Estado. El caso está vinculado a posibles irregularidades en las contrataciones con la empresa Gálaga para el despliegue logístico y la distribución del material electoral. Como parte de las diligencias, el Ministerio Público solicitó el levantamiento del secreto bancario y de las comunicaciones de los implicados. En paralelo, esta jornada del Poder Judicial evaluará si se inicia el juicio oral contra el candidato presidencial Roberto Sánchez por sus hipotéticas falsas declaraciones sobre los aportes de la campaña entre el 2018 y el 2020. Según medios, el Partido Socialista Obrero Español denunció una campaña de linchamiento después de que agentes de la Unidad Central Operativa acudieran a su sede nacional hoy en Madrid. La portavoz socialista acusó a la derecha de intentar convertir la actuación judicial en una ofensiva política. Anteriormente, medios reportaron que las acciones de la Guardia Civil están destinadas a reclamar documentación vinculadas al caso Leire.

0: 10 sobre la presunta financiación ilegal del PSOE. A su vez, el presidente del gobierno, Pedro Sánchez, subrayó que no tienen nada que esconder. Asimismo, desde el partido, afirmaron que se trata de una solicitud de requerimiento y no de un registro.
1: Quisiera destacar, creo que dos puntos muy importantes.
0: Momento de hacer una pausa y ya regresaremos para repasar lo más destacado de la jornada.
2: Este país aún sorprenderá al mundo. 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
3: Pakistán, en los últimos años, se parece a un tesoro aún por descubrir.
2: Por ahora el tigre está acumulando fuerzas y se prepara para saltar. La imagen del tigre ya se ha colocado en los camiones pesados que conectan todas las arterias de transporte en una sola.
3: Tenemos muchas cosas, piedras preciosas como esmeraldas y rubíes. Tenemos mármol, granito, petróleo, gas, cobre, oro y litio.
2: Este país es muy rico, por ahora potencialmente, pero aquí hay todo lo necesario para dar el salto.

pasamos nuestros titulares. Ataques ucranianos dejaron varios civiles muertos en Rusia. Al mismo tiempo, drones de Kiev extraviados en el Báltico eleva las tensiones de seguridad. Moscú reitera, no olvidará la masacre contra un centro educacional. Un foro internacional bajo el auspicio del Consejo de Seguridad ruso reúne a delegaciones de más de 120 países en la provincia de Moscú. El encuentro incluye debates de altos representantes y exposiciones. El presidente boliviano promulgó la ley que deroga la normativa sobre los estados de excepción. También se prevé la activación del Consejo Económico y Social para frenar la crisis de combustible que golpea el transporte de alimentos. Y en Colombia, las fuerzas militares ordenan el acuartelamiento de cara a las próximas elecciones presidenciales. Ello coincide con la alta preocupación ante la violencia de los grupos criminales. Llega el programa, ahí les va.

Para la gran mayoría de los autoproclamados medios del mundo libre, las víctimas civiles rusas no existen. Así, tan simple y tan crudo como suena. En sus narrativas, como mucho, les dedican unos números difusos acompañados de expresiones relativizantes como «según Rusia» o «de acuerdo a la versión del Kremlin» en notas relegadas a un segundo plano. Pero las víctimas civiles rusas sí existen, como las del reciente ataque ucraniano contra una residencia estudiantil en la República Popular de Lugansk, que dejó más de 20 jóvenes muertos. Un bombardeo dirigido contra civiles que no es el primero de esta clase y que sigue siempre el mismo modus operandi. Un ataque indiscriminado del régimen de Kiev, seguido de un silencio incómodo, con claros rasgos de autocensura, en la prensa objetiva e independiente del Occidente colectivo. Ahí les va. La madrugada del 21 al 22 de mayo, un ataque ucraniano con drones impactó la residencia estudiantil del Colegio Profesional de Starobielsk, parte de la Universidad Pedagógica de Lugansk. En su interior dormían 86 estudiantes de entre 14 y 22 años de edad. Al momento de grabar este video, 21 habían perdido la vida y varias decenas permanecen hospitalizados, bastantes de ellos con heridas graves y hasta de peligro vital. Algunas de las imágenes de las horas posteriores al ataque recuerdan a los crímenes israelíes contra Gaza, con menores gimiendo entre escombros y polvo, mientras otras personas tratan de rescatarlos. Son imágenes que no solemos mostrar en el programa, pero que

difícilmente verán en grandes medios. Y créanme que en este caso no es una frase hecha ni vacía. Es importante subrayar que la agresión, que fue llevada a cabo en varias olas, tuvo por objetivo una instalación puramente civil que, además de estar situada lejos de cualquier objetivo militar, encima es sobradamente conocida. De hecho, uno de los edificios afectados por los drones es la portada del artículo de Wikipedia sobre Starobielsk, tanto en sus versiones en inglés, español y hasta ucraniano. Es decir, este caso no da ni para el clásico cinismo de Washington, tipo, es que no sabíamos que era una instalación educativa, ya investigaremos qué pasó, como tartamudearon en el caso de la escuela iraní de Minab, bombardeada hace pocos meses por Estados Unidos con cientos de niñas en su interior, o es que no teníamos los mapas actualizados, como cuando la OTAN bombardeó la embajada china en Belgrado en 1999 y lo justificó aduciendo que sus militares usaron una guía callejera anticuada. Normalmente, en la prensa hegemónica, una veintena de adolescentes asesinados mientras dormían ocuparía un espacio privilegiado en titulares. No en el caso de que esos adolescentes fueran rusos atacados por algún proxy del norte global, claro está. Para esas situaciones, se impone el manual de, en el supuesto de al menos mencionar la noticia, hacerlo atiborrándola de fórmulas tipo Rusia acusa, el Kremlin dice o según los medios rusos, como para que los lectores duden si realmente hay algo de cierto en lo sucedido. Esta fórmula no es nueva, de hecho, es la habitual no ya desde 2022, sino desde 2014. Las víctimas civiles rusas en la narrativa occidental son siempre apenas un supuesto o un presunto. Y la población rusa, que por cierto está lejos de ser supuesta o presunta, no es ajena a este fenómeno, que provoca un reclamo cada vez más presente entre sus integrantes. Por ejemplo, justamente a raíz de la masacre de Starobielsk, la comisionada para Derechos Humanos de Rusia, Yana Lantratova, se preguntaba ¿dónde está la BBC? ¿Dónde está la CNN? Y lo hacía figuradamente, por supuesto, porque en el fondo sabía perfectamente la respuesta. De hecho, por si se trataba de algún problema de falta de transporte o miedo por su seguridad, las autoridades rusas invitaron a varios corresponsales extranjeros a visitar el lugar y ver lo sucedido con sus propios ojos. La gran mayoría de los que aceptaron fueron de medios del sur global. La BBC rechazó oficialmente la invitación y CNN fingió demencia. Sin embargo, ese aparente letargo mediático se esfumó por arte de magia un par de días después, cuando desde Rusia se llevó a cabo un ataque de represalia contra objetivos militares en Kiev y alrededores, recurriendo al uso de armamento que Moscú no utiliza con frecuencia, entre ellos el misil balístico Arieshnik. Tras el ataque, la prensa hegemónica de inmediato abandonó la discreción y saltó sin pausa a la sobreactuación, con grandes titulares, sin dar contexto del porqué de ese ataque, sin especificar el carácter militar de los objetivos y, por supuesto, sin nada de Kiev acusa, Zelensky dice, ni nada que se le parezca en los titulares. Puras frases contundentes y afirmativas para presentar los hechos incontrovertiblemente como un bombardeo salvaje e injustificado, lo que nunca hicieron con los jóvenes asesinados dos días antes en Starobielsk. Y no crean que este doble rasero tan acentuado fue solo cosa de la gran prensa del occidente colectivo. Su dirigencia política estuvo a la misma altura, o mejor dicho, bajura, y del mutismo casi absoluto pasaron a las lamentaciones a gritos en cuestión de horas. Por otro lado, lo sucedido en esta localidad de Lugansk resume, a su manera, en lo que ha derivado el conflicto ruso-ucraniano desde que en el equipo de Zelensky entendieron que el resultado del mismo está decidido ya desde hace tiempo, pero se niegan no ya a admitirlo en público, sino que tampoco son capaces de aceptarlo en privado. Desde entonces, su táctica consiste básicamente en ataques contra civiles dentro de Rusia con la idea de generar una sensación de pánico, inseguridad y malestar en la sociedad rusa y que, a consecuencia, el Kremlin deba prestarse a negociar en una situación desventajosa. Claro, el problema es que esos ataques indiscriminados no dividen a la población de la Federación de Rusia, sino que la unen todavía más. Hoy, con el corazón en un puño,

Se suceden homenajes por todo el país para despedir a esos 21 jóvenes, la gran mayoría mujeres, por cierto, cuyos nombres nunca serán noticia para la prensa hegemónica, que siempre somete a una estricta censura o autocensura cualquier noticia que pueda humanizar a ciudadanos rusos. Algunas de esas 18 chicas víctimas de la masacre serán enterradas con un vestido blanco de novia, tal y como se acostumbra en varias regiones y comunidades rusas cuando mueren jóvenes solteras. De esta manera, Rusia, lejos de acobardarse u olvidar a su gente, hoy comienza a recordar a Oksana, de 22 años, a Alisa, Alexandra, Sofía, Anastasia, Alina y Alexander, de 21, a Alexandra, Anastasia, Victoria, Artyom, Alexandra y Maxim, de 20, a Ana, Daría, Yana, Irina, Elena, Verónica y Tatiana, de 19, y a Taísia, que había cumplido los 18 pocos días antes de ser asesinada. Y si, así como en Kiev piensan que matando civiles rusos dañan la unidad de Rusia, en los grandes medios creen que ignorando esos asesinatos contribuyen a ese objetivo, harían bien en darse cuenta de que con ese silencio y deshumanización logran precisamente todo lo contrario.

0: para que todo un Estado, incluso un país, asocie las palabras comunidad, recuerdos o tradición a un solo animal, detrás hay mucha historia, pero sobre todo mucho trabajo.
1: Simplemente crecí en este entorno. Es un ritual familiar. Es todo lo que sé. 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
2: El cangrejo azul es uno de los tipos de pesca más rentables de toda la bahía. 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
4: Si tu empleador te roba el salario, será muy poco lo que podrás hacer. 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

¿Cuántas veces han escuchado eso de no puede haber nazismo en Ucrania porque tienen un presidente judío? Pues alguien debería decírselo al propio Zelensky, que en estos días encabezó el funeral con honores a un colaborador nazi de la Segunda Guerra Mundial, incluso posando melodramáticamente para la prensa mientras ponía flores en su tumba. Como lo oyen, Zelensky y compañía sepultaron con amor y devoción a un sujeto que colaboró estrechamente con Hitler durante la Segunda Guerra Mundial. Andrei Mielnik fue un líder ultranacionalista ucraniano que colaboró mano a mano con el nazismo antes de y durante la invasión alemana contra la Unión Soviética. Como líder de una de las dos facciones de la Organización de Nacionalistas Ucranianos, la otra la lideraba Stepan Bandera, Andresito dijo cosas tan democráticas y tolerantes como: los soldados alemanes bajo el liderazgo de Adolf Hitler, vemos a quienes sacaron a los bolcheviques de Ucrania. O los ucranianos debemos aliarnos hombro con hombro en esta Europa renovada y consolidada bajo la conducción de la Alemania nacionalsocialista. Puros valores europeos en sus palabras, ¿verdad que sí? En este cartel de bienvenida a los nazis en la Ucrania soviética ocupada por Alemania tras la invasión de 1941, se lee en ucraniano: Gloria a Hitler, gloria a Mielnik. ¿Cómo no homenajear a un demócrata tan destacado como él? Ojo, lo de que Mielnik fue un colaboracionista nazi lo admiten hasta

los medios ucranianos. Lo que pasa es que tratan de matizar esa realidad, que ningún historiador, por muy antirruso que sea, se atrevería a negar, diciendo que bueno, que hay que entender su fervoroso nazismo en el contexto de la época. Es decir, Andresito quería una Ucrania independiente de la Unión Soviética y bueno, ya saben, el enemigo de mi enemigo es mi amigo. Así que si había que ponerse a exterminar rusos, bielorrusos, polacos, judíos y hasta ucranianos que no simpatizaran con los ultranacionalistas por una causa tan elevada, pues nada, manos a la obra. Otro argumento en esa pretensión de mostrar a Mielnik como un nazi que no era tan nazi es el hecho de que, al igual que Bandera, este líder del ultranacionalismo ucraniano pasó un tiempo encarcelado por sus aliados de Berlín debido a los desencuentros que mantuvo con la jerarquía hitleriana sobre una Ucrania independiente. Asunto al que dedicamos un video completo en su momento y que podría resumirse en que el hecho de que colabores con los nazis y estos te desprecien y te usen como papel toalette no te hace menos colaboracionista, sino que te hace un colaboracionista triste y patético. Con ese prontuario, perfil biográfico, poca prensa hegemónica se ha atrevido a abordar el asunto de este homenaje por todo lo alto de Zelensky y compañía a un nazi, y la que lo ha abordado lo ha hecho recurriendo a eufemismos tipo héroe controvertido, como el caso del New York Times. Y es que el currículum de Andresito no deja lugar a dudas. Las hordas de Mielnik, como las de Bandera, cometieron todo tipo de masacres durante su periodo colaboracionista nazi, especialmente entre 1941 y 1944. Cero sorpresa que ante la noticia del homenaje en Kiev no tardarán en producirse protestas desde Varsovia y Tel Aviv, dado que la organización de nacionalistas ucranianos fue especialmente eficiente asesinando polacos y judíos. Curiosamente, a pesar de que en Bruselas consideran que nadie mejor que ellos para detectar y cortar de raíz cualquier reescritura de la historia o actitud antisemita, el funeral con honores de un antisemita y genocida de libro no pareció llamarles demasiado la atención y guardaron un mutismo total. Claro, tal vez porque Zelensky es su criatura más consentida y haga lo que haga, jamás lo contradicen en nada, o tal vez porque resulta que Andrei Mielnik estaba enterrado en Luxemburgo, donde había fallecido en 1964, y el hecho de que un flamante integrante de la Unión Europea permitiera la exhumación y envío de sus restos mortales a Kiev convierte al jardín europeo en cómplice directo del homenaje a un nazi, y obvio, mejor no hacer mucho ruido sobre el tema. Seguramente, de hecho, tanto silencio es debido a un poco de ambas explicaciones. Así que ya saben, guarden este video y cuando alguien les salga otra vez con lo de «Ni puede haber nazismo en Ucrania porque tienen un presidente judío», le comparten esta contundente prueba de cómo su disque presidente judío enterró con honores a un auténtico nazi.

0: ¿Cuál es la situación del continente africano? ¿Cómo deberíamos interactuar con el resto del mundo? ¿Vamos a relacionarnos con otros países en términos de donaciones o en términos de comercio? 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África debe definirse culturalmente. África debe definirse espiritualmente. 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
1: Fiji solía ser uno de los puestos de avanzada más remotos del Imperio Británico, pero cuando Gran Bretaña finalmente se retiró de las islas en 1970, dejó una bomba de tiempo de tensiones raciales.
2: Mi abuelo odiaba a los británicos porque habíamos creado esta situación horrible. Mi madre aprendió de él y yo aprendí de él. A mí tampoco me gustaban los británicos.
3: Volvamos al pasado para entender qué era la corrupción. Cómo miles de hectáreas de las mejores tierras de Fiji se compraron a cambio de mosquetes, espejos y pipas. Cómo se vendieron las tierras de la gente de Suba.
4: Esto significó la llegada de alrededor de 3 o 4.000 europeos a Fiji, un lugar que hasta entonces apenas tenía entre 30 y 40 habitantes de origen europeo.
3: Ha transformado radicalmente nuestra forma de vivir y de pensar al colonizar nuestras mentes.
1: Que entregue los instrumentos constitucionales de independencia de

protestas de una magnitud similar a las que acabaron con las presidencias de Gonzalo Sánchez de Lozada en 2003 y Carlos Mesa en 2005. Como ocurrió entonces, los detonantes son varios. En este caso, el ambiente venía caldeándose desde finales del año pasado, pero todo escaló en abril del presente. Por un lado, el aumento de los precios en la harina, agua y electricidad, con una inflación acumulada prevista del 20% para final de año, y la mala calidad de la gasolina, que según varias asociaciones de choferes, ha dañado miles de vehículos y que las autoridades no han sabido o no han querido explicar. Por otro lado, central en los reclamos está el rechazo de pequeños agricultores y pueblos originarios a la promulgación de una ley que cambiaría la realidad agraria del país, beneficiando a los grandes intereses agroindustriales, locales y extranjeros. Aunque de momento no ha pasado de propuesta legal, la ley que castigaría los bloqueos viales con penas de entre 3 y 20 años de prisión no cayó muy bien, que digamos, en unos movimientos populares para los que los bloqueos han sido su principal arma reivindicativa desde hace décadas. Para terminar de enervar los ánimos, una exlegisladora y política favorable al actual statu quo boliviano metió 32 maletas por aduana procedentes de Estados Unidos y usando un pasaporte diplomático vencido. Estas estuvieron varadas durante días allí sin que nadie las revisara hasta que Laura Rojas las hizo llevar a un galpón donde días después se descubrió drogas, pero ni rastro de las maletas. Un caso tan turbio que, lógicamente, contribuyó a enturbiar todo el ambiente social del país, especialmente por la inicial inacción de las autoridades ante las sospechosas actividades de una boliviana de bien. Así las cosas, el 1 de mayo, la Central Obrera Boliviana declaró una huelga general indefinida, las marchas y bloqueos se extendieron por toda la nación, así como la represión policial contra los manifestantes. Apenas 6 meses después de asumir el cargo, el Ejecutivo boliviano consiguió movilizar en su contra al campesinado, los trabajadores y la población originaria. Tremendo poder de anticonvocatoria. O dicho en otras palabras, en un abrir y cerrar de ojos, a Rodrigo Paz se le acabó la paz. Por supuesto, desde Estados Unidos señalaron que estaríamos ante un golpe de Estado, lo que viniendo de Washington y haciendo referencia a Bolivia no deja de ser un chiste de mal gusto. Para una vez que la Casa Blanca no orquesta una intentona golpista en el país, van y dicen que lo es. En fin. Ahora solo queda saber si el presidente terminará renunciando o escapando del país. Goni escapó a Estados Unidos, así que por esa regla 3, Rodrigo Paz iría a su España natal, o logrará apaciguar los ánimos de campesinos, obreros y pueblos originarios que no estaban tan levantiscos desde 2005. Y es que parece increíble que tan pocos presidentes bolivianos hayan sido capaces de descifrar su propia sociedad, porque no son pocos los países en los que se gobierna contra las mayorías, mientras las mayorías se quedan cruzadas de brazos. Pero no en Bolivia. No importa cuán conciliador sea el discurso electoral o televisivo, si no lo acompañan las acciones, tarde o temprano, casi siempre temprano, el país estalla, una y otra vez, durante décadas. Pese a la evidencia histórica de que Bolivia es imposible de gobernar de espaldas a las mayorías sin que haya levantamientos, nunca falta el que vuelve a intentarlo.

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0: Somos profesionales. 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

0: La polémica sobre la extradición de Alex Saab a Estados Unidos está que arde y mi instinto de supervivencia en redes me dice no te metas, pero mi conciencia del deber por cumplir me dice lo contrario. Así que voy a tratar de dar algunos esbozos de lo que pienso sobre el tema. Desde siempre, pero desde el 3 de enero especialmente, he tratado de mantener la calma en mis análisis sobre la realidad venezolana. Créanme que no es fácil. De hecho, es más fácil tratar de encontrar algo humano en Netanyahu que calma en este asunto. Personalmente, me resulta doloroso ver cómo personas que durante todos estos años han apoyado a Venezuela ante las presiones y agresiones de Washington, hoy se dicen de todo por sus diferentes visiones sobre las acciones tomadas por Caracas desde entonces. Créanme que los entiendo muy bien. Ambos, cada uno con sus respectivas posturas. Pienso que ninguno está loco ni esgrime argumentos absurdos, para nada. Y el tan modesto como posiblemente inalcanzable objetivo de este video es lograr que, al igual que yo los entiendo, a los dos, traten ustedes también de entenderse entre sí. Como comentamos en detalle en videos pasados, tras la agresión y secuestro del presidente Maduro hace casi 6 meses, el gobierno venezolano y quienes lo apoyan en ese enfoque decidieron que la forma más inteligente de actuar ante las nuevas circunstancias es un poco como la que alguien al que le ponen un cuchillo en el cuello y le piden que elija entre entregar los objetos de valor que lleva encima en ese momento o ser apuñalado y morir desangrado, y elige lo primero, en espera de salvar la vida y ganar tiempo. Claro, eso implica sacrificios y renuncias. En el caso del ejemplo, entregar celular, cartera o tarjetas de crédito, y en el caso de Venezuela, concesiones mucho más grandes como las que corresponden a las de un Estado. Entre ellas, y no entre las mayores por cierto, la entrega de Alex Saab a Estados Unidos estaría enmarcada claramente en esa lógica. Y puede estarse más o menos de acuerdo con la estrategia en general y en este caso en particular, pero quien no tenga el cuchillo apretado contra su cuello debe entenderla y respetarla, así no la comparta. Ahora bien, dicho esto y entrando más en concreto en el caso Saab, quienes tienen el cuchillo contra el cuello también tienen que entender que otras personas se molesten, critiquen o señalen, sobre todo porque durante años muchos, entre quienes con o sin cargo hoy justifican la entrega del empresario y exfuncionario del gobierno venezolano, fueron los mismos que lo presentaron como un héroe sin parangón en la historia moderna, apoyándolo con campañas por su liberación, convocando eventos internacionales, denunciando que en Estados Unidos sería torturado, etc. Y es lógico que ese brusco giro discursivo de 180 grados haga ruido, sobre todo con esa hemeroteca gigante a la mano que es Internet. Es normal que muchas personas se molesten, sospechen, acusen, porque durante años, desde Caracas, se les dijo que Alex Saab era prácticamente quien salvó él solito a los venezolanos del hambre y las enfermedades, y de repente, de la noche a la mañana, es presentado apenas como un colombiano que falsificó su cédula. Lo lógico y normal es que el nuevo discurso choque de frente con el anterior y salten chispas. Esto debe entenderse y respetarse también, aunque no se comparta. Como les decía al inicio, yo los entiendo, a ambos, a los que piensan de una manera y a los que piensan de la contraria, porque ambos tienen excelentes motivos para pensar como piensan. Y me encantaría creer, aunque siéndoles sinceros no tengo tanta esperanza, que este video pudiera contribuir, así sea un poquito, a que logren entenderse algo más entre sí, poniéndose en el lugar del otro. Al fin y al cabo, cuando leo a ambos, siento que cada uno desde su postura quieren, sinceramente, lo mejor para Venezuela. Y desde ese punto de vista, a pesar de todas las diferencias, hay algo constructivo desde lo que partir.
1: Fiji solía ser uno de los puestos de avanzada más remotos del Imperio Británico, pero cuando Gran Bretaña finalmente se retiró de las islas en 1970, dejó una bomba de tiempo de tensiones raciales.
2: Mi abuelo odiaba a los británicos porque habíamos creado esta situación horrible. Mi madre aprendió de él y yo aprendí de él. A mí tampoco me gustaban los británicos.
3: Volvamos al pasado para entender qué era la corrupción. Cómo miles de hectáreas de las mejores tierras de Fiji se compraron a cambio de mosquetes, espejos y pipas. Cómo se vendieron las tierras de la gente de Suba.
4: Esto significó la llegada de alrededor de 3 o 4.000 europeos a Fiji, un lugar que hasta entonces apenas tenía entre 30 y 40 habitantes de origen europeo.
3: Ha transformado radicalmente nuestra forma de vivir y de pensar al colonizar nuestras mentes.
1: Que entregue los instrumentos constitucionales de independencia de Fiji al primer ministro.
2: Después de la independencia decidí seguir siendo fijiana. Podría haber adquirido la ciudadanía estadounidense, pero no lo hice. Podría haber permanecido como súbdita británica, pero no lo hice. Estoy orgullosa de ser fijiana. Soy fijiana.

Hola, ¿cómo están? Revisamos las principales noticias de esta jornada y estos son nuestros titulares. Ataques ucranianos dejan varios civiles muertos en Rusia. Al mismo tiempo, drones de Kiev extraviados en el Báltico elevan las tensiones de seguridad de la región. Moscú reitera, no se olvidará la masacre contra un centro educacional. Delegaciones de más de 120 países se reúnen en Rusia para un foro internacional de seguridad. El evento incluye reuniones de altos representantes y exposiciones. Más sectores se suman a las protestas en Bolivia. Ahora la Central Obrera convoca una marcha de mujeres en medio de la crisis que llevó al presidente a cambiar leyes clave. Y en Colombia ordenan el acuartelamiento ante las próximas elecciones y ya se registran ataques contra los militares. Coincide con la alta preocupación ante esta ola de violencia. Le damos la bienvenida a una nueva edición de Las Noticias.

0: civiles murieron y 14 resultaron heridos en la provincia rusa de Jersón como consecuencia de las agresiones de Kiev, según informa el gobernador de la región. A su vez, el Ministerio de Defensa de Rusia comunica que atacó objetivos del complejo militar ucraniano durante la pasada noche. Además, reportan que interceptaron y destruyeron 140 vehículos no tripulados del régimen de Zelensky sobre el territorio del país. Y los medios reportan que los drones ucranianos siguen entrando en el espacio aéreo de los estados bálticos, lo que agrava las tensiones en la parte de Europa. Precisan que el régimen de Kiev intenta atacar puertos petroleros rusos en el mar Báltico. Destacan también que, a menudo, esos aparatos no tripulados no alcanzan sus objetivos. En paralelo, la prensa ucraniana comunica que Zelensky pidió en una carta a Donald Trump que aumentara el suministro de sistemas de defensa aérea y misiles por la escasez de municiones en Ucrania. Mientras la Cancillería rusa señala que no permitirá que se olvide el reciente ataque de Kiev contra un centro educacional en la República Popular de Lugansk. A su vez, el exministro de Sanidad y actual diputado del Parlamento Europeo por la República Checa, Iván David, opina que los países occidentales intentan desacreditar a Moscú y provocar un conflicto que el Kremlin busca evitar.
1: Intentan dar la impresión de que solo Rusia ataca objetivos ucranianos, interpretando esto como un ataque de Moscú y Putin a Kiev u otra ciudad. Luego señalan el uso de numerosos drones y misiles. Afirman que 3 civiles murieron, lo cual es completamente falso. Si se tratara de un ataque a una ciudad con la intención de matar civiles, las consecuencias serían, por supuesto, mucho mayores. Creo que existe un fuerte deseo de adquirir nuevos recursos y una menor disposición a proporcionarlos, ya que es evidente que Ucrania no está en condiciones de derrotar militarmente a la Federación de Rusia. Además, hay informes en Occidente sobre cómo Ucrania gestiona estos recursos y cómo están siendo malversados en cantidades significativas, por lo

0: que la disposición a proporcionar nuevos recursos está disminuyendo, naturalmente. El deseo de provocar una guerra con Rusia es muy evidente. Esto me preocupa enormemente porque creo que se trata principalmente de una muestra de contención por parte de Rusia, que no está reaccionando a las crecientes provocaciones de algunos Estados miembros de la Unión Europea y de la OTAN, ya que de lo contrario existiría una amenaza real de desatar una tercera guerra mundial.
1: En Ucrania se realizó la ceremonia del reentierro de un nacionalista que colaboró con los nazis durante la Segunda Guerra Mundial. Se reporta que Zelensky, junto con el expresidente Víctor Yushchenko y varios representantes del régimen, participaron en ese evento. Y en este contexto, algunos socios de Kiev califican el hecho como un acto de ignorancia en contra de la verdad histórica. Durante años Rusia ha denunciado ante la comunidad internacional el resurgimiento del nazismo, pero ¿cuál ha sido la respuesta por parte de Occidente? Ello y más conversamos junto a Martín Álvarez. Martín.
2: Mauricio, sí. Ucrania no deja de sorprender con sus actos de glorificación del nazismo. Y vamos a ver a continuación. Vladimir Zelensky se arrodilló ante la tumba de un colaborador nazi. Ahí lo vemos. Fue durante la ceremonia de reentierro de Andrei Mielnik y de su esposa en la provincia de Kiev. De este acto también participaron los principales funcionarios ucranianos en este reentierro que se dio con todos los honores para esta persona en el marco de un proyecto de Kiev para la creación de un panteón de héroes nacionales, así lo denominan. Pero vamos a ver quiénes son estos héroes nacionales. Aquí tenemos más sobre Andrei Mielnik, líder de la Organización de Nacionalistas Ucranianos, que cometió atrocidades durante la Segunda Guerra Mundial contra civiles, un grupo que está prohibido en Rusia, colaborador de los nazis durante este periodo. Incluso mandó una carta a Adolf Hitler pidiéndole que lo deje luchar codo a codo contra el ejército rojo, y también aspiraba a establecer un Estado ucraniano bajo protectorado nazi.
1: Sí, bueno, mientras tanto, las acciones del régimen de Zelensky han generado el rechazo a nivel internacional.
2: Sí, exactamente. Vamos a revisarlo porque tras este tipo de acciones desde Rusia llegó una condena fuerte. En el centro de Europa se está produciendo una glorificación oficial de criminales nazis y sus cómplices. Esas fueron las palabras del secretario de prensa del presidente de Rusia, como así también podemos ver lo que llega desde Israel. Israel, un país que ha suministrado armas a Ucrania, y desde el Ministerio de Relaciones Exteriores dicen esto: no hay lugar para ignorar la verdad histórica ni la memoria de las víctimas asesinadas por los nazis y sus colaboradores. También podemos ver lo que han declarado desde Polonia, uno de los líderes de la oposición, candidato a primer ministro en las elecciones del año que viene. Mielnik fue un enemigo de la nación polaca. Nuestros vecinos pueden permitirse mejores héroes. Su glorificación es un acto de hostilidad hacia Polonia. Y en este contexto también podemos ver qué es lo que llega desde los medios de comunicación, porque parece que en sintonía con Kiev, The New York Times publica esto: en Ucrania, un héroe polémico vuelve a la patria. Evidentemente alguien en la redacción dijo, no, pará, me parece que esto es mucho. Y luego cambiaron el titular por una figura polémica. De cualquier manera, debemos señalar que esta figura polémica es un colaborador de los nazis. Mauricio.
1: Sí, bueno, te agradecemos por todos esos datos y hemos profundizado con el periodista y analista internacional José Luis Torremocha. Él opina que algunos países occidentales silencian la glorificación de los nazis en Ucrania para seguir alimentando el mito de una supuesta amenaza rusa.
3: Pese a que en el caso del Reino Unido se combatió a la Alemania nazi, en estos momentos predomina más el conflicto con Rusia. Y de hecho este lamentable reconocimiento

0: a un líder nazi no está en los medios europeos y cuesta encontrarlo reseñado, por lo que no se halla en la agencia mediática porque es un asunto muy vergonzante, ¿no? El aumento de las tensiones con Rusia, que es lo que están buscando algunos países de la Unión Europea, sobre todo los más importantes, y el Reino Unido, de cara a justificar un rearme, por una parte, alimentando una amenaza rusa hacia la Unión Europea que no existe, y por otra parte una justificación a que se siga armando y enviando ayuda a Ucrania.
1: En Rusia se lleva a cabo el Foro Internacional de Seguridad que busca abordar la cooperación de los países en torno a la defensa. El evento reúne a casi 5.000 personas de numerosas delegaciones, entre ellos altos representantes de decenas de países encargados de la seguridad. Entre los temas principales se destaca la guerra en Oriente Medio, el conflicto ucraniano que sigue causando preocupación internacional. Y en el marco del foro, la portavoz del Comité de Investigación de Rusia aseveró que su organismo dispone de datos sobre el desarrollo de armas biológicas por parte de Ucrania y financiados por Estados Unidos. Nuestra compañera María Isabel Ceballos nos cuenta más.
2: Tiene lugar otro foro internacional de seguridad organizado por el Consejo de Seguridad de Rusia y al cual asisten más de 100 delegaciones de Eurasia, Asia, África y América Latina, prácticamente el sur global, alrededor de temáticas claves como los desafíos de la seguridad mundial, la creciente tensión geopolítica y, como no, la transformación del orden mundial. En esta instancia se han producido varios encuentros bilaterales como el que tuvo lugar en la mañana entre el secretario del Consejo de Seguridad de Rusia, Sergei Shoigu, y la delegación de Venezuela. Allí hubo una condena total desde Moscú a los hechos que han ocurrido en la nación sudamericana, sobre todo las agresiones militares y el secuestro del presidente.
3: Condenamos enérgicamente las acciones de Washington que llevaron a cabo una brutal invasión armada el 3 de enero, durante la cual secuestraron al jefe de Estado legítimamente electo, Nicolás Maduro, y su esposa. Decenas de venezolanos y cubanos murieron. Con este acto de agresión, Estados Unidos violó todas las normas fundamentales del derecho internacional.
2: Otra reunión clave que tuvo lugar esta jornada es la que mantuvo el jefe de la asesoría especial de la presidencia de Brasil, de la presidencia de Lula da Silva, Celso Amorim, también con Sergei Shoigu, y allí abordaron temas como la crisis en Oriente Medio. Además, se abordaron temas relacionados con la región latinoamericana. Escuchemos a ambos funcionarios.
3: Consideramos a Brasil un socio clave tanto en América Latina como a nivel global. Prestamos especial atención al trabajo en formatos multilaterales, principalmente en el marco del BRICS. Nuestra agenda incluye el fortalecimiento de la coordinación de nuestras acciones, así como ciertos aspectos de la cooperación en materia de seguridad. También nos preocupa la situación en Oriente Medio, que ha afectado a los ámbitos económico, energético y de la seguridad alimentaria.
4: O Brasil también preocupa mucho.
5: Brasil también preocupa mucho la situación de inestabilidad, de conflicto en el mundo, especialmente la guerra contra Irán. Estuvimos directamente involucrados en un intento de acuerdo en 2010. El presidente Lula siempre recuerda eso. Y nosotros creemos que todas las dificultades, todos los conflictos deben ser resueltos por el diálogo.
2: En esta línea, el jefe de la asesoría especial de la presidencia brasileña, en entrevista con RT, se refirió a la necesidad de la unidad de toda la región, a retomar la integración en aras a conseguir la paz y garantizar esa estabilidad a nivel de la región. Lo escuchamos.
6: Cada país es soberano para resolver sus cuestiones. Obviamente, cuando hay un crecimiento muy grande de cualquier país que sea, ¿no? Podrían ser americanos, podrían ser chinos, rusos, que fuera. Eso puede ser preocupante porque creemos que la Latinoamérica, incluyendo el Caribe, es para los latinoamericanos. Por eso habíamos creado la UNASUR y creo que tenemos que hacer un esfuerzo que tenía incluso su Consejo de Defensa, y es muy importante volver a eso, a una visión de paz.
2: Los temas claves que se han abordado en este encuentro y continuarán siendo abordados hasta el día 29 son seguridad internacional y multipolaridad, conflictos regionales y estabilidad estratégica. Se habla sobre terrorismo y extremismo, sobre las amenazas del crimen organizado internacional y el narcotráfico, ciberseguridad y amenazas híbridas, inteligencia artificial. Bueno, siempre con una visión crítica al modelo de Occidente y, por supuesto, para reforzar alianzas internacionales fuera del eje OTAN, Unión Europea, por ejemplo. Y en esta línea también pudimos conversar con un representante de una empresa estatal rusa que tiene que ver con la creación de tecnologías inteligentes, con software alrededor del ámbito de seguridad y que plantea una cuestión clave: garantizar la vida y no ponerla en riesgo como polémicas empresas como Palantir.
7: La cuestión es que hoy, después de las palabras del presidente sobre la necesidad de un mundo multipolar y policéntrico, Rostec ofrece una herramienta para construir la soberanía de cada país. A diferencia de Donald Trump, que los hace dependientes de la tecnología digital y de sus infraestructuras, Rostec propone enseñar a los países cómo construir un Estado soberano. Es que creo que el desafío más importante sigue siendo el sentido de la existencia. El país debe definir la idea por la cual existe, que une a las personas y lo convierte en un país.
2: Varias delegaciones de América Latina han estado presentes, entre ellas, como habíamos recogido, Venezuela, Brasil, pero también Nicaragua, Perú, México, Cuba, Argentina, entre otras. Estaremos muy pendientes de cuáles son los resultados que arrojen todas estas reuniones, tanto las plenarias como los encuentros bilaterales.
1: Esta jornada Donald Trump convoca su gabinete a la Casa Blanca en medio de las crecientes tensiones por las negociaciones entre Estados Unidos e Irán. Mientras el líder norteamericano busca presentar un posible acuerdo como un logro diplomático entre sus aliados, aumentan las advertencias sobre concesiones que podrían favorecer a la República Islámica. En paralelo, desde el Ministerio de Seguridad de Israel, aseguraron que Tel Aviv no permitirá un pacto entre Washington y Teherán. Calificaron el posible convenio como un mal acuerdo y pidieron medidas más agresivas en la región, incluyendo una mayor presión sobre el Líbano y el regreso a una operación militar a gran escala. Por otro lado, desde el Parlamento iraní señalaron que el borrador del documento con Estados Unidos contempla el fin del bloqueo marítimo impuesto por Washington y la liberación de activos iraníes congelados en el extranjero. A su vez, la Guardia Revolucionaria afirmó que, debido a la dependencia energética occidental y la situación de Medio Oriente, Estados Unidos se encuentra en una posición de mayor necesidad de alcanzar un acuerdo con Irán. En La Paz, la Central Obrera Boliviana convocó a las mujeres a participar en una marcha nacional en conmemoración del Día de la Madre en el país. Además, se reporta que choferes paceños iniciaron una huelga indefinida, lo que afecta el funcionamiento del transporte público. Mientras, sesionó una mesa de diálogo entre las autoridades y las organizaciones sociales. La iniciativa prevé buscar una salida a la situación de bloqueos y protestas antigubernamentales que ocurren en la nación andina. Anteriormente, el mandatario Rodrigo Paz promulgó una nueva ley que derogó la norma que regulaba la aplicación de los estados de excepción. Ricardo Romero nos trae los detalles desde el terreno. ¿Qué tal? ¿Cómo estás, Ricardo? Cuéntanos cómo transcurre la situación allí en Bolivia.
8: Hola Mauricio, es un placer saludarte. Mujeres campesinas, indígenas y representantes gremiales de la Central Obrera Boliviana están presentes en el centro de la ciudad de La Paz y no claudican sus reclamos para lo que significa las reivindicaciones sociales. En este caso, las representantes del campo visten de negro, portan velas y flores en recuerdo a las luchadoras que murieron o resultaron heridas a lo largo de la historia de este estado plurinacional. En todo Bolivia, hoy se celebra el Día de la Madre en recuerdo a las heroínas de la Coronilla, quienes lucharon en Cochabamba contra el ejército realista español en 1812. En ese sentido, se prevé que la concentración sea pacífica, a la que, como dijimos, se sumarán los trabajadores fabriles y mineros, quienes proponen una marcha de cacerolas vacías, un reflejo de lo que está viviendo este país desde hace 27 días, cuando comenzaron los bloqueos, que a esta hora ya superan los 60 en casi todos los departamentos. Vamos a compartir algunos testimonios de los movilizados que, con dolor y bronca, plantearon sus pedidos, más bien sus exigencias a la jefatura de Estado.
9: seguiremos luchando por la dignidad, que eso nos hace más fuertes, esa es una fortaleza y esa es una arma de lucha, la dignidad.
10: El clamor del pueblo es la renuncia. No tienen la capacidad de solucionar al país.
11: Estamos en mucha pobreza, Bolivia. Si Rodrigo Paz sigue en esta presidencia, la gente vamos a volver más pobres. Nunca vamos a ir adelante.
12: Me siento bien deprimida, a veces de rabia contra el presidente. Nuestro presidente hemos dado el voto para que nos deprima, para que nos maten a nosotros. Eso nos duele a nosotros.
8: En el ámbito político debemos decir que el presidente Rodrigo Paz Pereira promulgó la ley que abroga la normativa que regulaba el estado de excepción. A partir de este momento, el mandatario nacional cuenta con mayor libertad, con mayores herramientas para instaurar un hipotético proceso en el que podrían restringirse las libertades individuales con limitaciones a la circulación por las calles y presencia militar en el terreno para controlar el orden público. El jefe de Estado recalcó que seguirá adelante con el diálogo y que este tipo de instancias extremas serán el último recurso a utilizar. Recordemos que hoy está pautado que comience a funcionar el Consejo Económico y Social que presentaron la semana pasada con el objetivo de encaminar soluciones a la actual crisis y tensión social. Al mismo tiempo, el vicepresidente de Bolivia, Edman Lara, quien recordemos mantiene diferencias políticas con Rodrigo Paz Pereira, convocó a dialogar para preservar la paz y la estabilidad económica. La máxima autoridad del país fue invitada a participar de esa reunión, pero el que asiste en su lugar es el ministro de la Presidencia, José Luis Lupo. Aquí en la zona del obelisco también están los transportistas, quienes reclaman soluciones rápidas a la provisión de combustible. Recordemos que la empresa pública Yacimientos Petrolíferos Fiscales Bolivianos confirmó el despacho de más de 1.100.000 litros de gasolina y unas 50.000 garrafas de gas licuado para el abastecimiento de La Paz y El Alto. Esto podría morigerar las largas filas en las estaciones de servicio, un problema que se repite todos los días desde hace 4 semanas.
1: Ricardo, sin duda te agradecemos por todo ese reporte durante estas jornadas. Las fuerzas militares de Colombia anuncian el acuartelamiento de las tropas a nivel nacional ante las presidenciales previstas para el domingo. La medida, que se extenderá hasta el 1 de junio, busca garantizar la celebración pacífica de las elecciones. Mientras tanto, se reporta que más de 10 soldados resultaron heridos en el departamento de La Guajira, donde supuestos integrantes del ELN perpetraron un ataque con explosivos. La nación se enfrenta a una crisis de seguridad, de hecho, que se refleja en las encuestas. Así se revela que Bogotá es una de las ciudades donde más personas se sienten en riesgo. Alex Piñón nos cuenta cuáles son las mayores preocupaciones de los colombianos ante estos comicios.
13: ¿Qué le preocupa hoy a los colombianos? La inseguridad y el orden público, incluso por encima de otros problemas como la economía y el desempleo y hasta la corrupción. El debate nacional se centra en este asunto por varias razones. El 2026 arrancó manchado de sangre. Durante el primer trimestre se registraron al menos 35 masacres. Una dinámica de crecimiento sostenida en la última década que se intensifica por periodos más allá de quien gobierne el país. Vamos con otros indicadores. El reclutamiento de niños por parte de grupos armados aumentó 4 veces en los últimos 5 años. Los criminales se aprovechan de la vulnerabilidad de estos menores, a quienes contactan repetidamente a través de las redes sociales. No podemos olvidarnos de la violencia contra líderes sociales. Aunque el promedio es más bajo que en el gobierno de Iván Duque, el problema persiste. Organizaciones no gubernamentales alertan de altos niveles de impunidad, critican también la actuación de la administración de Gustavo Petro en la protección de estas figuras. El deterioro de la seguridad en varias regiones de Colombia también se ve reflejado en la crisis de los desplazamientos forzosos por el conflicto armado, que solo en 2025 alcanzó un máximo histórico de víctimas.
14: Las estrategias que debería adoptar el próximo gobierno deberían estar enfocadas más en el componente de prevención antes que en el componente de reacción. Y esto implica también de alguna manera repensarse cómo está conformada la estructura del Estado para responder de forma eficaz ante violaciones a derechos humanos. Indistintamente del sector político que esté en el gobierno, pues vemos que hay una constante en las cifras de violencia.
13: El gobierno de Gustavo Petro ha dado golpes importantes al narcotráfico. Las autoridades decomisaron más de 3.000 toneladas de cocaína entre el 2022 y marzo del 2026. La policía ha destacado un avance importante, significativo en la eliminación de cultivos ilícitos durante los primeros meses del año. Petro había dicho que en su administración estos sembradíos habían aumentado un 18%, un porcentaje mucho menor que el de su antecesor. Además, los operativos policiales y militares contra los grupos criminales se incrementaron considerablemente, una decisión política que coincide con un contexto electoral. Se han confirmado detenciones importantes y destaca la operación en la frontera con Ecuador, en la que se destruyeron laboratorios ilegales. A pesar de ello, estas células siguen creciendo, fragmentándose y diversificándose financieramente, lo que revela una contradicción. Al inicio de año se contabilizaban más de 27.000 integrantes de los grupos ilegales, entre combatientes y redes de apoyo. Hay quienes hablan incluso del naufragio de la paz total prometida por Gustavo Petro. De ahí que haya una apuesta mucho mayor por algún tipo de presión efectiva sobre estas estructuras.
14: Vemos que después de 4 años de política de paz total, hay más vacíos y deudas frente a lo que se pretendía hace 4 años. Y sin lugar a duda, pues también la política de paz total pasa a ser una conversación de cara al próximo gobierno, de si se le da continuidad o si por el contrario se replantea y se opta por vías de otro tipo, más armadas y militares, para frenar la expansión de grupos armados en Colombia.
13: La falta de avances en las negociaciones con los grupos armados deja en la incertidumbre las promesas del mandatario para reducir la violencia en el país. Estas incluían, entre otras, la correcta implementación del Acuerdo de Paz del 2016, dialogar simultáneamente no solo con el Ejército de Liberación Nacional, sino con disidencias de las FARC y otras estructuras. Sin embargo, algunos procesos de diálogo se han debilitado. Actualmente se reportan solo 3 mesas activas con disidencias, mientras que con el ELN están suspendidas, al igual que con una de las mayores guerrillas del país, liderada por alias Calarcá, por dedicarse a matar soldados. Otro revés en su política de paz. El escenario de Colombia es complejo. En el aire está la deuda de hacer frente a la creciente criminalidad y, sobre todo, que la ciudadanía perciba que el Estado ha recuperado el control del territorio.

0: Un momento de hacer una pausa y en instantes regresaremos junto a Simeón Sanderov para saber qué nos trae las siguientes ediciones de noticias.
1: El candidato ideal para los ucranianos es un hombre joven que cuente con bastante experiencia militar.
2: Yo tenía una ametralladora PK, muy potente, y eso es lo que me permitió unirme al batallón Azov.
3: Hay que entender que desde el inicio del conflicto, desde el 2014, aquí ya había mercenarios extranjeros. Por lo general asistían en secreto. Y algunos de ellos eran oficiales o instructores de unidades extranjeras.
2: Soy de California. California, Estados Unidos. Costa Oeste, Washington, Estados Unidos.
3: Precisamente en la provincia de Kursk había un gran número de combatientes extranjeros.
2: Los que más atrocidades cometían eran los mercenarios, claro.
3: No solo mataban personas, sino que también las maltrataban. Me refiero a violencia, violaciones, palizas, torturas.
2: Destrozaron ante nosotros los vehículos con fusiles y lanzagranadas.
3: Desafortunadamente, Kursk se convirtió en una especie de indicador. Demostró precisamente el enfoque, la gravedad de la situación. Vayan y maten. Vayan y maten a los rusos.
4: Vamos a ver qué hay aquí.
5: Vamos a conocernos con una chica.
4: Qué guapa.
6: Tengo que confesar que sí estoy un poco nervioso porque exactamente no sé qué va a suceder.
4: Es curioso. ¿Un bosque? No es tan fácil como parece.
6: Dios, no puede ser. Se me acabó el camino.
4: Ajá. ¡Entramos!
6: Estoy encantada con esta máquina, como dijo Gagarin.
4: ¡Vámonos!
3: ¿Cuál es la situación del continente africano? ¿Cómo deberíamos interactuar con el resto del mundo? ¿Vamos a relacionarnos con otros países en términos de donaciones o en términos de comercio? África debe definir qué quiere políticamente. África debe definirse culturalmente. África debe definirse espiritualmente. Porque África no tiene otra alternativa que salir adelante. Y saldrá adelante. Este país aún sorprenderá al mundo. Se convertirá en un nuevo tigre económico.
7: Pakistán, en los últimos años, se parece a un tesoro aún por descubrir.
3: Por ahora el tigre está acumulando fuerzas y se prepara para saltar. La imagen del tigre ya se ha colocado en los camiones pesados que conectan todas las arterias de transporte en una sola.
2: Tenemos muchas cosas, piedras preciosas como esmeraldas y rubíes. Tenemos mármol, granito, petróleo, gas, cobre, oro y litio.
3: Este país es muy rico, por ahora potencialmente, pero aquí hay todo lo necesario para dar el salto.

0: se los anunciaba, hoy está con nosotros Simeón Senderov. Simeón, ¿cómo estás? ¿Qué noticias tienes?
1: ¿Qué tal, Mauricio? Bueno, nuestro equipo ya está preparado. Empezamos directamente con los titulares. El primer tema es Ucrania. Desgraciadamente vuelve a atacar el territorio ruso, dejando muertos y heridos entre la población civil. También parece que les faltan armas y mandan una carta urgente a Donald Trump. Pasamos ahora a este foro internacional de seguridad que se celebra en Rusia. Son muchos los países que participan, está Venezuela, está Brasil, pues muchos coinciden en contra de las injerencias de Estados Unidos. También tenemos el tema de Bolivia. RT está trabajando en el terreno una nueva marcha, esta vez una marcha de las mujeres, mientras que el gobierno intenta solucionar los problemas sociales. También tenemos el tema de México, y es que la Fiscalía General ha citado a gobernadora de Chihuahua. Se trata de una investigación por la participación de los agentes de la CIA en un operativo antidrogas.
0: A ver, ha sido todo muy rápido y es importante darnos tiempos para el análisis, ¿no? Para detenernos en la noticia, para la profundizar. Saludemos mejor a Javier Rodríguez Carrasco. Javier, ¿cómo estás?
2: ¿Qué tal, Mauricio? Hola, Simeón. Nosotros vamos a poner encima de la mesa hoy el tema de Bolivia, el tercer headline, el tercer titular que nos ofrecía Simeón. Y nos vamos a hacer una pregunta: ¿por qué Bolivia vive toda esta serie de convulsiones, sobre todo a seis meses después de que haya tomado posesión precisamente su presidente? ¿A qué se debe todo esto? Y nos vamos a hacer esta pregunta a tenor de la importancia de la democracia, de la justicia social. Porque Bolivia es lo que quiere, tener esa autonomía y esa soberanía, sobre todo basada en esa justicia social. Y tenemos a un invitado en el estudio, así que os invito, si tenéis tiempo, a que estéis con nosotros y podáis ver el programa. Así que en cuanto me des paso.
0: ¿Qué comienza el Zoom?

0: De nuevo Bolivia en convulsión, de nuevo este país en un terremoto político, económico, social, arrastrado a este escenario de protestas masivas contra el gobierno por el cumplimiento de sus promesas. Porque la mayoría del pueblo ha visto que todo lo que se había planteado y que se erigió como el principal motivo de la elección de Rodrigo Paz como presidente no es real.
1: Y si uno se equivoca, vuelve y rectifica y atiende. Y con eso no pierde, sino gana.
0: Bueno, rectificar es de sabios, pero cabría preguntarse por qué se tienen que rectificar esas políticas. Deberían haberse aplicado antes, ¿no? Es que no se han querido llevar a cabo esas promesas, o es que tenemos las excusas coyunturales de siempre. Porque lo que sí se ha intentado implementar son algunas medidas impopulares, leyes que no favorecen a los pueblos originarios, a los campesinos, a los trabajadores, porque hay escasez de productos y porque además suben los precios. ¿Por qué todo lo que se anunciaba no se ha cumplido? Bienvenidos al Zoom. El pueblo de Bolivia se resiste a ser una víctima más de las doctrinas neoliberales que se aplican a los países vecinos. Hoy analizamos por qué de nuevo Bolivia y hacia dónde va el país después de la reciente abrogación de la ley del estado de excepción. Empezamos.
1: Estoy para que cada punto, cada paso de esa constitución se haga respetar por encima de las libertades,

0: Una minoría no puede gobernar, una minoría no nos puede abusar y haremos cumplir claramente a la Constitución.
1: Hola, señor Rodrigo Paz, ¿qué tal? ¿De qué minoría está usted hablando? ¿A qué se refiere usted, señor presidente? Se lo digo sin acritud, ¿no? Le quería preguntar directamente porque no ve las calles. ¿No ven cómo están los puertos, los diferentes departamentos? ¿No ve las marchas hacia la paz y en otras ciudades? De verdad que es para plantearse sus palabras, ¿no? Las que acaba de pronunciar. Desde mi punto de vista, aquí radica y aquí reside el mayor error del discurso y de las intenciones de ese gobierno de Rodrigo Paz. Hoy por hoy no es una minoría la que está en las calles, ni mucho menos haciendo los reclamos. Es una gran mayoría representada por manifestantes la que está protestando porque las medidas prometidas son agua de borrajas, no son una realidad. El ejecutivo de Rodrigo Paz llegaba con discursos plagados de flores antes de noviembre, cuando asumía el poder, con promesas poéticas que sonaban muy bien, todo muy bonito. Pero es que en unos 6 meses de mandato se han traducido en cosas muy contrarias, pero en algo concreto, un gasolinazo con el freno de los subsidios y con la consiguiente subida del coste de vida. O, por ejemplo, con el intento de implementar una ley para concentrar la propiedad de la tierra en latifundistas, que no se ha llevado a cabo, pero ponía en jaque los cultivos y la subsistencia de miles y miles y miles y miles de familias de indígenas y de campesinos, ¿no? Se pusieron de manifiesto sus intenciones en el planteo de esas fórmulas mágicas neoliberales, ¿no?, aplicadas en países vecinos, con proyectos e ideas de desnacionalizar la economía, dice el que no. Hidrocarburos, minería, electricidad, inversiones, podemos seguir. ¿Para qué? Para favorecer al capital extranjero. Y además con deseos de reformar la Constitución o aprobar leyes que reformen la justicia, la seguridad nacional y la de los sectores, todo lo contrario a lo que había prometido, aunque él dice que no. Entonces, ¿cómo dice que es la minoría la que está protestando cuando se está planteando ahora mismo en las calles la esencia misma del país, del Estado plurinacional de Bolivia? ¿No está pecando de cinismo? Me lo pregunto yo retóricamente. Pero es que cuando le ha explotado ¡bumba! Esta burbuja en la cara, con estas manifestaciones, durante todas estas semanas, con los bloqueos, Rodrigo Paz dice que su gobierno, con él incluido, alabado sea el Señor, está por el diálogo y que hará un enorme esfuerzo. Se van a reducir el sueldo el 50%. Eso dice un gesto de buena voluntad. Muchísimas gracias. Como si eso fuera suficiente para la gente. Como si eso fuera algo sobrehumano, ese gesto de bondad divina, de solidaridad, fuera a frenar todo esto, ¿no? Esta crisis que parece que no tiene una vuelta atrás. ¿A menos de qué? De que se llegue a un verdadero consenso social.
2: Nosotros ni para un pan tenemos, la gente que no tiene para comer. ¿Cómo estará? Ya me salgo a vender porque tengo mis hijos, tengo necesidad de mi casa. Y este presidente no dice eso. ¡Póngase la mano y denuncie!
3: Habíamos elegido a un hermano, pero nos habíamos equivocado. Que lastime a nuestra gente. A nuestra gente humilde, que él ha... que esta gente ha dado todo para él y que nos traten de esta forma, está mal.
4: Si el presidente quiere continuar, gobernar, cumplir sus 5 años de gestión, tiene que tomar una estrategia muy estratégica para conquistar el voto de los, del pueblo boliviano.
5: Ya tiene la carta blanca de usar las armas letales ahorita en el bolsillo. Es bastante preocupante, supuestamente por pacificar. Estas personas se mofan o se llenan la boca diciendo libertad, democracia. ¿Qué es libertad, democracia? Solo para unos cuantos chiquillos.
1: Paz parece que no entiende que un gobierno que da la espalda a la mayoría para intentar plasmar unas políticas inoculadas desde fuera o fórmulas que pueden parecer mágicas, hablando de sacrificios del pueblo, como hemos visto en otros países, para que unos pocos se lleven los recursos, para que unos pocos se lleven las riquezas, para que se apropien de la tierra y sometan las voluntades, pues van a calar. Pues no es así, como si fueran a ser aceptados como una especie de doctrina salvadora sin que se cuente con su beneplácito, con el de la gente. Y eso no funciona y parece que ahora lo que se quiere es criminalizar a los manifestantes como si fueran vándalos o agresores que buscan un cambio de gobierno democráticamente elegido. Y eso no puede ser así, desde luego. Que la violencia, toda violencia debe ser erradicada, pero también la represión policial injustificada. O los discursos de aquellos que quieren sacar beneficio político, como siempre a río revuelto, hablando de narcos o de criminales. Ya saben de quién les digo, ¿no? Para justificar el qué. Sus acciones, sus injerencias. ¿Les suena sí o no de dónde llega este mensaje? Mire.
6: No podemos permitir el derrocamiento de líderes democráticamente elegidos en nuestro hemisferio, inclusive cuando es apoyado por criminales y narcotraficantes.
1: Bueno, pues estas preocupaciones han tenido una respuesta unánime en la clase política boliviana. Hay miedo. Juzguen ustedes mismos. Pero lo que hay es el

de apliquemos la fuerza, hay que contener esto como sea. Como sea, hay que frenarlo. Entonces, ¿hay que decir que las manifestaciones que vemos en la calle son antidemocráticas? Claro está, hay que decirlo, ¿no? Pues vamos a aprobar en la Cámara de Diputados la derogación de la ley del estado de excepción para que el presidente tenga, bueno, pues un as en la manga, mayor margen de maniobra para aplicar medidas extraordinarias en situaciones críticas, como se dice, ¿no? Así quedará clara cuál es nuestra postura. Claro que sí. Una postura dialogante, porque esta derogación, según han dejado de manifiesto los que han votado y como están viendo, es una salida real a la crisis extrema. Una salida real. Pero hay que tener en cuenta la realidad, y no lo digo yo. Lo dicen los letrados, los políticos del mismo país, y es que las reivindicaciones sociales van a quedar desprotegidas, estigmatizando sobre todo a los manifestantes, mandándoles un mensaje de que son criminales. Sea como fuere, esta decisión se toma en la cuarta semana de protestas prácticamente antigubernamentales. Bueno, pues con la situación de que el gobierno sigue diciendo que tiene la mano al diálogo, pero lo hace después de mostrar unas intenciones que están muy por debajo de las reales pretensiones de los ciudadanos y abriendo una puerta, sobre todo, a la represión.

0: Momento ahora de dar un repaso a cuáles son nuestras direcciones en las redes sociales. Ya saben que estamos muy, muy activos en todas ellas, sobre todo en nuestro canal de Telegram. Aquí tienen el código QR, el que están viendo en su pantalla. Ya saben que pueden responder, bueno, pues a todas esas preguntas, a nuestras encuestas, también a los posts que hacemos. Les agradecemos mucho, sobre todo, bueno, pues sus comentarios. Que lo que quieren es estar conmigo o con el programa en la plataforma X. Ya saben dónde lo tienen, aquí, con este código QR. O si se han perdido algún programa del Zoom o del Zoom Plus, muy fácil, no hay excusa y siempre, siempre se lo digo. En la página de RT en español se meten en la sección de programas y ahí nos tienen, nos buscan, que se han perdido alguno, lo ven, que quieren ver otro repetido, pues ahí lo tienen. Y ahora sí, vamos directos al análisis. Vamos de inmediato al análisis y al debate y lo vamos a hacer hoy en un programa muy especial con un invitado, pues muy especial, con una persona que ya ha estado con nosotros en varias ocasiones, pero que nos gusta pormenorizar en el análisis porque conoce la realidad de Latinoamérica como nadie. Hablo con el periodista y amigo, lo tengo que decir, Oleg Jasinski. Oleg, muchísimas gracias por venir al Zoom y estar con nosotros. Bienvenido.
1: Muchas gracias por invitarme.
0: Oleg, yo decía la importancia, y yo creo que hay mucha gente que no se ha dado cuenta, de que en Bolivia no se puede, digamos, ejercer un gobierno detrás de la autoridad, si lo podemos decir así, de la soberanía popular. Es decir, no se puede gobernar de espaldas al pueblo, intentar inocular algún tipo de fórmulas o recetas mágicas, ¿no?
1: Porque Bolivia es un país muy especial. Yo creo que en el mapa de Latinoamérica es el país más de América profunda, más indígena, con valores y con la cosmovisión muy diferente de los vecinos que más o menos o bastante más que Bolivia occidentalizados. Los bolivianos en su mayoría, no el pueblo indígena de Bolivia, sino los pueblos indígenas de Bolivia, porque son varios, tienen su propia sensibilidad, tienen su propia percepción del tiempo y espacio y tienen sus propios valores.
0: Oleg, tú, lo que estamos viendo ahora mismo en las calles, lo que estamos viendo en las protestas en los distintos departamentos, ¿tú crees que es solo por algo de un tinte político, de un lado, de otro, de un color, de otro? Porque lo que yo veo es, lo que se quiere es una soberanía nacional, lo que se quiere es un pueblo empoderado, es decir, que se cumpla con lo que se les ha prometido.
1: Yo creo que estas protestas, más allá de estar en contra de un gobierno determinado, un presidente determinado, están por recuperar la soberanía popular que estaba perdiendo con este gobierno, recuperar esta gran construcción social que se construyó con casi 20 años de los partidos del MAS. Después, por errores trágicos, por la división de la izquierda boliviana, hubo un gran retroceso, junto con retroceso de todo el continente. Y ahora creo que todo el continente está mirando a Bolivia con una gran esperanza, porque desde Bolivia puede empezar un proceso que va mucho más allá de las fronteras de Bolivia.
0: Tú has dicho, y con esta frase me quedo, que Bolivia es un país distinto en toda la región de América Latina, en todo el continente americano. Lo que estamos viendo ahora puede ser un punto de inflexión, como nos dices, para toda la región, es decir, porque cuando hablamos de resistencia, a mí se me viene desde luego el tema del bloqueo de Cuba, se me viene cómo Estados Unidos ha intentado oprimir a otros países, las corporaciones, pero Bolivia estamos viendo que es un país que resiste, que tiene una especie de espíritu dentro indomable.
1: Se me ocurre volver a pensar en el sueño del Che. Cuando el Che dijo que Bolivia es corazón de América, Che soñaba que desde Bolivia iba a empezar algo continental, algo interesante. Al lado está Argentina de Milei, al lado está, muy cerca, está Ecuador, está Perú. Están todos estos procesos de un gran retroceso en el continente latinoamericano de los últimos años. Y los bolivianos están tratando de voltear esta historia, de recuperar todo el terreno perdido, y están avanzando con mucha claridad y con mucha rapidez.
0: Se está intentando desde algunos sectores del gobierno criminalizar lo que estamos viendo en las protestas en las calles. Desde luego que aquí estamos en contra de la violencia, pero cuando te has dejado, no dejado engañar, pero cuando te ha engañado un gobierno al que te ha prometido tantas cosas, al que le has depositado tu confianza, hemos escuchado en este Vox Populi que veíamos en la gente, bueno, hemos votado a alguien, pero nos hemos equivocado. Escuchábamos antes al presidente, bueno, he prometido algo, pero rectificar es de sabios. ¿Se puede llegar a un acuerdo con todo esto?
1: Creo que no existe una violencia mayor que la violencia neoliberal que Latinoamérica conoció muy bien, que el mundo conoció muy bien, pero esto empezó con la dictadura de Pinochet en Chile, después se expandió como peste, como cáncer por todos los continentes. Latinoamérica lo conoce muy bien, así que cuando los partidarios de las políticas neoliberales están molestos con la violencia, es tan tragicómico que recientes declaraciones del presidente boliviano, cuando él dijo que quería rectificar algo, cambiar algo, uh-huh. O sea, se trata de rectificar el envoltorio del mismo producto neoliberal, porque ¿qué cambio él puede ofrecer? Los uh-huh. bolivianos entienden que ninguno. Él puede rebajarse el sueldo, él puede hacer otro show que nosotros conocemos muy bien, todo este circo político. Así que lo mejor que puede hacer él es renunciar, porque lo que pide el pueblo boliviano es renuncia de este poder que representa el cambio, la gira neoliberal de la política boliviana.
0: ¿Qué vendría después de una eventual, imaginemos, una renuncia de Rodrigo Paz? Porque ahora mismo el sistema de partidos en Bolivia, digamos, está en una especie de terremoto, en una especie de sismo. ¿Hacia dónde nos llevaría esta situación? Estamos hablando de una soberanía, de una autonomía a nivel popular, pero ¿hacia dónde nos llevaría? Porque sería un escenario, digamos, un poco incierto, ¿no?
1: Es una situación de muchísimos riesgos porque las derechas latinoamericanas tienen mucha experiencia en aprovechar los movimientos populares, como fue en Chile, por ejemplo, con estallido social, para retomar el poder, para desprestigiar uno u otro movimiento social, etc. Uh-huh. Así que los movimientos sociales bolivianos, no solo los partidos, sino los movimientos indígenas, campesinos, tienen mucha capacidad crítica, necesitan mucha claridad para organizarse de otra forma y para proponer al país un verdadero proyecto, un proyecto que se puede ejecutar. No lemas, no consignas, no esta eterna discusión entre las derechas e izquierdas, sino un proyecto de la soberanía nacional, porque Bolivia tiene absolutamente todo para que no haya pobreza, Bolivia tiene absolutamente todo para un desarrollo humano digno y Bolivia está en este camino.
0: Ese es el punto de toque, ¿no? A mí me parece la piedra angular de todo esto. Yo veo a Bolivia y veo que tiene unos recursos naturales increíbles. Todo el mundo le está mirando desde el mundo occidental con el tema del litio, el tema del agua, el tema de las tierras, los latifundios que querían hacer con el sistema agrícola. Dice Rodrigo Paz, no venimos a imponer todo este tipo de fórmulas neoliberales. Oiga, no vienen a imponerlas porque no le han dejado, ¿no? Pero la intención estaba detrás, porque la situación económica y las fórmulas del FMI están a la espalda. Y eso tiene un tufo desde bastante lejos.
1: Absolutamente, y vemos toda esta defensa del gobierno de Rodrigo Paz y de la democracia boliviana, tan preocupados por la democracia, personajes como Trump, como Marco Rubio, sus aliados o sus empleados en Latinoamérica, otros gobiernos y todo esto, todos se están cerrando.
0: Qué incongruencia, ahora que lo nombras, perdona que te corte, Oleg, qué incongruencia, ¿no? Estados Unidos, que siempre ha estado instigando a través de distintas ONGs, o la USAID, o con presencias militares, golpes de Estado, ha estado

0: casi no en todo el mundo.
1: Y además todo esto, bueno, hablando de este contexto internacional, lo que está sucediendo en Bolivia se da en medio de una gran inestabilidad que estamos viendo con los mercados muy volátiles, estamos viendo las cadenas de suministros, estamos viendo los precios de los hidrocarburos, etcétera, etcétera. Habría que preguntarle a los vecinos del norte, ¿no?, de Bolivia, en este caso a Estados Unidos, por qué están todos los precios así o si está siendo todo provocado, ¿no? Es esa piedra de toque, por eso digo que Bolivia está en medio de todo este huracán, de todo este contexto y esta coyuntura internacional.
0: Y vemos que el imperio se puede resistir con éxito. Vemos el ejemplo de Irán, por ejemplo. Vemos todo lo que está pasando en el mundo cuando un pueblo se organiza, cuando un gobierno realmente toma la decisión de resistir, cómo cambia el panorama, cómo renace la esperanza y cómo aparecen las fuerzas creativas del pueblo que construyen algo que asusta tanto a los del poder.
1: Uh-huh. ¿Bolivia puede ser el siguiente paso o lo que podamos ver de esa doctrina Monroe que estamos viendo, o esa replegarse hacia el hemisferio, como decía Donald Trump, o esa estrategia de defensa de Estados Unidos? Porque ya hemos visto el comunicado y lo hemos sacado aquí en el programa de ese escudo de las Américas. Por cierto, escudo de las Américas en el que está dentro Bolivia.
0: Claro, y Bolivia puede ser inicio del gran fracaso de la doctrina Monroe. Por eso no me cabe en duda que las fuerzas, los Estados Unidos y sus aliados en Latinoamérica están preparando un baño de sangre y todo, están alistando las tropas. Hay información también que aparecen mercenarios de todo el mundo que están llegando a Bolivia y todo esto. Es un momento de mucho peligro, de muchos riesgos, por eso se necesita mucha claridad política y mucha organización. El pueblo boliviano tiene que aprender de los errores de los últimos años cuando la izquierda se dividió y esto abrió la puerta al neoliberalismo.
1: A mí me está dando un poco de pánico, no me quiero poner en el peor de los escenarios, pero siempre digo que soy bastante mal pensado, ¿no?, en este programa. Con esta derogación de la ley del estado de sitio, que da una especie de manga ancha, ¿no?, para coartar las libertades de manifestación o para tomar unas decisiones, digamos, un poco más radicales o severas por parte del gobierno, incluso de las fuerzas del orden, yo creo que puede ser esa puerta o esa rendija por la que haya una injerencia por parte de fuerzas extranjeras, que ese escudo de las Américas entre, que Estados Unidos vea esa grieta por la que se puede entrar y podamos contemplar, Dios quiera que no, un baño de sangre, porque yo me temo lo peor, Ole.
0: Porque los representantes del Comando Sur ya estaban en Bolivia los últimos meses, ya estaban conversando con el ejército y todo, pero el ejército boliviano es parte del pueblo de Bolivia.
1: Eso te quería preguntar.
0: Los militares vivieron también estos 20 años de cambio en Bolivia. Ajá. Así que yo no puedo creer que todo el ejército boliviano ahora estaría dispuesto a reprimir a su pueblo.
1: ¿Cómo una persona, que quizás un indígena y está dentro del propio ejército, va a intentar reprimir de una manera violenta o va a hacer un baño de sangre contra su propio pueblo, quizá? ¿Es ese uno de los elementos diferenciadores que puede hacer que no triunfe, digamos, este garrote o ese látigo que se quiere imponer, ¿no?
0: Yo creo que si el pueblo boliviano será suficientemente claro y organizado y tendrá solidaridad de sus pueblos hermanos de toda Latinoamérica, este pueblo no se podrá reprimir militarmente. Uh-huh. ¿Qué? No habrá cómo.
1: ¿Qué vaticinio nos haces para las próximas semanas? ¿Qué es lo que puede haber? ¿Auguras que pueda haber esa dimisión de Rodrigo Paz? ¿Auguras que pueda haber una intensificación? Estamos viendo paros incluso de los conductores, etcétera, etcétera. ¿Qué es lo que auguras tú que puede suceder?
0: No me gusta augurar, pero creo que el clima político en Bolivia seguirá calentándose mucho. Creo que más allá de la renuncia de Rodrigo Paz, más allá de eso, sería muy interesante que su lugar no esté ocupado por otro personaje, una solución o un compromiso de la derecha que puede meter.
1: Porque quizá la extrema derecha pueda aprovechar también.
0: Claro, la extrema derecha ahora está muy esperanzada también para ocupar su lugar, para actuar con más decisiones, todo lo demás, porque como la derecha en Bolivia jugó con la división de la izquierda, ahora es el momento que la izquierda boliviana juegue con la división de la derecha, porque la derecha ya también está repartiendo el poder después de Rodrigo Paz.
1: Oleg, un mensaje de esperanza sobre todo a toda esa gente que se está manifestando, que lo hace de forma pacífica. Ya hemos dicho que aquí estamos en contra de toda manifestación de violencia y de represión. Un mensaje de esperanza sobre todo para Bolivia y para el continente latinoamericano, que está viendo cómo cada vez se ejerce una mayor presión, que se quieren sus recursos y sobre todo donde a las corporaciones y a los de fuera les importa menos la gente.
0: muchos aquí en Rusia y todos nuestros amigos en toda Latinoamérica está absolutamente solidaria ahora con el pueblo.

0: de Bolivia, estamos mirando noticias de Bolivia. Lamentablemente hay muy poca información objetiva porque los medios de comunicación occidentales informan solo estos hechos caricaturescos de que nos enteramos y no sabemos si reírnos o llorar. Pero todos estamos mirando a Bolivia porque Bolivia no es solo Bolivia, es el futuro de Latinoamérica, así que los bolivianos creo que pueden contar con la solidaridad y apoyo no solo de Latinoamérica, sino de todo el mundo.
1: Pues sobre todo el apoyo desde aquí a la libertad de los pueblos, a esa libertad de expresión en las calles y sobre todo a la libertad y a la democracia basada en la justicia social. Oleg, muchísimas gracias de nuevo por haber estado con nosotros aquí en el Zoom. Como siempre, es un placer y escucharte y sobre todo transmitir este mensaje de esperanza en medio de toda esta volatilidad que tiene ahora mismo Bolivia. Muchísimas gracias.
0: Muchas gracias.
1: Bueno, voy a terminar el programa de hoy con algunas reflexiones en alto sobre lo que yo creo que sucede en Bolivia y quizá lo que está por venir. Desde mi punto de vista, ahora mismo estamos en un momento muy volátil en el que no hay una única solución, en el que una dimisión quizá no vaya a conllevar esos cambios estructurales inmediatos que necesita el país. No se trata de tener una llave maestra, una varita mágica, una fórmula mágica. Se trata de entender la idiosincrasia, la identidad, la autonomía, la soberanía y el empoderamiento de la sociedad de Bolivia y de los pueblos que conviven dentro de ese país. Y eso parece que algunos no lo quieren entender. Y esto no va de marcas, de etiquetas, de nombres, de partidos. Bolivia es su pueblo. Bolivia es una piedra de toque en el continente y un ejemplo de resistencia a imposiciones, a agendas, a colores políticos, a tendencias. En Bolivia manda el pueblo. Mandan sus campesinos, estudiantes, empresarios, trabajadores, manda su gente. Y mandan eligiendo en las urnas, como dicta la democracia, y así lo han hecho. Pero lo hacen esperando que la confianza depositada se cumpla en políticas que hagan mejorar al país y que contribuyan a mejorar la vida de sus comunidades. De nada sirven las políticas prometidas si no se llevan a algo concreto, a algo palpable. De nada sirven las fórmulas aplicadas en otros países vecinos y que emergen como si fueran recetas salvadoras, cuando dejan de lado los intereses de la mayoría. Sí, de la mayoría. De nada valen tampoco figuras grandilocuentes. Bolivia y sus gentes están por encima de todo esto. Y no entenderlo es no entender la esencia de un país independiente que basa su soberanía en el poder de la gente, de su pueblo. Veremos cuál es su futuro inmediato. Nosotros nos marchamos. Ya saben dónde estoy. Escríbanme. Chao.

0: Un grupo de hombres y mujeres se prepara para enfrentar el peligro día tras día. Son los Bomberos de Chile, una institución profesional, pero integrada únicamente por voluntarios. La experiencia no solo exige destreza física, sino también una fortaleza psicológica para enfrentar las situaciones de peligro y presión.
1: Ayudé a otros niños, se salvaron, pero si a mí me hubiese pasado algo, ¿qué hubiese pasado conmigo? De repente uno, claro, el corazón es tan grande que va y no piensa también en lo que tiene detrás.
2: Muchas veces nos han indicado que por qué no somos profesionales. Y yo les digo, primero que nada, somos profesionales.
0: ¿Qué te motiva a ti ser bombero?
3: Yo creo que la comunidad. La ayuda siempre a la comunidad, estar pendiente, saber que tengo la capacidad y los conocimientos de poder proteger a la comunidad.
4: ¿Qué ocultan las cartas y los juegos de mano? ¿Cuál es el rey de triunfo? ¿Cómo vencer a los ases del crimen? ¿Se puede ganar la apuesta por la paz? ¿Dónde está la carta perdida? ¿Por qué tantos dejan de seguir las reglas del juego? 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

Hola, ¿qué tal? ¿Cómo están? Bienvenidos a nuestro informativo. Comenzamos, como siempre, con lo más destacado en los titulares. Varios muertos y heridos civiles dejan los nuevos ataques de Ucrania en el territorio ruso. Además, Kiev realiza una nueva ofensiva contra un centro educativo. En paralelo, se revela que Zelensky tendría problemas con la defensa contra los misiles de Rusia. Altos cargos rusos mantienen reuniones bilaterales con representantes de Venezuela y Brasil, entre otros países, en el marco del Foro Internacional de Seguridad en la provincia de Moscú. Se pronuncian en contra de las injerencias de Estados Unidos, como el secuestro de Nicolás Maduro. En Bolivia, el gobierno de Rodrigo Paz busca solucionar los problemas sociales en medio de fuertes protestas populares. Se avecina una grave crisis alimentaria y se registran grandes pérdidas económicas por los bloqueos de manifestantes. Un equipo de RT está en el terreno ante las nuevas movilizaciones anunciadas. Y la Fiscalía General de México cita a la gobernadora de Chihuahua. Se trata de una investigación por la participación de los agentes de la CIA en un operativo antidrogas en el territorio mexicano. La funcionaria asegura que todo es parte de una persecución política. Tenemos estas y más noticias durante los próximos 30 minutos de información, así que no cambien de canal.

0: Kiev vuelve a atacar áreas residenciales de Rusia. Desde la República Popular de Lugansk informan que Kiev bombardeó una escuela. Afortunadamente, en el edificio no había niños en el momento. Anteriormente, al menos 2 civiles murieron y 14 resultaron heridos en la provincia de Jersón, según el gobernador. Además, 8 personas recibieron lesiones en la provincia de Kursk. En el campo de batalla, las tropas rusas liberaron 2 localidades más. En paralelo, la prensa ucraniana reporta que Zelensky solicitó urgentemente a Donald Trump aumentar el suministro de misiles de defensa antiaérea debido a la escasez de estas municiones. Por otro lado, el Servicio Federal de Seguridad de Rusia denunció que la inteligencia occidental está proporcionando información al régimen de Kiev sobre la ubicación de guardias fronterizos y militares, además de infraestructura civil. El representante permanente de Moscú ante la Organización para la Seguridad y la Cooperación en Europa, Dmitry Polyansky, nos ofreció comentarios en exclusiva sobre el reciente ataque de Ucrania contra la residencia estudiantil en Starobielsk. Subrayó la implicación de los países occidentales en esta atrocidad.
1: Sabemos que este ataque fue llevado a cabo con drones fabricados en Occidente. Sabemos que se están produciendo en algunos países europeos y hemos indicado abiertamente la ubicación de esos sitios de producción. También sabemos que algunos países europeos permiten el uso de su espacio aéreo para los drones. Por lo tanto, estamos muy, muy cerca de una confrontación militar directa y la línea entre eso es muy difusa, por lo que sería muy difícil detectar cuando estamos ya en una etapa crítica o si aún no hemos llegado a ese punto. Esa fue nuestra advertencia a los países occidentales durante la reunión.
0: Y el exministro de Sanidad y actual diputado del Parlamento Europeo por la República Checa, Iván David, destaca que los países occidentales intentan crear una impresión falsa sobre los ataques de Rusia contra Ucrania. Por su parte, el miembro del Parlamento Europeo por Eslovaquia, Luboš Blaha, resalta que la ignorancia sobre los crímenes de guerra ucranianos es una clara evidencia de la decadencia de Occidente.
2: Intentan dar la impresión de que solo Rusia ataca objetivos ucranianos, interpretando esto como un ataque de Moscú y Putin aquí.

0: Kiev u otra ciudad. Luego señalan el uso de numerosos drones y misiles. Afirman que tres civiles murieron, lo cual es completamente falso. Si se tratara de un ataque a una ciudad con la intención de matar civiles, las consecuencias serían, por supuesto, mucho mayores.
1: Esta evidencia puede servir como confirmación de que los crímenes de guerra de Zelensky no son una coincidencia, sino un plan. De hecho, quieren aterrorizar a los niños, quieren asesinar a los jóvenes estudiantes. Y me pregunto, ¿cuál es la diferencia entre los crímenes de guerra de estos bárbaros y los crímenes de guerra de los nazis en el pasado? Solo puedo expresar mi profunda solidaridad con las familias de estos niños. La ignorancia sobre los crímenes de guerra ucranianos es una clara evidencia de la decadencia occidental. Lo mismo ocurre con Gaza o la escuela de niñas en Irán. Fue lo mismo en Odessa. Es lo mismo en Starobelsk, la larga historia de los dobles raseros de Bruselas. Pero, ¿qué se puede esperar de figuras patéticas como von der Leyen?
2: Recientemente en Ucrania se llevó a cabo la ceremonia del reentierro de un líder nacionalista que colaboró con los nazis en la Segunda Guerra Mundial. Como parte del evento, Zelensky depositó flores en la tumba de este personaje y su esposa. El acontecimiento provocó la indignación de aliados de Kiev como Israel y Polonia. De hecho, calificaron lo sucedido como un acto de hostilidad e ignorancia de la verdad histórica. Rusia en numerosas ocasiones denunciaba esta situación, pero Occidente ha hecho casos omisos. Y de ello vamos a hablar con nuestra compañera Itzel Medina. ¿Cómo estás, Itzel?
3: ¿Qué tal, Semión? Así es, y es que ya bien lo adelantabas, Ucrania insiste en revivir el nazismo. Es así que vamos a revisar qué acto sucede esta ocasión entre los muchos que hemos venido viendo en los últimos meses incluso. Y es que el 25 de mayo, ya lo vemos aquí, ocurre la ceremonia de reentierro de un colaborador nazi. Esto ocurre en la provincia de Kiev, en el marco además de este proyecto que quieren hacer de un cementerio de héroes, dicen ellos, de Ucrania. Es así que los restos de Andrei Mielnik, así como de su esposa, son repatriados desde Luxemburgo. Y bueno, ya vemos aquí a funcionarios del régimen ucraniano, a Zelensky arrodillándose, dejando flores, es decir, todos los honores para ahora sí que honrar, dicen ellos, a esta persona. Vamos a ver de quién se trata. ¿Quién es Andrei Mielnik? Ya lo decía aquí, el líder de la Organización de Nacionalistas Ucranianos, colaborador de los nazis durante la Segunda Guerra Mundial y que además incluso se sabe que envió una carta a Adolf Hitler para reiterarle su apoyo y diciendo que incluso Ucrania estaría dispuesto a luchar codo a codo contra el Ejército Rojo. Además dice que aspiraban a establecer un Estado ucraniano bajo el protectorado nazi.
2: Ahora me imagino que las reacciones han sido numerosas.
3: Numerosas, y es que desde Rusia se ha venido diciendo constantemente, es así que lo hace el secretario de prensa de la presidencia de Rusia, Dmitry Peskov, comenta en esta ocasión que en el centro de Europa se está produciendo pues esta glorificación del nazismo. Él incluso se cuestiona si hay algunas otras ciudades de Europa a las cuales sí les gusten estos actos que está llevando a cabo Ucrania, porque a Rusia no le parece algo muy honorable, así como ellos lo dicen desde Ucrania. Ahora, también otro de los aliados que incluso ha suministrado armas al régimen de Kiev, se trata de Israel. Incluso muy interesante apuntar que la misma portavoz de la Cancillería, María Zaharova, ha dicho que Israel debería fijarse en estos actos que está llevándose a cabo en Ucrania en lugar de fijarse tanto en Irán. ¿Qué dicen desde la Cancillería israelí? Se lamenta celebrar esta ceremonia de quien colaboró con los nazis y es que estarían apuntando a que se está ignorando la verdad histórica y de la memoria de las víctimas del Holocausto. No nada más se habla de Israel, porque otro de los aliados que también han estado muy de cerca con el tema de apoyo a Ucrania, en este caso hablamos de Polonia, es así que uno de los líderes de la oposición comentan que Mielnik fue un enemigo de la nación polaca. Además, incluso también apunta a que rechazaban que los restos de esta persona hubieran sido trasladados por el paso del territorio polaco. Y bueno, consideran que este es un acto de hostilidad hacia Polonia. Y bueno, también destaquemos algunos otros medios que cómo llevan a cabo pues la publicación de esta noticia. Uno de estos medios es The New York Times, porque primero comentaban que en Ucrania se está llevando a cabo el funeral de este héroe, sin embargo después reconsideraron y ya después fue

0: pusieron figura polémica del siglo XX, vuelve a la patria. Como vemos, ni siquiera los mismos medios occidentales y sus aliados están muy de acuerdo en estos nuevos actos que lleva a cabo Ucrania.
1: Sí, es una sorpresa muy triste. Gracias, Itzel, por tu informe. Y el periodista y analista internacional José Luis Torremocha sostiene que Europa prefiere pasar por alto la restauración del nazismo en Ucrania para poder seguir armándola.
2: Pese a que en el caso del Reino Unido se combatió a la Alemania nazi, en estos momentos predomina más el conflicto con Rusia. Y de hecho este lamentable reconocimiento a un líder nazi no está en los medios europeos y cuesta encontrarlo reseñado, por lo que no se halla en la agencia mediática porque es un asunto muy vergonzante. El aumento de las tensiones con Rusia, que es lo que están buscando algunos países de la Unión Europea, sobre todo los más importantes, y el Reino Unido, de cara a justificar un rearme por una parte, alimentando una amenaza rusa hacia la Unión Europea que no existe, y por otra parte una justificación a que se siga armando y enviando ayuda a Ucrania.
1: Rusia acoge el Foro Internacional de Seguridad sobre la cooperación en materia de defensa y estabilidad mundial. Están presentes múltiples delegaciones de decenas de países. En total, unas 5.000 personas participan. Entre los puntos principales de la agenda está el conflicto en Oriente Medio. María Isabel Ceballos con más datos.
3: Tiene lugar otro foro internacional de seguridad organizado por el Consejo de Seguridad de Rusia y al cual asisten más de 100 delegaciones de Eurasia, Asia, África y América Latina, prácticamente el sur global, alrededor de temáticas claves como los desafíos de la seguridad mundial, la creciente tensión geopolítica y, como no, la transformación del orden mundial. En esta instancia se han producido varios encuentros bilaterales como el que tuvo lugar en la mañana entre el secretario del Consejo de Seguridad de Rusia, Sergei Shoigu, y la delegación de Venezuela. Allí hubo una condena total desde Moscú a los hechos que han ocurrido en la nación sudamericana, sobre todo las agresiones militares y el secuestro del presidente.
4: Condenamos enérgicamente las acciones de Washington que llevaron a cabo una brutal invasión armada el 3 de enero, durante la cual secuestraron al jefe de Estado legítimamente electo, Nicolás Maduro, y su esposa. Decenas de venezolanos y cubanos murieron. Con este acto de agresión, Estados Unidos violó todas las normas fundamentales del derecho internacional.
3: Otra reunión clave que tuvo lugar esta jornada es la que mantuvo el jefe de la asesoría especial de la presidencia de Brasil, de la presidencia de Lula da Silva, Celso Amorim, también con Sergei Shoigu, y allí abordaron temas como la crisis en Oriente Medio. Además, se abordaron temas relacionados con la región latinoamericana. Escuchemos a ambos funcionarios.
4: Consideramos a Brasil un socio clave tanto en América Latina como a nivel global. Prestamos especial atención al trabajo en formatos multilaterales, principalmente en el marco del BRICS. Nuestra agenda incluye el fortalecimiento de la coordinación de nuestras acciones, así como ciertos aspectos de la cooperación en materia de seguridad. También nos preocupa la situación en Oriente Medio, que ha afectado a los ámbitos económico, energético y de la seguridad alimentaria.
5: El Brasil también preocupa mucho.
6: Brasil también preocupa mucho la situación de inestabilidad, de conflicto en el mundo, especialmente la guerra contra Irán. Estuvimos directamente involucrados en un intento de acuerdo en 2010. El presidente Lula siempre recuerda eso. Y nosotros creemos que todas las dificultades, todos los conflictos deben ser resueltos por el diálogo.
3: En esta línea, el jefe de la asesoría especial de la presidencia brasileña, en entrevista con RT, se refirió a la necesidad de la unidad de toda la región, a retomar la integración en aras a conseguir la paz y garantizar esa estabilidad a nivel de la región. Lo escuchamos.
7: Cada país es soberano para resolver sus cuestiones. Obviamente, cuando hay un crecimiento muy grande de cualquier país que sea, podrían ser americanos, podrían ser chinos, rusas, que fuera. Eso puede ser preocupante porque creemos que la Latinoamérica, incluyendo el Caribe, es para los latinoamericanos. Por eso habíamos creado la UNASUR y creo que tenemos que hacer un esfuerzo que tenía incluso su Consejo de Defensa y es muy importante volver a eso, a una visión de paz.
3: Los temas claves que se han abordado en este encuentro y continuarán siendo abordados hasta el día 29 son seguridad internacional y multipolaridad, conflictos regionales y estabilidad estratégica. Se habla sobre terrorismo y extremismo, sobre las amenazas del crimen organizado internacional y el narcotráfico, ciberseguridad y amenazas híbridas, inteligencia artificial. Bueno, siempre con una visión crítica al modelo de Occidente y, por supuesto, para reforzar alianzas internacionales fuera del eje OTAN, Unión Europea, por ejemplo. Y en esta línea también pudimos conversar con un representante de una empresa estatal rusa que tiene que ver con la creación de tecnologías inteligentes, con software alrededor del ámbito de seguridad y que plantea una cuestión clave: garantizar la vida y no ponerla en riesgo como polémicas empresas como Palantir.
8: La cuestión es que hoy, después de las palabras del presidente sobre la necesidad de un mundo multipolar y policéntrico, Rostec ofrece una herramienta para construir la soberanía de cada país. A diferencia de Donald Trump, que los hace dependientes de la tecnología digital y de sus infraestructuras, Rostec propone enseñar a los países cómo construir un Estado soberano. Es que creo que el desafío más importante sigue siendo el sentido de la existencia. El país debe definir la idea por la cual existe, que une a las personas y lo convierte en un país.
3: Varias delegaciones de América Latina han estado presentes, entre ellas, como habíamos recogido, Venezuela, Brasil, pero también Nicaragua, Perú, México, Cuba, Argentina, entre otras. Estaremos muy pendientes de cuáles son los resultados que arrojen todas estas reuniones, tanto las plenarias como los encuentros bilaterales.
1: Donald Trump comenta a PBS News que no considera aliviar las sanciones contra Teherán a cambio de la entrega del uranio enriquecido. Anteriormente, los medios internacionales compartieron el presunto contenido del borrador del posible memorando de entendimiento entre Estados Unidos e Irán, citando la televisión estatal de la República Islámica. Entre los puntos más importantes del documento figura el restablecimiento del paso por el Estrecho de Hormuz, la retirada de tropas norteamericanas de la zona y el levantamiento del bloqueo naval. Sin embargo, la Casa Blanca desmintió la información difundida por la televisión iraní. Por su parte, desde Tel Aviv afirmaron que no permitirán que las partes firmen el documento explicando que causaría un daño a Israel. Las fuentes israelíes se refirieron también a la llegada de al menos 6 aviones cisterna de Estados Unidos al país destinados a posibles ataques contra Irán. En paralelo, las autoridades de la nación hebrea pidieron volver a las acciones militares masivas en Líbano. En Bolivia continúan las protestas contra el Ejecutivo y se mantienen bloqueadas las vías en gran parte del país. Empresarios bolivianos advierten de que podría desatarse una grave crisis alimentaria en La Paz por la falta de abastecimiento y estiman que las pérdidas actualmente ya ascienden a unos 390 millones de dólares. Asimismo, esta jornada se instala el Consejo Económico y Social, mediante el cual el gobierno de Rodrigo Paz busca solucionar los problemas. Ricardo Romero con más información.
9: Mujeres campesinas, indígenas y representantes gremiales de la Central Obrera Boliviana están presentes en el centro de la ciudad de La Paz y no claudican sus reclamos para lo que significa las reivindicaciones sociales. En este caso, las representantes del campo visten de negro, portan velas y flores en recuerdo a las luchadoras que murieron o resultaron heridas a lo largo de la historia de este estado plurinacional. En todo Bolivia, hoy se celebra el Día de la Madre en recuerdo a las heroínas de la Coronilla, quienes lucharon en Cochabamba contra el ejército realista español en 1812. En ese sentido, se prevé que la concentración sea pacífica, a la que, como dijimos, se sumarán los trabajadores fabriles y mineros, quienes proponen una marcha de cacerolas vacías, un reflejo de lo que está viviendo este país desde hace 27 días, cuando comenzaron los bloqueos, que a esta hora ya superan los 60 en casi todos los departamentos. Vamos a compartir algunos testimonios de los movilizados que, con dolor y bronca, plantearon sus pedidos, más bien sus exigencias a la Jefatura de Estado.
10: Seguiremos luchando por la dignidad, que eso nos hace más fuertes, esa es una fortaleza y esa es una arma de lucha, la dignidad.
11: El clamor del pueblo es la renuncia. No tienen la capacidad de solucionar al país.
12: Estamos en mucha pobreza, Bolivia. Si Rodrigo Paz sigue en esta presidencia, la gente vamos a volver más pobres. Nunca vamos a ir adelante.
13: Me siento bien reprimida, a veces de rabia contra el presidente. Nuestro presidente, hemos dado el voto para que nos reprima, para que nos maten a nosotros. Eso nos duele a nosotros.
9: En el ámbito político debemos decir que el presidente Rodrigo Paz Pereira promulgó la ley que abroga la normativa que regulaba el estado de excepción. A partir de este momento, el mandatario nacional cuenta con mayor libertad, con mayores herramientas para instaurar un hipotético proceso en el que podrían restringirse las libertades individuales con limitaciones a la circulación por las calles y presencia militar en el terreno para controlar el orden público. El jefe de Estado recalcó que seguirá adelante con el diálogo y que este tipo de instancias extremas serán el último recurso a utilizar. Recordemos que hoy está pautado que comience a funcionar el Consejo Económico y Social que presentaron la semana pasada con el objetivo de encaminar soluciones a la actual crisis y tensión social. Al mismo tiempo, el vicepresidente de Bolivia, Edman Lara, quien recordemos mantiene diferencias políticas con Rodrigo Paz Pereira, convocó a dialogar para preservar la paz y la estabilidad económica. La máxima autoridad del país fue invitada a participar de esa reunión, pero el que asiste en su lugar es el ministro de la Presidencia, José Luis Lupo. Aquí en la zona del obelisco también están los transportistas, quienes reclaman soluciones rápidas a la provisión de combustible. Recordemos que la empresa pública Yacimientos Petrolíferos Fiscales Bolivianos confirmó el despacho de más de 1.100.000 litros de gasolina y unas 50.000 garrafas de gas licuado para el abastecimiento de La Paz y El Alto. Esto podría morigerar las largas filas en las estaciones de servicio, un problema que se repite todos los días desde hace 4 semanas.
1: Esta jornada en México, la gobernadora de Chihuahua, María Eugenia Campos, fue citada a declarar ante la Fiscalía General de la República por el caso de la participación de agentes de la CIA en operativos en suelo mexicano sin una autorización del gobierno federal. A su vez, algunos diputados locales del partido oficialista Morena solicitaron un juicio político contra Campos, a quien atribuyen una vulneración de la seguridad nacional y de la soberanía. Pamela Quebec nos trae todos los detalles en directo. Hola, Pamela, ¿qué tal? Qué gusto saludarte. Bueno, cuéntanos más sobre estas declaraciones de la gobernadora.
14: Hola, Semión, qué gusto saludarte. Y sí, como bien comentas, este día la gobernadora de Chihuahua, Maru Campos, compareció ante la Fiscalía General de la República como parte de la investigación federal relacionada con el operativo realizado en su estado y donde murieron 2 estadounidenses señalados en medios como presuntos agentes de la CIA y 2 funcionarios mexicanos. Al finalizar, dio una improvisada conferencia de prensa en la que aseguró que hizo su trabajo y su gobierno ha colaborado con las autoridades. Dijo que fue citada bajo la simulación de ser testigo, pero con la burda finalidad de fabricarle un caso y convertirla en inculpada. Señaló también que mientras a ella se le persigue, a otros gobernadores, refiriéndose específicamente a Rocha Moya de Sinaloa, se les protegen incluso cuando tienen una acusación directa desde los Estados Unidos. Escuchemos algo de lo que dijo la gobernadora.
15: Y mi gobierno ha colaborado sin reservas con la Fiscalía General de la República. Sin embargo, hace unos días y de manera muy extraña me citaron, y hay que decirlo con toda claridad, se me cita bajo la simulación de ser un testigo, pero con la burda finalidad de fabricarme un caso y convertirme en inculpada. No guardaron las formas, no respetaron la ley, atropellaron la protección constitucional del cargo que los chihuahuenses me han conferido.
14: Hay que recordar que este asunto escaló políticamente después de que el gobierno federal cuestionara si existía autorización oficial para la presencia de personal estadounidense en este operativo, mientras la propia gobernadora negó haber autorizado o tenido conocimiento de dicha participación. Del tema fue cuestionado hoy la presidenta Claudia Sheinbaum, y aunque se limitó a decir que el tema ya está tratándose directamente en la fiscalía, sí explicó que no habían sido dos los estadounidenses involucrados, mismos que desafortunadamente fallecieron, sino en realidad habían sido cuatro. Escuchemos pues a la presidenta.
16: Si vienen a hacer labores de inteligencia, hay un procedimiento, un protocolo, para que a través de la Secretaría de Relaciones Exteriores y del Gabinete de Seguridad se apruebe su licencia o su estadía para hacer labores de inteligencia. Entonces ellos entran legalmente a México, pero no se registraron en caso de que llevaran a cabo labores de inteligencia. Entonces se les pidió, pues, que si iban a realizar labores de inteligencia, que se registraran o que abandonaran el país. Y en un diálogo entre la Embajada de Estados Unidos y la Secretaría de Relaciones Exteriores, tomaron la decisión de mejor retirarse del país.
14: En este mismo contexto, hace un par de días, la Cámara de Diputados recibió además una solicitud de juicio político contra la gobernadora de Chihuahua, misma que fue presentada por 11 diputados locales de Morena allá en el estado. El recurso la acusa formalmente de presuntas violaciones graves a la Constitución y omisiones con impacto en la seguridad nacional y el orden federal, particularmente por la supuesta presencia, colaboración y tolerancia de agentes extranjeros en operativos dentro del estado. Esta denuncia deberá ser ratificada antes del próximo 29 de mayo para que pueda avanzar a la subcomisión de examen previo en San Lázaro, y por supuesto estaremos pendientes de toda esta información.
1: Pamela, gracias por acercarnos a esta información desde México. Y así llegamos hasta el final de nuestro informativo. 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También estamos presentes en las redes sociales. Hacemos una pausa y regresamos.
17: Este país aún sorprenderá al mundo. 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
18: Pakistán, en los últimos años, se parece a un tesoro aún por descubrir.
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0: Fiji solía ser uno de los puestos de avanzada más remotos del Imperio Británico, pero cuando Gran Bretaña finalmente se retiró de las islas en 1970, dejó una bomba de tiempo de tensiones raciales.
1: Mi abuelo odiaba a los británicos porque habíamos creado esta situación horrible. Mi madre aprendió de él y yo aprendí de él. A mí tampoco me gustaban los británicos.
2: Volvamos al pasado para entender qué era la corrupción. Cómo miles de hectáreas de las mejores tierras de Fiji se compraron a cambio de mosquetes, espejos y pipas. Cómo se vendieron las tierras de la gente de Suva.
3: Esto significó la llegada de alrededor de 3 o 4.000 europeos a Fiji, un lugar que hasta entonces apenas tenía entre 30 y 40 habitantes de origen europeo.
2: Ha transformado radicalmente nuestra forma de vivir y de pensar al colonizar nuestras mentes.
0: Que entregue los instrumentos constitucionales de independencia de Fiji al primer ministro.
1: Después de la independencia decidí seguir siendo fijiana. Podría haber adquirido la ciudadanía estadounidense, pero no lo hice. Podría haber permanecido como súbdita británica, pero no lo hice. Estoy orgullosa de ser fijiana. Soy fijiana.

0: Vamos a repasar los titulares. Nuevos ataques de Ucrania dejan varios muertos y heridos civiles. Kiev vuelve a apuntar contra el sector educativo. En paralelo, pide más ayuda a Washington. Venezuela y Brasil, entre otros países, están presentes en el Foro Internacional de Seguridad en Rusia. Se manifiestan contra las injerencias de Estados Unidos en las naciones latinoamericanas. En Bolivia se convoca una marcha de mujeres siguiendo la ola de protestas contra el gobierno que en estos momentos busca solucionar los problemas sociales. La Fiscalía General de México cita a la gobernadora de Chihuahua. Se investiga la participación de los agentes de la CIA en un operativo antidrogas al sur de la frontera. Ahora no cambian de canal porque viene RT Reporta.
1: Chile, ¿cómo son los bomberos de este país andino? Pues, a diferencia de muchos otros, ellos son voluntarios que arriesgan sus vidas por los demás sin recibir un salario. Lo hacen por pura vocación. Es más, ellos mismos se dedican a la agotadora labor de recolectar moneda a moneda gran parte del dinero necesario para poder mantener su equipo y desempeñar su trabajo, que es imprescindible. Y pese a que el cuerpo de bomberos está integrado únicamente por voluntarios, en cada uno de los servicios demuestran que son unos auténticos profesionales con un nivel de preparación excelente. El corresponsal de RT, Mauricio Ampuero, acompaña a estos valientes en sus tareas y nos muestra cómo es su vida y cuánto esfuerzo supone cumplir con su compromiso.

0: Hemos llegado hasta uno de los cerros de Valparaíso, donde ha concurrido la primera compañía, entre otras, de la ciudad a sofocar este incendio. Se trata de una vivienda de material ligero, principalmente de madera.
1: Esto es una muestra de la experiencia vivida junto a los bomberos de Chile. Experiencia que nos valió para conocer el esfuerzo que conlleva su trabajo y también su sacrificio. Pero vayamos paso a paso. Comencemos desde el principio. Un grupo de hombres y mujeres se prepara para enfrentar el peligro día tras día. Son los Bomberos de Chile, una institución profesional, pero integrada únicamente por voluntarios. Uno de los pocos casos en el mundo que los impulsa a arriesgar sus vidas por el bienestar de otras personas. Cada llamada de alerta es una prueba de su valentía, una advertencia de que el peligro acecha en cualquier esquina, pero ellos no lo ven así. Es una oportunidad para demostrar su compromiso. No hay espacio para el miedo, solo para el instinto. Para ellos, lo más importante no es su propia seguridad, sino la vida y el bienestar de quienes necesitan su ayuda. Los bomberos chilenos nos recuerdan que el verdadero heroísmo reside en aquellos que dan todo sin esperar nada a cambio. Con el uniforme de bombero y el balde en mano, Nicolás se suma a la larga tradición de los bomberos chilenos. No solo arriesgan sus vidas, también se embarcan en una fatigosa búsqueda de fondos para mantener operativas sus estaciones y vehículos.
2: ¿Se va a colaborar con bomberos?
3: Sí, claro.
0: ¿Y qué opinan de la labor de los bomberos?
4: No, una labor excepcional. Excepcional, la verdad es que el voluntariado que hacen es tremendo.
5: Extraordinaria, nunca puede faltar. Es el mejor organismo de Chile, el más confiable, el más certero y el que siempre te ayuda cuando tú lo necesitas. Así que con bomberos de Chile, a todos muchachos, vamos que se puede.
6: Pienso que es una labor muy abnegada, que pone en riesgo su vida, y creo que debería hacerse para nuestros países, que es pagar la función y que el Estado pueda aportar en esto y que no tenga que andar pidiendo plata.
1: A diferencia de muchos otros bomberos voluntarios en el mundo, los de Chile renuncian a un salario por su trabajo. Además, la tarea de recaudar fondos conlleva una carga emocional y física extra. ¿Cómo recuerdas tu primera vez que saliste a pedir dinero?
7: Wow, fue súper incómodo. Es fome, porque tener que salir a pedir, como que prácticamente mendigar, exponernos en instancias, a situaciones incómodas, no es algo muy agradable. Yo creo que las cosas que más que no me gustan de ser bombero y que aborrezco de esto, pero sí lo hacemos derechamente porque lo necesitamos. Hola, buenas tardes. Muchas gracias, que tenga buen día.
1: ¿Piensas que es una institución querida?
7: Sí, no, el apoyo de la gente, la institución es por y para la gente, y siempre nos están ayudando, siempre nos apoyan. Mucha gente, a veces que nos compran, bebida, agua, o como que nos tratan de consolar, por decirlo de alguna manera, diciendo muchas gracias, gracias por la labor que cumplen, que es muy admirable, muy bonita.
1: Después de varias horas recolectando los fondos, Nicolás y sus compañeros regresan al cuartel. Junto a otro voluntario que hace la función de secretario, cuentan el dinero que han logrado recaudar. Así, paso a paso, esperan alcanzar la cuota que cada mes deben cumplir. Fue una jornada fructífera. Es que los billetes de 10.000 pesos, unos $10, son esquivos, aunque la solidaridad de los chilenos con los bomberos siempre es abundante. En pocas horas han logrado recaudar los $100 de cuota que cada voluntario debe reunir. El día a día de un bombero es una batalla constante por mantener viva la llama de la solidaridad y el servicio. Cada gesto de apoyo, por pequeño que sea, marca la diferencia entre la supervivencia y el fracaso. Esto es lo que logré concluir tras conversar con el presidente nacional de Bomberos de Chile.
8: Nos hace distinto al resto del mundo que somos, junto a Perú, los únicos países que somos 100% voluntarios. No tenemos y no recibimos sueldo. Pero yo hoy día, como presidente, junto a mi directorio, estamos en pos de no estar o no necesitar estar los bomberos en los peajes o en la carretera con el sarro pidiendo una colaboración, que lo encuentro muy denigrante, sino que por eso mismo que hoy día estamos en conversaciones con el gobierno, que vamos bastante bien,
1: Aunque el Estado les ofrece un seguro laboral que les cubre incluso en caso de fallecimiento, no financia sus salarios. De hecho, los mismos bomberos están en contra de que les paguen. ¿Pero por qué?
8: Los bomberos, mujeres y hombres en Chile, somos personas muy especiales, sin duda. Muchas veces nos han indicado que por qué no somos profesionales. Y yo les digo, primero que nada, somos profesionales. No somos remunerados, que es diferente. Pero ante eso, quiero indicar de que no te puedo decir que el 100% de estos 57.000 bomberos no quieren ser remunerados, pero más del 90% no lo queremos. Lo que nosotros queremos es poder dar un mejor servicio para poder tener mejor implementación, pero no está ni siquiera en cuestionamiento si que nosotros queremos ser pagados o no.
1: Para los bomberos chilenos, la ausencia de un salario no es su preocupación. Su verdadera inquietud radica en el bienestar de sus seres queridos, donde el peligro y la urgencia no conoce horarios, ya sea durante las guardias en el cuartel o permanentemente pendientes de la aplicación de alerta de sus móviles. Sus familias están expuestas a la incertidumbre, recordándonos que el verdadero costo del servicio va más allá de lo material y se mide en la angustia silenciosa de aquellos que esperan su regreso.
3: El 6 de octubre del año antes pasado hubo un incendio. Mi mamá llegó a una pieza, la abrió, un niño se agarró de la chaqueta y el otro lo tomó en brazo. Y la mamá fue con ella y los rescató.
1: Para Francisca, la pasión por servir a su comunidad se entrelaza con la constante preocupación por su papel como madre soltera de dos niños pequeños. Los hijos de Francisca prácticamente viven en el cuartel de bomberos, donde el sonido de las sirenas y el llamado al deber se mezclan con las risas y los juegos infantiles.
9: ¿Le damos pago?
10: Y ya.
1: Pero detrás de esa aparente normalidad se esconde una preocupación constante en el corazón de Francisca.
3: ¿Pueden ver ese reportaje?
1: El hijo de Francisca ya nos contó la historia por la que su madre fue condecorada como bombera. La televisión chilena ha resaltado su labor tras rescatar heroicamente a varios niños y su madre de un incendio. La alarma se codificó como incendio en un local comercial, pero resultó ser una vivienda. Ella estaba a cargo, por eso no lo pensó dos veces.
11: Y bueno, yo entré a revisar que no quedara gente dentro, porque la gente casi siempre sale corriendo, arranca. En esta casa había una mujer con unos niños en un dormitorio que no sé si se había dado cuenta en ese momento, pero yo abrí la puerta y ella se empezó a gritar. Creo que eso fue lo que más marcó mi vida.
12: Era cinco.
11: Y eran pequeñitos.
3: Sí, porque la niña era de la vecina.
11: Tú leíste el diario. Pero sí.
3: Pero mamá, sí sé, porque lo dijeron en la tele en esa grabación.
11: La grabación que te sabía de memoria.
3: Sí. Ya
11: la
3: he visto como un año, o sea, como 2 años.
11: Bueno, cuando seas bombero, tienes que ser, o sea, no soy grande, tienes que ser bombero. Pero, wow, lo hice, pero también detrás de eso yo tengo hijos. Entonces también un poco me cuestioné, ayudé a otros niños, no les, o sea, se salvaron, pero si a mí me hubiese pasado algo, ¿qué hubiese pasado conmigo? De repente uno, claro, el corazón es tan grande que va y no piensa también en lo que tiene detrás.
13: Acaba de llegar un código 10-2. Eso significa pastizales y basura, ¿verdad? Pero ustedes no saben cuáles son las condiciones que se van a encontrar en el terreno.
14: No, porque pueden despachar las llaves y que esas llaves no sean lo que precisamente le indicaron a la central telefónica. En este caso, la única información que tenemos es que es un guest, nada más. Al llegar al lugar es cuando nosotros nos podemos saber realmente lo que tenemos.
1: Por este motivo, deben estar preparados a actuar en cualquier situación que se encuentre. Decidido a comprender la vida de los bomberos desde adentro, he llegado al centro de entrenamiento en Talagante. La Academia Nacional de Bomberos de Chile es una institución de renombre que atrae equipos de toda Latinoamérica en busca de capacitación. La primera tarea, vestirse con el equipo en menos de 30 segundos.
13: Para los bomberos, cualquier segundo que se pueda ganar es ahorrar, salvar vidas o minimizar los daños. Por eso es que cada uno de los voluntarios tiene las botas prearmadas junto a el pantalón. Eso optimiza considerablemente el tiempo. Luego se añade este accesorio y, dependiendo de las condiciones, añaden este elemento. Luego poner las chaquetas, que es la prenda que se coloca normalmente ya estando en el carro. Y finalmente bajan esto, colocan el casco y ya están listos para sofocar en instante.
1: Todo el equipo llega a pesar unos 25 kilogramos entre el traje y la mochila con el aire comprimido, lo que exige un estado físico elevado, pues el peso del traje puede casi duplicarse al estar mojado.
13: Gracias. Bueno, esto normalmente se pone en el mismo carro de bomberos. Uno se sienta en el carro y están anclados en el mismo asiento. Al sentarte, lo pones en la posición, luego tiras de estos mismos tirantes y ya quedas fijo.
1: En esta misión me acompaña parte del equipo, por eso Alexei, uno de los camarógrafos, también lleva el traje y el equipo de respiración.
13: En un carro de bombas, el aire comprimido ya va todo integrado para optimizar el tiempo. Aquí simplemente, como es una escuela de entrenamiento, están separados de ubicación, pero en condiciones normales los carros vienen tanto la mochila como el aire comprimido, que ya vamos a ver para qué nos va a servir. Entonces, posicionamos, anclamos y ahora debería de tener presión.
9: Y cierra.
13: Suave, no tan, suave.
9: Más suave, exactamente.
13: Suave, sí.
9: Y este chorro de enfriamiento es, lo tomo, tiro hacia arriba, ajá, porque tiene que ser hacia la parte alta del incendio.
13: Sí.
9: Llego atrás y cierro de forma suave.
13: Suave, si no el camión...
9: Un, dos, tres.
13: Me
9: un,
13: lo
9: dos,
13: va...
9: tres. Sí, lo va a resentir. Sí. Vamos. Arriba. Llega al fondo y cierra. Vamos.
13: Dos segundos.
9: Y después de eso, avanzo.
13: Avanzamos. Y esa es la parte difícil, porque esta manguera te está tirando, te claro, está presionando. Entonces siempre... ahí es cuando se trabaja en conjunto, en equipo.
9: Exactamente. Viene un bombero detrás que va a ayudar...
13: Uh-huh. Pero ahora solo para mostrar, solo para entender, uh-huh, para que la gente entienda, ¿no?, lo pesado que es, voy a intentar hacerlo solo.
9: Ya, perfecto.
13: Voy a intentar avanzar solo con la manguera y van a ver lo difícil que es. Porque claro, aquí nosotros estamos arrastrando cuántos kilos de agua y la presión del agua.
9: Exactamente. El peso del agua, cada manguera tiene cierta cantidad de litros con los que se va a llenar. Y todo ese peso está dentro de la manguera.
1: Ya habiendo aprendido a manejar las mangueras y ahora aprovisionados con el aire comprimido, procedemos al trabajo de la extinción de un incendio estructural. Si seguimos todas las instrucciones, nada debería de fallar. Aún así, el fuego, el aire caliente, el humo o la propia estructura siempre son imprevisibles.
10: Dale, dale, vamos por la extinción. Estoy arriba, una vez. Vale. No. Enfriamiento, así. Vamos, de nuevo, por cierto arriba. Cierra. Ya, ahora mira hacia adentro, mira hacia adentro. Lo tenemos listo. Vamos, ponte de pie. Acá siempre voy a guardar el muro. Dale, todo. Atrás, puesto. Dale, lo paraste.
13: Claro, el proceso del trabajo de apagar los incendios es súper complejo porque uno no solo está en condiciones de una emergencia. Ya me ven con calor, no solo por el fuego, sino también por el equipo. Uno pierde en ese sentido la sensibilidad, el tacto. No sabes qué es caliente o qué es frío, porque estás completamente aislado. Pero además no tienes la audición. El propio casco, la ropa que te impermeabiliza, te hace perder la audición. Y tampoco tienes la visión. Con la máscara no logras entender lo que te dicen, lo que está ocurriendo. Solo ves el humo. Entonces eso es uno de los factores que hace más difícil este trabajo.
1: El manejo de mangueras es solo una parte. Cada bombero se especializa en algún área, pero por regla, todos deben saber hacer de todo. Nunca sabes cuando la emergencia requerirá subir esas enormes escaleras. Allí no hay tiempo para dudas, para miedos. Por eso también lo vamos a experimentar.
9: Entonces, lo primero que nosotros tenemos que hacer cuando nosotros vamos a subir, ajá, es tener la seguridad de que hay alguien apoyando acá para que no se nos pueda resbalar. Es un pie de escala, exactamente. Vamos. Entonces, vamos arriba. Y acá arriba es exactamente el mismo ejercicio, ¿ya? Vamos por el costado, subiendo. Cuando nosotros llegamos acá, ajá, nosotros vamos a llegar con un hacha.
13: ¿Cuál es el equipo? ¿Solo el hacha?
9: No, equipamos completo, porque oxígeno, vamos a tener fuego.
13: Ah, ok.
9: Sí, vale. Tenemos que ponernos el aire comprimido.
13: Con aire comprimido va a ser difícil. Bueno, vamos.
1: Bajamos para subir una vez más con nuestro equipo autónomo de respiración, llevar un hacha y una escalera de apoyo. En el ejercicio desconocemos el daño causado por el fuego, por eso antes de cada paso revisamos la estructura con el hacha. Al llegar al punto más caliente de la estructura, la reforzamos con una escalera. Recién ahí podemos enfocarnos en nuestro objetivo, abrir parte del techo.
0: Bueno, básicamente lo que hemos hecho recién ha sido lo que se llama el destejado, que es uno de los pasos previos para que justamente evitar que el humo caliente siga avivando el fuego en otras habitaciones. Entonces, al abrir el techo, se hace un punto de ventilación controlado, que es distinto a, por ejemplo, a romper una ventana, porque sí, sino que aquí se define el punto donde está más caliente y de esa forma se controla el fuego.
1: La experiencia no solo exige destreza física, sino también

0: fuego para dar forma y vida a sus creaciones, mientras que como bombero lucha contra él para proteger a su comunidad.
1: Esto.
2: ¿El fuego es parte de tu vida?
1: Ah, todos los días. Todos los días, muchas horas al día. Bueno, es la herramienta con la que trabajamos. Construimos o destruimos. Es parte de la vida del joyero.
2: Y también del bombero.
1: Ah, sí.
2: Cuando te hacían tu test psicológico, ¿qué te comentaban?
1: Ah, bueno, fue gracioso porque la psicóloga te preguntan cosas para poder saber si estás en un rango de una persona que puede trabajar bajo un gran estrés. Entonces, muchas preguntas. Y en una de las preguntas, ella consultaba qué era el fuego para mí, como forma personal. Entonces, yo le contesto que es una herramienta. Entonces, ella me mira muy inquieta, me dice, ¿cómo una herramienta? Sí, una herramienta que construye y destruye. Yo la uso para construir y la combato para que no destruya.
0: Sin embargo, su destino como bombero fue sellado por el mismo fuego. César supo que su lugar estaba en la línea del frente, luchando contra el enemigo que alguna vez lo había desafiado.
2: ¿Qué te motiva a ti ser bombero?
1: Yo creo que la comunidad. La ayuda siempre a la comunidad, estar pendiente, saber que tengo la capacidad y los conocimientos de poder proteger a la comunidad.
2: ¿Y a ti te vincula una cercanía, por decirlo de alguna forma, con el fuego?
1: Bueno, sí, pues yo tuve la tragedia de perder mi taller el año 2007. Se quemó el restaurante que estaba debajo de nosotros y quemó el edificio entero. Y ahí perdimos toda la fuente laboral que teníamos en ese minuto. Hace como 6 años que yo llegué a vivir a la casa donde estoy ahora, y como a las 2 o 3 semanas que yo llegué a vivir ahí, se quema la casa del lado mío, como a las 3, 4 de la mañana, no tengo una hora exacta. Pero sí escuchaba los gritos de mi vecina que gritaba incendio y me levanté. Recuerdo que me mojé con la manguera del patio, la ropa, e ingresé a la casa de mi vecina para sacar a sus hijas que estaban dentro de la casa y que por shock, por lo que se puede hacer miedo, no salían de la casa. Así que me tocó sacarla y ahí ya nace en serio, formarme como un bombero.

0: Durante las últimas semanas hemos estado trabajando junto a los bomberos de Santiago y de Valparaíso. Lamentablemente, esta jornada, varias personas se han quedado sin su vivienda producto de este incendio que ha afectado a dos casas y también con riesgo de propagación a otras dos que se encuentran un poco más atrás.
1: La gran dificultad ha sido el abastecimiento de agua. Valparaíso, al estar en cerros, obstaculiza la presión de los grifos. Por eso, no pueden obtener agua de una misma línea de grifos. Ha sido necesario solicitar refuerzos de más carros de bomberos para obtener el agua desde líneas de grifos paralelas más alejadas.
0: ¿Van a hacer el despechado ahora?
2: Ya lo hicimos.
0: Ya lo hicieron. Bueno, básicamente ellos ahora ya han hecho el despechado, que es lo que nos habían enseñado en la escuela de Talagante. Y ya vemos que el humo toma otro color más blanco. Por lo tanto, al menos esta zona del incendio la han controlado, pero es la otra, donde seguramente se ha iniciado el fuego, donde está más fuerte. Dale más ángulo, más hacia atrás. Más y hacia allá. Eso. Porque es difícil el manejo con la manguera porque tiene mucha presión. Y por eso hace difícil manipularla. Y ellos están en el interior de la casa, en medio de las escaleras. Y por lo tanto no es fácil doblar la manguera. Por eso es que tiene que estar bien manejada la propia manguera desde afuera.
1: ¿Quién está al interior de la vivienda con las mangueras? Es César, que lidera el esfuerzo por contener el avance del fuego. Cada paso dentro de las estructuras en llamas es un acto de valentía, con la necesidad constante de recargar el aire comprimido y tomar pequeñas pausas para recuperar fuerzas en medio de ese caos.
3: Está colapsado, por lo tanto es súper difícil el acceso. Tenemos una zona segura de donde estamos trabajando en este minuto con la segunda y la décima compañía, pero ya la estructura colapsó, así que lo único que queda ahora es bajar las cargas de fuego y protegernos de la estructura nomás.
0: El balón de oxígeno comprimido está sonando, te quedaste sin aire.
3: Completamente sin aire. Los cilindros duran aproximadamente 14.

0: 14, 15 minutos. Y nos quedamos sin aire ya.
1: Tú llegaste al inicio, Linson.
0: Al inicio con el primer carro y bajamos la primera carga a fuego con una línea de 72 milímetros.
1: El tema es que eso agota mucho.
0: Imagínate, el desgaste de un bombero en este minuto debe ser en unos 10-15 minutos el trabajo de 8 horas de trabajo en un día normal.
1: ¿Ahora mismo cómo te sientes? ¿Cansado?
0: Claro, pero hay que seguir, la comunidad lo merece y uno toma agua, cambia tubo y continúa nomás.
1: ¿Vas a volver a entrar o vas a
0: lo
1: poder...
0: Lo más probable es que tenga que volver a ingresar a reemplazar a mi compañero. Ah. Por eso cambio el cilindro y quedo atento a las órdenes del teniente.
1: Cuando tú decías que está compleja la situación dentro, ¿a qué te referías?
0: Me refiero que ya no es un espacio seguro para avanzar dentro de la estructura. La zona segura es donde podemos llegar y hasta ahí nomás podemos avanzar. De ahí para adentro debemos detenernos y trabajar desde ahí los puntos calientes, las cargas de fuego y asegurar la estructura en sí.
1: Al estar en este incendio, uno se da cuenta de lo valiosa de la labor de los bomberos, voluntarios, profesionales. Hemos visto cómo han arriesgado sus vidas durante esta jornada y cada día de todo el año acudiendo a las emergencias de distinto tipo, sea un incendio, un accidente vehicular. Son completamente voluntarios, trabajan sin un salario, lo hacen solamente por vocación. Y aquí están, a altas horas de la noche, trabajando para lo que les nace del corazón, ayudar a la ciudadanía.
2: En las vidas de Nicolás, Francisca y César, encontramos la esencia misma de los bomberos chilenos. Son más que voluntarios. Son héroes en toda la extensión de la palabra. Dedican sus vidas a servir a otros, incluso cuando eso significa sacrificar su propia seguridad y tranquilidad familiar. Son padres y madres que postergan las risas de sus hijos con el dolor y la preocupación de saber que cada llamada puede significar una separación momentánea o un peligro inminente. Sin embargo, su pasión por el servicio y su llamado a la generosidad los impulsan a seguir adelante, a enfrentar el fuego con valentía y determinación. Son los bomberos de Chile.
3: Este país aún sorprenderá al mundo. 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
4: Pakistán, en los últimos años, se parece a un tesoro aún por descubrir.
3: Por ahora el tigre está acumulando fuerzas y se prepara para saltar. La imagen del tigre ya se ha colocado en los camiones pesados que conectan todas las arterias de transporte en una sola.
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Africanos de buena voluntad, vengan y conversemos sobre aquello que concierne al continente madre.

Hola, ¿qué tal? ¿Cómo están? Comenzamos nuestro informativo, como siempre, con lo más destacado de los titulares. Varios muertos y heridos civiles dejan los nuevos ataques de Ucrania en el territorio ruso. Además, Kiev realiza una nueva ofensiva contra un centro educativo. En paralelo, se revela que Zelensky tendría problemas con la defensa contra los misiles de Rusia. Donald Trump asegura que no considera aliviar las sanciones contra Irán a cambio de la entrega del uranio enriquecido y que no aceptaría su traslado a Rusia o China. Así desmiente el borrador que se filtró en los medios por un canal estatal persa. En Bolivia, el gobierno de Rodrigo Paz busca solucionar los problemas sociales en medio de fuertes protestas populares. Se avecina una grave crisis alimentaria y se registran grandes pérdidas económicas por los bloqueos de manifestantes. Un equipo de RT está en el terreno ante las nuevas movilizaciones anunciadas. Y la Fiscalía General de México cita a la gobernadora de Chihuahua. Se trata de una investigación por la participación de los agentes de la CIA en un operativo antidrogas en el territorio mexicano. La funcionaria asegura que todo es parte de una persecución política. Tenemos estas y más noticias durante los próximos 30 minutos de información, así que no cambien de canal.

0: Kiev vuelve a atacar áreas residenciales de Rusia desde la República Popular de Lugansk. Informan que Kiev bombardeó una escuela. Afortunadamente, en el edificio no había niños en el momento. Anteriormente, al menos 2 civiles murieron y 14 resultaron heridos en la provincia rusa de Jersón, según el gobernador. Además, 8 personas recibieron lesiones en la provincia rusa de Kursk. En el campo de batalla, las tropas rusas liberaron 2 localidades más. En paralelo, la prensa ucraniana reporta que Zelensky solicitó urgentemente a Donald Trump aumentar el suministro de misiles de defensa antiaérea debido a la escasez de estas municiones. Por otro lado, el Servicio Federal de Seguridad de Rusia denunció que la inteligencia occidental está proporcionando información al régimen de Kiev sobre la ubicación de guardias fronterizos y militares, además de infraestructura civil. El representante permanente de Moscú ante la Organización para la Seguridad y la Cooperación en Europa, Dmitry Polyansky, nos ofreció comentarios en exclusiva sobre el reciente ataque de Ucrania contra la residencia estudiantil en Starobelsk. Subrayó la implicación de los países occidentales en esta atrocidad.
1: Sabemos que este ataque fue llevado a cabo con drones fabricados en Occidente. Sabemos que se están produciendo en algunos países europeos y hemos indicado abiertamente la ubicación de esos sitios de producción. También sabemos que algunos países europeos permiten el uso de su espacio aéreo para los drones. Por lo tanto, estamos muy, muy cerca de una confrontación militar directa y la línea entre eso es muy difusa. Por lo que sería muy difícil detectar cuándo estamos ya en una etapa crítica o si aún no hemos llegado a ese punto. Esa fue nuestra advertencia a los países occidentales durante la reunión.
0: El exministro de Sanidad y actual diputado del Parlamento Europeo por la República Checa, Iván David, destaca que los países occidentales intentan crear una impresión falsa sobre los ataques de Rusia contra Ucrania. Por su parte, el miembro del Parlamento Europeo por Eslovaquia, Luboš Blaha, resalta que la ignorancia sobre los crímenes de guerra ucranianos es una clara evidencia de la decadencia de Occidente.
2: Intentan dar la impresión de que solo Rusia ataca objetivos ucranianos, interpretando esto como un ataque de Moscú y Putin a Kiev u otra ciudad. Luego señalan el uso de numerosos drones y misiles. Afirman que 3 civiles murieron, lo cual es completamente falso. Si se tratara de un ataque a una ciudad con la intención de matar civiles, las consecuencias serían, por supuesto, mucho mayores.
3: Esta evidencia puede servir como confirmación de que los crímenes de guerra de Zelensky no son una coincidencia, sino un plan. De hecho, quieren aterrorizar a los niños, quieren asesinar a los jóvenes estudiantes. Y me pregunto, ¿cuál es la diferencia entre los crímenes de guerra de estos bárbaros y los crímenes de guerra de los nazis en el pasado? Solo puede

0: Puedo expresar mi profunda solidaridad con las familias de estos niños. La ignorancia sobre los crímenes de guerra ucranianos es una clara evidencia de la decadencia occidental. Lo mismo ocurre con Gaza o la escuela de niñas en Irán. Fue lo mismo en Odessa, es lo mismo en Starobelsk. La larga historia de los dobles raseros de Bruselas. Pero, ¿qué se puede esperar de figuras patéticas como von der Leyen?
1: Recientemente en Ucrania se llevó a cabo la ceremonia del reentierro de un líder nacionalista que colaboró con los nazis en la Segunda Guerra Mundial. Como parte del evento, Zelensky depositó flores en la tumba de este personaje y su esposa. El acontecimiento provocó la indignación de aliados de Kiev como Israel y Polonia. De hecho, calificaron lo sucedido como un acto de hostilidad e ignorancia de la verdad histórica. Además, Rusia durante años denunciaba precisamente el renacimiento del nazismo en Ucrania. De todo ello vamos a hablar con nuestra compañera Itzel Medina. ¿Cómo estás?
2: ¿Qué tal, Semión? Así es, y es que vamos a revisar de qué se trata este nuevo acto en el que Ucrania trata de reivindicar al nazismo. Vamos a ver por qué fue este 25 de mayo cuando se lleva a cabo esta ceremonia, este reentierro del colaborador nazi Andrei Melnik. Ya vemos aquí a Vladimir Zelensky arrodillándose, incluso en una especie de abrazando y consintiendo el nazismo porque saben de quién se trata, quién es esta persona. Esto ocurre en la provincia de Kiev, en el Cementerio Nacional Militar, y bueno, se ve aquí incluso a varios funcionarios del régimen ucraniano rindiendo honores, como ellos dicen, a estos héroes. ¿De quién se trata? Andrei Melnik fue el líder de la Organización de Nacionalistas Ucranianos, y es que también fue un colaborador de nazis durante la Segunda Guerra Mundial, e incluso se sabe que envió una carta a Adolf Hitler para decirle que, bueno, ellos estaban dispuestos a luchar codo a codo contra el Ejército Rojo. Además, bueno, se sabe que aspiraba a establecer un Estado ucraniano bajo el protectorado nazi.
1: Ahora, Itzel, ¿cuáles fueron las reacciones?
2: Han sido numerosas y bueno, es que primeramente desde Rusia se ha reiterado en numerosas ocasiones, en esta ocasión así lo dice el secretario de prensa de la presidencia de Rusia, Dmitry Peskov, que en el centro de Europa se está produciendo esta glorificación oficial, además de criminales nazis y de sus cómplices, y es que también hacen énfasis en que, bueno, a Rusia no le parece nada bueno en absoluto que se esté pues recreando y rememorando a personajes como el que ya veíamos. Ahora también viene otro aliado que incluso ha suministrado armas al régimen ucraniano, se trata de Israel, porque en esta ocasión es desde su cancillería, donde incluso pues comentan que se trataría de una especie de ofensa, y es que Andrei Melnik, quien colaboró con los nazis, pues entonces ahora ellos reiteran que no hay lugar simplemente para ignorar la verdad histórica ni la memoria de las víctimas del Holocausto. Y precisamente hablando de ofensas y de actos hostiles, esa sí también que se pronuncia otro aliado importante de Ucrania, se trata de Polonia. Un líder de la oposición hace énfasis en que Melnik pues fue un amigo de la nación polaca, e incluso el hecho de que hayan transitado sus restos de Melnik y su esposa a través de desde Luxemburgo y a través de territorio polaco, pues esto es un acto de hostilidad hacia la nación polaca. Finalmente hablemos cómo lo llevan también otros medios, el caso de New York Times, quien primero comentaba que en Ucrania un héroe polémico pues regresaba a su patria, sin embargo después meditaron un poco de qué manera dan a conocer esta noticia, y bueno, ellos recrean que mejor hablemos de una figura polémica del siglo XX que vuelve a la patria. Es decir, ni siquiera los mismos medios occidentales están de acuerdo en que ahora Ucrania esté rememorando la historia de estos héroes que dicen ellos, que al final son colaboradores nazis.
1: Además, vemos mucha hipocresía. Gracias, Itzel, por tu informe. Y el periodista y analista internacional José Luis Torremocha sostiene que Europa prefiere pasar por alto la restauración del nazismo en Ucrania para poder seguir armándola.
3: Pese a que en el caso del Reino Unido se combatió a la Alemania nazi, en estos momentos predomina más el conflicto con Rusia, y de hecho este lamentable pues reconocimiento a un líder nazi no está en los medios europeos y cuesta encontrarlo reseñado, por lo que no se halla en la agencia mediática porque es

0: un asunto muy vergonzante, ¿no? El aumento de las tensiones con Rusia, que es lo que están buscando algunos países de la Unión Europea, sobre todo los más importantes, y el Reino Unido, de cara a justificar un rearme, por una parte, alimentando una amenaza rusa hacia la Unión Europea que no existe, y por otra parte una justificación a que se siga armando y enviando ayuda a Ucrania.
1: Rusia acoge el Foro Internacional de Seguridad sobre la cooperación en materia de defensa y estabilidad mundial. Están presentes múltiples delegaciones de decenas de países. En total, unas 5.000 personas participan. Entre los puntos principales de la agenda está el conflicto en Oriente Medio. María Isabel Ceballos con más datos.
2: Tiene lugar otro foro internacional de seguridad organizado por el Consejo de Seguridad de Rusia y al cual asisten más de 100 delegaciones de Eurasia, Asia, África y América Latina, prácticamente el sur global, alrededor de temáticas claves como los desafíos de la seguridad mundial, la creciente tensión geopolítica y, como no, la transformación del orden mundial. En esta instancia se han producido varios encuentros bilaterales como el que tuvo lugar en la mañana entre el secretario del Consejo de Seguridad de Rusia, Sergei Shoigu, y la delegación de Venezuela. Allí hubo una condena total desde Moscú a los hechos que han ocurrido en la nación sudamericana, sobre todo las agresiones militares y el secuestro del presidente.
3: Condenamos enérgicamente las acciones de Washington que llevaron a cabo una brutal invasión armada el 3 de enero, durante la cual secuestraron al jefe de Estado legítimamente electo, Nicolás Maduro, y su esposa. Decenas de venezolanos y cubanos murieron. Con este acto de agresión, Estados Unidos violó todas las normas fundamentales del derecho internacional.
2: Otra reunión clave que tuvo lugar esta jornada es la que mantuvo el jefe de la asesoría especial de la presidencia de Brasil, de la presidencia de Lula da Silva, Celso Amorim, también con Sergei Shoigu, y allí abordaron temas como la crisis en Oriente Medio. Además, se abordaron temas relacionados con la región latinoamericana. Escuchemos a ambos funcionarios.
3: Consideramos a Brasil un socio clave tanto en América Latina como a nivel global. Prestamos especial atención al trabajo en formatos multilaterales, principalmente en el marco del BRICS. Nuestra agenda incluye el fortalecimiento de la coordinación de nuestras acciones, así como ciertos aspectos de la cooperación en materia de seguridad. También nos preocupa la situación en Oriente Medio, que ha afectado a los ámbitos económico, energético y de la seguridad alimentaria.
4: Al Brasil también preocupa mucho.
5: Brasil también preocupa mucho la situación de inestabilidad, de conflicto en el mundo, especialmente la guerra contra Irán. Estuvimos directamente involucrados en un intento de acuerdo en 2010. El presidente Lula siempre recuerda eso. Y nosotros creemos que todas las dificultades, todos los conflictos deben ser resueltos por el diálogo.
2: En esta línea, el jefe de la asesoría especial de la presidencia brasileña, en entrevista con RT, se refirió a la necesidad de la unidad de toda la región, a retomar la integración en aras a conseguir la paz y garantizar esa estabilidad a nivel de la región. Lo escuchamos.
6: Cada país es soberano para resolver sus cuestiones. Obviamente, cuando hay un crecimiento muy grande de cualquier país que sea, ¿eh? Podrían ser americanos, podrían ser chinos, rusas, que fuera. Eso puede ser preocupante porque creemos que la Latinoamérica, incluyendo el Caribe, es para los latinoamericanos. Por eso habíamos creado la UNASUR y creo que tenemos que hacer un esfuerzo que tenía incluso su Consejo de Defensa, y es muy importante volver a eso, a una visión de paz.
2: Los temas claves que se han abordado en este encuentro y continuarán siendo abordados hasta el día 29 son seguridad internacional y multipolaridad, conflictos regionales y estabilidad estratégica. Se habla sobre terrorismo y extremismo, sobre las amenazas del crimen organizado internacional y el narcotráfico, ciberseguridad y amenazas híbridas, inteligencia artificial. Bueno, siempre con una visión crítica al modelo de Occidente y, por supuesto, para reforzar alianzas internacionales fuera del eje eje OTAN, Unión Europea, por ejemplo. Y en esta línea también pudimos conversar con un representante de una empresa estatal rusa que tiene que ver con la creación de tecnologías inteligentes, con software alrededor del ámbito de seguridad, y que plantea una cuestión clave: garantizar la vida y no ponerla en riesgo como polémicas empresas como Palantir.
7: La cuestión es que hoy, después de las palabras del presidente sobre la necesidad de un mundo multipolar y policéntrico, Rostec ofrece una herramienta para construir la soberanía de cada país. A diferencia de Donald Trump, que los hace dependientes de la tecnología digital y de sus infraestructuras, Rostec propone enseñar a los países cómo construir un Estado soberano. Es que creo que el desafío más importante sigue siendo el sentido de la existencia. El país debe definir la idea por la cual existe, que une a las personas y lo convierte en un país.
2: Varias delegaciones de América Latina han estado presentes, entre ellas, como habíamos recogido, Venezuela, Brasil, pero también Nicaragua, Perú, México, Cuba, Argentina, entre otras. Estaremos muy pendientes de cuáles son los resultados que arrojen todas estas reuniones, tanto las plenarias como los encuentros bilaterales.
1: Donald Trump se reunió con su gabinete para abordar agenda económica, política y social. El conflicto con Irán ha sido uno de los puntos clave de la discusión en la Casa Blanca. El mandatario afirmó que no estaría conforme con la entrega del uranio enriquecido a Rusia o China. Además, aseveró que no planea ningún alivio de sanciones o el desbloqueo de los activos de Teherán a cambio de este recurso. Nicolás Sánchez O'Donovan nos acerca los pormenores. Hola, Nicolás, qué gusto saludarte. Bueno, cuéntanos más.
8: Hola, Simeón, ¿qué tal? ¿Cómo estás? Un saludo. Pues bien, en un contexto en el que parecía que Estados Unidos e Irán acercaban posturas para alcanzar un acuerdo que ponga fin al conflicto en Oriente Medio, el presidente norteamericano Donald Trump ha confirmado que aún no existe un acuerdo de paz con Irán, pese a las intenciones de Teherán de firmar el memorando de entendimiento entre ambas naciones. Concretamente, Trump ha asegurado que Estados Unidos no está satisfecho para la posible firma. Recordemos que estas palabras llegan después de que Washington llevara a cabo ataques contra objetivos iraníes a principios de esta semana. Además, Trump declaró que Irán no obtendrá un alivio de sanciones a cambio de renunciar a su uranio altamente enriquecido. Escuchemos ya sus palabras.
9: No estamos hablando de ninguna relajación de sanciones ni de dar dinero. Ninguna sanciones, ningún dinero, nada de nada. Tenemos el control sobre el dinero que ellos reclaman, que es suyo. Mantendremos el control de ese dinero. Cuando se comporten bien y hagan lo correcto, les dejaremos tener su dinero.
8: Así pues, las palabras de Trump contradicen las informaciones publicadas en diferentes medios y que apuntaban a que uno de los puntos más importantes de ese documento de entendimiento era el restablecimiento del paso por el Estrecho de Hormuz, la retirada de tropas norteamericanas de la zona y también el levantamiento del bloqueo naval. Además, Trump repitió que Irán no puede tener un arma nuclear y que ni Rusia ni China pueden tener su uranio enriquecido. Le escuchamos.
10: ¿Usted se sentiría cómodo si Rusia o China se hicieran cargo del uranio enriquecido de Irán?
9: No, no me sentiría cómodo.
8: Por su parte, el secretario de Guerra, Pete Hegseth, aseguró que la industria militar de Teherán está destruida y que no pueden construir ni más misiles, ni más barcos, ni más drones. Y añadió que Washington está preparado para continuar con las agresiones si fuera necesario. Así pues, de momento, ni alivio de sanciones para Irán, ni acuerdo mientras Washington y Teherán continúan negociando.
1: Nicolás, muchas gracias por acercarnos a esta información desde Estados Unidos. Y en Bolivia, continúan las protestas contra el Ejecutivo y se mantienen bloqueadas las vías en gran parte del país. Empresarios bolivianos advierten de que podría desatarse una grave crisis alimentaria en La Paz por la falta de abastecimiento y estiman que las pérdidas actualmente ya ascienden a unos 390 millones de dólares. Asimismo, esta jornada se instala el Consejo Económico y Social, mediante el cual el gobierno de Rodrigo Paz busca solucionar los problemas. Ricardo Romero con más información. Mujeres

0: Campesinas indígenas y representantes gremiales de la Central Obrera Boliviana están presentes en el centro de la ciudad de La Paz y no claudican sus reclamos para lo que significa las reivindicaciones sociales. En este caso, las representantes del campo visten de negro, portan velas y flores en recuerdo a las luchadoras que murieron o resultaron heridas a lo largo de la historia de este estado plurinacional. En todo Bolivia, hoy se celebra el Día de la Madre en recuerdo a las heroínas de la Coronilla, quienes lucharon en Cochabamba contra el ejército realista español en 1812. En ese sentido, se prevé que la concentración sea pacífica, a la que, como dijimos, se sumarán los trabajadores fabriles y mineros, quienes proponen una marcha de cacerolas vacías, un reflejo de lo que está viviendo este país desde hace 27 días, cuando comenzaron los bloqueos, que a esta hora ya superan los 60 en casi todos los departamentos. Vamos a compartir algunos testimonios de los movilizados que, con dolor y bronca, plantearon sus pedidos, más bien sus exigencias a la Jefatura de Estado.
1: Seguiremos luchando por la dignidad, que eso nos hace más fuertes, esa es una fortaleza y esa es una arma de lucha, la dignidad.
2: El clamor del pueblo es la renuncia. No tienen la capacidad de solucionar al país.
3: Estamos en mucha pobreza, Bolivia. Si Rodrigo Paz sigue en esta presidencia, la gente vamos a volver más pobres. Nunca vamos a ir adelante.
4: Me siento bien reprimida. A veces de rabia contra el presidente. Nuestro presidente hemos dado el voto para que nos reprima, para que nos maten a nosotros. Eso nos duele a nosotros.
0: En el ámbito político debemos decir que el presidente Rodrigo Paz Pereira promulgó la ley que abroga la normativa que regulaba el estado de excepción. A partir de este momento, el mandatario nacional cuenta con mayor libertad, con mayores herramientas para instaurar un hipotético proceso en el que podrían restringirse las libertades individuales con limitaciones a la circulación por las calles y presencia militar en el terreno para controlar el orden público. El jefe de Estado recalcó que seguirá adelante con el diálogo y que este tipo de instancias extremas serán el último recurso a utilizar. Recordemos que hoy está pautado que comience a funcionar el Consejo Económico y Social que presentaron la semana pasada con el objetivo de encaminar soluciones a la actual crisis y tensión social. Al mismo tiempo, el vicepresidente de Bolivia, Edman Lara, quien recordemos mantiene diferencias políticas con Rodrigo Paz Pereira, convocó a dialogar para preservar la paz y la estabilidad económica. La máxima autoridad del país fue invitada a participar de esa reunión, pero el que asiste en su lugar es el ministro de la Presidencia, José Luis Lupo. Aquí en la zona del obelisco también están los transportistas, quienes reclaman soluciones rápidas a la provisión de combustible. Recordemos que la empresa pública Yacimientos Petrolíferos Fiscales Bolivianos confirmó el despacho de más de 1.100.000 litros de gasolina y unas 50.000 garrafas de gas licuado para el abastecimiento de La Paz y El Alto. Esto podría morigerar las largas filas en las estaciones de servicio, un problema que se repite todos los días desde hace 4 semanas.
5: Esta jornada en México, la gobernadora de Chihuahua, María Eugenia Campos, fue citada a declarar ante la Fiscalía General de la República. Se trata del caso de la reciente participación de agentes de la CIA en operativos en suelo mexicano sin una autorización del gobierno federal. A su vez, algunos diputados locales del partido oficialista Morena solicitaron un juicio político contra Campos, a quien atribuyen una vulneración de la seguridad nacional y de la soberanía. Pamela Quebec nos trae todos los detalles.
6: Este día, la gobernadora de Chihuahua, Maru Campos, compareció ante la Fiscalía General de la República como parte de la investigación federal relacionada con el operativo realizado en su estado y donde murieron 2 estadounidenses señalados en medios como presuntos agentes de la CIA y 2 funcionarios mexicanos. Al finalizar, dio una improvisada conferencia de prensa en la que aseguró que hizo su trabajo y su gobierno ha colaborado con las autoridades. Dijo que fue citada bajo la simulación de ser testigo, pero con la burda finalidad de fabricarle un caso y convertirla en inculpada. Señaló también que mientras a ella se le persigue, a otros gobernadores, refiriéndose específicamente a Rocha Moya de Sinaloa, se les protegen incluso cuando tienen una acusación directa desde los Estados Unidos. Escuchemos algo de lo que dijo la gobernadora.
7: Y mi gobierno ha colaborado sin reservas con la Fiscalía General de la República. Sin embargo, hace unos días y de manera muy extraña me citaron, y hay que decirlo con toda claridad, se me cita bajo la simulación de ser un testigo, pero con la burda finalidad de fabricarme un caso y convertirme en inculpada. No guardaron las formas, no respetaron la ley, atropellaron la protección constitucional del cargo que los chihuahuenses me han conferido.
6: Hay que recordar que este asunto escaló políticamente después de que el gobierno federal cuestionara si existía autorización oficial para la presencia de personal estadounidense en este operativo, mientras la propia gobernadora negó haber autorizado o tenido conocimiento de dicha participación. Del tema fue cuestionado hoy la presidenta Claudia Sheinbaum, y aunque se limitó a decir que el tema ya está tratándose directamente en la fiscalía, sí explicó que no habían sido dos los estadounidenses involucrados, mismos que desafortunadamente fallecieron, sino en realidad habían sido cuatro. Escuchemos pues a la presidenta.
8: Si vienen a hacer labores de inteligencia, hay un procedimiento, un protocolo, para que a través de la Secretaría de Relaciones Exteriores y del Gabinete de Seguridad se apruebe su licencia o su estadía para hacer labores de inteligencia. Entonces ellos entran legalmente a México, pero no se registraron en caso de que llevaran a cabo labores de inteligencia. Entonces se les pidió pues que si iban a realizar labores de inteligencia, que se registraran o que abandonaran el país. Y en un diálogo entre la Embajada de Estados Unidos y la Secretaría de Relaciones Exteriores, tomaron la decisión de mejor retirarse del país.
6: En este mismo contexto, hace un par de días, la Cámara de Diputados recibió además una solicitud de juicio político contra la gobernadora de Chihuahua, misma que fue presentada por 11 diputados locales de Morena allá en el estado. El recurso la acusa formalmente de presuntas violaciones graves a la Constitución y omisiones con impacto en la seguridad nacional y el orden federal, particularmente por la supuesta presencia, colaboración y tolerancia de agentes extranjeros en operativos dentro del estado. Esta denuncia deberá ser ratificada antes del próximo 29 de mayo para que pueda avanzar a la subcomisión de examen previo en San Lázaro, y por supuesto estaremos pendientes de toda esta información.
5: Seguimos con más noticias en breve. En Perú, el candidato presidencial Roberto Sánchez Palomino, que pasó a la segunda vuelta de las elecciones, participó en una audiencia judicial en el marco de una investigación en su contra. Se trata de la indagación sobre una presunta falsa declaración de la recepción de aportes de campaña entre los años 2018-2020. El Poder Judicial decidió reprogramar la audiencia para el 4 de junio con el fin de poder evaluar un pedido de nulidad presentado por la defensa. Luego se determinará si la causa pasa al juicio oral. En el marco de este caso, la Fiscalía pide más de 5 años de cárcel para Roberto Sánchez. En Colombia, al menos 12 soldados resultan heridos tras un ataque con explosivos del Ejército de Liberación Nacional en La Guajira. Las autoridades condenaron el hecho y mantienen operativos en la zona mientras avanzan las investigaciones para esclarecer lo ocurrido y descartar nuevos riesgos. La agresión dejó afectaciones en infraestructuras y obligó a restringir la movilidad en uno de los principales corredores viales del norte del país. Medios informan que el Partido Socialista Obrero Español denuncia una campaña de desprestigio y linchamiento por parte de la derecha. Sucede luego de que los efectivos de la Unidad Central Operativa de la Guardia Civil entraran en la sede nacional de la formación en Madrid. El objetivo de la operación fue recabar documentos sobre una supuesta trama para desestabilizar procedimientos judiciales contra los socialistas y el gobierno de Pedro Sánchez. Desde el partido aseguraron que se trató de un requerimiento y no registro. Hacemos una pausa y regresamos.
9: Vamos a ver qué hay aquí.
10: Vamos a conocernos con una chica.
9: Qué guapa.
11: Tengo que confesar que sí estoy un poco nervioso porque exactamente no sé qué va a suceder.
12: Es curioso. ¿Un bosque?
9: No es tan fácil como parece.
12: Dios, no puede ser. Se me acabó el camino.
9: Ajá. ¡Entramos!
12: Estoy encantada con esta máquina, como dijo Gagarin.
9: ¡Vámonos!

pausa a repasar los titulares. Nuevos ataques de Ucrania dejan varios muertos y heridos civiles. Kiev vuelve a apuntar contra el sector educativo. En paralelo, pide más ayuda a Washington. Donald Trump asegura que no considera aliviar las sanciones contra Irán a cambio de la entrega del uranio enriquecido. Así, desmiente el borrador que se filtró en los medios anteriormente. En Bolivia se convoca una marcha de mujeres siguiendo la ola de protestas contra el gobierno que en estos momentos busca solucionar los problemas sociales. La Fiscalía General de México cita a la gobernadora de Chihuahua. Se investiga la participación de los agentes de la CIA en un operativo antidrogas al sur de la frontera. Ahora no cambien de canal porque viene entrevista.

0: Colombia creó la Jurisdicción Especial para la Paz como parte del Sistema de Justicia Transicional tras el acuerdo final de 2016 con las extintas FARC-EP, un modelo que prioriza verdad, reparación y no repetición. Dentro de este sistema, la Unidad de Investigación y Acusación cumple un rol clave, investigar y llevar a juicio a quienes no reconocen responsabilidad en medio de casos complejos que abarcan décadas de conflicto. Su director, Giovanni Álvarez Santoyo, tiene más de 20 años de experiencia en investigación penal, incluyendo su paso por la Fiscalía, y hoy lidera uno de los engranajes más sensibles de este sistema. Justamente nos encontramos aquí en su oficina para hablar de todo el trabajo que hace la unidad en Entrevista RT. Director, bienvenido al canal, bienvenido a este espacio.
1: Muchas gracias, Camila. Muchas gracias por la invitación. Y bueno, aquí presto a responder sus inquietudes.
0: Muchas gracias. Y gracias por abrirnos pues su oficina. Creo que antes de empezar la entrevista y abordar puntos específicos, es importante para quienes nos ven, especialmente desde otros países o quienes aquí desde Colombia, tal vez no saben que en la JEP existe esta unidad investigativa. Yo quisiera pedirle ese pequeño contexto de qué hace esta oficina y en qué casos pues ustedes especifican.
1: Bueno, Camila, yo quisiera empezar por decirle que la Jurisdicción Especial para la Paz es una creación como que pudiéramos mencionar la conclusión de un gran proceso que viene desarrollando el país en la búsqueda de la paz, porque nosotros llevamos más de 30 años construyendo procesos de paz. Dentro de esos procesos de paz se construyó Justicia y Paz, en la cual yo participé como fiscal de Justicia y Paz, y ahora tenemos la Jurisdicción Especial para la Paz. En la Jurisdicción Especial para la Paz hay cosas novedosas, y una de las cosas más novedosas de la jurisdicción es que este modelo de justicia transicional creó su propia fiscalía, que es la Unidad de Investigación y Acusación. Entonces, esta fiscalía tiene sus propios fiscales, sus propios investigadores, los técnicos forenses, tenemos un programa de protección que es propio y todo un sistema de comunicaciones y relacionamiento con las víctimas del conflicto en nuestro país.
0: Aquellos procesos, como lo decía en la introducción, que no dan esa verdad completa o no entran tal vez dentro de los lineamientos de la JEP, pasan a esta unidad. ¿Cuándo pasa de la JEP a sus manos o en qué casos dicen como no, vayan a la unidad investigativa?
1: Bueno, creo que para explicar eso, tengo que mencionar que la jurisdicción tiene dos tipos de procedimientos. Uno se llama el procedimiento dialógico, que es un procedimiento o un proceso a través del cual quienes han incurrido en graves violaciones a los derechos humanos e infracciones al derecho internacional humanitario y que hacen parte de este proceso de la jurisdicción, tienen la posibilidad de acudir ante las salas de justicia de la jurisdicción y a través de ese proceso dialógico manifestar su voluntad de participar en el proceso, contribuir con la verdad, someterse a la justicia que se negoció, contribuir con la restauración del daño a las víctimas y comprometerse con la no repetición. Cuando las personas no cumplen totalmente con esas expectativas que se tienen en el proceso dialógico, es decir, no contribuyen con la verdad, no se comprometen con

0: la no repetición, ni se someten, digamos, en debida forma a la justicia de la jurisdicción, entonces pueden ser enviados a la unidad de investigación y acusación. Aquí las condiciones cambian totalmente. ¿Por qué? Porque ya no opera el proceso dialógico, sino un procedimiento que se denomina adversarial. Es decir, este es un proceso casi similar a un proceso ordinario, porque aquí esta fiscalía tiene la obligación de adelantar una investigación rigurosa y establecer cuáles son los hechos delictivos en los que incurrió el compareciente aquí en la jurisdicción. A los sindicados se les llama comparecientes, es decir, a los victimarios se les denomina comparecientes. Entonces nosotros aquí tenemos la obligación de verificar cuáles fueron los hechos que cometieron, establecer si fueron en el marco del conflicto armado o no, y cuál es el tipo de responsabilidad que tiene el compareciente o no en esos hechos. Una vez adelantada esa investigación,
1: Bueno,
0: el
1: entiendo
0: fiscal
1: que
0: tiene que
1: sobre
0: tomar
1: las
0: una de dos
1: acciones pendientes
0: decisiones,
1: dentro del expediente
0: o
1: legal
0: solicitar
1: número
0: una preclusión
1: 11.000
0: ante la
1: magistrados
0: sala de
1: sobre la acción de
0: definición de
1: sumitud del
0: situaciones
1: juez
0: jurídicas de la
1: designado
0: jurisdicción,
1: para que se
0: o
1: intervenga
0: presentar una
1: como
0: acusación.
1: delegado, bueno, el equipo delegado de la
0: Si va a presentar la
1: fiscalía.
0: acusación, debe
1: Sin
0: presentar la
1: embargo, de manera
0: acusación ante
1: institucional,
0: la
1: el organismo
0: sección
1: competente
0: de
1: es el
0: ausencia de
1: órgano competente
0: reconocimiento
1: e investigador
0: de la
1: del
0: Jurisdicción
1: delito
0: Especial para
1: llevado
0: la
1: a cabo.
0: Paz.
1: Buenos días, doctora.
0: Esa es la sección de primera instancia, se denomina, es decir, la que finalmente emite las sentencias. Pero obviamente, para que el fiscal presente la acusación, tiene que tener elementos de juicio suficientes que le permitan no solo presentar la acusación, sino solicitar ante la magistratura que esa persona o esas personas que nosotros llevamos a juicio sean condenadas por los hechos por los cuales se presenta la acusación.
1: Sin duda no es una investigación fácil.
0: Así es. Pero adicionalmente, quiero decirle que este modelo, como es un modelo transicional, que hoy día es, digamos, en esa materia, la punta de lanza en el mundo, porque en Colombia, y debo decirlo con orgullo, porque eso nos ha costado mucho a los colombianos, Colombia hoy día tiene el mejor proceso de justicia transicional en el mundo. Entonces, por ejemplo, aquí, este no es un simple proceso de paz. Este es un proceso de paz, por supuesto, pero que lo que busca es la reconciliación de los colombianos y la reconstrucción del tejido social de nuestro país que ha sufrido durante más de 60 años de conflicto. Por eso nosotros hablamos de un modelo de justicia restaurativa. ¿Por qué? Pasamos del modelo de la justicia retributiva, que es el ordinario, a la justicia restaurativa. Porque lo que busca la Jurisdicción Especial para la Paz y lo que tenemos que buscar nosotros como fiscales es que las víctimas sean restauradas en el daño que han sufrido a lo largo del conflicto armado. Porque de nada nos sirve a los colombianos seguir llenando las cárceles de presos si las víctimas y las comunidades afectadas por el conflicto no son restauradas en su daño.
1: Cambia no solamente el modelo entonces de justicia, sino también suma un reto más a todo lo que ya ustedes pues llevan años haciendo y es el paso del tiempo. Nosotros hemos hablado con la unidad de víctima, la unidad de búsqueda y nos dicen que investigar casos o buscar personas de hace más de 20 y 30 años pues es un reto más grande porque pasa el tiempo, que es lo más tangible y es el tiempo pasa y con él muchas de esas pruebas y evidencias que se necesitan para llegar a la justicia. ¿Cómo se trata aquí el paso del tiempo?
0: Bueno, sí, indudablemente el paso del tiempo es una, digamos, de las problemáticas que tenemos que solucionar para poder adelantar investigaciones eficientes. Porque indudablemente las investigaciones que nosotros adelantamos tienen que ser eficientes. Y eso implica, por supuesto, un reto importante. Pero ese reto, ese escollo, lo superamos también con el contexto, porque si logramos armar buenos contextos y entendemos las dinámicas de los delitos, las dinámicas

0: dinámicas de la actuación de los grupos e incluso de las agencias del Estado, pues eso nos permite orientar más fácilmente las investigaciones. De manera que a veces lo que parece complicado puede convertirse en una fortaleza para efecto de desarrollar las investigaciones. Hay situaciones complicadas que se presentan, claro, la búsqueda de los desaparecidos. Alguien que desapareció hace 20 años, es difícil encontrarlo, pero a veces en el proceso de recaudación de información para la construcción de los contextos, para la construcción del contexto de la macrovictimización, se encuentran elementos de juicio que nos llevan, por ejemplo, a encontrar desaparecidos. Y nosotros, que por eso tenemos un equipo forense en la unidad, que también buscamos desaparecidos, hemos tenido éxitos importantes en la búsqueda de desaparecidos en ese proceso de construcción del contexto. Porque entendida la dinámica, se puede orientar una forma específica de buscar que facilita hallar más desaparecidos. Obvio, tengo que ser claro y soy realista. Nosotros en Colombia todavía no sabemos cuántos desaparecidos hay. Y no los vamos a encontrar a todos. Pero, por supuesto, somos positivos y sabemos que vamos a encontrar muchos desaparecidos. Como ya hemos encontrado a lo largo de estos 8 años en los que lleva operando la Jurisdicción Especial para la Paz y, particularmente, la Unidad de Investigación y Acusación.
1: Retomo aquí una idea que dejamos volando al inicio de la entrevista, y es el tema de la restauración. Desde su experiencia, yo digo casi 20 años, pero eran 24 años, 5 meses, algo así, exactamente, de su experiencia, pues manejando temas de justicia. Y aquí se suma el tema de las expectativas. Y es que las víctimas tienen un montón de expectativas, lo han hecho visible en medios, lo han hecho visible en sus escritos, en sus obras de teatro, y es lo que se espera de la justicia en materia de restauración, más que diría que en una justicia, digamos, tradicional. ¿Cómo manejan ustedes este tema? Y aquí ya podemos abordar el tema de la restauración.
0: Bueno, oiga, y le agradezco esa pregunta, porque para nosotros es muy importante esto. Hemos entendido que este nuevo modelo de justicia tiene unas implicaciones importantes con las víctimas. Y precisamente la Jurisdicción Especial para la Paz tiene como su centro de gravedad a las víctimas y sus derechos. Y lo que le voy a decir, por supuesto, no es una crítica, son los modelos de justicia. La justicia restaurativa permite unas cosas que el modelo de justicia ordinaria u otros modelos de justicia no permitían. Y es que en este proceso lo que buscamos es que a lo largo del mismo las víctimas puedan ser restauradas y no esperar a que se produzca una sentencia para que las víctimas empiecen a ser restauradas. Por eso nosotros hemos desarrollado varias formas de desarrollar el modelo de justicia restaurativa. Y el modelo de justicia restaurativa tiene varios elementos. Uno, el reconocimiento a la víctima, el empoderamiento de la víctima, el buen trato hacia la víctima. Hay víctimas que, tengo que decirles, con el solo hecho de que usted le dé un trato digno, consideran que ya empieza la restauración del daño. Yo, venga, es que a uno lo escuchen. Que lo escuchen y lo traten de forma amable, ya eso implica un reconocimiento para mí. Y ese reconocimiento es el inicio de la restauración del daño. Porque aquí también hemos superado cosas que, sin apartarnos de la obligación que tenemos de la verificación y de la investigación rigurosa, es creerle a la víctima. Hay que creerle a la víctima. Nosotros no podemos partir en un modelo de investigación judicial sin creerle a la víctima. Claro, yo le creo a la víctima. Puede ocurrir, en algunos casos, que hecha la verificación, uno le pueda decir a la víctima, ¿sabe qué? Ya hicimos la verificación y lo que usted está diciendo no es totalmente preciso. De manera que lo que logramos establecer fue esto. Pero la injusticia testimonial que se aplica en algunos modelos de justicia no la aplicamos aquí. Y eso es importante para las víctimas. Segundo, y al identificar el daño se identifican las expectativas que tiene la víctima en materia restaurativa. La restauración no puede ser algo impuesto por los funcionarios del Estado. La restauración tiene que ser un proceso de construcción conjunta entre el agente del Estado, que en este caso somos nosotros, y las víctimas, porque uno puede equivocarse. O sea, lo que yo creo que la víctima necesita puede no ser lo que la víctima necesita. Entonces yo necesito escuchar a la víctima, construir con ella el modelo de restauración para que realmente quede satisfecha y asesorarla para que ese modelo de restauración o esa expectativa que ella tiene de restauración realmente sea efectiva. ¿Por qué? Pues obviamente que nosotros nos hemos preparado también para tener una visión global de cómo reconstruir el daño que se ha causado a la sociedad colombiana a lo largo de más de 60 años de conflicto. Y cómo podemos, aunque obviamente esto nunca será perfecto, buscar o construir mecanismos que permitan la reconstrucción del tejido social teniendo en cuenta persona, familia y comunidad. Si no tenemos en cuenta persona, familia y comunidad, nunca vamos a poder reconstruir el tejido social. Y eso tenemos que hacerlo desde el principio, no esperar a que se produzca una sentencia para que iniciemos el proceso de restauración del daño. Porque si no, los procesos vuelven interminables y va a seguir ocurriendo lo que nos ha ocurrido hasta ahora, que terminan los procesos y la víctima se queda con una sentencia muy importante, muy bien fundamentada, donde se le reconoce y donde se ordena una reparación que a veces se convierte en una simple expectativa de restauración o de reparación. Nosotros no queremos que eso ocurra aquí en este proceso. Queremos que cuando el proceso termine, la víctima en buena parte ya esté restaurada.
1: Pues cierra esta entrevista, así como lo hice, resaltando un poco lo que nosotros vemos al hablar con las víctimas, y son esas altísimas expectativas que hay, que con los años se han ido tal vez aplacando también. Y es la otra cara, y es el tema de los comparecientes, como les llaman ustedes, pero que resultan siendo también, como los se nombran en medios, pues los victimarios, ¿no? Y hemos visto los videos donde se arrodillan, donde piden perdón a las víctimas, pero también cuando uno entra a revisar los comentarios es como, qué falso, esto yo no lo creo, esto no me parece. Y en esta entrevista usted mismo dijo, de nada sirve llenar las cárceles. Eso no es un modelo de justicia enfocada en la paz. Y también hay muchos proyectos de comparecientes en los territorios, de reforestar, de hacer documentales, que para muchas víctimas es suficiente, es necesario, pero para tal vez ni siquiera las víctimas, la opinión pública no basta, porque es que no basta que usted vaya y reforeste el bosque y demás. Desde esta unidad, ¿cómo también analizan y miran, y con esto y cierra este espacio, pues esta manera de incorporar a los comparecientes dentro de este proceso de justicia?
0: Bueno, digamos que precisamente en los dos procesos, en el proceso dialógico y en el adversarial, y desde la magistratura y desde la unidad de investigación y acusación se tienen visiones distintas. La visión nuestra, me voy a referir un poco a la visión nuestra, es pro víctima. ¿Por qué? Porque la obligación principal que tiene la unidad de investigación y acusación es garantizar el derecho a la justicia de las víctimas. ¿Pero a cuál justicia? Pregunta uno. Pues a la justicia restaurativa, porque es que estamos en un modelo de justicia restaurativo. Entonces, nosotros desarrollamos con las víctimas planes y programas restaurativos que son previos a que se ordenen en una sentencia. Por eso nosotros desarrollamos un concepto que se llama reparaciones tempranas. Entonces nosotros hemos venido a lo largo de estos 8 años trabajando con las víctimas, con los diferentes tipos de víctimas, o no tipos de víctimas, sino conglomerados de víctimas, mejor.

0: un concepto mucho más amplio. Entonces, ese modelo de reparaciones tempranas, ¿qué es lo que busca? Construir a lo largo del proceso formas de restauración. Entonces, por ejemplo, hay un tema muy importante para nosotros, las víctimas de violencia sexual, que nosotros lo hemos abordado porque históricamente en el mundo las víctimas de violencia sexual han sido casi invisibilizadas. No hay ningún modelo de justicia transicional en el mundo donde a las víctimas de violencia sexual realmente se les haya reconocido y donde se hayan emitido condenas serias frente a ese delito o a esos delitos. Entonces, con las víctimas de violencia sexual, nosotros hemos venido trabajando desde el principio. ¿Cuál es la principal queja de las víctimas de violencia sexual o su principal frustración? Nunca han sido bien tratadas. Nunca se han creado modelos reales de atención a las víctimas de violencia sexual que sean eficientes. Entonces, por ejemplo, nosotros vamos a construir el Hospital de la Paz, que no es un simple hospital, es un centro de atención integral. Y es un centro de atención integral, ¿por qué? Porque ese hospital va a atender a las víctimas de violencia sexual en su salud física, pero también en su salud mental. Adicional, se les va a dar asesoría jurídica y la idea es que toda víctima que entre a ese centro de atención integral salga no solo recuperada física y psicológicamente, sino también lista para que continúe su vida en en sociedad de la mejor forma posible.
1: Y sin duda, en un país que mantiene un conflicto vigente, pues como ya se vuelve parte del eslogan, pues la no repetición, ¿no? También de esos actos violentos. No podemos dejar de lado que vienen elecciones, que viene un cambio de gobierno, y si bien hay una independencia y seguridad de esta justicia, pues los cambios de gobierno el presidente puede impulsar o de alguna manera ralentizar los procesos que se dan, como lo vimos en este gobierno y el gobierno anterior. En un análisis de medios, ¿no sienten ustedes de la misma manera un cambio de gobierno a otro extremo, teniendo en cuenta que hay candidatos que han dicho que no funciona la JEP, enfrenta un riesgo para ustedes o nadie puede de alguna manera tocar el proceso que hay ahora?
0: Bueno, yo tengo que decir que hay distintas formas de ver la construcción de paz y hay distintos conceptos en torno a cómo construir la paz. Yo no sé si cualquiera quien sea el presidente o presidenta quiera desgastarse tratando de acabar con la Jurisdicción Especial para la Paz. Pero por supuesto, dependiendo de la visión que tenga, su pregunta casi que trae una respuesta. Sí. Y es que pues, los procesos pueden ser más o menos dinámicos dependiendo, digamos, del concepto o la visión que se tenga desde el gobierno de la construcción de la paz. La jurisdicción ha venido desarrollando su trabajo en los distintos gobiernos. Pero, por supuesto, como abogado tengo que decirle que las cosas se deshacen como se hacen, pero indudablemente eso va a implicar un desgaste para cualquier persona, para cualquier gobernante. Soy un soñador de la paz, quiero como colombiano, como ser humano, como director de la unidad de investigación y acusación, que puedan avanzar los procesos de paz y que la jurisdicción termine su mandato y se evalúe si cumplió o no cumplió las expectativas. Porque los colombianos tenemos un problema complicado y es dejar las cosas a medias. Y cuando las cosas quedan a medias no se pueden evaluar en cuanto a su eficiencia o no. Entonces hay que esperar a que se cumpla el proceso.
1: Esta entrevista sin duda deja para todos unos elementos fundamentales para ver el funcionamiento de la paz de Colombia con unos ojos, como lo dice usted, críticos, pero también soñadores, como seguramente hay muchas personas que están viendo esta entrevista y sueñan con una paz y con unos resultados claros en materia de restauración.

0: para las víctimas. Director, muchísimas gracias.
1: A usted, Camila, muchas gracias. Y bueno, a todos quienes nos escuchen, muchas gracias por escuchar.
0: Y a ustedes, gracias por ver una entrevista más. Me despido desde Colombia y los invito a seguir toda la programación de RT y los canales de Telegram.

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6: No solo mataban personas, sino que también las maltrataban. Me refiero a violencia, violaciones, palizas, torturas.
4: Destrozaron ante nosotros los vehículos con fusiles y lanzagranadas.
6: Desafortunadamente, Kursk se convirtió en una especie de indicador. Demostró precisamente el enfoque, la gravedad de la situación. Vayan y maten a los rusos.

0: Allí solía ser uno de los puestos de avanzada más remotos del Imperio Británico, pero cuando Gran Bretaña finalmente se retiró de las islas en 1970, dejó una bomba de tiempo de tensiones raciales.
1: Mi abuelo odiaba a los británicos porque habíamos creado esta situación horrible. 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
2: Volvamos al pasado para entender qué era la corrupción. Cómo miles de hectáreas de las mejores tierras de Fiyi se compraron a cambio de mosquetes, espejos y pipas. Cómo se vendieron las tierras de la gente de Suba.
3: Esto significó la llegada de alrededor de 3 o 4.000 europeos a Fiyi, un lugar que hasta entonces apenas tenía entre 30 y 40 habitantes de origen europeo.
2: Ha transformado radicalmente nuestra forma de vivir y de pensar al colonizar nuestras mentes.
0: Que entregue los instrumentos constitucionales de independencia de Fiyi al primer ministro.
1: Después de la independencia decidí seguir siendo fiyiana. 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Podría haber permanecido como súbdita británica, pero no lo hice. 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Soy fiyiana.

Hola, ¿qué tal? ¿Cómo están? Bienvenidos a nuestro informativo. Comenzamos, como siempre, con lo más destacado en los titulares. Varios muertos y heridos civiles dejan los nuevos ataques de Ucrania en el territorio ruso. Además, Kiev realiza una nueva ofensiva contra un centro educativo. En paralelo, se revela que Zelensky tendría problemas con la defensa contra los misiles de Rusia. Donald Trump asegura que no considera aliviar las sanciones contra Irán a cambio de la entrega del uranio enriquecido y que no aceptaría su traslado a Rusia o China. Así desmiente el borrador que se filtró en los medios por un canal estatal persa. En Bolivia, el gobierno de Rodrigo Paz busca solucionar los problemas sociales en medio de fuertes protestas populares. Se avecina una grave crisis alimentaria y se registran grandes pérdidas económicas por los bloqueos de manifestantes. Un equipo de RT está en el terreno ante las nuevas movilizaciones anunciadas. La Fiscalía General de México cita a la gobernadora de Chihuahua. Se trata de una investigación por la participación de los agentes de la CIA en un operativo antidrogas en el territorio mexicano. La funcionaria asegura que todo es parte de una persecución política. Tenemos estas y más noticias durante los próximos 30 minutos de información, así que no cambien de canal.

0: Kiev vuelve a atacar áreas residenciales de Rusia. Desde la República Popular de Lugansk informan que Kiev bombardeó una escuela. Afortunadamente, en el edificio no había niños en el momento. Anteriormente, al menos 2 civiles murieron y 14 resultaron heridos en la provincia rusa de Jersón, según el gobernador. Además, 8 personas recibieron lesiones en la provincia rusa de Kursk. En el campo de batalla, las tropas rusas liberaron 2 localidades más. En paralelo, la prensa ucraniana reporta que Zelensky solicitó urgentemente a Donald Trump aumentar el suministro de misiles de defensa antiaérea debido a la escasez de estas municiones. Por otro lado, el Servicio Federal de Seguridad de Rusia denunció que la inteligencia occidental está proporcionando información al régimen de Kiev sobre la ubicación de guardias fronterizos y militares, además de infraestructura civil. El representante permanente de Moscú ante la Organización para la Seguridad y la Cooperación en Europa, Dmitry Polyansky, nos ofreció comentarios en exclusiva sobre el reciente ataque de Ucrania contra la residencia estudiantil en Starobelsk. Subrayó la implicación de los países occidentales en esta atrocidad.
1: Sabemos que este ataque fue llevado a cabo con drones fabricados en Occidente. Sabemos que se están produciendo en algunos países europeos y hemos indicado abiertamente la ubicación de esos sitios de producción. También sabemos que algunos países europeos permiten el uso de su espacio aéreo para los drones. Por lo tanto, estamos muy, muy cerca de una confrontación militar directa y la línea entre eso es muy difusa, por lo que sería muy difícil detectar cuando estamos ya en una etapa crítica o si aún no hemos llegado a ese punto. Esa fue nuestra advertencia a los países occidentales durante la reunión.
0: El exministro de Sanidad y actual diputado del Parlamento Europeo por la República Checa, Iván David, destaca que los países occidentales intentan crear una impresión falsa sobre los ataques de Rusia contra Ucrania. Por su parte, el miembro del Parlamento Europeo por Eslovaquia, Luboš Blaha, resalta que la ignorancia sobre los crímenes de guerra ucranianos es una clara evidencia de la decadencia de Occidente.
2: Intentan dar la impresión de que solo Rusia ataca objetivos ucranianos, interpretando esto como un ataque de Moscú y Putin a Kiev u otra ciudad. Luego señalan el uso de numerosos drones y misiles. Afirman que 3 civiles murieron, lo cual es completamente falso. Si se tratara de un ataque a una ciudad con la intención de matar civiles, las consecuencias serían, por supuesto, mucho mayores.
3: Esta evidencia puede servir como confirmación de que los crímenes de guerra de Zelensky no son una coincidencia, sino un plan. De hecho, quieren aterrorizar a los niños, quieren asesinar a los jóvenes estudiantes. Y me pregunto, ¿cuál es la diferencia entre los crímenes de guerra de estos bárbaros y los crímenes de guerra de los nazis en el pasado? Solo puedo expresar mi profunda solidaridad con las familias de estos niños. La ignorancia sobre los crímenes de guerra ucranianos es una clara evidencia de la decadencia occidental. Lo mismo ocurre con Gaza o la escuela de niñas en Irán. Fue lo mismo en Odessa. Es lo mismo en Starobelsk. La larga historia de los dobles raseros de Bruselas. Pero, ¿qué se puede esperar de figuras patéticas como von der Leyen?
0: Recientemente en Ucrania se llevó a cabo la ceremonia del reentierro de un líder nacionalista que colaboró con los nazis en la Segunda Guerra Mundial. Como parte del evento, Zelensky depositó flores en la tumba de este personaje y su esposa. El acontecimiento provocó la indignación de aliados de Kiev como Israel y Polonia. De hecho, calificaron lo sucedido como un acto de hostilidad e ignorancia de la verdad histórica. Además, Rusia durante años denunciaba precisamente el renacimiento del nazismo en Ucrania. De todo ello vamos a hablar con nuestra compañera Itzel Medina. ¿Cómo estás?
4: ¿Qué tal, Semión? Así es, y es que vamos a revisar de qué se trata este nuevo acto en el que Ucrania trata de reivindicar al nazismo. Vamos a ver, porque fue este 25 de mayo cuando se lleva a cabo esta ceremonia, este reentierro del colaborador nazi Andrei Melnik. Ya vemos aquí a Vladimir Zelensky arrodillándose, incluso en una especie de abrazando y consintiendo el nazismo, porque saben de quién se trata, quién es esta persona. Esto ocurre en la provincia provincia de Kiev, en el Cementerio Nacional Militar. Y bueno, se ve aquí incluso a varios funcionarios del régimen ucraniano rindiendo honores, como ellos dicen, a estos héroes. ¿De quién se trata? Andrei Melnik fue el líder de la Organización de Nacionalistas Ucranianos, y es que también fue un colaborador de nazis durante la Segunda Guerra Mundial, e incluso se sabe que envió una carta a Adolf Hitler para decirle que, bueno, ellos estaban dispuestos a luchar codo a codo contra el Ejército Rojo. Además, bueno, se sabe que aspiraba a establecer un Estado ucraniano bajo el protectorado nazi.
0: Ahora, Itzel, ¿cuáles fueron las reacciones?
4: Han sido numerosas, y bueno, es que primeramente desde Rusia se ha reiterado en numerosas ocasiones, en esta ocasión así lo dice el secretario de prensa de la presidencia de Rusia, Dmitry Peskov, que en el centro de Europa se está produciendo esta glorificación oficial, además de criminales nazis y de sus cómplices, y es que también hacen énfasis en que, bueno, a Rusia no le parece nada bueno en absoluto que se esté pues recreando y rememorando a personajes como el que ya veíamos. Ahora también viene otro aliado que incluso ha suministrado armas al régimen ucraniano, se trata de Israel, porque en esta ocasión es desde su cancillería, donde incluso pues comentan que se trataría de una especie de ofensa, y es que Andrei Melnik, quien colaboró con los nazis, pues entonces ahora ellos reiteran que no hay lugar simplemente para ignorar la verdad histórica ni la memoria de las víctimas del Holocausto. Y precisamente hablando de ofensas y de actos hostiles, es así también que se pronuncia otro aliado importante de Ucrania, se trata de Polonia. Un líder de la oposición hace énfasis en que Melnik pues fue un amigo de la nación polaca, e incluso el hecho de que hayan transitado sus restos de Melnik y su esposa a través de desde Luxemburgo y a través de territorio polaco, pues esto es un acto de hostilidad hacia la nación polaca. Finalmente hablemos cómo lo llevan también otros medios, el caso de New York Times, quien primero comentaba que en Ucrania un héroe polémico pues regresaba a su patria. Sin embargo, después meditaron un poco de qué manera dan a conocer esta noticia, y bueno, ellos recrean que mejor hablemos de una figura polémica del siglo XX que vuelve a la patria. Es decir, ni siquiera los mismos medios occidentales están de acuerdo en que ahora Ucrania esté rememorando la historia de estos héroes, que dicen ellos, que al final son colaboradores nazis.
0: Además, vemos mucha hipocresía. Gracias, Itzel, por tu informe. Y el periodista y analista internacional José Luis Torremocha sostiene que Europa prefiere pasar por alto la restauración del nazismo en Ucrania para poder seguir armándola.
5: Pese a que en el caso del Reino Unido se combatió a la Alemania nazi, en estos momentos predomina más el conflicto con Rusia, y de hecho este lamentable pues reconocimiento a un líder nazi no está en los medios europeos, y cuesta encontrarlo reseñado, por lo que no se halla en la agencia mediática, porque es un asunto muy vergonzante, ¿no? El aumento de las tensiones con Rusia, que es lo que están buscando algunos países de la Unión Europea, sobre todo los más importantes, y el Reino Unido, de cara a justificar un rearme, por una parte, alimentando una amenaza rusa hacia la Unión Europea que no existe, y por otra parte una justificación a que se siga armando y enviando ayuda a Ucrania.
0: Donald Trump advierte de que podría atacar a Omán si este país llega a un acuerdo con Irán sobre el control del Estrecho de Hormuz.

0: Según el presidente de Estados Unidos, esta vía marítima debe permanecer abierta para todos y no debe ser controlada por ningún país. La declaración se produce tras la reunión de Donald Trump con su gabinete para abordar la agenda económica, política y social. El conflicto con Teherán ha sido uno de los puntos clave de la discusión en la Casa Blanca. Nicolás Sánchez O'Donovan nos acerca los pormenores.
1: En un contexto en el que parecía que Estados Unidos e Irán acercaban posturas para alcanzar un acuerdo que ponga fin al conflicto en Oriente Medio, el presidente norteamericano Donald Trump ha confirmado que aún no existe un acuerdo de paz con Irán. Eso sí, pese a las intenciones de Teherán de firmar el memorando de entendimiento entre ambas naciones. Concretamente, Trump ha asegurado que Estados Unidos aún no está satisfecho para la posible firma. Recordemos que estas palabras del presidente norteamericano llegan después de que Washington llevara a cabo ataques contra objetivos iraníes a principios de esta semana. Además, Trump declaró que Irán no obtendrá un alivio de las sanciones a cambio de renunciar a su uranio altamente enriquecido. Escuchemos ya sus palabras.
2: No estamos hablando de ninguna relajación de sanciones ni de dar dinero. Ninguna sanciones, ningún dinero, nada de nada. Tenemos el control sobre el dinero que ellos reclaman, que es suyo. Mantendremos el control de ese dinero. Cuando se comporten bien y hagan lo correcto, les dejaremos tener su dinero.
1: Así pues, estas declaraciones de Donald Trump contradicen las informaciones publicadas en varios medios que apuntaban a que uno de los puntos más importantes del documento de entendimiento era el restablecimiento del paso por el Estrecho de Hormuz, además de la retirada de tropas norteamericanas de la zona y el levantamiento del bloqueo naval. Además, Trump repitió que Irán no puede tener un arma nuclear y dijo que ni Rusia ni China pueden tener su uranio enriquecido. Lo escuchamos.
3: ¿Usted se sentiría cómodo si Rusia o China se hicieran cargo del uranio enriquecido de Irán?
2: No, no me sentiría cómodo.
1: Por su parte, el secretario de Guerra, Pete Hegseth, aseguró que la industria militar de Teherán está totalmente destruida y que no pueden construir ni misiles, ni barcos, ni drones. Y añadió que Washington está preparado para continuar con las agresiones si fuera necesario. Así pues, de momento, ni alivio de sanciones para Irán, ni acuerdo, mientras Washington y Teherán continúan negociando.
0: Y en Bolivia continúan las protestas contra el Ejecutivo y se mantienen bloqueadas las vías en gran parte del país. Empresarios bolivianos advierten de que podría desatarse una grave crisis alimentaria en La Paz por la falta de abastecimiento y estiman que las pérdidas actualmente ya ascienden a unos 390 millones de dólares. Asimismo, esta jornada se instala el Consejo Económico y Social, mediante el cual el gobierno de Rodrigo Paz busca solucionar los problemas. Ricardo Romero con más información.
4: Mujeres campesinas, indígenas y representantes gremiales de la Central Obrera Boliviana están presentes en el centro de la ciudad de La Paz y no claudican sus reclamos para lo que significa las reivindicaciones sociales. En este caso, las representantes del campo visten de negro, portan velas y flores en recuerdo a las luchadoras que murieron o resultaron heridas a lo largo de la historia de este estado plurinacional. En todo Bolivia, hoy se celebra el Día de la Madre en recuerdo a las heroínas de la Coronilla, quienes lucharon en Cochabamba contra el ejército realista español en 1812. En ese sentido, se prevé que la concentración sea pacífica, a la que, como dijimos, se sumarán los trabajadores fabriles y mineros, quienes proponen una marcha de cacerolas vacías, un reflejo de lo que está viviendo este país desde hace 27 días, cuando comenzaron los bloqueos, que a esta hora ya superan los 60 en casi todos los departamentos. Vamos a compartir algunos testimonios de los movilizados que, con dolor y bronca, plantearon sus pedidos, más bien sus exigencias a la jefatura de Estado.
5: Seguiremos luchando por la dignidad, que eso nos hace más fuertes, esa es una fortaleza y esa es una arma de lucha, la dignidad.
6: El clamor del pueblo es la renuncia. No tienen la capacidad de solucionar al país.
7: Estamos en mucha pobreza, Bolivia. Si Rodrigo Paz sigue en esta presidencia, la gente vamos a volver más pobres. Nunca vamos a ir adelante.
8: Me siento bien reprimida, a veces de rabia contra el presidente. Nuestro presidente hemos dado el voto para que nos reprima, para que nos maten a nosotros. Eso nos duele a nosotros.
4: En el ámbito político debemos decir que el presidente Rodrigo Paz Pereira promulgó la ley que abroga la normativa que regulaba el estado de excepción. A partir de este momento, el mandatario nacional cuenta con mayor libertad, con mayores herramientas para instaurar un hipotético proceso en el que podrían restringirse las libertades individuales con limitaciones a la circulación por las calles y presencia militar en el terreno para controlar el orden público. El jefe de Estado recalcó que seguirá adelante con el diálogo y que este tipo de instancias extremas serán el último recurso a utilizar. Recordemos que hoy está pautado que comience a funcionar el Consejo Económico y Social que presentaron la semana pasada con el objetivo de encaminar soluciones a la actual crisis y tensión social. Al mismo tiempo, el vicepresidente de Bolivia, Edman Lara, quien recordemos mantiene diferencias políticas con Rodrigo Paz Pereira, convocó a dialogar para preservar la paz y la estabilidad económica. La máxima autoridad del país fue invitada a participar de esa reunión, pero el que asiste en su lugar es el ministro de la Presidencia, José Luis Lupo. Aquí en la zona del obelisco también están los transportistas, quienes reclaman soluciones rápidas a la provisión de combustible. Recordemos que la empresa pública Yacimientos Petrolíferos Fiscales Bolivianos confirmó el despacho de más de 1.100.000 litros de gasolina y unas 50.000 garrafas de gas licuado para el abastecimiento de La Paz y El Alto. Esto podría morigerar las largas filas en las estaciones de servicio, un problema que se repite todos los días desde hace 4 semanas.
0: En esta jornada en México, la gobernadora de Chihuahua, María Eugenia Campos, fue citada a declarar ante la Fiscalía General de la República. Se trata del caso de la reciente participación de agentes de la CIA en operativos en suelo mexicano sin una autorización del gobierno federal. A su vez, algunos diputados locales del partido oficialista Morena solicitaron un juicio político contra Campos, a quien atribuyen una vulneración de la seguridad nacional y de la soberanía. Pamela Quibec nos trae todos los detalles.
9: Este día, la gobernadora de Chihuahua, Maru Campos, compareció ante la Fiscalía General de la República como parte de la investigación federal relacionada con el operativo realizado en su estado y donde murieron 2 estadounidenses señalados en medios como presuntos agentes de la CIA y 2 funcionarios mexicanos. Al finalizar, dio una improvisada conferencia de prensa en la que aseguró que hizo su trabajo y su gobierno ha colaborado con las autoridades. Dijo que fue citada bajo la simulación de ser testigo, pero con la burda finalidad de fabricarle un caso y convertirla en inculpada. Señaló también que mientras a ella se le persigue, a otros gobernadores, refiriéndose específicamente a Rocha Moya de Sinaloa, se les protegen incluso cuando tienen una acusación directa desde los Estados Unidos. Escuchemos algo de lo que dijo la gobernadora.
10: Y mi gobierno ha colaborado sin reservas con la Fiscalía General de la República. Sin embargo, hace unos días y de manera muy extraña me citaron, y hay que decirlo con toda claridad, se me cita bajo la simulación de ser un testigo, pero con la burda finalidad de fabricarme un caso y convertirme en inculpada. No guardaron las formas, no respetaron la ley, atropellaron la protección constitucional del cargo que los chihuahuenses me han conferido.
9: Hay que recordar que este asunto escaló políticamente después de que el gobierno federal cuestionara si existía autorización oficial para la presencia de personal estadounidense en este operativo, mientras la propia gobernadora negó haber autorizado o tenido conocimiento de dicha participación. Del tema fue cuestionado hoy la presidenta Claudia Sheinbaum y aunque se limitó a decir que el tema ya está tratándose directamente en la fiscalía, sí explicó que no habían sido 2 los estadounidenses involucrados, mismos que desafortunadamente fallecieron, sino en realidad habían sido 4. Escuchemos pues a la presidenta.
11: Si vienen a hacer labores de inteligencia, hay un procedimiento, un protocolo para que a través de la Secretaría de Relaciones Exteriores y del Gabinete de Seguridad se apruebe su licencia o su estadía para hacer labores de inteligencia. Entonces ellos entran legalmente a México, pero no se registraron en caso de que llevaran a cabo labores de inteligencia. Entonces se les pidió pues que si iban a realizar labores de inteligencia, que se registraran o que abandonaran el país. Y en un diálogo entre la Embajada de Estados Unidos y la Secretaría de Relaciones Exteriores, tomaron la decisión de mejor retirarse del país.
9: En este mismo contexto, hace un par de días, la Cámara de Diputados recibió además una solicitud de juicio político contra la gobernadora de Chihuahua, misma que fue presentada por 11 diputados locales de Morena allá en el estado. El recurso la acusa formalmente de presuntas violaciones graves a la Constitución y omisiones con impacto en la seguridad nacional y el orden federal, particularmente por la supuesta presencia, colaboración y tolerancia de agentes extranjeros en operativos dentro del estado. Esta denuncia deberá ser ratificada antes del próximo 29 de mayo para que pueda avanzar a la subcomisión de examen previo en San Lázaro y, por supuesto, estaremos pendientes de toda esta información.
0: Las Fuerzas Armadas de Colombia activaron el Plan Democracia 2026, que incluye el acuartelamiento de las tropas en toda la nación por las elecciones del próximo domingo. La medida busca garantizar la seguridad ciudadana y el desarrollo de los comicios. En paralelo, al menos 12 uniformados resultaron heridos en un ataque terrorista del Ejército de Liberación Nacional a un batallón en La Guajira, al norte del país. La inseguridad es uno de los grandes problemas que aquejan a la sociedad colombiana, pese a los cambios en el Ejecutivo. Alex Piñón nos amplía el panorama de esta situación de cara al sufragio.
12: ¿Qué le preocupa hoy a los colombianos? La inseguridad y el orden público, incluso por encima de otros problemas como la economía y el desempleo y hasta la corrupción. El debate nacional se centra en este asunto por varias razones. El 2026 arrancó manchado de sangre. Durante el primer trimestre se registraron al menos 35 masacres. Una dinámica de crecimiento sostenida en la última década que se intensifica por periodos más allá de quién gobierne el país. Vamos con otros indicadores. El reclutamiento de niños por parte de grupos armados aumentó 4 veces en los últimos 5 años. Los criminales se aprovechan de la vulnerabilidad de estos menores, a quienes contactan repetidamente a través de las redes sociales. No podemos olvidarnos de la violencia contra líderes sociales. Aunque el promedio es más bajo que en el gobierno de Iván Duque, el problema persiste. Organizaciones no gubernamentales alertan de altos niveles de impunidad, critican también la actuación de la administración de Gustavo Petro en la protección de estas figuras. El deterioro de la seguridad en varias regiones de Colombia también se ve reflejado en la crisis de los desplazamientos forzosos por el conflicto armado, que solo en 2025 alcanzó un máximo histórico de víctimas.
13: Las estrategias que debería adoptar el próximo gobierno deberían estar enfocadas más en el componente de prevención antes que en el componente de reacción. Y esto implica también de alguna manera repensarse cómo está conformada la estructura del Estado para responder de forma eficaz ante violaciones a derechos humanos. Indistintamente del sector político que esté en el gobierno, pues vemos que hay una constante en las cifras de violencia.
12: El gobierno de Gustavo Petro ha dado golpes importantes al narcotráfico. Las autoridades decomisaron más de 3.000 toneladas de cocaína entre el 2022 y marzo del 2026. La policía ha destacado un avance importante, significativo en la eliminación de cultivos ilícitos durante los primeros meses del año. Petro había dicho que en su administración estos sembradíos habían aumentado un 18%, un porcentaje mucho menor que el de su antecesor. Además, los operativos policiales y militares contra los grupos criminales se incrementaron considerablemente, una decisión política que coincide con un contexto electoral. Se han confirmado detenciones importantes y destaca la operación en la frontera con Ecuador, en la que se destruyeron laboratorios ilegales. A pesar de ello, estas células siguen creciendo, fragmentándose y diversificándose financieramente, lo que revela una contradicción. Al inicio de año se contabilizaban más de 27.000 integrantes de los grupos ilegales, entre combatientes y redes de apoyo. Hay quienes hablan incluso del naufragio de la paz total prometida por Gustavo Petro. De ahí que haya una apuesta mucho mayor por algún tipo de presión efectiva sobre estas estructuras.
13: Vemos que después de 4 años de política de paz total, hay más vacíos y deudas frente a lo que se pretendía hace 4 años. Y sin lugar a duda, pues también la política de paz total pasa a ser una conversación de cara al próximo gobierno, de si se le da continuidad o si por el contrario se replantea y se opta por vías de otro tipo, más armadas y militares, para frenar la expansión de grupos armados en Colombia.
12: La falta de avances en las negociaciones con los grupos armados deja en la incertidumbre las promesas del mandatario para reducir la violencia en el país.

0: Estas incluían, entre otras, la correcta implementación del Acuerdo de Paz del 2016, dialogar simultáneamente no solo con el Ejército de Liberación Nacional, sino con disidencias de las FARC y otras estructuras. Sin embargo, algunos procesos de diálogo se han debilitado. Actualmente se reportan solo 3 mesas activas con disidencias, mientras que con el ELN están suspendidas, al igual que con una de las mayores guerrillas del país, liderada por alias Calarcá, por dedicarse a matar soldados. Otro revés en su política de paz. El escenario de Colombia es complejo. En el aire está la deuda de hacer frente a la creciente criminalidad y, sobre todo, que la ciudadanía perciba que el Estado ha recuperado el control del territorio.
1: Y sobre la falta de cumplimientos en la reforma agraria, el defensor de derechos humanos y territoriales, Guillermo Pérez Rangel, opina que los problemas en la implementación del proceso de paz, las desigualdades y el abandono al sector campesino han sido detonantes de la crisis actual. Sugiere que para estabilizar la situación, el Estado debería ejercer un mayor control en áreas rurales.
2: La implementación del acuerdo de paz se raja. Y se raja porque hubo una etapa en el gobierno anterior que se dejó de implementar el acuerdo de paz. Eso lo aprovecharon otras estructuras armadas ilegales emergentes y algunas en asocio con fuerzas militares para controlar las economías ilícitas, y eso ha impedido que hoy, así el gobierno tenga voluntad de implementar esas transformadores sociales y territoriales, no sea posible implementarlas. Todas las causas del conflicto armado o de los diferentes conflictos que puedan haber, también de los conflictos sociales y políticos, se deben a las desigualdades, a la inequidad, no solamente a la desigualdad económica, sino a las desigualdades sociales, políticas, culturales, ambientales y sobre todo a la inequidad en la aplicación de derechos. La paz no se hace desmovilizando, desarmando y reintegrando a los armados. Mientras las causas que generaron el alzamiento armado sigan vigentes, pues van a haber razones para que otros se alcen en armas. Mientras el Estado no tome el control de la ruralidad, no ejerza como Estado en esos territorios, pues siempre va a ser un atractivo para que se generen nuevas acciones armadas, nuevos grupos armados, por lo llamativo que son las economías de uso ilícito. El problema que tiene Colombia es que la clase política que está incrustada en el Senado, pues son los representantes de los terratenientes, de los ganaderos, son los representantes de los despojadores de tierra. Si se da una reforma agraria integral y popular, pues se les van a revisar sus tenencias y vamos a encontrar que la mayoría de las tenencias de la tierra son irregulares, ilegales, apropiaciones, ocupaciones ilícitas y despojo de tierras.
1: Hacemos una pausa y regresamos.

Vamos a repasar los titulares. Nuevos ataques de Ucrania dejan varios muertos y heridos civiles. Kiev vuelve a apuntar contra el sector educativo. En paralelo, pide más ayuda a Washington. Donald Trump asegura que no considera aliviar las sanciones contra Irán a cambio de la entrega del uranio enriquecido. Así desmiente el borrador que se filtró en los medios anteriormente. En Bolivia se convoca una marcha de mujeres siguiendo la ola de protestas contra el gobierno que en estos momentos busca solucionar los problemas sociales. La Fiscalía General de

México cita a la gobernadora de Chihuahua. Se investiga la participación de los agentes de la CIA en un operativo antidrogas al sur de la frontera. Ahora no cambien de canal porque viene Ahí les va.

0: Para la gran mayoría de los autoproclamados medios del mundo libre, las víctimas civiles rusas no existen. Así, tan simple y tan crudo como suena. En sus narrativas, como mucho, les dedican unos números difusos acompañados de expresiones relativizantes como «según Rusia» o «de acuerdo a la versión del Kremlin» en notas relegadas a un segundo plano. Pero las víctimas civiles rusas sí existen, como las del reciente ataque ucraniano contra una residencia estudiantil en la República Popular de Lugansk, que dejó más de 20 jóvenes muertos. Un bombardeo dirigido contra civiles que no es el primero de esta clase y que sigue siempre el mismo modus operandi. Un ataque indiscriminado del régimen de Kiev, seguido de un silencio incómodo con claros rasgos de autocensura en la prensa objetiva e independiente del Occidente colectivo. Ahí les va. La madrugada del 21 al 22 de mayo, un ataque ucraniano con drones impactó la residencia estudiantil del Colegio Profesional de Starobielsk, parte de la Universidad Pedagógica de Lugansk. En su interior dormían 86 estudiantes de entre 14 y 22 años de edad. Al momento de grabar este video, 21 habían perdido la vida y varias decenas permanecen hospitalizados, bastantes de ellos con heridas graves y hasta de peligro vital. Algunas de las imágenes de las horas posteriores al ataque recuerdan a los crímenes israelíes contra Gaza, con menores gimiendo entre escombros y polvo, mientras otras personas tratan de rescatarlos. Son imágenes que no solemos mostrar en el programa, pero que difícilmente verán en grandes medios. Y créanme que en este caso no es una frase hecha ni vacía.
1: Все спи, все хорошо, не переживай, все хорошо. Все будет хорошо. Не переживай.
0: Es importante subrayar que la agresión, que fue llevada a cabo en varias olas, tuvo por objetivo una instalación puramente civil que, además de estar situada lejos de cualquier objetivo militar, encima es sobradamente conocida. De hecho, uno de los edificios afectados por los drones es la portada del artículo de Wikipedia sobre Starobielsk, tanto en sus versiones en inglés, español y hasta ucraniano. Es decir, este caso no da ni para el clásico cinismo de Washington tipo «es que no sabíamos que era una instalación educativa, ya investigaremos qué pasó», como tartamudearon en el caso de la escuela iraní de Minab, bombardeada hace pocos meses por Estados Unidos con cientos de niñas en su interior, o «es que no teníamos los mapas actualizados», como cuando la OTAN bombardeó la embajada china en Belgrado en 1999 y lo justificó aduciendo que sus militares usaron una guía callejera anticuada. Normalmente, en la prensa hegemónica, una veintena de adolescentes asesinados mientras dormían ocuparía un espacio privilegiado en titulares, no en el caso de que esos adolescentes fueran rusos atacados por algún proxy del norte global, claro está. Para esas situaciones se impone el manual de, en el supuesto de al menos mencionar la noticia, hacerlo atiborrándola de fórmulas tipo «Rusia acusa», «el Kremlin dice» o «según los medios rusos», como para que los lectores duden si realmente hay algo de cierto en lo sucedido. Esta fórmula no es nueva, de hecho, es la habitual no ya desde 2022, sino desde 2014. Las víctimas civiles rusas en la narrativa occidental son siempre apenas un supuesto o un presunto. Y la población rusa, que por cierto está lejos de ser supuesta o presunta, no es ajena a este fenómeno, que provoca un reclamo cada vez más presente entre sus integrantes. Por ejemplo, justamente a raíz de la masacre de Starobielsk, la comisionada para Derechos Humanos de Rusia, Yana Lantratova, se preguntaba «¿dónde está la BBC? ¿Dónde está la CNN?». Y lo hacía figuradamente, por supuesto, porque en el fondo sabía perfectamente la respuesta. De hecho, por si se trataba de algún problema de falta de transporte o miedo por su seguridad, las autoridades

Las rusas invitaron a varios corresponsales extranjeros a visitar el lugar y ver lo sucedido con sus propios ojos. La gran mayoría de los que aceptaron fueron de medios del sur global. La BBC rechazó oficialmente la invitación y CNN fingió demencia. Sin embargo, ese aparente letargo mediático se esfumó por arte de magia un par de días después, cuando desde Rusia se llevó a cabo un ataque de represalia contra objetivos militares en Kiev y alrededores, recurriendo al uso de armamento que Moscú no utiliza con frecuencia, entre ellos el misil balístico Arieshnik. Tras el ataque, la prensa hegemónica de inmediato abandonó la discreción y saltó sin pausa a la sobreactuación, con grandes titulares, sin dar contexto del porqué de ese ataque, sin especificar el carácter militar de los objetivos y, por supuesto, sin nada de Kiev acusa, Zelensky dice, ni nada que se le parezca en los titulares. Puras frases contundentes y afirmativas para presentar los hechos incontrovertiblemente como un bombardeo salvaje e injustificado, lo que nunca hicieron con los jóvenes asesinados dos días antes en Starobielsk. Y no crean que este doble rasero tan acentuado fue solo cosa de la gran prensa del Occidente colectivo. Su dirigencia política estuvo a la misma altura, o mejor dicho, bajura, y del mutismo casi absoluto pasaron a las lamentaciones a gritos en cuestión de horas. Por otro lado, lo sucedido en esta localidad de Lugansk resume, a su manera, en lo que ha derivado el conflicto ruso-ucraniano desde que en el equipo de Zelensky entendieron que el resultado del mismo está decidido ya desde hace tiempo, pero se niegan no ya a admitirlo en público, sino que tampoco son capaces de aceptarlo en privado. Desde entonces, su táctica consiste básicamente en ataques contra civiles dentro de Rusia con la idea de generar una sensación de pánico, inseguridad y malestar en la sociedad rusa y que, a consecuencia, el Kremlin deba prestarse a negociar en una situación desventajosa. Claro, el problema es que esos ataques indiscriminados no dividen a la población de la Federación de Rusia, sino que la unen todavía más. Hoy, con el corazón en un puño, se suceden homenajes por todo el país para despedir a esos 21 jóvenes, la gran mayoría mujeres, por cierto, cuyos nombres nunca serán noticia para la prensa hegemónica, que siempre somete a una estricta censura o autocensura cualquier noticia que pueda humanizar a ciudadanos rusos. Algunas de esas 18 chicas víctimas de la masacre serán enterradas con un vestido blanco de novia, tal y como se acostumbra en varias regiones y comunidades rusas cuando mueren jóvenes solteras. De esta manera, Rusia, lejos de acobardarse u olvidar a su gente, hoy comienza a recordar a Oksana, de 22 años, a Alisa, Alexandra, Sofía, Anastasia, Alina y Alexander, de 21, a Alexandra, Anastasia, Victoria, Artyom, Alexandra y Maxim, de 20, a Ana, Daría, Yana, Irina, Elena, Verónica y Tatiana, de 19, y a Taísia, que había cumplido los 18 pocos días antes de ser asesinada. Y si, así como en Kiev piensan que matando civiles rusos dañan la unidad de Rusia, en los grandes medios creen que ignorando esos asesinatos contribuyen a ese objetivo, harían bien en darse cuenta de que con ese silencio y deshumanización logran precisamente todo lo contrario.

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1: Mi abuelo odiaba a los británicos porque habíamos creado esta situación horrible. 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
0: Que entregue los instrumentos constitucionales de independencia de Fiji al primer ministro.
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seguir siendo fiyiana. 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

¿Cuántas veces han escuchado eso de no puede haber nazismo en Ucrania porque tienen un presidente judío? Pues alguien debería decírselo al propio Zelensky, que en estos días encabezó el funeral con honores a un colaborador nazi de la Segunda Guerra Mundial, incluso posando melodramáticamente para la prensa mientras ponía flores en su tumba. Como lo oyen, Zelensky y compañía sepultaron con amor y devoción a un sujeto que colaboró estrechamente con Hitler durante la Segunda Guerra Mundial. Andrei Mielny fue un líder ultranacionalista ucraniano que colaboró mano a mano con el nazismo antes de y durante la invasión alemana contra la Unión Soviética. Como líder de una de las dos facciones de la Organización de Nacionalistas Ucranianos, la otra la lideraba Stepan Bandera, Andresito dijo cosas tan democráticas y tolerantes como: los soldados alemanes bajo el liderazgo de Adolf Hitler, vemos a quienes sacaron a los bolcheviques de Ucrania. O los ucranianos debemos aliarnos hombro con hombro en esta Europa renovada y consolidada bajo la conducción de la Alemania nacionalsocialista. Puros valores europeos en sus palabras, ¿verdad que sí? En este cartel de bienvenida a los nazis en la Ucrania soviética ocupada por Alemania tras la invasión de 1941, se lee en ucraniano: Gloria Hitler, Gloria a Mielnik. ¿Cómo no homenajear a un demócrata tan destacado como él? Ojo, lo de que Mielnik fue un colaboracionista nazi lo admiten hasta los medios ucranianos. Lo que pasa es que tratan de matizar esa realidad, que ningún historiador, por muy antirruso que sea, se atrevería a negar, diciendo que bueno, que hay que entender su fervoroso nazismo en el contexto de la época. Es decir, Andresito quería una Ucrania independiente de la Unión Soviética y bueno, ya saben, el enemigo de mi enemigo es mi amigo. Así que si había que ponerse a exterminar rusos, bielorrusos, polacos, judíos y hasta ucranianos que no simpatizaran con los ultranacionalistas por una causa tan elevada, pues nada, manos a la obra. Otro argumento en esa pretensión de mostrar a Mielnik como un nazi que no era tan nazi es el hecho de que, al igual que Bandera, este líder del ultranacionalismo ucraniano pasó un tiempo encarcelado por sus aliados de Berlín debido a los desencuentros que mantuvo con la jerarquía hitleriana sobre una Ucrania independiente. Asunto al que dedicamos un video completo en su momento y que podría resumirse en que el hecho de que colabores con los nazis y estos te desprecien y te usen como papel toilette no te hace menos colaboracionista, sino que te hace un colaboracionista triste y patético. Con ese prontuario, perdón, perfil biográfico, poca prensa hegemónica se ha atrevido a abordar el asunto de este homenaje por todo lo alto de Zelensky y compañía a un nazi, y la que lo ha abordado lo ha hecho recurriendo a eufemismos tipo héroe controvertido, como el caso del New York Times. Y es que el currículum de Andresito no deja lugar a dudas. Las hordas de Mielnik, como las de Bandera, cometieron todo tipo de masacres durante su periodo colaboracionista nazi, especialmente entre 1941 y 1944. Cero sorpresa que ante la noticia del homenaje en Kiev no tardarán en producirse protestas desde Varsovia y Tel Aviv, dado que la Organización de Nacionalistas Ucranianos fue especialmente eficiente asesinando polacos y judíos. Curiosamente, a pesar de que en Bruselas consideran que nadie mejor que ellos para detectar y cortar de raíz cualquier reescritura de la historia o actitud antisemita, el funeral con honores de un antisemita y genocida de libro no pareció llamarles demasiado la atención y guardaron un mutismo total. Claro, tal vez porque Zelensky es su criatura más consentida y haga lo que haga, jamás lo contradicen en nada, o tal vez porque resulta que Andrei Mielnik estaba enterrado en Luxemburgo, donde había fallecido en 1964, y el hecho de que un flamante integrante de la Unión Europea permitiera la exhumación y envío de sus restos mortales a Kiev convierte al jardín europeo en cómplice directo del homenaje a un nazi, y obvio, mejor no hacer mucho ruido sobre el tema. Seguramente, de hecho, tanto silencio es debido a un poco de ambas explicaciones. Así que ya saben, guarden este video y cuando alguien les salga otra vez con lo de ni puede haber nazismo en Ucrania porque tienen un presidente

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Bolivia revive la agitación popular que protagonizó a principios de siglo. El gobierno de Rodrigo Paz enfrenta unas protestas de una magnitud similar a las que acabaron con las presidencias de Gonzalo Sánchez de Lozada en 2003 y Carlos Mesa en 2005. Como ocurrió entonces, los detonantes son varios. En este caso, el ambiente venía caldeándose desde finales del año pasado, pero todo escaló en abril del presente. Por un lado, el aumento de los precios en la harina, agua y electricidad, con una inflación acumulada prevista del 20% para final de año, y la mala calidad de la gasolina, que según varias asociaciones de choferes, ha dañado miles de vehículos y que las autoridades no han sabido o no han querido explicar. Por otro lado, central en los reclamos está el rechazo de pequeños agricultores y pueblos originarios a la promulgación de una ley que cambiaría la realidad agraria del país, beneficiando a los grandes intereses agroindustriales, locales y extranjeros. Aunque de momento no ha pasado de propuesta legal, la ley que castigaría los bloqueos viales con penas de entre 3 y 20 años de prisión no cayó muy bien, que digamos, en unos movimientos populares para los que los bloqueos han sido su principal arma reivindicativa desde hace décadas. Para terminar de enervar los ánimos, una exlegisladora y política favorable al actual statu quo boliviano metió 32 maletas por aduana procedentes de Estados Unidos y usando un pasaporte diplomático vencido. Estas estuvieron varadas durante días allí sin que nadie las revisara hasta que Laura Rojas las hizo llevar a un galpón donde días después se descubrió drogas, pero ni rastro de las maletas. Un caso tan turbio que, lógicamente, contribuyó a enturbiar todo el ambiente social del país, especialmente por la inicial inacción de las autoridades ante las sospechosas actividades de una boliviana de bien. Así las cosas, el 1 de mayo, la Central Obrera Boliviana declaró una huelga general indefinida, las marchas y bloqueos se extendieron por toda la nación, así como la represión policial contra los manifestantes. Apenas 6 meses después de asumir el cargo, el Ejecutivo boliviano consiguió movilizar en su contra al campesinado, los trabajadores y la población originaria. Tremendo poder de anticonvocatoria. O, dicho en otras palabras, en un abrir y cerrar de ojos, a Rodrigo Paz se le acabó la paz. Por supuesto, desde Estados Unidos señalaron que estaríamos ante un golpe de Estado, lo que viniendo de Washington y haciendo referencia a Bolivia no deja de ser un chiste de mal gusto. Para una vez que la Casa Blanca no orquesta una intentona golpista en el país, van y dicen que lo es. En fin. Ahora solo queda saber si el presidente terminará renunciando o escapando del país. Goni escapó a Estados Unidos, así que por esa regla de tres, Rodrigo Paz iría a su España natal, o logrará apaciguar los ánimos de campesinos, obreros y pueblos originarios que no estaban tan levantiscos desde 2005. Y es que parece increíble que tan pocos presidentes bolivianos hayan sido capaces de descifrar su propia sociedad, porque no son pocos los países en los que se gobierna contra las mayorías, mientras las mayorías se quedan cruzadas de brazos. Pero no en Bolivia. No importa cuán conciliador sea el discurso electoral o televisivo, si no lo

0: bastante experiencia militar.
1: Yo tenía una ametralladora PK, muy potente. Y eso es lo que me permitió unirme al batallón Azov.
2: Hay que entender que desde el inicio del conflicto, desde el 2014, aquí ya había mercenarios extranjeros. Por lo general asistían en secreto. Y algunos de ellos eran oficiales o instructores de unidades extranjeras.
1: Soy de California. California, Estados Unidos.
0: Costa Oeste, Washington, Estados Unidos.
2: Precisamente en la provincia de Kursk había un gran número de combatientes extranjeros.
1: Los que más atrocidades cometían eran los mercenarios, claro.
2: No solo mataban personas, sino que también las maltrataban. Me refiero a violencia, violaciones, palizas, torturas.
1: Destrozaron ante nosotros los vehículos con fusiles y lanzagranadas.
2: Desafortunadamente, Kursk se convirtió en una especie de indicador. Demostró precisamente el enfoque, la gravedad de la situación. Vayan y maten. Vayan y maten a los rusos.

La polémica sobre la extradición de Alex Saab a Estados Unidos está que arde y mi instinto de supervivencia en redes me dice no te metas, pero mi conciencia del deber por cumplir me dice lo contrario. Así que voy a tratar de dar algunos esbozos de lo que pienso sobre el tema. Desde siempre, pero desde el 3 de enero especialmente, he tratado de mantener la calma en mis análisis sobre la realidad venezolana. Créanme que no es fácil. De hecho, es más fácil tratar de encontrar algo humano en Netanyahu que calma en este asunto. Personalmente, me resulta doloroso ver cómo personas que durante todos estos años han apoyado a Venezuela ante las presiones y agresiones de Washington, hoy se dicen de todo por sus diferentes visiones sobre las acciones tomadas por Caracas desde entonces. Créanme que los entiendo muy bien. Ambos, cada uno con sus respectivas posturas. Pienso que ninguno está loco ni esgrime argumentos absurdos, para nada. Y el tan modesto como posiblemente inalcanzable objetivo de este video es lograr que, al igual que yo los entiendo, a los dos, traten ustedes también de entenderse entre sí. Como comentamos en detalle en videos pasados, tras la agresión y secuestro del presidente Maduro hace casi 6 meses, el gobierno venezolano y quienes lo apoyan en ese enfoque decidieron que la forma más inteligente de actuar ante las nuevas circunstancias es un poco como la que alguien al que le ponen un cuchillo en el cuello y le piden que elija entre entregar los objetos de valor que lleva encima en ese momento o ser apuñalado y morir desangrado, y elige lo primero, en espera de salvar la vida y ganar tiempo. Claro, eso implica sacrificios y renuncias. En el caso del ejemplo, entregar celular, cartera o tarjetas de crédito, y en el caso de Venezuela, concesiones mucho más grandes como las que corresponden a las de un Estado. Entre ellas, y no entre las mayores por cierto, la entrega de Alex Saab a Estados Unidos estaría enmarcada claramente en esa lógica. Y puede estarse más o menos de acuerdo con la estrategia en general y en este caso en particular, pero quien no tenga el cuchillo apretado contra su cuello debe entenderla y respetarla, así no la comparta. Ahora bien, dicho esto y entrando más en concreto en el caso Saab, quienes tienen el cuchillo contra el cuello también tienen que entender que otras personas se molesten, critiquen o señalen, sobre todo porque durante años muchos, entre quienes con o sin cargo hoy justifican la entrega del empresario y exfuncionario del gobierno venezolano, fueron los mismos que lo presentaron como un héroe sin parangón en la historia moderna, apoyándolo con campañas por su liberación, convocando eventos internacionales, denunciando que en Estados Unidos sería torturado, etc. Y es lógico que ese brusco giro discursivo de 180 grados haga ruido, sobre todo con esa hemeroteca gigante a la mano que es Internet. Es normal que muchas personas se molesten, sospechen, acusen, porque durante años, desde Caracas, se les dijo que Alex Saab era prácticamente quien salvó él solito a los venezolanos del hambre y las enfermedades, y de repente, de la noche a la mañana, es presentado apenas como un colombiano que falsificó su cédula. Lo lógico y normal es que el nuevo discurso choque de frente con el anterior y salten chispas. Esto debe entenderse y respetarse también, aunque no se comparta. Como les decía al inicio, yo los entiendo.

ambos, a los que piensan de una manera y a los que piensan de la contraria, porque ambos tienen excelentes motivos para pensar como piensan. Y me encantaría creer, aunque siéndoles sinceros no tengo tanta esperanza, que este video pudiera contribuir, así sea un poquito, a que logren entenderse algo más entre sí, poniéndose en el lugar del otro. Al fin y al cabo, cuando leo a ambos, siento que cada uno desde su postura quieren, sinceramente, lo mejor para Venezuela. Y desde ese punto de vista, a pesar de todas las diferencias, hay algo constructivo desde lo que partir.

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0: Fiji solía ser uno de los puestos de avanzada más remotos del Imperio Británico, pero cuando Gran Bretaña finalmente se retiró de las islas en 1970, dejó una bomba de tiempo de tensiones raciales.
1: Mi abuelo odiaba a los británicos porque habíamos creado esta situación horrible. Mi madre aprendió de él y yo aprendí de él. A mí tampoco me gustaban los británicos.
2: Volvamos al pasado para entender qué era la corrupción. Cómo miles de hectáreas de las mejores tierras de Fiji se compraron a cambio de mosquetes, espejos y pipas. 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
3: Esto significó la llegada de alrededor de 3 o 4 mil europeos a Fiji, un lugar que hasta entonces apenas tenía entre 30 y 40 habitantes de origen europeo.
2: Ha transformado radicalmente nuestra forma de vivir y de pensar al colonizar nuestras mentes.
0: Que entregue los instrumentos constitucionales de independencia de Fiji al primer ministro.
1: Después de la independencia decidí seguir siendo fijiana. 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

Hola, ¿qué tal? ¿Cómo están? Bienvenidos a nuestro informativo. Comenzamos, como siempre, con lo más destacado en los titulares. Varios muertos y heridos civiles dejan los nuevos ataques de Ucrania en el territorio ruso. Además, Kiev realiza una nueva ofensiva contra un centro educativo. En paralelo, se revela que Zelensky tendría problemas con la defensa contra los misiles de Rusia. Donald Trump asegura que no considera aliviar las sanciones contra Irán a cambio de la entrega del uranio enriquecido y que no aceptaría su traslado a Rusia o China. Así, desmiente el borrador que se filtró en los medios por un canal estatal persa. En Bolivia, el gobierno de Rodrigo Paz busca solucionar los problemas sociales en medio de fuertes protestas populares. Se avecina una grave crisis alimentaria y se registran grandes pérdidas económicas por los bloqueos de manifestantes. Un equipo de RT está en el terreno ante las nuevas movilizaciones anunciadas. La Fiscalía General de México cita a la gobernadora de Chihuahua. Se trata de una investigación por la participación de los agentes de la CIA en un operativo antidrogas en el territorio mexicano. La funcionaria asegura que todo es parte de una persecución política. Tenemos estas y más noticias durante los próximos 30 minutos de información, así que no cambien de canal.

0: Ucrania vuelve a atacar áreas residenciales de Rusia. Desde la República Popular de Lugansk informan que Kiev bombardeó una escuela. Afortunadamente, en el edificio no había niños en el momento. Anteriormente, al menos 2 civiles murieron y 14 resultaron heridos en la provincia rusa de Jersón, según el gobernador. Además, 8 personas recibieron lesiones en la provincia rusa de Kursk. En el campo de batalla, las tropas rusas liberaron 2 localidades más. En paralelo, la prensa ucraniana reporta que Zelensky solicitó urgentemente a Donald Trump aumentar el suministro de misiles de defensa antiaérea debido a la escasez de estas municiones. Por otro lado, el Servicio Federal de Seguridad de Rusia denunció que la inteligencia occidental está proporcionando información al régimen de Kiev sobre la ubicación de guardias fronterizos y militares, además de infraestructura civil. El representante permanente de Moscú ante la Organización para la Seguridad y la Cooperación en Europa, Dmitry Polyansky, nos ofreció comentarios en exclusiva sobre el reciente ataque de Ucrania contra la residencia estudiantil en Starobelsk. Subrayó la implicación de los países occidentales en esta atrocidad.
1: Sabemos que este ataque fue llevado a cabo con drones fabricados en Occidente. Sabemos que se están produciendo en algunos países europeos y hemos indicado abiertamente la ubicación de esos sitios de producción. También sabemos que algunos países europeos permiten el uso de su espacio aéreo para los drones. Por lo tanto, estamos muy, muy cerca de una confrontación militar directa y la línea entre eso es muy difusa, por lo que sería muy difícil detectar cuándo estamos ya en una etapa crítica o si aún no hemos llegado a ese punto. Esa fue nuestra advertencia a los países occidentales durante la reunión.
0: El exministro de Sanidad y actual diputado del Parlamento Europeo por la República Checa, Iván David, destaca que los países occidentales intentan crear una impresión falsa sobre los ataques de Rusia contra Ucrania. Por su parte, el miembro del Parlamento Europeo por Eslovaquia, Luboš Blaha, resalta que la ignorancia sobre los crímenes de guerra ucranianos es una clara evidencia de la decadencia de Occidente.
2: Intentan dar la impresión de que solo Rusia ataca objetivos ucranianos, interpretando esto como un ataque de Moscú y Putin a Kiev u otra ciudad. Luego señalan el uso de numerosos drones y misiles. Afirman que 3 civiles murieron, lo cual es completamente falso. Si se tratara de un ataque a una ciudad con la intención de matar civiles, las consecuencias serían, por supuesto, mucho mayores.
3: Esta evidencia puede servir como confirmación de que los crímenes de guerra de Zelensky no son una coincidencia, sino un plan. De hecho, quieren aterrorizar a los niños, quieren asesinar a los jóvenes estudiantes. Y me pregunto, ¿cuál es la diferencia entre los crímenes de guerra de estos bárbaros y los crímenes de guerra de los nazis en el pasado? Solo puedo expresar mi profunda solidaridad con las familias de estos niños. La ignorancia sobre los crímenes de guerra ucranianos es una clara evidencia de la decadencia occidental. Lo mismo ocurre con Gaza o la escuela de niñas en Irán. Fue lo mismo en Odessa. Es lo mismo en Starobelsk. La larga historia de los dobles raseros de Bruselas. Pero, ¿qué se puede esperar de figuras patéticas como von der Leyen?
0: Recientemente en Ucrania se llevó a cabo la ceremonia del reentierro de un líder nacionalista que colaboró con los nazis en la Segunda Guerra Mundial. Como parte del evento, Zelensky depositó flores en la tumba de este personaje y su esposa. El acontecimiento provocó la indignación de aliados de Kiev como Israel y Polonia. De hecho, calificaron lo sucedido como un acto de hostilidad e ignorancia de la verdad histórica. Además, Rusia durante años denunciaba precisamente el renacimiento del nazismo en Ucrania. De todo ello vamos a hablar con nuestra compañera Itzel Medina. ¿Cómo estás?
4: ¿Qué tal, Semión? Así es, y es que vamos a revisar de qué se trata este nuevo acto en el que Ucrania trata de reivindicar al nazismo. Vamos a ver, porque fue este 25 de mayo cuando se lleva a cabo esta ceremonia, este reentierro del colaborador nazi Andrei Melnik. Ya vemos aquí a Vladimir Zelensky arrodillándose, incluso en una especie de abrazando y consintiendo el nazismo, porque saben de quién se trata, quién es esta persona. Esto ocurre en la provincia de Kiev, en el cementerio nacional militar. Y bueno, se ve aquí incluso a varios funcionarios del régimen ucraniano rindiendo honores, como ellos dicen, a estos héroes. ¿De quién se trata? Andrei Melnik fue el líder de la Organización de Nacionalistas Ucranianos, y es que también fue un colaborador de nazis durante la Segunda Guerra Mundial, e incluso se sabe que envió una carta a Adolf Hitler para decirle que, bueno, ellos estaban dispuestos a luchar codo a codo contra el Ejército Rojo. Además, bueno, se sabe que aspiraba a establecer un Estado ucraniano bajo el protectorado nazi.
0: Ahora, Itzel, ¿cuáles fueron las reacciones?
4: Han sido numerosas, y bueno, es que primeramente desde Rusia se ha reiterado en numerosas ocasiones, en esta ocasión así lo dice el secretario de prensa de la presidencia de Rusia, Dmitry Peskov, que en el centro de Europa se está produciendo esta glorificación oficial, además de criminales nazis y de sus cómplices, y es que también hacen énfasis en que, bueno, a Rusia no le parece nada bueno en absoluto que se esté pues recreando y rememorando a personajes como el que ya veíamos. Ahora también viene otro aliado que incluso ha suministrado armas al régimen ucraniano, se trata de Israel, porque en esta ocasión es desde su cancillería, donde incluso pues comentan que se trataría de una especie de ofensa, y es que Andrei Melnik, quien colaboró con los nazis, pues entonces ahora ellos reiteran que no hay lugar simplemente para ignorar la verdad histórica ni la memoria de las víctimas del Holocausto. Y precisamente hablando de ofensas y de actos hostiles, esa así también que se pronuncia otro aliado importante de Ucrania, se trata de Polonia. Un líder de la oposición hace énfasis en que Melnik pues fue un amigo de la nación polaca, e incluso el hecho de que hayan transitado sus restos de Melnik y su esposa a través de desde Luxemburgo y a través de territorio polaco, pues esto es un acto de hostilidad hacia la nación polaca. Finalmente hablemos cómo lo llevan también otros medios, el caso de New York Times, quien primero comentaba que en Ucrania un héroe polémico pues regresaba a su patria, sin embargo después meditaron un poco de qué manera dan a conocer esta noticia, y bueno, ellos recrean que mejor hablemos de una figura polémica del siglo XX que vuelve a la patria. Es decir, ni siquiera los mismos medios occidentales están de acuerdo en que ahora Ucrania esté rememorando la historia de estos héroes que dicen ellos, que al final son colaboradores nazis.
0: Además, vemos mucha hipocresía. Gracias, Itzel, por tu informe. Gracias. Y el periodista y analista internacional José Luis Torremocha sostiene que Europa prefiere pasar por alto la restauración del nazismo en Ucrania para poder seguir armándola.
5: Pese a que en el caso del Reino Unido se combatió a la Alemania nazi, en estos momentos predomina más el conflicto con Rusia, y de hecho este lamentable pues reconocimiento a un líder nazi no está en los medios europeos y cuesta encontrarlo reseñado, por lo que no se halla en la agencia mediática, porque es un asunto muy vergonzante, ¿no? El aumento de las tensiones con Rusia, que es lo que están buscando algunos países de la Unión Europea, sobre todo los más importantes, y el Reino Unido, de cara a justificar un rearme, por una parte, alimentando una amenaza rusa hacia la Unión Europea que no existe, y por otra parte una justificación a que se siga armando y enviando ayuda a Ucrania.
0: Donald Trump advierte de que podría atacar a Omán si este país llega a un acuerdo con Irán sobre el control del Estrecho de Hormuz. Según el presidente de Estados Unidos, esta vía marítima debe permanecer abierta para todos y no debe ser controlada por ningún país. La declaración se produce tras la reunión de Donald Trump con su gabinete para abordar la agenda económica, política y social. El conflicto con Teherán ha sido uno de los puntos clave de la discusión en la Casa Blanca. Nicolás Sánchez O'Donovan nos acerca los pormenores.
6: En un contexto en el que parecía que Estados Unidos e Irán acercaban posturas para alcanzar un acuerdo que ponga fin al conflicto en Oriente Medio, el presidente norteamericano Donald Trump ha confirmado que aún no existe un acuerdo de paz con Irán. eso sí, pese a las intenciones de Teherán de firmar el memorando de entendimiento entre ambas naciones. Concretamente, Trump ha asegurado que Estados Unidos aún no está satisfecho para la posible firma. Recordemos que estas palabras del presidente norteamericano llegan después de que Washington llevara a cabo ataques contra objetivos iraníes a principios de esta semana. Además, Trump declaró que Irán no obtendrá un alivio de las sanciones a cambio de renunciar a su uranio altamente enriquecido. Escuchemos ya sus palabras.
7: No estamos hablando de ninguna relajación de sanciones ni de dar dinero. Ninguna sanciones, ningún dinero, nada de nada. Tenemos el control sobre el dinero que ellos reclaman, que es suyo. Mantendremos el control de ese dinero. Cuando se comporten bien y hagan lo correcto, les dejaremos tener su dinero.
6: Así pues, estas declaraciones de Donald Trump contradicen las informaciones publicadas en varios medios que apuntaban a que uno de los puntos más importantes del documento de entendimiento era el restablecimiento del paso por el Estrecho de Hormuz, además de la retirada de tropas norteamericanas de la zona y el levantamiento del bloqueo naval. Además, Trump repitió que Irán no puede tener un arma nuclear y dijo que ni Rusia ni China pueden tener su uranio enriquecido. Lo escuchamos.
8: ¿Usted se sentiría cómodo si Rusia o China se hicieran cargo del uranio enriquecido de Irán?
7: No, no me sentiría cómodo.
6: Por su parte, el secretario de Guerra, Pete Hegseth, aseguró que la industria militar de Teherán está totalmente destruida y que no pueden construir ni misiles, ni barcos, ni drones. Y añadió que Washington está preparado para continuar con las agresiones si fuera necesario. Así pues, de momento, ni alivio de sanciones para Irán, ni acuerdo, mientras Washington y Teherán continúan negociando.
0: El Parlamento cubano busca apoyo internacional ante la posibilidad de una acción militar de Estados Unidos. La Asamblea Nacional del Poder Popular envió una carta al Movimiento de Países No Alineados, a la Unión Interparlamentaria, el Foro Parlamentario de los BRICS y al Parlamento Latinoamericano y Caribeño, entre otros, solicitando apoyo. La carta advierte de que un ataque contra la isla desestabilizaría la región latinoamericana y caribeña. Además, expresa la disposición de Cuba a dialogar con Washington sobre la base del respeto a la soberanía y el derecho internacional. El texto vuelve a denunciar el recrudecimiento del bloqueo por parte de la administración de Donald Trump, que ha empeorado la crisis en la isla. Al mismo tiempo, se reitera que Cuba no representa una amenaza para ningún país y que busca trabajar en conjunto por la paz.
9: Militar contra nuestra nación que provocaría una catástrofe.
0: Sí, en Bolivia continúan las protestas contra el Ejecutivo y se mantienen bloqueadas las vías en gran parte del país. Empresarios bolivianos advierten de que podría desatarse una grave crisis alimentaria en La Paz por la falta de abastecimiento y estiman que las pérdidas actualmente ya ascienden a unos 390 millones de dólares. Asimismo, esta jornada se instaló el Consejo Económico y Social, mediante el cual el gobierno de Rodrigo Paz busca solucionar los problemas. Ricardo Romero con más información en directo. Hola Ricardo, qué gusto saludarte. Bueno, cuéntanos más sobre la situación en Bolivia.
10: Hola Semión, es un placer saludarte. Mujeres, campesinas, indígenas y representantes gremiales de la Central Obrera Boliviana no claudicaron en sus reclamos y dijeron presente otra vez en las calles. En este caso, los representantes del campo vistieron de negro, portaron velas y flores en recuerdo a las heroínas de la Coronilla, quienes lucharon en Cochabamba contra el ejército realista español en 1812 en el marco de la independencia del país. Asimismo, estuvieron también los trabajadores fabriles y mineros, quienes propusieron una marcha de cacerolas vacías, un fiel reflejo de lo que está viviendo Bolivia desde hace 27 días, cuando comenzaron los bloqueos que a esta hora superan los 60 en casi todos los departamentos. Vamos a compartir algunos testimonios de los movilizados, quienes con dolor y bronca plantearon sus pedidos, más bien sus exigencias a la jefatura de Estado.
11: Seguiremos luchando por la dignidad, que eso nos hace más fuertes. Esa es una fortaleza y esa es una arma de lucha, la dignidad.
12: El clamor del pueblo es la renuncia. No tienen la capacidad de solucionar al país.
10: Sí.
13: Estamos en mucha pobreza, Bolivia. Si Rodrigo Paz sigue en esta presidencia, gente, vamos a volver.

0: ser más pobres. Nunca vamos a adelante.
1: Me siento bien reprimida. A veces de rabia contra el presidente. Nuestro presidente, hemos dado el voto para que nos reprima, para que nos maten a nosotros. Eso nos duele a nosotros.
2: En el ámbito político, el presidente Rodrigo Paz Pereira promulgó la ley que abroga la normativa que regulaba el estado de excepción. A partir de este momento, el mandatario nacional cuenta con mayor libertad, con más herramientas para instaurar un hipotético proceso en el que podrían restringirse las libertades individuales con limitaciones a la circulación por las calles y presencia militar en el terreno para controlar el orden público. El jefe de Estado recalcó que seguirá adelante con el entendimiento a pesar de las diferencias y volvió a convocar a las organizaciones sociales. Sin embargo, lanzó una advertencia al poner en marcha el Consejo Económico y Social. Escuchemos.
3: Aquel que le hace daño a una ciudad como La Paz y El Alto no ama la patria. Para eso está el diálogo. Compañeros, para eso está el diálogo. Yo tengo instrumentos constitucionales. El tiempo se acaba. El tiempo se acaba, el tiempo se acaba. Hoy día aquí convocamos al diálogo. Los espero esta tarde. Compañeros Túpac, vengan con todas sus organizaciones. Estaremos para dialogar. Tenemos todo el pliego, los hemos invitado muchas veces. Compañeros de la Central Obrera, vengan.
2: Además, Rodrigo Paz Pereira confirmó que el Fondo Monetario Internacional presentará un paquete de unos 5.000 millones de dólares para invertir en Bolivia y que no tiene en mente privatizar ninguna empresa pública ni tampoco entregar la tierra a los extranjeros. Al mismo tiempo, el vicepresidente Edman Lara, quien recordemos mantiene diferencias políticas con el mandatario nacional, invitó a dialogar con una orientación a preservar la paz y la estabilidad económica. La máxima autoridad fue invitada a participar de este encuentro, pero el que concurrió en su lugar fue el ministro de la Presidencia, José Luis Lupo, en lo que muchos tomaron como un gesto positivo para tratar de resolver esta crisis. En la zona del obelisco, aquí en La Paz, también estuvieron los transportistas, quienes reclamaron soluciones a la provisión de combustible. Recordemos que la empresa pública Yacimientos Petrolíferos Fiscales Bolivianos confirmó el despacho de más de 1.100.000 litros de gasolina y unas 50.000 garrafas de gas licuado para el abastecimiento de La Paz y El Alto. Esto podría morigerar las largas filas en las estaciones de servicio, un problema que se repite todos los días desde hace 4 semanas.
4: Ricardo, gracias por seguir muy de cerca el sentir del pueblo boliviano. En esta jornada en México, la gobernadora de Chihuahua, María Eugenia Campos, fue citada a declarar ante la Fiscalía General de la República. Se trata del caso de la reciente participación de agentes de la CIA en operativos en suelo mexicano, sin autorización del gobierno federal. A su vez, algunos diputados locales del partido oficialista Morena solicitaron un juicio político contra Campos, a quien atribuyen una vulneración de la seguridad nacional y de la soberanía. Pamela Quivec nos trae todos los detalles.
5: Este día, la gobernadora de Chihuahua, Maru Campos, compareció ante la Fiscalía General de la República como parte de la investigación federal relacionada con el operativo realizado en su estado y donde murieron 2 estadounidenses señalados en medios como presuntos agentes de la CIA y 2 funcionarios mexicanos. Al finalizar, dio una improvisada conferencia de prensa en la que aseguró que hizo su trabajo y su gobierno ha colaborado con las autoridades. Dijo que fue citada bajo la simulación de ser testigo, pero con la burda finalidad de fabricarle un caso y convertirla en inculpada. Señaló también que mientras a ella se le persigue, a otros gobernadores, refiriéndose específicamente a Rocha Moya de Sinaloa, se les protegen incluso cuando tienen una acusación directa desde los Estados Unidos. Escuchemos algo de lo que dijo la gobernadora.
6: Y mi gobierno ha colaborado sin reservas con la Fiscalía General de la República. Sin embargo, hace unos días y de manera muy extraña me citaron, y hay que decirlo con toda claridad, se me cita bajo la simulación de ser un testigo, pero con la burda finalidad de fabricarme un caso y convertirme en inculpada. No guardaron las formas, no respetaron la ley, atropellaron la protección constitucional del

0: chihuahuenses me han conferido.
1: Hay que recordar que este asunto escaló políticamente después de que el gobierno federal cuestionara si existía autorización oficial para la presencia de personal estadounidense en este operativo, mientras la propia gobernadora negó haber autorizado o tenido conocimiento de dicha participación. Del tema fue cuestionado hoy la presidenta Claudia Sheinbaum y aunque se limitó a decir que el tema ya está tratándose directamente en la fiscalía, sí explicó que no habían sido dos los estadounidenses involucrados, mismos que desafortunadamente fallecieron, sino en realidad habían sido cuatro. Escuchemos pues a la presidenta.
2: Si vienen a hacer labores de inteligencia, hay un procedimiento, un protocolo para que a través de la Secretaría de Relaciones Exteriores y del Gabinete de Seguridad se apruebe su licencia o su estadía para hacer labores de inteligencia. Entonces ellos entran legalmente a México, pero no se registraron en caso de que llevaran a cabo labores de inteligencia. Entonces se les pidió pues que si iban a realizar labores de inteligencia, que se registraran o que abandonaran el país. Y en un diálogo entre la Embajada de Estados Unidos y la Secretaría de Relaciones Exteriores, tomaron la decisión de mejor retirarse del país.
1: En este mismo contexto, hace un par de días, la Cámara de Diputados recibió además una solicitud de juicio político contra la gobernadora de Chihuahua, misma que fue presentada por 11 diputados locales de Morena allá en el estado. El recurso la acusa formalmente de presuntas violaciones graves a la Constitución y omisiones con impacto en la seguridad nacional y el orden federal, particularmente por la supuesta presencia, colaboración y tolerancia de agentes extranjeros en operativos dentro del estado. Esta denuncia deberá ser ratificada antes del próximo 29 de mayo para que pueda avanzar a la subcomisión de examen previo en San Lázaro y por supuesto estaremos pendiente de toda esta información.
3: Seguimos con más noticias en breve. En Perú, el candidato presidencial Roberto Sánchez Palomino, que pasó a la segunda vuelta de las elecciones, participó en una audiencia judicial en el marco de una investigación en su contra. Se trata de la indagación sobre una presunta falsa declaración de la recepción de aportes de campaña entre los años 2018 y 2020. El Poder Judicial decidió reprogramar la audiencia para el 4 de junio con el fin de poder evaluar un pedido de nulidad presentado por la defensa. Luego se determinará si la causa pasa al juicio oral. En el marco de este caso, la Fiscalía pide más de 5 años de cárcel para Roberto Sánchez. En Colombia, al menos 12 soldados resultaron heridos tras un ataque con explosivos del Ejército de Liberación Nacional en La Guajira. Las autoridades condenaron el hecho y mantienen operativos en la zona mientras avanzan las investigaciones para esclarecer lo ocurrido y descartar nuevos riesgos. La agresión dejó afectaciones en infraestructuras y obligó a restringir la movilidad en uno de los principales corredores viales del norte del país. La Comisión Especial de la Cámara de Diputados de Brasil aprobó el proyecto de reforma para reducir las horas de trabajo por semana. Se trata de una propuesta que busca poner fin a la jornada laboral de 6 días sin afectar los salarios. Asimismo, se prevé disminuir las horas de trabajo de 44 a 40 horas. Ahora el proyecto irá al Pleno de la Cámara antes de pasar al Senado. Recientemente, sindicatos de trabajadores convocaron marchas expresando su descontento frente al esquema actual. Medios informan que el Partido Socialista Obrero Español denuncia una campaña de desprestigio y linchamiento por parte de la derecha. Sucede luego de que los efectivos de la Unidad Central Operativa de la Guardia Civil entraran en la sede nacional de la formación en Madrid. El objetivo de la operación fue recabar documentos sobre una supuesta trama para desestabilizar procedimientos judiciales contra los socialistas y el gobierno de Pedro Sánchez. Desde el partido aseguraron que se trató de un requerimiento y no registro. Los cosmonautas rusos Sergei Kuznetsov y Sergei Mikhaev salieron al espacio abierto por primera vez en este 2026. Su trabajo fuera de la Estación Espacial Internacional consiste en colocar equipamiento necesario con el fin de estudiar el fenómeno de erupciones solares. Antes, las autoridades rusas reportaban que los dos cosmonautas pasarían en el espacio abierto más de 5 horas. Y ya lo saben, si quieren más noticias pueden entrar en nuestra página web actualidad-rt.com. También estamos presentes en las redes sociales. Hacemos una pausa y regresamos.
4: Este país aún sorprenderá al mundo. Se convertirá en un nuevo tigre económico.
5: Pakistán, en los últimos años, se parece a un tesoro aún por descubrir.
4: Por ahora el tigre está acumulando fuerzas y se prepara para saltar. La imagen del tigre ya se ha colocado en los camiones pesados que conectan todas las arterias de transporte en una sola.
5: Tenemos muchas cosas, piedras preciosas como esmeraldas y rubíes. Tenemos mármol, granito, petróleo, gas, cobre, oro y litio.
4: Este país es muy rico, por ahora potencialmente, pero aquí hay todo lo necesario para dar el salto.

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1: Fiji solía ser uno de los puestos de avanzada más remotos del Imperio Británico, pero cuando Gran Bretaña finalmente se retiró de las islas en 1970, dejó una bomba de tiempo de tensiones raciales.
2: Mi abuelo odiaba a los británicos porque habíamos creado esta situación horrible. Mi madre aprendió de él y yo aprendí de él. A mí tampoco me gustaban los británicos.
3: Volvamos al pasado para entender qué era la corrupción. Cómo miles de hectáreas de las mejores tierras de Fiji se compraron a cambio de mosquetes, espejos y pipas. Cómo se vendieron las tierras de la gente de Suba.
4: Esto significó la llegada de alrededor de 3 o 4 mil europeos a Fiji, un lugar que hasta entonces apenas tenía entre 30 y 40 habitantes de origen europeo.
3: Ha transformado radicalmente nuestra forma de vivir y de pensar al colonizar nuestras mentes.
1: Que entregue los instrumentos constitucionales de independencia de Fiji al primer ministro.
2: Después de la independencia decidí seguir siendo fijiana. Podría haber adquirido la ciudadanía estadounidense, pero no lo hice. Podría haber permanecido como súbdita británica, pero no lo hice. Estoy orgullosa de ser fijiana. Soy fijiana.

Vamos a repasar los titulares. Nuevos ataques de Ucrania dejan varios muertos y heridos civiles. Kiev vuelve a apuntar contra el sector educativo. En paralelo, pide más ayuda a Washington. Donald Trump asegura que no considera aliviar las sanciones contra Irán a cambio de la entrega del uranio enriquecido. Así desmiente el borrador que se filtró en los medios anteriormente. En Bolivia se convoca una marcha de mujeres siguiendo la ola de protestas contra el gobierno que en estos momentos busca solucionar los problemas sociales. La Fiscalía General de México cita a la gobernadora de Chihuahua. Se investiga participación de los agentes de la CIA en un operativo antidrogas al sur de la frontera. Ahora no cambien de canal porque viene el Zoom.

0: De nuevo Bolivia en convulsión, de nuevo este país en un terremoto político, económico, social, arrastrado a este escenario de protestas masivas contra el gobierno por el cumplimiento de sus promesas. Porque la mayoría del pueblo ha visto que todo lo que se había planteado y que se erigió como el principal motivo de la elección de Rodrigo Paz como presidente no es real.
1: Y si uno se equivoca, vuelve y rectifica y atiende. Y con eso no pierde, sino gana.
0: Bueno, rectificar es de sabios, pero cabría preguntarse por qué se tienen que rectificar esas políticas. Deberían haberse aplicado antes, ¿no? Es que no se han querido llevar a cabo esas promesas, o es que tenemos las excusas coyunturales de siempre. Porque lo que sí se ha intentado implementar son algunas medidas impopulares, leyes que no favorecen a los pueblos originarios, a los campesinos, a los trabajadores, porque hay escasez de productos y porque además suben los precios. ¿Por qué todo lo que se anunciaba no se ha cumplido? Bienvenidos al Zoom. El pueblo de Bolivia se resiste a ser una víctima más de las doctrinas neoliberales que se aplican a los países vecinos. Hoy analizamos por qué de nuevo Bolivia y hacia dónde va el país después de la reciente abrogación de la ley del estado de excepción. Empezamos.
1: Estoy para que cada punto, cada paso de esa constitución se haga respetar por encima de las libertades. Una minoría no puede gobernar, una minoría no nos puede abusar y haremos cumplir claramente a la Constitución.
0: Hola, señor Rodrigo Paz, ¿qué tal? ¿De qué minoría está usted hablando? ¿A qué se refiere usted, señor presidente? Se lo digo sin acritud, ¿no? Le quería preguntar directamente porque no ve las calles. No ve cómo están los puertos, los diferentes departamentos. No ve las marchas hacia la paz y en otras ciudades. De verdad que es para plantearse sus palabras, ¿no? Las que acaba de pronunciar. Desde mi punto de vista, aquí radica y aquí reside el mayor error del discurso y de las intenciones de ese gobierno de Rodrigo Paz. Hoy por hoy no es una minoría la que está en las calles, ni mucho menos haciendo los reclamos. Es una gran mayoría representada por manifestantes la que está protestando porque las medidas prometidas son agua de borrajas, no son una realidad. El ejecutivo de Rodrigo Paz llegaba con discursos plagados de flores antes de noviembre, cuando asumía el poder, con promesas poéticas que sonaban muy bien, todo muy bonito. Pero es que en unos 6 meses de mandato se han traducido en cosas muy contrarias, pero en algo concreto, un gasolinazo con el freno de los subsidios y con la consiguiente subida del coste de vida. O, por ejemplo, con el intento de implementar una ley para concentrar la propiedad de la tierra en latifundistas, que no se ha llevado a cabo, pero ponía en jaque los cultivos y la subsistencia de miles y miles y miles y miles de familias de indígenas y de campesinos, ¿no? Se pusieron de manifiesto sus intenciones en el planteo de esas fórmulas mágicas neoliberales, ¿no?, aplicadas en países vecinos, con proyectos e ideas de desnacionalizar la economía, dice el que no. Hidrocarburos, minería, electricidad, inversiones, podemos seguir. ¿Para qué? Para favorecer al capital extranjero. Y además con deseos de reformar la Constitución o aprobar leyes que reformen la justicia, la seguridad nacional y la de los sectores, todo lo contrario a lo que había prometido, aunque él dice que no. Entonces, ¿cómo dice que es la minoría la que está protestando cuando se está planteando ahora mismo en las calles la esencia misma del país, del Estado plurinacional de Bolivia? ¿No está pecando de cinismo? Me lo pregunto yo retóricamente. Pero es que cuando le ha explotado ¡bumba! Esta burbuja en la cara, con estas manifestaciones durante todas estas semanas, con los bloqueos, Rodrigo Paz dice que su gobierno, con él incluido, alabado sea el Señor, está por el diálogo y que hará un enorme esfuerzo. Se van a reducir el sueldo el 50%. Eso dice, un gesto de buena voluntad. Muchísimas gracias. Como si eso fuera suficiente para la gente. Como si eso fuera algo sobrehumano, ese gesto de bondad divina, de solidaridad, fuera a frenar todo esto, ¿no? Esta crisis que parece que no tiene una vuelta atrás. ¿A menos de qué? De que se llegue a un verdadero consenso social.
2: Nosotros ni para un pan tenemos, la gente que no tiene para comer. ¿Cómo estará? Ya me salgo a vender porque tengo mis hijos, tengo necesidad en mi casa. Y este presidente no dice eso. ¡Póngase la mano y denuncie!
3: Habíamos elegido a un hermano, pero nos habíamos equivocado. Que lastime a nuestra gente humilde, que él ha... que esta gente ha dado todo para él y que nos traten de esta forma, está mal.
4: Si el presidente quiere continuar, gobernar, cumplir sus 5 años de gestión, tiene que tomar una estrategia muy estratégica para conquistar el voto de los, del pueblo boliviano.
5: Ya tiene la carta blanca de usar las armas letales ahorita en el bolsillo. Es bastante preocupante, supuestamente por pacificar, estas personas se mofan o se se llenan la boca diciendo libertad, democracia. ¿Qué es libertad, democracia? Solo para unos cuantos chiquillos.
0: Paz parece que no entiende que un gobierno que da la espalda a la mayoría para intentar plasmar unas políticas inoculadas desde fuera o fórmulas que pueden parecer mágicas, hablando de sacrificios del pueblo, como hemos visto en otros países, para que unos pocos se lleven los recursos, para que unos pocos se lleven las riquezas, para que se apropien de la tierra y sometan las voluntades, pues van a calar. Pues no es así, como si fueran a ser aceptados como una especie de doctrina salvadora sin que se cuente con su beneplácito, con el de la gente. Y eso no funciona. Y parece que ahora lo que se quiere es criminalizar a los manifestantes como si fueran vándalos o agresores que buscan un cambio de gobierno democráticamente elegido. Y eso no puede ser así. Desde luego que la violencia, toda violencia debe ser erradicada, pero también la represión policial injustificada. O los discursos de aquellos que quieren sacar beneficio político, como siempre a río revuelto, hablando de narcos o de criminales. Ya saben de quién les digo, ¿no? Para justificar el qué. Sus acciones, sus injerencias. ¿Les suena, sí o no, de dónde llega este mensaje? Miren.
6: No podemos permitir el derrocamiento de líderes democráticamente elegidos en nuestro hemisferio, inclusive cuando es apoyado por criminales y narcotraficantes.
0: Bueno, pues estas preocupaciones han tenido una respuesta unánime en la clase política boliviana. Hay miedo. Juzguen ustedes mismos. Pero lo que hay es el lema de apliquemos la fuerza, hay que contener esto como sea, como sea. Hay que frenarlo. Entonces, ¿hay que decir que las manifestaciones que vemos en la calle son antidemocráticas? Claro está, hay que decirlo, ¿no? Pues vamos a aprobar en la Cámara de Diputados la derogación de la ley del estado de excepción para que el presidente tenga, bueno, pues un as en la manga, mayor margen de maniobra para aplicar medidas extraordinarias en situaciones críticas, como se dice, ¿no? Así quedará clara cuál es nuestra postura. Claro que sí, una postura dialogante, porque esta derogación, según han dejado de manifiesto los que han votado y como están viendo, es una salida real a la crisis extrema, una salida real. Pero hay que tener en cuenta la realidad, y no lo digo yo, lo dicen los letrados, los políticos del mismo país, y es que las reivindicaciones sociales van a quedar desprotegidas, estigmatizando sobre todo a los manifestantes, mandándoles un mensaje de que son criminales. Sea como fuere, esta decisión se toma en la cuarta semana de protestas prácticamente antigubernamentales, bueno, pues con la situación de que el gobierno sigue diciendo que tiende la mano al diálogo, pero lo hace después de mostrar unas intenciones que están muy por debajo de las reales pretensiones de los ciudadanos y abriendo una puerta, sobre todo, a la represión.

0: Momento ahora de dar un repaso a cuáles son nuestras direcciones en las redes sociales. Ya saben que estamos muy, muy activos en todas ellas, sobre todo en nuestro canal de Telegram. Aquí tienen el código QR, el que están viendo en su pantalla. Ya saben que pueden responder, bueno, pues a todas esas preguntas, a nuestras encuestas, también a los posts que hacemos. Les agradecemos mucho, sobre todo, bueno, pues sus comentarios. Que lo que quieren es estar conmigo o con el programa en la plataforma X. Ya saben dónde lo tienen, aquí, con este código QR. O si se han perdido algún programa del Zoom o del Zoom Plus, muy fácil, no hay excusa y siempre, siempre se lo digo. En la página de RT en español se meten en la sección de programas y ahí nos tienen, nos buscan, que se han perdido alguno, lo ven, que quieren ver otro repetido, pues ahí lo tienen. Y ahora sí, vamos directos al análisis. Vamos de inmediato al análisis y al debate y lo vamos a hacer hoy en un programa muy especial con un invitado, pues muy especial, con una persona que ya ha estado con nosotros en varias ocasiones, pero que nos gusta pormenorizar en el análisis porque conoce la realidad de Latinoamérica como nadie. Hablo con el periodista y amigo, lo tengo que decir, Oleg Jasinski. Oleg, muchísimas gracias por venir al Zoom y estar con nosotros. Bienvenido.
1: Muchas gracias por invitarme.
0: Oleg, yo decía la importancia, y yo creo que hay mucha gente que no se ha dado cuenta, de que en Bolivia no se puede, digamos, ejercer un gobierno detrás de la autoridad, si lo podemos decir así, de la soberanía popular. Es decir, no se puede gobernar de espaldas al pueblo, intentar inocular algún tipo de fórmulas o recetas mágicas, ¿no?
1: Porque Bolivia es un país muy especial. Yo creo que en el mapa de Latinoamérica es el país más de América profunda, más indígena, con valores y con la cosmovisión muy diferente de los vecinos que más o menos o bastante más que Bolivia occidentalizados. Los bolivianos en su mayoría, no el pueblo indígena de Bolivia, sino los pueblos indígenas de Bolivia, porque son varios,

0: tiene su propia sensibilidad, tiene su propia percepción del tiempo y espacio y tiene sus propios valores.
1: Uh-huh. Oleg, tú, lo que estamos viendo ahora mismo en las calles, lo que estamos viendo en las protestas en los distintos departamentos, ¿tú crees que es solo por algo de un tinte político, de un lado, de otro, de un color, de otro? Porque lo que yo veo es, lo que se quiere es una soberanía nacional, lo que se quiere es un pueblo empoderado, es decir, que se cumpla con lo que se les ha prometido.
0: Yo creo que estas protestas, más allá de estar en contra de un gobierno determinado, un presidente determinado, están por recuperar la soberanía popular que estaba perdiendo con este gobierno, recuperar esta gran construcción social que se construyó con casi 20 años de los partidos del MAS, después por errores trágicos, por la división de la izquierda boliviana, hubo un gran retroceso, junto con retrocesos de todo el continente. Y ahora creo que todo el continente está mirando a Bolivia con una gran esperanza, porque desde Bolivia puede empezar un proceso que va mucho más allá de las fronteras de Bolivia.
1: Tú has dicho, y con esta frase me quedo, que Bolivia es un país distinto en toda la región de América Latina, en todo el continente americano. Lo que estamos viendo ahora puede ser un punto de inflexión, como nos dices, para toda la región, es decir, porque cuando hablamos de resistencia, a mí se me viene desde luego el tema del bloqueo de Cuba, se me viene cómo Estados Unidos ha intentado oprimir a otros países, las corporaciones, pero Bolivia estamos viendo que es un país que resiste, que tiene una especie de espíritu dentro indomable.
0: Se me ocurre volver a pensar en el sueño del Che, cuando el Che dijo que Bolivia es corazón de América. Che soñaba que desde Bolivia iba a empezar algo continental, algo interesante. Al lado está Argentina de Milei, al lado está muy cerca, está Ecuador, está Perú. Están todos estos procesos de un gran retroceso del continente latinoamericano de los últimos años. Uh-huh. Y los bolivianos están tratando de voltear esta historia, de recuperar todo el terreno perdido, y están avanzando con mucha claridad y con mucha rapidez.
1: Uh-huh. Se está intentando desde algunos sectores del gobierno criminalizar lo que estamos viendo en las protestas en las calles. Desde luego que aquí estamos en contra de la violencia, pero cuando te has dejado, no dejado engañar, pero cuando te ha engañado un gobierno al que te ha prometido tantas cosas, al que le has depositado tu confianza, hemos escuchado en este Vox Populi que veíamos en la gente, bueno, hemos votado a alguien, pero nos hemos equivocado. Escuchábamos antes al presidente, bueno, he prometido algo, pero rectificar es de sabios. ¿Se puede llegar a un acuerdo con todo esto?
0: Creo que no existe una violencia mayor que la violencia neoliberal que Latinoamérica conoció muy bien, que el mundo conoció muy bien, pero esto empezó con la dictadura de Pinochet en Chile, después se expandió como peste, como cáncer por todos los continentes. Latinoamérica lo conoce muy bien, así que cuando los partidarios de las políticas neoliberales están molestos con la violencia, es tan tragicómico que recientes declaraciones del presidente boliviano, cuando él dijo que quería rectificar algo, cambiar algo. Uh-huh. Se trata de rectificar el envoltorio del mismo producto neoliberal, porque ¿qué cambio él puede ofrecer? Uh-huh. Los bolivianos entienden que ninguno. Él puede rebajarse el sueldo, él puede hacer otro show que nosotros conocemos muy bien, todo este circo político. Así que lo mejor que puede hacer él es renunciar, porque lo que pide el pueblo boliviano es renuncia de este poder que representa el cambio, la gira neoliberal de la política boliviana.
1: ¿Qué vendría después de una eventual, imaginemos, una renuncia de Rodrigo Paz? Porque ahora mismo el sistema de partidos en Bolivia, digamos, está en una especie de terremoto, en una especie de sismo. ¿Hacia dónde nos llevaría esta situación? Estamos hablando de una soberanía, de una autonomía a nivel popular, pero ¿hacia dónde nos llevaría? Porque sería un escenario, digamos, un poco incierto, ¿no?
0: Es una situación de muchísimos riesgos, porque las derechas latinoamericanas tienen mucha experiencia en aprovechar los movimientos populares, como fue en Chile, por ejemplo, con estallido social, para retomar el poder, para desprestigiar uno u otro movimiento social, etc. Uh-huh. Así que los movimientos sociales bolivianos, no solo los partidos, sino los movimientos indígenas, campesinos, tienen mucha capacidad crítica, necesitan mucha claridad para organizarse de otra forma y para proponer al país un verdadero proyecto, un proyecto que se puede ejecutar. No lemas, no consignas, no esta eterna discusión entre las derechas e izquierdas, sino un proyecto de la soberanía nacional. Porque Bolivia tiene absolutamente todo para que no haya pobreza. Bolivia tiene absolutamente todo para un desarrollo humano digno y Bolivia está en este camino.
1: Ese es el punto de toque, ¿no? A mí me parece la piedra angular de todo esto. Yo veo a Bolivia y veo que tiene unos recursos naturales increíbles. Todo el mundo le está mirando desde el mundo occidental con el tema del litio, el tema del agua, el tema de las tierras, los latifundios que querían hacer con el sistema agrícola. Dice Rodrigo Paz, no venimos a imponer todo este tipo de fórmulas neoliberales. Oiga, no vienen a imponerlas porque no le han dejado, ¿no? Pero la intención estaba detrás, porque la situación económica y las fórmulas del FMI están a la espalda. Y eso tiene un tufo desde bastante lejos.
0: Absolutamente, y vemos toda esta defensa del gobierno de Rodrigo Paz y de la democracia boliviana, tan preocupados por la democracia, personajes como Trump, como Marco Rubio, sus aliados o sus empleados en Latinoamérica, otros gobiernos y todo esto, todos se están cerrando.
1: Qué incongruencia, ahora que lo nombras, perdona que te corte, Oleg, qué incongruencia, ¿no? Estados Unidos, que siempre ha estado instigando a través de distintas ONGs, o la USAID, o con presencias militares, golpes de Estado, ha estado siempre intentando echar a los gobiernos de Bolivia, ahora dice, oiga, tengan cuidado que lo que está produciéndose en la calle, esto es anticonstitucional, que no se puede, etcétera, etcétera, o sea, cuando ellos mismos han instigado.
0: Los principales golpistas del mundo están preocupados por algo que ellos llaman un golpe de Estado.
1: Me río por no llorar.
0: Claro, o sea, y yo creo que los bolivianos lo entienden, lo entienden más que otros, por eso están en la calle y lo que ahora está pasando en Bolivia, está observado por toda Latinoamérica, porque puede ser un ejemplo muy inspirador para otros pueblos en este momento de tantos problemas, de tanta tristeza, de tanto retroceso social, no es solo en Latinoamérica, sino en todo el mundo.
1: Y además todo esto, bueno, hablando de este contexto internacional, lo que está sucediendo en Bolivia se da en medio de una gran inestabilidad que estamos viendo, con los mercados muy volátiles, estamos viendo las cadenas de suministros, estamos viendo los precios de los hidrocarburos, etcétera, etcétera. Habría que preguntarle a los vecinos del norte, ¿no? De Bolivia, en este caso a Estados Unidos, por qué están todos los precios así o si está siendo todo provocado, ¿no? Es esa piedra de toque, por eso digo que Bolivia está en medio de todo este huracán, de todo este contexto y esta coyuntura internacional.
0: Y vemos que el imperio se puede resistir con éxito. Vemos el ejemplo de Irán, por ejemplo. Vemos todo lo que está pasando en el mundo cuando un pueblo se organiza, cuando un gobierno realmente toma la decisión de resistir, cómo cambia el panorama, cómo renace la esperanza y cómo aparecen las fuerzas creativas del pueblo que construyen algo que asusta tanto a los del poder.
1: Bolivia puede ser el siguiente paso o lo que podamos ver de esa doctrina Donroe que estamos viendo, o esa replegarse hacia el hemisferio, como decía Donald Trump, o esa estrategia de defensa de Estados Unidos, porque ya hemos visto el comunicado y lo hemos sacado aquí en el programa de ese escudo de las Américas. Por cierto, escudo de las Américas en el que está dentro Bolivia.
0: Claro, y Bolivia puede ser inicio del gran fracaso de la doctrina Donroe, por eso no me cabe en duda que las fuerzas, los Estados Unidos y sus aliados en Latinoamérica están preparando un baño de sangre y todo, están alistando las tropas. Hay información también que aparecen mercenarios de todo el mundo que están llegando a Bolivia y todo esto. Es un momento de mucho peligro, de muchos riesgos, por eso se necesita mucha claridad política y mucha organización. El pueblo boliviano tiene que aprender de los errores de los últimos años cuando la izquierda se dividió y esto abrió la puerta al neoliberalismo.
1: A mí me está dando un poco de pánico, no me quiero poner en el peor de los escenarios, pero siempre digo que soy bastante mal pensado, ¿no? En este programa, con esta derogación de la ley del estado de sitio, que da una especie de manga ancha, ¿no?, para coartar las libertades de manifestación o para tomar unas decisiones, digamos, un poco más radicales o severas por parte del gobierno, incluso de las fuerzas del orden. Yo creo que puede ser esa puerta o esa rendija por la que haya una injerencia por parte de fuerzas extranjeras, que ese escudo de las Américas entre, que Estados Unidos vea esa grieta por la que se puede entrar y podamos contemplar, Dios quiera que no, un baño de sangre, porque yo me temo lo peor, ¿no?
0: Porque los representantes del Comando Sur Fitur ya estaban en Bolivia los últimos meses. Ya estaban conversando con el ejército y todo, pero el ejército boliviano es parte del pueblo de Bolivia.
1: Eso te quería preguntar.
0: Los militares vivieron también estos 20 años de cambio en Bolivia. Ajá. Así que yo no creo, no puedo creer que todo el ejército boliviano ahora estaría dispuesto a reprimir a su pueblo.
1: ¿Cómo una persona, que quizás un indígena y está dentro del propio ejército, va a intentar reprimir de una manera violenta?

0: Estamos viendo paros incluso de los conductores, etcétera, etcétera. ¿Qué es lo que auguras tú que puede suceder?
1: No me gusta augurar, pero creo que el clima político en Bolivia seguirá calentándose mucho. Creo que más allá de la renuncia de Rodrigo Paz, más allá de eso, sería muy interesante que su lugar no esté ocupado por otro personaje, una solución o un compromiso de la derecha que puede meter.
0: Porque quizá la extrema derecha pueda aprovechar también.
1: Claro, la extrema derecha ahora está muy esperanzada también para ocupar su lugar, para actuar con más decisiones y todo lo demás, porque como la derecha en Bolivia jugó con la división de la izquierda, ahora es el momento que la izquierda boliviana juegue con la división de la derecha, porque la derecha ya también está repartiendo el poder después de Rodrigo Paz.
0: Oleg, un mensaje de esperanza sobre todo a toda esa gente que se está manifestando, que lo hace de forma pacífica. Ya hemos dicho que aquí estamos en contra de toda manifestación de violencia y de represión. Un mensaje de esperanza sobre todo para Bolivia y para el continente latinoamericano, que está viendo cómo cada vez se ejerce una mayor presión, que se quieren sus recursos y sobre todo donde a las corporaciones y a los de fuera les importa menos la gente.
1: Muchos aquí en Rusia y todos nuestros amigos en toda Latinoamérica está absolutamente solidaria ahora con el pueblo de Bolivia. Estamos mirando noticias de Bolivia. Lamentablemente hay muy poca información objetiva porque los medios de comunicación occidentales informan solo estos hechos caricaturescos de que nos enteramos y no sabemos si reírnos o llorar. Pero todos estamos mirando a Bolivia porque Bolivia no es solo Bolivia, es el futuro de Latinoamérica, así que los bolivianos creo que pueden contar con la solidaridad y apoyo no solo de Latinoamérica, sino de todo el mundo.
0: Pues sobre todo el apoyo desde aquí a la libertad de los pueblos, a esa libertad de expresión en las calles y sobre todo a la libertad y a la democracia basada en la justicia social. Oleg, muchísimas gracias de nuevo por haber estado con nosotros aquí en el Zoom. Como siempre, es un placer y escucharte y sobre todo transmitir este mensaje de esperanza en medio de toda esta volatilidad que tiene ahora mismo Bolivia. Muchísimas gracias.
1: Muchas gracias.
0: Bueno, voy a terminar el programa de hoy con algunas reflexiones en alto sobre lo que yo creo que sucede en Bolivia y quizá lo que está por venir. Desde mi punto de vista, ahora mismo estamos en un momento muy volátil en el que no hay una única solución, en el que una dimisión quizá no vaya a conllevar esos cambios estructurales inmediatos que necesita el país. No se trata de tener una llave maestra, una varita mágica, una fórmula mágica. Se trata de entender la idiosincrasia, la identidad, la autonomía, la soberanía y el empoderamiento de la sociedad de Bolivia y de los pueblos que conviven dentro de ese país. Y eso parece que algunos no lo quieren entender. Y esto no va de marcas, de etiquetas, de nombres, de partidos. Bolivia es su pueblo. Bolivia es una piedra de toque en el continente y un ejemplo de resistencia a imposiciones, agendas, a colores políticos, a tendencias. En Bolivia manda el pueblo, mandan sus campesinos, estudiantes, empresarios, trabajadores, manda su gente. Y mandan eligiendo en las urnas, como dicta la democracia, y así lo han hecho. Pero lo hacen esperando que la confianza depositada se cumpla en políticas que hagan mejorar al país y que contribuyan a mejorar la vida de sus comunidades. De nada sirven las políticas prometidas si no se llevan a algo concreto, a algo palpable. De nada sirven las fórmulas aplicadas en otros países vecinos y que emergen como si fueran recetas salvadoras cuando dejan de lado los intereses de la mayoría. Sí, de la mayoría. De nada valen tampoco figuras grandilocuentes. Bolivia y sus gentes están por encima de todo esto. Y no entenderlo es no entender la esencia de un país independiente que basa su soberanía en el poder de la gente, de su pueblo. Veremos cuál es su futuro inmediato. Nosotros nos marchamos. Ya saben dónde estoy. Escríbanme. Chao.

0: Vamos a ver qué hay aquí.
1: Vamos a conocernos con una chica.
0: Qué guapa.
2: Tengo que confesar que sí estoy un poco nervioso porque exactamente no sé qué va a suceder.
0: Es curioso. ¿Un bosque? No es tan fácil como parece.
2: Dios, no puede ser, se me acabó el camino.
0: ¡Entramos!
2: Estoy encantada con esta máquina, como dijo Gagarin.
0: ¡Vámonos!

0: Fiji solía ser uno de los puestos de avanzada más remotos del Imperio Británico, pero cuando Gran Bretaña finalmente se retiró de las islas en 1970, dejó una bomba de tiempo de tensiones raciales.
1: Mi abuelo odiaba a los británicos porque habíamos creado esta situación horrible. Mi madre aprendió de él y yo aprendí de él. A mí tampoco me gustaban los británicos.
2: Volvamos al pasado para entender qué era la corrupción. Cómo miles de hectáreas de las mejores tierras de Fiji se compraron a cambio de mosquetes, espejos y pipas. Cómo se vendieron las tierras de la gente de Suba.
3: Esto significó la llegada de alrededor de 3 o 4 mil europeos a Fiji, un lugar que hasta entonces apenas tenía entre 30 y 40 habitantes de origen europeo.
2: Ha transformado radicalmente nuestra forma de vivir y de pensar al colonizar nuestras mentes.
0: Que entregue los instrumentos constitucionales de independencia de Fiji al primer ministro.
1: Después de la independencia decidí seguir siendo fijiana. Podría haber adquirido la ciudadanía estadounidense, pero no lo hice. Podría haber permanecido como súbdita británica, pero no lo hice. Estoy orgullosa de ser fijiana. Soy fijiana.

0: El candidato ideal para los ucranianos es un hombre joven que cuente con bastante experiencia militar.
1: Yo tenía una ametralladora APK, muy potente, y eso es lo que me permitió unirme al batallón Azov.
2: Hay que entender que desde el inicio del conflicto, desde el 2014, aquí ya había mercenarios extranjeros. Por lo general asistían en secreto, y algunos de ellos eran oficiales o instructores de unidades extranjeras.
1: Soy de California. California, Estados Unidos. Costa Oeste, Washington, Estados Unidos.
2: Precisamente en la provincia de Kursk había un gran número de combatientes extranjeros.
1: Los que más atrocidades cometían eran los mercenarios, claro.
2: No solo mataban personas, sino que también las maltrataban. Me refiero a violencia, violaciones, palizas, torturas.
1: Destrozaron ante nosotros los vehículos con fusiles y lanzagranadas.
2: Desafortunadamente, Kursk se convirtió en una especie de indicador. Demostró precisamente el enfoque, la gravedad de la situación. Vayan y maten. Vayan y maten a los rusos.

Hola, ¿qué tal? Qué gusto saludarlos. Bienvenidos a nuestro informativo. Comenzamos, como siempre, con lo más destacado en los titulares. Varios muertos y heridos civiles dejan los nuevos ataques de Ucrania en el territorio ruso. Además, Kiev realiza una nueva ofensiva contra un centro educativo. En paralelo, se revela que Zelensky tendría problemas con la defensa contra los misiles de Rusia. Donald Trump asegura que no considera aliviar las sanciones contra Irán a cambio de la entrega del uranio enriquecido y que no aceptaría su traslado a Rusia o a China. Así desmiente el borrador que se filtró en los medios por un canal estatal persa. En Bolivia, el gobierno de Rodrigo Paz busca solucionar los problemas sociales en medio de fuertes protestas populares. Se avecina una grave crisis alimentaria y se registran grandes pérdidas económicas por los bloqueos de manifestantes. Un equipo de RT está en el terreno ante las nuevas movilizaciones anunciadas. La Fiscalía General de México cita a la gobernadora de Chihuahua. Se trata de una investigación por la participación de los agentes de la CIA en un operativo antidrogas en el territorio mexicano. La funcionaria asegura que todo es parte de una persecución política. Tenemos estas y más noticias durante los próximos 30 minutos de información, así que no cambien de canal.

0: Kiev vuelve a atacar áreas residenciales de Rusia. Desde la República Popular de Lugansk informan que Kiev bombardeó una escuela. Afortunadamente, en el edificio no había niños en el momento. Anteriormente, al menos 2 civiles murieron y 14 resultaron heridos en la provincia rusa de Jersón, según el gobernador. Además, 8 personas recibieron lesiones en la provincia rusa de Kursk. En el campo de batalla, las tropas rusas liberaron 2 localidades más. En paralelo, Zelensky solicitó a Estados Unidos aumentar el suministro de misiles de defensa antiaérea debido a la escasez de estas municiones. Por otro lado, el Servicio Federal de Seguridad de Rusia denunció que la inteligencia occidental está proporcionando información al régimen de Kiev sobre la ubicación de guardias fronterizos y militares, además de infraestructura civil. El representante permanente de Moscú ante la Organización para la Seguridad y la Cooperación en Europa, Dmitry Polyansky, nos ofreció comentarios en exclusiva sobre el reciente ataque de Ucrania contra la residencia estudiantil en Starobelsk. Subrayó la implicación de los países occidentales en esta atrocidad.
1: Sabemos que este ataque fue llevado a cabo con drones fabricados en Occidente. Sabemos que se están produciendo en algunos países europeos y hemos indicado abiertamente la ubicación de esos sitios de producción. También sabemos que algunos países europeos permiten el uso de su espacio aéreo para los drones. Por lo tanto, estamos muy, muy cerca de una confrontación militar directa y la línea entre eso es muy difusa, por lo que sería muy difícil detectar cuándo estamos ya en una etapa crítica o si aún no hemos llegado a ese punto. Esa fue nuestra advertencia a los países occidentales durante la reunión.
0: El exministro de Sanidad y actual diputado del Parlamento Europeo por la República Checa, Iván David, destaca que los países occidentales intentan crear una impresión falsa sobre los ataques de Rusia contra Ucrania. Por su parte, el miembro del Parlamento Europeo por Eslovaquia, Luboš Blaha, resalta que la ignorancia sobre los crímenes de guerra ucranianos es una clara evidencia de la decadencia de Occidente.
2: Intentan dar la impresión de que solo Rusia ataca objetivos ucranianos, interpretando esto como un ataque de Moscú y Putin a Kiev u otra ciudad. Luego señalan el uso de numerosos drones y misiles. Afirman que 3 civiles murieron, lo cual es completamente falso. Si se tratara de un ataque a una ciudad con la intención de matar civiles, las consecuencias serían, por supuesto, mucho mayores.
3: Esta evidencia puede servir como confirmación de que los crímenes de guerra de Zelensky no son una coincidencia, sino un plan. De hecho, quieren aterrorizar a los niños, quieren asesinar a los jóvenes estudiantes. Y me pregunto, ¿cuál es la diferencia entre los crímenes de guerra de estos bárbaros y los crímenes de guerra de los nazis en el pasado? Solo puedo expresar mi profunda solidaridad con las familias de estos niños. La ignorancia sobre los crímenes de guerra ucranianos es una clara evidencia de la decadencia occidental. Lo mismo ocurre con Gaza o la escuela de niñas en Irán. Fue lo mismo en Odessa. Es lo mismo en Starobelsk. La larga historia de los dobles raseros de Bruselas. Pero, ¿qué se puede esperar de figuras patéticas como von der Leyen?
0: El Ministerio de Relaciones Exteriores de Rusia acaba de publicar un informe sobre la situación con los derechos humanos en Ucrania. El documento hace hincapié en la glorificación del nazismo dentro del país. En este contexto, cabe recordar que recientemente se llevó a cabo la ceremonia del reentierro de un líder nacionalista que colaboró con los nazis en la Segunda Guerra Mundial. Como parte del evento, Zelensky depositó flores en la tumba de este personaje y su esposa. Obviamente, el acontecimiento provocó la indignación de aliados de Kiev como Israel y Polonia. Calificaron lo sucedido como un acto de hostilidad e ignorancia de la verdad histórica. De ello, vamos a hablar con nuestra compañera Itzel Medina. ¿Cómo estás, Itzel?
4: ¿Qué tal, Simeón? Así es, vamos a comenzar por esto que ya adelantabas, y es que desde Ucrania hay nuevos intentos por reivindicar el nazismo. Vamos a ver así entonces sobre este nuevo reporte que dan a conocer desde la Cancillería rusa y que habla sobre pues todo el estado deliberado y la política que está llevando a cabo Ucrania. Y es que la exaltación y la promoción del nazismo ahora se da en todos los ámbitos de la vida pública. Además, también se ha dado a conocer conocer sobre diferentes hechos en donde hay represión sistemática de los derechos humanos. Asimismo, también

0: también de lo que se ha venido reiterando en numerosas ocasiones desde las autoridades rusas, que es la lucha contra todo lo relacionado con Rusia. Y es así que damos pues también cuenta de esta acción que también tiene lugar en el Cementerio Nacional Militar en la provincia de Kiev, porque ocurre este reentierro de un colaborador nazi el pasado 25 de mayo. Y es que, bueno, ya vemos a Vladimir Zelensky arrodillándose, dejando flores con toda la comitiva, funcionarios del régimen ucraniano, donde pretenden hacer honores a lo que ellos califican de héroe. Sin embargo, ¿por qué no es un héroe? Vamos a ver de quién se trata. Él es Andrei Mielnik, líder de la organización, o quien fue líder de la organización de nacionalistas ucranianos, quien se sabe que fue colaborador de los nazis durante la Segunda Guerra Mundial, además de que aspiraba a establecer un estado ucraniano bajo el protectorado nazi, y que incluso se sabe que envió una carta a Adolf Hitler para decirle que estaba dispuesto a luchar codo a codo contra el ejército soviético.
1: Y ya podemos constatar que llovieron las reacciones.
0: Sí, y no solamente desde la oposición, sino sus mismos aliados criticaron este hecho. Fue así que Israel, una nación que además ha suministrado armamento a Kiev, fue desde su cancillería que lamentaron este hecho y que se dio a conocer que Mielnik es un colaborador con los nazis y precisamente por ello se trata de un enemigo, además de que, claro, hacen énfasis en que no puede haber lugar para ignorar la verdad histórica ni la memoria de todas las víctimas del Holocausto. Otro ejemplo lo da también su aliado, Polonia. Es así que un líder de la oposición llama a este también enemigo de la nación, a este personaje Mielnik, y es que los vecinos dicen no pueden permitirse decir que son héroes. La glorificación de este acto pues constituye una acción hostil para la nación polaca. Además también hablaban sobre que el hecho de que transportaran sus restos desde Luxemburgo pasando por territorio polaco, bueno, esto mismo ya se consideraba una acción hostil. Ahora, los mismos medios occidentales, también una publicación que llama mucho la atención es la de New York Times, porque primero le llaman héroe, un héroe polémico del siglo XX que regresa a la patria. Sin embargo, lo meditan un poco y se dan cuenta que es mejor llamarle figura polémica, porque se dan cuenta que ellos mismos estarían rebasando esta línea.
1: Sí, es muy polémico. Te propongo regresar precisamente al documento que tú mencionabas al principio y analizarlo con el sociólogo y doctor en economía Jorge Elbaum en directo. Hola, Jorge, muchas gracias por estar con nosotros. Antes que nada, preguntarle por este documento del Ministerio Ruso de Exteriores, y le voy a citar que dice la Cancillería rusa: la glorificación del nazismo, la represión sistémica de los derechos humanos, de la oposición y la disidencia y la lucha contra todo lo relacionado con Rusia se han convertido en una política estatal deliberada de Ucrania. ¿Usted qué opina sobre estas denuncias?
2: Coincido totalmente. Lamentablemente esto no es nuevo entre las fuerzas ucranianas, que ya desde hace más de una década están glorificando al banderismo, a los socios de quien fuera uno de los integrantes de esa organización supuestamente independentista que se convirtió en aliada del ejército de Hitler, ingresó en 1941 a lo que era en aquel momento la Unión Soviética, señaló a integrantes del Ejército Rojo, a civiles que fueron asesinados en el marco del genocidio que incluyó 1,5 millones de judíos en Ucrania entre 1941 y 1945.
0: Hola, ¿qué tal? Nuevamente, ahora retomando también estas reacciones que ya comentábamos hace un momento por parte de Israel o Polonia, por ejemplo, que son aliados de Ucrania, ¿cómo entonces afectaría esto a la ayuda que viene pues dando y suministrando Occidente, países como Israel, precisamente como Polonia, para el régimen ucraniano?
2: Está claro desde mi punto de vista que ambos países han decidido aliarse con los herederos del nazismo, y lo estamos viendo también en las particularidades de sus políticas en el caso de Israel respecto a los palestinos en Gaza, que han construido lógicas de desprecio y de limpieza étnica similares a las que hicieron los ucranianos con los gitanos, con los judíos, con los integrantes del Ejército Rojo, con los ciudadanos en aquel momento de la Unión Soviética. Así que no me extraña para nada. Esto se inició en la lógica del Maidán y del Euromaidán nuevamente, y desde aquel momento, junto con los regimientos Azov y un montón de organizaciones neonazis, han contribuido a que la OTAN sea socio de quienes son los herederos en la actualidad del nazismo a nivel global.
1: Jorge, muchísimas gracias por participar con nosotros en directo. Te lo agradecemos también a ti, Itzel.

0: Donald Trump advierte de que podría atacar a Omán si este país llega a un acuerdo con Irán sobre el control del estrecho de Hormuz. Según el presidente de Estados Unidos, esta vía marítima debe permanecer abierta para todos y no debe ser controlada por ningún país. La declaración se produce tras la reunión de Donald Trump con su gabinete para abordar la agenda económica, política y social. El conflicto con Teherán ha sido uno de los puntos clave de la discusión en la Casa Blanca. Nicolás Sánchez O'Donovan nos acerca a los pormenores.
1: En un contexto en el que parecía que Estados Unidos e Irán acercaban posturas para alcanzar un acuerdo que ponga fin al conflicto en Oriente Medio, el presidente norteamericano Donald Trump ha confirmado que aún no existe un acuerdo de paz con Irán. Eso sí, pese a las intenciones de Teherán de firmar el memorando de entendimiento entre ambas naciones. Concretamente, Trump ha asegurado que Estados Unidos aún no está satisfecho para la posible firma. Recordemos que estas palabras del presidente norteamericano llegan después de que Washington llevara a cabo ataques contra objetivos iraníes a principios de esta semana. Además, Trump declaró que Irán no obtendrá un alivio de las sanciones a cambio de renunciar a su uranio altamente enriquecido. Escuchemos ya sus palabras.
2: No estamos hablando de ninguna relajación de sanciones ni de dar dinero. Ninguna sanción, ningún dinero, nada de nada. Tenemos el control sobre el dinero que ellos reclaman, que es suyo. Mantendremos el control de ese dinero. Cuando se comporten bien y hagan lo correcto, les dejaremos tener su dinero.
1: Así pues, estas declaraciones de Donald Trump contradicen las informaciones publicadas en varios medios que apuntaban a que uno de los puntos más importantes del documento de entendimiento era el restablecimiento del paso por el estrecho de Hormuz, además de la retirada de tropas norteamericanas de la zona y el levantamiento del bloqueo naval. Además, Trump repitió que Irán no puede tener un arma nuclear y dijo que ni Rusia ni China pueden tener su uranio enriquecido. Lo escuchamos.
3: ¿Usted se sentiría cómodo si Rusia o China se hicieran cargo del uranio enriquecido de Irán?
2: No, no me sentiría cómodo.
1: Por su parte, el secretario de Guerra, Pete Hegseth, aseguró que la industria militar de Teherán está totalmente destruida y que no pueden construir ni misiles, ni barcos, ni drones. Y añadió que Washington está preparado para continuar con las agresiones si fuera necesario. Así pues, de momento, ni alivio de sanciones para Irán, ni acuerdo, mientras Washington y Teherán continúan negociando.
0: El Parlamento cubano busca apoyo internacional ante la posibilidad de una acción militar de Estados Unidos. La Asamblea Nacional del Poder Popular envió una carta al Movimiento de Países No Alineados, a la Unión Interparlamentaria, al Foro Parlamentario de los BRICS y al Parlamento Latinoamericano y Caribeño, entre otros, solicitando apoyo. La carta advierte de que un ataque contra la isla desestabilizaría la región latinoamericana y caribeña. Además, expresa la disposición de Cuba a dialogar con Washington sobre la base del respeto a la soberanía y el derecho internacional. El texto vuelve a denunciar el recrudecimiento del bloqueo por parte de la administración de Donald Trump, que ha empeorado la crisis en la isla. Al mismo tiempo, se reitera que Cuba no representa una amenaza para ningún país y que busca trabajar en conjunto por la paz. Y en Bolivia continúan las protestas contra el Ejecutivo y se mantienen bloqueadas las vías en gran parte del país. Empresarios bolivianos advierten de que podría desatarse una grave crisis alimentaria en La Paz por la falta de abastecimiento y estiman que las pérdidas actuales ya ascienden a unos 390 millones de dólares. Asimismo, esta jornada se instaló el Consejo Económico y Social, mediante el cual el gobierno de Rodrigo Paz busca solucionar los problemas. Ricardo Romero con más información.
4: Mujeres, campesinas, indígenas y representantes gremiales de la Central Obrera Boliviana no claudicaron en sus reclamos y dijeron presente otra vez en las calles. En este caso, los representantes del campo vistieron de negro, portaron velas y flores en recuerdo a las heroínas de la Coronilla, quienes lucharon en Cochabamba contra el ejército realista español en 1812 en el marco de la independencia del país. Asimismo, estuvieron también los trabajadores fabriles y mineros, quienes propusieron una marcha de cacerolas vacías, un fiel reflejo de lo que está viviendo Bolivia desde hace 27 días, cuando comenzaron los bloqueos que a esta hora superan los 60 en casi todos los departamentos. Vamos a compartir algunos testimonios de los movilizados, quienes con dolor y bronca plantearon sus pedidos, más bien sus exigencias a la Jefatura de Estado.
5: Seguiremos luchando por la dignidad, que eso nos hace más fuertes, esa es una fortaleza y esa es una arma de lucha, la dignidad.
6: El clamor del pueblo es la renuncia. No tienen la capacidad de solucionar al país.
7: Estamos en mucha pobreza, Bolivia. Si Rodrigo Paz sigue en esta presidencia, la gente vamos a volver más pobres. Nunca vamos a ir adelante.
8: Me siento bien reprimida. A veces de rabia contra el presidente. Nuestro presidente, hemos dado el voto para que nos reprima, para que nos maten a nosotros. Eso nos duele a nosotros.
4: En el ámbito político, el presidente Rodrigo Paz Pereira promulgó la ley que abroga la normativa que regulaba el estado de excepción. A partir de este momento, el mandatario nacional cuenta con mayor libertad, con más herramientas para instaurar un hipotético proceso en el que podrían restringirse las libertades individuales con limitaciones a la circulación por las calles y presencia militar en el terreno para controlar el orden público. El jefe de Estado recalcó que seguirá adelante con el entendimiento a pesar de las diferencias y volvió a convocar a las organizaciones sociales. Sin embargo, lanzó una advertencia al poner en marcha el Consejo Económico y Social. Escuchemos.
9: Aquel que le hace daño a una ciudad como La Paz y El Alto no ama la patria. Para eso está el diálogo. Compañeros, para eso está el diálogo. Yo tengo instrumentos constitucionales. El tiempo se acaba. El tiempo se acaba. El tiempo se acaba. Hoy día aquí convocamos al diálogo. Los espero esta tarde. Compañeros Túpac, vengan con todas sus organizaciones. Estaremos para dialogar. Tenemos todo el pliego, los hemos invitado muchas veces. Compañeros de la Central Obrera, vengan.
4: Además, Rodrigo Paz Pereira confirmó que el Fondo Monetario Internacional presentará un paquete de unos 5.000 millones de dólares para invertir en Bolivia y que no tiene en mente privatizar ninguna empresa pública ni tampoco entregar la tierra a los extranjeros. Al mismo tiempo, el vicepresidente Edman Lara, quien recordemos mantiene diferencias políticas con el mandatario nacional, invitó a dialogar con una orientación a preservar la paz y la estabilidad económica. La máxima autoridad fue invitada a participar de este encuentro, pero el que concurrió en su lugar fue el ministro de la Presidencia, José Luis Lupo, en lo que muchos tomaron como un gesto positivo para tratar de resolver esta crisis. En la zona del obelisco, aquí en La Paz, también estuvieron los transportistas, quienes reclamaron soluciones a la provisión de combustible. Recordemos que la empresa pública Yacimientos Petrolíferos Fiscales Bolivianos confirmó el despacho de más de 1.100.000 litros de gasolina y unas 50.000 garrafas de gas licuado para el abastecimiento de La Paz y El Alto. Esto podría morigerar las largas filas en las estaciones de servicio, un problema que se repite todos los días desde hace 4 semanas.
0: En esta jornada en México, la gobernadora de Chihuahua, María Eugenia Campos, fue citada a declarar ante la Fiscalía General de la República. Se trata del caso de la reciente participación de agentes de la CIA en operativos en suelo mexicano sin autorización del gobierno federal. A su vez, algunos diputados locales del partido oficialista Morena solicitaron un juicio político contra Campos, a quien atribuyen una vulneración de la seguridad nacional y de la soberanía. Pamela Kibek nos trae todos los detalles.
10: Este día, la gobernadora de Chihuahua, Maru Campos, compareció ante la Fiscalía General de la República como parte de la investigación federal relacionada con el operativo realizado en su estado y donde murieron 2 estadounidenses señalados en medios como presuntos agentes de la CIA y 2 funcionarios mexicanos. Al finalizar, dio una improvisada conferencia de prensa en la que aseguró que hizo su trabajo y su gobierno ha colaborado con las autoridades. Dijo que fue citada bajo la simulación de ser testigo, pero con la burda finalidad de fabricarle un caso y convertirla en inculpada. Señaló también que mientras a ella se le persigue, a otros gobernadores, refiriéndose específicamente a Rocha Moya de Sinaloa, se les protegen incluso cuando tienen una acusación directa desde los Estados Unidos. Escuchemos algo de lo que dijo la gobernadora.
11: Y mi gobierno ha colaborado sin reservas con la Fiscalía General de la República. Sin embargo, hace unos días y de manera muy extraña me citaron, y hay que decirlo con toda claridad, se me cita bajo la simulación de ser un testigo, pero con la burda finalidad de fabricarme un caso y convertirme en inculpada. No guardaron las formas, no respetaron la ley, atropellaron la protección constitucional del cargo que los chihuahuenses me han conferido.
10: Hay que recordar que este asunto escaló políticamente después de que el gobierno federal cuestionara si existía autorización oficial para la presencia de personal estadounidense en este operativo, mientras la propia gobernadora negó haber autorizado o tenido conocimiento de dicha participación. Del tema fue cuestionado hoy la presidenta Claudia Sheinbaum, y aunque se limitó a decir que el tema ya está tratándose directamente en la fiscalía, sí explicó que no habían sido dos los estadounidenses involucrados, mismos que desafortunadamente fallecieron, sino en realidad habían sido cuatro. Escuchemos pues a la presidenta.
12: Si vienen a hacer labores de inteligencia, hay un procedimiento, un protocolo para que a través de la Secretaría de Relaciones Exteriores y del Gabinete de Seguridad se apruebe su licencia o su estadía para hacer labores de inteligencia. Entonces ellos entran legalmente a México, pero no se registraron en caso de que llevaran a cabo labores de inteligencia. Entonces se les pidió pues que si iban a realizar labores de inteligencia, que se registraran o que abandonaran el país. Y en un diálogo entre la Embajada de Estados Unidos y la Secretaría de Relaciones Exteriores, tomaron la decisión de mejor retirarse del país.
10: En este mismo contexto, hace un par de días, la Cámara de Diputados recibió además una solicitud de juicio político contra la gobernadora de Chihuahua, misma que fue presentada por 11 diputados locales de Morena allá en el estado. El recurso la acusa formalmente de presuntas violaciones graves a la Constitución y omisiones con impacto en la seguridad nacional y el orden federal, particularmente por la supuesta presencia, colaboración y tolerancia de agentes extranjeros en operativos dentro del estado. Esta denuncia deberá ser ratificada antes del próximo 29 de mayo para que pueda avanzar a la subcomisión de examen previo en San Lázaro, y por supuesto estaremos pendientes de toda esta información.
0: Y seguimos con más noticias en breve. En Perú, el candidato presidencial Roberto Sánchez Palomino, que pasó a la segunda vuelta de las elecciones, participó en una audiencia judicial en el marco de una investigación en su contra. Se trata de la indagación sobre una presunta falsa declaración de la recepción de aportes de campaña entre los años 2018 y 2020. El Poder Judicial decidió reprogramar la audiencia para el 4 de junio con el fin de poder evaluar un pedido de nulidad presentado por la defensa. Luego se determinará si la causa pasa al juicio oral. En el marco de este caso, la Fiscalía pide más de 5 años de cárcel para Roberto Sánchez. En Colombia, al menos 12 soldados resultan heridos tras un ataque con explosivos del Ejército de Liberación Nacional en La Guajira. Las autoridades condenaron el hecho y mantienen operativos en la zona mientras avanzan las investigaciones para esclarecer lo ocurrido y descartar nuevos riesgos. La agresión dejó afectaciones en infraestructura, se obligó a restringir la movilidad en uno de los principales corredores viales del norte del país. La Comisión Especial de la Cámara de Diputados de Brasil aprobó el proyecto de reforma para reducir las horas de trabajo por semana. Se trata de una propuesta que busca poner fin a la jornada laboral de 6 días sin afectar los salarios. Asimismo, se prevé disminuir las horas de trabajo de 44 a 40 horas. Ahora el proyecto irá al Pleno de la Cámara antes de pasar al Senado. Recientemente, sindicatos de trabajadores convocaron marchas expresando su descontento frente al esquema actual. Medios informan que el Partido Socialista Obrero Español denuncia una campaña de desprestigio y linchamiento por parte de la derecha. Sucede luego de que los efectivos de la Unidad Central Operativa de la Guardia Civil entraran en la sede nacional en la formación en Madrid. El objetivo de la operación fue recabar documentos sobre una supuesta trama para desestabilizar procedimientos judiciales contra los socialistas y el gobierno de Pedro Sánchez. Desde el partido aseguraron que se trató de un requerimiento y no registro. Los cosmonautas rusos Sergei Kuznetsov y Sergei Mikhaev salieron al espacio abierto. Su trabajo fuera de la Estación Espacial Internacional, entre otras tareas, consistió en colocar equipamiento necesario con el fin de estudiar el fenómeno de las erupciones solares. Las autoridades rusas informan que los dos cosmonautas pasaron en el espacio abierto más de 6 horas. Ya lo saben, más noticias en nuestra página web actualidad-rt.com. También estamos presentes en las redes sociales. Una pausa y regresamos.
13: Para que todo un Estado, incluso un país, asocie las palabras comunidad, recuerdos o tradición a un solo animal, detrás hay mucha historia, pero sobre todo mucho trabajo.
14: Simplemente crecí en este entorno. Es un ritual familiar. Es todo lo que sé. Es mi legado.
15: El cangrejo azul es uno de los tipos de pesca más rentables de toda la bahía. Solo en Maryland, a nivel comercial, ha llegado a superar anualmente los 45 millones de dólares.
16: Esto es muy beneficioso para la comunidad, para los pescadores locales, para los cangrejeros locales.
17: Si tu empleador te roba el salario, será muy poco lo que podrás hacer. Estás atado a un solo empleador. 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
18: Es un trabajo pesado. 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Y es demasiado. Pero como quiera, pues no nos rajamos.

0: Vamos a repasar los titulares. Nuevos ataques de Ucrania dejan varios muertos y heridos civiles. Kiev vuelve a apuntar contra el sector educativo. En paralelo pide más ayuda a Washington. Donald Trump asegura que no considera aliviar las sanciones contra Irán a cambio de la entrega del uranio enriquecido. Así desmiente el borrador que se filtró en los medios anteriormente. En Bolivia se convoca una marcha de mujeres siguiendo la ola de protestas contra el gobierno, que en estos momentos busca solucionar los problemas sociales. La Fiscalía General de México cita a la gobernadora de Chihuahua. Se investiga la participación de los agentes de la CIA en un operativo antidrogas al sur de la frontera. Ahora no cambien de canal porque viene RT Reporta.
1: ¿Cómo son los bomberos de este país andino? Pues, a diferencia de muchos otros, ellos son voluntarios que arriesgan sus vidas por los demás sin recibir un salario. Lo hacen por pura vocación. Es más, ellos mismos se dedican a la agotadora labor de recolectar moneda a moneda gran parte del dinero necesario para poder mantener su equipo y desempeñar su trabajo, que es imprescindible. Y pese a que el cuerpo de bomberos está integrado únicamente por voluntarios, en cada uno de los servicios demuestran que son unos auténticos profesionales con un nivel de preparación excelente. El corresponsal de RT, Mauricio Ampuero, acompaña a estos valientes en sus tareas y

0: Hemos llegado hasta uno de los cerros de Valparaíso, donde ha concurrido la primera compañía, entre otras, de la ciudad a sofocar este incendio. Se trata de una vivienda de material ligero, principalmente de madera.
1: Esto es una muestra de la experiencia vivida junto a los bomberos de Chile. Experiencia que nos valió para conocer el esfuerzo que conlleva su trabajo y también su sacrificio. Pero vayamos paso a paso. Comencemos desde el principio. Un grupo de hombres y mujeres se prepara para enfrentar el peligro día tras día. Son los Bomberos de Chile, una institución profesional, pero integrada únicamente por voluntarios. Uno de los pocos casos en el mundo que los impulsa a arriesgar sus vidas por el bienestar de otras personas. Cada llamada alerta es una prueba de su valentía, una advertencia de que el peligro acecha en cualquier esquina, pero ellos no lo ven así. Es una oportunidad para demostrar su compromiso. No hay espacio para el miedo, solo para el instinto. Para ellos, lo más importante no es su propia seguridad, sino la vida y el bienestar de quienes necesitan su ayuda. Los bomberos chilenos nos recuerdan que el verdadero heroísmo reside en aquellos que dan todo sin esperar nada a cambio. Con el uniforme de bombero y el balde en mano, Nicolás se suma a la larga tradición de los bomberos chilenos. No solo arriesgan sus vidas, también se embarcan en una fatigosa búsqueda de fondos para mantener operativas sus estaciones y vehículos.
2: ¿Se va a colaborar con bomberos?
3: Sí, claro.
0: ¿Y qué opinan de la labor de los bomberos?
4: No, una labor excepcional. Excepcional, la verdad es que el voluntariado que hacen es tremendo.
5: Extraordinaria, nunca puede faltar. Es el mejor organismo de Chile, el más confiable, el más certero y el que siempre te ayuda cuando tú lo necesitas. Así que con bomberos de Chile, a todos muchachos, vamos que se puede.
6: Pienso que es una labor muy admirada, que pone en riesgo su vida, y creo que debería hacerse para nuestros países, que es pagar la función y que el Estado pueda aportar en esto y que no tenga que andar pidiendo plata.
1: A diferencia de muchos otros bomberos voluntarios en el mundo, los de Chile renuncian a un salario por su trabajo. Además, la tarea de recaudar fondos conlleva una carga emocional y física extra. ¿Cómo recuerdas tu primera vez que saliste a pedir dinero?
7: Wow, fue súper incómodo. Es fome, porque tener que salir a pedir, como que prácticamente mendigar, exponernos en instancia a situaciones incómodas, no es algo muy agradable. Yo creo que las cosas que más que no me gustan de ser bombero, que aborrezco de esto, pero sí lo hacemos derechamente porque lo necesitamos. Hola, buenas tardes. Muchas gracias, que tenga buen día.
1: ¿Piensas que es una institución querida?
7: Sí, no, el apoyo de la gente, la institución es por y para la gente, y siempre nos están ayudando, siempre nos apoyan. Mucha gente, a veces que nos compran, nos compran bebida, agua, o como que nos tratan de consolar, por decirlo de alguna manera, diciendo muchas gracias, gracias por la labor que cumplen, que es muy admirable, muy bonita.
1: Después de varias horas recolectando los fondos, Nicolás y sus compañeros regresan al cuartel. Junto a otro voluntario que hace la función de secretario, cuentan el dinero que han logrado recaudar. Así, paso a paso, esperan alcanzar la cuota que cada mes deben cumplir. Fue una jornada fructífera. Es que los billetes de 10.000 pesos, unos $10, son esquivos, aunque la solidaridad de los chilenos con los bomberos siempre es abundante. En pocas horas han logrado recaudar los $100 de cuota que cada voluntario debe reunir. El día a día de un bombero es una batalla constante por mantener viva la llama de la solidaridad y el servicio. Cada gesto de apoyo, por pequeño que sea, marca la diferencia entre la supervivencia y el fracaso. Esto es lo que logré concluir tras conversar con el presidente nacional de Bomberos de Chile.
8: Nos hace distinto al resto del mundo que somos, junto a Perú, los únicos países que somos 100% voluntarios. No tenemos y no recibimos sueldo. Pero yo hoy día, como presidente, junto a mi directorio, estamos en pos de no estar o no necesitar estar los bomberos en los peajes o en la carretera con el sarro pidiendo una colaboración, que lo encuentro muy denigrante, sino que por eso mismo que hoy día estamos en conversaciones con el gobierno, quedamos bastante bien.
3: Aunque el Estado les ofrece un seguro laboral que les cubre incluso en caso de fallecimiento, no financia sus salarios. De hecho, los mismos bomberos están en contra de que les paguen. ¿Pero por qué?
8: Los bomberos, mujeres y hombres en Chile, somos personas muy especiales, sin duda. Muchas veces nos han indicado que por qué no somos profesionales. Y yo les digo, primero que nada, somos profesionales. No somos remunerados, que es diferente. Pero ante eso, quiero indicar de que no te puedo decir que el 100% de estos 57.000 bomberos no quieren ser remunerados, pero más del 90% no lo queremos. Lo que nosotros queremos es poder dar un mejor servicio para poder tener mejor implementación, pero no está ni siquiera en cuestionamiento si que nosotros queremos ser pagados o no.
3: Para los bomberos chilenos, la ausencia de un salario no es su preocupación. Su verdadera inquietud radica en el bienestar de sus seres queridos, donde el peligro y la urgencia no conoce horarios, ya sea durante las guardias en el cuartel o permanentemente pendientes de la aplicación de alerta de sus móviles. Sus familias están expuestas a la incertidumbre, recordándonos que el verdadero costo del servicio va más allá de lo material y se mide en la angustia silenciosa de aquellos que esperan su regreso.
9: El 6 de octubre del año antes pasado hubo un incendio. Mi mamá llegó a una pieza, la abrió, un niño se agarró de la chaqueta y el otro lo tomó en brazo. Y la mamá fue con ella y los rescató.
1: Para Francisca, la pasión por servir a su comunidad se entrelaza con la constante preocupación por su papel como madre soltera de dos niños pequeños. Los hijos de Francisca prácticamente viven en el cuartel de bomberos, donde el sonido de las sirenas y el llamado al deber se mezclan con las risas y los juegos infantiles.
10: ¿Me llamas, Pedro?
11: Y ya.
1: Pero detrás de esa aparente normalidad se esconde una preocupación constante en el corazón de Francisca.
9: ¿Pueden ver ese reportaje?
3: El hijo de Francisca ya nos contó la historia por la que su madre fue condecorada como bombera. La televisión chilena ha resaltado su labor tras rescatar heroicamente a varios niños y su madre de un incendio. La alarma se codificó como incendio en un local comercial, pero resultó ser una vivienda. Ella estaba a cargo, por eso no lo pensó dos veces.
12: Bueno, yo entré a revisar que no quedara gente dentro, porque la gente casi siempre sale corriendo, arranca. En esta casa había una mujer con unos niños en un dormitorio que no sé si se había dado cuenta en ese momento, pero yo abrí la puerta y ella se puso a gritar. Creo que eso fue lo que más marcó mi vida.
13: Era cinco. Eran pequeñitos.
9: Sí, porque la niña era de la vecina.
13: Tú leíste el diario. Pero sí.
9: Pero mamá, pues sí sé, porque lo dijeron en la tele en esa grabación.
13: La grabación que te salió de memoria.
9: Sí. Ya
13: la
9: he visto como un año, o sea, como 2 años.
13: Cuando conocí a un bombero, tiene que ser, o sea, no sé grande, tiene que ser bombero. Wow, lo hice, pero también detrás de eso yo tengo hijos. Entonces también un poco me cuestioné, ayudé a otros niños, no les, o sea, se salvaron, pero si a mí me hubiese pasado algo, ¿qué hubiese pasado conmigo? De repente uno, claro, el corazón es tan grande que va y no piensa también en lo que tiene detrás.
14: Acaba de llegar un código 10-2, es SNTK, pastizales y basura, ¿verdad? Pero ustedes no saben cuáles son las condiciones que se van a encontrar en el terreno.
15: No, porque pueden despachar una clave y que esa clave no sea lo que precisamente le indicaron a la central telefónica. En este caso, la única información que tenemos es que es un gueto, nada más. Al llegar al lugar es cuando nosotros podemos saber realmente lo que tenemos.
1: Por este motivo, deben estar preparados a actuar en cualquier situación que se encuentre. Decidido a comprender la vida de los bomberos desde adentro, he llegado al centro de entrenamiento en Talagante,

0: La Academia Nacional de Bomberos de Chile es una institución de renombre que atrae equipos de toda Latinoamérica en busca de capacitación. La primera tarea, vestirse con el equipo en menos de 30 segundos.
1: Para los bomberos, cualquier segundo que se pueda ganar es ahorrar, salvar vidas o minimizar los daños. Por eso es que cada uno de los voluntarios tiene las botas prearmadas junto a el pantalón. Eso optimiza considerablemente el tiempo. Luego se añade este accesorio y, dependiendo de las condiciones, añaden este elemento. Luego poner la chaqueta, que es la prenda que se coloca normalmente ya estando en el carro. Y finalmente bajan esto, colocan casco y ya están listos para sofocar en el centro.
0: Todo el equipo llega a pesar unos 25 kilogramos entre el traje y la mochila con el aire comprimido, lo que exige un estado físico elevado, pues el peso del traje puede casi duplicarse al estar mojado.
2: Gracias. Bueno, esto normalmente se pone en el mismo carro de bomberos. Uno se sienta en el carro y están anclados en el mismo asiento. Al sentarte, lo pones en la posición. Luego tiras de estos mismos tirantes y ya quedas fijo.
0: En esta misión me acompaña parte del equipo, por eso Alexei, uno de los camarógrafos, también lleva el traje y el equipo de respiración.
2: En un carro de bombas, el aire comprimido ya va todo integrado para optimizar el tiempo. Aquí simplemente, como es una escuela de entrenamiento, están separados de ubicación, pero en condiciones normales los carros vienen tanto la mochila como el aire comprimido, que ya vamos a ver para qué nos va a servir. Entonces, posicionamos, anclamos, y ya ahora debería de tener presión.
3: Y cierra.
4: Suave, no tan, suave.
3: Más suave, exactamente.
4: Suave, sí.
3: Y este chorro de enfriamiento es, lo tomo, tiro hacia arriba, ajá, porque tiene que ser hacia la parte alta del incendio.
4: Sí.
3: Llego atrás y cierro de forma suave.
4: Suave, si no el camión.
3: Un, dos, tres.
4: Me
3: un,
4: lo
3: dos,
4: va.
3: Tres. Sí, lo me... va a resentir. Sí. Vamos. Arriba. Llega al fondo y cierra. Vamos.
4: Dos segundos.
3: Y después de eso, avanzo.
4: Avanzamos. Y esa es la parte difícil, porque esta manguera te está tirando. Te claro, está presionando. Entonces siempre... ahí es cuando se trabaja en conjunto, en equipo.
3: Exactamente. Viene un bombero detrás que va a ayudar.
4: Uh-huh. Pero ahora solo para mostrar, solo para entender, ¿mm?, para que la gente entienda, ¿no?, lo pesado que es, voy a intentar hacerlo solo.
3: Ya, perfecto.
4: Voy a intentar avanzar solo con la manguera y van a ver lo difícil que es. Porque claro, aquí nosotros estamos arrastrando ¿cuántos kilos de agua? Y la presión del agua.
3: Exactamente. El peso del agua, cada manguera tiene cierta cantidad de litros con los que se va a llenar. Y todo ese peso está dentro de la manguera.
0: Ya habiendo aprendido a manejar las mangueras y ahora aprovisionados con el aire comprimido, procedemos al trabajo de la extinción de un incendio estructural. Si seguimos todas las instrucciones, nada debería de fallar. Aún así, el fuego, el aire caliente, el humo o la propia estructura siempre son imprevisibles.
5: Dale, dale, vamos por la extinción. Estoy arriba, una, vale. No. Enfriamiento, enfría. Vamos, de nuevo, corchete arriba. Cierra. Ya, ahora mira hacia adentro, mira hacia adentro. Lo tenemos víctima. Vamos, ponte de pie. Acá siempre he guardado el muro. Dale, todo. Atrás, eso. Dale, lo
4: apagaste. Claro, el proceso del trabajo de apagar los incendios es súper complejo porque uno no solo está en condiciones de una emergencia. Ya me ven con calor, no solo por el fuego, sino también por el equipo. Uno pierde en ese sentido la sensibilidad, el tacto. No sabes qué es caliente o qué es frío, porque estás completamente aislado. Pero además, no...

0: pierdes la audición. El propio casco, la ropa que te impermeabiliza, te hace perder la audición. Y tampoco tienes la visión. Con la máscara no logras entender lo que te dicen, lo que está ocurriendo, solo ves el humo. Entonces eso es uno de los factores que hace más difícil este trabajo.
1: El manejo de mangueras es solo una parte. Cada bombero se especializa en algún área, pero por regla, todos deben saber hacer de todo. Nunca sabes cuándo la emergencia requerirá subir esas enormes escaleras. Allí no hay tiempo para dudas, para miedos. Por eso también lo vamos a experimentar.
2: Entonces, lo primero que nosotros tenemos que hacer cuando nosotros vamos a subir, ajá, es tener la seguridad de que hay alguien apoyando acá para que no se nos pueda resbalar. Es un pie de escala, exactamente. Vamos. Entonces, vamos arriba. Y acá arriba es exactamente el mismo ejercicio, ¿ya? Vamos por el costado, subiendo. Cuando nosotros llegamos acá, ajá, nosotros vamos a llegar con un hacha.
3: ¿Cuál es el equipo? ¿Solo el hacha?
2: No, equipamos completo, porque vamos a tener fuego.
3: Ah, ok.
2: Sí, tenemos que ponernos el aire comprimido.
3: Con aire comprimido va a ser difícil. Bueno, vamos.
1: Bajamos para subir una vez más con nuestro equipo autónomo de respiración, llevar un hacha y una escalera de apoyo. En el ejercicio desconocemos el daño causado por el fuego, por eso antes de cada paso revisamos la estructura con el hacha. Al llegar al punto más caliente de la estructura, la reforzamos con una escalera. Recién ahí podemos enfocarnos en nuestro objetivo, abrir parte del techo.
0: Bueno, básicamente lo que hemos hecho recién ha sido lo que se llama el destejado, que es uno de los pasos previos para que justamente evitar que el humo caliente siga avivando el fuego en otras habitaciones. Entonces, al abrir el techo, se hace un punto de ventilación controlado, que es distinto a, por ejemplo, a romper una ventana, porque sí, sino que aquí se define el punto donde está más caliente y de esa forma se controla el fuego.
1: La experiencia no solo exige destreza física, sino también una fortaleza psicológica para enfrentar las situaciones de peligro y presión. Para mí, este ejercicio nos recuerda el coraje y la dedicación necesarios para luchar contra el fuego. Es curioso, uno podría imaginar que con este nivel de esfuerzo, los bomberos son de esas personas adictas a la adrenalina en todos los aspectos de su vida, pero no. La mayoría de los voluntarios tienen trabajos tranquilos, de oficina. El propio presidente nacional de bomberos, quien es ingeniero mecánico, nos confirmó esta tendencia dentro de la institución. En una dualidad de profesiones que parecen estar en polos opuestos, César encuentra un vínculo inesperado: el fuego. Como joyero, trabaja con el fuego para dar forma y vida a sus creaciones, mientras que como bombero, lucha contra él para proteger a su comunidad.
4: Esto.
5: ¿El fuego es parte de tu vida?
4: Ah, todos los días. Todos los días, muchas horas al día. Bueno, es la herramienta con la que trabajamos. Construimos o destruimos. Es parte de la vida del joyero.
5: Y también del bombero.
4: Ah, sí.
5: Cuando te hacían tu test psicológico, ¿qué te comentaban?
4: Ah, bueno, fue gracioso porque la psicóloga te preguntan cosas para poder saber si estás en un rango de una persona que puede trabajar bajo un gran estrés. Entonces, muchas preguntas. Y en una de las preguntas, ella consultaba qué era el fuego para mí como forma personal. Entonces, yo le contesto que es una herramienta. Entonces, ella me mira muy inquieta, me dice, ¿cómo una herramienta? Sí, una herramienta que construye y destruye. Yo la uso para construir y la combato para que no destruya.
1: Sin embargo, su destino como bombero fue sellado por el mismo fuego. César supo que su lugar estaba en la línea del frente, luchando contra el enemigo que alguna vez lo había desafiado.
5: ¿Qué te motiva a ti ser bombero?
4: Yo creo que la comunidad. La ayuda siempre a la comunidad, estar pendiente, saber que tengo la capacidad y los conocimientos de poder proteger a la comunidad.
5: ¿Y a ti te vincula una cercanía, por decirlo de alguna forma, con el fuego?
4: Bueno, sí, pues yo tuve la tragedia de perder mi taller el año 2007. Se quemó el restaurante que estaba debajo de nosotros y quemó el edificio entero. Y ahí perdimos toda la fuente laboral que teníamos en ese minuto. Hace como 6 años que llegué a vivir a la casa donde estoy ahora, y como a las 2 o 3 semanas que llegué a vivir ahí, se quema la casa del lado mío, como a las 3, 4 de la mañana, no tengo una hora exacta.

0: Durante las últimas semanas hemos estado trabajando junto a los bomberos de Santiago y de Valparaíso. Lamentablemente, esta jornada, varias personas se han quedado sin su vivienda producto de este incendio que ha afectado a dos casas y también con riesgo de propagación a otras dos que se encuentran un poco más atrás.
1: La gran dificultad ha sido el abastecimiento de agua. Valparaíso, al estar en cerros, obstaculiza la presión de los grifos. Por eso, no pueden obtener agua de una misma línea de grifos. Ha sido necesario solicitar refuerzos de más carros de bomberos para obtener el agua desde líneas de grifos paralelas más alejadas.
0: ¿Van a hacer el despechado ahora?
2: Ya lo hicimos.
0: Ya lo hicieron. Bueno, básicamente ellos ahora ya han hecho el despechado, que es lo que nos habían enseñado en la escuela de Talagante. Y ya vemos que el humo toma otro color más blanco. Por lo tanto, al menos esta zona del incendio la han controlado, pero es la otra, donde seguramente se ha iniciado el fuego, donde está más fuerte.
3: No se quiebre.
0: Dale más ángulo, más hacia atrás. Más y hacia allá. Eso. Porque es difícil el manejo con la manguera porque tiene mucha presión. Y por eso hace difícil manipularla. Y ellos están en el interior de la casa, en medio de las escaleras. Y por lo tanto no es fácil doblar la manguera. Por eso es que tiene que estar bien manejada la propia manguera desde afuera.
1: ¿Quién está al interior de la vivienda con las mangueras? Es César, que lidera el esfuerzo por contener el avance del fuego. Cada paso dentro de las estructuras en llamas es un acto de valentía, con la necesidad constante de recargar el aire comprimido y tomar pequeñas pausas para recuperar fuerzas en medio de ese caos.
4: Está colapsando, por lo tanto es súper difícil el acceso. Tenemos una zona segura de donde estamos trabajando en este minuto con la segunda y la décima compañía, pero ya la estructura colapsó, así que lo único que queda ahora es bajar las cargas de fuego y protegernos de la estructura nomás.
0: El balón de oxígeno comprimido está sonando, te quedaste sin aire.
4: Completamente sin aire. Los cilindros duran aproximadamente 14, 15 minutos y nos quedamos sin aire ya.
0: ¿Tú llegaste al inicio, Linton?
4: Al inicio, con el primer carro, y bajamos la primera carga de fuego con una línea de 72 milímetros.
0: El tema es que eso agota mucho.
4: Imagínate, el desgaste de un bombero en este minuto debe ser en unos 10, 15 minutos, el trabajo de 8 horas de trabajo en un día normal.
0: ¿Ahora mismo cómo te sientes? ¿Cansado?
4: Cansado, pero hay que seguir. La comunidad lo merece y uno toma agua, cambia tubo y continúa nomás.
0: ¿Vas a volver a entrar o vas a
4: poder dejar? Lo más probable es que tenga que volver a ingresar a reemplazar a mi compañero. Por eso cambio el cilindro y quedo atento a las órdenes del teniente.
0: Cuando tú decías que está compleja la situación dentro, ¿a qué te referías?
4: Me refiero a que ya no es un espacio seguro para avanzar dentro de la estructura. La zona segura es donde podemos llegar y hasta ahí nomás podemos avanzar. De ahí para adentro debemos detenernos y trabajar desde ahí los puntos calientes, las cargas de fuego y asegurar la estructura en sí.
0: Al estar en este incendio, uno se da cuenta de lo valiosa de la labor de los bomberos, voluntarios, profesionales. Hemos visto cómo han arriesgado sus vidas durante esta jornada y cada día de todo el año acudiendo a las emergencias de distinto tipo, sea un incendio, un accidente vehicular. Son completamente voluntarios, trabajan sin un salario, lo hacen solamente por vocación. Y aquí están, a altas horas de la noche, trabajando para lo que les nace del corazón, ayudar a la ciudadanía.
1: En las vidas de Nicolás, Francisca y César encontramos la esencia misma de los bomberos chilenos. Son más que voluntarios, son héroes en toda la extensión de la palabra. Dedican sus vidas a servir a otros, incluso cuando eso significa sacrificar su propia seguridad y tranquilidad familiar. Son padres y madres que postergan las risas de sus hijos con el dolor y la preocupación de saber que cada llamada puede significar una separación momentánea o un peligro inminente. Sin embargo, su pasión por el servicio y su llamado a la generosidad los impulsan a seguir adelante, a enfrentar el fuego con valentía y determinación. Son los bomberos de Chile. 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

0: Mirko Casale se está preparando para el siguiente episodio de Ahí les va. ¿Qué pasa por su cabeza?
1: Visto. 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
2: Miércoles.
1: Ya no vas a interesar a nadie. Perdió su momento. ¿Quién tiene una idea para el próximo programa?
3: El candidato ideal para los ucranianos es un hombre joven que cuente con bastante experiencia militar.
4: Yo tenía una ametralladora PK, muy potente, y eso es lo que me permitió unirme al batallón Azov.
5: Hay que entender que desde el inicio del conflicto, desde el 2014, aquí ya había mercenarios extranjeros. Por lo general asistían en secreto. Y algunos de ellos eran oficiales o instructores de unidades extranjeras.
3: Soy de California. California, Estados Unidos. Costa Oeste, Washington, Estados Unidos.
5: Precisamente en la provincia de Kursk había un gran número de combatientes extranjeros.
3: Los que más atrocidades cometían eran los mercenarios, claro.
5: No solo mataban personas, sino que también las maltrataban. Me refiero a violencia, violaciones, palizas, torturas.
3: Destrozaron ante nosotros los vehículos con fusiles y lanzagranadas.
5: Desafortunadamente, Kursk se convirtió en una especie de indicador. Demostró precisamente el enfoque, la gravedad de la situación. Vayan y maten. Vayan y maten a los rusos.

Hola, ¿qué tal? ¿Cómo están? Bienvenidos a nuestro informativo. Comenzamos como siempre con lo más destacado en los titulares. Varios muertos y heridos civiles dejan los nuevos ataques de Ucrania en el territorio ruso. Además, Kiev realiza una nueva ofensiva contra un centro educativo. En paralelo, Zelensky confirma que mandó una carta a Trump por problemas con la defensa contra los misiles de Rusia. Donald Trump asegura que no considera aliviar las sanciones contra Irán a cambio de la entrega del uranio enriquecido y que no aceptaría su traslado a Rusia o China. Así, desmiente el borrador que se filtró en los medios por un canal estatal persa. En Bolivia, el gobierno de Rodrigo Paz busca solucionar los problemas sociales en medio de fuertes protestas populares. Se avecina una grave crisis alimentaria y se registran grandes pérdidas económicas por los bloqueos de manifestantes. Un equipo de RT está en el terreno ante las nuevas movilizaciones anunciadas. Y la Fiscalía General de México cita a la gobernadora de Chihuahua. Se trata de una investigación por la participación de los agentes de la CIA en un operativo antidrogas en el territorio mexicano. La funcionaria asegura que todo es parte de una persecución política. Tenemos estas y más noticias durante los próximos 30 minutos de información, así que no cambien de canal.

0: Ucrania vuelve a atacar áreas residenciales de Rusia. Desde la República Popular de Lugansk informan que Kiev bombardeó una escuela. Afortunadamente, en el edificio no había niños en el momento. Anteriormente, al menos 2 civiles murieron y 14 resultaron heridos en la provincia rusa de Jersón, según el gobernador. Además, 8 personas recibieron lesiones en la provincia rusa de Kursk. En el campo de batalla, las tropas rusas liberaron 2 localidades más. Y en paralelo, Zelensky solicitó a Estados Unidos aumentar el suministro de misiles de defensa antiaérea debido a la escasez de estas municiones. Por otro lado, el Servicio Federal de Seguridad de Rusia denunció que la inteligencia occidental está proporcionando información al régimen de Kiev sobre la ubicación de guardias fronterizos y militares, además de infraestructura civil. El representante permanente de Moscú ante la Organización para la Seguridad y la Cooperación en Europa, Dmitry Polyansky, nos ofreció comentarios en exclusiva sobre el reciente ataque de Ucrania contra la residencia estudiantil en Starobelsk. Subrayó la implicación de los países occidentales en esta atrocidad.
1: Sabemos que este ataque fue llevado a cabo con drones fabricados en Occidente. Sabemos que se están produciendo en algunos países europeos y hemos indicado abiertamente la ubicación de esos sitios de producción. También sabemos que algunos países europeos permiten el uso de su espacio aéreo para los drones. Por lo tanto, estamos muy, muy cerca de una confrontación militar directa y la línea entre eso es muy difusa, por lo que sería muy difícil detectar cuándo estamos ya en una etapa crítica o si aún no hemos llegado a ese punto. Esa fue nuestra advertencia a los países occidentales durante la reunión.
0: El exministro de Sanidad y actual diputado del Parlamento Europeo por la República Checa, Iván David, destaca que los países occidentales intentan crear una impresión falsa sobre los ataques de Rusia contra Ucrania. Por su parte, el miembro del Parlamento Europeo por Eslovaquia, Luboš Blaha, resalta que la ignorancia sobre los crímenes de guerra ucranianos es una clara evidencia de la decadencia de Occidente.
2: Intentan dar la impresión de que solo Rusia ataca objetivos ucranianos, interpretando esto como un ataque de Moscú y Putin a Kiev u otra ciudad. Luego señalan el uso de numerosos drones y misiles. Afirman que 3 civiles murieron, lo cual es completamente falso. Si se tratara de un ataque a una ciudad con la intención de matar civiles, las consecuencias serían, por supuesto, mucho mayores.
3: Esta evidencia puede servir como confirmación de que los crímenes de guerra de Zelensky no son una coincidencia, sino un plan. De hecho, quieren aterrorizar a los niños, quieren asesinar a los jóvenes estudiantes. Y me pregunto, ¿cuál es la diferencia entre los crímenes de guerra de estos bárbaros y los crímenes de guerra de los nazis en el pasado? Solo puedo expresar mi profunda solidaridad con las familias de estos niños. La ignorancia sobre los crímenes de guerra ucranianos es una clara evidencia de la decadencia occidental. Lo mismo ocurre con Gaza o la escuela de niñas en Irán. Fue lo mismo en Odessa. Es lo mismo en Starobelsk. La larga historia de los dobles raseros de Bruselas. Pero, ¿qué se puede esperar de figuras patéticas como von der Leyen?
0: El Ministerio de Relaciones Exteriores de Rusia acaba de publicar un informe sobre la situación con los derechos humanos en Ucrania. El documento hace hincapié en la glorificación del nazismo dentro del país. En este contexto, cabe recordar que recientemente se llevó a cabo la ceremonia del reentierro de un líder nacionalista que colaboró con los nazis en la Segunda Guerra Mundial. Como parte del evento, Zelensky depositó flores en la tumba de este personaje y su esposa. De hecho, este acontecimiento provocó muchísima reacción, especialmente entre los aliados de Ucrania, como por ejemplo Polonia e Israel. De todo ello vamos a hablar con nuestra compañera Itzel Medina. ¿Cómo estás, Itzel? Antes que nada, preguntarte por este documento que acaba de salir.
4: ¿Qué tal, Semión? Así es, y es que precisamente de frente a todos estos actos que lleva a cabo Ucrania para glorificar al nazismo, es que desde la Cancillería rusa han dado a conocer este informe en el que la política de Estado deliberada de Ucrania, pues entonces hace énfasis a la exaltación y promoción del nazismo, que además estaría ya penetrando en todos los ámbitos de la vida pública. Y no solo eso, porque en reiteradas ocasiones también ya se ha dado cuenta cuenta sobre momentos en los que hay una clara represión y sistemática de los derechos humanos, además de lo que se viene advirtiendo también desde Rusia desde hace ya bastante tiempo, que es esta lucha constante por parte de Ucrania contra todo lo relacionado con Rusia. Y esto, bueno, lo mencionamos porque ya decíamos, recientemente, 25 de mayo, se lleva a cabo esta ceremonia por parte de las autoridades ucranianas. Vemos aquí al líder del régimen de Kiev, que se está arrodillando, dejando flores, esto en un cementerio nacional militar en la provincia de Kiev. Y bueno, ¿para quién? Para nadie más y nada menos que un colaborador nazi. ¿De quién se trata? Vamos a ver, él es Andrei Mielnik, quien en su momento fuera líder de la Organización de Nacionalistas Ucranianos, que ya decíamos colaboró con los nazis durante la Segunda Guerra Mundial, y además que aspiraba a establecer un Estado ucraniano bajo el protectorado nazi, y que incluso se sabe que entregó una carta en su momento a Adolf Hitler para decirle que estaría dispuesto a luchar codo a codo contra el ejército soviético.
0: Y aquí llama la atención, Itzel, que hubo reacción a lo largo del mundo, ¿no?
4: Sí, no solamente pensaríamos que la oposición, sino sus mismos aliados incluso dieron cuenta que ya estaban sobrepasando con estas acciones, así lo hace también ya Israel, que incluso hay que destacar que es uno de los que suministran armamento al régimen ucraniano. Fue la Cancillería quien lamentó este hecho de celebrar esta ceremonia y que además, bueno, hay que hacer énfasis en que no hay lugar entonces para ignorar la verdad histórica ni la memoria de todas las víctimas del Holocausto. Otro ejemplo lo da también ya Polonia, es un líder de la oposición que también pues es contundente al decir que Mielnik era un enemigo de la nación polaca y que los vecinos pues no tendrían que tener mejores héroes. Además de que este acto pues es totalmente hostil para la nación, e incluso haciendo énfasis en que no les gustó para nada que los restos de este personaje y su esposa se trasladaran a través del territorio polaco. Y bueno, vamos a destacar también cómo lo llevan a cabo unos medios occidentales, cómo llevan esta noticia, porque primero dan cuenta de que un héroe polémico regresa a la patria. Sin embargo, lo meditan un poco y se dan cuenta que incluso para ellos es demasiado decir héroe, y ahora cambian a figura polémica del siglo XX que vuelve a la patria. Es así que vemos que incluso ya para los mismos medios occidentales, pues es demasiado esta glorificación del nazismo.
0: Sí, las denuncias solo van sumando. Gracias, Itzel, por tu informe. El sociólogo y doctor en economía, Jorge Elbaum, opina que los países de Occidente muestran su complicidad en la intención del régimen de Kiev de olvidar las lecciones del pasado y perpetrar una limpieza étnica en el Donbass.
5: No me extraña para nada, esto se inició en la lógica del Maidán y del Euromaidán nuevamente, y desde aquel momento, junto con los regimientos Azov y un montón de organizaciones neonazis, han contribuido a que la OTAN sea socio de quienes son los herederos en la actualidad del nazismo a nivel global. Lamentablemente hay un silencio terrible que quedó en evidencia incluso en la última semana con el asesinato de jóvenes por parte de un ataque de Kiev, que ha sido silenciado en todo Occidente, incluso donde yo vivo en la Argentina, lo que demuestra una complicidad de Occidente o del llamado Occidente en relación a los ucranazis, a Zelensky y a esta búsqueda de olvidar el pasado y repetirlo en la avanzada de la limpieza étnica contra los rusohablantes en el Donbass. Así que, lamentablemente, no soy muy optimista acerca de que los países de Occidente contribuyan a declarar su oposición a estas lógicas que Zelensky y sus seguidores hacen de silenciar el pasado y de reivindicar a quienes fueron derrotados en 1945.
0: Donald Trump advierte de que podría atacar a Omán si este país llega a un acuerdo con Irán sobre el control del estrecho de Hormuz. Según el presidente de Estados Unidos, esta vía marítima debe permanecer abierta para todos y no debe ser controlada por ningún país. La declaración se produce tras la reunión de Donald Trump con su gabinete para abordar la agenda económica, política y social. El conflicto con Teherán ha sido uno de los puntos clave de la discusión en la Casa Blanca. Nicolás Sánchez O'Donovan nos acerca a los pormenores.
6: En un contexto en el que parecía que Estados Unidos e Irán acercaban posturas para alcanzar un acuerdo que ponga fin al conflicto en Oriente Medio, El presidente norteamericano Donald Trump ha confirmado que aún no existe un acuerdo de paz con Irán. Eso sí, pese a las intenciones de Teherán de firmar el memorando de entendimiento entre ambas naciones. Concretamente, Trump ha asegurado que Estados Unidos aún no está satisfecho para la posible firma. Recordemos que estas palabras del presidente norteamericano llegan después de que Washington llevara a cabo ataques contra objetivos iraníes a principios de esta semana. Además, Trump declaró que Irán no obtendrá un alivio de las sanciones a cambio de renunciar a su uranio altamente enriquecido. Escuchemos ya sus palabras.
7: No estamos hablando de ninguna relajación de sanciones ni de dar dinero. Ninguna sanciones, ningún dinero, nada de nada. Tenemos el control sobre el dinero que ellos reclaman, que es suyo. Mantendremos el control de ese dinero. Cuando se comporten

0: bien y hagan lo correcto, les dejaremos tener su dinero.
1: Así pues, estas declaraciones de Donald Trump contradicen las informaciones publicadas en varios medios que apuntaban a que uno de los puntos más importantes del documento de entendimiento era el restablecimiento del paso por el Estrecho de Hormuz, además de la retirada de tropas norteamericanas de la zona y el levantamiento del bloqueo naval. Además, Trump repitió que Irán no puede tener un arma nuclear y dijo que ni Rusia ni China pueden tener su uranio enriquecido. Lo escuchamos.
2: ¿Usted se sentiría cómodo si Rusia o China se hicieran cargo del uranio enriquecido de Irán?
0: No, no me sentiría cómodo.
1: Por su parte, el secretario de Guerra, Pete Hegseth, aseguró que la industria militar de Teherán está totalmente destruida y que no pueden construir ni misiles, ni barcos, ni drones. Y añadió que Washington está preparado para continuar con las agresiones si fuera necesario. Así pues, de momento, ni alivio de sanciones para Irán, ni acuerdo, mientras Washington y Teherán continúan negociando.
3: El Parlamento cubano busca apoyo internacional ante la posibilidad de una acción militar de Estados Unidos. La Asamblea Nacional del Poder Popular envió una carta al Movimiento de Países No Alineados, a la Unión Interparlamentaria, al Foro Parlamentario de los BRICS y al Parlamento Latinoamericano y Caribeño, entre otros, solicitando apoyo. La carta advierte de que un ataque contra la isla desestabilizaría la región latinoamericana y caribeña. Además, expresa la disposición de Cuba a dialogar con Washington sobre la base del respeto a la soberanía y el derecho internacional. El texto vuelve a denunciar el recrudecimiento del bloqueo por parte de la administración Trump, que ha empeorado la crisis en la isla. Al mismo tiempo, se reitera que Cuba no representa una amenaza para ningún país y que busca trabajar en conjunto por la paz. En Bolivia continúan las protestas contra el Ejecutivo y se mantienen bloqueadas las vías en gran parte del país. Empresarios bolivianos advierten de que podría desatarse una grave crisis alimentaria en La Paz por la falta de abastecimiento y estiman que las pérdidas actualmente ya ascienden a unos 390 millones de dólares. Asimismo, esta jornada se instaló el Consejo Económico y Social, mediante el cual el gobierno de Rodrigo Paz busca solucionar los problemas. Ricardo Romero con más información.
4: Mujeres, campesinas, indígenas y representantes gremiales de la Central Obrera Boliviana no claudicaron en sus reclamos y dijeron presente otra vez en las calles. En este caso, los representantes del campo vistieron de negro, portaron velas y flores en recuerdo a las heroínas de la coronilla, quienes lucharon en Cochabamba contra el ejército realista español en 1812 en el marco de la independencia del país. Asimismo, estuvieron también los trabajadores fabriles y mineros, quienes propusieron una marcha de cacerolas vacías, un fiel reflejo de lo que está viviendo Bolivia desde hace 27 días, cuando comenzaron los bloqueos que a esta hora superan los 60 en casi todos los departamentos. Vamos a compartir algunos testimonios de los movilizados, quienes con dolor y bronca plantearon sus pedidos, más bien sus exigencias a la jefatura de Estado.
5: Seguiremos luchando por la dignidad, que eso nos hace más fuertes, esa es una fortaleza y esa es una arma de lucha, la dignidad.
6: El clamor del pueblo es la renuncia. No tienen la capacidad de solucionar al país.
7: Estamos en mucha pobreza, Bolivia. Si Rodrigo Paz sigue en esta presidencia, la gente vamos a volver más pobres. Nunca vamos a ir adelante.
8: Me siento bien reprimida, a veces de rabia contra el presidente. Nuestro presidente, hemos dado el voto para que nos deprima, para que nos maten a nosotros. Eso nos duele a nosotros.
4: En el ámbito político, el presidente Rodrigo Paz Pereira promulgó la ley que abroga la normativa que regulaba el estado de excepción. A partir de este momento, el mandatario nacional cuenta con mayor libertad, con más herramientas para instaurar un hipotético proceso en el que podrían restringirse las libertades individuales con limitaciones a la circulación por las calles y presencia militar en el terreno para controlar el orden público. El jefe de Estado recalcó que seguirá adelante con el entendimiento a pesar de las diferencias y volvió a convocar a las organizaciones sociales. Sin embargo, lanzó una advertencia al poner en marcha el Consejo Económico y Social. Escuchemos.
9: Aquel que le hace daño a una ciudad como La Paz y El Alto no ama la patria. Para eso está el diálogo. Compañeros, para eso está el diálogo. Yo tengo instrumentos constitucionales. El tiempo se acaba. El tiempo se acaba. El tiempo se acaba. Hoy día aquí convocamos al diálogo. Los espero esta tarde. Compañeros Tupac, vengan con todas sus organizaciones. Estaremos para dialogar. Tenemos todo el pliego. Los hemos invitado muchas veces. Compañeros de la Central Obrera, vengan.
4: Además, Rodrigo Paz Pereira confirmó que el Fondo Monetario Internacional presentará un paquete de unos 5.000 millones de dólares para invertir en Bolivia y que no tiene en mente privatizar ninguna empresa pública ni tampoco entregar la tierra a los extranjeros. Al mismo tiempo, el vicepresidente Edman Lara, quien recordemos mantiene diferencias políticas con el mandatario nacional, invitó a dialogar con una orientación a preservar la paz y la estabilidad económica. La máxima autoridad fue invitada a participar de este encuentro, pero el que concurrió en su lugar fue el ministro de la Presidencia, José Luis Lupo, en lo que muchos tomaron como un gesto positivo para tratar de resolver esta crisis. En la zona del obelisco, aquí en La Paz, también estuvieron los transportistas, quienes reclamaron soluciones a la provisión de combustible. Recordemos que la empresa pública Yacimientos Petrolíferos Fiscales Bolivianos confirmó el despacho de más de 1.100.000 litros de gasolina y unas 50.000 garrafas de gas licuado para el abastecimiento de La Paz y El Alto. Esto podría morigerar las largas filas en las estaciones de servicio, un problema que se repite todos los días desde hace 4 semanas.
3: Y esta jornada en México, la gobernadora de Chihuahua, María Eugenia Campos, fue citada a declarar ante la Fiscalía General de la República. Se trata del caso de la reciente participación de agentes de la CIA en operativos en suelo mexicano sin autorización del gobierno federal. A su vez, algunos diputados locales del partido oficialista Morena solicitaron un juicio político contra Campos, a quien atribuyen una vulneración de la seguridad nacional y de la soberanía. Pamela Kibek nos trae todos los detalles.
10: Este día, la gobernadora de Chihuahua, Maru Campos, compareció ante la Fiscalía General de la República como parte de la investigación federal relacionada con el operativo realizado en su estado y donde murieron 2 estadounidenses señalados en medios como presuntos agentes de la CIA y 2 funcionarios mexicanos. Al finalizar, dio una improvisada conferencia de prensa en la que aseguró que hizo su trabajo y su gobierno ha colaborado con las autoridades. Dijo que fue citada bajo la simulación de ser testigo, pero con la burda finalidad de fabricarle un caso y convertirla en inculpada. Señaló también que mientras a ella se le persigue, a otros gobernadores, refiriéndose específicamente a Rocha Moya de Sinaloa, se les protegen incluso cuando tienen una acusación directa desde los Estados Unidos. Escuchemos algo de lo que dijo la gobernadora.
11: Y mi gobierno ha colaborado sin reservas con la Fiscalía General de la República. Sin embargo, hace unos días y de manera muy extraña me citaron, y hay que decirlo con toda claridad, se me cita bajo la simulación de ser un testigo, pero con la burda finalidad de fabricarme un caso y convertirme en inculpada. No guardaron las formas, no respetaron la ley, atropellaron la protección constitucional del cargo que los chihuahuenses me han conferido.
10: Hay que recordar que este asunto escaló políticamente después de que el gobierno federal cuestionara si existía autorización oficial para la presencia de personal estadounidense en este operativo, mientras la propia gobernadora negó haber autorizado o tenido conocimiento de dicha participación. Del tema fue cuestionado hoy la presidenta Claudia Sheinbaum y aunque se limitó a decir que el tema ya está tratándose directamente en la fiscalía, sí explicó que no habían sido 2 los estadounidenses involucrados, mismos que desafortunadamente fallecieron, sino en realidad habían sido 4. Escuchemos pues a la presidenta.
12: Si vienen a hacer labores de inteligencia, hay un procedimiento, un protocolo para que a través de la Secretaría de Relaciones Exteriores y del Gabinete de Seguridad se apruebe su licencia o su estadía para hacer labores de inteligencia. Entonces ellos entran legalmente a México, pero no se registraron en caso de que llevaran a cabo labores de inteligencia. Entonces se les pidió pues que si iban a realizar labores de inteligencia que se registraran o que abandonaran el país. Y la

0: en un diálogo entre la Embajada de Estados Unidos y la Secretaría de Relaciones Exteriores, tomaron la decisión de mejor retirarse del país.
1: En este mismo contexto, hace un par de días, la Cámara de Diputados recibió además una solicitud de juicio político contra la gobernadora de Chihuahua, misma que fue presentada por 11 diputados locales de Morena allá en el estado. El recurso la acusa formalmente de presuntas violaciones graves a la Constitución y omisiones con impacto en la seguridad nacional y el orden federal, particularmente por la supuesta presencia, colaboración y tolerancia de agentes extranjeros en operativos dentro del estado. Esta denuncia deberá ser ratificada antes del próximo 29 de mayo para que pueda avanzar a la subcomisión de examen previo en San Lázaro y, por supuesto, estaremos pendientes de toda esta información.
2: Y seguimos con más noticias en breve. En Perú, el candidato presidencial Roberto Sánchez Palomino, que pasó a la segunda vuelta de las elecciones, participó en una audiencia judicial en el marco de una investigación en su contra. Se trata de la indagación sobre una presunta falsa declaración de la recepción de aportes de campaña entre los años 2018 y 2020. El Poder Judicial decidió reprogramar la audiencia para el 4 de junio con el fin de poder evaluar un pedido de nulidad presentado por la defensa. Luego se determinará si la causa pasa al juicio oral. En el marco de este caso, la Fiscalía pide más de 5 años de cárcel para Roberto Sánchez.
3: De las actas observadas, la...
2: En Colombia, al menos 12 soldados resultaron heridos tras un ataque con explosivos del Ejército de Liberación Nacional en La Guajira. Las autoridades condenaron el hecho y mantienen operativos en la zona mientras avanzan las investigaciones para esclarecer lo ocurrido y descartar nuevos riesgos. La agresión dejó afectaciones en infraestructuras y obligó a restringir la movilidad en uno de los principales corredores viales del norte del país. La Comisión Especial de la Cámara de Diputados de Brasil aprobó el proyecto de reforma para reducir las horas de trabajo por semana. Se trata de una propuesta que busca poner fin a la semana laboral de 6 días sin afectar los salarios. Asimismo, se prevé disminuir las horas de trabajo de 44 a 40. Ahora, el proyecto irá al Pleno de la Cámara antes de pasar al Senado. Recientemente, sindicatos de trabajadores convocaron marchas expresando su descontento frente al esquema actual. Medios informan que el Partido Socialista Obrero Español denuncia una campaña de desprestigio y linchamiento por parte de la derecha. Sucede luego de que los efectivos de la Unidad Central Operativa de la Guardia Civil entraran en la sede nacional de la formación en Madrid. El objetivo de la operación fue recabar documentos sobre una supuesta trama para desestabilizar procedimientos judiciales contra los socialistas y el gobierno de Pedro Sánchez. Desde el partido aseguraron que se trató de un requerimiento y no registro. Los cosmonautas rusos Sergei Kuznetsov y Sergei Mikhaev salieron al espacio abierto. Su trabajo fuera de la Estación Espacial Internacional, entre otras tareas, consistió en colocar equipamiento necesario con el fin de estudiar el fenómeno de las erupciones solares. Las autoridades rusas informan que los dos cosmonautas pasaron en el espacio abierto más de 6 horas. 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Hacemos una pausa y regresamos.
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1: Para que todo un estado, incluso un país, asocie las palabras comunidad, recuerdos o tradición a un solo animal, detrás hay mucha historia, pero sobre todo mucho trabajo.
2: Simplemente crecí en este entorno. Es un ritual familiar. Es todo lo que sé. Es mi legado.
3: El cangrejo azul es uno de los tipos de pesca más rentables de toda la bahía. Solo en Maryland, a nivel comercial, ha llegado a superar anualmente los 45 millones de dólares.
4: Esto es muy beneficioso para la comunidad, para los pescadores locales, para los cangrejeros locales.
5: Si tu empleador te roba el salario, será muy poco lo que podrás hacer. Estás atado a un solo empleador. Es muy difícil librarse de este tipo de contrato.
6: Es un trabajo pesado. Todo el día son 8 horas de trabajo. Y es demasiado. Pero como quiera, pues no nos rajamos.
7: Muchas ganas de trabajar. Ha llegado Galo Fernández. ¿Cómo estás, Galo?
8: ¿Qué tal, Semión? Como siempre, repleto de ganas, como dijo Semión. Así que propongo comenzar ya mismo. ¿Por qué? Porque tenemos muchas noticias. Por ejemplo, que Rusia denunció un ataque ucraniano con drones, esta vez contra una escuela en la República Popular de Lugansk. Parece que Zelensky tiene marcados en el mapa más centros educativos porque pidió más armamento a Donald Trump. La crisis en Bolivia, también lo vamos a tocar, golpea el abastecimiento y aumenta la tensión social, esto en medio de los bloqueos. Y allí Rodrigo Paz lanzó un consejo económico en busca de acuerdos. Tomó su tiempo, pero bueno, después de 4 semanas llegó a esta conclusión. Vamos a hablar de México, porque allí también crece la polémica por presuntos agentes de la CIA en un operativo antidroga. La gobernadora de Chihuahua declaró ante la fiscalía y enfrenta un pedido de juicio político. Por último, por el momento, Brasil. Allí una comisión parlamentaria aprobó eliminar el esquema laboral semanal de 6x1. Semión, 6 veces por semana, ¿te ves trabajando?
7: No.
8: Bueno, pues si trabajas 7 días acá, ¿por qué no?
7: Trabajo más, sí.
8: Es verdad. Bueno, la reforma va a pasar ahora a votación en el Pleno de la Cámara. Todo esto, y por supuesto mucho más, en 30 minutitos. ¿Qué pasa,
7: Morán? Bueno, que esas ganas de trabajar duren toda la noche, ya lo saben. Quedan menos de media hora. Mientras tanto, pueden disfrutar de entrevista.

0: Colombia creó la Jurisdicción Especial para la Paz como parte del Sistema de Justicia Transicional tras el acuerdo final de 2016 con las extintas FARC-EP, un modelo que prioriza verdad, reparación y no repetición. Dentro de este sistema, la Unidad de Investigación y Acusación cumple un rol clave: investigar y llevar a juicio a quienes no reconocen responsabilidad en medio de casos complejos que abarcan décadas de conflicto. Su director, Giovanni Álvarez Santoyo, tiene más de 20 años de experiencia en investigación penal, incluyendo su paso por la Fiscalía, y hoy lidera uno de los engranajes más sensibles de este sistema. Y justamente nos encontramos aquí en su oficina para hablar de todo el trabajo que hace la unidad en Entrevista RT. Director, bienvenido al canal, bienvenido a este espacio.
1: Muchas gracias, Camila. Muchas gracias por la invitación. Y bueno, aquí presto a responder sus inquietudes.
0: Muchas gracias. Y gracias por abrirnos pues su oficina. Creo que antes de empezar la entrevista y abordar puntos específicos, es importante para quienes nos ven, especialmente desde otros países o quienes aquí desde Colombia, tal vez no saben que en la JEP existe esta unidad investigativa. Yo quisiera pedirle ese pequeño contexto de qué hace esta oficina y en qué casos pues ustedes especifican.
1: Bueno, Camila, yo quisiera empezar por decirle que la Jurisdicción Especial para la Paz es una creación como que pudiéramos mencionar la conclusión de un gran proceso que viene desarrollando el país en la búsqueda de la paz, porque nosotros llevamos más de 30 años construyendo procesos de paz. Dentro de esos procesos de paz se construyó Justicia y Paz, en la cual yo participé como fiscal de Justicia y Paz, y ahora tenemos la Jurisdicción Especial para la Paz. En la Jurisdicción Especial para la Paz hay cosas novedosas, y una de las cosas más novedosas de la jurisdicción es que este modelo de justicia transicional creó su propia fiscalía, que es la Unidad de Investigación y Acusación. Entonces, esta fiscalía tiene sus propios fiscales, sus propios investigadores, los técnicos forenses, tenemos un programa de protección que es propio y todo un sistema de comunicaciones y relacionamiento con las víctimas del conflicto en nuestro país.
0: Aquellos procesos, como lo decía en la introducción, que no dan esa verdad completa o no entran tal vez dentro de los lineamientos de la JEP, pasan a esta unidad. ¿Cuándo pasa de la JEP a sus manos o en qué casos dicen como no, vayan a la unidad investigativa?
1: Bueno, creo que para explicar eso, tengo que mencionar que la jurisdicción tiene dos tipos de procedimientos. Uno se llama el procedimiento dialógico, que es un procedimiento o un proceso a través del cual quienes han incurrido en graves violaciones a los derechos humanos e infracciones al derecho internacional humanitario y que hacen parte de este proceso de la jurisdicción tienen la posibilidad de acudir ante las salas de justicia de la jurisdicción y a través de ese proceso dialógico manifestar su voluntad de participar en el proceso, contribuir con la verdad, someterse a la justicia que se negoció, contribuir con la restauración del daño a las víctimas y comprometerse con la no repetición. Cuando las personas no cumplen totalmente con esas expectativas que se tienen en el proceso dialógico, es decir, no contribuyen con la verdad, no se comprometen con la no repetición, ni se someten, digamos, en debida forma a la justicia de la jurisdicción, entonces pueden ser enviados a la unidad de investigación y acusación. Aquí las condiciones cambian totalmente. ¿Por qué? Porque ya no opera el proceso dialógico, sino un procedimiento que se denomina adversarial. Es decir, este es un proceso casi similar a un proceso ordinario, porque aquí esta fiscalía tiene la obligación de adelantar una investigación rigurosa y establecer cuáles son los hechos delictivos en los que incurrió el compareciente aquí en la jurisdicción. A los indicados se les llama comparecientes, es decir, a los victimarios se les denomina comparecientes. Entonces nosotros aquí tenemos la obligación de verificar cuáles fueron los hechos que cometieron, establecer si fueron en el marco del conflicto armado o no, y cuál es el tipo de responsabilidad que tiene el compareciente o no en esos hechos. Una vez adelantada esa investigación, el fiscal tiene que tomar una de dos decisiones: o solicitar una preclusión ante la sala de definición de situaciones jurídicas de la jurisdicción, o presentar una acusación. Si va a presentar la acusación, debe presentar la acusación ante la sección de ausencia de reconocimiento de la Jurisdicción Especial para la Paz. Esa es la sección de primera instancia, se denomina, es decir, la que finalmente emite las sentencias. Pero obviamente, para que el fiscal presente la acusación, tiene que tener elementos de juicio suficientes que le permitan no solo presentar la acusación, sino solicitar ante la magistratura que esa persona o esas personas que nosotros llevamos a juicio sean condenadas por los hechos por los cuales se presenta la acusación.
0: Sin duda no es una investigación fácil.
1: Así es. Pero adicionalmente, quiero decirle que este modelo, como es un modelo transicional, que hoy día es, digamos, en esa materia la punta de lanza en el mundo, porque en Colombia, y debo decirlo con orgullo, porque eso nos ha costado mucho a los colombianos, Colombia hoy día tiene el mejor proceso de justicia transicional en el mundo. Entonces, por ejemplo, aquí, este no es un simple proceso de paz. Este es un proceso de paz, por supuesto, pero que lo que busca es la reconciliación de los colombianos y la reconstrucción del tejido social de nuestro país, que ha sufrido durante más de 60 años de conflicto. Por eso nosotros hablamos de un modelo de justicia restaurativa, porque pasamos del modelo de la justicia retributiva, que es el ordinario, a la justicia restaurativa. Porque lo que busca la Jurisdicción Especial para la Paz y lo que tenemos que buscar nosotros como fiscales es que las víctimas sean restauradas en el daño que han sufrido a lo largo del conflicto armado. Porque de nada nos sirve a los colombianos seguir llenando las cárceles de presos si las víctimas y las comunidades afectadas por el conflicto no son restauradas en su daño.
0: Cambia no solamente el modelo entonces de justicia, sino también suma un reto más a todo lo que ya ustedes pues llevan años haciendo, y es el paso del tiempo. Nosotros hemos hablado con la unidad de víctima, la unidad de búsqueda, y nos dicen que investigar casos o buscar personas de hace más de 20 y 30 años pues es un reto más grande, porque pasa el tiempo, que es lo más tangible, y es el tiempo pasa, y con él mucha de esas pruebas y evidencias que se necesitan para llegar a la justicia. ¿Cómo se trata aquí el paso del tiempo?
1: Bueno, sí, indudablemente el paso del tiempo es una, digamos, de las problemáticas que tenemos que solucionar para poder adelantar investigaciones eficientes, porque indudablemente las investigaciones que nosotros adelantamos tienen que ser eficientes. Y eso implica, por supuesto, un reto importante. Pero ese reto, ese escollo, lo superamos también con el contexto. Porque si logramos armar buenos contextos y entendemos las dinámicas de los delitos, las dinámicas de la actuación de los grupos e incluso de las agencias del Estado, pues eso nos permite orientar más fácilmente las investigaciones. De manera que a veces lo que parece complicado puede convertirse en una fortaleza para efecto de desarrollar las investigaciones. Hay situaciones complicadas que se presentan. Claro, la búsqueda de los desaparecidos. Alguien que desapareció hace 20 años, es difícil encontrarlo. Pero a veces en el proceso de recaudación de información para la construcción de los contextos, para la construcción del contexto de la macrovictimización, se encuentran elementos de juicio que nos llevan, por ejemplo, a encontrar desaparecidos. Y nosotros, que por eso tenemos un equipo forense en la unidad, que también buscamos desaparecidos, hemos tenido éxitos importantes en la búsqueda de desaparecidos en ese proceso de construcción del contexto. Porque entendida la dinámica, se puede orientar una forma específica de buscar que facilita hallar más desaparecidos. Obvio, tengo que ser claro y soy realista. Nosotros en Colombia todavía no sabemos cuántos desaparecidos hay y no los vamos a encontrar a todos. Pero, por supuesto, somos positivos y sabemos que vamos a encontrar muchos desaparecidos. Como ya hemos encontrado a lo largo de estos 8 años en los que lleva operando la Jurisdicción Especial para la Paz y particularmente la Unidad de Investigación y Acusación.
0: Retomo aquí una idea que dejamos volando al inicio de la entrevista, y es el tema de la restauración. Desde su experiencia, yo digo casi 20 años, pero eran 24 años, 5 meses, algo así, exactamente, de su experiencia pues manejando temas de justicia. Y aquí se suma el tema de las expectativas. Y es que las víctimas tienen un montón de expectativas, lo han hecho visible en medios, lo han hecho visible en sus escritos, en sus obras de teatro, y es lo que se espera de la justicia en materia de restauración, más que diría que en una justicia, digamos, tradicional. ¿Cómo manejan ustedes este tema? Y aquí ya podemos abordar el tema de la restauración.
1: Bueno, oiga, le agradezco esa pregunta, porque para nosotros es muy importante esto. Hemos entendido que este nuevo modelo de justicia tiene unas implicaciones importantes con las víctimas. Y precisamente la Jurisdicción Especial para la Paz tiene como su centro de gravedad a las víctimas y sus derechos. Y lo que le voy a decir, por supuesto, no es una crítica, son los modelos de justicia. La justicia restaurativa permite unas cosas que el modelo de justicia ordinaria u otros modelos de justicia no permitían. Y es que en este proceso lo que buscamos es que a lo largo del mismo las víctimas puedan ser restauradas y no esperar a que se produzca una sentencia para que las víctimas empiecen a ser restauradas. Por eso nosotros hemos desarrollado varias formas de desarrollar el modelo de justicia restaurativa. Y el modelo de justicia restaurativa tiene varios elementos. Uno, el reconocimiento a la víctima. El empoderamiento de la víctima. El buen trato hacia la víctima. Hay víctimas que, tengo que decirles, con el solo hecho de que usted les dé un trato digno, consideran que ya empieza la restauración del daño. Digo, venga, es que a uno lo escuchen. Que lo escuchen y lo traten de forma amable, ya eso implica un reconocimiento para mí. Y ese reconocimiento es el inicio de la restauración del daño. Porque aquí también hemos superado cosas que, sin apartarnos de la obligación que tenemos de la verificación y de la investigación rigurosa, es creerle a la víctima. Hay que creerle a la víctima. Nosotros no podemos partir en un modelo de investigación judicial sin creerle a la víctima. Claro, yo le creo a la víctima. Puede ocurrir, en algunos casos, que hecha la verificación, uno le pueda decir a la víctima, ¿sabe qué? Ya hicimos la verificación y lo que usted está diciendo no es totalmente preciso. De manera que lo que logramos establecer fue esto. Pero la injusticia testimonial que se aplica en algunos modelos de justicia no la aplicamos aquí. Y eso es importante para las víctimas. Segundo, y al identificar el daño se identifican las expectativas que tiene la víctima en materia restaurativa. La restauración no puede ser algo impuesto por los funcionarios del Estado. La restauración tiene que ser un proceso de construcción conjunta entre el agente del Estado, que en este caso somos nosotros, y las víctimas, porque uno puede equivocarse. O sea, lo que yo creo que la víctima necesita puede no ser lo que la víctima necesita. Entonces yo necesito escuchar a la víctima, construir con ella el modelo de restauración para que realmente quede satisfecha y asesorarla para que ese modelo de restauración o esa expectativa que ella tiene de restauración realmente sea efectiva. ¿Por qué? Pues obviamente que nosotros nos hemos preparado también para tener una visión global de cómo reconstruir el daño que se ha causado a la sociedad colombiana a lo largo de más de 60 años de conflicto. Y cómo podemos, aunque obviamente esto nunca será perfecto, buscar o construir mecanismos que permitan la reconstrucción del tejido social, teniendo en cuenta persona, familia y comunidad. Si no tenemos en cuenta persona, familia y comunidad, nunca vamos a poder reconstruir el tejido social. Y eso tenemos que hacerlo desde el principio, no esperar a que se produzca una sentencia para que iniciemos el proceso de restauración del daño. Porque si no, los procesos vuelven interminables y va a seguir ocurriendo lo que nos ha ocurrido hasta ahora, que terminan los procesos y la víctima se queda con una sentencia muy importante, muy bien fundamentada, donde se le reconoce y donde se ordena una reparación que a veces se convierte en una simple expectativa de restauración o de reparación. Nosotros no queremos que eso ocurra aquí en este proceso. Queremos que cuando el proceso termine, la víctima en buena parte ya esté restaurada.
0: Pues cierra esta entrevista, así como lo hice, resaltando un poco lo que nosotros vemos al hablar con las víctimas, y son esas altísimas expectativas que hay, que con los años se han ido tal vez aplacando también. Y es la otra cara, y es el tema de los comparecientes, como les llaman ustedes, pero que resultan siendo también, como los se nombran en medios, pues los victimarios, ¿no? Y hemos visto los videos donde se arrodillan, donde piden perdón a las víctimas, pero también cuando uno entra a revisar los comentarios es como, qué falso, esto yo no lo creo, esto no me parece. Y en esta entrevista usted mismo dijo, de nada sirve llenar las cárceles. Eso no es un modelo de justicia enfocada en la paz. Y también hay muchos proyectos de comparecientes en los territorios, de reforestar, de hacer documentales, que para muchas víctimas es suficiente, es necesario, pero para tal vez ni siquiera las víctimas, la opinión pública, no basta, porque es que no basta que usted vaya y reforeste el bosque y demás. Desde esta unidad, ¿cómo también analizan y miran, y con esto y cierra este espacio, pues esta manera de incorporar a los comparecientes dentro de este proceso de justicia?
1: Bueno, digamos que precisamente en los dos procesos, en el proceso dialógico y en el adversarial, y desde la magistratura y desde la unidad de investigación y acusación se tienen visiones distintas. La visión nuestra, me voy a referir un poco a la visión nuestra, es pro víctima. ¿Por qué? Porque la obligación principal que tiene la unidad de investigación y acusación es garantizar el derecho a la justicia de las víctimas. ¿Pero a cuál justicia? Pregunta uno. Pues a la justicia restaurativa, porque es que estamos en un modelo de justicia restaurativo. Entonces, nosotros desarrollamos con las víctimas planes y programas restaurativos que son previos a que se ordenen en una sentencia. Por eso nosotros desarrollamos un concepto que se llama reparaciones tempranas. Entonces nosotros hemos venido a lo largo de estos 8 años trabajando con las víctimas, con los diferentes tipos de víctimas, o no tipos de víctimas, sino conglomerados de víctimas, mejor. Hay víctimas de violencia sexual, hay víctimas de desplazamiento, hay víctimas de homicidio, víctimas de desaparición forzada, hay víctimas de tortura. Con cada uno de ellos, o con cada uno de estos conglomerados, pues nosotros nos hemos reunido con víctimas de reclutamiento. Y cada uno tiene una forma distinta de ver el daño que se le ha causado y cómo creen ellos que se le puede restaurar él mismo. Porque nosotros no hablamos de reparación, sino de restauración, que es un concepto mucho más amplio. Entonces, ese modelo de reparaciones tempranas, ¿qué es lo que busca? Construir a lo largo del proceso formas de restauración. Entonces, por ejemplo, hay un tema muy importante para nosotros, las víctimas de violencia sexual, que nosotros lo hemos abordado porque históricamente en el mundo las víctimas de violencia sexual han sido casi invisibilizadas. No hay ningún modelo de justicia transicional en el mundo donde a las víctimas de violencia sexual realmente se les haya reconocido y donde se hayan emitido condenas serias frente a ese delito o a esos delitos. Entonces, con las víctimas de violencia sexual, nosotros hemos venido trabajando desde el principio. ¿Cuál es la principal queja de las víctimas de violencia sexual o su principal frustración? Nunca han sido bien tratadas. Nunca se han creado modelos reales de atención a las víctimas de violencia sexual que sean eficientes. Entonces, por ejemplo, nosotros vamos a construir el Hospital de la Paz, que no es un simple hospital, es un centro de atención integral. Y es un centro de atención integral, ¿por qué? Porque ese hospital va a atender a las víctimas de violencia sexual en sus

0: Bien, hay una independencia y seguridad de esta justicia, pues los cambios de gobierno el presidente puede impulsar o de alguna manera ralentizar los procesos que se dan, como lo vimos en este gobierno y el gobierno anterior, en un análisis de medios. ¿No sienten ustedes de la misma manera un cambio de gobierno a otro extremo, teniendo en cuenta que hay candidatos que han dicho que no funciona la JEP? ¿Enfrenta un riesgo para ustedes o nadie puede de alguna manera tocar el proceso que hay ahora?
1: Bueno, yo tengo que decir que hay distintas formas de ver la construcción de paz y hay distintos conceptos en torno a cómo construir la paz. Yo no sé si cualquiera quien sea el presidente o presidenta quiera desgastarse tratando de acabar con la Jurisdicción Especial para la Paz. Pero por supuesto, dependiendo de la visión que tenga, su pregunta casi que trae una respuesta. Sí. Y es que, pues, los procesos pueden ser más o menos dinámicos dependiendo, digamos, el concepto o la visión que se tenga desde el gobierno de la construcción de la paz. La jurisdicción ha venido desarrollando su trabajo en los distintos gobiernos. Pero, por supuesto, como abogado tengo que decirle que las cosas se deshacen como se hacen, pero indudablemente eso va a implicar un desgaste para cualquier persona, para cualquier gobernante. Soy un soñador de la paz, quiero como colombiano, como ser humano, como director de la unidad de investigación y acusación, que puedan avanzar los procesos de paz y que la jurisdicción termine su mandato y se evalúe si cumplió o no cumplió las expectativas. Porque los colombianos tenemos un problema complicado y es dejar las cosas a medias. Y cuando las cosas quedan a medias no se pueden evaluar en cuanto a su eficiencia o no. Entonces hay que esperar a que se cumpla el proceso.
0: Esta entrevista sin duda deja para todos unos elementos fundamentales para ver el funcionamiento de la paz de Colombia con unos ojos, como lo dice usted, críticos, pero también soñadores, como seguramente hay muchas personas que están viendo esta entrevista y sueñan con una paz y con unos resultados claros en materia de restauración para las víctimas. Director, muchísimas gracias.
1: A usted, Camila, muchas gracias y bueno, a todos quienes nos escuchen, muchas gracias por escuchar.
0: Y a ustedes, gracias por ver una entrevista más. Me despido desde Colombia y los invito a seguir toda la programación de RT y los canales de Telegram.

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0: con la lista de nunca dejas de sorprenderte.
1: Este país aún sorprenderá al mundo. Se convertirá en un nuevo tigre económico.
2: Pakistán, en los últimos años, se parece a un tesoro aún por descubrir.
1: Por ahora el tigre está acumulando fuerzas y se prepara para saltar. La imagen del tigre ya se ha colocado en los camiones pesados que conectan todas las arterias de transporte en una sola.
2: Tenemos muchas cosas, piedras preciosas como esmeraldas y rubíes. Tenemos mármol, granito, petróleo, gas, cobre, oro y litio.
1: Este país es muy rico, por ahora potencialmente, pero aquí hay todo lo necesario para dar el salto.

Hola, ¿qué tal? Bienvenidos. 2 de la mañana en Moscú, momento de noticias en RT, titulares. Rusia denunció un ataque con drones ucranianos contra una escuela en la República Popular de Lugansk. El edificio quedó dañado, aunque no hubo niños heridos. Mientras tanto, Zelensky pidió a Donald Trump más sistemas de defensa aérea y misiles ante la escasez de armamento en las fuerzas ucranianas. La crisis social se agrava en Bolivia. Empresarios advierten que los bloqueos en La Paz ya generan desabastecimiento y riesgo de hambruna. En medio de las protestas, Rodrigo Paz lanzó un nuevo Consejo Económico y Social para intentar encauzar el diálogo. Crece el escándalo político en México por la presunta participación de la CIA en un operativo antidroga. La gobernadora de Chihuahua, María Eugenia Campos, declaró ante la Fiscalía, mientras diputados oficialistas impulsan un juicio político en su contra por permitir la entrada de los agentes. Avanza una histórica reforma laboral en Brasil. Una comisión parlamentaria aprobó poner fin al esquema de trabajo semanal de 6x1 con amplio respaldo legislativo. El proyecto pasará ahora al Pleno de la Cámara para su votación. Comenzamos.

0: Nuevas agresiones del régimen de Kiev contra zonas residenciales en territorio ruso. En la República Popular de Lugansk, las fuerzas ucranianas atacaron una escuela. Según las autoridades locales, en el momento del impacto no había niños en el edificio. Otro ataque en la provincia rusa de Jersón dejó al menos 2 muertos y 14 heridos. Y en la provincia de Kursk se reportan 8 lesionados. Mientras tanto, las fuerzas rusas liberan 2 nuevas localidades en el frente. A su vez, Zelensky pidió en una carta a Estados Unidos reforzar urgentemente la ayuda militar y acelerar el envío de sistemas de defensa antiaérea. Al mismo tiempo, el Servicio Federal de Seguridad de Rusia afirma que la inteligencia occidental facilita a Kiev información sobre la ubicación de guardias fronterizos, militares e incluso infraestructura civil rusa. El representante permanente de Moscú ante la Organización para la Seguridad y la Cooperación en Europa, Dmitry Polyansky, comentó en exclusiva a RT el ataque ucraniano contra la residencia estudiantil en Starobielsk. Aseguró que los países occidentales son cómplices de este acto de terror.
1: Sabemos que este ataque fue llevado a cabo con drones fabricados en Occidente. Sabemos que se están produciendo en algunos países europeos y hemos indicado abiertamente la ubicación de esos sitios de producción. También sabemos que algunos países europeos permiten el uso de su espacio aéreo para los drones. Por lo tanto, estamos muy, muy cerca de una confrontación militar directa y la línea entre eso es muy difusa, por lo que sería muy difícil detectar.

0: detectar cuando estamos ya en una etapa crítica o si aún no hemos llegado a ese punto. Esa fue nuestra advertencia a los países occidentales durante la reunión.
1: Sobre este asunto hemos conversado con dos legisladores europeos. El eurodiputado por República Checa, Iván David, sostiene que los países occidentales están construyendo una narrativa distorsionada de las ofensivas rusas en Ucrania. A su vez, el miembro del Parlamento Europeo por Eslovaquia, Luboš Blaha, afirma que el silencio sobre los crímenes de guerra de Kiev refleja el deterioro político y moral de Occidente.
2: Intentan dar la impresión de que solo Rusia ataca objetivos ucranianos, interpretando esto como un ataque de Moscú y Putin a Kiev u otra ciudad. Luego señalan el uso de numerosos drones y misiles. Afirman que 3 civiles murieron, lo cual es completamente falso. Si se tratara de un ataque a una ciudad con la intención de matar civiles, las consecuencias serían, por supuesto, mucho mayores.
3: Esta evidencia puede servir como confirmación de que los crímenes de guerra de Zelensky no son una coincidencia, sino un plan. De hecho, quieren aterrorizar a los niños, quieren asesinar a los jóvenes estudiantes. Y me pregunto, ¿cuál es la diferencia entre los crímenes de guerra de estos bárbaros y los crímenes de guerra de los nazis en el pasado? Solo puedo expresar mi profunda solidaridad con las familias de estos niños. La ignorancia sobre los crímenes de guerra ucranianos es una clara evidencia de la decadencia occidental. Lo mismo ocurre con Gaza o la escuela de niñas en Irán. Fue lo mismo en Odessa. Es lo mismo en Starobelsk, la larga historia de los dobles raseros de Bruselas. Pero, ¿qué se puede esperar de figuras patéticas como von der Leyen?
1: El Ministerio de Relaciones Exteriores de Rusia publicó un informe sobre la situación respecto a los derechos humanos en Ucrania, en el que se constata la glorificación de la memoria del nazismo, el fomento de la rusofobia y la ideología neonazi. El reporte llega después de una polémica ceremonia de inhumación de un líder nacionalista ucraniano que colaboró con los alemanes durante la Segunda Guerra Mundial. Un evento que provocó además críticas de Israel y Polonia. Itzel Medina nos acerca los pormenores.
4: El nazismo busca reivindicarse nuevamente desde Ucrania. Ante ello, es que desde la Cancillería rusa se ha publicado un informe sobre la situación en torno a los derechos humanos en Ucrania, donde enfatizan la exaltación y promoción del nazismo, así como la sistemática represión de los derechos humanos y un actuar totalmente rusófobo. Así damos cuenta de la última acción que tuvo lugar en el Cementerio Nacional Militar en la provincia de Kiev, donde se llevó a cabo el funeral de un colaborador de la Alemania nazi. En las imágenes, Zelensky se acompaña de otros funcionarios del régimen de Kiev para rendir honores a este personaje que únicamente ellos tildan de héroe. Pero vamos a ver por qué esta definición dista mucho de lo que realmente fue. Andrei Melnik, líder de la Organización de Nacionalistas Ucranianos, colaboró con los nazis durante la Segunda Guerra Mundial e incluso se sabe que envió una carta a Adolf Hitler para expresarle su disposición y pelear de su lado contra el ejército soviético, además de que abogaba por un Estado bajo el protectorado nazi. Y las reacciones no se hicieron esperar ni siquiera de parte de los propios aliados de Kiev. Tal es el ejemplo de Israel, una nación que incluso ha suministrado armas a Ucrania. Pero fue desde la Cancillería israelí que lamentaron este hecho y enfatizaron que no hay lugar para ignorar la memoria de las víctimas del Holocausto. Otro ejemplo lo dio Polonia. Otro de los más allegados a Kiev fue desde esta nación que un líder de la oposición fue contundente al decir que este funeral constituía un acto hostil para la nación polaca. Y sin duda, una de las publicaciones que más ha dado de qué hablar es la del New York Times, pues siguiendo la línea del régimen de Kiev, tuvieron el descuido de titular a la nota como un héroe que regresa a la patria. Sin embargo, poco después cayeron en cuenta que había rebasado la línea y decidieron cambiar su titular a una figura polémica. Como vemos, una acción más que expone la insistencia del actual régimen ucraniano por legitimar a actos tan condenables como los cometidos por el nazismo.
1: El sociólogo y doctor en economía Jorge Elbaum apunta que la OTAN se está convirtiendo en cómplice del giro neonazi en Ucrania.
5: No me extraña para nada. Esto se inició en la lógica del Maidán y del Euromaidán nuevamente, y desde aquel momento, junto con los regimientos Azov y un montón de organizaciones neonazis, han contribuido a que la OTAN sea socio de quienes son los herederos en la actualidad del nazismo a nivel global. Lamentablemente hay un silencio terrible que quedó en evidencia incluso en la última semana con el asesinato de jóvenes por parte de un ataque de Kiev, que ha sido silenciado en todo Occidente, incluso donde yo vivo en la Argentina, lo que demuestra una complicidad de Occidente o del llamado Occidente en relación a los ucranazis, a Zelensky y a esta búsqueda de olvidar el pasado y repetirlo en la avanzada de la limpieza étnica contra los rusohablantes en el Donbass. Así que, lamentablemente, no soy muy optimista acerca de que los países de Occidente contribuyan a declarar su oposición a estas lógicas que Zelensky y sus seguidores hacen de silenciar el pasado y de reivindicar a quienes fueron derrotados en 1945.
1: En Bolivia continúan las protestas contra el gobierno de Rodrigo Paz con bloqueos de carreteras por todo el país. En este contexto, los empresarios denuncian una posible crisis alimentaria en la ciudad de La Paz por falta de suministros. En ese sentido, alertan de que las pérdidas son de unos 390 millones de dólares. Mientras, esta jornada se desarrolla el Consejo Económico y Social, una iniciativa con la cual el Ejecutivo busca aliviar el descontento social. Ricardo Romero tiene los detalles.
6: Mujeres, campesinas, indígenas y representantes gremiales de la Central Obrera Boliviana no claudicaron en sus reclamos y dijeron presente otra vez en las calles. En este caso, los representantes del campo vistieron de negro, portaron velas y flores en recuerdo a las heroínas de la Coronilla, quienes lucharon en Cochabamba contra el ejército realista español en 1812 en el marco de la independencia del país. Asimismo, estuvieron también los trabajadores fabriles y mineros, quienes propusieron una marcha de cacerolas vacías, un fiel reflejo de lo que está viviendo Bolivia desde hace 27 días, cuando comenzaron los bloqueos que a esta hora superan los 60 en casi todos los departamentos. Vamos a compartir algunos testimonios de los movilizados, quienes con dolor y bronca plantearon sus pedidos, más bien sus exigencias a la Jefatura de Estado.
7: Seguiremos luchando por la dignidad, que eso nos hace más fuertes, esa es una fortaleza y esa es una arma de lucha, la dignidad.
8: El clamor del pueblo es la renuncia. No tienen la capacidad de solucionar al país.
9: Estamos en mucha pobreza, Bolivia. Si Rodrigo Paz sigue en esta presidencia, la gente vamos a volver más pobres. Nunca vamos a ir adelante.
10: Me siento bien reprimida. A veces de rabia contra el presidente. Nuestro presidente, hemos dado el voto para que nos reprima, para que nos maten a nosotros. Eso nos duele a nosotros.
6: En el ámbito político, el presidente Rodrigo Paz Pereira promulgó la ley que abroga la normativa que regulaba el estado de excepción. A partir de este momento, el mandatario nacional cuenta con mayor libertad, con más herramientas para instaurar un hipotético proceso en el que podrían restringirse las libertades individuales con limitaciones a la circulación por las calles y presencia militar en el terreno para controlar el orden público. El jefe de Estado recalcó que seguirá adelante con el entendimiento a pesar de las diferencias y volvió a convocar a las organizaciones sociales. Sin embargo, lanzó una advertencia al poner en marcha el Consejo Económico y Social. Escuchemos.
11: Aquel que le hace daño a una ciudad como La Paz y El Alto no ama la patria. Para eso está el diálogo. Compañeros, para eso está el diálogo. Yo tengo instrumentos constitucionales. El tiempo se acaba. El tiempo se acaba. El tiempo se acaba. Hoy día aquí convocamos al diálogo. Los espero esta tarde. Compañeros Tupac, vengan con todas sus organizaciones. Estaremos para dialogar. Tenemos todo el pliego. Los hemos invitado muchas veces. Compañeros de la Central Obrera, vengan.
6: Además, Rodrigo Paz Pereira confirmó que el Fondo Monetario Internacional presentará un paquete de unos 5 mil millones de dólares para invertir en Bolivia y que no tiene en mente privatizar ninguna empresa pública ni tampoco entregar la tierra a los extranjeros. Al mismo tiempo, el vicepresidente Edman Lara, quien recordemos mantiene diferencias políticas con el mandatario nacional, invitó a dialogar con una orientación a preservar la paz y la estabilidad económica.

0: Económica. La máxima autoridad fue invitada a participar de este encuentro, pero el que concurrió en su lugar fue el ministro de la Presidencia, José Luis Lupo, en lo que muchos tomaron como un gesto positivo para tratar de resolver esta crisis. En la zona del obelisco, aquí en La Paz, también estuvieron los transportistas, quienes reclamaron soluciones a la provisión de combustible. Recordemos que la empresa pública Yacimientos Petrolíferos Fiscales Bolivianos confirmó el despacho de más de 1.100.000 litros de gasolina y unas 50.000 garrafas de gas licuado para el abastecimiento de La Paz y El Alto. Esto podría morigerar las largas filas en las estaciones de servicio, un problema que se repite todos los días desde hace 4 semanas.
1: En México, la gobernadora de Chihuahua, María Eugenia Campos, compareció ante la Fiscalía General de la República. La funcionaria fue citada para declarar sobre los operativos en territorio nacional con participación de presuntos agentes de la CIA, sin autorización federal. En paralelo, legisladores locales del Partido Morena impulsan un pedido de juicio político contra la gobernadora al considerar que los hechos comprometen la soberanía y la seguridad nacional. Pamela Quivec nos trae todos los detalles.
2: Este día, la gobernadora de Chihuahua, Maru Campos, compareció ante la Fiscalía General de la República como parte de la investigación federal relacionada con el operativo realizado en su estado y donde murieron 2 estadounidenses señalados en medios como presuntos agentes de la CIA y 2 funcionarios mexicanos. Al finalizar, dio una improvisada conferencia de prensa en la que aseguró que hizo su trabajo y su gobierno ha colaborado con las autoridades. Dijo que fue citada bajo la simulación de ser testigo, pero con la burda finalidad de fabricarle un caso y convertirla en inculpada. Señaló también que mientras a ella se le persigue, a otros gobernadores, refiriéndose específicamente a Rocha Moya de Sinaloa, se les protegen incluso cuando tienen una acusación directa desde los Estados Unidos. Escuchemos algo de lo que dijo la gobernadora.
3: Y mi gobierno ha colaborado sin reservas con la Fiscalía General de la República. Sin embargo, hace unos días y de manera muy extraña me citaron, y hay que decirlo con toda claridad, se me cita bajo la simulación de ser un testigo, pero con la burda finalidad de fabricarme un caso y convertirme en inculpada. No guardaron las formas, no respetaron la ley, atropellaron la protección constitucional del cargo que los chihuahuenses me han conferido.
2: Hay que recordar que este asunto escaló políticamente después de que el gobierno federal cuestionara si existía autorización oficial para la presencia de personal estadounidense en este operativo, mientras la propia gobernadora negó haber autorizado o tenido conocimiento de dicha participación. Del tema fue cuestionado hoy la presidenta Claudia Sheinbaum y aunque se limitó a decir que el tema ya está tratándose directamente en la fiscalía, sí explicó que no habían sido 2 los estadounidenses involucrados, mismos que desafortunadamente fallecieron, sino en realidad habían sido 4. Escuchemos pues a la presidenta.
4: Si vienen a hacer labores de inteligencia, hay un procedimiento, un protocolo, para que a través de la Secretaría de Relaciones Exteriores y del Gabinete de Seguridad se apruebe su licencia o su estadía para hacer labores de inteligencia. Entonces ellos entran legalmente a México, pero no se registraron en caso de que llevaran a cabo labores de inteligencia. Entonces se les pidió pues que si iban a realizar labores de inteligencia, que se registraran o que abandonaran el país. Y en un diálogo entre la Embajada de Estados Unidos y la Secretaría de Relaciones Exteriores, tomaron la decisión de mejor retirarse del país.
2: En este mismo contexto, hace un par de días, la Cámara de Diputados recibió además una solicitud de juicio político contra la gobernadora de Chihuahua, misma que fue presentada por 11 diputados locales de Morena allá en el estado. El recurso la acusa formalmente de presuntas violaciones graves a la Constitución y omisiones con impacto en la seguridad nacional y el orden federal, particularmente por la supuesta presencia, colaboración y tolerancia de agentes extranjeros en operativos dentro del estado. Esta denuncia deberá ser ratificada antes del próximo 29 de mayo para que pueda avanzar a la subcomisión de examen previo en San Lázaro y por supuesto estaremos pendiente de toda esta información.
1: El Ejército de Colombia activa el Plan Democracia 2026 y ordena el despliegue de tropas para reforzar la seguridad de cara a las elecciones presidenciales del domingo. Las autoridades aseguran que están creadas las garantías de transparencia y normalidad para los comicios. Sin embargo, La tensión persiste tras un ataque del ELN.

0: PN contra un batallón en La Guajira, que dejó al menos 12 militares heridos. Alex Piñón nos acerca el panorama de cara al sufragio.
1: ¿Qué le preocupa hoy a los colombianos? La inseguridad y el orden público, incluso por encima de otros problemas como la economía y el desempleo y hasta la corrupción. El debate nacional se centra en este asunto por varias razones. El 2026 arrancó manchado de sangre. Durante el primer trimestre se registraron al menos 35 masacres. Una dinámica de crecimiento sostenida en la última década que se intensifica por periodos más allá de quién gobierne el país. Vamos con otros indicadores. El reclutamiento de niños por parte de grupos armados aumentó 4 veces en los últimos 5 años. Los criminales se aprovechan de la vulnerabilidad de estos menores, a quienes contactan repetidamente a través de las redes sociales. No podemos olvidarnos de la violencia contra líderes sociales. Aunque el promedio es más bajo que en el gobierno de Iván Duque, el problema persiste. Organizaciones no gubernamentales alertan de altos niveles de impunidad, critican también la actuación de la administración de Gustavo Petro en la protección de estas figuras. El deterioro de la seguridad en varias regiones de Colombia también se ve reflejado en la crisis de los desplazamientos forzosos por el conflicto armado, que solo en 2025 alcanzó un máximo histórico de víctimas.
2: Las estrategias que debería adoptar el próximo gobierno deberían estar enfocadas más en el componente de prevención antes que en el componente de reacción. Y esto implica también de alguna manera repensarse cómo está conformada la estructura del Estado para responder de forma eficaz ante violaciones a derechos humanos. Indistintamente del sector político que esté en el gobierno, pues vemos que hay una constante en las cifras de violencia.
1: El gobierno de Gustavo Petro ha dado golpes importantes al narcotráfico. Las autoridades decomisaron más de 3.000 toneladas de cocaína entre el 2022 y marzo del 2026. La policía ha destacado un avance importante, significativo en la eliminación de cultivos ilícitos durante los primeros meses del año. Petro había dicho que en su administración estos sembradíos habían aumentado un 18%, un porcentaje mucho menor que el de su antecesor. Además, los operativos policiales y militares contra los grupos criminales se incrementaron considerablemente, una decisión política que coincide con un contexto electoral. Se han confirmado detenciones importantes y destaca la operación en la frontera con Ecuador, en la que se destruyeron laboratorios ilegales. A pesar de ello, estas células siguen creciendo, fragmentándose y diversificándose financieramente, lo que revela una contradicción. Al inicio de año se contabilizaban más de 27.000 integrantes de los grupos ilegales, entre combatientes y redes de apoyo. Hay quienes hablan incluso del naufragio de la paz total prometida por Gustavo Petro. De ahí que haya una apuesta mucho mayor por algún tipo de presión efectiva sobre estas estructuras.
2: Vemos que después de 4 años de política de paz total, hay más vacíos y deudas frente a lo que se pretendía hace 4 años. Y sin lugar a duda, pues también la política de paz total pasa a ser una conversación de cara al próximo gobierno, de si se le da continuidad o si por el contrario se replantea y se opta por vías de otro tipo, más armadas y militares, para frenar la expansión de grupos armados en Colombia.
1: La falta de avances en las negociaciones con los grupos armados deja en la incertidumbre las promesas del mandatario para reducir la violencia en el país. Estas incluían, entre otras, la correcta implementación del Acuerdo de Paz del 2016, dialogar simultáneamente no solo con el Ejército de Liberación Nacional, sino con disidencias de las FARC y otras estructuras. Sin embargo, algunos procesos de diálogo se han debilitado. Actualmente se reportan solo 3 mesas activas con disidencias, mientras que con el ELN están suspendidas, al igual que con una de las mayores guerrillas del país, liderada por alias Calarcá, por dedicarse a matar soldados. Otro revés en su política de paz. El escenario de Colombia es complejo. En el aire está la deuda de hacer frente a la creciente criminalidad y, sobre todo, que la ciudadanía perciba que el Estado ha recuperado el control del territorio.
0: Guillermo Pérez Regel, defensor de derechos humanos y territoriales, considera que las fallas en la implementación del acuerdo de paz, la inequidad y el abandono al campesinado agravaron la crisis actual en Colombia. Además, opina que el Estado debe fortalecer su presencia y control en las zonas rurales para reducir la conflictividad.
3: La implementación del acuerdo de paz se raja. Y se raja porque hubo una etapa en el gobierno anterior que se dejó de implementar el acuerdo de paz. Eso lo aprovecharon otras estructuras armadas ilegales emergentes y algunas en asocio con fuerzas militares para controlar las economías ilícitas, y eso ha impedido que hoy, así el gobierno tenga voluntad de implementar esas transformadores sociales y territoriales, no sea posible implementarlas. Todas las causas del conflicto armado o de los diferentes conflictos que puedan haber, también de los conflictos sociales y políticos, se deben a las desigualdades, a la inequidad, no solamente a la desigualdad económica, sino a las desigualdades sociales, políticas, culturales, ambientales y sobre todo a la inequidad en la aplicación de derechos. La paz no se hace desmovilizando, desarmando y reintegrando a los armados, mientras las causas que generaron el alzamiento armado sigan vigentes, pues van a haber razones para que otros se alcen en armas. Mientras el Estado no tome el control de la ruralidad, no ejerza como Estado en esos territorios, pues siempre va a ser un atractivo para que se generen nuevas acciones armadas, nuevos grupos armados, por lo llamativo que son las economías de uso ilícito. El problema que tiene Colombia es que la clase política que está incrustada en el Senado, pues son los representantes de los terratenientes, de los ganaderos, son los representantes de los despojadores de tierra. Si se da una reforma agraria integral y popular, pues se les van a revisar sus tenencias y vamos a encontrar que la mayoría de las tenencias de la tierra son irregulares, ilegales, apropiaciones, ocupaciones ilícitas y despojo de tierras.
0: En Brasil, una comisión de la Cámara de Diputados aprueba el texto de la reforma constitucional que busca reducir la jornada laboral semanal de 44 a 40 horas y poner fin al esquema de 6 días de trabajo por uno de descanso. El proyecto obtuvo amplio respaldo y pasará a la votación al Pleno de la Cámara antes de seguir al Senado. La reforma plantea una aplicación progresiva con una reducción inicial a 42 horas semanales y la incorporación de 2 días de descanso remunerado. Un año después, el límite bajaría a 40 horas. Sin embargo, organizaciones empresariales advierten de que podría aumentar los costos laborales y afectar la competitividad. Por su parte, el gobierno defiende la propuesta como un avance en derechos laborales. Marilane Teixeira, investigadora del Centro de Estudios Sindicales y de Economía del Trabajo de la Universidad Estatal de Campinas, afirma que la mayor parte de los empleadores están en contra de la reforma.
4: La mayor parte de los empleadores en Brasil se ponen contra la reducción de la jornada de trabajo porque considera que esto es nefasto para sus negocios y que este puede implicar en pérdida de actividad económica, la reducción de la actividad económica, desempleo, amenaza con la informalidad y con mayor precariedad de trabajo, una vez que la reducción de la jornada de trabajo tiene implicaciones en los costos de las empresas, o sea, los costos de cada trabajador por hora de trabajo hay que iría se elevar, ¿no? Porque la lucha es para la reducción de la jornada de trabajo, mas no hay reducción de salarios. Entonces, argumentan que el Brasil es un país que tiene una

0: produtividade de trabalho muito baixa, estagnada, e por isso isso não é o momento político de fazer uma redução de jornada de trabalho.
1: Donald Trump asegura que Estados Unidos podría atacar a Omán si llega a un acuerdo con Irán para controlar el estrecho de Hormuz. El presidente destacó que la vía marítima debe permanecer abierta para todos. Las declaraciones se producen después de una reunión que sostuvo con su gabinete para abordar la agenda económica y política, incluido el conflicto en Medio Oriente. Esto entre otros temas. Nicolás Sánchez O'Donovan tiene los pormenores.
2: En un contexto en el que parecía que Estados Unidos e Irán acercaban posturas para alcanzar un acuerdo que ponga fin al conflicto en Oriente Medio, el presidente norteamericano Donald Trump ha confirmado que aún no existe un acuerdo de paz con Irán. Eso sí, pese a las intenciones de Teherán de firmar el memorando de entendimiento entre ambas naciones. Concretamente, Trump ha asegurado que Estados Unidos aún no está satisfecho para la posible firma. Recordemos que estas palabras del presidente norteamericano llegan después de que Washington llevara a cabo ataques contra objetivos iraníes a principios de esta semana. Además, Trump declaró que Irán no obtendrá un alivio de las sanciones a cambio de renunciar a su uranio altamente enriquecido. Escuchemos ya sus palabras.
3: No estamos hablando de ninguna relajación de sanciones ni de dar dinero. Ninguna sanciones, ningún dinero, nada de nada. Tenemos el control sobre el dinero que ellos reclaman, que es suyo. Mantendremos el control de ese dinero. Cuando se comporten bien y hagan lo correcto, les dejaremos tener su dinero.
2: Así pues, estas declaraciones de Donald Trump contradicen las informaciones publicadas en varios medios que apuntaban a que uno de los puntos más importantes del documento de entendimiento era el restablecimiento del paso por el estrecho de Hormuz, además de la retirada de tropas norteamericanas de la zona y el levantamiento del bloqueo naval. Además, Trump repitió que Irán no puede tener un arma nuclear y dijo que ni Rusia ni China pueden tener su uranio enriquecido. Lo escuchamos.
4: ¿Usted se sentiría cómodo si Rusia o China se hicieran cargo del uranio enriquecido de Irán?
3: No, no me sentiría cómodo.
2: Por su parte, el secretario de Guerra, Pete Hegseth, aseguró que la industria militar de Teherán está totalmente destruida y que no pueden construir ni misiles, ni barcos, ni drones. Y añadió que Washington está preparado para continuar con las agresiones si fuera necesario. Así pues, de momento, ni alivio de sanciones para Irán, ni acuerdo, mientras Washington y Teherán continúan negociando.
1: Hasta aquí las noticias, no hay tiempo para más. Pausa y volvemos.

Repasamos los titulares. Rusia denunció un ataque ucraniano con drones contra una escuela en la República Popular de Lugansk. Mientras tanto, Zelensky pidió más armamento a Donald Trump. La crisis en Bolivia golpea al abastecimiento y aumenta la tensión social. En medio de los bloqueos, Rodrigo Paz lanzó un consejo económico para buscar acuerdos. En México crece la polémica por presuntos agentes de la CIA en un operativo antidroga. La gobernadora de Chihuahua declaró ante la Fiscalía y enfrenta un pedido de juicio político. En Brasil, una comisión parlamentaria aprobó eliminar el esquema laboral semanal de 6x1. La reforma pasará ahora a votación en el Pleno de la Cámara. Sigan en RT, ya comienza Aire Va.

Para la gran mayoría de los autoproclamados medios del mundo libre, las víctimas civiles rusas no existen. Así, tan simple y tan crudo como suena. En sus narrativas, como mucho, les dedican unos números difusos acompañados de expresiones relativizantes como «según Rusia» o «de acuerdo a la versión del Kremlin», en notas relegadas a un segundo plano. Pero las víctimas civiles rusas sí existen, como las del reciente ataque ucraniano contra una residencia estudiantil en la República Popular de Lugansk, que dejó más de 20 jóvenes muertos. Un bombardeo dirigido contra civiles, que no es el primero de esta clase y que sigue siempre el mismo modus operandi. Un ataque indiscriminado del régimen de Kiev

0: seguido de un silencio incómodo con claros rasgos de autocensura en la prensa objetiva e independiente del Occidente colectivo. Ahí les va. La madrugada del 21 al 22 de mayo, un ataque ucraniano con drones impactó la residencia estudiantil del Colegio Profesional de Starobielsk, parte de la Universidad Pedagógica de Lugansk. En su interior dormían 86 estudiantes de entre 14 y 22 años de edad. Al momento de grabar este video, 21 habían perdido la vida y varias decenas permanecen hospitalizados, bastantes de ellos con heridas graves y hasta de peligro vital. Algunas de las imágenes de las horas posteriores al ataque recuerdan a los crímenes israelíes contra Gaza, con menores gimiendo entre escombros y polvo, mientras otras personas tratan de rescatarlos. Son imágenes que no solemos mostrar en el programa, pero que difícilmente verán en grandes medios. Y créanme que en este caso no es una frase hecha ni vacía.
1: Все, спи, все хорошо, не переживай, все хорошо. Все будет хорошо, не переживай.
0: Es importante subrayar que la agresión, que fue llevada a cabo en varias olas, tuvo por objetivo una instalación puramente civil que, además de estar situada lejos de cualquier objetivo militar, encima es sobradamente conocida. De hecho, uno de los edificios afectados por los drones es la portada del artículo de Wikipedia sobre Starobielsk, tanto en sus versiones en inglés, español y hasta ucraniano. Es decir, este caso no da ni para el clásico cinismo de Washington tipo «Es que no sabíamos que era una instalación educativa, ya investigaremos qué pasó», como tartamudearon en el caso de la escuela iraní de Minab, bombardeada hace pocos meses por Estados Unidos con cientos de niñas en su interior, o «Es que no teníamos los mapas actualizados», como cuando la OTAN bombardeó la embajada china en Belgrado en 1999 y lo justificó aduciendo que sus militares usaron una guía callejera anticuada. Normalmente, en la prensa hegemónica, una veintena de adolescentes asesinados mientras dormían ocuparía un espacio privilegiado en titulares, no en el caso de que esos adolescentes fueran rusos atacados por algún proxy del norte global, claro está. Para esas situaciones se impone el manual de, en el supuesto de al menos mencionar la noticia, hacerlo atiborrándola de fórmulas tipo Rusia acusa, el Kremlin dice o según los medios rusos, como para que los lectores duden si realmente hay algo de cierto en lo sucedido. Esta fórmula no es nueva, de hecho es la habitual no ya desde 2022, sino desde 2014. Las víctimas civiles rusas en la narrativa occidental son siempre apenas un supuesto o un presunto. Y la población rusa, que por cierto está lejos de ser supuesta o presunta, no es ajena a este fenómeno, que provoca un reclamo cada vez más presente entre sus integrantes. Por ejemplo, justamente a raíz de la masacre de Starobielsk, la comisionada para Derechos Humanos de Rusia, Yana Lantratova, se preguntaba ¿dónde está la BBC? ¿Dónde está la CNN? Y lo hacía figuradamente, por supuesto, porque en el fondo sabía perfectamente la respuesta. De hecho, por si se trataba de algún problema de falta de transporte o miedo por su seguridad, las autoridades rusas invitaron a varios corresponsales extranjeros a visitar el lugar y ver lo sucedido con sus propios ojos. La gran mayoría de los que aceptaron fueron de medios del sur global. La BBC rechazó oficialmente la invitación y CNN fingió demencia. Sin embargo, ese aparente letargo mediático se esfumó por arte de magia un par de días después, cuando desde Rusia se llevó a cabo un ataque de represalia contra objetivos militares en Kiev y alrededores, recurriendo al uso de armamento que Moscú no utiliza con frecuencia, entre ellos el misil balístico Arieshnik. Tras el ataque, la prensa hegemónica de inmediato abandonó la discreción y saltó sin pausa a la sobreactuación, con grandes titulares, sin dar contexto del porqué de ese ataque, sin especificar el carácter militar de los objetivos y, por supuesto, sin nada de Kiev acusa, Zelensky dice, ni nada que se le parezca en los titulares. Puras frases contundentes y afirmativas para presentar los hechos incontrovertiblemente como un bombardeo salvaje e injustificado, lo que nunca hicieron con los jóvenes asesinados dos días antes en Starobielsk. Y no crean que este doble rasero tan acentuado fue solo cosa de la gran prensa del Occidente colectivo. Su dirigencia política estuvo a la misma altura, o mejor dicho, bajura, y del mutismo casi absoluto pasaron a las lamentaciones a gritos en cuestión de horas. Por otro lado, lo sucedido en esta localidad de Lugansk resume, a su manera, en lo que ha derivado el conflicto ruso-ucraniano desde que en el equipo de Zelensky entendieron que el resultado del mismo está decidido ya desde hace tiempo, pero se niegan no ya a admitirlo en público, sino que tampoco son capaces de aceptarlo en privado. Desde entonces, su táctica consiste básicamente en ataques contra civiles dentro de Rusia, con la idea de generar una sensación de pánico, inseguridad y malestar en la sociedad rusa y que, a consecuencia, el Kremlin deba prestarse a negociar en una situación desventajosa. Claro, el problema es que esos ataques indiscriminados no dividen a la población de la Federación de Rusia, sino que la unen todavía más. Hoy, con el corazón en un puño, se suceden homenajes por todo el país para despedir a esos 21 jóvenes, la gran mayoría mujeres, por cierto, cuyos nombres nunca serán noticia para la prensa hegemónica, que siempre somete a una estricta censura o autocensura cualquier noticia que pueda humanizar a ciudadanos rusos. Algunas de esas 18 chicas víctimas de la masacre serán enterradas con un vestido blanco de novia, tal y como se acostumbra en varias regiones y comunidades rusas cuando mueren jóvenes solteras. De esta manera, Rusia, lejos de acobardarse u olvidar a su gente, hoy comienza a recordar a Oksana, de 22 años, a Alisa, Alexandra, Sofía, Anastasia, Alina y Alexander, de 21, a Alexandra, Anastasia, Victoria, Artyom, Alexandra y Maxim, de 20, a Ana, Daría, Yana, Irina, Elena, Verónica y Tatiana, de 19, y a Taísia, que había cumplido los 18 pocos días antes de ser asesinada. Y si, así como en Kiev piensan que matando civiles rusos dañan la unidad de Rusia, en los grandes medios creen que ignorando esos asesinatos contribuyen a ese objetivo, harían bien en darse cuenta de que con ese silencio y deshumanización logran precisamente todo lo contrario.

0: Este país aún sorprenderá al mundo. Se convertirá en un nuevo tigre económico.
1: Pakistán, en los últimos años, se parece a un tesoro aún por descubrir.
0: Por ahora el tigre está acumulando fuerzas y se prepara para saltar. La imagen del tigre ya se ha colocado en los camiones pesados que conectan todas las arterias de transporte en una sola.
1: Tenemos muchas cosas, piedras preciosas como esmeraldas y rubíes. Tenemos mármol, granito, petróleo, gas, cobre, oro y litio.
0: Este país es muy rico, por ahora potencialmente, pero aquí hay todo lo necesario para dar el salto.

¿Cuántas veces han escuchado eso de no puede haber nazismo en Ucrania porque tienen un presidente judío? Pues alguien debería decírselo al propio Zelensky, que en estos días encabezó el funeral con honores a un colaborador nazi de la Segunda Guerra Mundial, incluso posando melodramáticamente para la prensa mientras ponía flores en su tumba. Como lo oyen, Zelensky y compañía sepultaron con amor y devoción a un sujeto que colaboró estrechamente con Hitler durante la Segunda Guerra Mundial. Andrei Mielny fue un líder ultranacionalista ucraniano que colaboró mano a mano con el nazismo antes de y durante la invasión alemana contra la Unión Soviética. Como líder de una de las dos facciones de la Organización de Nacionalistas Ucranianos, la otra la lideraba Stepan Bandera, Andresito dijo cosas tan democráticas y tolerantes como: los soldados alemanes bajo el liderazgo de Adolf Hitler, vemos a quienes sacaron a los bolcheviques de Ucrania. O los ucranianos debemos aliarnos hombro con hombro en esta Europa renovada y consolidada bajo la conducción de la Alemania nacionalsocialista. Puros valores europeos en sus palabras.

¿Verdad que sí? En este cartel de bienvenida a los nazis en la Ucrania soviética ocupada por Alemania tras la invasión de 1941, se lee en ucraniano «Gloria Hitler, Gloria a Mielnik». ¿Cómo no homenajear a un demócrata tan destacado como él? Ojo, lo de que Mielnik fue un colaboracionista nazi lo admiten hasta los medios ucranianos. Lo que pasa es que tratan de matizar esa realidad, que ningún historiador, por muy antirruso que sea, se atrevería a negar, diciendo que bueno, que hay que entender su fervoroso nazismo en el contexto de la época. Es decir, Andresito quería una Ucrania independiente de la Unión Soviética y bueno, ya saben, el enemigo de mi enemigo es mi amigo. Así que si había que ponerse a exterminar rusos, bielorrusos, polacos, judíos y hasta ucranianos que no simpatizaran con los ultranacionalistas por una causa tan elevada, pues nada, manos a la obra. Otro argumento en esa pretensión de mostrar a Mielnik como un nazi que no era tan nazi es el hecho de que, al igual que Bandera, este líder del ultranacionalismo ucraniano pasó un tiempo encarcelado por sus aliados de Berlín debido a los desencuentros que mantuvo con la jerarquía hitleriana sobre una Ucrania independiente. Asunto al que dedicamos un video completo en su momento y que podría resumirse en que el hecho de que colabores con los nazis y estos te desprecien y te usen como papel toalet no te hace menos colaboracionista, sino que te hace un colaboracionista triste y patético. Con ese prontuario, perdón, perfil biográfico, poca prensa hegemónica se ha atrevido a abordar el asunto de este homenaje por todo lo alto de Zelensky y compañía a un nazi, y la que lo ha abordado lo ha hecho recurriendo a eufemismos tipo héroe controvertido, como el caso del New York Times. Y es que el currículum de Andresito no deja lugar a dudas. Las hordas de Mielnik, como las de Bandera, cometieron todo tipo de masacres durante su periodo colaboracionista nazi, especialmente entre 1941 y 1944. Cero sorpresa que ante la noticia del homenaje en Kiev no tardarán en producirse protestas desde Varsovia y Tel Aviv, dado que la organización de nacionalistas ucranianos fue especialmente eficiente asesinando polacos y judíos. Curiosamente, a pesar de que en Bruselas consideran que nadie mejor que ellos para detectar y cortar de raíz cualquier reescritura de la historia o actitud antisemita, el funeral con honores de un antisemita y genocida de libro no pareció llamarles demasiado la atención y guardaron un mutismo total. Claro, tal vez porque Zelensky es su criatura más consentida y haga lo que haga, jamás lo contradicen en nada, o tal vez porque resulta que Andrei Mielnik estaba enterrado en Luxemburgo, donde había fallecido en 1964, y el hecho de que un flamante integrante de la Unión Europea permitiera la exhumación y envío de sus restos mortales a Kiev convierte al jardín europeo en cómplice directo del homenaje a un nazi, y obvio, mejor no hacer mucho ruido sobre el tema. Seguramente, de hecho, tanto silencio es debido a un poco de ambas explicaciones. Así que ya saben, guarden este video y cuando alguien les salga otra vez con lo de «Ni puede haber nazismo en Ucrania porque tienen un presidente judío», le comparten esta contundente prueba de cómo su disque presidente judío enterró con honores a un auténtico nazi.

0: El candidato ideal para los ucranianos es un hombre joven que cuente con bastante experiencia militar.
1: Yo tenía una ametralladora PK, muy potente, y eso es lo que me permitió unirme al batallón Azov.
2: Hay que entender que desde el inicio del conflicto, desde el 2014, aquí ya había mercenarios extranjeros. Por lo general asistían en secreto, y algunos de ellos eran oficiales o instructores de unidades extranjeras.
1: Soy de California. California, Estados Unidos. Costa Oeste, Washington, Estados Unidos.
2: Precisamente en la provincia de Kursk había un gran número de combatientes extranjeros.
1: Los que más atrocidades cometían eran los mercenarios, claro.
2: No solo mataban personas, sino que también las maltrataban. Me refiero a violencia, violaciones, palizas, torturas.
1: Destrozaron ante nosotros los vehículos con fusiles y lanzagranadas.
2: Desafortunadamente, Kursk se convirtió en una especie de indicador. Demostró precisamente el enfoque, la gravedad de la situación. Vayan y maten. Vayan y maten a los rusos.

Bolivia revive la agitación popular que protagonizó a principios de siglo. El gobierno de Rodrigo Paz enfrenta unas protestas de una magnitud similar a las que acabaron con las presidencias de Gonzalo Sánchez de Lozada en 2003 y Carlos Mesa en 2005. Como ocurrió entonces, los detonantes son varios. En este caso, el ambiente venía caldeándose desde finales del año pasado, pero todo escaló en abril del presente. Por un lado, el aumento de los precios en la harina, agua y electricidad, con una inflación acumulada prevista del 20% para final de año, y la mala calidad de la gasolina, que según varias asociaciones de choferes, ha dañado miles de vehículos y que las autoridades no han sabido o no han querido explicar. Por otro lado, central en los reclamos está el rechazo de pequeños agricultores y pueblos originarios a la promulgación de una ley que cambiaría la realidad agraria del país, beneficiando a los grandes intereses agroindustriales, locales y extranjeros. Aunque de momento no ha pasado de propuesta legal, la ley que castigaría los bloqueos viales con penas de entre 3 y 20 años de prisión no cayó muy bien, que digamos, en unos movimientos populares para los que los bloqueos han sido su principal arma reivindicativa desde hace décadas. Para terminar de enervar los ánimos, una exlegisladora y política favorable al actual statu quo boliviano metió 32 maletas por aduana procedentes de Estados Unidos y usando un pasaporte diplomático vencido. Estas estuvieron varadas durante días allí sin que nadie las revisara, hasta que Laura Rojas las hizo llevar a un galpón donde días después se descubrió drogas, pero ni rastro de las maletas. Un caso tan turbio que, lógicamente, contribuyó a enturbiar todo el ambiente social del país, especialmente por la inicial inacción de las autoridades ante las sospechosas actividades de una boliviana de bien. Así las cosas, el 1 de mayo, la Central Obrera Boliviana declaró una huelga general indefinida. Las marchas y bloqueos se extendieron por toda la nación, así como la represión policial contra los manifestantes. Apenas 6 meses después de asumir el cargo, el Ejecutivo boliviano consiguió movilizar en su contra al campesinado, los trabajadores y la población originaria. Tremendo poder de anticonvocatoria. O, dicho en otras palabras, en un abrir y cerrar de ojos, a Rodrigo Paz se le acabó la paz. Por supuesto, desde Estados Unidos señalaron que estaríamos ante un golpe de Estado, lo que, viniendo de Washington y haciendo referencia a Bolivia, no deja de ser un chiste de mal gusto. Para una vez que la Casa Blanca no orquesta una intentona golpista en el país, van y dicen que lo es. En fin. Ahora solo queda saber si el presidente terminará renunciando o escapando del país. Goni escapó a Estados Unidos, así que por esa regla 3, Rodrigo Paz iría a su España natal, o logrará apaciguar los ánimos de campesinos, obreros y pueblos originarios que no estaban tan levantiscos desde 2005. Y es que parece increíble que tan pocos presidentes bolivianos hayan sido capaces de descifrar su propia sociedad, porque no son pocos los países en los que se gobierna contra las mayorías, mientras las mayorías se quedan cruzadas de brazos. Pero no en Bolivia. No importa cuán conciliador sea el discurso electoral o televisivo, si no lo acompañan las acciones, tarde o temprano, casi siempre temprano, el país estalla, una y otra vez, durante décadas. Pese a la evidencia histórica de que Bolivia es imposible de gobernar de espaldas a las mayorías sin que haya levantamientos, nunca falta el que vuelve a intentarlo.

0: Te roba el salario, será muy poco lo que podrás hacer. Estás atado a un solo empleador. Es muy difícil librarse de este tipo de contrato.
1: Es un trabajo pesado. Todo el día son 8 horas de trabajo. Y es demasiado. Pero como quiera, pues no nos rajamos.

0: La polémica sobre la extradición de Alex Saab a Estados Unidos está que arde y mi instinto de supervivencia en redes me dice no te metas, pero mi conciencia del deber por cumplir me dice lo contrario. Así que voy a tratar de dar algunos esbozos de lo que pienso sobre el tema. Desde siempre, pero desde el 3 de enero especialmente, he tratado de mantener la calma en mis análisis sobre la realidad venezolana. Créanme que no es fácil. De hecho, es más fácil tratar de encontrar algo humano en Netanyahu que calma en este asunto. Personalmente, me resulta doloroso ver cómo personas que durante todos estos años han apoyado a Venezuela ante las presiones y agresiones de Washington, hoy se dicen de todo por sus diferentes visiones sobre las acciones tomadas por Caracas desde entonces. Créanme que los entiendo muy bien. Ambos, cada uno con sus respectivas posturas. Pienso que ninguno está loco ni esgrime argumentos absurdos, para nada. Y el tan modesto como posiblemente inalcanzable objetivo de este video es lograr que, al igual que yo los entiendo, a los dos, traten ustedes también de entenderse entre sí. Como comentamos en detalle en videos pasados, tras la agresión y secuestro del presidente Maduro hace casi 6 meses, el gobierno venezolano y quienes lo apoyan en ese enfoque decidieron que la forma más inteligente de actuar ante las nuevas circunstancias es un poco como la que alguien al que le ponen un cuchillo en el cuello y le piden que elija entre entregar los objetos de valor que lleva encima en ese momento o ser apuñalado y morir desangrado, y elige lo primero, en espera de salvar la vida y ganar tiempo. Claro, eso implica sacrificios y renuncias. En el caso del ejemplo, entregar celular, cartera o tarjetas de crédito, y en el caso de Venezuela, concesiones mucho más grandes como las que corresponden a las de un Estado. Entre ellas, y no entre las mayores por cierto, la entrega de Alex Saab a Estados Unidos estaría enmarcada claramente en esa lógica. Y puede estarse más o menos de acuerdo con la estrategia en general y en este caso en particular, pero quien no tenga el cuchillo apretado contra su cuello debe entenderla y respetarla, así no la comparta. Ahora bien, dicho esto y entrando más en concreto en el caso Saab, quienes tienen el cuchillo contra el cuello también tienen que entender que otras personas se molesten, critiquen o señalen, sobre todo porque durante años muchos, entre quienes con o sin cargo hoy justifican la entrega del empresario y exfuncionario del gobierno venezolano, fueron los mismos que lo presentaron como un héroe sin parangón en la historia moderna, apoyándolo con campañas por su liberación, convocando eventos internacionales, denunciando que en Estados Unidos sería torturado, etc. Y es lógico que ese brusco giro discursivo de 180 grados haga ruido, sobre todo con esa hemeroteca gigante a la mano que es Internet. Es normal que muchas personas se molesten, sospechen, acusen, porque durante años, desde Caracas, se les dijo que Alex Saab era prácticamente quien salvó él solito a los venezolanos del hambre y las enfermedades, y de repente, de la noche a la mañana, es presentado apenas como un colombiano que falsificó su cédula. Lo lógico y normal es que el nuevo discurso choque de frente con el anterior y salten chispas. Esto debe entenderse y respetarse también, aunque no se comparta. Como les decía al inicio, yo los entiendo, ambos, a los que piensan de una manera y a los que piensan de la contraria, porque ambos tienen excelentes motivos para pensar como piensan. Y me encantaría creer, aunque siéndoles sinceros no tengo tanta esperanza, que este video pudiera contribuir, así sea un poquito, a que logren entenderse algo más entre sí, poniéndose en el lugar del otro. Al fin y al cabo, cuando leo a ambos, siento que cada uno desde su postura quieren, sinceramente, lo mejor para Venezuela. Y desde ese punto de vista, a pesar de todas las diferencias, hay algo constructivo desde lo que partir.
1: En cuanto la humanidad empezó a recuperarse de la pandemia del coronavirus, científicos y

0: Políticos apresuraron a advertir de una misteriosa enfermedad X, una amenaza inminente que podría desencadenar la próxima pandemia.
1: Tenemos que prepararnos para pandemias mucho más peligrosas y mortíferas que las que ha visto la humanidad hasta ahora.
2: Las cifras globales son verdaderamente terribles. Es decir, casi 700 millones se enfermaron y algo más de 7 murieron.
0: Si hablamos sobre el patógeno de la enfermedad X, su tasa de mortalidad podría ser 20 veces mayor.
2: Los virus son peligrosos por su plasticidad y mutabilidad. Pueden transformarse en tiempo real, ante nuestros ojos.
1: Muchos virus naturales son como una bomba de relojería. Siguen existiendo fuera del control humano. Pueden explotar en cualquier momento.

Hola, ¿qué tal? Bienvenidos a RT. Tenemos media hora de noticias por delante. Titulares. Rusia denunció un ataque con drones ucranianos contra una escuela en la República Popular de Lugansk. El edificio quedó dañado, aunque no hubo niños heridos. Mientras tanto, Zelensky pidió a Donald Trump más sistemas de defensa aérea y misiles ante la escasez de armamento en las fuerzas ucranianas. La crisis social se agrava en Bolivia. Empresarios advierten que los bloqueos en La Paz ya generan desabastecimiento y riesgo de hambruna. En medio de las protestas, Rodrigo Paz lanzó un nuevo Consejo Económico y Social para intentar encauzar el diálogo. Crece el escándalo político en México por la presunta participación de la CIA en un operativo antidroga. La gobernadora de Chihuahua, María Eugenia Campos, declaró ante la Fiscalía mientras diputados oficialistas impulsan un juicio político en su contra por permitir la entrada de los agentes. Avanza una histórica reforma laboral en Brasil. Una comisión parlamentaria aprobó poner fin al esquema de trabajo semanal de 6x1 con amplio respaldo legislativo. El proyecto pasará ahora al Pleno de la Cámara para su votación. Comenzamos.

0: Nuevas agresiones del régimen de Kiev contra zonas residenciales en territorio ruso. En la República Popular de Lugansk, las fuerzas ucranianas atacaron una escuela. Según las autoridades locales, en el momento del impacto no había niños en el edificio. Otro ataque en la provincia rusa de Jersón dejó al menos 2 muertos y 14 heridos. Y en la provincia de Kursk se reportan 8 lesionados. Mientras tanto, las fuerzas rusas liberan 2 nuevas localidades en el frente. A su vez, Zelensky pidió en una carta a Estados Unidos reforzar urgentemente la ayuda militar y acelerar el envío de sistemas de defensa antiaérea. Al mismo tiempo, el Servicio Federal de Seguridad de Rusia afirma que la inteligencia occidental facilita a Kiev información sobre la ubicación de guardias fronterizos militares e incluso infraestructura civil rusa. El representante permanente de Moscú ante la Organización para la Seguridad y la Cooperación en Europa, Dmitry Polyansky, comentó en exclusiva a RT el ataque ucraniano contra la residencia estudiantil en Starobielsk. Aseguró que los países occidentales son cómplices de este acto de terror.
1: Sabemos que este ataque fue llevado a cabo con drones fabricados en Occidente. Sabemos que se están produciendo en algunos países europeos y hemos indicado abiertamente la ubicación de esos sitios de producción. También sabemos que algunos países europeos permiten el uso de su espacio aéreo para los drones. Por lo tanto, estamos muy, muy cerca de una confrontación militar directa y la línea entre eso es muy difusa. Por lo que sería muy difícil detectar cuando estamos ya en una etapa crítica o si aún no hemos llegado a ese punto. Esa fue nuestra advertencia a los países occidentales durante la reunión.
0: Sobre este asunto hemos conversado con 2 legisladores europeos. El eurodiputado por República Checa, Iván David, sostiene que los países occidentales están construyendo una narrativa distorsionada de las ofensivas rusas en Ucrania. A su vez, el miembro del Parlamento Europeo por Eslovaquia, Lubos Blaha, afirma que el silencio sobre los crímenes de guerra de Kiev